0: La pelota que viene para la punta derecha, viene el balón que se viene por un costado, saque de mano, saque lateral, corresponde a Noruega por la punta derecha. Se va metiendo para aquel sector y aparece Rierson. A ver, saque de mano, saque lateral para la selección de Noruega. O es Erling Haaland, está por allí con Cerro Canoa. Acá también, claro, en el punto penal está Erling Haaland. Ahí saque lateral, va a venir la pelota arriba. La selección de Europa, centro largo arriba, sigue Gerardo.
1: Así, reanudación del fútbol. Ya se juega la segunda parte en Filadelfia. Francia le gana 1-0 a Irak.
0: Gracias, Girard. El balón se pierde por línea final. Sacó Diouf esa pelota. Hay correr. Tiro libre de esquina. Corresponde a Noruega.
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0: Tiro libre de esquina, señores. Rápidamente Noruega ya lo quiere meter dentro de su área. A la selección de Senegal. Está Haaland dentro del área. Tiro libre de esquina. Muy, pero muy peligroso. Se está mirando Mendy, el portero senegalés. Le va a pegar, señores, Odegaard. Levanta el brazo izquierdo, centro arriba. Cabezazo defensivo. Le vuelve a quedar a Noruega. Le pegan al arco. Lejos del pórtico. Pero le pegó Antonio Nuxa, José Rojas.
3: Sí, Nuxa que agarra el rebote. Venía boyando el balón, le pega de primera y si la saca Jorge de cabeza, Koulibaly. El remate no iba al arco, pero no se confió. El defensa de Senegal mandó la pelota al tiro libre de esquina.
0: Otro tiro libre de esquina, Koulibaly. Ahí está el capitán, señores. Otra vez le va a pegar Odegaard. Ese balón levantó ahora el brazo derecho. Jugador del Arsenal de Inglaterra. Tiro libre de esquina, punta derecha con la pierna zurda. Le va a pegar Odegaard. Autoriza el árbitro. El centro largo arriba, segundo palo está. Sacan otra vez de cabeza. Los africanos se pierden por línea final. Y ahora apareció Diouf y otro corre, corresponde a Noruega.
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0: Tiro libre de esquina, punta derecha en dos ocasiones. Ahora la tercera por la punta izquierda. Creo que le pega otra vez. Odegaard, cambiaron de ejecutante. Atención, ¿qué dice el árbitro ahora? Se van acomodando, señores. Le va a pegar a Rierson. ¿Qué dice Sampaio, el brasileño? Rierson le pega este balón. Punta izquierda, pierna derecha. Cambio de pies. Va Rierson arriba. Segundo palo, cabezazo. Está golazo. No puedo creer cómo sacó el arquero. No puedo creer qué pasó con José Rojas.
3: Impresionante los reflejos de Mendy, Jorge. El centro que vino de muy buena manera. Viene el testazo. Qué bien cabeceó ayer el defensor central. Ganó en las alturas el arquero con las piernas. Los reflejos de Mendy dicen que no a lo que pudo haber sido el primer gol de Noruega.
0: Pensé que se metió esa pelota, pero no, pero no, pero no. Rierson le pega de nuevo. Otro tiro libre de esquina. El centro que va a primer palo. Cabezazo defensivo. Si no sale Senegal, me parece que en cualquier momento ya rápidamente va a llegar el gol de Noruega. Va a la contra ahora. Y lo comanda Sadio Mané. Largo el balón arriba. Está en offside claramente. Pero va picando de igual manera Camara. ¿Quién dice el árbitro? Claro. Sampaio con su asistente marcan. Posición adelantada. Tiro libre para Noruega. Sí, Gerardo.
1: Antonio Nusa, nació en el año 2005 y ascendencia nigeriana, conocido como el Neymar escandinavo por su descaro y velocidad. Juega de extremo en el Leipzig de Alemania.
0: Bueno, perfecto. Ahí está entonces el noruego. Hablamos de Antonio Nusa en la salida para Noruega, que empieza a manejar la pelota. Como siempre, va pidiendo por el medio sector y aquí aparece Odegaard. Retroceden para Wolf. Punta izquierda. Aparece Wolf. Retrocede para Hechen. En el fondo intenta la conexión buena. Aquí aparece ayer, mucho más atrás para Dylan. Desde el fondo Noruega vuelve a empezar con el fútbol.
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0: La pelota que se viene por un costado, saque lateral para Noruega, lo hacen rápido. Aquí aparece David Wolf, la conexión por el centro, va mostrándose de buena manera. Aparece Odegaard. Está primero conectándose con Ons. En la pelota que viene para Wolf de nuevo. Toca con Hegen en el fondo. Noruega, sí, José Rojas.
3: Si vemos los jugadores llamados a ser estrellas en la zona de arriba. Bueno, Odegaard, como lo decíamos, en el Arsenal. Sorloth jugando en el Atlético de Madrid. Nusa en el fútbol alemán. Ya lo contaba Gerardo. Y Haaland en el fútbol inglés, Jorge.
0: Sí, señor. Una delantera realmente muy, pero muy buena a nivel de clubes. Veremos qué tal está con la selección de Noruega, la selección de Europa. Se pierde por un costado, punta derecha, saque lateral, saque de manos para Noruega, punta derecha, retiro esto, tenemos tiempo, solo haga, te parece, marcamos el tiempo de juego.
2: El tiempo de juego, 5 horas, 5 minutos de esta primera etapa, el marcador que indica, Jorge.
0: El partido en New Jersey, en el MetLife Stadium. Por ahora, Noruega y Senegal siguen empatando 0-0.
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0: José Rojas.
1: Aquí responde también ahora Senegal después de lo que fue el primer ataque en el fútbol aéreo justamente de Noruega. Aparece por la banda derecha. Después de una muy buena conducción de Sadio Mané, apareció así por la banda. Era Willy, era que Sar, el que tira al centro, y el arquero Nailan entre la zona defensiva y el arquero mete los puños ahí justamente. Mira que pudo haber rebotado por cualquiera, se arriesgó mucho, pero sacó de buena manera el portero Nailan.
2: Aquí viene otra vez la salida para Noruega. Los noruegos que intentan también tener el balón, la conexión buena desde el fondo. Por eso viene Ayer, está con Heyen. Wolf ahora punta izquierda, más arriba, a ver, se le escurre ese balón, no puedo creer, a Ornex, se pierde por un costado, saca el lateral, punta derecha, corresponde a Senegal.
3: 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Jorge,
2: larga esa pelota arriba, sí, Gerardo.
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2: Fuerte abrazo para el querido Chipi, para todos los compañeros aquí en los Estados Unidos. Claro, tranquilos muchachos, tranquilos muchachos. Hay saque lateral por ahora para Senegal, que viene con el saque de manos Diouf. Aquí está en terreno noruego, la pelota largo arriba al área, saca la defensa de Noruega, le pegan al arco, le pegaba Güelle, otro rebote centro arriba, le pica a todos, ¿quién le puede pegar? No le queda Jackson, ese balón iba a la contra para Noruega, recupera perfectamente Senegal, y aquí viene con Camara, pierden, y van a contra, ahora sí, van los europeos, rápido punta izquierda, aquí aparece primero Sorloth, le robaron la pelota a Sorloth, y vuelve a atacar Senegal.
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2: Viene Diatá, se mete Diatá, le cometieron falta, dice el árbitro. Wilton Sampaio, tiro libre para Senegal en terreno de Noruega.
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2: Hay tiro libre para Senegal. Le va a pegar ese balón. A ver si aparece su capitán. No, está muy cerca primero. Le quiere pegar esa pelota a Cámara. Le va a pegar Cámara, señores. Va a ir al área. Defendida por Nailan. Tiro libre muy peligroso para los africanos. A ver, ese balón que va a ir seguramente al segundo palo. Levanta la cabeza, haciendo arriba. Cabezazo defensivo, llegaba a primer palo. Pero vuelve a recuperar Senegal. Y aquí aparece Gana Güelle. Uno de los dos Güelle. El otro es Pape. Aquí está Gana primero. Va a punta izquierda. Se mete Diouf de buena manera. Va ganando línea de fondo. Güelle el centro. Arriba. Segundo palo está. Cabezazo primero defensivo. Y va sacando Ornes, el jugador de Noruega. Aguanta Pecos de Roca porque vuelve a recuperar Senegal. Y se va metiendo por la punta derecha. Sar. Aquí aparece la conexión de muy buena manera con Diatá. Toca Senegal largo. El balón arriba. El cambio de lado perfecto. Cambio de lado, no pudo dominarlo, te puedo creer, Diouf. O era Sadio Mané. Sadio Mané, José Rojas.
1: Era Sadio Mané, Jorge. El cambio de fuente parecía perfecto. Pero para comentar a la audiencia, dinámico el inicio. Y no solamente cuando tiene la pelota Noruega, sino también cuando lo tiene Senegal. Estaban buscando hacer el primer golpe. Ambos equipos muy dinámicos en este inicio de partido, Jorge.
2: Sí, señor. Tenemos tiempo. Solo hagan, ¿te parece? Marcamos el tiempo de juego.
3: El tiempo de juego, 10 minutos. 10 minutos de esta primera etapa. El marcador que indica, Jorge.
2: El partido de New Jersey por ahora, Noruega y Senegal siguen igualando.
1: ¡Gol de Francia!
2: Gol de Francia, 0-0 Noruega-Senegal. A ver, gol de Francia, Girard.
4: Sí, señor, craso error en la salida de Irán y lo aprovecha Dembélé. Asiste al medio. ¿Y quién? Kiki. Kylian Mbappé marcó el segundo para Francia. Gol 4 para Mbappé en este Mundial. Tanto 16. Alcanzó a Miroslav Klose como uno de los máximos artilleros y está a 2 de Lionel Messi con 18.
2: Bueno, impresionante. Mbappé se mete en la lucha con Messi, entonces, que obviamente por la edad, no sé si Messi le va a dar todavía resto físico en este Mundial, puede meter, ojalá que meta 10 goles más, pero Mbappé tiene todo para José Rojas, Gerardo, audiencia, tiene este mundial, 27 años me decía.
4: Exacto,
2: Gerardo.
4: Exacto, sí.
2: Que le queda el mundial 2030.

0: Y 34 va a llegar.
1: A los 31 años.
0: Sí, y sí. 34, y el Mundial 34 va a llegar, digo.
1: Sí, 35 total, años ya, con 35 sí. años, sobradamente.
0: Va a jugar Mbappé.
2: Bueno. No, yo creo que el título de goleo, o el título es una forma de decirlo, ¿no? El ser el máximo goleador en los mundiales, ese título se lo va a llevar Mbappé.
0: Sí, porque pero como hubiese encantado que se quede
2: Messi. Tarde o temprano, si quién está detrás de Mbappé, Gerard.
1: Y de Mbappé más abajo está, lo único que lo puede alcanzar es Cristiano, con 8.
2: Que también ya es su último mundial.
1: Exacto,
2: o sea,
1: exacto.
2: Que estamos hablando, no, lo de Mbappé no haría números, cifras increíbles. Lo de Messi, lo sé, uno ve que va rompiendo récords. Y bueno, y ahí también detrás nos mata Kylian Mbappé. Cuando se viene una variante en Noruega.
3: Bueno, perfecto, ahí está entonces, gana Francia por 2-0, saque lateral, punta derecha para Noruega. ¿Qué le pasó a nuestro querido amigo Rierson? Se retira lesionado Rierson, me parece.
1: Entra Marcus Pedersen.
3: Pedersen,
1: 16 bueno. para el defensor.
3: Perfecto, gracias Rierson, fuera de la cancha, ingresa Pedersen, el cambio en Noruega, se lo haga.
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3: Gracias, se lo haga, saque lateral, corresponde a Noruega para punta derecha. Él lo va a realizar Pedersen. Acaba de ingresar, señores, punta derecha, largo arriba. Mamá querida, aquí se equivoca.
1: ¿Por qué?
3: ¿Qué dice el árbitro? Saque lateral para Noruega. Sí, Gerardo.
1: En este segundo tiempo de Francia 2, Irak 0, dice la información. No habrá un descanso por hidratación para la segunda mitad entre Francia e Irak.
0: Bueno, claro, bien. Gracias, Gerard, claro. Uno, ya descansaron bastante. ¿Cuánto tiempo se paralizó? ¿Más de una hora?
1: Una ¿verdad? Hora y pico, sí, señor.
0: Bueno,
1: sí.
0: Por eso. Ya descansaron bien, tanto Mbappé como Dembélé y los franceses, para ganar por ahora, irá por 2-0. La pelota por el costado, 13 de este primer tiempo, 0-0, Noruega-Senegal.
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3: Está la salida de Senegal por la punta izquierda. Aquí va mostrándose primero Güelle arriba. Sadio Mane que no puede. Tampoco aparece Camara. Era Jackson. El balón que va para atrás ahora para Nailan. El arquero noruego que intenta la salida con la pierna zurda. Cambia de lado ahora. Va saliendo Wolf. Intenta. Se frena el 5. Está Wolf todavía en su terreno de juego. La conexión muy buena con Odegaard. Descargan punta derecha. Aparece bien allí en aquella zona. Ahora sí era Odegaard. Se va metiendo Pedersen y ataca bien Noruega, línea de fondo, el centro que va, ¿dónde está jalando? Le pega del arco, llegó quien fue Odegaard, José Rojas, lejos arriba y afuera, José Rojas.
2: Sí, Jorge, exactamente, Martín Odegaard llega después de una buena contra por la banda derecha, el pase a la línea final, que bien, la proyección del centro atrás, y Odegaard estaba destapado solo, buscó la colocación, inclinó el cuerpo, el remate se le fue alto, arriba y afuera. Aquí también ahora vuelve a avisar de vuelta Noruega, Jorge, partido interesantísimo en estos primeros minutos.
3: Sí, señor, partido con un arranque muy, pero muy importante, pero todo continúa 0-0. Niyers intenta en la salida buena. Senegal está jugando de blanco. La selección africana larga esa pelota arriba de Mendy, el arquero. Intenta recuperar Noruega, lo hace, pero dividen otra vez ese balón. Por eso estaba peleando en este sector. Iba recuperando de muy buena manera también Güelle, Pape Güelle, para su arquero Mendy. Todo vuelve a empezar para Senegal. Tenemos tiempo, solo que te parece, marcamos el tiempo de juego.
4: El tiempo de juego, 15 horas, 15 minutos. Esta primera etapa del marcador que indica Jorge.
3: El partido está 0-0, 0 para Noruega, 0 para Senegal. Aguantame, se lo haga. Va atacando ahora bien Senegal. Se mete Diouf, cambia de lado, punta derecha. Está el primero, no. Está Sar, se mete, se equivoca. Sale el rebote, le favorece. Viene Sar, se apoya en el compañero. Va metiéndose con Diatá. Está Sar de nuevo, arriba dentro del área. Se le terminó la cancha. Se le terminó la cancha a Güelle. O es córner o es saque de portería, José Rojas.
2: Me parece que es saque de portería. Ahí está, sí, ahí va Sampaio. No, al final tiro libre de esquina. Tiro libre de esquina, al final ahí bueno. Se decide Sampaio. A ver qué tiene el juego aéreo también ahora en Senegal.
0: Por eso me sorprendió. Pensé que era también saque de portería, pero en Sampaio. y su posición me cambió un poco la visión en esta parte última de la jugada del encuentro. Pero bueno, tiro libre de esquina para Senegal, punta derecha, a ver si se abre el marcador, 15 y avanza del primer tiempo, a ver cómo están por arriba los africanos. Tiro libre para Senegal, el arquero está Nailan, va al centro largo arriba, segundo palo, muy fuerte, muy pero muy fuerte, se pierde por un costado, saque lateral, punta derecha, salida, corresponde a Noruega.
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0: Pedersen, el balón arriba, recupera la salida, bien Senegal, Senegal que mete el cuerpo, se cae, no hay falta sobre Güey, lleva la contra ahora para Noruega, anticipa y vuelve a recuperar Diata, se apoya en el compañero, aquí está Niakate, más arriba todavía con el otro Güey, gana arriba ese balón, está dentro del área, le pega Jackson y el arquero Nailan se queda con esa pelota. José Rojas
1: no la agarró de lleno, Jorge, le quiso pegar de zurda pero mordió el remate, ataca de vuelta Senegal
0: y viene otra vez Senegal con Jackson que pivota, está pidiendo, ¿dónde está Sadio Mané? Aquí viene descargando para la punta derecha, Diata que viene, Diata levanta la cabeza, otra vez se la apoya para atrás, se va conectando con Camará, viene Camará número 8, Diata de nuevo punta derecha, está esperando Noruega, el partido continúa 0-0, aquí está Sadio Mané, otra vez toca con Camará, avanza punta derecha, va al centro, no, se mete en diagonal, tiene que retroceder, claro, porque no tiene mucho espacio, iba proyectando para atrás, pero roba Noruega, sin dirección sale Mendy, con esa pelota salida corresponde a Noruega.
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0: claro, la salida para Senegal y punta izquierda de nuevo, 0-0 el partido, 18 ya ahora, está mostrando Següeye, arriba largo ese balón para nadie, sale primero el arquero Nailan, se queda con ese balón, 0-0 el partido en New Jersey.
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0: Está saliendo Noruega, señores, desde el fondo, 0-0 el encuentro, aquí está Heyen, va a punta derecha ahora para Pedersen, intenta la salida de la selección de Noruega de Erling Haaland, el largo ese balón arriba, está saliendo bien por derecha, recibe Erling, encara Haaland, va la pelota más arriba para su compañero, no se entendieron lastimosamente con Sorlos, José Roca pone su paso en Senegal.
1: Sí, pero me parece que se apuró Haaland, Jorge, cuando aquí vuelve a atacar Noruega.
0: Y va de nuevo Noruega, punta izquierda, va el disparo al arco, le pegaba Wolf, pero Mendy se queda tranquilo con esa pelota, José Roca.
1: En la anteúltima te decía que se apuró, me parece, Haaland cuando da el pase ya, el pase final para Zorro, tenía que esperar un poco para que los compañeros pasen por la banda, era un ataque muy solitario, y aquí en la última buena proyección de vuelta de Wolf que te mete el centro, se le fue cerrando, no fue bueno la resolución, pero sí la proyección, lastimosamente para Noruega, no tuvo un destino bueno de ese centro de Wolf.
0: Está saliendo otra vez Senegal, punta izquierda, de ataque del balón Niakate, Koulibaly también, aquí viene el número 3, el capitán Koulibaly, va saliendo, intenta pasar a terreno noruego, levanta la cabeza, primero descarga punta derecha, aquí siempre aparece por la derecha Camará, otra vez para Mendy en el fondo, todo vuelve a empezar para Senegal y todo continúa 0-0.
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0: La pelota arriba, va ganando bien Sorloff, se mete para Noruega, va a punta derecha, el balón por el centro, está rebote, saca bien Güey, falta, dice Sampaio, tiro libre para Senegal, tenemos tiempo, marcamos el tiempo de juego,
4: el tiempo de juego 20 horas 20 minutos de esta primera etapa del marcador que indica Jorge.
0: el partido, el encuentro de Jersey. Por ahora, señores, Senegal y Noruega siguen igualando 0-0.
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0: Bueno, la falta fue de Ornex, por eso quedó sentido el jugador de Senegal. Tiro libre, señores, salida, corresponde a la selección del continente africano. ¿Quién está aplaudiendo allí en el palco? Aplaude, está cantando al ritmo, al son de la hinchada. Salida por ahora para Senegal, le pega Mendy, larga esa pelota arriba, está Sadio Mané que bajó de manera perfecta. Sadio, la conexión viene muy bien y avanza otra vez punta derecha. Aquí viene mostrándose Camará y va la conexión más arriba, va metiéndose bien Senegal, punta derecha, va al centro, se cruza primero en la defensa de Noruega con Wolf, vuelve a recuperar el equipo de Jackson, de Sadio Mané, pero van para atrás primero con Diouf. A ver Diouf que hace centro arriba, está el cabezazo sin dirección, se pierde, no se pierde, no se pierde nada, claro, peleó de muy buena manera, va recuperando otra vez Sar, el centro arriba para nadie y va sacando Pederson por aquella zona, José Rojas.
2: Sí, exactamente, aquí el centro segundo palo, bueno, le quedó largo también al ataque de Senegal, Jorge. Interesante los movimientos de el jugador Nicolás Jackson y también lo de Camará, que se muestra constantemente como alternativa en Senegal.
0: Sí, señor, y va
1: gol de Francia.
0: A ver, hay gol de Francia, gol de Francia, gol de Francia, Gerardo.
1: Sí, señor, minuto 21 de la etapa complementaria, apareció el mosquito, el futbolista del PSG, Ousmane Dembélé, para marcar el tercero en Filadelfia. Francia está goleando 3-0 a Irak.
0: Bueno, no le vino nada bien esa lluvia a los iraquíes. Gerardo, Dembélé estaba de titular o de suplente.
1: Titular.
0: Bueno, claro.
1: Olise y Mbappé.
0: Claro, me imagino. Qué delantera. Tiempo de refresco. El cooling break ahora en New Jersey. Qué delantera tiene, por Dios. Francia, José Rojas.
2: Qué selección tiene. Me parece que no solamente delantera.
0: Pero no, a mí no me gusta su lateral derecho. Ni nada que, claro.
1: Jules Koundé.
0: Koundé. No me gusta el del Barcelona.
1: Del Barcelona, sí.
0: No me gusta. Claro, juegan del Barcelona. Capaz que ya. No creo que se ponga a llorar tampoco por mi comentario ahora.
1: Para eso normalito.
0: ¿Sí? No me gusta a mí. No lo veo algo tan extraordinario. Pero después sí. Claro, jugador de Barcelona, pero tiene una selección muy buena. Pero su delantero, nomás te digo, José, Dembélé,
2: no, claro, Mbappé. La temporada, a ver, de Dembélé, por ejemplo, ha sido sensacional de vuelta en el París. Lo de Olise también, marcando y siendo una revelación en el Bayern. Lo de Mbappé ya está, además de decir, de por ahí con una campaña muy brillante en el Real Madrid, pero sabemos lo que es Mbappé. En el ataque y a nivel mundial, sin duda también es una clara candidata a quedarse con el título. Por los nombres que tiene, por lo que estaba remarcando recién usted, relator, los nombres que tiene, desde el arco, desde la zona defensiva, medular y también la zona de arriba. Nombres importantes y, sin duda, reitero, una de las claras, serias candidatas a quedarse con el título.
0: Bueno, señores, por ahora, tiempo para refrescarse, se lo haga el partido, continúa 0-0.
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0: Bueno, se percataron que Erling Haaland no tiene Erling, tiene Braut Haaland, tiene la camiseta, debe ser su primero o segundo nombre, ¿verdad? Que lo acompaña a Erling, capaz por allí, observando mi querido Gerardo, ¿verdad?
1: Su segundo nombre.
0: Bueno, ahí está, sí. ¿Por qué se le sigue más conocido como Erling Haaland, el delantero extraordinario que tiene el Manchester City, que también sonó mucho para el Real Madrid, pero finalmente los City saltaron y dijeron, no, es todo mentira, en una campaña proselitista que lo voy a colocar a Florentino Pérez como nuevo y continúa siendo presidente del Real, Gerardo.
1: Sí, señor, y le ganó a Enrique Riquelme, él fue quien me había prometido el nombre de Erling Haaland si ganaba la presidencia del Real Madrid.
0: Impresionante, ahí está el androide, señores, se va a renovar el fútbol. Por ahora, José Rojas, ¿cómo está viendo el partido, José Rojas?
2: Interesante, movimientos rápidos, ambos ambiciosos. Me está gustando mucho, como lo decía, el trabajo de Camará. Sadio Mané falta, parece que se mete un poco más el partido también. Jackson, buena referencia arriba por su parte. Lo de Noruega atacando por la banda derecha y con las proyecciones especialmente de Aursen por esa zona, Berger también, Odegaard
5: Ataque es importante, falta obviamente, lo más importante el gol, Jorge, pero hasta el momento un partido interesante.
0: Sí señor, salida para Nailan, el encuentro se renueva, tenemos tiempo, se lo haga, ¿te parece? Marcamos el tiempo de juego.
4: El tiempo de juego ahora 25 minutos de esta primera etapa, el marcador que indica, Jorge.
0: Que el partido, señores, por ahora, en New Jersey, Noruega y Senegal siguen igualando 0-0.
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0: Y avanza en Noruega, viene metiéndose por el andarivel derecho. Va para Pedersen, larga esa pelota arriba, bajó perfectamente Odegaard, se va metiendo punta derecha, se cruza primero Diouf, tira ese balón por un costado, saque de mano, saque lateral, corresponde a la selección de Haaland, que está esperando ese balón dentro del punto penal, dentro del área grande, la pelota arriba, baja perfectamente también de pecho, bien bajando de pecho, en esta zona el jugador senegalés, salida por ahora, corresponde a Senegal.
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0: Arriba Sadio Manero, están agarrando falta, dice el árbitro principal de este partido, más cachicle Sadio Mané, la falta fue de Pedersen, la salida otra vez para Senegal, punta derecha, aquí va saliendo Koulibaly, el capitán largo, arriba a correr ahora Jackson, va sacando primero de cabeza Ayer, le queda otra vez a Senegal, le puede pegar Sadio, pégale Sadio, va descargando para la punta izquierda, va el disparo arriba y afuera, pero en esta contra estuvo bien también el ataque de Senegal, José Rojas.
2: Sí, exactamente, por la banda izquierda buscó acomodarse, no le quedó nunca a Sadio Mané para pegarle, y Jackson me parece que es el final el que termina disparando, Jorge, se remate, intenta, miró bien y levantó el remate, aquí estuvo una buena posibilidad de vuelta a Senegal.
0: Sí señor, salida para Noruega, le va a pegar ese balón a Inglaterra, el balón en el aire arriba, punta derecha, gana bien Odegaard, se va metiendo Haaland, no llega Erling, vuelve a meter ese balón en la zona de peligro, la gente de Noruega que avanza para la punta derecha, aquí está Odegaard con Pedersen, estando en el terreno senegalés, va metiéndose otra vez Odegaard, el 10 que pisa, que mira del Arsenal, retroceden, la buena conexión y aparece por aquí Sander, viene el 17, va mostrándose bien, estoy hablando de Heyen, gira ahora, retrocede más, otra vez para Heyen en el fondo y mucho más está para su arquero Nyland, todo vuelve a empezar para Noruega.
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0: Viene saliendo Pedersen desde el fondo, arriba, punta derecha, se acerca Odegaard, siempre pidiendo el balón, está Odegaard, está pisando Odegaard, descarga bien punta derecha, ahora para Pedersen en el 16, se acerca otra vez Odegaard, pide, aquí está esperando Noruega, Haaland le dice andate lejos, le dice a Erling Haaland andate para allá, le está diciendo al número 9, referencia que tiene el fútbol noruego, aquí retroceden otra vez, tocan en el fondo 28, primer tiempo, todo continúa 0-0.
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0: Viene Diatta, punta derecha, Diatta, no le vio a su compañero Diatta, José Rojas, le entregó mal, no pudo usar, se pierde por un costado, míralo al técnico, cómo está Papé Thiaw, se enojó Papé Thiaw de Senegal, José Rojas.
2: Se enojó por la equivocación de su futbolista. Ahora, ¿cómo que yo después del colimbrí, como que cayó en un pozo el encuentro, Jorge?
0: Está saliendo de Noruega, a ver, se complican solo los noruegos, eso no más quiero decir. Hegen, era para reventarla, hermano, tira la pelota para un costado, saca la punta derecha ahora para Senegal, el tiempo avanza, todo continúa 0-0, este balón que viene para atrás y aquí está Koulibaly, el capitán, otra vez para Niakate, en el fondo todo vuelve a empezar para Senegal, punta izquierda, va pidiendo en aquel sector Diouf, se acerca Sadio Mané, otra vez para Diouf, mueve la pelota Senegal, tenemos tiempo, se lo haga, te parece, nosotros aprovechamos el tiempo y marcamos el tiempo de juego.
4: Ahora 30 minutos de esta primera etapa del marcador que indica, Jorge. Dame fútbol, quiero fútbol.
0: El partido, señores, está 0-0-0 para Noruega, 0 para Senegal. Y va Senegal, Senegal, Senegal, el centro arriba. Lo buscó Van Jackson. No llegó Jackson. El pase perfecto arriba de Camara, José Rojas.
2: Sí, aplaude justamente Nicolás Jackson, el futbolista del Bayern. Aunque estuvo bien atento el arquero de Noruega, salió y cortó con esa jugada.
0: Viene la contra con Odegaard. Odegaard para atrás. Toca Noruega en terreno ya de Senegal. Y avanza bien arriba. Otra vez se vuelve a equivocar la selección de Noruega. Por eso recupera Senegal. Van para atrás. Koulibaly revienta ese balón arriba. Y va mostrándose en este sector. Y va peleando Sar. No puede. Recupera. Sí, otra vez a Dumané. De buena manera limpia Güelle. Y avanza a punta izquierda. Güelle que va. Jackson, ¿dónde está? Le filtraron ese balón a Jackson. Pero primero aparece Naglan. Se queda con esa pelota. Se lo haga.
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0: Viene Zorro. Aquí la conexión buena con Pedersen. Presiona Pedersen arriba. Se pierde la pelota por un costado. Hay saque lateral que corresponde a Noruega. Si te portás bien, Gerardo, te iba a regalar ese color de pantalón.
6: Ahí sí, está. Señor, me gusta.
0: ¿Te gusta? Bueno, perfecto. Ahí está José Roja, por ejemplo, en el 15 de Ámbar. Ya lo veo algo así bien llamativo. Usted utiliza todo de negro, José Rojas.
2: No, nunca de negro. Nunca de negro.
0: Bueno, perfecto. Va saliendo de nuevo Noruega. Retrocede ahora para Nyland. Y que de rojo le parece bien, José Roja. Rojo con azul podría ser.
2: Podría ser un granate, inclusive un azul gran, algo por el estilo.
0: Bueno, Nyland larga esa pelota arriba. Recupera bien Senegal. Y avanza. Mira adelante, compañero. Mamá Sar. Se mete Sar. Impresionante. Lo mira. Koulibaly. Sar le dice: me hiciste falta vos, mi compañero. Para la copa, aguantame, José Rojas. Se va metiendo Noruega. Y avanza punta derecha. A ver qué sale de esta. Viene metiéndose Berge. Berge que viene. Todo lo hace muy lento. Va más rápido Berge. Otra vez para atrás. Armó la defensa de Senegal, José Rojas.
2: Sí, estará furioso Koulibaly con su compañero Jorge porque se cayó. Y se armaba la contra. Por suerte para ellos, Noruega como que no acelera, Jorge, en tres cuartos de cancha. No sale tampoco la referencia, no baja pivotar Haaland, por eso le cuesta y mucho al equipo noruego, Jorge, en la parte de arriba.
0: Sí, señor. Yo pensé que Koulibaly iba a pedir VAR. Está saliendo en Noruega. Todo continúa, 0-0.
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0: Noylan que va saliendo para Noruega por el centro. Ya se equivocaron dos veces, pero sigue insistiendo con esta salida. El técnico Style de Noruega. Larga esa pelota arriba. Ahí está picando Haaland. Le pega en la espalda esa pelota. Erling Haaland, José Rojas.
2: La poca fortuna. Estábamos diciendo que no aparece. Y aquí parecía un pase largo bastante bueno. Le pega en la espalda, en la zona de la nuca, hasta me parece. Y ahí se queda, se da la vuelta Haaland, se reunía consigo mismo, pero ojo, así son los delanteros, las estrellas, Jorge. A lo mejor no aparecen mucho, pero cuando brillan, de repente te puede clavar una.
0: Koulibaly va saliendo el capitán, punta derecha para Senegal, Diata que viene, se frena Diata, otra vez para Sar, Koulibaly número 3, 34 ya de este primer tiempo, Koulibaly otra vez punta derecha con Diata número 15, la presión noruega es muy buena, ahí viene Koulibaly, ahí mamá se equivoca, pero corrige, se equivocaba Güelle, corrige todo Diouf y todo vuelve a empezar con Mendy para Senegal.
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0: Linda pelota para Diata, punta derecha, que pica Sar, es Jackson finalmente, es ya Sar, ¿quién era? Sí, era Sar, el 18, no llegó Ismail Azar, no llegó ese balón, se pierde por línea final, saque de portería para Noruega.
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0: Y hay algo que no le gusta para nada a Haaland, José Rojas, claro, porque por lo que estaba diciendo, no está haciendo, no digo efectiva la selección de Noruega arriba, pero le está costando luego llegar, sigue con claras a la selección europea, José,
2: sí,
0: ¿no?
2: En tres cuartos de cancha se nubla, parece, Jorge, se pone nervioso a la hora de dar el último pase. Haaland hasta ahora ahora no es el delantero que recoge el balón, que busca el arco. Llega bien de cuarto de cancha por la banda y ahí se nubla, Jorge, totalmente Noruega.
0: Viene tocando Odegaard, retrocede otra vez desde el fondo, todo vuelve a empezar para Noruega. A ver, ayer qué hace, la salida de ayer, está pidiéndole a su compañero, vamos, salgamos, Hegen, va a punta izquierda, entrega mal, esa pelota no puede salir bien. Noruega estaba equivocándose, no usa por eso. Mendy, el arquero de Senegal, se queda con ese balón, tenemos tiempo, se lo haga, ¿te parece? Marcamos el tiempo de juego.
4: El tiempo de juego 35, ahora 35 minutos de esta primera etapa. El marcador que indica, Jorge.
0: Que va atacando Nusa, se mete Nusa, punta izquierda, toca Noruega, uno, no nada todavía, perdón, cero. Uno está esperando el gol, claro, espera Haaland, también espera Sadio Mané, cero para Noruega, cero para Senegal, y avanza para la punta derecha. Se va metiendo bien ahora Pedersen, está Pedersen, retroceden para Odegaard, tocan demasiado los noruegos, por Dios, qué paciencia que tienen. Aquí va por un costado, recupera Senegal, roba otra vez Odegaard y vuelve a recuperar Noruega.
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0: Va moviéndose Wolf para atrás ahora. Aquí es quien aparece. Está tocando, señores. Se viene Berge. Otra vez pide Odegaard. Mueve de un lado para otro, pero sin generar peligro. Hegen arriba. Está Nusa. El balón largo. Ahora sí, ¿dónde está Haaland? Bajo Haaland. Está Odegaard, está Odegaard. Le pegó Odegaard, el arquero Mendy. El arquero Mendy, ¿tapa dónde Mendy? José Rojas, por Dios.
5: La inició todo Odegaard y llega a la zona de definición, ¿eh? El cambio de frente, bueno. Qué bien la bajó Haaland con toda la categoría. Tomame este, como en el barrio. Le dijo Haaland a Odegaard, este definió, buscó la potencia, no así la colocación, pero qué rápido. También de piernas Mendy, Jorge, salió, ensanchó el cuerpo y con el muslo, con la rodilla izquierda, le dice que no a Martín Odegaard, que se agarra de la cara, de la cabeza, sabiendo que desaprovechó una clarita para Noruega.
0: Impresionante lo que se perdió Odegaard o lo que sacó el arquero Mendy, por eso todo continúa 0-0.
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0: El balón arriba, ataca Senegal, se va metiendo Sadio Mané, hay peligro, a ver qué hace Mané, va por fuera, ganó bien, el centro está, cruzó el pórtico de Neuland, nadie llega. Ahora sí, segundo palo para que no se pierda ese balón, va atacando Senegal, le pueden pegar al arco, arriba y afuera. ¿Quién le pegó, José Rojas? ¿Fue Golf o fue Sadio Mané, José Rojas?
2: A ver, sobre el final, primero el ataque de Senegal, Jorge, como que responde golpe por golpe, porque fue la jugada obviamente de Odegaard y rápidamente se armó la contra, el centro por bajo, nadie la pudo empujar. ¿Dónde estuvo Jackson? Se pregunta a sus compañeros. Después rápidamente tuvo de vuelta otra el equipo de Senegal, Jorge, con Mané también. Golpe por golpe, ha sido un entretenido primer tiempo, al menos hasta el momento, Jorge, falta el gol. Ya tuvo una clarita, muy clara, la más clara obviamente la de Odegaard.
0: 38 y avanza, primer tiempo, acá está el error de Noruega. Quieren salir jugando desde abajo y buena es la presión de los africanos, pero zafaron en esta, avanza punta derecha, se mete Pedersen, avanza bien, punta derecha, retiro. Berge que viene, retroceden, toca Noruega, punta derecha, el terreno senegalés, avanza bien. Qué lindo, se mete punta derecha, va al centro, ¿dónde está Haaland? Tampoco llega Erling Haaland a esta pelota. Similar jugada a la de Senegal, cruzaron y no llegaron los centros delanteros, José Rojas.
2: Calcado te diría, Jorge, el centro toca Koulibaly, me parece, ¿eh? Toca Koulibaly, el centro que vino por la banda derecha. Haaland estaba detrás de Koulibaly y este que mete el puntín para que el androide no le logra conectar. Mira, al final fue lateral para...
0: Claro, no vio el árbitro.
2: Pero, sí, pero tocó Koulibaly, ¿eh?
0: Sí, tocó, obviamente toca, pero aquí viene otra vez Noruega y va apareciendo Ornes, retroceden para su compañero Hegen, intenta bien la salida de muy buena manera ayer que viene, aquí se va metiendo Nusa, está Nusa, jalan para atrás Odegaard, le van a pegar, peguenle, descarga punta derecha, no puede, y va sacando con lo justo, de nuevo el defensor Diouf, José Rojas,
2: y aquí intentó también por esa zona, aparecía el futbolista Sorloth. Odegaard
6: Bueno, aquí hay una falta, no le gusta para nada a la gente de Noruega, Jorge, pero está desaprovechando Noruega, ¿eh? Estos últimos minutos con un ataque mucho más preciso del equipo europeo.
0: Jackson, Nicolás Jackson, está Jackson, Mané también ahora, se mete el 10, va Mané, Mané, pegale Mané, viene Mané, retrocede Mané para Camará, está tocando un terreno noruego, este sí le va a pegar, le pega, lejos de pórtico derecho de Nailan, saque de portería para Noruega, tenemos tiempo, solo haga, ¿te parece? Marcamos el tiempo de juego.
4: El tiempo de juego 40, ahora 40 minutos de esta primera etapa. El marcador que indica Jorge.
0: El partido, señores, Senegal-Garci, por ahora, Senegal, Noruega, sigue igualando 0-0.
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0: Viene Nusa, se mete Nusa, Nusa, está Odegaard, pega, saca con lo justo Niakate, recupera Noruega de nuevo, me parece que el primer tiempo no quiere irse con un 0-0, va picando y corriendo Sarr, el balón se pierde por un costado, saque de mano, saque lateral para Senegal por la punta derecha.
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0: Bolívar Diata en el fondo, toca Senegal, aquí va saliendo otra vez Güeyé, el cambio de lado, punta izquierda, aquí viene con Niakate, la pelota arriba, aparece el otro Güeyé, uno es Gana, el otro es Pape, va a punta izquierda, se va metiendo bien Senegal, Senegal que avanza, va al centro por bajo, una pelota regalada. Este, ¿qué número es que revienta la pelota? Parece una X, muchacho. No el, entiendo.
1: Trionda.
2: El 8, Jorge. No, el 8.
0: El 8.
2: Sí.
0: Mamá quería verse. Entonces, aquí está Odegaard. Odegaard que viene. Estos números tipo gótico, no sé cómo llamarlo. Sí. Se mete Charlotte del centro. Oh, revienta. Y va sacando Camará. Para Senegal, la presión alta arriba. Está presionando Nicolás Jackson. Sale bien Nailan. Ay, mamá, casi se complica. Wolf retrocede otra vez para Nailan. Todo vuelve a empezar para Noruega.
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0: Viene Chorrot bien para Odegaard. Qué linda pelota. No. Entrega mal con Ibalí. Está, disparo. ¡Gol! Partido abierto, estaba para cualquiera, y Pedersen, que ingresó, señores, rápido el partido ante la lesión de Ryerson, aparece para romper el arco Mendy y abrir el marcador en New Jersey. Atención, señores, al nuevo marcador ahora, Noruega por Pedersen tiene 1, Senegal 0. José Rojas.
2: Qué golazo acaba de marcar Pedersen, pero es todo de Koulibaly, ¿eh? ¿Qué quiso hacer el más experimentado, el capitán del equipo de Senegal? Una pelota facilita en su afán de cortar el ataque de Haaland. Le deja la pelota a Pedersen. Ahí está Marcus que recibe, le rompe el arco por la zona baja al arquero Mendy, que también intentó, pero no pudo parar ese balón. Todos agarran de la cabeza, no pudiendo creer el grueso error de Koulibaly. Pero Pedersen dice, a mí que me importa, tengo que marcar, y ya pone el primero a favor de Noruega.
0: El gol de Noruega, el primer gol del partido se produjo
4: a los 43 minutos de esta primera etapa.
1: Y es el gol 127 de la Copa del Mundo 2026. Marcus Pedersen, de 25 años, jugador del Torino de Italia, marcó su primer tanto con Noruega.
0: Recupera Noruega, Odegaard, acá abierto por fuera, era por fuera. Era por fuera, lo mira Wolf y le dice, dame a mí, ¿por qué todos lo buscan? A Erling Haaland con Cerrojas.
2: Es la máxima figura, Jorge, todo quien también que marca el delantero, estrella que tiene, pero sí, creo que Odegaard se equivocó con esta última.
0: y va saliendo también mal Noruega. Va Jackson, se mete Nicolás, bicicleta de Nicolás, buena la marca de Wolf, se mete, hay falta, está Sar, no hay falta, nada, saca, revienta la zona defensiva con Ayer, recupera Senegal de nuevo, tenemos tiempo, solo van a aguantame, se va metiendo Senegal, punta derecha, se frena otra vez Wolf, avanza bien Senegal, es que está Güeche, Güeche que viene, me parece que ahora sí perdió un poco de dinamismo esta jugada, tenemos tiempo, solo haga, te parece, marcamos el tiempo de juego.
4: El tiempo de juego 45 minutos de esta primera etapa, el marcador que indica Jorge.
0: Que va al centro, la pelota arriba, le queda ahora, va otro centro al área de Noruega. Jackson le pegó, era Sar quien le pegaba, pero Nagland se queda con ese balón, gana Noruega. Gol de Pedersen a Senegal por 1-0.
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6: Intentó definir ahí en zona baja, pero estuvo bien atento a la zona defensiva de Noruega, Jorge. Mirá que definieron bien, pero estuvo ahí, metió la pierna a Hegens. Si no, pudo haber sido también el empate de Senegal.
0: Sí, señor, maneja Noruega. Ese balón retroceden. Va para atrás la selección europea. Gana por 1-0. Y no, señor. No fue Haaland. Apareció Pedersen. Va girando desde el fondo. Aquí va Hegen. Retrocede para su arquero Noyland. Levanta la cabeza Noyland. Largo el balón arriba. Punta derecha. Se equivoca el arquero de Noruega. Se pierde por un costado. Se queda en mano. Se queda en la punta izquierda. Ahora corresponde a Senegal.
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0: Koulibaly, error, craso error de Koulibaly, y avanza Senegal de igual manera. Claro, un error no te puede tirar para abajo, un error no puede tener cualquiera, le dijo Sadio Mané, me imagino, no sé, digo, viene Koulibaly arriba, está con Güelle, no estaba Gana, sí, Pape, hablo de Güelle, serán hermanos los Güelle, mi querido Gerardo, de verdad que sí. Sí, ese hermano, viene Güelle ahora, punta derecha, avanza bien, se va metiendo Diatá más arriba para Sar, aguanta Sar, se mete Sar, hay peligro, Sar se frena, lo espera a Diatá, pero sigue Sar, ahora sí aparece Diatá el número 15, otra vez por el centro con Güelle, se mete Güelle, está Diatá, ay mamá, se equivocó Diatá, Crepín Diatá, tira la pelota por un costado, saque lateral, salida, corresponde a Noruega.
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0: Ahí estaba el disparo de Pedersen y el primer gol del partido. Sí, Gerardo. No,
1: señor, Idrissa Güelle nació en Dakar, Senegal, y Papé Güelle nació en Montreuil, Francia. No son hermanos.
0: Bueno, perfecto, gracias. Imagínate vos, dos Güelles. Se cruza, le roba Haaland. Está Haaland, disparo del palo. En el palo, en el palo de Haaland. Le viene Odegaard. Sigue el peligro. Increíble Senegal como se equivoca en el fondo. Odegaard limpia bien. Ahora sí va al centro arriba. ¿Dónde está Haaland? Cabezazo. Mendy. Le evita el segundo Noruega. Cabezazo de Haaland, José Rojas.
6: Impresionante cómo se elevó Haaland, Jorge. Salta no sé cuántos metros arriba y deja totalmente en ridículo a la zona defensiva. Y aquí también en la primera define después de un error del arquero Nyland. Define el palo, le dice que no, después el centro que viene de la banda izquierda. Saltó con todo Haaland, lo dejan de ridículo. Adiós, Jorge, no se le saca medio metro como mínimo de en el salto. Y el arquero Mendy aquí, si no se equivoca.
0: Viene la contra otra vez para Senegal, el centro arriba, se va a terminar la cancha, sí, se le terminó la cancha a Diatá, se pierde por reina final cuando el árbitro también marca final de los primeros 45 minutos. Pedersen está dando a Noruega la victoria por ahora ante Senegal. Noruega 1, Senegal 0.
1: Paso el relato de Jorge Alcides Rojas y comentarios del señor José Benjamín Rojas entre el tiempo del compromiso. Noruega le va ganando a Senegal por el marcador de 1-0, gol de Marcus Pedersen para el equipo nórdico. En otro orden de cosas, también por este mismo grupo, se terminó el partido en Filadelfia. Francia goleó a Irak por el marcador de 3-0. Doblete de Kylian Mbappé y otro un tanto de Ousmane Dembélé con 2 goles. Ya lleva 4 goles en el presente torneo Kylian Mbappé. llegó a 16 goles, alcanzó a Miroslav Klose Mbappé como uno de los máximos artilleros de la Copa del Mundo. Y está a 2 del máximo artillero de la Copa del Mundo, que se trata de Lionel Messi. Hoy con 2 goles llegó a 18 tantos. Claro, mano a mano de aquí hasta el final para saber quién se queda con la tabla de goleo de la historia, las historias de la Copa del Mundo entre Kylian Mbappé y Lionel Messi. Mañana prosigue la disputa de la segunda fecha de la fase de grupos con un total de 5 partidos, uno de ellos a las 0 horas. Grupo donde se encuentra Argentina, Jordania a las 0 horas, ante Argelia a las 14, Portugal de CR7 que busca la recuperación porque en la primera fecha empató 1-1 ante Congo. Jugó Cristiano Ronaldo pero no pudo marcar, sí lo hizo Joao Neves, el futbolista del PSG. Mañana entonces a las 14, Portugal ante Uzbekistán, que en la primera fecha había caído 3-1 ante Colombia en México, en el Estadio Azteca. También mañana, 17 horas, Inglaterra ante Ghana, choque de vencedores, porque en la primera fecha Inglaterra venció 4-2 a Croacia. Por su parte, Ghana triunfó ante Panamá por el marcador de 1-0. A las 20, duelo de perdedores, Panamá ante Croacia, y a las 23, Colombia en un partidazo ante República Democrática del Congo. El grupo A, clasificado México con 6, con la segunda fecha disputada, Corea del Sur 3, República Checa y Sudáfrica con 1. Grupo B, Canadá y Suiza 4, Bosnia y Qatar con 1. Todos con chances de avanzar a los 16avos de final de la Copa del Mundo. Grupo C, Brasil y Marruecos con 4, Escocia 3 y último eliminado, sin punto alguno para Haití. Grupo D, donde estamos nosotros, Estados Unidos tiene 6, Australia y Paraguay 3, Turquía sin punto alguno eliminado del torneo. El jueves, a matar o morir la selección paraguaya por la clasificación. A las 23 horas, Paraguay ante Australia en Santa Clara, ese compromiso por la última fecha del grupo D de la Copa del Mundo. Vamos al grupo E, Alemania con 6 clasificado, seleccionó Nico Schlotterberg y será baja del Mundial el defensor. Alemania con 6, se clasificó a la siguiente instancia como primero de su grupo. Costa de Marfil tiene 3. Últimos Ecuador y Curazao con 1 punto. Ecuador obligado a derrotar a Alemania en la última fecha si quiere avanzar a la siguiente instancia de la Copa del Mundo. Vamos al grupo F. Países Bajos y Japón con 4 puntos. Suecia con 3. Último ya eliminado la selección de Túnez. Países Bajos, que recordemos, goleó a Suecia 5-1 en la primera fecha. Países Bajos había empatado 2-2 ante la selección de Japón. El equipo nipón también sorprendiendo en esta Copa del Mundo. Grupo G, Egipto 4 puntos, Irán y Bélgica 2, Nueva Zelanda con 1. También aquí ya se disputó la segunda fecha. Y hay que repasar que si Paraguay termina segundo en su grupo, va a enfrentar al segundo del grupo G, que por ahora es el seleccionado de Irán. Pero a medida que pasan los partidos, esto va a ir cambiando y actualizándose. El grupo H, España con 4 puntos, jugó ayer, goleó 4-0 a la selección de Arabia Saudita. Uruguay tiene 2, al igual que Cabo Verde, y Arabia Saudita último con 1 punto. Todos tienen chances de avanzar a la siguiente instancia de la Copa del Mundo. El viernes, Uruguay, en un partido clave, trascendental, enfrentará a España y deberá de triunfar si quiere clasificar a la siguiente instancia de la Copa del Mundo o empatar y ver otros resultados. El grupo I, Francia adentro, clasificado con 6. Noruega también está logrando su pase a la siguiente instancia. El conjunto de Senegal, de Francia, de Noruega, digo, tiene 6. Noruega e Irak sin punto alguno. Aquí habrá que ver si Senegal llega con chances para llegar por lo menos como uno de los mejores terceros. Esto con relación al grupo I. El grupo J de la Copa del Mundo, Argentina con 6 adentro a los 16avos de final de la Copa del Mundo. Austria tiene 3, jugará en la última fecha para ver si clasifica como segundo. Jordania y Argelia sin punto alguno. Ambos van a estar chocando, van a estar jugando entre sí el día martes, mañana a las 0 horas. El partido, repito, entre Jordania y Argelia, correspondiente a la segunda fecha del grupo J. El grupo K, Colombia tiene 3 puntos, República Democrática del Congo y Portugal con 1. Sin punto alguno para la selección de Uzbekistán. Mañana se completa la segunda fecha de este grupo K de la Copa del Mundo. Y por el grupo L, Inglaterra y Ghana con 3 puntos. Mañana se enfrenta justamente. Duelo de ganadores entre Inglaterra y Ghana. Últimos también mañana, choque de perdedores entre Panamá y Croacia. Sin punto alguno. Hasta ahora, de momento, los 8 mejores terceros. Aquí, claro, esto va a ir cambiando fecha tras fecha, va a ir actualizándose. Y estos son, de momento, los 8 mejores terceros. Suecia con 3 puntos, ya jugó 2 partidos. Escocia con 3 puntos también, ya jugó 2 partidos. Paraguay, de momento, como uno de los mejores terceros, tiene 3 puntos y también ya jugó 2 partidos. Cabo Verde con 2 puntos en 2 partidos disputados. Bélgica, 2 puntos en 2 juegos jugados. Portugal con 1, un solo partido hasta aquí, juega mañana. República Checa tiene 1 punto, ya 2 partidos disputados. Y Ecuador de momento se lleva el último cupo como uno de los mejores terceros. 8, hay que repasar, que clasifican 8 mejores terceros. Y de momento Ecuador se lleva el último cupo con 1 punto. A la espera están Bosnia con 1 punto y todavía no han sumado. Habrá que ver qué pasa con el correr de las próximas fechas, las selecciones de Panamá, Jordania y Senegal. En la tabla de goleo de la Copa del Mundo, Lionel Messi con 3 goles en la primera fecha en el 3-0 ante Argelia. Y hoy con su doblete en el 2-0 ante Austria, encabeza la tabla de goleo de esta Copa del Mundo con 5 goles. Además, desde el historial de goleadores de la Copa del Mundo con 18, es el único líder. Kylian Mbappé con sus 2 tantos el día de hoy y también 2 en la fecha anterior. Hay que repasar que Francia goleó a Irak por marcador de 3-0. Kylian Mbappé tiene 4 goles. Con 3 tantos, Denis Undap de Alemania y Jonathan David de la selección de Canadá. La tabla de goleo de la Copa del Mundo 2026, Estados Unidos, México y Canadá. 21:57 y es momento de escuchar la explicación de José Rojas. ¿Por qué Noruega le está ganando 1-0 a Senegal? Gol marcado por Marcus Pedersen, y comenta el señor José Rojas.
7: Gracias, Gerardo. Lo gana Noruega por la desatención de Koulibaly. Así de simple lo podemos resumir en esta primera etapa, donde hablábamos que ambas selecciones iniciaron bien, fueron al frente tratando de buscar el arco de enfrente. En 3 cuartos de cancha le costaba un poco más, me parece, a Noruega, que con Odegaard, con Sørloth y obviamente con Haaland, que no estaba apareciendo en su esplendor, el delantero estrella que tiene esta selección europea. Por su parte, lo de Senegal, siempre los ojos quedan por Sadio Mané, con Jackson, pero que de por ahí más intentó fue Sar, Camará con disparos también de larga distancia. Me gustó bastante también el juego que intentaba en cuanto a proyecciones de Diatá por la banda derecha. Pero reitero, el gol de Noruega llega por una equivocación. Intentó Sørloth un pase al vacío. Primero para Odegaard, y este intenta el pase de vacío para Erling Haaland, que tenía la marca tranquila de Koulibaly. No sé, y trato de pensar qué quiso hacer con ese despeje cortito a 2 metros. Le deja el balón servido a Marcus Pedersen, que había ingresado en la primera etapa por la lesión de su compañero Reilson. Y Marcus Pedersen estaba solo, libre y solitario por la banda derecha, cerca del área grande. La pelota en el mal despeje de Koulibaly le queda a él y tiene que pegar al arco. Un disparo por bajo fuerte que vence la actuación de Mendy, el primer gol. El único gol hasta el momento del partido por parte de Pedersen de Noruega. Y así lo relató Jorge Rojas para la más potente del país.
0: Viene Sorrot, bien para Odegaard, qué linda pelota. No, no, no, no. Entrega mal con Ibaní. Está, está, disparo. Para romper el arco Mendy y abrir el marcador en New Jersey. Atención, señores, al nuevo marcador ahora. Noruega por Pedersen tiene 1, Senegal 0.
7: Lo decía, gracias Obi, lo decía Jorge en el relato. Por un grueso error de Koulibaly sin llegar al primero. Y después, si seguimos viendo la jugada más importante, sí, ahí comenzó a crecer Noruega. Recordando un cabezazo de Christopher Ayer, que Mendy ahí sí actuó de buena manera. Luego, un error en salida de Eduard Mendy, arquero de Senegal, que roba el balón Haaland, con la potencia que tiene el delantero del Manchester City, en un ángulo cerrado le pegó y el palo le dijo que no. Todos los ojos, obviamente, en Mendy, por la equivocación de vuelta del arquero. Así nació la jugada más importante. El centro, después tiro libre de esquina, después de esa jugada justamente que estoy comentando de Haaland que pega del palo, el propio delantero del City vuelve a ganar en las alturas. Le saca prácticamente un metro, medio metro por lo mínimo, a Malik Diouf, mete un testazo por lo bajo. Y ahí sí, hay un buen actuar de Eduard Mendy, el arquero de Senegal. Equivocaciones que le cuestan caro al equipo africano. Cuando se dio la equivocación de Koulibaly, las cámaras obviamente en Sadio Mané, el delantero estrella también que tiene Senegal, mirando por todos lados, agarrándose de la cabeza. Los errores, hasta no forzados, de Senegal hicieron de que Noruega se ponga en ventaja en esta primera etapa. Ya lentamente van saliendo los jugadores, recordando, Pedersen había ingresado en el primer tiempo, ya realizó una variante Noruega, el autor del gol. Y a ver qué hace Senegal. Senegal va a tener que adelantar un poco más la línea si es que va a querer empatar este encuentro. Y ahí, a ver qué hace Sorloth, qué hace Nusa, qué hace Haaland, qué hace Odegaard, los jugadores estrellas que tiene esta selección europea. A la cancha Noruega, a la cancha Senegal el segundo tiempo. A través de la más potente del país, el Cardinal Deportivo, el segundo tiempo. Usted lo va a vivir como siempre en los relatos de Jorge Rojas.
0: Así pasó el comentario entre tiempo de José Rojas para las 7:30 AM ABC Cardinal. Ya están los jugadores dentro de la cancha. Ingresa, salió Aornes, entró Berg. Así es José Rojas, ¿verdad?
7: Así mismo, exactamente, Jorge. Berg, camiseta 6. Y Orsen deja la cancha el 14. La segunda variante también ahora en el equipo de Noruega, que va ganando 1-0. Y ahí está, ahí justamente se están juntando para una última charla ante los futbolistas. El abrazo. Están encomendándose también, hablando, últimas indicaciones de los jugadores de Noruega, Jorge, de buen partido hasta el momento. Ahí está el 8 que te decía justamente, sí, que parece una
0: sí,
7: X.
0: Sí, horrible, horrible el número. Pero estamos bien. Bueno, ver entonces dentro de la cancha. Hornes ya se retiró. El único cambio por ahora que observamos para el segundo tiempo. Ya recordamos también que Noruega había hecho una variante, el ingreso de Pedersen, quien convirtió el gol luego y le está dando la victoria a la selección europea. Senegal sin cambios. Va a autorizar el árbitro brasileño, Wilton Sampaio. Ahora me parece que mira su cronómetro. Vamos a ver ese balón, Sadio Mané. Jackson arriba, ahora se autoriza. Mueve la pelota Jackson. Ya se juega segundo tiempo en New Jersey. Senegal 0, Noruega 1.
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0: La pelota para arriba, para punta derecha, una clara falta. había salida en este sector de Wolf, lo atropellaron al delantero de Senegal por ese tiro libre que corresponde a la selección africana, que va saliendo desde el fondo, va pidiendo primero a Niakate, aquí sale Niakate luego del pase de su capitán Koulibaly, carmenado para punta derecha, va mostrándose con Diata en terreno noruego, se mete Diata, pide como siempre Güelle, que no es hermano de Pape Güelle también, aquí se va metiendo bien Senegal, punta izquierda, va la conexión con Sadio Mané, recibe Sadio, arriba, bien, qué lindo el autopase, fue de Güelle, no hay falta, dice el árbitro del partido, por eso Nailan se queda con esa pelota para Noruega.
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0: Revienta esa pelota, Nailan, largo, arriba, peinan bien, Zorro, está Haaland, se cruza primero con Koulibaly, va sacando para Senegal, complementa Niakate, arriba, se balanza Sadio Mané, está Jackson, se cae, no hay falta, él solito se rebaló, por eso va recuperando de nuevo Noruega, y aquí aparece Berge, largo el balón arriba de Pedersen, vuelve a recuperar Senegal en terreno noruego, avanza para punta izquierda, aquí está Sadio Mané, está Sadio, está el número 10 que espera, va por dentro Sadio, va a la conexión con Güelle, levanta la cabeza, cambio de lado arriba para punta derecha, aquí se va metiendo Diata, bien Senegal, se cruza, saca Wolf y vuelve a recuperar Senegal.
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0: Ahí está recibiendo Niakate, claro, la gente me recuerda de Sadio Mané, que tenía un teléfono celular, por ejemplo, con la pantalla rota, no tiene ropa cara, no

Erling Haaland se mira, se abraza con Odegaard. Se apareció Messi para Argentina, se apareció Mbappé también para Francia. ¿Cómo no va a aparecer Erling Haaland para Noruega? El goleador del City se hace presente esta noche en New Jersey para el segundo de la selección de Noruega. Senegal, que se miran todos, Sadio Mané también para abajo. Erling Haaland, el androide, el segundo, señores. Atención al nuevo marcador ahora. Noruega ya tiene 2, Senegal 0.

0: José Rojas.
1: Qué contra perfecta manejada por Martín Ødegaard, que fue y cabalgando, lo acompañaban tres jugadores de Noruega. Había pase bueno por la banda derecha, pero no, él dice: voy a darle al goleador, a la estrella, a Haaland. El pase para él, casi logra puntear Koulibaly, pero no pudo. Y Haaland define, como nos tiene acostumbrado este delantero estrella. Ahí el androide define para que Noruega, en el inicio nomás, ve la segunda etapa, golpee y golpee duro a Senegal. Noruega ya gana 2-0.
0: El segundo de Noruega, el gol de Erling Haaland se produjo
2: a los 3 minutos de esta segunda etapa.
3: Y es el gol 128 de la Copa del Mundo 2026. El tercero de Erling Haaland en el torneo. Y tanto 58 con Noruega.
4: Tercero para Haaland en esta Copa del Mundo.
3: Sí, porque le marcó un doblete justamente a Irak en la primera fecha, 4-1.
4: Bueno, mira, entre Messi, Mbappé, Haaland, este Mundial es de los goleadores, Gerardo, es de ellos, ¿eh?
3: Totalmente. Falta Neymar, habrá que ver si hay que... Y Cristiano.
4: Y Cristiano, también. A ver mañana Cristiano, a ver mañana Cristiano, José Rojas.
1: El Cristiano que... Está con la asignatura pendiente, ¿no?
4: Y Julio Enciso, no se olviden de Julito Enciso, por favor, muchachos.
1: Claro, ojalá Enciso también se pueda aprender ahí arriba. Y Cristiano, que después de lo que fue la actuación de la primera fecha, hay muchas condicionantes en su contra, pero bueno, es un delantero estrella también Cristiano. A ver qué puede darnos mañana en la prosecución de este Mundial.
3: Sí, señor, aquí viene tocando Senegal, que no está jugando mal, pero también le cuesta generar peligro al pórtico de Nailan. Largo el cambio de frente arriba, punta izquierda. Aquí aparece Diouf, se mete en diagonal con Sadio Mané. Aquí va la conexión con Gueye. Otra vez para Mané, que intenta manejar, ser el hilo conductor de este equipo. Descarga punta derecha, va al centro de Diatá, no se frena Diatá. La conexión para Camara, otra vez para Diatá. Toca Senegal en terreno noruego, va para Diatá de nuevo, punta derecha. Aquí la conexión con Camara, se frena Camara. ¿Qué hace Camara? Va para atrás para Diatá. Entre ellos el 1-2, el 1-2, como dirían en la play. Viene para Koulibaly y todo vuelve a empezar para Niakate en terreno noruego.
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3: El centro arriba, se mete Nicolás Jackson, cabezazo, el arquero en Island se queda con ese balón. Al fin, en este segundo tiempo, avisó algo Senegal, José Rojas.
1: Sí, Jorge, el centro segundo palo, Jackson, que salta incómodo porque tenía la marca muy pegada de Pedersen, pero de igual manera gana el delantero del Bayern. El testazo fue donde estaba ubicado justamente el arquero Nailan, por eso no llegó el descuento de Senegal.
3: Güelle, cambio de lado arriba, punta derecha para Diatá, se mete Diatá, está Diatá, Güelle otra vez, toca Senegal, a ver qué sale de todo esto. Güelle con Güelle, de gana a Papé, avanza punta derecha con Diatá, está esperando también Camara, le quiere pegar Güelle, descarga punta derecha, va tocando Senegal, espera ahora Noruega. Sabe también Senegal que alguna contra letal como la que acaba de realizar para el gol de Haaland, ya me parece que van a ir liquidando el expediente los noruegos, pero sigue el fútbol y avanza a punta derecha, acá está, va la contra y va Haaland con Nusa, se equivoca Haaland, no puede Nusa, por eso va recuperando de nuevo la selección de Senegal.
5: La última fecha de este grupo se jugará este viernes 26 de junio, 4 de la tarde, ambos partidos, Noruega, Francia y Senegal, Irak.
3: Larga esa pelota arriba, tirado por la punta izquierda, quien aparece, está apareciendo así Sadio, este es Mané, y Güelle otra vez para el otro Güelle número 5, va metiéndose Güelle por dentro, está el descuento, está, disparo, gol.

Gol de Senegal. Sarr apareció. Ismaïl Assar para definir ante la salida de Nailan. Descuenta rápidamente. Senegal se mete en el partido. Hay encuentro, señores. Hay partido. Por ahora, Noruega tiene 2, Senegal 1.

0: José Rojas.
1: Qué buena jugada aquí de Senegal, demostrando que también puede tocar por abajo, puede hacer lindas jugadas. Apareció Güell, el pase filtrado al medio con una potencia, entró como un toro por esa zona. Ismail Azar, tras inclusive una marca férrea del futbolista Wolf, que le tiró todo el físico encima, pero fue bastante potente. Azar define de buena manera ante la salida del arquero Nailan. Senegal ahora, como lo decía el relator, un poco con vida en este segundo tiempo, Jorge.
0: El descuento de Senegal, el gol de Azar se produjo
2: a los 7 minutos de esta segunda etapa.
3: Y es el gol 129 de la Copa del Mundo 2026. Ismail Azar, del Crystal Palace de Inglaterra, anotó su tanto 20 con Senegal.
0: Gracias, muchachos. El balón se pierde por un costado. Gerard, en esta ocasión te vamos a pedir si nos podés ayudar, por favor, con los cambios.
4: ¿Sí? ¿Cómo no? Sí, sí.
0: Bueno,
4: sí.
0: Perfecto. Usted ya sabe el inconveniente de ayer. Volvimos a tener ahora. Impresionante con José Rojas. La pelota arriba. Está peleando Sorlot. Retrocede Sorlot. Se apoya en su compañero Hegen. Y todo vuelve a empezar con Nailan. Mi querido Zuluaga.
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0: Un abrazo para Juancho Arrúa. Siempre me envía reporte de sintonía, escuchando la más potente del país. Fanático limpista, Juancho. Un abrazo para él. Tenemos tiempo, se lo haga, ¿te parece? Marcamos el tiempo de juego.
2: El tiempo de juego, 10 minutos de esta segunda etapa. El marcador que indica, Jorge.
0: Va al disparo, le pega Camará, le pegó arriba y afuera. Arriba y afuera. Está ganando Noruega, Senegal por 2-1.
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0: Bueno, perfecto, señores. Hubo variantes, me sí, parece, señor, Gerard, ¿no?
4: Dos cambios, 14 en Senegal, Ismail Jacobs. Y casaca 20, Ibrahim Valle. Jacobs 14 y 20 en Valle. Se fueron el 25 y el hombre con la casaca 26.
0: Bueno, perfecto. Se fue el 25 y el 26.
4: Sí.
0: Se fue Diouf,
4: sí.
0: Y también se fue
4: Papé Guayé.
0: Papé Guayé. Uno de los Guayé, entonces ya se desapareció de la cancha. Ya va apareciendo Sorlot, punta derecha. Se mete bien Sorlot. Ataca ahora Noruega. Se mete Berge otra vez para Sorlot. Retrocede Sorlot. Aquí está con Pedersen. En terreno de Senegal va tocando la selección de Noruega. 56 y avanza. Van para atrás. Todo vuelve empezar con Nailan y otra vez sale desde el fondo Noruega.
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0: Sorlot viene, Sorlot avanza, filtraron perfectamente. Está Pedersen dentro del área, le puede pegar el pase para atrás. ¿Dónde está? Jalan, se lo puede. Iba a recuperar esperando a Noruega, el pase para Haaland, dispara al arco, golazo. ¡Gol! De Noruega. Errir el androide Haaland, pero qué golazo, por Dios. Qué frialdad dentro del área. Toque exquisito para vencer a Mendy. Noruega rápido. Si pensaba Senegal que iba a tener un poco de vida, estoy yo acá, dice Haaland. Golazo de Noruega, el tercero. Atención, señores, al nuevo marcador ahora. Noruega ya tiene 3, Senegal 1. José Rojas.
1: El centro atrás que primero fallaba entre Nusse y Haaland. Después de vuelta a Berg, el recién ingresado en el segundo tiempo, la vuelve a meter al medio. Define con qué calidad vuelve a definir el androide. Haaland, que de derecha, de zurda, no le podés dar un espacio a este delantero. Y lo decíamos en el primer tiempo, no aparecía en su esplendor, pero cuando la toca algo puede hacer este delantero. Por Haaland marcando un doblete. Ahora Noruega le gana 3-1 a Senegal.
0: El tercero de Noruega, el segundo de Haaland en su cuenta personal se produjo
2: a los 12 minutos de esta segunda etapa.
4: Y es el gol 130 de la Copa del Mundo 2026, el cuarto de Erling Haaland en el torneo y tanto 59 con la selección de Noruega.
0: Mamá querida, Android, por Dios, Mbappé, Messi. Estos jugadores son fuera de serie, José Roja, ¿verdad, Gerardo?
4: Atención a justamente al podio de la tabla de goleo en este mundial.
0: Sí.
4: Lionel Messi de Argentina, 5. Y con 4, Kylian Mbappé de Francia. Y ahora Erling Haaland de Noruega.
0: Mamá querida. Bueno, a la gente que le gusta mirar Champions, a la gente que le gusta mirar la Premier, esto yo sé que es algo muy habitual, porque vos ves el City y Haaland siempre convierte. Mbappé está siempre en el Real Madrid. Pero verlo en un mundial y que sigan trasladando ese buen momento, ese goleo tan personal a sus selecciones, es extraordinario.
5: Claro, claro. Lo que hacen en sus clubes lo llevan a su país.
0: Y uno dice, vos, José, perdón que te corte, pero siempre uno dice, no, pero los clubes se trabajan todos los días y la comodidad, que esto, que aquello. Estos bestias del fútbol, estas bestias del fútbol, te demuestran que son, vos le pones una cachita de barro, te van a meter 16 en un partido.
5: Claro, totalmente. Ahí está el padre de Haaland gritando como loco, ¿eh? Gran mundial hasta el momento también, entonces, de Haaland. Bueno, ya lo de Mbappé y lo de Messi ya es algo, obviamente. Lo de Mbappé ya la lleva ganando inclusive la Copa del Mundo, siendo una figura estelar. Lo de Messi ni qué decir, pero Haaland, a ver, con una selección de por ahí con menos
4: preponderancia,
5: y sí, porque, a ver, tiene jugadores importantes, pero no es una selección importante,
0: no es candidata nunca, no,
5: claro, exactamente, por más que tengan nombres importantes, pero Haaland es el que lleva obviamente la punta de lanza de esta selección, sin dudas.
0: ¿Qué pasó, Gerardo? ¿Iba a decir? Yo te iba a decir el tema de papá, pero papá, Haaland tiene casi 2 metros, tu papá tiene unos 60, unos 50 y tanto, ¿no tiene su,
4: claro,
0: papá?
4: Y su papá participó justamente en la última cuestión de Noruega en Mundiales, en Francia 98 estuvo
0: Francia
4: su papá.
0: Francia 98, sí, señor. Bueno, perfecto, señores, a ver qué pasó, está sentido, me parece, el arquero de Senegal. Nosotros, mi querido Zuluaga, tenemos tiempo, ¿te parece? Marcamos el tiempo de juego.
2: Ahora 15 minutos de esta segunda etapa, el marcador que indica Jorge.
0: En New Jersey, en el MetLife Stadium, sí señor, Noruega, 12 de Erling Haaland, 1 de Pedersen, le gana a Senegal, protesta 1.
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0: Algo que nos falta a nosotros los paraguayos es tener un delantero. Yo digo, no hablo luego de un jugador, no quiero un defensor, no quiero un mediocampista todoterreno. Nos falta un número 9 goleador en Europa.
4: Letal, ¿verdad?
0: Así que vos que se peleen el Barcelona, el Bayern, el City, el PSG.
5: Lo tuvimos en su momento, el Roque, ya, Tacuara.
0: Cardoso jugó en el Benfica en una liga, está bien. No estoy desmeritando lo de Tacuara porque claro que tenés que estar y tener la vigencia que tuvo Tacuara en el Benfica y esto trasladó también de la Champions.
5: Llevando las finales, inclusive.
0: De la Europa League, por ejemplo.
5: Exactamente.
0: Por eso digo, pero ya quedó atrás. Roque fue una de las primeras compras del City cuando el Manchester, cuando agarra este grupo empresarial.
4: Claro, sí, en la época de Balotelli y compañía, ¿no?
0: ¿Sabes? Cuando empezaron a comprar las figuras, lo compran a Roque, ¿sí?
4: Sale seleccionado el portero Mendy, ingresa el portero suplente, casaca 23, Moni Diaw.
5: Exactamente, sorpresivo el cambio.
4: Y también con la 6,
5: sí.
4: Pate Sis.
5: Exactamente, las variantes, ahí está.
4: Al 8.
5: Entonces, Diaw, ahí está el arquero, justamente la variante. Y como lo decías, también ingresa el número 6,
4: Pate Sis.
5: Sí, exactamente, ahí está.
0: Bueno, dentro de la cancha, sí, ya se retiró Camará también, entonces Mendy lesionado, Diaw está en la cancha, herida para Senegal. Cómo me encantaría que Enciso pueda hacer una buena campaña
6: En el Racing de Estrasburgo está el hoy
4: y, claro, y mirá que el Chelsea es el dueño del club también. Una por buena eso. Campaña podría recalar al club azul de Inglaterra.
6: ¿Por qué no? Ir al Chelsea, claro. Allí donde le ha costado mucho, por ejemplo, al argentino Garnacho también poder tener mucha participación. Por eso, Garnacho no fue convocado por Scaloni ahora.
4: Quedó fuera,
6: sí señor. Viene Senegal, 63 de partidos tenemos. Lindo encuentro. Erling Haaland ya convirtió 2 goles. En este encuentro, Sadio Mané muy poco. Por ahora gana Noruega por 3-1 y avanza la selección de Senegal. El cambio de lado que va por la punta derecha. Aquí viene Koulibaly. Hubo cambio de arquero. Diaw, ya está en la cancha. Diaw, la pelota largo arriba. Punta izquierda, baja Mané. Mané en la mano. Una mano de Mané. Mané con la mano. Mano de Mané. Tiro libre. Corresponde a Noruega.
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6: Me preocupa algo, Gerardo. Ya les digo a usted, a Zuluaga, también le digo a Obi, a la audiencia. El viernes juega Paraguay.
4: El jueves.
6: El jueves, perdón, sí, 23 horas, ¿verdad?
4: Así mismo.
6: 6 grados vamos a tener ese jueves.
4: Sí.
5: Jamás importó corriendo.
4: 6 a 5 grados, claro.
6: Sí, nada, no.
4: Pero si ganamos, a ver, el calor de 45 grados.
6: No, claro,
4: grados.
6: Totalmente. Ganamos, clasificamos. El calor de la gente, la felicidad absoluta. Pero digo nomás, marca 6 para hoy, 4 para mañana, 5 para el miércoles, jueves 6 grados, mirá, oche.
4: Para esa gente la intemperie ahí en calle sí, Palme.
6: No, olvídate. La pelota arriba, por eso va recuperando Senegal, va descargando por la punta derecha, Güelle que avanza con su compañero Diata más arriba, va picando en aquel sector el 20, Valle se mete, aquí está Valle, van Valle por fuera, va al centro de Valle, se tira al piso y lo aplauden a Higgin, tira la balón al corre, tiro libre de gira, corresponde a Senegal, tenemos tiempo, Zuluaga, ¿te parece? Marcamos el tiempo de juego.
2: El tiempo de juego, 20 ahora, 20 minutos de esta segunda etapa del marcador que indica Jorge.
6: El partido lo gana Noruega por 3-1, pero va Senegal en busca del descuento otra vez para ponerse a tiro de empate. Va al centro, arriba, segundo palo, baja Sadio Mané arriba y va sacando como puede en esta zona Nusa, pero vuelve a recuperar Senegal, viene a terreno noruego, aquí va mostrándose el 15, estamos hablando del jugador ayer, sí señor. Con J, gracias, viene atacando Senegal, va mostrándose en Valle, otra vez piden para Cis, el balón arriba dentro del área, ahí está, no está nada en este ataque que se metía hacia Senegal con Zarro, pudo por eso Nyland se queda con esa pelota para Noruega.
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6: Se pierde la pelota por un costado, saque lateral para Senegal por la punta izquierda. Ya viene Jacobs. Va a realizar Jacobs. Arriba esa pelota. Lo estaban buscando a Sadio Mané que no pudo aguantar nada. Otra vez se pierde por un costado. Otra vez saque lateral. Otra vez Jacobs con el saque de mano para Senegal.
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6: Claro, ayer no quiso saber nada, está pensando en Meloy, por eso va sacando por un costado, saque lateral para Senegal, va atacando bien Güelle, punta derecha, allí está Diatá, se va metiendo bien ahora Senegal, retroceden señores, no pudo Diatá, otra vez por eso viene atacando con Valle, el balón para atrás, aquí está Koulibaly, le puede pegar, ay mamá Koulibaly, regalate de nuevo, va Ode Garraconta para Noruega y va Zorro punta derecha, Zorro, ¿dónde está Odegaard? Aquí está Odegaard, va Odegaard, ¿dónde está Haaland? Viene la pelota, le van a dar, no le dieron nada, se quedó dormido Berge, José Rojas.
5: Berge se queda dormido, Jorge, después de que Odegaard conduzca de muy buena manera la contra de vuelta de Noruega, estaba abierto Zorro por la derecha, también Haaland por la izquierda. El pase al medio y Berge tenía todo para asistir a Haaland. Se quedó dormido en los laureles, por eso le roban el balón.
6: Y un pase largo arriba, intentó salir rápido Senegal, pero ese balón fue tan fuerte que se pierde por línea final. Ahí saque de portería para Noruega cuando ahora Wilton Sampaio dice tiempo de cooling break para refrescarse, muchachos. Nosotros aprovechemos y vendemos un poco, mi querido Zuluaga.
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6: Bueno, señores, ahí está Haaland. Un abrazo para Luis Arce, también envía reporte de sintonía. Qué grande la gente, será impresionante, como siempre la gente escuchando la más potente del país. Doblete de Messi, doblete Mbappé, doblete de Haaland. Esperamos el doblete. Ahora sí, mirá, les digo algo, de cualquier paraguayo, ahora que si puede meter un doblete Fabián Balbuena de cabeza dentro de unos tiempos, igual a Mago Cerroco lo vamos a meter con todo.
5: Que lo haga Gil, que lo haga, no sé, Gatito, Olveira, cualquiera, que lo haga Jorge, pero un doblete y que sea para la victoria del Albirroja para meternos con tranquilidad a los 16avos de final de la Copa.
6: Sí, señor, totalmente. Bueno, señores, está ganando Noruega por 3-1. Poneme nomás el punto. Roque estuvo en el City. Tacuara en el Benfica, que Tacuara había dicho de un tiempo a esta parte, que había mencionado, corríjame usted, que él tuvo una oferta importante del Chelsea, o fue de Real Madrid, que dijo que iba a ir.
4: El Real Madrid.
6: De Real Madrid, ¿verdad?
4: Sí, sí, sí.
6: Y algo pasó que no se fue, del Benfica.
4: Sí, sí.
6: Imagínense cómo quiero tener así un Paraguay. ¿Por qué Noruega puede? Si Noruega no es una potencia mundial con Haaland. Nosotros, no sé, yo quiero un equipo que compita Champions. Viste, por ejemplo,
5: yo pensé que Tony era el delantero a ser llamado a jugar en un grande de Italia, pero lastimosamente fue para abajo.
6: Sí. ¿Sabes, por ejemplo, quién también? Claro, es inglés, todo lo que vos quieras. Pero Harry Kane estaba en el Tottenham. Y Harry Kane dice, no, yo quiero ir a ganar cosas importantes en Val Bayern, por ejemplo, ¿verdad? O sea, claro que ya lo miraban de la selección, goleador histórico, todo lo que quieras. Pero me encantaría nomás tener un delantero así. En los grandes equipos de Europa.
5: Sería lindo, Jorge. A ver, hace poco había saltado también una información de que el Barcelona estaba siguiendo a Julio Enciso, uno de los nombres que
4: Hansi Flick había pedido por él.
5: Ah, sí, exactamente, que lo estaba siguiendo, que le gusta mucho.
6: Bueno.
5: Y eso, por ejemplo, sería el salto que todo paraguayo desea para nuestros compatriotas que jueguen en ligas más importantes.
6: Qué lindo sería, ¿eh?
5: Sí, mira, yo creo que Julio tiene toda la capacidad para ir a un equipo de esa magnitud.
6: ¿Quién fue el último paraguayo en Barcelona? ¿Recordás? No, de nuestra época nadie. De nuestra época nadie.
5: No, de nuestra época ninguno.
6: No estoy recordando absolutamente a nadie. Bueno, aquí se vienen
4: el 21, mi querido Jorge, Andreas Schelderup.
5: Sí, Andreas Schelderup.
4: Sí.
5: Ahí está para
4: Andreas, el gracias.
6: Se fue por Nusa.
5: Sí. Jugador del Benfica, ahí está.
4: Ahí está.
5: Andreas. Entonces, Schelderup, la variante, la tercera en Noruega. Y se viene también el 17, creo que.
4: El 17 es Papé Sarr.
5: Papé, sí.
4: Papé Sarr.
6: Papé Sarr.
4: Por el 3.
5: Papé Matar Sarr se llama, ¿eh? Matar se llama, ¿eh?
4: Por Koulibaly.
5: Es la última variante también en el equipo africano. Ahí está Koulibaly, de horrible partido, ¿eh? El capitán de Senegal, ¿eh? Fue el autor del primer gol de Noruega prácticamente, porque le Tomás Meté le dijo a Pedersen.
6: Bueno, no estoy recobrando un paraguayo en el Barcelona. No, es difícil. Ojalá realmente que se pueda dar algún paraguayito por allí en uno de los grandes equipos compitiendo siempre, peleando Champions. Qué lindo sería. La pelota arriba. Bueno, mira que Rashford no me gusta para nada y también estuvo en el Barcelona hace poco. Ahí Julito Enciso tranquilamente podría ingresar. Va para atrás ahora. Retrocede la selección de Noruega. Está sacando con Ayland. El arquero noruego va a salir. Gana Noruega por 3-1 por ahora. El resultado muy, pero muy cómodo para Noruega. Noruega se lo haga.
2: El tiempo de juego, 27 minutos de esta segunda etapa. El marcador que indica Jorge.
6: Que el partido, señores, se lo gana Noruega 3-1 Senegal.
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4: Jorge, ¿sí? Si bien creo que no debutó en primera división, pero estuvo en formativas. Tony Sanabria en Barcelona.
6: Claro, tenés razón, Tony, sí, cierto. Tony Sanabria en el Barcelona. No, perdón, casi dije una. No es ni el Castilla, este es el Real Madrid. ¿Cómo es? ¿Cómo le dicen? La Masía.
4: La Masía.
6: La Masía, sí. Ahí está. Gracias, Gerard. Está saliendo Senegal. Estará pidiendo, como siempre, esa pelota en Niakate. Por el centro va tocando la selección africana. Pierde por 3-1. Está ganando Noruega. Doblete de Haaland. Ya hubo doblete de Messi. Ya hubo también doblete hoy de Mbappé. Y avanza con Valle, punta derecha. Se mete en Valle. Bicicleta de por medio. Va para atrás para Cis. Retrocede bien. Se mete 17. Papexar de nuevo. Punta derecha para Diata. Toca Senegal en terreno noruego. El tiempo avanza, señores. Va tocando Senegal. ¿Qué pasa, José Rojas?
5: Y el último en jugar creo que fue Revolución Amarilla.
4: Vicente, sí. En Barcelona, pero...
5: 85, 84, 85.
4: Exactamente, después pasó la selección española.
5: Sí, él fue nacionalizado español, sí.
6: Sí, señor, se va metiendo. Gracias, José Rojas, que bien metió ahora. Va al centro arriba, bajan de pecho dentro del área, le pega. Le pegaba Sar. ¿Qué dice el árbitro ahora, Sampaio? ¿Qué dice el brasileño? ¿Qué pasó, José Rojas?
5: Y a ver, están reclamando falta. Ahí está sentido el futbolista de Noruega. Estamos hablando de Wolf. Todo Senegal también reclama. Ahí se acerca Sadio Mané. Va a hablarle justamente a Sampaio. El centro que viene y intentó justamente pegarle con la media volea también ahí el futbolista de Senegal. Estamos hablando de Ismael Sarr, el autor del gol. Y después como que hay un choque, me parece algo por el estilo. Y ahí sí piden la asistencia para el jugador de Senegal. Y también piden la revisión del VAR, ¿eh? Ambos jugadores sentidos, uno Wolf y un jugador también de Senegal, Jorge.
6: Sí, señor. Fútbol interrumpido por ahora, señores. Tenemos en New Jersey. Un abrazo también para Edgar Sánchez, compañero nuestro de Territorio 1912. Envía también escuchando por la aplicación de ABC la 730 AM. Que fue el que grande. Fuerte abrazo para Edgar Sánchez. Muchas gracias por el reporte de sintonía. Por ahora, Gerardo, perdón.
4: Dígame.
6: ¿Salió ya la resolución de la sanción a Miguel Almirón o es ya directamente un partido?
4: Un partido.
6: Ya está, un partido. Bueno.
4: Sí.
6: Entonces se pierde con dos. Entonces, si clasificamos a los 16avos y estaré disponible entonces
4: claro,
6: para...
4: Claro, como segundo y para jugar contra Bélgica. Ya me anticipo. Contra Bélgica.
6: Somos segundo y vamos contra Bélgica.
4: Bélgica o Irán. O depende
6: de qué hagan. Kaku, papá. A los Maxi en Cuchi. Lukaku y Kaku. Kaku con Lukaku.
4: Otra opción. Si quedamos como uno de los mejores terceros, el rival podría ser Alemania.
6: No. Vamos contra Bélgica. Sacame los alemanes de camino. Bueno, señores, tenemos tiempo. Solo hagan, te parece. Marcamos el tiempo de juego.
2: El tiempo de juego, 30 horas, 30 minutos de esta segunda etapa. El marcador que indica, Jorge.
6: No quiero ir contra Alemania, por favor. Vamos contra, diría la modelo argentina, contra los belgicanos, contra los belgas. Largo ese balón arriba. Va atacando Sadio Mané, se mete. Mané, punta izquierda. A ver qué hace Mané. Se mete dentro del área, le puede pegar al centro arriba, segundo palo. Cabezazo defensivo, va sacando Wolf. Recupera de nuevo. Le quieren pegar los jugadores de Senegal, que avanza punta derecha. Aquí están Valle, Valle. Giran Valle, bueno Valle, pero muy individualista. El balón arriba, saca la defensa de Noruega con Odegaard. Gana Noruega por 3-1 Senegal. Sí, Gerardo.
4: Y estaba haciendo también un cálculo hace rato. Es nada más justamente periodismo de imaginación. Si es que Paraguay avanza a la próxima instancia y Argentina también sortea su llave, en octavos podríamos tener, ¿por qué no, Argentina-Paraguay?
6: No, Gerardo. Ahí ya, hasta ahora yo reitero, no vi una mejor selección en fútbol que Argentina.
4: Contigo. Sí.
6: No quiero jugar contra. Conte que ya le ganaba a Macao, de Chilena, de Tony, todo lo que vos quieras con Cerroca, pero Alemania, Argentina, sacame por favor de la ecuación.
5: No, yo tampoco no quiero jugar con sudamericanos. En realidad, con ningún sudamericano quiero jugar. Prefiero ir contra Bélgica que jugar contra Colombia, por ejemplo. Totalmente. Prefiero ir contra Bélgica.
6: Va atacando. Yo también contra Bélgica. Vamos contra Lukaku. Ahí está. Y pensar que lo utilizaba tanto a Lukaku allá en el 2018 en la Play. Impresionante. Cuando jugaba en el United. Hay salida, señores. Para la selección de Noruega. Recibe Berge. Retroceden de nuevo. Aquí está Heggen. En el fondo sale Noruega. 77 de partido. Tranquilamente gana Noruega por 3-1.
4: Dice que también colabora al 72-730-730. WhatsAppero de Radio BC, Karina Cabañas. Jugó en el Barcelona, dice este oyente. Otro. Romerito fue el último en jugar en Barcelona en el 89.
6: Vos aquí iba a decir lo de Romerito, pero no recordaba bien.
5: Claro, porque Amarilla fue en el 85.
4: Sí.
5: Y sí, el último fue Romerito entonces.
6: Bueno, Romerito, sí señor. En el 89, luego del Mundial del 86, que había hecho una buena participación allí Julio César Romero.
5: Sí, Romerito de... ídolo también en la selección. Y sí, en el 85, y 85 amarilla y 89, sí, exactamente, Romerito.
6: Bueno, perfecto, señores.
5: Hace rato que no hay más un paraguayo.
6: Sí, lo quiero Barcelona, Real Madrid, ahora el City, Chelsea. PSG es más complicado, pero igual. No sé, en algún equipo grande del continente europeo. ¡Epa! Casi le regala la pelota Diaw justamente a Haaland. Es lo peor que puede hacer, darle una pelota a Haaland ahí dentro del área, José Rojas.
5: Pero es preocupante, Jorge. El arquero titular también tuvo equivocaciones. Ingresa la suplente que también tiene equivocaciones en Senegal.
6: Sí, señor. Viene Odegaard. Odegaard que viene. Avanza bien Noruega. Aquí está Odegaard. Haaland se cae. Odegaard retrotrae el árbitro. El brasileño Sampaio dice que hay falta de el jugador Papizar sobre Odegaard. Tiro libre. Corresponde a Noruega.
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6: Bueno, me parece que Odegaard quiere, como está 3-1, le quiere pegar al arco. Mira de reojo y reojo lo mira Diaw. El arquero de Senegal levanta los brazos ahora. Tiro libre. No, esto tiene que irse dentro, muy lejos. Es muy lejos, señores. Les iba a contar lo que nos pasó hoy en el streaming. Ya les cuento, muchachos. Le va a pegar Odegaard con el querido Jesús, con Jesús desde los Estados Unidos. Le va a pegar Odegaard. Atención, levanta el paso izquierdo. El centro largo arriba. Pica, se pierde por línea final. Hay saque de portería para Senegal. Estaba en la zona de FanFest el querido Jesús. Y charlaba con distintas personas de distintos países. Le preguntaba él a los. Se encontró con pakistaní, se encontró con portugueses, se encontró con armenios, salvadoreños. ¿Y saben qué, Gerardo, Miguel, obvia audiencia? Paraguay, ¿qué sabes? Le preguntaban. Y le decía, Enciso, no. Almirón, no. Roque Santa Cruz, no. Chilaver, Chilaver. Pero toditos coincidieron que Chilaver era lo único que reconocían de Paraguay, ¿verdad, José? No me dejes mentir, José.
5: Algunos reconocieron a Enciso, pero la mayoría, todos lo reconocían, obviamente, a Chilaver. Y después Jesús inventó que hay un jugador, Jesús Ocampos, que juega de Niteño, que es muy conocido, no lo conocían.
6: No, impresionante lo de Jesús. Pero digo nomás esto, trayendo el contexto de lo que hablábamos hace rato, de que cómo Chilaver sí supo dominar el mundo, ¿vale?, y sacar el fútbol paraguayo, el deporte paraguayo a nivel mundial.
4: De respeto, más que nada.
6: Claro.
5: ¿Sabes que Chilaver rompió todos los esquemas como arquero? Totalmente.
6: Y por eso, ya falta ya un paraguayo que haga lo mismo de nuevo.
4: Creo que fue de los primeros en patear penal en pleno trámite del compromiso y tiro libres también, ¿no?
6: Sí.
5: Fue marcando un triplete también.
4: Claro.
5: Un triplete marcó en un partido un arquero, porque eso no va a saber
4: dónde.
5: Sí, totalmente. Mira que tuvo después competencia. Ceni también se animó mucho después, pero obviamente lo que hizo Chilaver en selección, marcando inclusive también el gol, bueno, en sus clubes, marcando desde su campo. O sea, Chilaver fue el que rompió todos los esquemas en el arco.
6: Si mal no estoy, muchachos, el primer arquero en tirar un tiro libre en un mundial fue Chilaver en Francia 98.
4: Contra Bulgaria.
6: Que
4: pasó cerca del travesaño.
6: Entonces estamos, sí. Gracias, Gerard. Bueno, señores, sí, señor, tenemos tiempo. Solo que te parece, marcamos el tiempo de juego.
2: El tiempo de juego ahora, 36 minutos de esta segunda etapa. El marcador que indica, Jorge.
6: En New Jersey le está ganando Noruega. 2 goles de Haaland, 1 de Pedersen. Lo descontó para Senegal. Sar gana Noruega por 3-1.
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6: Odegaard pisa. Descarga. Odegaard va descargando para su compañero. Y va apareciendo Pedersen, va haciendo arriba. Diaw se queda con ese balón, salida por ahora para Senegal.
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6: Está saliendo otra vez Senegal por la punta izquierda. Sadio Mané va encarando bien. Mané lo dejó hacerlo parado. Va Mané. Sadio centro. Descuenta. Media chilena, disparo. ¿Sabes qué pasó? No te puedo creer. Nicolás Jackson. Pero estaba todo anulado, José Rojas.
5: Sí, estaba todo anulado, Jorge, el centro de Sadio Mané. La bajaron bien para Jackson, que el balón nunca le quedaba para su pierna hábil. Demoró una eternidad, pero sí, ya estaba todo en posición prohibida, 2 metros como mínimo adelantado. Jackson de igual manera no supo definir. Sadio Mané que abre los brazos, ya no pudiendo creer lo que hace su compañero Jorge. Aquí en la parte final, atacó bien. Senegal ya, con pocas ideas el equipo africano.
6: Sí, señor. Bueno, señores, salida por ahora otra vez para Noruega. El tiempo avanza. Gana Noruega por 3-1, se lo haga.
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6: Gracias, mi querido, se lo haga. A ver, ya estaremos con las variantes.
4: Cuatro es Leo Ostigar. Leo Ostigar. También ingresa con la casaca 22. Aquí vemos, es Oscar Bob. De Bob Esponja, Oscar Bob.
5: Bob. Bob con W.
4: Sí.
5: Ahí está Bob, entonces la variante también en Noruega.
6: Ahí
5: estaba,
6: está.
5: Estaba sentido justamente, Jorge, ya lo veíamos trabajando y de manera complicada el futbolista Higgins en la zona de defensiva, por eso la variante. Pidió la variante hace un rato.
6: Bueno, perfecto, sale Higgins también. ¿Y quién fue el otro que se retiró, muchachos? ¿Salió el 17? A ver, va saliendo Senegal. Viene Güelle, cambio de lado arriba. Lo buscan a Sadio Mané, se anticipa. Ahí sí, se notó muy bien que chocaron en el rostro. No sé si fue en la taquilla, el botín de Sadio Mané, pero queda
5: Sorloth.
6: Muy sentido. Justamente Pedersen. Se retiraron Hegen y Sorloth entonces en Noruega, que gana tranquilamente por 3-1.
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6: Bueno, está esta manera peculiar de festejar los noruegos, tipo, no sé, en el barco. ¿Qué están haciendo con ese roca estos muchachos?
5: Y están remando.
4: Exacto, los vikingos rojos.
5: Sí.
6: La pelota arriba. Bueno, pero esto ya, claro, de los vikingos viene justamente la historia.
4: Totalmente.
6: Sí, sí. Ya. Hace buen tiempo, entonces, aplauden. Qué manera más rara del festejo. Pero está bien, cada uno con su historia, señores. Papá, por ejemplo, le molesta cuando decimos en el fútbol vencer o morir. Saludos para don Jorge Roca Barbosa. Aquí va saliendo, no es para, no es tanto, me dice papá. Claro, no, tampoco tomarlo literal. Saludos para don Jorge. La pelota largo arriba, saca de cabeza la defensa de Noruega con Ayer. Aquí vuelve a recuperar Senegal. Y va saliendo para punta derecha. Siempre allí está Diata. Pide otra vez por el centro, Güelle. Más arriba, se va mostrando un Valle. Se mete en Valle, falta sobre en Valle, tiro libre, corresponde ahora Senegal, punta derecha.
2: El tiempo de juego 40, ahora 40 minutos de esta segunda etapa. El marcador que indica Jorge.
6: Noruega tiene tres, Senegal tiene uno.
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6: Tiro libre para Senegal. Tranquilo, llega, ya llega el tiempo. Va al centro, arriba, cabezazo defensivo. Va sacando Ayer, recupera de nuevo. Hoy justamente viene Senegal, punta izquierda. Aquí se va mostrando el 17. Estamos hablando de Pape Sar. Viene Sar, Sadio Mané, punta izquierda. A ver, Mané, centro para atrás. Un tirito, un centrito. Sale la contra ahora para los noruegos. Lo comanda Odegaard, como siempre. Aquí viene Berge en terreno todavía noruego. Se mete Odegaard, se cae, no hay falta. Recupera bien Senegal y va a la contra de nuevo. Arriba esa pelota. Bueno, un centrito. No pasó nada con este ataque de la selección de Senegal. Por eso vuelve a salir Noruega.
4: En la batalla más goleadora, más emocionante de la historia, dice Invictus en su cuenta de X. Lionel Messi marcó 2 goles. Kylian Mbappé marcó 2 goles. Y Erling Haaland marcó 2 goles.
6: Perfecto, gracias. Viene retrocediendo otra vez con Pedersen. Mucho más atrás para Haaland. Todo vuelve a empezar para Noruega. 87 ya de partido. Claro, esto está liquidado, José Roja, ¿verdad?
5: Hace rato, Jorge, hace ratísimo.
6: Bueno, perfecto. Aquí va pidiendo otra vez Noruega. Andreas, desde el fondo. Ahora sí Odegaard. El balón largo arriba. Saca como puede Diata. Otra vez recuperan los noruegos. Estoy hablando de Berg. Se metió por aquella zona. Y va Odegaard. Punta izquierda. Se mete en diagonal. A ver qué hace el 10. Está Odegaard. El pase para Haaland. Haaland le pega. Se cruzó con lo justo el defensor Andreas y saca. Y sigue otra vez Noruega. Y saca como puede la zona defensiva de Senegal. Con falta ahora José Rojas.
5: Sí, Jorge. El pase filtrado para Haaland. lo decíamos, tiene el arco entre ceja y ceja. No necesitó parar el balón, sino que le pega ya de primera, de arranque le pega, cortó bien ahí, intentó pues la zona defensiva de Senegal. Se sigue recriminando Haaland, pero ya marcó un doblete, quiere más el noruego Jorge, pero reitero, la calidad y la técnica también de pegarle Jorge a la corrida ese balón de zurda.
6: Insaciable el androide, quiere más goles. Ella está ganando en Noruega. Odegaard, de buen partido Odegaard. Se mete Odegaard, continúa Odegaard, lo está esperando muy cerca en este sector Bob. Viene Odegaard, continúa Odegaard, ¿es córner o no? A ver qué dice el árbitro Sampaio. No, le pegó finalmente a Odegaard, jugador del Arsenal de Inglaterra. Ahí saque de portería, corresponde a Senegal.
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6: Está saliendo Pape Sarr arriba, Sadio Mané en terreno noruego, reitero, el 14 se muestra como siempre, Jacobs, aquí va por el centro, viene pidiendo Güelle arriba, sale Jackson, pierde la pelota y le regala la contra a Noruega, a ver si llega o no el cuarto, y van los noruegos atacando por la punta izquierda, se mete en diagonal, qué lindo pase, está jugada, saca la defensa, dispara al arco, no te puedo creer, sobre la línea ese cabezazo defensivo de Senegal, tira la pelota al córner José Rojas.
5: La contra aquí de vuelta, el ataque desde Noruega, el centro que vino y le quiso romper el arco, era el cuarto para Noruega, mandaron la pelota al tiro libre de esquina, Jorge. Mucho más cerca Noruega de aumentar esta ventaja, Jorge, de que Senegal pueda conseguir algo.
6: Bueno, señores, está atacando Noruega. 3-1 está el partido. 3-1 el encuentro. Hay tiro libre de esquina. Corresponde a la selección de Noruega. Ahí está Bob. Tipo el corte de Bob Patiño, por ejemplo, tiene de los Simpsons. Tiro libre de esquina. Ya prácticamente tiempo cumplido. Va a ir el centro. Punta izquierda con la pierna zurda. Le va a pegar Odegaard de nuevo. Está ganando Noruega por 3-1. Estamos ya en tiempo cumplido prácticamente. A ver qué pasa en este córner. Centro arriba. Al arquero, cabezazo. Arriba y afuera. Hay saque de portería para Senegal. Tenemos tiempo. Solo haga, ¿te parece? Marcamos el tiempo de juego.
2: El tiempo de juego 45. Ahora 45 minutos de esta segunda etapa. El marcador que indica Jorge.
6: Noruega de Erling Haaland tiene 3, Senegal 1.
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6: Y va la contra otra vez para Noruega, avanza punta derecha, aquí se va metiendo el 22, hablamos de Bob, este que se mete bien, está Bob, se frena Bob, la conexión con Odegaard, más arriba ahora para Berge, se mete Berge, va descargando punta izquierda, va atacando bien Noruega, le van a pegar al arco. Haaland que aguanta, espera Erling, no lo saca nadie, no lo echa nadie a Haaland, pero pierde esa pelota. Güeyer recupera para Senegal y salida para la selección africana.
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6: Viene Güeyer que viene para Senegal, está avanzando Güeyer en terreno noruego, se mete, está Güeyer, descarga en punta izquierda. Aquí viene Jacobs, otra vez para Güelle, el 5, se va metiendo Senegal, toca señores el equipo, dirigido técnicamente por Thiaw, va a punta derecha, ¿dónde está? ¿Dónde no lo estoy viendo? Ambayé, aquí viene la bicicleta, estaba Jackson, otra vez viene punta derecha, este Sadio Mané, no suelta todavía Senegal ese balón, el centro arriba, cabezazo primero defensivo de Ostigar, pero vuelve a recuperar Senegal, le pegan al arco, arquero, rebote y está llegando por la punta izquierda, se vuelve a meter señores Jacobs, va por el centro, toca bien Senegal, lo exigieron ahora el arquero Nailand, sigue Güelle que pisa, va a encarar Güelle por fuera con Jacobs, está tocando Senegal, fue bueno disparo de fuera del área José Rojas.
5: Sí, exactamente Jorge, pero creo que el bote es lo que le complica, no tanto el disparo.
6: Y bien otra vez, está el descuento, está el disparo, golazo, gol. ¡Gol de Senegal! ¡Sarr!
0: apareció otra vez para poner a tiro de empate a la selección africana. Queda tiempo en el partido de New Jersey. Noruega tiene 3, Senegal 2. José Rojas.
1: Tarde se acuerda de jugar Senegal, ¿eh? Tarde, pero qué buena jugada hicieron en lo previo para que Sar. Ismaïla Sarr, el mejor jugador de Senegal en toda la noche, recibe en el área chica. Desesperado sale el arquero Nailan y define de muy buena manera. Y todavía tiempo, dice Sarr. Agarra el balón y va rumbo al medio sector de la cancha. Doblete también para Sarr, que ahora pone entonces Noruega 3, Senegal 2.
0: El segundo de Senegal se produjo
2: a los 47 minutos de esta segunda etapa.
3: Y es el gol 131 de la Copa del Mundo 2026. Ismaïla Sarr convirtió su segundo tanto en este mundial y anotación 21 con Senegal.
6: Sí, claro, Sarr dijo, porque Mbappé, Messi y Haaland nomás, yo también quiero convertir dos goles, dijo, y lo hizo Ismaïla Sarr de Senegal, José Rojas.
1: Sí, mira que quiero estar ante su grande nombre, digo Sarr, y lo está consiguiendo, doblete en la jornada, bien por el futbolista de Senegal.
6: Y mira que hay tiempo, mira que hay tiempo, porque avanza Sadio Mané, se va metiendo Mané por la punta izquierda, saca por un costado Pedersen, saque lateral para Senegal, punta izquierda, Sadio Mané lo hace rápido, está tocando con Jacobs, estamos esperando Jacobs, digo, aquí viene Güell en terreno de Noruega, va tocando para atrás, aquí viene mostrándose Cis, Cis, pero no era Cis, es Cis, el 19 ahora, va tocando señores Senegal, va con Iacate, y ahora para Güell, otra vez punta izquierda, Sadio Mané, si tira un centro, a ver qué hace Mané. Mané va por el centro. Está con Güelle. Güelle que toca. Va para atrás. Va tocando con Cis. Y va Senegal, que tiene paciencia ahora. Queda mucho. 9 adicionaron. 4 y 40 avanza. Viene Güelle. Güelle que está otra vez. Abanica bien de un lado para otro. Y Jacob el centro. Está sacando ayer José Rojas.
1: ¿Quién hubiese pensado que iba a terminar así Noruega sufriendo sobre el final cuando las cámaras se quedan con Infantino y el padre de Haaland?
0: Mané, Mané, Mané, el centro. Corner para Senegal, que tiene vida, José Rojas.
1: Tiene vida, Jorge, y queda todavía 4 minutos. A lo mucho ahora los jugadores de Noruega se tiran al suelo tratando de ganar algunos segundos. Sampaio va a tratar de apurarlo. Pero bueno, Jorge, lo decía, mirá que tiene tiempo, ¿eh? ¿Quién iba a pensar? Parecía una historia tranquila de Noruega, sobre el final se le complicó.
6: Y ahí están los noruegos, justamente cara de preocupación cuando parecía que todo ya era una fiesta en New Jersey. Finalmente el descuento de Sarr otra vez le dio vida.
1: Tiene que ser amarilla para allá, eso no se puede meter, no lo puede tirar ahí el jugador para sacarlo.
6: Sí.
1: Ahí está Pedersen, justamente el autor de uno de los goles de Noruega, que se retira ahora, sí sale. No, se queda en la cancha. Está pidiendo Sampaio que salga. Y ahora se va a quedar un minuto fuera.
6: Bueno, aquí sí se retiró la cancha, está tirando Pedersen, que ingresó en el primer tiempo ya. Queda con 10 en Noruega. Tiro libre de esquina para Jacobs. Quedan 3 señores. Si es que no adiciona algo más el árbitro brasileño Sampaio. Le pega Jacobs. El centro arriba. Cabezazo defensivo. Falta. La falta fue de Mbaye. Él lo atropelló el 6. Era Cisco Cerrojas.
1: Sí, salta con todo, Jorge. En su afán de lograr el testazo, atropella al jugador de Nueva Zelanda. Mirá que saltó bien alto también. Justamente el delantero Patesis. Pero lo lastima totalmente al futbolista de Noruega, que lentamente se está reponiendo, Jorge. Sí, exactamente. Se está reponiendo, pero lo
6: hostigar.
1: Hostigar, sí, pero lo hostiga prácticamente también, sí. Lo hostiga prácticamente, sí.
6: Sí, señor. Por eso hay salida por ahora. Corresponde a la selección de Noruega. Yo le digo algo. Mirá que en este partido no está tan cerrado a los 45, no. José.
1: Lo cierto y lo concreto, y lo que hablamos con Gerard en la previa, es que cada vez que venimos nosotros a coger la tarde hay muchos goles. Hay muchos goles en los partidos que hacemos.
6: Muchos goles y poca garganta. Ya me duele acá.
4: Ponerle 5 goles por partido te hacen, ¿eh?
6: Sí.
4: Promedio de 5 goles.
6: Sí, tenés razón, ¿eh? Tenés razón.
1: Mañana estamos con el partido de Panamá.
4: No, ustedes mañana están con el partido de Jordania y Argelia a las 12 de la noche.
6: Mamá querida, la pelota está arriba. Esto es a continuación, Gerard, ¿eh?
1: Sí, la maldad en el corazón de Gerardo, ¿eh?
6: Mira, y ya lo veo, Gerardo. Vamos hasta coordinación, Gerardo.
4: Y vende Miguel Zuluaga también.
6: Va saliendo Senegal, señores. 7:30 de la edición, queda 1:30. A ver si le queda tiempo a Senegal para empatarlo. Alguna contra de Noruega, se van a defender. Va metiéndose Senegal. Aquí va sacando como puede Sar. Viene Sar para Senegal. El 19 ahora. Va tocando Niakate. Niakate en terreno, el central. Viene donde está ubicado. Lo quiere empatar Senegal. Va por la punta izquierda para Sadio Mané. Aquí está Valle, Valle dentro del área. Le va a pegar Valle. Saca ayer justamente para Noruega, José Rojas.
7: Y todo Noruega se defiende, Jorge. Y ya vuelve a recuperar ahora de vuelta Senegal, que va a seguir cargando. Solamente pocos hombres en la línea defensiva. Va a cargar con todos Senegal estos últimos minutos.
6: Está atacando Senegal de nuevo. Niakate viene. Está ahora Valle. 3-2 gana Noruega. 8:30. Quedan 30 segundos. Se siente que va por bajo. Corner. Corner. Corner para Senegal, José.
7: Y aquí se va a ir el arquero, Jorge. Tiro libre de esquina. Se está preocupado Noruega, los hinchas de Noruega, con cara de pocos amigos, Jorge.
6: Jacobs le pega ese balón, tiro libre de esquina, punta izquierda, por arriba llega el empate o no. Llega el empate o no, el centro arriba, cabezazo fuera, cabezazo fuera, saque de portería. ¿Quién llegó? Fue Sar de nuevo, José Rojas.
7: Sí, creo que fue Sar, Jorge. Pudo haber sido el tercer gol, una noche mágica para Ismaïla Sarr. Solo cabecea, Jorge, pero incómodo. No bajó nunca ese balón y hace que este técnico, Haaland, lo deja solo. Pudo haber sido la noche mágica de Sar. Y es la última, me pareció, Jorge.
6: Sí, señor. Salida por ahora para Noruega. Salida para la selección europea. Gana 3-2 este partido.
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6: Gracias, mi querido Zuluaga. Ahí está saliendo la selección de Noruega. Largo ese balón arriba. Y el árbitro todavía no marca nada. Está gritando Odegaard. Quedémonos arriba. Presionemos, le dice a Haaland. Tranquilo. Le dice, va presionando arriba Odegaard, va mostrándose primero y sale Cis, va Senegal con lo poco que le queda de este partido, larga esa pelota arriba dentro del área, ayer revienta y va sacando complemento a Berge, cuando ahora Silva Sileño dice, esto no va más, victoria señores de Noruega, 2 goles de Erling Haaland, 1 de Pedersen para la victoria de Noruega, 3 goles contra 2 ante Senegal. Suba a las gradas el técnico, lo abraza y lo besa a su esposa, impresionante. Ahí lo de Style, fuerte abrazo. Bueno, impresionante también lo que ya está. Gracias, mi querido Zuluaga. Gracias, Girard. Breve comentario final de José Rojas y vamos despidiendo el trabajo, mi querido José.
7: Sí, exactamente, Jorge, para ir marcando cómo fue la secuencia de los goles, justamente. Pedersen, el autor del primer gol de Noruega, había ingresado justamente en el primer tiempo. Luego, sí, a los 48, Erling Haaland, después de una conducción perfecta de Martin Odegaard, el futbolista del Arsenal, para el futbolista del City. Haaland definió de muy buena manera. El 3-1 de vuelta, Erling Haaland, el delantero estrella que tiene Noruega. Después de un pase de Berg, apareció Erling Haaland. Y parecía que terminaba ahí, que iba a ser una victoria tranquila de Noruega, pero al final apareció el futbolista, estamos hablando, sí, de Ismaïla Sarr, que había marcado justamente también el descuento en el momento del 2-1, un pase de Sadio Mané. Y sí, después ya a los 93, Sarr de vuelta, el 2-3 para Senegal, el 2 para Senegal, el 3 para Noruega. Y terminó sufriendo una barbaridad, una enormidad Noruega. Parecía que tenía la victoria en la mano con tranquilidad, no, sobre el final se le complicó. Pero aguantó lo que pudo. Haaland festeja todo Noruega. La victoria del país europeo. La coordinación Gerardo, la voz comercial Miguel Zuluaga, los relatos Jorge Rojas, Sobi Juan en los controles. Vamos cerrando esta jornada de fútbol, Jorge.
6: Sí, señor. Entonces, con esta victoria en Noruega, ya también mete su nombre con Francia a los 16avos de final. La selección de Noruega que lo comanda Erling Haaland. Gracias, mi querido Obi. Será hasta la próxima. Cerramos la transmisión por ahora. Hasta un próximo contacto. Chau.

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2: Viene Sorrot bien para Odegaard. Qué linda pelota. No, no, no, no. Entrega mal con Ibaní. Está, ahí está. Disparo. ¡Gol! Abrir el marcador en New Jersey. Atención, señores, al nuevo marcador ahora. Noruega por Pedersen tiene uno. Senegal cero. José Rojas.
3: Qué golazo. Qué golazo acaba de marcar Pedersen, pero es todo de Koulibaly, ¿eh? ¿Qué quiso hacer el más experimentado, el capitán del equipo de Senegal? Una pelota facilita en su afán de cortar el ataque de Haaland. Le deja la pelota a Pedersen. Ahí está Marcus, que recibe, le rompe el arco por la zona baja al arquero Mendy, que también intentó, pero no pudo parar ese balón. Todos agarran de la cabeza, no pudiendo creer el grueso error de Koulibaly. Pero Pedersen dice: a mí que me importa, tengo que marcar, y ya pone el primero a favor de Noruega.
2: El gol de Noruega, el primer gol del partido se produjo
4: a los 43 minutos de esta primera etapa.
5: Y es el gol 127 de la Copa del Mundo 2026. Marcus Pedersen, de 25 años, jugador del Torino de Italia, marcó su primer tanto con Noruega.
0: Odegaard ahora, Odegaard va por derecha, está solito, va picando Sjöroth, acá está Sjöroth, otra voz, está para Haaland, le pega, gol, gol.

ver si apareció Messi para Argentina, si apareció Mbappé también para Francia, cómo no va a aparecer Erling Haaland para Noruega. El goleador del City se hace presente en esta noche en New Jersey para el segundo de la selección de Noruega. Senegal, que se miran todos, Sadio Mané también para abajo, Erling Haaland, el androide, el segundo, señores. Atención al nuevo marcador ahora. Noruega ya tiene 2, Senegal 0.

0: José Rojas.
1: Qué contra perfecta manejada por Martín Ødegaard, que fue y cabalgando, lo acompañaban tres jugadores de Noruega. Había pase bueno por la banda derecha, pero no, él dice: voy a darle al goleador, a la estrella, a Haaland. El pase para él, casi logra puntear Koulibaly, pero no pudo. Y Haaland define, como nos tiene acostumbrado este delantero estrella. Ahí el androide define para que Noruega, en el inicio nomás, ve la segunda etapa, golpee y golpee duro a Senegal. Noruega ya gana 2-0.
0: El segundo de Noruega, el gol de Erling Haaland se produjo
2: a los 3 minutos de esta segunda etapa.
1: Y es el gol 128 de la Copa del Mundo 2026, el tercero de Erling Haaland en el torneo. Y tanto 58 con Noruega.
0: Larga esa pelota arriba, tirado por la punta izquierda. ¿Quién aparece? Está apareciendo Cisabio. Este es Mané. El Güelle otra vez. Para el otro Güelle número 5. Lo va metiéndose Güelle. Por dentro está. Descuento, está. Disparo. ¡Gol! ¡Gol!

0: José Rojas.
1: Qué buena jugada aquí de Senegal, demostrando que también puede tocar por abajo, puede hacer lindas jugadas. Apareció Güell, el pase filtrado al medio con una potencia, entró como un toro por esa zona. Ismail Azar, tras inclusive una marca férrea del futbolista Wolf, que le tiró todo el físico encima, pero fue bastante potente. Azar define de buena manera ante la salida del arquero Nailan. Senegal ahora, como lo decía el relator, un poco con vida en este segundo tiempo, Jorge.
0: El descuento de Senegal, el gol de Azar se produjo
2: a los 7 minutos de esta segunda etapa.
3: Y es el gol 129 de la Copa del Mundo 2026. Ismail Azar, del Crystal Palace de Inglaterra, anotó su tanto 20 con Senegal.
0: Viene Zorro, avanza, filtraron perfectamente. Está Pedro Cemento del área, le puede pegar el pase para atrás. ¿Dónde está Haaland? Haaland, Haaland, no se lo puede. Iba recuperando Noruega. El pase para Haaland, dispara al arco, golazo. Pensamos Senegal que iba a tener un poco de vida. Estoy yo acá, dice Haaland. Golazo de Noruega, el tercero. Atención, señores, al nuevo marcador ahora. Noruega ya tiene 3, Senegal 1.
1: El centro de ataque primero fallaba entre Nusse y Haaland. Después de vuelta a ver el recién ingresado en el segundo tiempo, la vuelve a meter al medio. Define con qué calidad, vuelve a definir el androide Haaland, que de derecha, de zurda, no le podés dar un espacio a este delantero. Y lo decíamos en el primer tiempo, no aparecía en su esplendor, pero cuando la toca algo puede hacer este delantero. Por Haaland marcando un doblete. Ahora Noruega le gana 3-1 a Senegal.
0: El tercero de Noruega, el segundo de Haaland en su cuenta personal se produjo
2: a los 12 minutos de esta segunda etapa.
3: Y es el gol 130 de la Copa del Mundo 2026, el cuarto de Erling Haaland en el torneo, y tanto 59 con la selección de Noruega.
0: Y bien, otra vez está el descuento, está el disparo, golazo, gol. Queda tiempo en el partido de New Jersey. Noruega tiene 3, Senegal 2. José Rojas.
1: Tarde se acuerda de jugar Senegal, ¿eh? Tarde, pero qué buena jugada hicieron en lo previo para que Azar, Ismail Azar, el mejor jugador de Senegal en toda la noche, recibe en el área chica. Desesperado sale el arquero Nailan y define de muy buena manera. Y todavía tiempo, dice Azar. Agarra el balón y va rumbo al medio centro de la cancha. Doblete también para Azar, que ahora pone entonces Noruega 3, Senegal 2.
0: El segundo de Senegal se produjo
2: a los 47 minutos de esta segunda etapa.
3: Y es el gol 131 de la Copa del Mundo 2026. Ismail Azar convirtió su segundo tanto en este mundial. Y anotación 21 con Senegal.
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5: Toque de Messi, carga Thiago Almada. La descarga por la izquierda, pelota de Medina, llega Messi, tiró. ¡Gol!

0: y esa zurda mágica para colocar a un costado. Señoras y señores, Argentina merecía, y si no tenés a Messi, en cualquier momento, una cuestión de tiempo, el gol. Messi festeja. Qué jugada de Argentina. Él había arrancado la mitad de la cancha, la conducción de Almada, el toque por el costado para Medina, y allí, ¿quién llegó? El que originó la salida, el propio Messi, por lo bajo junto al caño derecho. Argentina derrota a Austria por 1-0.
1: Lionel Messi, que lo grita con mucha rabia, ¿no? Con la rabia de haber errado el penal y después de haber malogrado una jugada muy clara dentro del área. Que quizás después de aquel penal errado había bajado el rendimiento, el número 10, que había arrancado bien. Él mismo construye esta jugada conectando con Thiago Almada, que había abandonado el sector izquierdo para engancharse y abrir esa jugada para Medina, que se había proyectado. Como decíamos, los laterales se proyectan, pero buscan el centro atrás constante. ¿Se acuerdan el gol de Jordi, de Messi? El famoso gol que le hace el Real Madrid, de Jordi jugando para atrás y Messi en la entrada del área, pegándole de primera al palo, en ese caso de Iker Casilla. Bueno, la jugada fue un calco, porque Thiago Almada la conecta para el lateral Medina, el centro atrás, pero Thiago abre las piernas, entendiendo que venía el número 10, para pegarle de primera al palo derecho del arquero, que lo agarra a contrapierna. Había hombres que quizás también estaba tapando el panorama del arquero, pero qué bien la coloca el número 10 para romper todos los récords, Ariel, y que ahora sí Argentina gana justamente 1-0 frente a Austria.
0: El gol de Messi, el gol de Argentina.
2: A los 38 minutos de esta primera etapa.
3: Y es el gol 122 de la Copa del Mundo 2026. Cuarto gol para Messi en la competencia, y con esto es el máximo goleador en Copas del Mundo con 17, superando a Miroslav Klose con 16.
0: Atención, que va Argentina en la contra. Carga el seleccionado de Argentina para asegurar. Julián, Julián para el gol. Va Julián, tira otra por arquero, que tapada. Le queda la pelota, Paredes, se la dio a Messi, le quedó atrás. Messi, Messi, Messi, Messi, Messi, Messi. Messi tira un rebote, Messi. ¡Gol! Messi, gol. Gol de Argentina, Argentina, de Andrés Messi. De nuevo, cuando parecía que no iba a entrar esa pelota, después de algunos remates que terminaron dando, rebotando en los austriacos. Lionel, y otra tarde noche mágica en Dallas, señoras y señores, para triturar, hacer añicos del récord de Klose, para convertirse holgadamente en el máximo goleador de la Copa del Mundo, historia de los mundiales. Lionel Andrés Messi convierte su doblete, venía de un triplete. ¡Qué comienzo para Messi! ¡Qué comienzo para Messi en esta Copa del Mundo 2026! Alta emoción para el 10 argentino. El capitán señala el 2-0 para asegurar el resultado. Argentina 16avos de final de la Copa del Mundo, guiado por la magia de Lionel Andrés Messi. Señoras y señores, Argentina derrota a Austria por 2-0.
1: El partido termina redondeando Lionel Messi, porque créanme que no fue de los mejores partidos del número 10, como nos tiene acostumbrado, incluso con un penal malogrado y un mano a mano en el primer tiempo. Pero esto es lo que tiene el talento descomunal que tiene este jugador. Después de una... prácticamente trabó en mitad de cancha Paredes, y de carambola le queda a Messi de contraataque por el sector derecho, donde con una defensa de Austria alta, porque estaba en posición de ataque, le permite a Messi verlo a Julián Álvarez en otro sector. Le tira un pase para que la araña la controle y que frente al arquero malogre ese mano a mano. Pero posteriormente queda el rebote para Paredes. Paredes, en vez de patear, ¿qué hace? Ve dónde está Messi. Toca para el costado. Messi agarra la pelota y empieza a acomodarse para buscar el mejor perfil. Cuando patea, había mucha gente por delante de él, y otra vez le queda el rebote a él, y pateó con alma y vida, y la pelota vaya a saber por dónde pasó, que convirtió el segundo gol para que la Argentina de Lionel Andrés Messi, dos tantos del mejor jugador del mundo y que para muchos el mejor de todos los tiempos, esté ganando 2-0.
0: El segundo gol de Messi, el segundo gol de Argentina.
2: Se produjo a los 49 de esta segunda etapa.
3: Y es el gol 123 de la Copa del Mundo 2026. Y Lionel Messi hizo quinto gol en este mundial, tanto 18 mundiales, histórico.
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5: No puede salir Irak de la presión que imprime el equipo de Deschamps en el medio campo. Coné, Coné abriendo a la derecha, se viene Mbappé. Allí está Kiki Mbappé, adelantó para Olise. Primero se interpone Doki desde el piso. Recupera Olise, Mbappé. Hablando que no sabemos si es diestro, si es zurdo, Mbappé se acomodó para la zurda y sentencia el primero del partido. Kylian Mbappé, nace una nueva rivalidad. Cristiano no anotó en la primera, Messi suma 5, Mbappé no le pierde pisada, Kylian Mbappé pone Francia 1 y Irak 0.
6: Sin efecto, un disparo seco, recto, al lugar donde quizás él deseaba. El arquero va con la mano débil porque extiende la derecha, pero no puede impedir el gol, quizás por la fuerza del disparo. Habíamos marcado recientemente que Francia estaba eligiendo rematar, definir, a veces en el apuro que lo convertía en impreciso. Aquí acertó Mbappé y terminó colgando la pelota del ángulo para el 1-0 de una selección que ha sido superior desde el arranque.
5: El gol de Mbappé
2: a los 13 minutos de esta primera etapa.
3: Y es el gol 124 de la Copa del Mundo. Tercero de Kylian Mbappé en el torneo. Y tanto 15 mundiales. Y está a 1 de Klose con 16 y a 3 de Messi con 18.
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2: 23 horas, 23 minutos.
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4: 23 horas, 26 minutos.
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9: Cardinal. ¿Está Raúl? Raúl Prono, ¿cómo te va?
10: Pero bien, ¿y vos? Qué gusto escucharte.
9: Igualmente, Raúl, gracias por estar con nosotros. Presidente del Tribunal Disciplinario APF. Mira, Raúl, te estamos molestando por una situación muy ingrata para nosotros. Y es la suspensión de acreditación de nuestro compañero Jorge Chipi Vera, expulsado del Mundial, vamos a llamarle. Y yo quería preguntar un poquito, Raúl, contigo, o sea, con gente responsable, digamos, de la organización, ¿en qué se basa esto?
10: Bueno, Estas son normas de conducta que en sus capítulos generales de estatuto tiene la FIFA, reprisada por la CONMEBOL y por la APF. Esto que pasó con el Chipi, que te cuento de antemano, que es mi amigo, que le quiero, así que por ahí mi opinión puede estar un poco sesgada a su favor como persona, pero bueno, yo considero personalmente que es un error este tipo de insultos, básicamente, porque se grabó insultos del Chipi. Más allá de que como hincha él pueda tener o no razón, o puede o no gustarnos este tipo de reacciones de la FIFA, yo creo que es un error del Chipi haberse excedido de esta manera en este tipo de comentarios. Finalmente, la FIFA, la CONMEBOL y la APF son instituciones privadas, asociaciones civiles, que manejan su propio reglamento y tienen en gran medida alguna especie de derecho de admisión, no solo en estas credenciales para acreditaciones de periodistas, sino también incluso para ingreso a los estadios. Son espectáculos privados, es una organización privada, y en este tipo de ataques la FIFA, la CONMEBOL, responde con el mismo criterio y talante con que respondería cualquier insulto de un jugador dentro de la cancha de fútbol. Entonces hay un insulto a sus autoridades, y esta es la reacción de la FIFA conforme a su reglamento. Esto hay que aguantarse, de verdad. Yo siempre digo que finalmente uno puede hacer el tipo de críticas que quiere, pero después tenés que estar en condiciones de cumplir la condena, como dice la canción, y esto es lo que pasa con el Chipi. Él se disculpó, yo creo que se disculpó a tiempo, ¿verdad?, de todo esto que pasó. Y bueno, de repente es probable que la FIFA cambie de actitud por esta disculpa pronta y oportuna que tuvo el Chipi, pero eso ya es algo que se tendrá que ver con el correr de los días. Yo realmente no tengo un contacto directo con respecto con las personas que han tomado esta decisión, pero bueno, ya se verá qué pasa en los próximos días, ¿verdad?
9: Claro, a nosotros... Raúl, a ver, dos cositas que quiero plantearte como problema, ¿verdad? Como problemas de derecho. Yo entiendo y comparto, y creo que es evidente, que la FIFA, la APF y CONMEBOL son instituciones privadas. Ahora, el hecho de que la institución sea privada no puede, de ninguna manera, a mi juicio, concebirse como una autorización para menoscabar la libertad del discurso sobre un espectáculo público. Yo entiendo que vos te vas al Club Centenario, que es una institución privada, social y deportiva, y efectivamente tenés un código que vos aceptás, y claro que no le podés decir al consorcio que es un hijo de puta ni nada de eso, ¿verdad? Pero acá estábamos hablando no de una situación como esa, sino de un espectáculo público. Y ahí es donde yo creo, mi querido Raúl, que la pretensión de la FIFA y de CONMEBOL y de APF de limitar y condicionar el discurso de cualquier persona sobre el espectáculo público es una extensión ilegítima de la autoridad que tienen estas instituciones privadas. Es una extensión peligrosa porque menoscaba un derecho fundamental. Ahora, yo no te estoy diciendo si Chipi se iba y le enfrentaba a Alejandro o a Infantino y en la casa, en el palco de ellos los insultaba, cosas, pero eso no ocurrió. Lo que ocurrió fue un discurso político sobre el partido. Y ahí es donde yo creo que efectivamente no hay ninguna justificación para la censura, creo. No es que creo. Que es mi convicción más profunda de mi vida, mi querido Raúl.
10: Sí, y yo entiendo tu posición, Enrique, y en otras ocasiones, sobre todo con estos problemas que tuvimos nosotros con hinchadas, y con prohibiciones de ingreso a estadios, te manifestaste claramente sobre este, no es el mismo caso, pero sobre el mismo principio subyacente te manifestaste, y yo entiendo esta posición, pero a mi juicio, Enrique, el espectáculo está dirigido al público, pero no es un espectáculo de servicio al público. Finalmente es un torneo organizado por una institución privada, que es una asociación civil, no es un espectáculo de servicio público, aunque sí está dirigido al público en general. Y yo entiendo, verá, lo que decís sobre este tema de limitar o cercenar en alguna manera lo que es la libertad de expresión, básicamente en su máxima expresión, valga la redundancia, pero aquí dentro de estas expresiones, Enrique, hay insultos, ¿verdad? Y la diferencia entre ir al palco a insultarle cara a cara a Infantino y la de utilizar el micrófono de un como periodista acreditado, ¿verdad? Es nada más que una diferencia de grado, no es una diferencia de esencia. Para mí eso es lo mismo. Entonces, esto que pasó con el Chiti es algo de lo que yo puedo entender lo que le pasó a él como persona, pero es algo de lo que hay que hacerse cargo, y yo creo íntimamente que, más allá de que, te repito, como hincha él pueda tener razón, y la molestia que nos causó esta expulsión de nuestro jugador por taparse la boca y lo demás, que es una regla también que hay que comentar en algún momento, yo creo que en realidad, la FIFA no puede permitir que un periodista acreditado de ningún país insulte con ese tipo de expresiones a sus autoridades por circunstancias de un partido de fútbol. Si aquí hubiera algo más, Enrique, yo podría entender, pero yo realmente creo que la FIFA no solo obró dentro de sus facultades, sino tiene que poner freno a esto también. No podemos nosotros convivir dentro, yo no digo del deporte, pero dentro de la dinámica de una institución, insultando a las autoridades. Ni siquiera se puede insultar a otro socio, como decir, un club normal como el Saconia, por ejemplo. Vos haces eso, vas a tener un sumario, te van a suspender 6 meses, y si repetiste, es un año fuera. Pero las cosas son así, ¿verdad?
9: Ahí viene Raúl, mi segundo cuestionamiento. O sea, yo no aclaro que yo no estoy de acuerdo con el alcance que la FIFA pretende darle a su poder para regular el discurso. No acepto eso, me parece que es un avance totalitario sobre la libertad de expresión. Pero ahí viene lo segundo, Raúl, que vos acabas de señalar. Vamos a suponer que vos en el Sajonia, yo en el Centenario y viceversa, como sea, ¿verdad? O en el Olimpia, o en el club que sea, o en el Partido Liberal Radical Auténtico, estamos con el presidente, nos cagamos insultos. Lo que va a pasar en ambos clubes, o en todas las organizaciones que te acabo de citar, es que se va a abrir un juicio. Y acá hubo, mi querido Raúl, una sanción sin derecho a la defensa, lo cual es consistente con el avance de la limitación del discurso político en la FIFA. Es decir, forma parte del mismo esquema ideológico. O sea, limito el discurso político dentro de la FIFA, no le puedo decir al presidente de la FIFA que está equivocado. Y además me castigan sin derecho a la defensa, porque Chipi no tuvo ni una chance de defenderse. No tuvo ni una... Ni de arguir excitación emocional, nada. Entonces,
10: es así, y entiendo, Enrique, pero estas son medidas, ¿verdad? Estas son medidas que se toman con el carácter de una medida cautelar. Vos, cuando tenés un tipo de insultos así, en el Partido Liberal Radical Auténtico, va a haber un insulto así en una exposición pública de su presidente. El presidente va a ordenar el sumario. Dentro del sumario van a dictar una medida cautelar y van a decir, este señor que insultó, mientras dure este sumario, está fuera aquí de este partido, no ejerce funciones. Eso es lo que pasa con el Chipi, porque estos son torneos cortos que duran 30 días. Abrir un sumario con defensa para la justificación va a tomar por lo menos 6 meses, y esto va a quedar en la nada. Si esto pasa con el Chipi, que es un periodista importante, que no es cualquier periodista, un tipo importante, para mí es importante. porque, porque le aprecio, ¿verdad?
9: Para el rating, para mí es importante.
10: Y para el rating, para todo es importante. Pero si él hace esto y se abre un sumario y sigue acreditado, va a haber aquí 25 periodistas que van a decir lo que le da la gana a cualquier autoridad de la FIFA y van a seguir acreditados. Y eso es algo que no se puede permitir. Es un desmadre. Yo sé que vos vas a poner, por tu convicción y por la preparación que tenés, vas a poner siempre la exigencia de no limitar los discursos, ¿verdad?, de cualquier naturaleza que sea, por encima, ¿verdad?, de las sanciones que limitan este ejercicio del derecho. Pero Enrique, de verdad, yo creo que no se puede hacer esto en un torneo de 30 días, en el Mundial de 30 días, no podés, Enrique, ya, y esto... Se fue de madre.
9: No, mira, una cosita. Es que yo, mira, mi querido Raúl, yo, vos nos conocemos hace rato y yo,
10: sí,
9: yo,
10: señor.
9: Yo soy más grosero que, mucho más grosero que Chipi. mi punto es el siguiente. A ver, yo lo que creo, mi querido Raúl, acá, te digo esto y después, sinceramente, tengo que dejarte porque está acá al CIES.
10: Ok.
9: Yo lo que creo es que acá hay una embestida de FIFA y lastimosamente de las organizaciones que están debajo de FIFA y lastimosamente incluye a la APF y luego lastimosamente para normalizar la omnipotencia gubernamental, normalizar la idea de que el poder puede resolver qué se dice y castigar sin derecho al que lo dice. Y consecuentemente generar una suerte de ingeniería social para silenciar la crítica, Miguel Llorado. Esto es lo que está detrás de esta situación. Vos me decís, no, esto hubiera tardado 6 meses. No, ¿cómo? Esperá un poco. En el VAR se hacen juicios sumarísimos que duran exactamente 1 minuto y medio, 2 minutos. No veo yo por qué no se puede hacer con Chipi una situación similar. En el caso de que reconociera yo, que no estoy reconociendo, el derecho de la FIFA a discutir el discurso. Ahora, el discurso se hizo en un momento determinado en ningún otro. O sea, Chipi no dijo que Infantino es un ladrón hoy. Dijo lo que dijo, que no me interesa, porque no, yo no voy a hacer cuestión de lo que dijo, porque defiendo su derecho a decirlo. Dijo lo que dijo en un momento concreto que se llama partido de fútbol, que es un momento que se creó, nomás luego, mi querido Raúl, para dar rienda suelta a nuestras pasiones y nuestros discursos. Y ahora resulta que tiene que ser un traje de smoking lo que tenemos que llevar para ver un partido y con un tapabocas que nos impida decir grosería. Raúl, no, yo creo que es más grave, es normalizar la omnipotencia gubernamental y no puedo estar de acuerdo, lo siento, te pido disculpas, no puedo estar de acuerdo.
10: No. Yo comparto principios generales contigo, casos concretos es donde yo me trango, como se dice, y acá hay un caso concreto y el Chipi no es un hincha de gradería, él es un periodista acreditado y cumple otro rol dentro de esta dinámica. Es otro el rol de él. No es como vos y yo que nos sentamos y mandamos al corno cuando somos hinchas o cuando nos molesta el gobierno de cualquiera, ¿verdad? No es lo mismo, Enrique. De verdad yo siento que no es lo mismo.
9: Mi querido Raúl, eso es lo que yo estoy cuestionando. La idea de que por la función tiene que tener tal conducta determinada por la autoridad. Eso yo no le reconozco, no le reconocí a Sabino Augusto Montanaro y no le reconozco a la FIFA. No le reconozco. O sea, yo sé que está vigente lo que vos decís. Ayer yo hice un programa sobre eso, anoche, mostrando las disposiciones reglamentarias. Mirá vos, antes que pase lo de Chipi, porque estaba hablando de la cuestión de Almirón. Pero, sí. Perdón, es un movimiento peligroso y yo lo único que sugiero, Raúl, querido amigo, primero, al levantarle la sanción a Chipi, y la FIFA es la que tiene que pedir disculpas. La FIFA tiene que pedirle disculpas a Chipi Vera, porque el discurso no puede estar domesticado. Y si la FIFA no se acostumbra a la crítica, bueno, vamos a tener que cerrar la FIFA. Porque no es que la FIFA va a imponernos al mundo entero su visión totalitaria, sino que el mundo tiene derecho a precautelar sus libertades frente a la FIFA. Creo yo, ¿verdad?
10: Yo, Raúl. Y está bien.
9: Yo está bien. Mira, vos sabés que yo soy de. El fútbol es, te juro. Yo ahora, estos días, me paso, no sé, 12 horas por día frente a la tele, me encanta. Pero a la puta, no me jodan con que no voy a poder decir lo que quiero.
10: Entiendo. Entiendo bien, Enrique, tu posición. Entiendo bien.
9: Ayúdanos a cambiar. Ayúdanos a cambiar. Vos estás en el poder, podés cambiar. Vos estás en la FIFA, estás en la estructura. Podemos cambiar esto, Raúl.
10: Se va a poder cambiar, pero lo que no podemos, Enrique, es cambiar torciendo e incumpliendo la regla. Eso es lo que yo creo que no podemos.
9: Yo lo que digo,
10: porque finalmente vamos a terminar haciendo lo mismo. Cuando después el otro grupo, bando, que piense diferente a nosotros, tome el poder, va a hacer lo que quiere con las reglas también para cambiar las que pusimos nosotros en pro de la libertad. No estoy seguro, porque eso ya es anarquía. Y si aquí permitimos todo esto, Enrique, de verdad, yo creo que esto no va a funcionar. Yo no sé si realmente esta circunstancia, este incidente que pasa con el chip, que puede pasar con cualquiera, ¿verdad?
9: Es que
10: realmente motive un cambio en la actitud de la FIFA, porque no es así. No, yo creo que no es así.
9: Raúl,
10: ¿cómo se generan los cambios, no, Enrique?
9: Raúl, eso es lo que yo disiento profundamente con la FIFA y con el globalismo. No es que ustedes pueden hacer ingeniería social, por eso usé ese concepto. No es que ustedes van a cambiar al mundo. No, ustedes no tienen ningún derecho.
10: De ninguna manera.
9: Y bueno, entonces estas normas no pueden estar, mi querido Raúl. O sea, las normas...
10: Es un deporte. Mira, Enrique, es un deporte, es un esparcimiento. Para algunos como vos y como yo y varios otros, es una pasión en realidad. Pero finalmente no deja de ser eso. Es un espectáculo público organizado por una empresa privada. Y yo creo que esto no entra en el esquema superlativo de las super libertades en el ejercicio de las expresiones. Yo creo que ya no llegamos a tanto, a ese gran nivel, Enrique, al que cuando no te gusta esto y no sé qué haces, ¿verdad? Es otra cosa. Pero no entiendo cómo con este tipo de violencia verbal se puede cambiar un esquema.
9: Es violencia,
10: no creo.
9: Ahí está, Raúl, y ahora sí te tengo que dejar. Violencia verbal, Raúl. Es para violencia verbal, ¿quién define?
10: Es para debatir.
9: ¿Quién lo que exacto? Sí. Te dejo porque ese nos
10: está va. Bien.
9: Un gran abrazo y muchas gracias por tu tiempo.
10: A vos y gracias por esta entrevista.
9: No,
10: gracias.
9: Por favor, Raúl.
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0: 10 minutos pasaron de este nuevo día, hoy martes 23 de junio, año 2026. Madrugada ABC en la señal de la más potente del país, 7:30 en amplitud modulada, ABC Cardinal, 107.1 FM, ABC del Este, y ya compartiendo nuestra señal con los compañeros de ABC TV. Día martes 23 de junio, estamos listos ya aquí para ir compartiendo una nueva jornada, una nueva madrugada hasta las 5 de la mañana. Junto a la señora Nilda Vera, quien habla, Luis Martínez, puesto el aire en conducción, los compañeros desde exteriores, José Hey, con Diego Piralbo, Móvil Midas Láser Import, y todo el equipo también desde el impreso para nuestro diario de la fecha. Y martes con la revista escolar, la propuesta de los martes del diario ABC. Fernando Ramírez desde el digital en abc.com.pr. Gilberto Frete, control central de ABC TV. Y a los compañeros también, quienes hacen posible nuestra tarea desde recepción, Erenio Segovia, don Ricardo y Guillermo. Así que estamos prestos para ir cumpliendo y compartiendo ya los principales títulos de la fecha. En madrugada fría en Ciudad Capital, 9 grados, indica el dato en pantalla de TV. 9 grados de temperatura, 9 grados 4 décimas desde la Dirección de Meteorología, y la misma sensación térmica con cielo nublado en Capital.
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9 grados 4 décimas en Asunción, cielo nublado en capital, 84% de humedad, viento del sector sur, suroeste a 9 kilómetros por hora.

Y al instante vamos a actualizar los datos, hacemos un recorrido por lo que va a ser el pronóstico para la semana, lo que se espera también para hoy a nivel país con las principales extremas. Yo, Peti, en un ratito vamos a, cuando tengamos la página meteorología, compartimos con la gente ya el monitor también para conocer un poquito lo que va a ser esta jornada y principalmente la semana. Decíamos el ingreso del invierno el domingo y ya con estas bajas temperaturas, semana con temperaturas por debajo de los 10 grados, va a ir bajando más inclusive todo esto hasta llegar inclusive a temperaturas de 4 grados durante la semana, 4, 5, 6 grados es lo que se anuncia para Asunción, y eso implica que para otras ciudades a nivel país vamos a tener temperaturas inclusive rondando los 2 grados. Y ya dependiendo de la intensidad del viento también la sensación.

0: sensación térmica que se espera para los siguientes días. Al menos sin precipitaciones para este martes. Nos anuncian precipitaciones para este día y también recién en el transcurso de la semana estaríamos con algunas precipitaciones dispersas, al menos para capital, el día sábado. Ya en un rato más vamos a ir haciendo nuestro recorrido, los datos del tiempo, una vez que tengamos el enlace desde Meteorología disponible.
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2: 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Seguimos con más de Madrugada ABC Cardinal.

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1: para... 0972-730-730. Estamos ya ahí con los oyentes, reporte de sintonía. Y vamos a ir revisando ya todo esto también. Te llega un mensaje de Gilbert.
2: Aquí me tiene.
1: ¿Qué con Gilbert?
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1: Y te voy compartiendo algunas placas.
2: De carita preciosa.
1: Se viene el frío. Mate con Gilbert. Santiago Benítez de YouTube, buen día. Desde Formosa, Brenda y Javier. Frío por acá, 8 grados nos dice Brenda y Javier. Gracias a Gustavo que nos va pasando ya algunos temas del ámbito policial también. Luis Yanilda, buen día. Eso para Merardo, creo que. Sí, firma, entonces vamos saludando. No, ahí te voy pasando por WhatsApp antes, Gilberto. Ya directo los datos, vamos por ese medio nomás ya. Sí, hay problemitas. De repente con la página podemos ir haciendo por el WhatsApp. Ya para que la gente se vaya un poco preparando. Buen día, Aidan, bye, sepa. San José Cafaso es nuestro santo de la fecha. San José Cafaso. Y un ratito estamos con las estampas también. Ya agreguése, Gilberto. Yo te voy siguiendo. Si bien tenga disponible. Vamos nomás con. Ahí está. 9 grados, 4 décimas la temperatura actual. 6 grados. Para el amanecer. Frío, cielo escasamente nublado, viento del sur, 6 grados. Vamos a ver qué tal la sensación térmica. Si esto baja inclusive más por la temperatura de 6 grados que se espera para esta madrugada. Ya en el transcurso de la mañana, temperatura de entre 7 a 14 grados. Vientos del sur, frío a fresco, cielo escasamente nublado. Para la tarde, 16 grados sería la máxima. Fresco, escasamente nublado, vientos del sur. 16 grados de máxima, mínima de 6 grados. Hoy en Capital. Mañana miércoles ya hay el pronóstico extendido también. Mínima de 6, máxima de 16 grados. Frío a fresco, escasamente nublado, vientos del sur, perdón, hoy martes. El miércoles 5 grados de mínima. Frío a fresco, cielo despejado, vientos del sureste, luego variables. 16 nada más la máxima, 5 de mínima para mañana miércoles. El jueves más frío aún, 4 grados de mínima, máxima de 18 grados. Si bien sube la máxima, 4 grados es lo que se espera para el día jueves. Frío a fresco, parcialmente nublado, viento del sureste. Y el viernes con mínima de 5, máxima de 19, frío a fresco, cielo despejado, viento del sureste, luego variable. Vemos cómo van subiendo las máximas a partir del jueves, con todavía temperatura fresca, mínima de 4 o 5 grados. El sábado, mínima de 13, la máxima de 22. Fresco a cálido, cielo parcialmente nublado a nublado, vientos variables luego del noreste, precipitaciones dispersas. Mínima de 13, máxima de 22 grados, fresquito ya para el fin de semana. Sábado 27, día miércoles 24, San Juan Ara. Hoy de noche se hacen las pruebas de San Juan. Hoy martes 23, martes para miércoles. Buen día, Elizabeth. Ya en un rato tenemos Ciudad del Este también, 8 grados, parcialmente nublado, 86% de humedad. Viento del sector suroeste a 5 kilómetros por hora, 7 de mínima, 14 de máxima, cielo nublado en Ciudad del Este. Mañana miércoles 3 grados de mínima para la capital del Alto Paraná, máxima de 14. mínima de 3. El jueves, mínima de 4, máxima de 16 grados. Parcialmente nublado, despejado para el miércoles, lo que podría dar lugar a escarchas heladas el miércoles en Ciudad del Este. 4 de mínima, 16 de máxima para el día jueves en el Alto Paraná. Vamos al pronóstico sectorizado. Si tenemos la opción, revisamos a nivel país cómo va a estar el tiempo hoy, principalmente las extremas, y pueden observar la gente que nos sigue por TV también el extendido para los siguientes días. 0972-730-730, ahí estamos ya con la audiencia también, audio, texto, WhatsApp. Concepción, 8 de mínima, 17 de máxima hoy martes, vientos del sur, va a ir descendiendo, 5 para el miércoles, 6 grados para el jueves. Máxima entre 17 y 18 grados, ciudad de Concepción. Vamos al siguiente, San Pedro. 7 de mínima, 16 de máxima hoy martes. Va a seguir la semana con 5 de mínima para el miércoles y el jueves. Máxima entre 16 y 18 grados, ciudad de San Pedro. Cacupé, cordillera, 6 de mínima, 15 de máxima. Frío a fresco, viento del sur. El miércoles 4 de mínima y el jueves 5 en Cacupé. Máxima de 15 y 18 grados para el miércoles y el jueves en cordillera. Guairá, Villarrica, hoy 5 de mínima, 14 de máxima. Neblina en las primeras horas, viento del sur. 3 grados para el miércoles y 4 grados de mínima para el jueves en Villarrica, Guairá. Las máximas de 15 y 17 grados. Día martes en Coronel Oviedo, hoy 6 de mínima, 15 de máxima. 3 para el miércoles, 16 de máxima en la jornada del miércoles. El jueves con 5 de mínima, 17 de máxima. Casa Pa, hoy 5 de mínima, 15 de máxima. El miércoles 3 de mínima con 15 de máxima. Se ve neblina, o sea, hoy para Casa Pa y escarchas el miércoles. 3 de mínima, 15 de máxima. Jueves con 4 de mínima, 16 de máxima, parcialmente nublado. Las escarchas se dan ahí con la temperatura baja y el cielo despejado. Ciudad de Encarnación, vamos más al sur. Capital de Itapúa, 3 de mínima, 14 de máxima hoy. Escarchas, neblina en las primeras horas. El miércoles con escarchas, 2 grados de mínima en Ciudad de Encarnación, máxima de 14. Y el jueves, 3 de mínima, 16 de máxima. Misiones San Juan Bautista, hoy viento del sur, 4 de mínima, 14 de máxima. El miércoles con escarchas, 3 de mínima, 15 de máxima en Misiones. Y el jueves 4 de mínima, 17 de máxima para Misiones. Ciudad de Paraguarí, hoy 5 de mínima, 15 de máxima, vientos del sur. El miércoles 4 de mínima, máxima de 16. Y el jueves 4 de mínima, máxima de 17 grados. Ciudad de Paraguarí. Ya mencionábamos recién lo de Ciudad del Este, escarchas para el miércoles. Decíamos, cielo despejado, temperatura 3 grados, escarcha, Ciudad del Este. Pilar Ñemucú, hoy 4 de mínima, 15 de máxima, vientos del sur. El miércoles con escarchas, 3 de mínima, 16 de máxima. Y el jueves 4 de mínima, 17 de máxima en Pilar. Pedro Juan Caballero, Amambay, 8 de mínima, 12 de máxima para hoy. Precipitaciones dispersa en Amambay. El miércoles con mínima de 5, máxima de 16. Y el jueves mínima de 5, máxima de 17, parcialmente nublado a nublado. Cerramos la región oriental con Salto del Guairá, Canindeyú. 8 de mínima, 14 de máxima para hoy. Neblina en las primeras horas. El miércoles con 5 de mínima, 15 de máxima. Y el jueves con 5 de mínima, 17 de máxima en Saltos del Guairá. Pozo Colorado, Chaco Paraguayo, 5 de mínima, 17 de máxima hoy martes. El miércoles 4 de mínima, 18 de máxima. Y el jueves 5 de mínima, 18 de máxima. Fuerte Olimpo, con precipitaciones dispersas hoy, viento del sur. 12 de mínima, 16 de máxima. El miércoles 8 de mínima, 20 de máxima. Y el jueves máxima 19, mínima de 8. Cerrando nuestro recorrido, Mariscal José Félix Tía Rivia para hoy 7 de mínima, 18 de máxima. Y el miércoles con escarcha en Mariscal, 3 de mínima, máxima 19, jueves con mínima de 5, máxima de 17. Podemos deducir de todo esto que mañana miércoles va a ser el día más frío de la semana, según lo que estamos viendo, con temperaturas casi llegando al cero. El caso de Encarnación con 2 grados de mínima para el miércoles y heladas, pero va a depender mucho de la intensidad del viento para tener inclusive sensaciones térmicas por debajo del 0 grado. Es lo que tenemos en el último informe desde la Dirección de Meteorología e Hidrología. Señora Nilda Vera, buen día.
0: Buen día, la audiencia, la teleaudiencia, buen día. ¿Cómo estamos para arrancar esta jornada de martes? Y no, y lo mitad, ¿eh? Se siente. Estira un matecito, un barete porá, ya en un paijanguá, y ir compartiendo esta jornada con las informaciones que se vayan generando. Y mimila algunos temas y a compartir de vagina, como el caso del temporal que causó destrozos en Capitán Vado, área rural de Capitán Vado. Tenemos las imágenes que nos compartieron, así que vamos a estar también nosotros compartiendo con ustedes. Tengo nueva lista de números telefónicos de todas las comisarías de Asunción y pues Upeitela teléfono para los que quieran anotar. Vamos a poner en pantalla en un ratito ahí con Gilbert, para que puedan ir tomando apuntes, porque siempre es mejor tener directamente el número de las comisarías y llamar, porque hay veces no entra el 911. Entonces, para que sea más rápido en caso de que necesiten, les voy a estar socializando. Los accidentes de tránsito que estuvieron a la orden del día. Ayer, de hecho, fue una locura absoluta la cantidad que estuvimos compartiendo, y eso que nos quedaron unos cuantos en el tintero. Y el reporte dado a conocer por la policía en una semana, la cantidad de fallecidos en accidentes de tránsito, también les voy a estar comentando, al igual que muchos otros temas que se desarrollaron en el ámbito de los sucesos.
1: Te dicen nomás mucha imprudencia, sobre todo el consumo de alcohol, ¿verdad? Esa es la realidad.
0: Los muchachos
1: tare. Ya el partido del viernes de Paraguay, la victoria, ese sábado de madrugada que tuvimos muchísima gente acá en el microcentro después del partido. Teniendo en cuenta la víspera del Día del Padre el domingo, también con los festejos por el Día del Padre y el feriado el lunes, principalmente en la siesta tarde de domingo, la gente está de pánida.
0: Sí.
1: Caure, obviamente, ¿verdad? Uh-huh. Y bueno, eso se refleja en los datos proporcionados ya por parte de la Policía Nacional y la Patrulla Caminera, también con un montón de accidentes de tránsito de vuelta en este fin de semana largo. Próximo partido de la selección este jueves, noche de jueves. Ya decía el presidente que probablemente no sea el feriado ahora por la clasificación de ganar Paraguay. Ya vale más, Nilda.
0: Sí.
1: De farra en farra estamos.
0: Sí, dale pan y vino al pueblo y mientras tanto hace de las tuyas, que es lo que acontece.
1: Y porque mucha gente ya está preguntando. Lo del calendario de pago compartimos ya ayer, ¿no?
0: Ayer compartimos calendario de pago.
1: ¿Se adelantó, Nilda?
0: 6.556 nuevos beneficiarios.
1: También.
0: Y el 23 nomás luego suele ser los pagos, Lucho. Figura el 24, por 23 se suele pagar. Por eso, mis vecinos, pues la mayoría son adultos mayores y cobran ellos sí o sí. Me paseo, ¿ve? Entonces por eso que sé que el 23 suelen cobrar.
1: ¿Y estos 6.500 nuevos beneficiarios?
0: 6.500 nuevos beneficiarios, 4.600 y tantos son los nuevos. Mm. A esto se le suma 800 y tantos que son reincorporados. Gente de 69 años que había sido sacada a la lista por diversos motivos.
1: Claro, se le bloquea la tarjeta.
0: Supuestamente que tenían cabeza de ganado, otros sí que supuestamente estaban fallecidos. Heredia, se hizo la corrección de la gente que hizo el reclamo correspondiente, obviamente las actualizaciones, ¿verdad?, para los que figuraban como fallecidos. Y bueno, se le reincorporó a esa
1: pero
0: gente.
1: Pero es estadístico, hay casi 1.000, son, ¿no? Cada informe aparece en estos reincorporados. O sea, hay mucha gente que tiene problemas con su cobro y después se lo vuelven a reincorporar.
0: Y ayer un oyente me decía, Pues yo tengo un vecino que tiene no sé cuántas cabezas de ganado, tiene vehículos 4x4, debería cobrar la pensión de adulto mayor, ojalá ese vecino y moría jubeando,
1: claro,
0: y
1: pero,
0: que la lista a veces.
1: Claro, pero porque ahora pues no se tiene más en esa variable. Antes pues te hacían el censo.
0: Sí.
1: Y veían tu calidad o tu condición de vida.
0: Porque, no, pero lo que decía nomás es de hace rato cobrar la época cuando se hacía el censo, pero resulta que es familiar de un político en Bareté. Ahí pues está el tema.
1: Porque te digo nomás, el hecho de que esa persona, porque muchos dicen, ¿verdad? No, ya vive en tal parte con su hijo, plata está, pero no sabes cuál es la relación que tiene con su hijo, ¿verdad? Y si cumple con todo, no estoy diciendo por este caso que vos mencionas, sino por la gente, ¿verdad?
0: Sí.
1: Pues no, y pituca y te le iba a cobrar.
0: Anteriormente, en la época del censo, sí. Tenías que tener una letrina por ahí, exacto, para que te
1: ¿qué es lo que mucha gente
0: lista?
1: Decía, yo no tengo sueldo, no tengo jubilación, no tengo pensión. No tengo hijo, no tengo pariente. En muchos casos tuvimos, Nilda,
0: sí,
1: que vivían en la extrema pobreza y nunca le metían en el censo.
0: El caso de un encargado, un cuidador de una,
1: recuerdo que
0: de una granja, ¿te acordás, el
1: sí,
0: señor?
1: Sí, sí.
0: No tiene hijos, ¿verdad? Adulto mayor. Y justamente para tener por lo menos un techo, le dejaron como encargado en una granja.
1: Sí.
0: Y nunca se pudo beneficiar con el subsidio de adultos mayores, y supongo que ahora recién le va a tocar al prójimo.
1: Y quedó en 68 años.
0: Quedó en 68.
1: El 68 es...
0: Vamos a ver si salen con alguna sorpresa y continúan las incorporaciones.
1: Sí, la verdad que esto fue una sorpresa porque ellos dijeron que este año ya no había incorporación y son 6.000 nuevos.
0: Y para la lista completa va a salir el jueves de los nuevos beneficiarios.
1: Ah, ya,
0: y el viernes van a poder cobrar por ventanilla en los bancos,
1: con la
0: o sea, en el Banco Nacional de Fomento, con su cédula van a poder ir a cobrar hasta que se les entregue su tarjeta. Página la beneficiario Puyahu. Y los que ya están luego de antes, los que cobran su subsidio, el 23 van a estar haciendo el cobro correspondiente.
1: 68 años. Recordemos más los requisitos. No hay que tener salario del sector público o privado, o sea, no tiene que tener sueldo. No tiene que ser jubilado, ni pensionista, ni beneficiario de ningún programa. Entiéndase, este coponada y demás. No tiene que ser contribuyente del impuesto a la red. Esto también mucha gente le bloqueó su cobro. El tema del pago de impuestos, ¿verdad? O sea, que figuraban, no hicieron el trámite para salir, en algún momento tuvieron un RUC, facturaban y demás, y nunca hicieron el trámite para bloquear y darse de baja, y también era un impedimento. Decíamos contribuyente de impuesto a la renta o registro de ingresos por IVA superiores a 2 salarios mínimos, y esto que siempre dijimos, es la tema, 30 cabezas de ganado, ¿eh? Pero ya es automático, debería ser automático, 65 años cumplidos, y era lo que los requisitos para adultos mayores. Quedamos ahí entonces, 65, 68 años. Y tiene que llegar a los 65 años de edad. Entonces, ayer martes comenzó el calendario de pago. Hoy jueves, miércoles 24. Espera que.
0: Hoy es 23.
1: Hoy empieza el pago, hoy martes.
0: Adultos mayores.
1: El día de mañana, miércoles 24, jubilados. Ahí estamos. Miembros de comunidades indígenas también fueron integrados, 192. Y 152 personas con discapacidad. Ahí no se tiene en cuenta el criterio de años con lo de discapacidad. Y miembros de comunidades indígenas creo que a partir de 55. ¿Verdad?
0: Sí.
1: Bueno, así estamos adultos mayores. Para la gente que de repente hay un boferiado, coge. Hola, mi gente linda, cardinal. No creo que sirva mucho, pero mi apoyo incondicional a Chipe. Dice, ahí también el. Se emitió ya un comunicado por parte de del grupo ABC, ahora con relación a esto que ocurría con el compañero. Chipivera ha comunicado a nuestra audiencia en el digital, esto también en el impreso, por la revocación de las credenciales del compañero para cubrir el mundial y todo lo que se hizo también, tanto de parte de Chipi como de la empresa tras conocer esta revocación. ...36 minutos pasaron de la medianoche. 0972-730-730 con este día. Me dicen por dejar a Diego Galeano. Víspera de San Juan, hoy miércoles. Miércoles, martes. Espera que me acomodo ahí, Nanita. Ayer fue el lunes, feriado, domingo, ya el padre, sábado, ganó Paraguay.
0: ¿Pudiste al partido?
1: Sí, yo estuve trabajando acá. Estábamos acá.
0: Ayer estaba viendo el partido de Argentina.
1: Sí, también.
0: Y Messi, ¿no? Doblete de vuelta.
1: Doblete, casi hizo tres goles porque falló un penal.
0: Sí.
1: Ya vi la arco.
0: Yo ya vi Messi, ¿eh? Pero y, ocurre.
1: Y nadie es perfecto, Nila.
0: Sí.
1: Como que decía el profesor Girafales, yo nunca me equivoco, ¿eh? Una vez me equivoqué, ahora que me acuerdo. El día que pensé que estaba equivocado, me acuerdo. No, pero qué pucha. O sea, muchos decían, está caminando, Messi está caminando, pero ya se sabe cómo él trabaja, o sea, cómo él juega. Está analizando el partido, mira, Pecamboy, una... te liquida, ¿verdad?
0: Vos no tenés que darle chance a,
1: pero
0: a
1: imposible.
0: Messi, porque
1: cinco goles.
0: Un espacio y es jugada de gol.
1: Cinco goles en este Mundial. Dos partidos, los cinco goles de su
0: rompió
1: selección.
0: Rompió el récord.
1: Sí, dos
0: y
1: goles.
0: Es el máximo goleador de la historia
1: de los
0: Mundiales.
1: De todos los tiempos. Por dos goles encima. Y uno más roto. Suerte que no metió el gol, porque muchos iban a decir, no, pitaron el penal para que él pueda romper el récord, pero vamos, entonces demostró que no es necesario que le piten nada. Me decía ayer, sí, vi el partido, pero apretadito estuvo, ¿no?
0: Sí.
1: Vamos a poner ahí un mini austriaco. Y me decía, te estaba contando, en Bojara de Galeano, víspera de San Juan, hoy 23, hoy se hacen las pruebas, entonces en la noche. Para, del banano, entre otros, ¿no? Después está el de la vela y... ¿cuál es el del gallito?
0: Sí. El maíz que tenés que esparcir por todos lados.
1: Sí, por todos lados.
0: Pero no me acuerdo para qué era.
1: ¿Qué prueba está haciendo a tal altura del campeonato? Ya vale más. Ya estamos más allá que acá, así que más la tanda. Pero bueno, para la gente, ¿verdad?
0: Nosotros ayer, o sea, hablé yo de un caso puntual, ¿verdad? De un payé en el cementerio. Y decía, pues déjense de joder con los payés en los cementerios, en los camposantos, ¿verdad? Y me enteré de algo nuevo gracias a Maluje.
1: Maluje es como Macumbero.
0: Macumbero muñeco. No, el tema es de que se encontraron fotografías enterradas al pie de la cruz mayor del cementerio. Era todo con alfileres, clavado con alfileres, ¿verdad? Y bueno, ese cuando se pudre la foto vuela alto.
1: Ahora, pucha, sí, lo veo.
0: Sí.
1: Con alfileres y se pudre la foto y...
0: porque está bajo tierra, pues entierran ese en la cruz mayor. Bueno. Y me entero, según Maluje, de que, ¿sabes qué hacen también la gente ñeña?
1: Y por ahí de fuente sea.
0: Se va, no, pero es que los oyentes dijeron que es cierto, que ocurre. En los velorios se van y ponen la fotografía de la persona a la que le quieren fundir. Aprovechan algún descuido y meten la foto en el ataúd. Y cuando, ¿sabes? Luego se va degradando todo y demás, al igual que la foto, vuela alto también. Eso jamás yo escuché. Y me enteré ayer, gracias al compañero Maluje y la audiencia que aprobó. ¿Cómo es que le dicen? Aprobaron la moción de Maluje. Mira un poco, che. Cada cosa que ocurre y uno se pregunta, ¿será? ¿Será cierto?
1: Y tengo un programa serio, o sea.
0: No, pero
1: un día
0: te
1: no
0: digo
1: vengo,
0: lo
1: es
0: que pasa.
1: Ya hay compen de Vima Cumbero.
0: Mira con quién estás juntando ayer.
1: Qué pucha de mal luz, o sea, acá.
0: Y después, en el break.
1: No, acá me están contando el oyente, dice, que mucho te trozaron ni de Maluje ayer, Lucho. Yo fui el único que te defendió.
0: Yo jamás sería capaz de
1: Yo fui el
0: de
1: único que te defendió, y Pedro. Y yo estaba preocupadísimo estaba por lo que estaban haciendo ustedes acá. A soldar, Cereza. No, o sea, es que me... ya en la semana pasada te conté que estaba así con una crisis de estornudo. Entre que, ¿viste cuando te vas a engripar? Cortar por los... antialérgico, antigripal, nemón, que linda.
0: Sí, sí.
1: aquello. Y gracias a eso que hoy estoy...
0: Lechuguita.
1: Lechuguita. Es la lechuguita que traía, pero mejorado ya, por lo menos la garganta ya no... Pero estaba... Estos cambios de temperatura. Y miren la semana. Es una semana crítica para la gente que está con problemas de asma, alergia y demás. ¿Por qué? 3, 5, 6 grados. Y por sobre todo la higiene, ¿eh?
0: El lavado de manos es importantísimo.
1: Lavado
0: de
1: manos, el tema es...
0: Aunque ustedes no crean.
1: Del estornudo, de estar así en lugares cerrados, hay que airear de vez en cuando. Y guapamos, ¿eh? Pero...
0: Yo ya fui,
1: estaba ya en alza la vez pasada, de hace semanas, los centros médicos, con el aumento de gente que va a consultar por afecciones respiratorias. Buena madrugada, impresionante. Messi y Argentina le ganaron a la poderosa y multicampeona Austria. Grande Infantino dice. No, pero le hizo partido a Austria. No fue fácil. Muchos decían eso. Imagínate el partido sin Messi. Porque gracias a él, esa es la realidad.
0: A los 62 por ahí.
1: Hizo una
0: medio como que querían ya el cambiarle a Messi, ¿verdad? Mandarle a descansar ya. Pero no estaba todavía demasiado, faltaba todavía como para sacarle a la estrella y después que 1-0 estaba ganando cuando eso.
1: Y vi algún artículo inclusive de la jubilación a los datos rompiendo récords en el mundial. Pues esa es la realidad. Vamos a ir para acá, pero la diferencia que hace, ¿verdad? Caminando, porque juega el partido caminando, pero tiene su destello de genialidad y te liquidan el partido. Decían más 5 goles de Argentina en este mundial, los 5 de Messi. Nilda, Lucho, mucho frío por acá. Hernandaria, Lucía Mendieta. Buen día, Lucía. Sí, me imagino. ¿Cuándo?
0: Ciudad del Este y Tapúa, y eso se ha de sentir diferente.
1: Y se anuncian escarcha inclusive para hoy. Feliz jornada, bendiciones, Gloria Chinde. Bueno, perdón para todos los que están en el canal. Bueno, Gladys, un abrazo. Te quiero mucho. Bendiciones. Que tengas una vida saludable, exitosa y bendecida. Yo también te quiero mucho. ¿Qué opinan de Jefe? Está bien, Gladys. Sin comentarios. Está muy linda la señora Nilda. Una persona jubilada y dice que cobra, no puede cobrar no puede cobrar tercera edad. Si está con jubilación, no.
0: Pero los que tienen...
1: Que su hijo, su hija...
0: Los que tienen asistencia de salud porque su hijo trabaja y le anotó en el IPS, sí puede cobrar. Sí.
1: El que es, no, el que tiene, está jubilado por el IPS,
0: está jubilado, no.
1: Pero si vos estás... ¿cómo le llaman a esto? Es que no es el titular. Por ejemplo, cuando tenés tu IPS, es tu hijo el beneficiario.
0: Beneficiario.
1: Sí, y ellos sí pueden. Lo que no podés tener vos la jubilación. ¿Qué tal, mis queridos compatriotas? ¿Cómo están? Espero que estén teniendo una noche muy linda, excelente programa. Pueden poner la música. Voy bajando de Luis Alberto del Paraná. Dimas González. Pateco Alberto Romero, desde Ñembo. Pateco la Berubina. Don Juan Mongelos, un abrazo. Buen día, don Serafini. Ah, me envió acá. Serafini, ¿y de productor? ¿Y de más allá? Mucha humedad por acá, barrio. Saludos a todos los amigos. Sí, vi este mapa de este boletín meteorológico. Está ahí en el portal de meteorología por el ingreso del frente frío, ¿verdad? A ver, voy acá. Boletines meteorológicos especiales. Hoy martes al viernes 26 de junio. Con el ingreso de una masa de aire frío se pronostica un descenso importante de la temperatura durante los próximos días. Las temperaturas mínimas más bajas de la semana se acentuarían los días miércoles y jueves, con valores entre 1 y 5 grados, principalmente para los departamentos del centro y sur y este de la región oriental, así como también para el suroeste y oeste del Chaco. Bajo estas condiciones es probable la formación de escarchas puntuales. Ahí te envié el mapita ese de Gilberto, y se ven los sectores y los días. Esto fue emitido por la Dirección de Meteorología. Ahí se puede ver martes, miércoles, jueves. Y las temperaturas, inclusive un grado, veo en Itapúa para el jueves. Para el miércoles, perdón. Miércoles y jueves. Lo que está en azul son los sectores más fríos, temperaturas por debajo de los 5 grados. En celeste, por debajo de entre 5 y 6 grados. Y en verde ya entre 7, 8 y 9 grados. Bajo estas condiciones es probable la formación de escarchas puntuales. Cabe destacar que durante los próximos días predominarían vientos del sur y la escasa formación de nubosidad en gran parte del país. Boletín meteorológico especial, bajas temperaturas para hoy martes hasta el viernes, esto va a seguir. Porque ya veíamos que el sábado temperatura 13 grados de mínima. Oye, pillé más. Pero, bro, esta cosa semana, ¿eh? No apareció el veranillo de San Juan. De hecho, que habían mencionado ya que no.
0: Estuvimos en amplio veranillo mucho antes.
1: Pero la semana pasada fue bastante fresca también, ¿verdad?
0: Se aguantaba bien, sí. Pero el San Juan del Emiliano se suspendió dos veces ya.
1: ¿Este año?
0: Vamos a ver si cuando se hace finalmente.
1: A ver, ¿qué me dice? Hoy es San José Cafaso, nuestro santo del día. Confesor, al buen amigo de Dios, lo que más feliz lo hace es el participar muy devotamente de las celebraciones religiosas del templo. San José Cafaso, patrono de los encarcelados, director espiritual y modelo de confesor. San José Cafaso. No será muerte, sino un dulce sueño para ti, alma mía, si al morir te asiste Jesús y te recibe la Virgen María, dice otro de sus dichos. Patrono de las cárceles y modelo de confesor. ¿Cómo te diría? San José Cafaso. 23 de junio, víspera de San Juan, Día Internacional de las Viudas, Día Internacional de la Mujer en la Ingeniería, Día de las Naciones Unidas para la Administración Pública, Día Olímpico, fallecimiento del navegante español Pedro Mendoza en 1537, creación del Comité Olímpico Internacional 1894, creación de la Escuela Militar, Academia Militar Mariscal Francisco Solano López, actualmente se fundaba en 1915 la Escuela Militar, hoy Academia Militar Mariscal Francisco Solano López, 1915. Nacimiento del músico cantante paraguayo Juan Atoral en 1917. Nacimiento del músico paraguayo Flaminio Arzamendi, líder del conjunto de los romanceros nativos. Don Flaminio nacía en un 23 de junio de 1944. Nacimiento del sociólogo docente paraguayo José Luis Simón, 1952. Nacimiento del futbolista francés Zinedine Zidane, él en el 72. Fallecimiento del escultor ceramista paraguayo José Laterza Parodi, 1981. Y fallecía la historiadora docente paraguaya Idalia Flores de Zarza en el 2009. Fallecimiento del músico y arpista paraguayo Atilano Brites, 2022. Y completamos el santoral con Santa Agripina, Santa Eteldreda, San Bilio, San Gualero, Santo Tomás Garnet, San Jacobo y San Gaspar de Búfalo. Saludos cordiales a la señora Nilda, dice, en Boejara.
0: Un abrazo en Boejara. Saludos también a Luis Argüello Dúo, que nos compartió también.
1: Saludos, Luis.
0: Y siguen y suman los accidentes, Lucho. Sobre ruta 1, 6 heridos en otro percance.
1: Desde Bellavista, Itapúa, Carlos Benítez, 8 grados por acá. Sigue bajando sin viento a esta hora. Pueden pasar la música, Pito Güey. Le sigo escuchando bendiciones, nos dice el amigo. Desde Bellavista, Itapúa, sigue bajando la temperatura. Lucho, en tu ausencia te defendí todito. Saludos a Boquerón. Unos estalas de defensora. ¿Eh?
0: Qué pucha, aprovecharon los muchachos para trozarte, Lucho.
1: Ayer,
0: Una sola señora te defendió ayer y gracias, la amenazó, señora. A Maluje. Le
1: gracias, dijo, señora.
0: Con Lucho no le
1: dije. Esa gracia tiene en Lucha y nada. Se acordó, tiene en Lucha de el domingo. Mandó Andrés. Y después le dije que...
0: Me quiere hacer un monumento la tía Nenucha.
1: Sí, le dije...
0: Por el aguante.
1: No, le dije que le iba a mandar al frente contigo. No, reto, te iba a mandar...
0: Y la
1: te iba a mandar al frente y no con Nilda al aire, le dije. Saludos ahí a la tía Nenucha y a toda la gente que va a querer ahí, ¿eh? Buena, muy cierto lo del cementerio, se pone la foto en el... No, una tía sin Nilsa. ¿Y de dónde es que ustedes saben todo esto?
0: Y así me comentaron ayer. ¿Vos sabés que nunca antes yo escuché eso? Que meten la foto en el ataúd. para que se pudra con el muerto. Déjate joder, muy macabro ya. A mí me gustan las películas de terror, pero ese ya es muy escalofriante. Y ese de así tipo acupuntura, ya pues, que yo y cutupa y te lucho la foto con el alfiler y después entierran en el en la piel de la cruz mayor. Terrible. Formal y lo mitad, ¿eh?
1: No, acá estoy leyendo cada cosa, pero no quiero contar porque esto es mal ejemplo. ¿Me está contando esto?
0: No, terrible.
1: No, acá me están pasando algunas. No, cómplico así. No tienen miedo que le retorne.
0: Y el, si vos haces algo malo, se te devuelve.
1: Pues sí, ¿vos crees en eso?
0: Yo creo que sí.
1: Pues ya está, esa la cual la bandida caía.
0: No le devuelve nada.
1: Nada, caía y por ahí. Ni jatea ni nada. Ni estornudan, ni se engripan. Y mondaje, o sea. La que te defendió fui yo, no tu tía Nenucha. Ella también te estaba trozando. Felicidades, Susi, que estaba de cumpleaños.
0: ¿No? Sí, ayer estaba.
1: Sí, Maluque me regaló una serenata, no, es malo como oje. Ayer estuvo de cumple Lana del Rey y nadie se acordó. ¿Quién es Lana del Rey, verdad?
0: Creo que una cantante.
1: ¿Cuándo juega Uruguay y España? ¿Por qué feriado? Porque juega Paraguay. No, no, es feriado. Pasa que el presidente puede, al año, puede decretar 3 feriados. Y se había decretado el año pasado cuando Paraguay clasificó. Al día siguiente feriado. Esa noche del partido, recordemos que en la pantalla gigante del estadio decía mañana feriado nacional. Santi Peña decía, ¿verdad?
0: Sí.
1: Nunca se le habría aplaudido tanto como sabe, ¿verdad? Digo, normal, en el estadio la gente ahí. Y clasificó Paraguay. Fue un feriado el año pasado, pero ahora tiene 3. Que puede decretar durante el año. Puede utilizar como no. No es que es obligatorio que él decrete el feriado. Y muchos estaban diciendo como el jueves juega Paraguay a la noche. Y probablemente...
0: vamos a ganar.
1: Sí, o empatar, ya o clasifica. Empatar, sí,
0: ya,
1: sí.
0: Ya estamos clasificados.
1: O sea, que estaba en las condiciones como para clasificar. No sé que ocurra una tragedia. Pero muchos
0: no
1: decían...
0: no ocurrirá, ganaremos.
1: Decían, bueno, entonces al día siguiente va a ser feriado, decían los muchachos. Y
0: está como feriado se llegue más los muchachos.
1: Ya, y pues, ¿cómo? El lunes, ¿qué te diría? El lunes feriado, ayer lunes feriado, el viernes feriado, otra vez no.
0: Ayer, la mayoría, bueno, por lo menos mi zona, la mayoría de los comercios estaban abiertos, normal, trabajando a full. Vaya, va a poner algo. Alguien tiene que trabajar en este país.
1: Y decíamos con el aumento del sueldo mínimo, la mayoría de la gente es la que se ve perjudicada porque hay gente que tiene que trabajar todos los días, ¿verdad? Esa gente no se le aumenta el salario.
0: Sí,
1: pero sí se le aumentan los gastos, los costos, ¿verdad? En los alimentos, en los impuestos de Yupi, mamá, recordemos. En la pasada, los compañeros
0: también... la prestación alimentaria.
1: Sí, prepararon los compañeros. Voy a buscar un poco el material porque vi que la gente de TV hizo el porque están atados a los jornales, pues. Entonces, una vez que sube el jornal, también eso se ajusta. Impuestos, tasas, multas. Multa PMT, multa de la patrulla caminera. Los pagos de impuestos mobiliarios que Nilda siempre cuenta.
0: Hablando de multas. Las habilitaciones vencen este junio y no es 30 de junio.
1: Sí.
0: Y la patrulla caminera recomendaba a la gente tratar de ponerse al día antes de esa fecha porque va a ser una locura.
1: Sí, a la medianoche, ese al día siguiente ya está en falta, si es que estás circulando. Pero, así como decíamos, yupi paite. Y la gente tiene que hacer... magia para alcanzar fin de mes, amba, ya botaron mitad, amba, poco es feriado, pero domingo, ahora el mercado, la actividad que hay los domingos también, yendo en la mañana.
0: Sí. Pero vos sabés que justo ningún el local que yo necesitaba que se abra, no abrí.
1: ¿Qué estoy buscando? Lo que dijo el presidente por lo del feriado, ya le consultaban por los muchachos. Vamos a tener feriado el viernes. Y habló el presidente. ¿Qué pasa?
0: Baje.
1: No, ¿qué? No, esto es...
0: ¿cuál
1: es
0: baje?
1: Y yo creo que no, porque viste que es la medianoche y...
0: o sea, es viernes.
1: Es jueves de noche.
0: Claro, pero a las 23... madrugada,
1: sí.
0: A las 23 va a ser partido, sí, va a terminar la madrugada del viernes.
1: Entonces, como que no hay tiempo ya para ajustar y decretar... Pasa que por un lado la gente festeja y por otro lado también está la gente, los empresarios, el sector productivo que tiene que pagar. Bueno, la poca gente que paga como corresponde, ¿verdad? Y es como cargarle más costo otra vez a ellos, ¿verdad? Pero habló el presidente de la República con relación al el feriado. Esto dice Santiago Peña sobre feriados por partido de la albirroja en el Mundial. Ayer hablaba el presidente. Hay un videito inclusive. Gilberto, acá te va a pasar. Para escucharle al presidente qué es lo que decía con relación a la pregunta que le hacían con respecto al feriado para el viernes. El año pasado se aprobó la ley que otorga al Poder Ejecutivo decretar hasta 3 feriados más por año, que según la argumentación que se dio en ese momento fue por si la selección paraguaya de fútbol clasificaba al Mundial FIFA 2026 y avanzaba en la competencia. El año pasado el presidente de la República, Santiago Peña, hizo uso de uno de estos feriados cuando la albirroja clasificó y consultado sobre el avance de la selección respondió lo que te contamos a continuación. Ahí lo escuchamos, vamos mucho, ¿no?
3: Celebra esta pregunta. El partido va a empezar a las 11 de la noche, quiere decir que va a terminar ya en el día viernes, ¿verdad? Por supuesto que sería una gran celebración y estoy seguro que muchos vamos a estar celebrando esa madrugada, dormiremos poco, pero te soy muy honesto, yo creo que no da para declarar feriado en este día.
4: ¿Ni un lunes, ¿verdad? Posterior?
3: Porque la verdad, y mira, vamos a analizarlo, ¿verdad? Pero obviamente estaremos escuchando el sentir de los ciudadanos. Yo sí te quiero decir que yo creo que Paraguay va a clasificar a los 16avos y yo creo que va a pasar ese partido y va a jugar los octavos finales. Ahí quién sabe.
4: Podemos decir que no se descarta entonces un feriado.
3: No. Para eso fue justamente, para que los ciudadanos, los compatriotas puedan celebrar. Realmente hemos tenido una suerte maravillosa que los últimos partidos fueron en altas horas de los días viernes, entonces muchos han estado acá, el centro de Asunción, nuestro centro histórico ha sido realmente el epicentro donde se han congregado miles de compatriotas, jóvenes y adultos que han venido a expresar su orgullo, su satisfacción, así que bueno, estoy seguro que lo seguiremos haciendo. Pero de esa manera.
4: El viernes no.
3: Yo creo que va a ser muy complicado, okay. Honestamente, ¿verdad? Porque si la acordate cuando lo utilicé, que fue la clasificación, el partido terminó a las 10 de la noche, ¿verdad? Y yo ya había dicho que si clasificábamos, que era simplemente conquistar un punto, lo íbamos a hacer y bueno, lo hice. Después de 16 años creo que ameritar, pero en este caso, sinceramente creo que no.
4: ¿Por los empresarios, presidente?
3: No, porque encontrar siempre un equilibrio, como en la decisión del ajuste del salario mínimo, el justo equilibrio.
5: Entender que si parecía avanzando, podría haber...
3: Claro, por supuesto, sin ninguna duda. Muchas gracias.
4: Yo le pido, a los empresarios,
3: ¿Le puedo pedir algo? Sí. Si al terminar esto pueden cruzar la calle y mostrar una pequeña muestra de lo que es, porque es muy importante de que los ciudadanos sepan lo que hoy ocurrió. Yo le agradezco mucho.
1: Ahí está, aparte de lo que decía, bastante probable. Ya, me parece una postura ya firme, ¿verdad? No va. O vale más, tuvimos. Le preguntaron otra vez, ya iba a ser exagerado que sea se pase para el otro lunes, pero le decía, y no puedes pasar el lunes, le preguntaban, ¿verdad? Sí, me parece que.
0: No, ya da.
1: Lo que dice, ¿verdad?
0: Le
1: treímos. Bueno. Estamos joda, pero. Ayer voy a Catú, más adelante.
0: Puntualmente, 1 de la madrugada, antes de que sigamos avanzando,
1: señora,
0: quiero adelantar esto porque me parece de suma importancia. Gilbert, ese que te puse ayuda para anciano que vende banderas, ¿será que puedes poner en pantalla, porfa, la foto de Don Lino? 88 años tiene el abuelito y estuvo vendiendo banderas en Villa Elisa, sobre la calle Defensores del Chaco. Y una chica que volvía de su tratamiento odontológico decía, no sé ni por qué vine por esta calle. Bueno, mi novio me dijo que lleve el auto, porque yo iba a venir en plataforma nomás. Pero me salgo por esta calle y lo veo al abuelito, decía, con toda la sonrisa del mundo, ofreciendo las banderitas. Y se acercó a comprarle, ¿verdad? Y estaba conversando y ahí se dio cuenta de que el abuelo es ciego de un ojo. Uh-huh. 88 años tiene y le pregunta, abuelo, épico tarde tereíma, le dice, y con la hora pella pobe arupi, le dice. No, donde castuya jaben de envolver la che bandera y cuera porque a Yohuana pañal la cheren virescope, dice, ¿verdad? Porque ella está hace 3 años en cama, la abuela tiene 86 años, su esposa, doña Isa. Y son muy humildes, tienen una sola hija y la hija trabaja de empleada doméstica y según decía don Lino, oñija amba y tenga ningo, oñija amba y tengo orejeje y orecogo las techos y oro puta la mitad, pero... un papo manteja, pero un dojupitui, la sueldo, la pañal, entonces ya se manda a vender la chevandera, ah, pero muy cuaico, le dice a la chica. Entonces, demasiado pena le dio a esta mujer y compartió en redes y fue su hermana la primera en responder para ayudar. Entonces, se organizaron. Y al compartir la imagen de Don Lino contando su historia de vida, de cómo un anciano de 88 años hace el esfuerzo todavía para vender cosas y honradamente poder llevar la platita a su casa, por sobre todo es para comprarle el pañal a su esposa. Entonces, a través de redes, muchísima gente colaboró. Le compraron incluso un televisor, una heladera.
1: Ahí le están entregando.
0: Edredón,
1: una licuadora.
0: Microondas.
1: Sí, estoy viendo, un horno.
0: Sí, muchísimas cosas. Muchísimas cosas. Y incluso la chica está con su hermana, le compraron víveres. Pero decían, ¿verdad? Son muy humildes. El baño está prácticamente destruido. Y... ellos, por su edad avanzada, ya implica un peligro ese baño para ellos. En cualquier momento se pueden desmoronar, pueden caer, ellos están solos. Entonces, ahora el paso siguiente es buscar la ayuda para construirle un bañito decente. Y ya pidieron incluso el presupuesto, que es de 1.800.000 guaraníes la mano de obra. Y los materiales iba a alcanzar 1.500.000. Entonces, esa es la meta ahora para don Lino y su esposa, que son de Villa Elisa. Y quiero compartirles, porque me hago eco nomás de esto, que inició esta chica de buen corazón, y les estoy compartiendo la historia. El número telefónico al que ustedes pueden llamar si es que le quieren ayudar también a don Lino y a su señora Aña Isa, 88 y 86 años, es el 0981-079481. 0981-079481, el número telefónico. Y el alias... es 530-79-12. 530-79-12. En caso de que quieran hacerle alguna transferencia para comprar víveres o de repente comunicarse a ese número telefónico si por ahí le pueden donar alguna chapa para el techo o un poco de ladrillo, alguna cosa que le... que esté a su alcance para que los abuelitos puedan tener un baño decente.
1: No, me contaron acá los oyentes que ya le arreglaron el baño, pero igual ya tiene muchas más necesidades.
0: Demasiada necesidad.
1: Pero la solidaridad de la gente, pero le arreglaron ya el baño, me están comentando acá.
0: Ah, qué bueno, porque acá me pasaron a mí esa edad.
1: Sí, se va sumando, ¿verdad? Se va en diferentes medios que están compartiendo la historia del abuelito y la solidaridad de la gente también.
0: Sí.
1: Y bien, así como él, hay muchísima gente. Yo lo suelo ver a un
0: gente
1: abuelito.
0: Gente guapa.
1: Que ya vi también su historia en algunos medios. Que suele estar al finalizar la costanera. ¿Le llegaste a ver alguna vez?
0: No.
1: Vende sanguchitos.
0: No.
1: Ya casi ahí cerca del puerto. Y cuando termina la costanera.
0: Vos sabés que yo poco nada me voy por ahí.
1: Y no, yo vi su historia. Y después le vi así un día. Es un vapo, así la da el señor también tiene. Y vende sanguchitos. Prepara él mismo los sándwiches, ¿verdad? Y... mucha gente también que siempre se solidariza con él.
0: Y estas son historias de vida, ¿verdad? La sobrevivencia de estos ancianos. Y después está la clase política sin vergüenza que sin asco roba, ¿verdad? Sin pensar en su prójimo. Yo en serio te digo, no entiendo cómo es posible que no se llenen todavía los bolsillos con todo lo que ya se roba.
1: Y nunca,
0: Dios mío, una locura.
1: Nunca le es suficiente.
0: Una locura. Claro, bueno, ahí les dejé el número telefónico entonces para los que quieran colaborarle, porque la vivere con dos dura haré a llevar. Y de repente le puedes comprar un kilito y de hierba.
1: Sí, de vuelta.
0: O le compras el arroz, ¿verdad? Está ese por 5 kilos el arroz y eso se les va a durar. Unas cuantas cositas que le compremos va a venir bien.
1: Menciona de vuelta el número así.
0: El alias
1: sería.
0: Alias 530-79-12.
1: 530-79-12. Eso sería el número de cédula.
0: No sé, eso es lo que pasó la chica que les está ayudando, ¿verdad? Okay. Y el número telefónico 0981-079481, que es la hija del señor de Don Lino.
1: Ahí está. Para la gente que nos pide nomás.
0: Para los que quieran colaborar y puedan y está a su alcance. Ahora, Gilbert, si te parece y ya pudiste descargar los videos, podemos compartir lo que fue... el temporal por Capitán Vado, ¿cómo les agarró ahí
1: por Capitán Vado? El viento estuvo bastante intenso.
0: Sí, estuvo fuerte. Vamos a echarle un vistacito a esto, porque realmente echó árboles, columnas en un área rural de Capitán Vado. Hay gente que se desmoronó su casa, anga. Ráfagas de vientos fuertes que se registraron el lunes provocaron destrozos en una comunidad rural de Capitán Vado, según informó la policía. Los fuertes vientos registrados durante la jornada lluviosa de ayer lunes en la zona de Capitán Vado derivó en severos daños. Algunas viviendas que quedaron destechadas, además se reportó caída de árboles y columnas como consecuencia del fenómeno climatológico. Según el

0: familia sufrieron daños como pérdida total del techo, parte de las paredes, y el evento que no dejó heridos dejó además a su paso árboles caídos al igual que columnas de la ANDE, dejando sin energía eléctrica a los usuarios de la zona afectada. El gobernador de Amambay, Juan Acosta, informó que un equipo de su institución trabaja en el levantamiento de datos, pero teniendo en cuenta los primeros números, ya fue gestionada la asistencia para los damnificados. En ese sentido, señaló que hoy martes estarán presentes en la zona integrantes de la Secretaría de Emergencia Nacional para empezar a ejecutar la asistencia prevista. Así que, viste que son 8 las familias afectadas y hoy martes entonces van a estar llegando la gente de la Secretaría de Emergencia Nacional para la asistencia a estas familias afectadas. Por lo visto les agarró bien el viento en esa zona. ¿Qué tal hacia tu casa, Lucho, la lluvia y el viento?
1: Y estuvo...
0: Porque hacia mi casa lluvia sí,
1: pero el viento sí estuvo
0: pero
1: muy fuerte.
0: Pero sin viento. O sea, es que por suerte sin viento en mi zona. O que
1: el domingo no, el domingo muy lindo estuvo el tiempo, ¿verdad? ¿No?
0: Sí. El domingo espectacular estuvo el clima. Y no, o sea, y pero agradable.
1: Sí. Mira cómo este choto.
0: Sí. Ah, después ahí la chapa la reemplazamos.
1: No, después todo lo destrozo de lo que hay abajo, ¿verdad? ¿No?
0: Así es.
1: Fíjate tu sofá, tu electrodoméstico.
0: Y mientras tenés que buscar la manera de secar eso porque no podés conectar así. Y un buen tiempo te quedás sin esos electrodomésticos.
1: Sí. Saludos para Gretel y Zulma. Hoy vamos a hacer la prueba de San Juan.
0: Hola Gretel y Zulma.
1: Están ahí a full. Disfrutando obviamente de Gretel del feriado de ayer.
0: Seguro sí, que ella que quiere sí. Otro feriado.
1: ¿Cuál? Acá le voy pasando el número, por eso le estaba preguntando a Nilda. El alias le voy a enviar, ¿no?
0: Sí, el directo. Alias.
1: Ahí voy a responderle a la gente que me va pidiendo. Mirta Cañete, de Villa Elisa. El número de Ciudad del Este te escribo así también. Le ayudamos, ahí le voy pasando. Quisiera saber si de cuándo se pagará el sueldo mínimo que subió y Julio. A fin de julio tendría que cobrar ya esto. O en la quincena, ¿verdad? Si la gente cobra quincena. Se congeló la transmisión, dice Jolie. ¿Y tenés que darle un F5 si es por la web? Por la web. Y si es por Tigo, tenés que desconectar tu... el codificador. Generalmente por el viento o cuando hay actividad eléctrica se da esto. Hay que desconectar el codificador y volver a conectar después. No, es el área que estoy pasando directo. Evaristo en sintonía. Buen día, Evaristo. Buena madrugada, Nilda. Quise saber cómo quedó el cobro de adultos mayores. Gracias. Hoy se paga un Víctor. Adulto. Hoy Alberto Romero. Espero les sirva la información, a ver qué es. Refugio. Ah, no, el albergue, ¿verdad? En Asunción. Que está funcionando acá en la costanera.
0: Está funcionando, sí.
1: Está funcionando en la costanera. Baño caliente, comida caliente, ropa limpia. Una cama para pasar la noche también. Atención médica y peluquería. No comentaba, le va a pasar al compañero también. Gracias por el dato. Sí, ahí está habilitado el albergue. 911 es más directo porque vi que habilitan un código QR a través de las redes. Entonces, 911.
0: 14 personas están en el albergue de la Sena hasta el momento. La Secretaría de Emergencia Nacional.
1: Se dice también que el día de San Juan, cuando te levantas, miras en el espejo y no ves tu cabeza, ese año va a morir. Una jornada,
0: no,
1: Claudio Guardia.
0: No ves tu cabeza. Supuestamente ves una calavera.
1: Ah, una calavera. Y ahí, chau. Vuela alto, entonces, tu frase.
0: Vuela alto.
1: Vuela alto.
0: Ya te espera, vuela alto.
1: Hay unos cuantos vuela alto con lo que me crucé la vez pasada sobre moto, o sea.

0: Y después vos decís, ego era tan bueno, ¿verdad? O si no, y si no cuero ya popo, ya será.
1: Sí.
0: Acuerdo, joder, o bloquea. Y después su familia se queda endeudada, hacen lo imposible para que no huele alto, como dice Nilda.
1: Yep.
0: Lucho, no trajiste el hipero, ah, con Nilda estamos esperando. Dice, te me olvidé, se la preparé toditos.
1: Ahí engordezará y
0: Lo
1: siempre.
0: mito de cerdo.
1: Pero ¿sabes qué? Anoche Salvatore, nuestro compañero Miguel, trajo sándwiches
0: Sí, vi que
1: de
0: tenía
1: cerdo.
0: su. Vi que tenía su.
1: Carne fría. Espectacular. Salvó.
0: Pero hablándoselo, está bastante accesible el cerdo. En lo súper. Te conté el precio: 27 mil el kilo la costilla de cerdo.
1: Pero yo no sé nomás preparar ese el sándwich así como
0: No, no, no,
1: trae.
0: el sándwich te digo nomás. ¿Te acuerdas
1: Pero
0: que habían
1: riquísimo.
0: comentado del capazu que iba a bajar la carne 10%, que nunca encontramos 10% más abajo? O sea, tampoco no se siente demasiado, ¿verdad? Pero decían que la opción es el cerdo, que sí iba a estar a precios muy accesibles. Y la verdad que a mí me sorprendió, porque 27 mil guaraníes estaba el kilo y una costilla, la que se estaban
1: Bajó
0: exponiendo ahí.
1: 10 mil y bajó
0: Sí.
1: porque estaba a 37.
0: 30 mil, 33 mil, tú ya ponen ahí costilla, poná.
1: Ah, el huevo yo compré la plancha 19 mil.
0: También el huevo estaba entre 20 mil, 23 mil guaraníes en la plancha de 30. En los supermercados. Estaba a ese
1: Yo
0: precio.
1: compré en un super mayorista 19 y estaba, eran los huevos grandes.
0: Sí. Pero sí, el cerdo ahí que estaba muy, muy accesible. Lucho, mi señora me mandó a la China porque le dije que iba a hacer la prueba de San Juan, dice.
1: ¿Por qué?
0: Y quiere saber con quién se va a casar. ¿Qué? Para eso de dónde, ¿cómo me hace esas cosas? Ya sabemos qué dijo Almirón al otro jugador después de terminar el partido. Vamos a chupar una Pilsen. Saludos a Alto Paraguay, zona Puerto Guaraní y Mendoza.
1: Una vidente dijo que liberó a la albirroja de un feroz paye.
0: De Veracruz, ¿no? Y Gatuno. Hay otra vidente que dice que mañana 24 va a pasar al Guillo. No, no viste todavía.
1: No.
0: En uno de los partidos.
1: ¿En
0: O
1: serio?
0: otra, la extraterrestre. Y vos que tanto anunciás la extraterrestre, mira. No me olvido ni perdón contigo. ¿Te acuerdas que en agosto viene la extraterrestre, general? Estaba esperando ya. Jupá, planeta Marte. Jupá, la iguazula. Hay que comer nomás lo que hay que querer, Lucha, que viene la extraterrestre en agosto. Cuando el cometa Atlas, ¿verdad? Que pasó
1: El
0: cerca de la
1: cometa
0: Tierra.
1: Atlas,
0: Sí, el asteroide Atlas. Y Nina estaba esperando que lleguen los extraterrestres y no pasó nada, o sea. Nos quedamos nosotros pero con 8 kilos de más. O sea, al menos en mi caso, ¿verdad? ¿Por qué me sale así la tele? Dice, tiene un código QR, no sé por qué sale eso. ¿Qué compañía de cable es? Le aparece un código QR sobre nuestra señal, pero no debería. Mario Ruggeri. Al menos de origen no es eso, ¿eh? Nilda Sorda Muda Pio. Dice. ¿Por qué Valerio Cabañas? ¿Ayuda social en dónde? Dice. Don Valerio. Buena jornada, escuchando como siempre Carmen de Areguá. ¿Qué tal bajó el precio de la frutilla? 120 mil guaranitas la frutilla.
1: Lucho, no vaya a decir que está a 120 mil y pochipá la vendedora de.
0: Así dijeron la pasada.
1: Sí,
0: Pero los
1: pero te
0: vendedores
1: digo.
0: dijeron.
1: No, pero salió una vendedora y dijo: los medios de comunicación nos están matando, hey, porque dicen que está a 120 mil el kilo, a 80 mil nomás está, hey.
0: No, pero dijeron, no, pero vamos a aclarar. Decía entre 80 mil y 120 mil estaban.
1: Bueno.
0: Dependiendo la variedad de frutilla. Y fue un productor que dijo, o sea, varios productores. Lo que pasa que esta
1: Claro, y eso le
0: la
1: dijeron
0: cosecha
1: todos
0: temprana.
1: los colegas a esta
0: Pero
1: señora.
0: fueron ellos los que dijeron, no fuimos nosotros que
1: Claro,
0: inventamos.
1: nosotros pasamos la entrevista
0: La
1: nomás,
0: entrevista,
1: ¿verdad?
0: la nota.
1: Pero te digo, lo que decía esta vendedora de frutilla, ella no es productora, es vendedora, y decía, nos están matando porque esto, pues, y le decían los colegas, pero los productores dijeron,
0: Sí, 80 mil, 120 mil.
1: nosotros compartimos la entrevista, ¿verdad? O sea, no somos solamente nosotros nuestros medios, sino
0: Todos.
1: siempre pues se socializa lo que es la feria de la frutilla, de las primeras frutillas, es digo la fruta vedette, ¿verdad?
0: Sí.
1: En invierno. Y bueno, tanto que es rica la frutilla.
0: Sí,
1: Pero la
0: pero
1: parte que no entiendo, ¿por qué lo que es tan caro?
0: no, y explicaban ellos la primera cosecha, es ahí, hay mucha demanda. O sea que hay mucha gente que quiere y es poca todavía la fruta que salen y son las primeras partidas. y por los precios. Uno sabe, ¿verdad? Si vos te dedicas a ver, mejor nomás hacer jugo y comer vos, de última si vas a perder.
1: Y sí.
0: ¿Verdad? Pasa, depende de la oferta
1: y demanda. Y otra cosa.
0: No, pero eso siempre va bajando y después en su temporada pico más alto está 25.000, 30.000 suele estar. Pero si, todos los años así, ¿verdad?
1: El año pasado mismo, o sea, ¿te acordás que decía? ¿Por qué en la zona de producción y venta de la frutilla está más caro que la persona que te lleva casa por casa a vender? Porque en Areguá el año pasado lo estaba a 45 y el que se iba a vender casa por casa con su canasto estaba vendiendo a 25. Y esas pues son las cosas que uno no entiende, ¿verdad?
0: Y ahí también está la situación que no solamente en Areguá se hacen frutillas. O sea,
1: no, ya sabemos, esta suela y Itagua también.
0: Y generalmente, ¿verdad? Traen esos sectores y...
1: Que tienen que bajarse. No, ¿sabes qué? Yo sé que se van a enojar y todo, pero siempre les promocionamos todo. Pero bájense de su arazamata. Tampoco la pavada. O sea, una cosa digo, es que te gusta y otra cosa es que puedas comprar, gente. Digo, caballureza.
0: Es que...
1: Esas son ya cosas que uno compra cuando le sobra. Janas en Bubey con Baebe Lucho. Hago la tema.
0: Pasa que yo entiendo lo que vos decís, ¿verdad? Pero mientras que haya gente que compra ese precio, pues no van a bajar por una cuestión de... Yo me pongo en el lugar del productor. Todo el año está por su frutilla. Solamente frutilla, eso se dedican en Areguá. Hay gente que exclusivamente se dedica a eso. A veces cuando el clima... tienen temporales o tienen destrucción de sus plantas, se van al mazo. Y tienen que sobrevivir a base de crédito y demás, ¿verdad? Y es su temporada, pero... Como es una zona turística y hay gente, Areguá, Nilda, un fin de semana de la época así alta, imposible ahí, mejor no me va a evitar. Yo una vez me fui, me tranqué 5 kilómetros en la fila y tuve que desfriar ahí por zona de Cerro Coy y salir hacia el liceo militar, ¿no? Porque era imposible continuar, venía a la casa de tía, estaba todo trancado. Y los precios, el chantilly, el potecito que se lo vamos a comprar por 7.000, 8.000, estaba 25, 30, estaba una locura, ¿no?
1: Pero entonces, ojalá que nos maten, ojalá que nos maten su zona turística también abusando con los precios. Porque...
0: Ese fue el problema con nuestro mercado.
1: Todo el mundo pues se va. Pero va a llegar un momento en que la gente ya va a saber, no, ya exageran de gusto, veime, ¿verdad? Entonces, ese nomás es el tema. Hay que ser consciente también de la realidad. No, no, es que solamente la gente de plata que se te va a comprar. Clase media en Boriajúa mismo. Cojo, soy de pasea y la... Es por frutilla cuera jabe.
0: Y Argelco
1: es disparar a la gente.
0: Argelco debe decir eso, pero no va por nuestro mercado. Él pasa lo mismo que siempre, nos plagamos por el turismo interno, ¿verdad? O sea, y la hotel, no hay muchas opciones. Entonces ellos te ponen el precio que quieren y vos pagas, y está lleno. Está. Encarnación, verano está lleno. El tema es la hotelería, ¿verdad? Y no va para gente que gana sueldo mínimo, gana un poquito más, ya no te da para ir a Encarnación, te sale más barato un viaje a Brasil.
1: Y la gente que se endeuda para vacacionar se va a Brasil.
0: Sí, te da mucho más barato. En Brasil ya te da por 2 millones, te da una semanita, ¿no?
1: Sí.
0: En cuota otra vez. Y acá un fin de semana en Encarnación te sale así. Aunque después te dicen, no.
1: Una semana te va a salir.
0: No, un fin de semana, decía.
1: Ah, un fin de semana.
0: Sí, yo te digo, pero top, en hotel top, toda la historia.
1: Puede por día.
0: Y después se enojan y te dicen, no, pero están matando, porque están diciendo eso, no es así. Pero nosotros no hacemos eco lo que la gente te comenta, ¿verdad? Pero como te decía, mientras que haya demanda y hay gente que te quiera pagar, es lo mismo que tu ñoqui que te fuiste a pagar
1: 8. Que quiera pagar, pueda.
0: Y que pueda, sí. Pero... De repente puedo ver, y digo nomás para el común, es una persona que se va a cenar a un restaurante y le sale una cena 800.000 guaraníes en un restaurante top. Pero esa persona vive 15 días por esa plata, ¿no? Digo, por el común. Sí. Entonces, mientras que haya demanda, continúa. Después, como vos decís, si abusan y no tienen ese mercado, o más no, y se funda, ¿no? Y así, es medio argeles, pero así funciona el mundo. Hay que nos dice, hay que al WhatsApp. Pero estaba así, y dijo un productor, entre 80.000 y 120.000 estaba la producción. Bueno, por la zona de Pacaraí, estaba ahí, tenemos frutillas, 3 variedades. Buenas noches, dice Teresa Arrua, en Pacaraí también ya.
1: Mira un poco.
0: Va épico, nunca más voy a comer frutillas, temporada de frutillas, que nos envían...
1: Ay, lo que
0: de otro medio dice, precio de alguna variedad rondan los 100.000 y 120.000 el kilo. No, es nada, ese nomás. Y está no, hablando
1: y
0: la señora.
1: Los medios estaban comentando eso. Y esta señora, que una vendedora salió y dijo así, entonces los compañeros se fueron junto a ella y le dijeron, ¿sabes? Que esto es así y así. O sea, los productores dieron una conferencia y dijeron así.
0: Acá está la diferencia. Me dicen, hay productores que alquilan los terrenos para cultivar, entonces más alto el costo de producción. Y otra gente que tiene su terreno y le sale más barato, ¿verdad? Entonces pueden jugar con el precio. La que le llaman francesa dulce. No, comenta Teresa, productora de frutilla ahí en Upacaray. Nosotros festejamos el triunfo de Paraguay. Saludo de Abbotsford, Canadá. Tito Martínez, que nos envía un videíto de toda la paraguayada ahí en Canadá. Abbotsford, lleno el estadio. Ni le parecía al defensor. Por la cantidad de público, te dije, ¿verdad? Salvando la infraestructura. Pero en un momento se escuchaba el grito de Paraguay. Una locura fue el partido. Con respecto a los hoteles de Encarnación, tengan en cuenta que los paraguayos van solo en verano. Y en Brasil van turistas todo el año, por eso deben aprovechar esa temporada, Lorenzo Rodríguez. Y sí, un montón de factores, ¿no? Por eso decía, el productor pues sabe, o sea, el que se dedica, muchas veces uno toca oído y vos ves así de repente cierto emprendimiento y decís, ah, no, acá hay plata, ¿o qué pegamos? Después te metes en el asunto y te das cuenta que, como todo, ¿verdad? Tiene su secreto, su lado y su esfuerzo. Página mitad.
2: Hola, Alicia Cardinal. En Ita, en Curupica, usted también hay venta de frutilla muchísimo ahí. En Ita, Curupica, usted. Como Areguá también están muchísimos productores ahí.
0: Mira un poco. Para los dos, ¿por qué no leen mi mensaje si soy la primera que escribí? Gracias. En mi Gladys no llegó ningún mensaje. Este es el primero que estoy leyendo, la 1 y 20 me aparece. Soy la primera que escribí, gracias. Ese es el primer mensaje que veo acá en tu chat de WhatsApp. Quiero saber si se puede solicitar para pensión, dónde se solicita. Y es automático, un Valerio, esto. 65 años. Una vidente dijo que si no van nuestro mandatario al haber partido el jueves, Paraguay va a ganar otra vez. O si no, Ule ya otra vez. Nilda, no te pongas tu remera Paraguay, saca otro. De San Antonio, Paseo Costero.
1: Yo me puse mi camiseta y estaba viendo el partido y ganó igual.
0: No, pero vos no viniste con tu camiseta ese día, ¿te acordás?
1: No, pero yo no vine en mi casa, estaba viendo
0: el partido. No, por eso, pero ¿te acordás que la previa anterior vinieron con su remera?
1: Sí.
0: Y ese día no viniste. Estábamos todos medio en baja, luego.
1: Ustedes, yo no pierdo la esperanza jamás.
0: Gracias, Guille.
1: ¿Verdad, Guille? Vos tampoco perdés la esperanza.
0: Mi compañero Guillermo, ahí con Erenio están de guardia. Desde San Antonio, Paseo Costero, guardia tranquila, los muchachos en el Paseo Costero de San Antonio. Te conté que me fui a ver unos días pasados el Paseo Costero en San Antonio.
1: No, no contaste.
0: ¿Hace rato ya?
1: No, yo no vi todavía.
0: Y me fui a buscar pescado para comer, estaba todo cerrado.
1: ¿No te fuiste en lo de Higinio?
0: No llegué hasta ahí. Yo paso lo de frutilla cuando haya oferta, aprovecharé mientras se me pasa, dice. Saludos cordiales, feliz martes. Sí, así es. Baja 25.000, 35.000 inclusive.
1: Antes que me olvide, y tema frutilla. ¿Qué pasó con la frutilla en almíbar? Vos sabés que años super, atrás...
0: 30.000 por ahí está el...
1: No, pero vos comprabas la frutilla en almíbar, licuabas y preparabas así un cóctel o preparabas tu jugo espectacular y parece como una frutilla que tenías congelada, guardada, ¿verdad? Y la última vez que compré era un asco, Lucho.
0: ¿En serio?
1: Asqueroso, era cualquier cosa, era no tenía sabor a frutilla. Más se inclinaba hacia la cereza por el sabor, pero no, ni para cóctel ni para nada no daba el... Después miré bien otra vez así la fecha de vencimiento, a revisar para la gelata y... No, vos sabés que cambió totalmente.
0: ¿Y la misma marca?
1: La misma marca que siempre compré. Y rarísimo era. Así que, fuera de temporada, chau, chéscula, ya se usan la daiquiri de frutilla. Man.
0: Menos mal que a Luis no le dio dolor de cabeza y fue gripe, nomás, si no estaría internado, estaría tu challenge acá. Gracias, ya que te ha preocupado mi cabeza. No, y no sé cómo voy a hacer con este frío, ¿verdad? Porque no, de por ahí, ¿qué hace que gorra? Buena madrugada, a veces mucho frío por general, llegado y tapúa bendecido, bendiciones, dice Gladys Vado. No va a emitir el programa Miriam Itagua. Sí, supongo que sí voy, Miriam. Está nomás ahí atenta. Ya se cobra adultos mayores, dice. Sí, gracias, Quito. Hoy el pago de adultos mayores. Acá mucho frío por allá en las emisiones, Francisco. Muchas gracias, querido amigo Luis Nilda. ¿Qué nos envió acá? Ah, Nihon Gaco. El San Juan. La comida típica y bailes tradicionales. ¿Qué tal la San Juan este fin de semana? Aparecieron los box de San Juan, las cajitas con comida típica también. Al que todavía no le pude agarrar el chichano trenzado. Pero estaba más caro de lo habitual. 30.000, 25.000, bueno, esta es una bandejita de chichano trenzado. José Jara, soy, vení y te facilitamos bien fresco, hay todo, tío, eso. Cuando quiera pescado, escribime nomás. Ah, José, ahí el paseo San Antonio. Yo fui, estaba todo cerrado. Saludos de zona Bellavista, Argentina, yendo para Asunción. Digo nomás por el comedor de pescado, ¿verdad? Entonces aproveché y me fui a conocer un poco el paseo costero ahí. Pasen, este es un amigo de Areguá. Saludos de zona Bellavista, Argentina. La producción de frutillas. Luis, nunca leí mi mensaje, soy Gretel. Salud. Y recién te saludé, Gretel. Tía Nira, haceme caso vos por lo menos, dice Gretel.
1: ¿Qué
0: reciente,
1: pasó, Gretel?
0: Recién te saludé. Para el refugio, figura un número. Sí, pero como le decía, mucho más fácil directo al 911, ¿verdad? Porque es más práctico, ahí ya derivan directo a la patrullera, están en coordinación con Secretaría de Emergencia Nacional. Yo trabajo en el tema del traslado de turismo en muchos lugares hermosos y no hay infraestructura hotelera o gastronómica. Un ejemplo está el Salto Ñacundal, que es hermoso. Saludos. Todos los días escucho del aeropuerto Ricardo Vázquez. Tema traslado de turismo, trabaja en eso. Qué gusto. Un abrazo, Ricardo. Mañana 24 de junio, San Juan, chorizo sanjuanino, batiburrillo, desfile de caballería, pero de lo mejor. Saludos. Esto en San Juan Bautista Misiones. Invita a Ángel Ábalos. Batiburrillo vi también que se estaba ofreciendo.
1: Batiburrillo.
0: Chorizo sanjuanino. Y hablábamos fuera de aire de la mandio. Que pon la mandio, ¿verdad? Está baratito también. San Juan dijo que sí en el Niongaco, escuela, colegio, universidad. Este viernes 26 a las 4 de la tarde nos dice. Nos invita el profe. Para el viernes, don Rubén Zacarías. Bueno.
3: Buen día, Nilda. Mírale a mi nietita, qué linda que es. Le está cantando a Paraguay. Mira un poco, Luigi, qué linda que es mi nietita. Pasala un poco por la tele, por favor. Muy buenos días, fuerza.
0: Le voy a pasar a Gilberto. Ahí se va el Gilberto de nuestra, el video de nuestra amiguita para Gilberto. Pate con Leoncio.
1: Ñambena. ¿Cómo se llama la nena?
0: Su nietita.
1: Ah, alentando a la albirroja ahí con su banderita. Saludo para la abuela, chocha la abuela, con la nietita.
0: Estamos todos así. Decirle por favor a Anita que no se ponga su remera de albirroja el jueves, dice Pedro Pucán.
1: Vende calidad y típico. Ustedes que ya anambré, se rasgaron las vestiduras, anambré, pendero va pucupama. Ay, ya, opama boille.
0: Hombre, de poca
1: tan
0: fe.
1: Rápido le mandaron todo a la B al equipo. ¿Y quién seguía alentando y les decía la esperanza, lo último que se pierde? Aquí, yo, la presente. Así que amoíta la che camiseta. Ay, qué cosa,
0: Supa
1: Yohuajina.
0: No la tiene ni.
1: No, tengo que desquitar, coja Supa
0: Yohuajina. No.
1: No querés ver si compraba el original.
0: No, nena.
1: un trucho y no más, pero
4: buenas noches.
0: Pero voy por ahí.
4: Noches, querida gente de ABC Color. Buenas noches. Me pone feliz un poco verle y escucharle a todos ustedes después de algún tiempo pasado, del mundial, por ejemplo. Parece que como si fuese que es la salvación en el universo del partido de fútbol, sí, antes de la realidad misma.
0: Y así,
4: pero entiendo que puede ser el escape para muchos, para algunos, pero no tiene por qué ser más que la realidad misma de lo que todos vivimos.
0: Y sí, pan y circo, como se dice, ¿no? El escaparate. Acá no responde.
5: Sí, Chocha se llama. Luna Samara se llama.
0: Luna Samara,
5: mira. Luna Samara, desde Ciudad del Este, Paraguay.
0: Mi sobrina se llama
1: Samara. Para Lunita.
0: Se llama Samara. Luna Samara.
6: Hola, Lucho, ¿qué tal? ¿Cómo estás?
0: Hola, señora.
6: Hola, Nilda. Estás linda vos. Cada día estás más linda. ¿Por qué eso? Contame un poco.
1: El amor.
6: Otra cosa. Luis, vos quiero que me hagas así como me hizo este maluje. Me puso la serenata esa y después me puso la tirita del corazón y me quedé muy contenta con Malú. Hasta le agradecí todo, preguntala a Nelda. Y yo fui una de las que te defendió.
0: Bueno, gracias.
6: Nadie no te trozó. Malú, que de vez en cuando nomás salía a decir alguna cosita. Y no, es que le estoy defendiendo. Pero Maluje se portó demasiado bien.
0: Ya, ahora más.
6: Y si sigue así, te va a sacar tu lugar. Ah, te bueno. aviso ya. Un beso grande. Te quiero, Lucho. Y a vos también, Nila. Soy.
0: Por suerte me quiere, Chet.
1: Regalarle que una serenata.
0: No, pues lo que pasa es que yo no tengo nada que ver con una serenata. Gilberto, cuando estamos nosotros, ¿verdad?
1: No.
0: Ayer Maluje le pasó por encima a Gilberto, entonces.
1: Gilbert, vos no tenés.
0: Gilberto es el encargado musical.
1: Gilbert, si por ahí tenés de los Ojeda. Tirita del corazón, ya es ella mina. Por ahí porque tiene algún videito.
0: Nosotros siempre coordinamos todo y Gilberto se pasa buscando videos, bajando demasiado. ¿Qué le va a hacer que yo venga a imponer mis condiciones sobre el trabajo de Gilberto? Pero te quiero mucho, ¿eh? No querés, si no me quería. En plena sintonía, mi solidaridad con el colega Cardinal Chipi. Fuerza a todos ustedes, Dios les bendiga, les guarde y les proteja. Siempre sus entradas. Y salía, estar en mi oraciones, nos dice Luis. No, gracias, Luis. De Lumanac, noticias del Ministerio Cristo para las Naciones, queridos. Colega, dice Luis Noguera, periodista evangelista. Menos mal que te quiere la señora Lucho, güey. Si te va a querer, me van a querer así, dejaste nomás, dice Enzo. A cuidar, no, saludo para Susi. Oyente también de hace muchísimo, ¿verdad? Buen día, Luis Nilda, a cuidarse mucho. Quiero escuchar el tema que Emil, San Juan, Luis Nilda. Hablando de San Juan, a nuestra compañera.
1: Todavía no me fui a ningún San Juan. El viernes.
0: Yo me pasé
1: comiendo.
0: El viernes
1: le voy a pescar al San Juan.
0: Al que le estoy agarrando bien el chicharrón, un juguetito que no va a ir mucho, ¿verdad? Así chiquitito, así la pasada le estábamos aplicando ahí con papá.
1: Pastel mandiolo y yo estoy atacando a full.
0: ¿Pastel mandio?
1: Pastel mandio. Sí, rico, rico, rico.
0: Y te dice el chicharrón trenzado, pero ahora no vi uno que sea.
1: No, vos sabés que me llamó
0: está
1: la atención.
0: Está muy todo
1: no
0: durito,
1: veo,
0: muy seco.
1: No, no veo la venta del chicharrón trenzado no. Para llevar a cocinar.
0: Ah,
1: antes
0: ya.
1: Antes pues había en el súper y vos comprás así por tiras, ¿verdad? De Spori. Es después de
0: ahí, matambre. Y por lo visto te conté que yo vi bandejitas, pues están 30.000, 35. Pero no es el precio, sino que está, se nota así medio durito y.
1: Tú ya iba.
0: Y justamente, tema de San Juan. Tenemos material con la compañera Línea Costa. Junio, el mes de San Juan, en todo el país, tradicional preparar y disfrutar de las comidas típicas. Muchas personas recurren a los mercados en busca de los precios más convenientes para los ingredientes. Esa mira, precio, ¿verdad? El recorrido de nuestra compañera Lilian Costa con todo lo que implica el San Juan. Este día, mañana, 24. Hoy martes 23, víspera de San Juan. Mañana, miércoles 24, San Juan. ¿A qué? Está ahí ya preparando Gilberto, tirita del corazón. No quiere entrar en la lista negra, eso sí será. Ya vamos a ver el informe. Mi hija tiene 4 años, fanática de la albirroja. Está todavía tirita el corazón, Gerard.
7: Fuerza.
0: Ya vamos a ir con eso. Ya listo para el chicharrón. Hoy cocino, le pondré costilla y preparé chicharrón con pistita. Eso es lo que quiero. Ese es el material, ya. Ahí está. Modo San Juan.
7: De junio, mes del San Juan Ara. Y pese a que hay muchos San Juanes en diferentes lugares, vos también podés hacer las comidas típicas como el pastel mandió o el paya o amascada en tu casa. Lo importante también es conocer los precios y hoy visitamos el mercado de abasto.
8: Aunque su fecha es el 24 de junio, la celebración se realiza durante todo el mes. Lo organizan las escuelas, colegios y comisiones para recaudar fondos, pero también se festeja en el entorno familiar, con la elaboración de las comidas típicas como la tradición manda. 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
10: Ah. Sí. Y también mandioca se lleva mucho también.
9: Sí,
10: ¿verdad?
9: Se lleva mucho. A 3.000 el kilo tenemos ahora.
10: Mira, me doy cuenta.
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10: Ah, es que sí. Tiene mucho almidón así bien blandito.
9: Sí, exactamente.
10: Veo que los precios realmente son baratos.
9: Sí.
10: Son muy económicos.
9: Económico hasta ahora, por suerte.
10: Sí. Paya guamascá, pastel mandioca.
9: Sí, ideal para eso. Sí,
10: también.
9: Claro, exactamente.
10: ¿Y vienen a buscar así ingredientes como la harina de maíz, por ejemplo?
9: Sí. Gracias a Dios, sí. Todos los días viene la gente, preguntan y llevan.
10: Hay que hacer todavía las comidas.
9: Claro, sí, no hay que perder la tradición.
11: La mandioca está a 3.000, el maíz está a 8.000, el queso está a 39. Sí.
10: A eso me dio cupú, imagínate.
11: Sí, está muy lindo.
10: Muy lindo, de verdad, porque eso es lo que la gente busca, así mandioca, bien lindo.
11: Sí, lindo.
10: Para hacer el payaguama, para hacer el pastel mandioca.
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7: El 24 de junio se celebra aquí en Paraguay el San Juan Ara, una de las festividades populares más grandes de nuestro país que fusiona la fe religiosa en honor a San Juan Bautista y por supuesto que une también nuestra cultura paraguaya, nuestra cultura guaraní.
0: Bueno, precio bastante accesible, lo estábamos escuchando para... elaborar los productos del San Juan. El queso paraguay me llamó la atención. Pensé que iba a estar un poco más caro. Está entre 35.000, 40.000 guaraníes. Lo de la harina de maíz, 8.000 guaraníes. Está 8.000 guaraníes el kilo del almidón. Que en los mercados está accesible para esa grasa de chanchito, lo que me parecía. Viste, viene como viene en pota ahora, a 10.000 guaraníes, para hacer el vellú tradicional. Acá me están
1: ¿Cuál
0: enviando...
1: ¿Cuál es lo que más te gusta de todas las comidas?
0: El chicharrón trenzado.
1: ¿Verdad?
0: Sí, chicharrón trenzado.
1: Pero el chicharrón trenzado sí podés poner así, así dentro del vellú y envolver así.
0: No, sí.
1: Espectacular.
0: Ya, demasiado yangi.
1: No, es envolver con
0: no,
1: el
0: vellú. No, chicharrón trenzado porque...
1: Chicharrón juin.
0: También, y te conté, me fue raro que encontré mucho chicharrón huiti, pero muy rico la
1: pero
0: verdad.
1: Pero de chanchito.
0: De chanchito. Muy, muy, muy, muy, muy accesible los
1: yo
0: precios,
1: por lo menos
0: muy rico.
1: Yo encuentro el de chanchito, el de carne vacuna no,
0: y
1: poco o nada.
0: El chicharrón trenzado, pero tiene que ser así bien, recupar, o O si no, te peleas ahí con el matambre, no, no entra. Con la mandioquita. Eso me quedé mirando la señora que estaba hirviendo la mandioca. Mm. Y decían lo que estábamos comentando, muy linda está la mandioca, decía. Cómo se notaba blanquita así el almidón. Entonces, carne directo y chicharrón trenzado. Pero me gusta todo. La verdad que muy linda época. La pasada te conté que le aplicamos acá una butifarra con los compañeros.
1: Estaban comelones.
0: Sí, la buti también de San Juan con limoncito y mandioca. Una con 44, ahí los precios recorrieron nuestra compañera por el mercado para conocer un poquito cómo están los precios también para la elaboración de los productos de San Juan. Ya listo para el chicharrón y cocino, le pondré costilla y preparé chicharrón juguití también, dice. Acá nos envía la gente, está ahí con su grasita ya en la ladera para hacer el chicharrón juguití. Y nuestro amiguito Yaguay que está mirando, apenas se le abre el ojo. Muy cómodo disfrutando del programa, nos dice el Bono que nos envía también esta foto. Ahí también hay Yaguay Nilda,
1: ¿eh? Ay, no,
0: apenas le abre su ojo.
1: Ay, por favor.
0: Fanática de la albirroja, mi hijita, también hay un videito. Los chicos disfrutando como qué nunca.
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1: Muy bien.
0: Así están los chicos, ¿eh? Bien. Viviendo su primer mundial también. Y este es el chicharrón juguití va preparado hoy nuestro oyente.
1: Me parece muy bien.
0: Estamos con la gente, modo gourmet, modo San Juan. El chicharrón trenzado se le pone un poco de grasa de chancho, blandito queda, dice Eliseo. ¿Qué pasa? ¿No tu receta, Eliseo? ¿Qué le pasó? Nilda está enojada, está muy seria, dice. No, está chumeando y nada, pilla pa, y nada, está ahí en modo farándula, revisándole una que otra cosa.
1: ¿Qué farándula?
0: Así cuando Nilda está calladita y no mueve su... No está recibiendo informe porque algún chisme está...
1: No, lo que pasa es que ya preparé todo mi informe policial.
0: Está hurgando.
1: No hay demasiados temas, pero estoy hurgando pues qué novedades nuevas tengo.
0: Sí.
1: Y por acá, Ina.
0: Marlene nos cuenta de Madrid, calorazo de temprano por acá, dormimos mal del calor, 27 grados, no mames, Marlene.
1: ¿Y esa?
0: Nuestro amigo de Abbott for Canadá, celebrando el triunfo de la albirroja. Ahí la comunidad paraguaya estuvieron con su...
1: Qué gusto.
0: Compartiendo, así que saludos a Abbott for Canadá. Mi mamá con sus 89 años, mi nieto con 5 años también canta. Nos envía la señora 89 años, ¿cómo se llama ella? Está bien abrigadita como corresponde, ¿sabes? Pelle, cuidado que lo mita, pero hoy tenés nada. Saludos. Le hice reír a Nilda, qué suerte, dice José. Ahí está la señora. ¿Qué dice la señora Gilberto?
15: Pensaré, oye, tipo. Antojo ese corazón, agendo vais a neñer, ya vais a sereno. Juanita, mi por ahí te.
0: Ahí está, en pura ajena. Saludos a la doña, un abrazo.
1: Un besito, abuela.
0: 89,
1: buena madrugada.
0: 89 años tenía.
1: Sí.
16: Y doña Nilda. Esa papi con mi perro. A mañana de Denis Peralta estaba chago, güey. Este ya no se me iba a tener música. Mira, mi caro. Y llama ayer la ven. Siempre no la ven de programa. En que te tenga entregarla ese turno, ¿no? Ah, ya pues acá vende Higuto y Tela vende programa ya.
0: Gracias, mi amigo. Gilberto, te pasé el material. La gente acá nos está preguntando qué es lo que se ve, qué es lo que vence en junio. Dice, es la habilitación municipal, habilitación de rodados, perdón. Y ahí te pasé los 18 segundos, Gilberto. No sé por qué te escribí guaraní, ¿eh? ¿Dónde está mi cabeza? O sea, de los 18 guaraníes le escribí a Gilberto. El material para conocer un poco lo que estaban diciendo también desde la Municipalidad de Asunción y este 30 que vence en la habilitación vehicular. Calorazo por acá en Madrid, un abrazo. ¿Quién está por con este mensaje también. ¿Tenemos? ¿Ya en mí?
17: Municipal del Rodado, recordando que la habilitación, digo bien, es un documento que habilita al Rodado a circular por las diferentes rutas. Entonces, tienen tiempo hasta 30, dependiendo también de cada municipio, ¿verdad? Porque algunos inclusive suelen pedir prórrogas, ¿verdad? Pero aún no tenemos ninguna, pero de momento hasta el 30 de junio es el límite en donde el ciudadano puede circular con la habilitación vieja. Ya para el 1 de julio debe de contar con la habilitación ya renovada.
18: Sí, no, y en realidad tuvimos, ¿cuánto? Todo un año prácticamente, o sea, 6 meses en este caso, para renovar, y ya hay que ir acercándose a los diferentes. ¿Esto se paga en los municipios o dónde se paga, Patricia?
17: Sí, así mismo, depende de cada municipio también, ¿verdad? Esto debe de acudir el ciudadano al municipio de su residencia para poder renovar la habilitación municipal.
18: Sí, a partir del 1 de julio ya... uno ya va a estar en mora, digamos, de alguna manera. ¿Y a qué sanción se expone, Patricia?
17: Bueno, es pasible de la demora del Rodado, ya que el Rodado, al tener la habilitación vencida, ya no está habilitado para circular. Entonces, se procede a la demora del vehículo y previo pago de la multa, que sería una sanción pecuniaria de 5 jornales mínimos diarios, más o menos 557.000 con el jornal actual. El Rodado queda demorado dentro del predio de diferentes predios de la patrulla caminera, y como mencioné anteriormente, previo pago de la multa, el conductor puede volver a circular. Ya 5 días tiene nuevamente posterior al pago para ir a renovar esa habilitación. Entonces, evitar el doble gasto, ¿verdad? Porque no se va a hacer pagar la multa y posteriormente ir a renovar la habilitación. Entonces, gastamos por uno nomás y no gastemos por los dos.
18: Exacto. ¿Cuánta es la multa, Patricia?
17: 557.000 con el jornal actual, que es de 111.502. Ya posteriormente recordando que las multas están en base al jornal mínimo diario, y que a partir del 1 de julio también ahí está el incremento del salario mínimo, aumentaría también el costo del vencimiento de las habilitaciones, o sea, la multa por el vencimiento de las habilitaciones. Entonces, resaltar eso también, que hay algunos municipios que vencieron ya antes, por ejemplo, en mayo algunos municipios ya tuvieron el vencimiento de su habilitación municipal, o algunos que no renovaron en varios años, ¿verdad? Entonces, son captados, ¿verdad?, en ruta por esta infracción y pagan aún el jornal actual, pero ya a partir del 1 de julio esto estaría siendo modificado y rondaría los 585.000 aproximadamente con el jornal próximo actual.
18: Claro, tenés razón. Sí, yo no estaba tomando en cuenta esto del reajuste del salario mínimo, porque los jornales varían también, ¿verdad? Y a partir ya el 1 de julio se va a tener que reajustar esa cifra. Y claro, recordando nada más, Patricia, la habilitación vehicular es, digamos, es el documento que te permite transitar, o sea, es el estado de salud de tu vehículo. Te dice si tu vehículo está habilitado o no para circular en la vía pública. De eso se trata.
17: Sí, así mismo, el documento que habilita el Rodado a circular en las diferentes rutas.
18: Ahora, en algunos municipios exigen esta inspección vehicular, ITV, y en otros no.
17: Bueno, eso ya varía por cada municipio. La verdad que desconozco lo que el municipio exige, ¿verdad? Entonces tendría que ver cada usuario con su municipio de cómo es ahora la adquisición de la habilitación municipal.
18: Claro, perfecto. Ahora, con este feriado largo, creo que no hay un operativo retorno, digamos, como hay en otros momentos, especialmente en el verano.
17: Bueno, de hecho que sí, el personal operativo estuvo abocado a los servicios por el feriado largo a nivel país en los lugares de alto flujo, realizando la regulación del tránsito vehicular como es costumbre, ¿verdad? Cuando hay feriados largos, eventos, ¿verdad? Como este Día del Padre, ¿verdad? También gente que se desplazó hacia el interior del país. Entonces, hoy el personal estaría abocado nuevamente al servicio de regulación del tránsito para el operativo retorno para las personas que fueran al interior del país.
18: Haciendo una sugerencia nada más, ¿verdad? Si están en el interior...
0: Bueno, lo que decía la jefa de Relaciones Públicas de la Patrulla Caminera, Patricia Ferreira, el procedimiento vence este 30 de junio, ya uno a partir del 1 de julio está en falta, y se estaría ya cobrando el nuevo jornal mínimo, que es de 117.077 guaraníes a partir de julio, y decía 5 jornales. de 550.000 iría a 585.385 guaraníes. Y también hablaba de cómo se da el procedimiento. Te retienen el vehículo, pagas la multa, pero eso no implica que ya estás al día también. Tienes que pagar la multa y también pagar la habilitación. Luego tenés 5 días para pagar la habilitación de tu rodado. Este fin de mes vence hasta el martes 30, entonces hay tiempo para pagar la habilitación vehicular y no estar en falta. Y explicaba ella que algunos municipios ya inclusive mucho antes tenían su fecha tope. Estoy viendo nomás, estoy buscando lo otro que estábamos comentando que tiene que ver con el jornal. A partir del 1 de julio, el nuevo salario mínimo que fue decretado ya por el presidente de la República, 3.044.000 el nuevo monto, y todo lo que va subiendo con respecto a esto, ¿eh? Entre multas, pago de tasas también. Va a ir lo mitad, 0972-730-730 en nuestro sistema de WhatsApp. Buen día, Nilda. Lucho, calor húmedo nos espera hoy por la costa asturiana. Esto día 26 grados por la noche, imposible dormir por la noche, dice Apuca. No, vos sabés que 26 grados es una súper espectacular temperatura. Además, todavía si está en un lugar así, nos envía acá la fotito. 26 grados, no se puede dormir en noche. Imagínate acá, solemos tener 47, 46 de sensación. Acá nos envía la foto de la costa asturiana. Apuca, nuestra amiga. Mira lo que es. Te ves ahí tomando, comiendo tu chicharrón, Nilda.
1: No puedes, Pico, decir tomando, con no sé, bello, un no, trago.
0: No, man, te veo con un bello, tu chicharrón. Un bello, un chicharrón y tu gaseosa. Buen día de España, Jacuma, oí AP 27 grados, pero no es como ahí, Jacu, será, dice. ¿A los cuántos años se puede gestionar para cobrar tercera edad? 65 años, ¿eh? Te había confirmado antes, ya hoy cobran tercera edad, Lucho, nos dice nuestro amigo, ¿sí? Anipe Mboposhi. Acá Pita Ime, Santiago Agua Dulce, Chaco, Santiago Villanueva. Nilda Beatriz, fiel oyente de Madrid, tu tocaya.
1: Sí, mi tocaya.
0: Que no comenta que hace calor ahí por Madrid. Mi nietito Jeremía, 3 años festejando el triunfo de Paraguay a las 2 de la mañana. No, el sábado de madrugada nadie durmió, Nilda. Es que fue una locura el microcentro. Estaba todo muy apático antes del partido.
1: Sí.
0: Kirin Inbay. No, y se preparó con todo, pero no fue como el primer partido, donde había muchísima expectativa. Pero
1: salió la gente.
0: Sí, Opala partió. Yo que estuve acá trabajando, me adelanté, vine un poquito antes, justamente por eso. ¿Estaban
1: trabajando si estaban los compañeros de deporte de Guapuy?
0: No, yo estaba acá. Nada que ver. Estuve trabajando con GPN, con Gerardo. Ah. Hasta las 5 hicimos un especial con la audiencia. A nivel país, los festejos. Nadie durmió esa madrugada. Es Gerardo. No era. Nuestro amigo coordinador de...
1: ¿Y la Peque?
0: ¿Y su apellido, su nombre? Ah. ¿Gerardo? No era. Primero tienen que arreglar las calles antes de pensar en multa, poner las calles y ruta en condiciones. No, me decía, vas a esperar, eso vamos a quedarnos sentados acá. Ahí te pasé los videitos, Gilberto. Vos sabés que 25 grados acá es demasiado calor, húmedo y sofocante. Ayer llegamos a 28, que pareciera 44 grados de Paraguay. Es un aire muy diferente. Vamos a morir, dice de Barcelona. Pero así, con esta foto, no creo. Está lejos de Vuela Alto. Ahí está nuestro amiguito. ¿Sí? La 2 de la madrugada. ¿Vos sabés lo que es la experiencia para estos chicos?
1: Sí, esto cuando se van a olvidar.
0: De ver la bandera. los chicos, ahí está, Nilda, te envían la fotito.
1: Qué espectacular.
0: El famoso chorizo sanjuanino, ¿no?
1: Espectacular.
0: Y la foto de nuestra amiga, vamos a morir, acá hace calor, pero dudo mucho que no se tereré la playa, la arena blanca. En España, Carlito del Puerto.
1: ¿Y el desde, que puede, puede?
0: Desde Argentina, un vapor.
1: Mira lo que es. Espectacular.
0: Ahí te veo con un batiburrillo, Nilda.
1: No.
0: Me veo
1: la playa.
0: Yo ahí veo así, ¿sabes qué me imagino?
1: Puedo asegurar que voy a estar haciendo desfile de tragos.
0: Sí. Y yo, ¿qué diferentes somos?
1: De durazno, de frutilla, después le bajo un caipiriña, caipiroja.
0: Pero entonces no te vas a acordar nada de
1: ¿Qué?
0: Te vas a la playa para dormir.
1: En la playa con tu anteojo ahí.
0: Es que otra playa ve que es a 9, ¿verdad?
1: No, tomate tu de kitty y cuera, ¿qué? Yo así como veo, vos te chupas tu cerveza después te dormís.
0: No, yo me veo tipo Rocky, trotando ahí al amanecer.
1: Tipo Rocky.
0: Haciendo unos 5 mis 5K diario a la orilla
1: de. Ya te imagino, Lucha.
0: No, ahí corriendo por ahí, sí, trotando ahí tipo Rocky. Pelando six packs.
1: Va y vea.
0: Y lo sé y. Tú lo serás. Es que acá del estómago. Ah. Buenos días, Cardinal, escuchándola. Está nomás en reposo ahora, ¿eh? Es un redondito completo, pero. Ya volverán los buenos tiempos. Escuchando la radio por Edelira y Tapúa, Bernardo Patiño, chofer camionero. Saludos a todos los amigos. Camionmate, ¿qué viene la neblina? Hoy viene la neblina. Están de meteorología diciendo que vamos a tener algunos sectores con heladas y neblinas.
19: Hola, Luis y Nilda. Buena jornada. 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
0: 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De salida a la derecha o de venida a la izquierda. Tu camino. ¿Conocer ahora? ¿No? Cerca ahí Corporación Mercantil y Compañía. 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
1: Don Lares.
0: Sí. 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
19: Es incomparable. Yo el año pasado no pude comprar la frutilla porque es muy cara. Y yo no sé por qué a esta época sacan frutilla, que no es la época de la frutilla, época de septiembre. Ya cuando más calorcito y más dulce, a esta época sacan la frutilla. Es ácida, no es dulce, no es rica. Bueno, eso. 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
19: 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Le mando un abrazo, soy la señora Juana de Lambaré.
0: Gracias, muchas Juana. Gracias.
19: Hasta mañana.
0: Voy a ver.
1: Un abrazo, doña Juana.
0: Sí, me acuerdo ni le había pasado.
1: Que no te voy a tomar mala palabra nunca más, Lucho, porque ya puetereí. Después nosotros, esa vez que con Maluje nos quedamos
0: esperando
1: las empanadas y no pasó nada.
0: A nuestro amigo no le podemos decir que traiga chicharrón trenzado en vez de su sándwichito de.
1: A Miguel va.
0: A Miguel. Ya le dije la vez pasada.
1: No, pero Miguel, cuando nos vende todo, nomás se acuerda de nosotros.
0: ¿En serio? Horario. Le mataste a Miguel ahí.
1: Sí, sí, la verdad.
0: Buena madrugada, Luis.
1: Vende así, alevosamente, no aparta así para nosotros y vende el resto. No. Uh-huh. Apellidos en Bicho Beja. Trajeron.
0: Me acordé de usted.
1: Me acordé de usted. Qué bola.
0: Bueno, y vos muy a pesar tuyo le decís, bueno.
1: Y bueno,
0: madre. Buena madrugada, Lucho Nilda. Buena jornada, nos dice Viviana de Países Bajos. 16 grados. Países Bajos. Buenas noches, saludos a Encarnación, madrugada fría, líder Corbalán. Esta foto para quebrantar la Nilda y té nomás, dice.
1: Té, ¿por qué?
0: Un convito de San Juan con butifarra, chicharro, todo ahí. Rumbo a casa ya, buen día, saludos de Barcelona.
1: El convito que me gusta, butifarra.
0: Sí.
1: Pastel mandio, el chicharro trenzado y el vellú. Ahí ya soy muy feliz con esos
0: espera
1: cuatro.
0: Que, espera que voy a anotar para no olvidarme, para traerte.
20: Buen día, Luis y señora Nilda.
1: ¿Ese qué es?
20: Yo quiero mencionar una cosa a ustedes.
0: Sí, sí, ya no, como butifarra.
20: Apenas sube el aumento, no muy mucho, del gobierno y escuché hoy hablando a una de la policía caminera diciendo de que ellos van a alzar todito la multa otra vez.
0: Y sube, pues.
20: ¿Qué clase de aumento es lo que van a tener los trabajadores? Escuela de B, punta B.
0: Y es lo que dijimos.
20: Jupita la multa aumento. O sea que va a aumentar las multas.
1: Y porque ¿por está qué relacionado.
0: Es lo
1: por
0: que eso dijimos.
1: Decíamos. Todo, o sea, hasta la prestación alimentaria, sí, la cuota alimentaria que vos le tenés que pagar a tu hijo, aumenta automáticamente.
0: Claro, porque lo de la prestación, por ejemplo, te dice tantos jornales mínimos, ¿verdad?
1: Sí.
0: De acuerdo al trato que ustedes tengan, a lo que dictaminen, es tantos jornales mínimos. Bueno, dice, por decirte, 900.000 o 1.500.000, lo que se dice, tantos jornales mínimos. Entonces, yo pila jornal o yo pila IPA. Es justamente para que se dé eso, ¿verdad?
1: En este caso, 5% es lo que, por ejemplo, va a aumentarles la prestación alimentaria.
0: Para que se entienda, de 111.000 que se está pagando ahora el jornal, va a 117. Y decía el de la patrulla caminera, la relacionista pública, son 5 jornales la multa.
1: Sí.
0: Entonces vos tenés que, ahora si tenés esa multa, es 5% de 11.000. Queda algo así como 550.000 aproximadamente.
1: Sí.
0: Pero a partir de julio vas a tener que pagar otra vez 5 jornales, pero el jornal ya va a ser 117. Entonces va a casi 590.000 guaraníes el pago de la multa. Y así está absolutamente todo. Vos decías impuestos inmobiliarios, sí, tasa de municipales, recolección de basura.
1: Por eso pues lo que siempre decimos, 300.000 y colita nomás son los que cobran sueldo mínimo. Y después el resto del país se jode.
0: El resto, ¿entendés?, se jode.
1: El resto se jode. ¿Por qué? Porque por añadidura te viene absolutamente todos los aumentos. Ese tema del impuesto inmobiliario, lo que a mí me exaspera.
0: Y fíjate que los partidos políticos también cobran el subsidio.
1: Sí.
0: A por jornal. O sea, yupila jornal, y también ellos perciben más dinero. Es lo que decíamos, y se hablaba de esto. O yupinio.
1: Y ahí tenés que agregarle ya que todas las los productos de la canasta familiar van a remarcar todito otra vez. Así nomás.
0: Estuvo el compañero Claudio Genes recorriendo el mercadito, y ahí la señora decía, y lo que pasa es que al SAI corren todo, porque cada vez menos lo que uno gana y tenés que rebuscarte por lo menos para comer nomás ya. Estuvo Claudio ahí con la remarcación. Ella, pues, Daniela. No hay manera. Y decíamos, hay productos que ya salieron de la lista, que principalmente la carne.
1: Sí, por ejemplo, lo que decíamos, antes vos encontrabas picadito con tortilla y eso. Por ahí, veme la picadito, Lucho.
0: No.
1: ¿Qué pico vas a hacer picadito si la carne está carísima? Imposible que prepares en tu copetín. ¿O qué vas a hacer milanesa de carne?
2: Buen día, Luis.
1: A la gente cuando paga 6, esa con la realidad. ¿Y qué pico va a hacer el prójimo que tiene su copetín? Hacerte, no sé, ¿cuánto te tienen que cobrar la milanesa, el sándwich milanesa, como para el pan? Es caro. La mayonesa también. Y hay que comprar lechuga y tila y barato, ginecuanga. El tomate está a 19.000. Entonces, ¿cómo va a preparar, por ejemplo, un sándwich de milanesa si está todo muy caro? Sacás directamente de tu lista.
0: Ya en domingo, Gilberto. Ahí estaba Claudio por el mercadito, que uno y estuvieron esperando también, abrieron esa madrugada de sábado, esperando que la gente vaya, y decían, no apareció nadie por acá.
1: Que la gente madrugada.
0: La gente ya prioriza otras cuestiones. Por más que se haga farrear, ya salía a darle una vueltita nomás, y pero siempre están los que te chupan a Tarahuar, Florero, y no le falta.
1: Oye, hoy lo farrean. No, sí,
0: ahí está.
2: Ya en domingo, obviamente, celebrando este triunfo de la albirroja, pero los clientes hasta ahora no están llegando para seguir festejando el triunfo de la albirroja. Ellos madrugaron. Las vendedoras aquí del mercadito número 1 me estaban comentando que desde las 3 de la mañana algunas ya estuvieron al pie del cañón esperando que los clientes lleguen a festejar el triunfo de la albirroja. Bueno, hasta ahora esto se hace esperar, tal vez por la poca confianza hacia el equipo tras la derrota ante Estados Unidos, y también el frío pudo haber incidido para que no haya tanta gente en el centro de Asunción y, por supuesto, aquí en el mercadito número 1. Pero la invitación está hecha. Vamos a hablar con esta vendedora. Buen día. ¿Qué tal, señora? ¿Su nombre y su apellido?
21: Rosa Martínez.
2: Oye, Rosa, ¿de las 3 de la mañana que están acá?
21: Sí, de las 3, 3 y media, supongo.
2: ¿Cuál era la expectativa? ¿Que venga la gente?
21: Y que venga la gente que le estamos esperando acá.
2: No, poquitas personas.
21: Poca persona, apenas 10 personas por ahí.
2: En serio, que están madrugaron,
21: ¿eh? Madrugamos.
2: Bueno, aparentemente el pero frío,
21: la
2: poca esperanza que daba la selección, parece ser.
21: Y las dos cosas.
2: Bueno, ¿y qué tenemos hoy para celebrar, para festejar?
21: Acá tenemos el caldo de pescado.
2: Llorador.
21: Mira, te muestro.
2: Sí.
21: El caldo de pescado. Este es de 3 puntos.
2: ¿3 puntos? Y 3 puntos de Paraguay, ¿no?
21: 3 puntos, sí. Para hacer 4.
2: Ahí está. ¿Cuánto está ese el plato?
21: Ese está a 25 la porción.
2: 25.
21: 25 la porción.
2: ¿Y medio plato también hay?
21: Medio también. ¿Cuánto? 15 mil.
2: 15 mil,
21: sí.
2: ¿Después qué tenemos?
21: Este sería. Este es el picadito de carne. Este se pone con, se puede hacer también puretón de él, uh-huh. El famoso puretón. Y así con la tortillita también se come.
3: ¿Cuánto está?
21: 20.000 la porción y medio 15.000.
3: Espectacular.
21: Después está el pollo al horno. Ese está 20 la porción con ensalada mixta, sea la guarnición que de papa, arroz. Y este es el asado a la olla.
3: ¿Eso cuánto está?
21: 35, pero es costilla, con ensalada también, con guarnición.
2: Aprovechando un poco este tema también del reajuste del salario, ¿cómo les afecta a ustedes en cuanto a insumos que utilizan para vender a sus clientes? ¿Cómo afecta el reajuste del salario?
21: Y no afecta realmente, porque cuando sube el salario, sube todo. Sube, por ejemplo, ahora mismo el tomate no baja de precio. La

0: pero muchas veces la gente protesta mucho porque alzamos, pero no hay casos, tenemos que alzar.
1: Y la gente tiene que entender eso
0: también.
1: Tiene
0: que entender, porque todo es caro, no solamente la carne, es las verduras, los panificados, todo.
2: Ahí está, el informe de Claudia. ¿Escuchaban los precios?
3: ¿Quién más, quién menos hace compras para su casa?
2: Y este es el lugar más económico que me va a encontrar.
3: Y saben perfectamente cómo están los precios. Entonces, ¿cómo pueden pretender que las próximas mantengan sus precios? Imposible, pues, Lucho. Por eso yo les daba el ejemplo de un sándwich nomás. ¿Verdad lo que cuesta? Y súper accesible. Imagínate el caldo de pescado de 3 puntos, decía 25 mil el plato.
2: Eso que me llamó la atención, dijo, de 3 puntos para hacer 4, dijo. ¿Qué es lo que quiso decir la señora?
3: Y supongo porque ellos venden en medio, pues.
2: Puede comprar de 3 puntos para poder hacer 4, dijo. Jopuka.
3: Jopuka.
2: pero a 25,
3: super,
2: dijo, ¿verdad?
3: Súper accesible sus precios.
2: Y eso es lo que te decía, este es el lugar más económico que vas a encontrar acá en Asunción. En Asunción. En el centro, sí.
3: Sí.
2: Esa es la realidad, y antes se llenaba.
3: Así por el asado a la olla. Qué pocha, cómo se veía rico esa
2: asado. El asado a la olla decía 35, decía el precio.
3: 30.
2: Decíamos los manis, esto estaba abierto antes de 24 horas. Después comenzó a bajar también la cantidad de gente que venía.
3: El mercadito, no sé qué número es, pero ese que estaba sobre José Verge o Manopea.
2: Sí.
3: Solamente a la siesta hay... el comedor está habilitado, ¿verdad?
2: Está en la zona de la SAP.
3: Rico cocina. Cerca sí, al lado de la SAP.
2: Cerca del Colegio San José.
3: Exacto.
2: Después hay el mercadito que
3: es solo... Rico ningún cocinan comida casera y té.
2: Hay otro mercadito que está en Cuarta también, cerca de la comisaría Cuarta, acá sobre, no recuerdo la calle, pero cerca del Hospital Barrio Obrero. Ahí también veo que solamente comedores, solo está habilitado.
3: Ahí el problema en ese mercadito es el estacionamiento. Ese es el problema, el estacionamiento.
2: Pero son pocos ya los lugares como el que estábamos viendo. Y referencial, si ahí está el precio así, ya se imaginan lo que será en cualquier otro lugar en el centro de Asunción. Pero lo que está implicando, el tomate sí está carísimo. 23 mil kilos y en el super
3: Compré a 19.
2: Y está por ahí cerca, en el mercado.
3: Lindo está. Mayorista.
2: Ah, mayorista.
3: 19 y tu ya y póngale ahí tomate. Pero yo pues tengo la ventaja de que Oyerepacher es el lado de mi comercio, entonces tengo dónde elegir. O sea, me voy en este y si no está lindo el producto, me paso al otro y así, ¿verdad? Ahí estoy también alrededor tengo, por suerte. Pero está caro. Está caro. Lo único que está barato es la lechuga. Y está linda la lechuga. Aunque sea pea.
2: Aquí dice...
3: Salada full.
2: Qué puta todo político, qué fea raza. Ni los extraterrestres no creo que sea peor que ella. No, y... Es lo que tiene que ver con el mercado. Mercado número 5, ¿no? Dice 3 puntos para hacer 4. Va, ecopea, Lucho. ¿Qué es lo que quiso decir la señora? Lucho le baja 3 y 4. La tema, dice Proverbio. Y encima su perfil dice Proverbio 17:17. 3 puntos para hacer 4. Me gustó. Eso es lindo. Lo van a vender caldo de pescado 3 puntos. 3 para hacer 4. Creo que se refirió al sexo.
3: Por
2: así.
3: Eso que se río.
2: Es lo que yo entendí. Está hablando de ese tío, no te dejas el bobo, Lucho. Yo no me hago, yo soy luego. Sí.
3: Es bueno, una vez te digo bobote, es bueno, Lucho.
2: No, yo soy lobo, no es que me hago, me sale, no es que me sale bien. Yo soy así. Nilda, vamos acá, dice, no hubo asaltos. Vamos ahí el informe policial ya con la señora.
3: 13 ya.
2: Nilda, era para calentar el ambiente. 2:13.
3: Después de mi informe policial, mi break.
2: ¿Tu break?
3: Espero luego que la compañera haya traído los postrecitos.
2: Ayer fue feriado.
3: Esta fría madrugada.
2: 8:06 la temperatura actual. La misma sensación térmica, viento en calma, 6 grados para el amanecer.
3: Tenemos que actualizar, Gilbert, nuestro...
2: Está en 10.
3: En 10 está.
2: En 9 sería, redondeando. 8:06 la temperatura.
3: Bueno.
2: Ya se libra.
3: Ya sé. Gilberto, ya liquida con asunto y con ajo, pilla.
2: Ya caruporan, tú ya por nada.
3: Ya por escamba, ya está. Vos estás tomando mate. ¿Verdad?
2: Sí. Bueno. Como corresponde.
3: Bueno, vamos a arrancar con... ¿Con qué vamos a arrancar? Ah, los números que les quería compartir. Los nuevos números de las diferentes comisarías de Asunción, para la gente que les sirva esto. Catuñampo, ñambo llave, michimilu, Gilberto, para acercar un chiquitito más.
2: Aparecieron los números, pero esto es WhatsApp, ¿no?
3: Nuevos números.
2: Ya son celulares, ya no hay línea baja.

0: No, no, no, no es línea baja, celulares para atención a la ciudadanía. Y ahí están los números telefónicos. Comisaría Primera 0984
1: Este es el 15, ¿eh?
0: 365-134.
1: Espera, espera, porque estamos por la comisaría 15, estamos usando. Ahí
0: Ah,
1: está,
0: ahí
1: ahí dice,
0: está.
1: ahora sí.
0: Comisaría Primera de Asunción 0984-365-134. Así a grandes rasgos le comento. La segunda de Asunción, 84, toditos son 84. 368-859. ¿Y por qué tuvieron
1: Fíjate
0: que
1: que a partir de la séptima es 994,
0: atender? ¿Por
1: algunos.
0: qué tienen que cambiar los números? Porque Copaco pues se fue al mazo.
1: Sí, no, Copaco no existe.
0: Nunca, nunca, jamás les arregló su
1: No.
0: línea baja y se tuvieron que
1: Acá hay
0: ingeniar
1: voy.
0: celulares para...
1: Y a esta altura, recordemos, hay historias de jefes policiales que tenían grupo de WhatsApp con los
0: Vecinos,
1: vecinos
0: sí, con
1: por
0: las
1: zona.
0: comisiones
1: Entonces,
0: vecinales
1: sí.
0: por zona.
1: Porque ahora que a esta altura, campeonato, que tenés video, tenés WhatsApp, comunicación directa, es un absurdo lo de la línea baja. Y la gente llamaba y reclamaba que llamaba y nadie la atendía. Pero no es que nadie la atendía, sino la línea
0: La
1: no
0: línea no
1: funciona. No
0: funcionaba.
1: funciona.
0: Bueno, entonces ahí estamos socializando los números telefónicos de las diferentes comisarías de Asunción. En esta primera tanda tenemos hasta la comisaría
1: 14.
0: 14.
1: Ahí dice, apenas un poquito más abajo. ¿Podemos checar un
0: Si
1: poco
0: puedes
1: más para
0: alzar un
1: eso? Ahí.
0: chitito, ahí está el 14.
1: Quítenle una foto a la gente que.
0: Sáquenle una foto, entonces así amplían para poder tener a mano.
1: Te iba a decir, Nilda, vos sabés que muchas de las llamadas que se hacen en 911 para pedir número de comisaría.
0: Sí.
1: Sí. A veces dice informe, dice.
0: Claro, porque hay pues gente que no se maneja con los
1: No.
0: celulares. ¿Entendés? A ojo, no hice la línea baja, a veces hago cuaseo, ni monguetaseo, por andarse algo. En fin. Después, en la segunda tanda, tenemos desde la comisaría 15 de Asunción hasta la comisaría 24. Y después están los departamentos de violencia intrafamiliar, departamento de seguridad turística y departamento de eventos deportivos. Y ahí se completa entonces todos los números telefónicos de Asunción, sáquenle una foto a la pantalla y entonces ya tienen a mano en su teléfono por si necesiten en algún momento. Yo voy a guardar esto. Gracias al director de policía de Asunción, comisario general inspector Juan Agüero, me envió esto para socializar con la gente y que lo tengan a mano.
1: Sí, porque la
0: Porque
1: gente.
0: muchas veces pues no entra el 911.
1: No, y la gente te dice, llamamos a la comisaría de atiende. No, no, no funcionan los
0: No
1: teléfonos. Esa es la
0: funcionaban
1: realidad.
0: los teléfonos.
1: ¿Copaco a monde, mano?
0: Ceaușescu, Copaco.
1: Ceaușescu.
0: Bueno, ahora vamos a trasladarnos hasta la localidad de Teniente Martínez, donde un hombre resultó herido con arma de fuego. Pero ¿qué es lo que pasó? ¿En qué circunstancia resultó herida a esta persona? A ver, ya es Yamina, tal lee la ñan de reporte. Tomaron intervención agentes de la comisaría 13, teniente Esteban Martínez, y dice lo siguiente. Alece qué mensaje. Bueno, a las 22:50 se habría generado el suceso de disparo con arma de fuego dentro de un local comercial denominado El Pantanal, que está ubicado a unos 200 metros de la comisaría número 15. Teniente Esteban Martínez en la localidad. Resultó víctima Jorge del Valle Martínez, 45 años, quien recibió un impacto de bala con orificio de entrada, pero no con salida, y fue a la altura del muslo derecho. Los efectivos policiales acudieron al sitio luego de recibir una llamada telefónica y encontraron a la víctima en el interior del local, por lo que lo auxilió ambulancia de SEME hasta el Hospital Materno Infantil de Villa Choferes del Chaco. Según manifestó la víctima, el supuesto autor sería un hombre identificado como José Villalba, cuyo demás datos desconoce, que supuestamente sin mediar palabras le habría disparado para luego darse a la fuga a bordo de una camioneta Nissan Frontier color rojo. El caso se comunicó a la fiscalía y bueno, ahora se está investigando cuál es el trasfondo. De Catuíngola, alguien o uja de la nada y te, o un de Yapi. Allá va. Algo tuvo que haber pasado para que ese alguien venga y te meta plomo. Se está investigando el caso y vamos a ver qué encuentra la policía con relación a lo sucedido. De Teniente Martínez, nos trasladamos ahora hasta Ñembucú. Un hombre atropelló con su caballo a su compañero de tragos. No contento con eso, le rompió la cabeza con una botella de vidrio. Porane amigo de tragos, ¿eh? El herido llegó hasta su casa ensangrentado y pidió ayuda y fue trasladado hasta un centro asistencial. Los dos se fueron a parar al hospital. El agresor y el agredido. ¿Por qué? Porque el que le atropelló con el caballo cayó también del caballo. Después de trabajar, dos hombres decidieron hacer su propio tercer tiempo fuera del campo. Tomaron de más. Una cosa llevó a la otra y el asunto terminó a los golpes. La pelea dejó a uno de ellos herido y tuvo que ser auxiliado hasta el hospital. El curioso suceso se registró ayer domingo, o sea, se registró el domingo a las 21:40 en la compañía Paso Cornelio de Humaitá, departamento de Ñembucú. El herido fue identificado como Bernardino Gómez, 52 años, quien resultó con heridas de distintos tipos luego del enfrentamiento con su vecino Gustavo Centurión, su vecino y compañero de tragos. Según contó Gómez a la policía, ambos habían estado trabajando y juntos con unos animales, o sea, estaban trabajando junto con sus animales. Cuando terminaron la jornada, se quedaron a compartir la bebida espirituosa. Pero en el camino inició una discusión. De acuerdo a la denuncia, en medio de la pelea, Centurión lo habría atropellado con su caballo y después lo habría golpeado en la cabeza con una botella, cayendo del caballo. Después de eso, el agresor huyó del lugar. Como pudo, Gómez llegó hasta su casa, todo ensangrentado, pidiendo ayuda a su familia. Tras la llamada, solicitaron una ambulancia del puesto de salud de Humaitá, donde recibió los primeros auxilios. Los médicos informaron que tenía varios moretones y cortes profundos en la cabeza, por lo que decidieron trasladarlo posteriormente al Hospital Regional de Pilar, donde quedó internado. El fiscal Freddy Gómez, de la zona de General Díaz, está a cargo de la investigación. El posible trasfondo, un tesapoe. Eso es lo que le habría enojado demasiado a su compañero de trago, según el reporte. En fin, le atropelló con su caballo y después le remató con un golpazo en la cabeza con una botella de vidrio. Oye, cájese la cerveza, Rirucue. Eso le pasó a este señor. Y está en el hospital. Bueno, de Ñembucú nos vamos ahora hasta Tavapí, donde hallaron una moto incinerada. Vamos a ver de qué se trató esto. Agentes de la subcomisaría 39 de Tabapí 1 intervinieron en el hallazgo de una motocicleta parcialmente incinerada a un costado de la carretera, aparentemente a causa de un desperfecto mecánico. Y ocurrió ayer lunes en la zona de Tabapí 1. Alrededor de las 22 horas, a unos 8 kilómetros del casco urbano de Tabapí, efectivos policiales que estaban patrullando de manera preventiva la zona se toparon con una motocicleta de la marca Taiga, 150 cilindradas color rojo, que estaba abandonada al costado de la ruta y se estaba incendiando. Evidentemente alguien trató de apagar el fuego y le tiró arena. La intervención policial inició luego de que una mujer se presentara en la oficina de guardia para formular la denuncia. Pero en la oficina de guardia ya se habían enterado de que una motocicleta fue encontrada por los patrulleros incendiándose, o sea, estaba terminando de quemarse, ¿verdad? La denunciante refirió y prefirió mantener en reserva su identidad por temor a posibles represalias. Según relató, observó la motocicleta mientras se desplazaba desde la colonia Dolores hacia la ciudad de Tabapí. Tras recibir la comunicación, la policía de patrulla está verificando los datos porque primeramente se habló de un posible desperfecto mecánico, pero con la denuncia formulada por la mujer se supo de que incendiaron a propósito la moto. Bueno, esa es la situación que se da y parece que es una cuestión pasional también por acá, por eso que no estaban queriendo dar los nombres. El fiscal Edgar Benítez dispuso el traslado de lo que quedó de la moto hasta la subcomisaría 39 y tienen los datos de la mujer que formuló la denuncia. Supuestamente es de ella la motocicleta, pero el nombre del que quemó la moto es lo que se mantiene en reserva. De Tabapí nos vamos hasta Loma Plata, donde se produjo el vuelco de un trasganado y hay una persona herida. Ayer a las 4:30 de la madrugada se registró un accidente de tránsito donde el chofer del camión trasganado resultó herido tras volcar su vehículo. El suceso ocurrió en una ruta terraplenada de la línea 10 en la intersección con la ruta biooceánica. El herido fue identificado como Rodrigo Fabián Báez Garcete, 31 años, chofer del camión Scania con carreta tipo trasganado. Según manifestaciones del conductor, el mismo circulaba en dirección oeste a este y al alcanzar la ruta asfaltada realizó una frenada brusca, perdiendo el control del vehículo, lo que provocó el vuelco en el lugar. A consecuencia, el chofer sufrió heridas. El vehículo quedó con importantes daños materiales. La víctima fue auxiliada por paramédicos y trasladado hasta el hospital privado de Loma Plata, pero no revestía gravedad. El vehículo quedó a cargo del propietario, quien se hizo presente en el lugar, pero el chofer no especificó por qué hizo la frenada abrupta, no dijo si es que se le atravesó algún animal, alguna persona, ¿qué pasó? Lo cierto y concreto es de que el suceso se registraba ayer lunes a las 4:30 de la madrugada en Loma Plata. Ahora vamos a otro tema. El reporte de la Policía Nacional con relación a la cantidad de fallecidos en una semana. ¿Qué es lo que dice? Me salto ese tema de la recompensa a Gilbert, porque ya se encontró el auto. Según la policía, en una semana, 48 personas murieron en accidentes de tránsito en distintos puntos del país. En el periodo comprendido entre el 15 y el 21, o sea, del 15 al 21 de junio, 48 personas fallecieron. Getaiterei. La comisaria Juana Diarte, jefa de Relaciones Públicas de la Policía, informó que los accidentes de tránsito continúan siendo la principal causa de muerte violenta y habló de ...23 víctimas fatales contabilizadas en menos de 7 días, y sumando el total al 21... son 48 los fallecidos, dijo, del 15 al 21. El informe también registra 9 casos de suicidios, 4 muertes por ahogamiento y 2 hallazgos de cadáveres que deben ser confirmadas las causas de muerte. O sea, aparte de los 48 que murieron en accidentes de tránsito, a esto tenés que sumarle 9 casos de suicidio, 4 muertes por ahogamiento, más 2 hallazgos de cadáveres. 15 muertes más se le suman los 48. Imagínate lo que es en una semana y nada de eso. Asimismo, la policía reportó una muerte a consecuencia de un incendio. Este es el que les contaba ayer, el señor Anga, que falleció en su cama. Y otro caso impactante, el del Mitaí de 7 años, que de manera accidental supuestamente le disparó el capataz de la granja donde se encontraba con su hermano. Durante la entrevista, Diarte indicó que el hecho derivó en la aprehensión del capataz, que es el caso del Mitaí de 7 años. Las cifras reflejan una semana marcada por la violencia, los accidentes de tránsito y otros hechos lamentables que dejaron víctimas fatales en distintos puntos del territorio nacional. Pero se dan cuenta, señores, cuando yo les digo que los accidentes de tránsito son una locura, una verdadera epidemia, es el tema de los accidentes. Y la mayoría de los que murieron fueron motociclistas. Y a esto le tengo que agregar que la mayoría no usaba casco. Se va a completar nomás el reporte. Del informe de la Policía Nacional con relación a esto, nos vamos hasta Capitán Miranda para hablar de un incendio de vivienda que dejó a una familia con la ropa que tenía puesta. Una familia del barrio La Amistad de Capitán Miranda, departamento Itapúa, atraviesa momentos difíciles luego de que un voraz incendio arrasara por completo con su vivienda en la madrugada ayer lunes, habiendo perdido absolutamente todo lo que tenían. Este siniestro se habría iniciado a las 3:30 de la madrugada en la casa del señor Armin Ledesma. De acuerdo a los datos proporcionados por la víctima, él y su familia se encontraban descansando cuando se percataron del incendio. Sin embargo, las llamas ya se habían propagado rápidamente por toda la estructura, imposibilitando rescatar electrodomésticos o muebles. En cuestión de minutos, el fuego redujo la casa a cenizas. A pesar de la magnitud del incendio, no hubo heridos y tampoco víctimas fatales. Todos los miembros de la familia lograron salir a tiempo. Hasta el lugar fueron convocados bomberos voluntarios que, con apoyo de los vecinos, lograron controlar el fuego, evitando que se propagara a las viviendas colindantes. El dueño de casa desconoce qué pudo haber generado el incendio, porque decía el señor: llegó la ñenumbo, ve a revisar oñembotí para la garrafa. A revisar para la chera, y cuera puedo desenchufar la cargador de celular, un miaje. A la instalación eléctrica, goy poraje. Y pues ajú, decía el señor. Da cuay, va para lo y cuacue. Añandun de mala. Japu, algo apaga, revisar a topa, ya gendema. Así que con la ropa que tenían puesta, los pobres se quedaron. Y están bajo el resguardo de los vecinos y familiares hasta que puedan levantar de vuelta un techito, por lo menos. Qué terrible con las bajas temperaturas. Una pena realmente. Ahora quiero hablarles de otro caso. 37 de las 2. Encuentran muerto a un hombre en el arroyo Ubutimí. ¿Qué es lo que dice el informe policial al respecto? Un hombre de 62 años fue hallado sin vida en la madrugada de ayer en un cauce hídrico en la compañía Solano Escobar, distrito Ubutimí, departamento de Paraguarí. El fallecido fue identificado como Marcelino Ortiz, un agricultor residente de la comunidad. De acuerdo al informe de la comisaría 17 de Ubutimí, el caso fue comunicado a través de una llamada telefónica realizada por los vecinos. El personal policial se trasladó al sitio y al llegar fueron informados por familiares de la víctima de que lo encontraron en el arroyo ya sin signos de vida. Ante esta situación se dio aviso al fiscal de turno, se convocó al fiscal en el lugar, fiscal de Paraguarí, al médico forense y agentes de criminalística para los procedimientos de rigor y determinar la causa de muerte. Inicialmente se habla de que la causa de muerte pudo haber sido ahogamiento, pero el cuerpo fue trasladado hasta la morgue del hospital para una autopsia y determinar realmente en qué circunstancias murió. Porque no había denuncia de desaparición de este agricultor. Simplemente ya lo encontraron muerto ahí en el cauce del arroyo de Ubutimí. Ahora nos vamos hasta Ayolas, donde caen tres presuntos ladrones y se recupera el botín. En un procedimiento realizado en la tarde de ayer lunes, en el barrio Lote 20, en la ciudad de Ayolas, efectivos policiales lograron detener a tres sujetos sindicados como presuntos autores de un robo y de cuyo poder los uniformados recuperaron varios objetos. Los detenidos fueron identificados como María Judith Robledo Valenzuela, 29 años, Armando Javier Acosta Cáceres, 31 años, y Gustavo Fabián Suárez Rodríguez, de 26. Este último registra antecedentes por hurto agravado. El procedimiento se inició tras una llamada recibida por la policía alertando de un robo domiciliario en el barrio Lote 20. Cuando la patrullera llegó al lugar, los agentes constataron los daños en una ventana y rastros que permitieron iniciar un trabajo investigativo. Posteriormente, los sospechosos fueron localizados en una zona boscosa cercana, donde intentaron ocultarse al darse cuenta de la presencia policial. Durante el operativo, la policía recuperó diversos objetos, entre ellos copas de vidrio, jarras, utensilios de cocina, herramientas, cables, picadoras de carne y algunos electrodomésticos pequeños. El procedimiento estuvo a cargo de agentes de la comisaría octava de Ayolas, que comunicaron el caso a la fiscalía, y el representante del Ministerio Público dispuso la aprehensión de estos tres y que todo lo recuperado sea entregado bajo acta a la propietaria. Que si no hay como eso cocinata la ñandera pichabo goras apaitecho y leica tu mire. Ese es un tema que tienen que tener en cuenta, señores. Cuando hace frío o llueve y demás, es como que la gente duerme más fuerte, ¿verdad? Lo uno al menos. Y eso es lo que los ladrones aprovechan muchas veces. Entonces, en esta semana que vamos a tener mucho frío, antes de irse a dormir o antes de irse al trabajo, asegúrense bien de cerrar o de que esté llaveada la puerta, de que esté bien seguro el pasador de la ventana, la puerta de atrás en la casa o los portones. Porque hay veces se olvidan y facilitan también el ingreso de los delincuentes. Esto fue, señores, en Ayolas. Nos vamos ahora hasta Villarrica, donde apuñalaron a un mecánico en su propio taller. Vale, vamos a ver. Un hombre de 61 años resultó gravemente herido tras ser atacado con un arma blanca en el asentamiento Santa Catalina de la compañía Tuyutiguazú de la ciudad de Villarrica. Ahí está el arma blanca de fabricación casera. Esta era la hoja de una tijera. Ese empuntaron, le improvisaron un manguito y ahí, envolviendo con cinta, y esa era el arma con el que le apuñalaron al mecánico. El presunto autor de este ataque ya fue detenido por la policía y de su poder incautaron el arma blanca. El suceso se registró ayer lunes a las 11 de la mañana cuando vecinos alertaron a la policía, específicamente a agentes de la subcomisaría 22 de Tuyutiguazú, sobre la agresión que había ocurrido en el taller mecánico. Al llegar al lugar, los intervinientes encontraron al agresor reducido por los vecinos, según informaba el director de policía del Guairá, comisario José María Martínez. Entonces, proceden a la aprehensión de esta persona que fue puesta a disposición de la fiscalía. Se le trasladó al hospital para el diagnóstico médico correspondiente y luego se fue a parar al calabozo. El mecánico herido fue identificado como Freddy Fleitas Benítez, 61 años de edad, quien recibió la herida en la región dorsal del tórax, producida con un arma punzocortante. Según el relato de la pareja de la víctima, el mecánico se encontraba trabajando en su taller de mientras ella realizaba tareas domésticas. En un momento dado, escuchó llegar al agresor, quien ingresó al predio portando el arma blanca y sin mediar palabras se dirigió hacia Freddy y lo apuñaló. Tras la agresión, la víctima cayó al suelo. La mujer forcejeó con el atacante para impedir que siguiera hiriéndolo y gritó pidiendo auxilio. Incluso logró despojarlo del arma blanca. Y ante sus gritos de auxilio, los vecinos acudieron al lugar y lo redujeron. La víctima fue trasladada al Hospital Regional de Villarrica, donde quedó internado, y el presunto autor detenido en la subcomisaría 22, según refiere el director de policía de Guaira, quien nos compartió la foto y remitió el informe a la fiscalía. Ahora, ¿cuál es el trasfondo de este ataque? Es lo que faltaría todavía determinar. Algo tuvo que haber pasado. Ya cuando esté en condiciones de declarar, seguramente el mecánico va a dar su versión, va a formular su denuncia. Pero por de pronto, de no ser por su pareja, él capaz que esté muerto, porque lo iba a seguir atacando el agresor. Ahora, quiero hablarles de la recuperación de un vehículo robado en Ciudad del Este. Anoche a las 23:30, agentes de la subcomisaría número 2 del barrio Fátima recuperaron un automóvil que estaba denunciado como robado. En horas de la tarde, según indicaba el comisario José Vega, director de policía del Alto Paraná, a las 16 horas habrían robado el auto y a las 23:30 se logró la recuperación en la fracción Las Carmelitas del Este, jurisdicción del destacamento policial número 3. Es un Toyota Premio 2003, color gris oscuro. Este vehículo habría sido abandonado en el barrio San Roque, sobre la calle Julio Correa, casi Leonardo Brites, hasta donde se le convocó a agentes de criminalística para los procedimientos de rigor. El fiscal Luis Fernando Escobar, de la unidad penal número 7, dispuso que una vez terminados los procedimientos, el automóvil sea trasladado hasta la subcomisaría donde se formuló la denuncia, en este caso la subcomisaría número 2 del barrio Fátima, porque la víctima formuló denuncia de robo en ese lugar, pero en horas de la tarde. Y a la noche, aparentemente, este auto dejaron para el enfriamiento. Los vecinos dijeron a la policía que aproximadamente a las 21 horas un hombre estacionó el auto allí y ya no volvió a buscarlo. Entonces estaban verificando si había cámaras de seguridad por la zona que pudieran haber captado a la persona que dejó el automóvil robado en ese lugar. Era para el enfriamiento. Ahora, obviamente, va a volver después el robacoches, pero ya no va a encontrar el vehículo. Entonces, ahí ya va a pillar que fue oportuno que lo dejara, porque si no, lo iban a rastrear. Así que, para suerte del propietario del auto, se logra la recuperación en el mismo día. Aparte de esto, permanecemos por Ciudad del Este para hablar de la captura de dos presuntos ladrones y la recuperación de lo robado. Agentes de la comisaría octava Mingaguazú detuvieron a Jerónimo Martínez Vallejos, de 30 años, a la 1 de esta madrugada de martes, en el interior de la Escuela Básica 1529 Santo Domingo Sabio, ubicada en el kilómetro 24 lado a Caral, en el barrio San Juan, a unos 400 metros de la ruta 2. Este hombre cuenta con antecedentes por hurto agravado y recuperaron de su poder un equipo de sonido, un parlante que sería propiedad de la escuela. O sea, de hecho, dentro de la escuela lo agarraron efectivos policiales de la comisaría octava de Mingaguazú. Estaban patrullando la zona cuando vieron una sombra. Entonces dije, hay algo acá, porque no hay celador, ¿verdad? Entonces se fueron a verificar y lo encontraron en flagrancia. En otro procedimiento, yo sé que hace frío y que de repente a algunas personas le da antojo de comer chocolate, no sé por qué, ¿verdad? Quieren comer chocolate o helado, lo que sea. Acá apareció uno de esos. Ayer a la 1:50 detuvieron a esta persona que, según le dijo a la policía, tenía antojo, dayeco. Pero pasa que cuando uno tiene antojo, pues no por eso se va y roba, ¿verdad? Él y el cómplice cayeron tras robar chocolates y whisky. Un estudiante de medicina fue detenido en la madrugada de ayer luego de ser sorprendido supuestamente robando chocolates de un comercio ubicado en el kilómetro 7 de Ciudad del Este. Se trata de Julio Otrovo, brasileño de 18 años, quien fue detenido por el personal de seguridad del local de Vigi Express, ubicado en el kilómetro 7 lado a Caral, sobre la ruta 2. Según el informe de la comisaría 31, los agentes acudieron hasta el comercio tras recibir una llamada telefónica del encargado. Al llegar, los agentes fueron recibidos por el responsable del comercio, quienes entregaron al joven, señalándolo como autor del robo. De acuerdo a los antecedentes, el estudiante habría entrado como cliente y habría ocultado entre sus prendas de vestir 4 barras de chocolates de una marca conocida y cara, la más cara, con la intención de retirarse sin pagar por el producto. El joven quedó apresado y trasladado a la comisaría. Pero el cómplice con el que había llegado quedó dentro del local. Se hizo el ñembo tabueté durante todo el procedimiento, porque entre dos pues llegaron, ¿verdad? Y pasa que el cómplice contaba con antecedentes por robo, robo agravado, hurto y hurto agravado. También fue detenido. Y en su poder la policía encontró las botellas de whisky en el mismo supermercado. Se trata de Edgar Medina, mayor de edad, aprendido dentro del comercio. Agentes de la comisaría del barrio San José comunicaron el caso a la fiscalía y ambas personas quedaron detenidas. El paraguayo dijo que tenían antojo en Dayeco, que por eso nomás robaron. Pero sus antecedentes pues no le ayudan. A lo mejor si no tenían antecedentes o que era otra cosa. Pero chocolates de marca y botellas de whisky también de marca se llevaron o pretendían llevar. El fiscal Luis Escobar dispuso que ambos queden detenidos a cargo del Ministerio Público. Esa es la situación entonces que se daba allí. Ahora vamos a hablar del homicidio ocurrido en el barrio Santa Ana de Asunción. Entre dos habrían matado a una persona ahí en la zona baja del barrio Santa Ana. Ocurrió sobre la calle Paraguarí del barrio Santa Ana de Asunción, donde el fallecido fue identificado como Ángel Adrián Sánchez Quintana, 30 años de edad, quien contaba con antecedentes por hurto agravado y coacción grave. Los presuntos autores del homicidio habrían sido dos hombres también con frondosos antecedentes y que ya fueron identificados como Alexis Ramón Saldívar Ríos, con antecedentes por hurto, violencia intrafamiliar, y Julio César Saldívar Ríos, 34 años, con orden de captura por robo agravado, que es asalto a mano armada, y también orden de captura por violencia familiar. Las investigaciones están avanzadas, por eso pudieron ya identificarlo a los presuntos autores. Ángel Adrián Sánchez Quintana recibió una puñalada en el costado izquierdo y a pesar de que lo auxiliaron con rapidez hasta el Hospital General de Barrio Obrero e ingresó a quirófano, lamentablemente ya estaba sin signos de vida, por lo que ya no se pudo hacer la cirugía. A las 3:40 de la madrugada de ayer, sobre 35 proyectadas y Antequera, la pareja de la víctima relató a la policía que Sánchez Quintana mantuvo una discusión con dos hombres, quienes habrían sido los que lo atacaron con un cuchillo. Los asesinos habrían sido identificados por la testigo y ahora el fiscal de turno que investiga este homicidio dictó orden de captura contra Julio César Saldívar Ríos y Alexis Ramón Saldívar Ríos. Serían hermanos estos dos. Y suponemos que un ajuste de cuentas habrá sido teniendo en consideración que tanto el que falleció como los hermanos sindicados como presuntos autores del homicidio tienen frondosos antecedentes y órdenes de captura. Una de dos. Se pelearon por el botín o por territorio de drogas, teniendo en cuenta la zona en que ocurrió todo y de dónde son oriundos. Son los temas que más resaltaron en el ámbito de los sucesos en las últimas horas en nuestro país. 59 las 2. ¿Qué hacemos, Lucho? Bueno, hacemos la pausita. A la vuelta venimos con la serenata y nosotros preparamos más informes para ustedes.
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2: 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No sé si podemos bailar un poco.
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1: Minutos pasaron de las 3 de la madrugada. Vamos a los datos, a ver cómo se va dando la temperatura en el transcurso de esta madrugada. 7 grados con 6 décimas la temperatura actual en Asunción, cielo nublado en capital. 7 grados con 6 décimas, nos vamos acercando a lo estimado mínima para hoy de 6 grados al amanecer. Viento en calma y la humedad del 91% es lo que indica el dato a esta hora de la madrugada. 6 de mínima con vientos del sur. En el transcurso de la mañana, temperaturas de entre 7 a 14 grados, vientos del sur. Y para la tarde, 16 grados, que sería la máxima también con vientos del sur. Cielo escasamente nublado, el pronóstico para este miércoles en capital. Semana fría en Asunción y en todo el territorio nacional. Mañana miércoles sería el día más frío con la temperatura más baja entre el miércoles y el jueves. De hecho, que tenemos un aviso, un boletín especial por bajas temperaturas para la semana, ya emitido por la Dirección de Meteorología e Hidrología. Miércoles, 5 de mínima, 16 de máxima, cielo despejado, viento del sureste, luego variable, frío a fresco. Para el jueves, 4 de mínima, 18 de máxima, frío a fresco, parcialmente nublado, vientos del sureste, 4 grados para el jueves. Y el viernes con máxima de 19, mínima de 5 grados, frío a fresco, escasamente nublado, viento del sureste, luego variable. Ya va subiendo la mínima para el fin de semana. El sábado con mínima de 13, máxima de 22 grados, fresco a cálido, cielo parcialmente nublado a nublado, vientos variables. Luego del noreste, precipitaciones dispersas para el fin de semana. Ya a poquito vamos cerrando este sexto mes del año. Recordemos que vamos hasta el martes 30 de junio, el inicio del séptimo mes, el de julio ya el miércoles 1 de julio. Ciudad del Este con 6 grados 8 décimas. Ahí tenemos el boletín meteorológico especial de bajas temperatura, 6 grados 8 décimas Ciudad del Este, la sensación de 4 grados con 8 nomás. Viento del sur, suroeste a 10 kilómetros por hora. Mínima de 7 para hoy en Ciudad del Este, pero a esta hora estamos con 6 grados 8, cielo despejado y la sensación térmica de 4 grados con 8 décimas. Varios sectores del país vamos a estar con escarchas también, bajas y cepas heladas durante esta semana. Miércoles con 3 grados en Ciudad del Este, máxima de 14, y el jueves 4 grados y la máxima de 16. Veíamos recién ahí con Gilberto el boletín de este sistema frío que voy buscando para compartirles, que es lo que decía la Dirección de Meteorología. Para los amaneceres del martes 23 al viernes 26, desde hoy hasta el viernes, se prevén temperaturas entre 1 y 5 grados, principalmente sobre el centro, sur, sureste de la región oriental, así como también el suroeste y oeste del Chaco. Debido a estas condiciones, no se descarta la ocurrencia de escarchas heladas puntuales, especialmente en dichos sectores del país, zona sur principalmente, entre el miércoles y el jueves, con temperatura de 1 grado, 2 grados, 3 a 4 grados en la zona sur de la región oriental y occidental. Para el miércoles y jueves, que serían los días más fríos de esta semana. Estamos con la audiencia a través del WhatsApp 0972-730-730. Fuerza a la gente. Sensación térmica, lo que es baja. Ahora me levanté con mi mate a full. ¿Por dónde está Juan Carlos? ¿Cuántos grados? Vamos a revisar. Gracias por la gente que nos está pasando. ¿En qué barrio sería 136? Esto en Ciudad del Este, mes. Vamos a ir averiguando. A ver si podés tirar el dato de en qué barrio sería. ¿Cómo se llama la música que estaba sonando ahora? Gilberto tuvo una selección de canciones, música folclórica. Sebas. Está ahí el archivo de Gilbert. Buen día, Susana. Gracias por lo de tiritar el corazón para Gilberto, nos dice Susi. Ahora están gorditos y más viejitos, Bueno, pasan los años para allá, puta. Pensé que eran las 5 y salí sonámbulo a tomar el bus, dice Dani Maciel. ¿Cómo así? Con este frío encima, Dani. Ya iniciamos la semana laboral para muchos, ¿verdad? Después del feriado de ayer. San Antonio con 8 grados, sensación de 6. A orillas del río, parcialmente nublado. Buen día, don Simeón. Un abrazo a toda la gente. Nos estaban pidiendo, estaba compartiendo los números de teléfono de las comisarías ahí. A través del WhatsApp. Luque, kilómetro 19, buen día. Bueno, título en portada de nuestro diario. De hecho que en la jornada de este martes, este comunicado a nuestra audiencia, en la portada hoy de ABC, hoy martes 23 de junio, luego vamos a estar compartiendo otros temas destacados ya en páginas de nuestro impreso, ya a partir de las 4. Comunicado a nuestra audiencia, la Federación Internacional de Fútbol FIFA envió una notificación a Editorial La ZSA, ABC y Radio Cardinal AM, comunicando la revocación de credenciales del periodista Jorge Chipi Vera. La nota menciona que la medida fue adoptada a raíz de comentarios realizados durante la transmisión del compromiso Paraguay-Turquía tras la expulsión del jugador Miguel Almirón. Para la FIFA se hicieron repetidos ataques personales y comentarios despectivos dirigidos a oficiales de la FIFA. 2. En estricto cumplimiento de las directivas de la FIFA y la licenciataria, torneos y competencias, nuestro medio ha realizado inmediatamente las primeras reparaciones. Desafectó a nuestro relator de la cobertura oficial del torneo y de programas vinculados a la competencia. 3. Adicionalmente, Jorge Chipi Vera ha reconocido inmediatamente ante la FIFA y su licenciataria las desafortunadas manifestaciones y envió una nota de rectificación y disculpa dirigida al equipo de acreditaciones. En la comunicación admitió el exceso verbal producto de la tensión de una transmisión en vivo. También ofreció realizar las aclaraciones y pidió disculpas ante la audiencia de todas las plataformas que corresponden al grupo ABC. 4. Creemos que la cancelación definitiva de una credencial durante toda la disputa del torneo constituye una sanción extrema y manifiestamente desproporcionada para una falta primaria que fue reconocida de inmediato, respecto a la cual se ofrecieron disculpas formales y mecanismos concretos de reparación. Las disculpas fueron presentadas, el error fue admitido y las medidas correctivas fueron adoptadas de inmediato. 5. La medida priva a un profesional de su principal herramienta de trabajo con la competencia futbolística más importante del mundo. Con ello se desconoce la trayectoria de décadas caracterizada por el respeto, el profesionalismo y el cumplimiento de normas que rigen el ejercicio periodístico y las coberturas deportivas nacionales e internacionales. 6. Corregir errores es necesario. También lo es que las sanciones sean razonables, proporcionales y compatibles con los principios básicos de justicia. 7. El grupo ABC reafirma su compromiso con su audiencia y con la cobertura profesional e independiente de los acontecimientos deportivos más relevantes del mundo. Seguiremos informando con la misma convicción, pasión y responsabilidad que nos han acompañado siempre. También esperamos que ninguna institución renuncie a principios de justicia y equidad. Y por último, y 8, ninguna sanción deberá ignorar la trayectoria de una vida profesional por un hecho aislado, reconocido y corregido. Confiamos en que la FIFA revisará su determinación y permitirá que la proporcionalidad y el diálogo nos lleven a la justicia. Hoy en portada de ABC, hoy martes 23 de junio de este año 2026, comunicado a nuestra audiencia. Y siguiendo con lo que trae hoy nuestro impreso, ya también la contratapa, y luego vamos a estar desarrollando otros temas en el ámbito local e internacional, en el recorrido por las páginas de ABC Color, lo que dejó el Mundial ayer, Messi con 2 goles en el libro universal, 18 goles máximo artillero en el historial de Mundial, la foto de Lionel Andrés Messi Cuccittini, nacido el 24 de junio de 1987 en Rosario, en el festejo de uno de los dos goles que marcó ayer en el triunfo frente a Austria. 5 goles en 2 partidos de la selección argentina, los 5 goles de Messi, con el doblete de ayer, y falló un penal, también, que podía haber ampliado a 3 goles, hacer un triplete, un hat-trick en 2 partidos, el astro argentino. Triunfo 2-0 en clasificación de Argentina frente a Austria. Lionel Andrés Messi se convierte en el nuevo máximo goleador de los mundiales con 18 anotaciones. Mañana cumple 39 años, está de cumpleaños Messi. Pasa a ser el artillero de la Copa del Mundo 2026 con 5 goles, seguido por Kylian Mbappé de Francia con 4. Principales artilleros de este mundial. 18 goles Lionel Messi, Argentina. Miroslav Klose, Alemania, 16 goles. Kylian Mbappé también, que llega a los 16 goles después del triunfo de Francia ante Irak por 3-0. La doblete de Mbappé para llegar así a 16 unidades, 16 goles. A 2 de Messi, también en la lista de artilleros. Ronaldo Nazario con 15 y Gerd Müller de Alemania con 14 goles. El top 5 de goleadores, máximos goleadores de los mundiales. 2 en vigencia aún, Messi y Mbappé. Con 18 y 16 goles, máximos goleadores de los mundiales. 3:43 minutos, luego vamos a estar compartiendo también el mundial al día, los resultados, más temas del ámbito deportivo, ya cuando hagamos nuestro recorrido. Vamos a lo que trae el diario Última Hora, Gilberto. Peña plantea cambiar la ley para reajuste del salario mínimo. Título en portada de Última Hora. Mandatario respondió a críticas de empresariado por su arbitrario aumento. En debate, el presidente de la República invitó a gremios empresariales a debatir cambios en la ley que establece los mecanismos de reajustes. Insuficiente, reiteró que el índice de precios al consumidor no refleja la realidad de trabajadores y reconoció necesidad de establecer parámetros claros. Peña plantea cambiar la ley para reajuste del salario mínimo. El mandatario considera que el IPC, índice de precios al consumidor, no refleja la realidad económica de los trabajadores. Irreal, decía. Recordemos, 3.044.000 guaraníes es el salario fijado después del reajuste del 5% ordenado por el presidente Santiago Peña. Peña aseguró que el reto será generar más empleo y mejorar la calidad del salario piso pagado a los trabajadores. FEPRINCO advierte sobre previsibilidad jurídica. Katia González denuncia ante la OEA una ejecución política planificada. Katia denuncia ante la OEA una ejecución política planificada, acusó al cartismo y a la Corte Suprema de Justicia de actuar en contra del Estado de Derecho. Acciones, la ex senadora anunció que recurrirá a instancias internacionales sobre su sanción. Anunció que recurrirá a las instancias internacionales. Nos han querido matar políticamente 2 veces, primero en el Senado y luego en una Corte Suprema de Justicia arrodillada. Se persigue a la oposición, decía Katia González. Advierten sobre la industria de los cursillos policiales. Hoy título en portada del diario Última Hora. Criminólogo desnuda la mafia detrás de los cursillos policiales. El Cocué. Altos mandos. Juan Martens revela el negocio de recaudación de millones en la formación policial. Tras suspender por razones presupuestarias, el gobierno habilitó 1.000 cupos. Vuelta atrás. A fines de mayo, los aspirantes se manifestaron frente al Ministerio del Interior. Se habilitaron 1.000 cupos tras suspender por razones presupuestarias. Y Juan Martens revela el negocio de recaudación de millones en la formación policial. En este negocio están directamente vinculados comisarios, profesores del Instituto de Educación Superior y CEPOL, decía Juan Martens, criminólogo. Hoy, esto en portada del diario Última Hora. Advierten sobre la industria de los cursillos policiales. Reos de Tacumburro estaban en la cárcel y cobran por eso. Compartíamos inclusive el momento en que anunciaban esto las autoridades desde Tacumbú y los reos que trabajan para la restauración y remodelación del ex penal Tacumbú. El nuevo Tacumbú, 120 internos son contratados para restaurar el penal, remunerados. Los reos tienen una oportunidad de ganar dinero para ayudar a sus familias. Con la restauración y remodelación buscan ofrecer espacios de dignidad y reinserción. 120 internos fueron contratados para refacción del ex penal de Tacumbú. Trabajan en las mejoras del centro y perciben una remuneración por los trabajos que desempeñan. Hoy también de esto habla Última Hora. Casas en riesgo de derrumbe en Arroyo Ferreira. La foto en portada al borde Marina Sandoval. Es una de las vecinas del barrio republicano de Asunción que en cada lluvia teme que su vivienda se desmorone. Y muestra ahí la foto. Casas en riesgo de derrumbe en Arroyo Ferreira. Desmoronamiento arriesgan a vecinos del barrio republicano. Inseguridad se acentúa para quienes viven al borde del barranco en la zona del cauce. Con basura, vecinos contienen desmoronamiento. Vemos un murito construido por la señora, por la los habitantes de esa zona. Es terrible nuestra situación cuando viene una lluvia grande. Arrastra todo y volvemos a tirar escombros. No tenemos otra, dice Marina Sandoval, que aparece en la foto hoy de Última Hora. Lanzan álbum tributo a Maneco Galeano. Estaba viendo nuestro impreso también la agenda para lo que va a ser esta presentación a 80 años de nacimiento de Maneco Galeano. El álbum Maneco 80 reúne a dos generaciones en una propuesta que revisa sus obras desde el jazz y las sonoridades contemporáneas. Cuarteto Yoayú y Ricardo Flecha lanzan este disco tributo a Maneco Galeano. El feriado de la ironía, celebrar la constitución en una democracia enferma, dice hoy Última Hora también en otro de los títulos en portada. Y ya lo que mencionábamos más temprano, Peña, el presidente de la República, descarta el feriado para este viernes. Partido de la selección el jueves 23 horas y ya culminaría en la madrugada del viernes, pero decía el presidente, no creo que en esta ocasión se decrete un feriado para el viernes. Contratapa Última Hora, van a llegar todos bien, la Albirroja se prepara para el último partido de la fase de grupos contra Australia. Lo vemos trabajando a Matías Galarza, el mejor jugador ante Turquía, se mantendrá en el onceno de Gustavo Alfaro. La APF estaría realizando las gestiones correspondientes ante la FIFA para que la sanción de Miguel Almirón sea de un solo partido. La entidad habría enviado el correcto historial del mediocampista albirrojo como argumento principal. Se aguarda la resolución defensa de Almirón. Y el diario 5 días, ya cerrando nuestro recorrido, el primero de la madrugada, ANDE prepara bases para adquirir energía solar generada en el Chaco. Con apoyo del Banco Mundial de Administración, la Administración Nacional de Electricidad, ANDE, ultima los aspectos técnicos y regulatorios necesarios para implementar el primer esquema de compra de energía eléctrica fotovoltaica producido en el departamento de Boquerón, que será incorporado al Sistema Interconectado Nacional. Según explicaron, las tarifas estarán determinadas por los costos de esta tecnología, la ubicación del punto de conexión y el nivel de tensión requerido para su integración a la red. ANDE prepara bases para adquirir energía solar generada en el Chaco. Migración extranjera impulsa el alza de los precios de alquileres. La creciente llegada de familias extranjeras, principalmente de Brasil, Argentina, España y Alemania, a ciudades fronterizas, está impulsando el aumento de los precios de alquiler de viviendas, departamentos y locales comerciales, según reconocen los empresarios del sector. Explicaron que la mayor capacidad adquisitiva de estos migrantes está generando una mayor presión sobre el mercado inmobiliario. Migración indica que casi 20.000 extranjeros solicitaron residencia en el primer cuatrimestre de este año. En cuatro meses de este año, 20.000 extranjeros solicitaron residencia. Son los títulos hoy del diario Cinco Días. Les recordamos también que, como cada martes, hoy con la edición de nuestro impreso aparece el ABC escolar. Leamos juntos, pensemos juntos, dice el título hoy de nuestra revista escolar, el número 19, declarado de interés educativo por el Ministerio de Educación y Ciencias. Nuestras queridas mascotas, gatos y perros para colorear, juegos didácticos, hoy con el ABC, los elementos de higiene personal, el uso de la mayúscula, mi mascota preferida, la tabla de multiplicar del 5 también, resta de fracciones homogéneas, Mundial de Fútbol 2026, la foto de los chicos en los diferentes institutos de educación, ¿no? La escuela en los colegios ahí con la albirroja. 25 de junio, día del libro paraguayo, ahí la portada que dice, leamos juntos, pensemos juntos. 25 de junio, día del libro paraguayo. La recordación también en nuestra revista escolar. Señora Nilda Vera.
2: 53 minutos pasaron de las 3, momento de ir a otro recuento de noticias del ámbito policial, esta vez para hacer un recorrido por Central y por Capital. Iniciamos por la zona de Reducto San Lorenzo, donde en las últimas horas de la tarde de ayer se produjo un robo domiciliario. La policía logró detener al presunto ladrón y recuperar de su poder los objetos robados. Imágenes de circuito cerrado permitieron a la policía identificar al sospechoso. Ahí vemos que trepó una de las rejas, bajó al patio de la vivienda y estuvo haciendo su recorrido en busca de qué podía llevar. Tenemos la otra imagen, Gilbert, el otro video. Acá se lo ve, pero perfectamente al muchachito. Recorre, y jaina, el perro le estaba siguiendo los pasos, pero él tranquila y campantemente observando todo lo que podía llevar como botín. Y esta imagen de circuito cerrado le permitió a la policía identificar al sospechoso. Se trata de Jorge Manuel González Ortega, 19 años de edad, cuya aprehensión se dio sobre la calle Gumercindo Sosa, casi San Isidro, del barrio Tayuazapé de Reducto San Lorenzo. Estamos viendo las imágenes de los objetos recuperados de su poder. Ollas, dos ollas de hierro, juego de platos, juego de cubiertos, asaderas, un horno eléctrico, hornallas de la cocina, basureros, edredones, cajas de herramientas de jardín, prendas de vestir varias que estaban en el lavadero, calzados deportivos de marca, rollos de cables y mercaderías de la canasta familiar. Aparentemente los dueños hicieron una compra para cargar su alacena y se alzó con todo lo que pudo. Y afortunadamente para los propietarios de la vivienda donde habría ingresado este joven, recuperaron todo lo robado. Ahí estamos viendo parte del botín y en la otra imagen se veía el resto. Así que está detenido este muchacho en la comisaría 31 Central a cargo del Ministerio Público. Nos vamos ahora hasta San Lorenzo, donde anoche cayeron dos presuntos delincuentes. Uno fue detenido porque registraba orden de captura por un caso de robo agravado, es decir, asalto a mano armada. Y la aprehensión se dio 45 minutos pasada la medianoche. Estamos por San Lorenzo, Gilbert. Salimos del reducto, que es este, y nos vamos a San Lorenzo. Acá está. Esta persona tenía orden de captura por robo agravado y cayó 45 minutos pasada la medianoche durante los operativos desplegados en la ciudad universitaria, según informaba el comisario Alexander Méndez, jefe de esa sede policial, que de paso comentó que otra aprehensión se dio ya cerca de la una sobre la ruta 2. Elías Moisés Martínez Martín, 20 años de edad, sobre quien pesaba una orden de captura por hurto agravado. Tenemos la foto del otro detenido, el de campera azul, Gilbert. Y ahí completamos entonces los dos que tenían órdenes de captura y que durante los operativos que desplegó la policía, teniendo en cuenta el intenso frío, la gente oquejatá, entonces patrulla a pie, motopatrulla y los controles todavía en horas de la noche y madrugada, decía, porque hay gente transitando igualmente, entonces estamos haciendo el acompañamiento, decía el jefe de comisaría. Nos vamos ahora hasta Mariano Roque Alonso, donde también hubo dos novedades en el transcurso de la noche. El primero de los casos fue una intervención esta madrugada a las 3. Una persona llamó pidiendo auxilio porque estaba siendo amenazada de muerte por su expareja. La mujer de 37 años de edad pidió socorro a la policía. El personal de la comisaría décima central acudió hasta la vivienda ubicada sobre la calle República Dominicana, barrio María Auxiliadora de Mariano Roque Alonso, según explicaba el comisario Pedro Espínola, y lograron evitar una tragedia. El hombre aparentemente no acepta la rotura de la relación y vive hostigando a la mujer al punto de esta madrugada irrumpir en la casa, a pesar de que tiene prohibición de acercarse a la víctima, y la habría amenazado de muerte. El personal policial tuvo que ingresar a la fuerza porque la mujer estaba retenida dentro de una de las habitaciones y lo llevan apresado a este hombre, identificado como Javier Torres Morel, 37 años de edad. En el segundo procedimiento, ya en esta madrugada, la persona cuenta con orden de captura y durante los operativos de despliegue por la zona de las paradas de buses, porque en la madrugada por lo general ya hay mucho movimiento de gente que viene para los mercados y demás. Entonces este hombre, que al ver la patrullera empieza a correr solito, se dejó al descubierto, fueron detrás, lo interceptaron y encontraron que el mismo tenía orden de captura por hurto agravado y se trata de Pablo Ramón Cáceres Soria, 29 años de edad. Ambas personas detenidas en la comisaría décima de Mariano Roque Alonso. Nos trasladamos ahora hasta Itá, donde estuvo más movida la cosa. Cuatro detenidos y una caja de herramientas bastante costosas recuperadas del poder de los mismos. Habría sustraído de una obra en construcción esta caja de herramientas. Estamos hablando de perforadora, amoladora, taladro, ese que es para pulir los pisos. O sea, son varias piezas que son bastante costosas, son herramientas profesionales. Y a raíz del robo, cuya denuncia fue formulada en la comisaría 12 de Itá, intervino la policía y explicaba al comisario Nelson Villar que los detenidos fueron Danilo Paniagua Ortega, 32 años, Blas Maciel Mendoza, 38 años, Claudio Alexis Careaga Villamayor, 37 años, y el cuarto es un menor de 17 años. Todos ellos con antecedentes por hurto agravado, de acuerdo al reporte dado a conocer por el comisario Villar, jefe de la comisaría 12 Central, que puso a disposición del Ministerio Público a estos cuatro, y la herramienta recuperada está a disposición de la Fiscalía. El encargado de la obra en construcción hoy tiene que ir por la Fiscalía, presentar la documentación de todas estas herramientas, y posterior, cuando la Fiscalía ya le dé el documento de liberar la evidencia, entonces lo va a poder retirar de la sede policial. De Itá nos vamos ahora hasta Posta Ubicua, donde un hombre que tenía arresto domiciliario fue detenido por un caso de violencia intrafamiliar. En la madrugada de ayer habría protagonizado un incidente Imanol Nicolás Jiménez Guillén, 25 años, quien cuenta con antecedentes penales por hurto agravado y tenía arresto domiciliario por ese hecho. En la madrugada de hoy vuelve a protagonizar un incidente, pero de índole familiar, motivo por el cual su familia, padre, madre y hermanos, habrían formulado la denuncia en su contra, pidiendo por favor a la policía que lo saquen de la casa antes de que termine hiriendo a algún miembro de la familia, porque, decía el comisario Alfonso Caballero, es insostenible la situación con este muchacho debido a la adicción. Y no entiende, sus padres no entienden cómo es posible que el juzgado de la causa, atendiendo la gravedad de los hechos, le haya dado arresto domiciliario. Y nosotros tenemos que cargar con él y no sabemos más qué hacer, decían los padres. Y ahora estaban siendo amenazados de muerte, por lo que tuvo que intervenir de vuelta a la policía. Vamos a ver qué dictamina en esta oportunidad el fiscal y el juez, porque evidentemente con su familia ya no puede permanecer este muchacho. Nos vamos a Isla Abogado Luque, donde anoche un delincuente con varios antecedentes por hurto, robo y reducción fue detenido tras ser denunciado por su pareja, William Dimas Cáceres Echeverría, 30 años de edad, cuya aprehensión se dio en territorio social 10 de febrero de la compañía Isla Abogado de Luque, según explicaba el comisario Víctor Galeano. La pareja de este hombre lo denunció debido a que ella no quiere ser cómplice de los hechos delictivos que perpetra, porque dice, si voy a parar a la cárcel, ¿qué va a pasar con mis hijos? Entonces, que se haga cargo él de sus macanadas, yo no voy a ser cómplice. Me quedo con mi hijo acá y que él afronte las consecuencias de sus actos. Rarísimo que esto alguien haga, ¿verdad? Pero lo hizo la señora y bueno, la policía interviene y lo pone a disposición del Ministerio Público, recuperando de su poder las evidencias. Nos trasladamos ahora hasta Vista Alegre, Ñemby, donde un delincuente con 6 antecedentes, quien había sido beneficiado con arresto domiciliario, fue detenido esta madrugada a las 2 en la zona de Villa Leticia, detrás de la Junta de Saneamiento en la zona del barrio Caguazú de Ñemby. El detenido fue identificado como Diego Segovia Aquino, 25 años de edad, y según explicaba el comisario Alcides Torres, jefe de la comisaría 55 Central, este hombre tenía arresto domiciliario, pero aparte de prohibición horaria, y a él lo agarran en flagrancia a las 2 de esta madrugada de martes en una vivienda ajena, o sea, en el predio de una vivienda ajena, alzándose con varios elementos que estaba sacando, así haciendo un trabajo hormiga, y de a poco estaba acarreando, pasando al baldío, cuando lo pescó el personal de patrulla que cubre ese barrio. Para cerrar, nos trasladamos hasta Posta Ubiraro, donde sacaron de circulación a 5 presuntos delincuentes en diferentes circunstancias, recuperando también una motocicleta robada. Estos 2 cayeron con la motocicleta robada en su poder, mientras que los otros 3 fueron detenidos por contar con órdenes de captura por robo agravado, reducción y abuso sexual en niños. 5 en total, entre la noche y primeras horas de esta madrugada, según informaba el director de Policía Central, comisario Carlos Acosta, todos ellos ya a disposición del Ministerio Público, y donde hubo más novedades fue en Itá y en Posta Ubiraro, Capiatá, de acuerdo al reporte. Noche madrugada, entonces, los temas que resaltaban las últimas horas. 8 minutos de las 4. Venimos para Capital, donde cuida coches que fueron denunciados por los ciudadanos, fueron anoche sacados de las calles por coaccionar supuestamente a la gente que deja sus vehículos en esta zona céntrica. Fueron varios los trasladados hasta la comisaría, verificados los que tenían cuentas pendientes, quedaron presos, y de paso, por lo menos bajo un techo, ¿verdad?, en esta fría madrugada, explicaba el comisario Germán Chena. Varios de ellos tienen frondosos antecedentes, algunos con órdenes de captura, y los que tenían órdenes de captura son los que quedaron tras las rejas, mientras que los demás, sobre los cuales no pesaba una denuncia formal, tuvieron que ser liberados por disposición del Ministerio Público, pero son 9 los que quedaron presos. Estamos hablando de Cuidacoches y Ñembo Limpia Vidrios. Por coacción es el tema. Ahora, también detuvieron a un presunto asesino que tenía orden de captura por homicidio doloso. Fueron efectivos de la Comisaría 21 Metropolitana los que lo detuvieron. Ahí estamos viendo el momento del traslado. En Caballero y Playa, barrio Ricardo Brugada, William Ariel Roa Gómez, 35 años, con varios antecedentes por robo, orden de captura por robo, detenido en la comisaría Quinta Metropolitana. Ahora el de la 21, Gilbert, que es el presunto asesino, que fue detenido durante los operativos de control que estaba realizando la policía acá en sobre la avenida Antequera y 29 proyectadas, que sería barrio Santa Ana. Se trata de José Manuel Pereira Villasanti, 19 años de edad. Tiene una causa pendiente que data del 2024 y fue firmada por el actuario judicial Octavio Recalde por homicidio doloso. O sea, él era menor de edad cuando habría protagonizado supuestamente el homicidio. Estaba prófugo y ahora cayó en 29 proyectadas y Antequera, durante los operativos de control que realizaban agentes de la comisaría.

0: correr, pero se topó con el personal policial que patrullaba a pie y lo detuvo, de acuerdo al reporte dado a conocer por agente de la comisaría tercera de Asunción. La aprehensión se dio sobre Teodoro S. Mongelós, casi general Aquino. El detenido, Juan Altamirano, 38 años de edad, ciudadano argentino. Explicaba el director de policía de Asunción, por enésima vez este argentino ya fue detenido en diferentes circunstancias. En esta oportunidad recuperan el teléfono celular de su poder y también encuentran varias dosis de crack listas para la comercialización en poder de este hombre, por lo que se dio participación a agentes antinarcóticos y dio positivo al narcotés, de acuerdo al reporte de la policía. Vamos a ver qué dice la fiscalía en esta oportunidad, porque el teléfono ya sobrepasa lo bagatelario, tiene drogas ya en su poder, y vamos a ver, decía el director de policía, Juan Agüero, qué pasa en esta oportunidad con este hombre. Las novedades que resaltaron en Central y en Capital. 12 minutos a las 4, volvemos junto a Lucho Martínez.
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7 grados 6 décimas la temperatura actual en Asunción, cielo nublado en capital, viento en calma, la sensación térmica de 7 grados con 6, humedad 91%, madrugada con tiempo frío, cielo escasamente nublado, viento del sur, mínima estimada de 6 grados para capital. Ya en la mañana temperaturas entre 7 a 14 grados, frío a fresco, cielo escasamente nublado con vientos del sector sur. Y llegaríamos a una máxima de 16 grados en horas de la tarde. Frío a fresco, cielo escasamente nublado, viento del sur para este martes en capital. Vamos a la semana, pronóstico extendido. Mañana miércoles con 5 de mínima, máxima de 16 grados. Frío a fresco, cielo despejado, viento del sureste, luego variables. El jueves, 4 de mínima, 18 de máxima. Frío a fresco, cielo parcialmente nublado, vientos del sureste. Y para el viernes la mínima de 5, máxima de 19, va subiendo la máxima. Ya el viernes 19 de máxima, mínima de 5. Frío a fresco, cielo escasamente nublado, vientos del sureste, luego variables. Para el sábado, clima ya tiempo fresco a cálido, cielo parcialmente nublado a nublado, vientos variables, luego del noreste. Y se anuncian lluvias dispersas, mínima de 13, máxima de 22, esto el sábado. Temperatura actual en Ciudad del Este, teníamos una sensación térmica de por debajo de los 7 grados hace instante en Ciudad del Este. Ya en esta actualización, viento del sector suroeste a 8 kilómetros por hora, 90% de humedad, cielo despejado, 7 grados la temperatura, misma sensación térmica. La mínima estimada para hoy, 7 grados. Estuvimos ya en horas de la madrugada por debajo de esto. Máxima de 14, cielo nublado en Ciudad del Este. Y atención, mañana, 3 grados de mínima. 14 de máxima con cielo despejado, lo que va a dar lugar a heladas, a escarchas en la zona del Alto Paraná. Y el jueves con cielo parcialmente nublado, 4 de mínima, 16 grados de máxima. Boletín emitido por la Dirección de Meteorología por bajas temperaturas desde este martes, hoy martes, al viernes 26 de junio, con el ingreso de una masa de aire frío, se pronostica un descenso importante de la temperatura durante los próximos días. Las temperaturas mínimas más bajas de la semana se acentuarían los días miércoles 24 y jueves 25, con valores de entre 1 y 5 grados. Principalmente para los departamentos del centro, sur y este de la región oriental, así como también para el suroeste y oeste del Chaco. Bajo estas condiciones es probable la formación de escarchas puntuales. Cabe destacar que durante los próximos días predominarían vientos del sur y la escasa formación de nubosidad en gran parte del país. Vemos ahí el mapa, los mapas en este caso, de lo que va a ser el tiempo, las temperaturas mínimas, ya en el transcurso de esta semana, llegando inclusive a un grado en la zona de Itapúa entre el miércoles y el jueves.

0: y con mínima de 2, 3 grados para la zona sur de la región occidental y oriental. Los días más fríos de la semana, el miércoles y el jueves. Aviso boletín meteorológico especial por bajas temperaturas.
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0: Martes 23 de junio, año 2026. Vamos a los títulos en portada del diario más importante de la República del Paraguay, ABC Color, un diario joven con fe en la patria. Y este tema hoy en portada de nuestro impreso, comunicado a nuestra audiencia. La Federación Internacional de Fútbol, FIFA, envió una notificación a Editorial AZSA, ABC Radio Cardinal AM, comunicando la revocación de credenciales del periodista Jorge Chipivera. La nota menciona que la medida fue adoptada a raíz de comentarios realizados durante la transmisión del compromiso Paraguay-Turquía tras la expulsión del jugador Miguel Almirón. Para la FIFA se hicieron repetidos ataques personales y comentarios despectivos dirigidos a oficiales de la FIFA. Punto 2. En estricto cumplimiento de las directivas de la FIFA y la licenciataria Torneos y Competencias, nuestro medio ha realizado inmediatamente las primeras reparaciones. Desafectó a nuestro relator de la cobertura oficial del torneo y de programas vinculados a la competencia. 3. Adicionalmente, Jorge Chipivera ha reconocido inmediatamente ante la FIFA y su licenciataria las desafortunadas manifestaciones y envió una nota de rectificación y disculpas dirigido al equipo de acreditaciones. En la comunicación admitió el exceso verbal producto de la tensión de una transmisión en vivo. También ofreció realizar las aclaraciones y pedido de disculpas ante la audiencia de todas las plataformas que corresponden al grupo ABC. Punto 4. Creemos que la cancelación definitiva de una credencial durante toda la disputa del torneo constituye una sanción extrema y manifiestamente desproporcionada para una falta primaria que fue reconocida de inmediato, respecto a la cual se ofrecieron disculpas formales y mecanismos concretos de reparación. Las disculpas fueron presentadas, el error fue admitido y las medidas correctivas fueron adoptadas de inmediato. Quinto, la medida priva a un profesional de su principal herramienta de trabajo en la competencia futbolística más importante del mundo. Con ello se desconoce la trayectoria de décadas caracterizada por el respeto, el profesionalismo y el cumplimiento de normas que rigen el ejercicio periodístico y las coberturas deportivas nacionales e internacionales. Sexto, corregir errores es necesario. También lo es que las sanciones sean razonables, proporcionales y compatibles con los principios básicos de justicia. En el séptimo punto, dice nuestro comunicado a la audiencia, el grupo ABC reafirma su compromiso con su audiencia y con la cobertura profesional e independiente de los acontecimientos deportivos más relevantes del mundo. Seguiremos informando con la misma convicción, pasión y responsabilidad que nos han acompañado siempre. También esperamos que ninguna institución renuncie a principios de justicia y equidad. Y por último, en el punto número 8, dice el comunicado a nuestra audiencia, ninguna sanción debería ignorar la trayectoria de una vida profesional por un hecho aislado, reconocido y corregido. Confiamos que la FIFA revisará su determinación y permitirá que la proporcionalidad y el diálogo nos lleven a la justicia. Hoy en portada de ABC, comunicado a nuestra audiencia. 4 de la mañana con 21 minutos. Estamos realizando un recorrido por las páginas interiores también del impreso. Pero nos metemos de lleno a las noticias deportivas en contratapa y páginas de ABC Color. Diputado analiza pago de deudas a vialeras de unos 100 millones de dólares. Esta mañana el proyecto figura en el primer punto del orden del día, página 2 ABC Color. Tras el largo feriado, la Cámara de Diputados analizará hoy en su sesión ordinaria el proyecto de ley de pago de intereses por certificado de obras a las vialeras contratistas del Estado, que rondarían los 100 millones de dólares. La falta de acuerdo entre oficialistas impide por ahora la aprobación de esta iniciativa. De seguir así, hay una nueva amenaza de paralización de obras. El gobierno de Santiago Peña deuda más de 300 millones de dólares a constructoras y hoy se analizan en el Congreso solo los intereses. Diputados trata hoy pago de intereses del certificado de obras a firmas contratistas del Estado. Priorizaron campaña electoral en la sesión del 2 de junio pasado. La sesión ordinaria de la Cámara de Diputados no trató el proyecto de ley de pago de intereses de certificado de obras a las vialeras porque se quedó sin quórum la reunión. Esto obedeció a que la mayoría de los 80 diputados prefirieron hacer campaña política en sus respectivos departamentos por sus candidatos a intendentes y concejales.

La Cámara de Diputados estudiará también hoy, entre sus 14 puntos del orden del día, el proyecto de ley que aprueba una donación al Paraguay del gobierno de Japón por 24 millones de dólares. Esto para la ejecución del proyecto para el desarrollo de las instalaciones relacionadas a la tecnología satelital. La Agencia Espacial del Paraguay, AEP, implementará el programa que contempla la construcción del Centro de Utilización de Tecnologías Espaciales y la adquisición de la provisión de equipamientos especializados, entre otros. Hoy se estudia esta donación por 24 millones de dólares del Japón en la Cámara de Diputados, entre los 14 puntos del orden del día. 4:23 minutos, seguimos nuestro recorrido. Senado trata mañana divorcio exprés con posturas divididas. Habrá debate entre lo jurídico y lo moral. El Senado trata mañana el proyecto de ley conocido como divorcio exprés con posiciones encontradas entre lo jurídico y lo moral. La propuesta la impulsa la senadora Lilian Samaniego, ANR, y busca simplificar el trámite para hacerlo más accesible. Katia denuncia su caso ante la OEA. La ex senadora Katia González internacionalizó su denuncia contra el gobierno de Santiago Peña y contra la Corte Suprema de Justicia al exponer su caso ante representantes de toda América durante el evento regional Democracia Paritaria sin Violencia, Avance y Desafíos en la Implementación de las Leyes Modelo Interamericana sobre Paridad, Violencia Política y Violencia Digital contra las Mujeres. En un encendido discurso realizado en la mañana en Panamá, González sostuvo que su expulsión del Senado fue el resultado de una ejecución política planificada y denunció que posteriormente la Corte Suprema terminó consolidando esa decisión mediante una sentencia que él calificó de infame. Han querido matarme políticamente dos veces, la primera vez en el Senado de la Nación y luego en una Corte Suprema de Justicia arrodillada, afirmó. Katia denuncia su caso ante la OEA. Presidencia recorta en viajes, pero dispara el gasto en catering y equipos militares. Página 5, 4:25. Recorrido con los títulos de nuestro impreso. Planillas del Gabinete Civil evidencian una fingida austeridad. Planillas de ejecución del Gabinete Civil de la Presidencia exhiben un recorte de 2.614 millones de guaraníes en pasajes viáticos. Sin embargo, la institución infló 1.972 millones de guaraníes el rubro para catering, ceremonial y servicios de comunicación, además de asignar 4.008 millones de guaraníes para ser destinados exclusivamente a equipamiento militar. Una fingida austeridad. Los montos en guaraníes, hoy esto presentado en página 5 a través de una infografía, el cuadro de las modificaciones introducidas en el presupuesto general de la Nación a cargo del Gabinete Civil de la Presidencia. Otro rubro bajo la lupa y fuertemente blindado por el secreto oficial es el de los gastos reservados. Ya utilizó el 50% de sus gastos reservados. La planilla de ejecución del Gabinete Civil de Santiago Peña revela que al 30 de abril pasado la presidencia ya consumió la mitad de estos fondos discrecionales. De un monto total de 4.000 millones de guaraníes, ya se fumaron 2.000 millones con 500 millones de guaraníes pendientes de pago a esa fecha. Según el clasificador presupuestario, estos fondos son de uso absolutamente discrecional y bajo el argumento de la seguridad nacional, gozan del privilegio de la opacidad. No requieren rendición de cuentas, facturas ni discriminación de gastos para el acceso a la ciudadanía, convirtiéndose en el cheque en blanco del Ejecutivo. Este ítem hasta el 2023 era solo de 2.500 millones de guaraníes. Tribunal Superior de Justicia Electoral inició preparación de máquinas de votación. Elecciones municipales serán en octubre. Ya iniciaron la preparación de las máquinas de votación que serán utilizadas en las elecciones municipales previstas para el mes de octubre. En todo el país.
El presidente de la República, Santiago Peña, ha consultado si decretaría feriado el próximo viernes, día siguiente del partido entre Paraguay y Australia. Dijo este jueves, es realmente una gran incógnita. El partido va a empezar a las 11 de la noche. Quiere decir que va a terminar ya el día viernes. Por supuesto que sería una gran celebración. Estoy seguro de que muchos vamos a estar celebrando esa madrugada. Dormiremos poco, pero te soy muy honesto. Yo creo que no da para declarar feriado ese día, fue lo que dijo el presidente. Recordemos que la ley 7544 faculta al Poder Ejecutivo a decretar hasta 3 feriados adicionales por año por motivo de turismo, celebraciones o otros eventos. No da para feriado el viernes, dijo el presidente de la República, para este viernes. Con 4:29 minutos, otros temas en páginas de ABC Color. Los trasbordos en los autobuses ya generaron ahorro de 2.735 millones de guaraníes, dicen página 10 y nuestro impreso. También se permite combinar servicios de distintas empresas con beneficios tarifarios. Esto que permite a los usuarios combinar líneas dentro de una ventana de 120 minutos con beneficios tarifarios, que según el caso incluyen descuentos e incluso la posibilidad de realizar varios viajes con un solo pasaje. Y hoy publica ABC en una nota en la página 10 cómo funciona esto y cuáles son las líneas habilitadas. Los trasbordos en los autobuses ya generaron ahorro de 2.735 millones de guaraníes, dice el informe. Ministerio de Industria y Comercio desoyó las recomendaciones de fabricantes sobre mezcla de biodiesel. Advierten que conductores podrían verse obligados a usar combustible más caro. Una nueva resolución del MIC fijó una mezcla obligatoria de entre 8 y 10% de biodiesel para el gasoil tipo 3, pese a que referentes del sector recomendaron un máximo del 7%. Advierten que los conductores podrían verse obligados a utilizar un combustible más costoso para cumplir con las especificaciones de los fabricantes. El Ministerio de Industria y Comercio, que estableció que el gasoil tipo 3, el común, deberá contener una mezcla obligatoria de biodiesel de entre 8 y 10%. Decisión cuestionada por referentes del sector de combustibles y por la Cámara de Distribuidores de Automotores y Maquinarias CADAM, y que solicitaron limitar al 7% el máximo. CADAM pidió limitar la mezcla, pero desoyeron. Cuatro de la mañana con 31 minutos. Para ampliar oferta de viviendas, AFD financia a desarrolladores inmobiliarios. Se prepara Expo y Foro en el marco de Yerba por A3.0. La Agencia Financiera de Desarrollo, AFD, que busca fortalecer el financiamiento a desarrolladores inmobiliarios para ampliar la oferta de vivienda de Yerba Pora, indicó su gerente general Fernando Lugo. Un déficit habitacional que afecta a 1.117.212 casas, de las cuales 108.678 unidades corresponden al déficit de nuevas viviendas. Hoy los datos también publicados en páginas de ABC. Información sobre la alternativa de acceso a la casa propia. La organización de esta expo y foro a realizarse entre el 25 y 26 del próximo mes, julio. El peso del salario mínimo revela brecha sectorial y fragilidad de empleo informal, informe y datos oficiales al cierre de 2025. La relación entre el salario mínimo legal y el salario promedio de los asalariados del sector privado, según actividad económica y condición de formalidad. Hoy estos datos también en páginas de ABC Color. El IPS pone bajo la lupa su patrimonio y busca transparencia con sus inmuebles. El objetivo es convertir estos bienes en activos productivos para los asegurados. El Consejo del IPS
presidido por el doctor Isaías Fretes, ordenó una auditoría inmediata y transparencia fiscal respecto a sus numerosos inmuebles, muchos de ellos improductivos. Objetivo de esto es sanear deudas acumuladas y disminuir el margen desfavorable para la institución de cara a futuros proyectos de inversión privada. Página 18 con las imágenes. Bello recaudó 12 millones de dólares para calles, pero Asunción es una galería de baches. Administración Cartista de la MUNI ubica en primer lugar pago de salarios y bonificaciones. Página 18, ABC Color. Se ven las diferentes avenidas de Asunción con enormes baches cargados de agua que vuelven intransitable a calle inclusive del microcentro. No es de terror todo lo que se ve en pleno centro de Asunción. Ahí estamos observando las imágenes, cruces de emblemáticas arterias, entre ellas Estados Unidos, Azara, la avenida Eusebio Ayala, Herrera. En 2026 los contribuyentes de Asunción ya pagaron más del 65% de todo lo abonado del año pasado para el cuidado de calles. Pero mientras la ciudad permanece en una crisis vial insostenible, el intendente Luis Bello, ANRHC, mantiene el modelo de su antecesor, Oscar Nenecho Rodríguez, de priorizar el pago de salarios antes que las obras. Pago al funcionariado es, en año electoral, es prioridad. Temas del ámbito judicial y policial. Yanina García seguirá en prisión a la espera de su audiencia preliminar. Pareja de Sebastián Marcel está acusada de lavado de dinero en el caso a ultranza PI. Seguirá con prisión preventiva a la espera de su audiencia preliminar fijada para agosto próximo. Policía Nacional coordina con militares acciones para evitar más mega asaltos. Comandante crea agrupaciones de acciones tácticas para cada departamento del país. El comandante de la Policía Nacional, el comisario general César Silguero, comunicó ayer la creación de agrupaciones de acciones tácticas departamentales que estará a cargo del actual director de operaciones tácticas, el comisario general inspector Francisco Rubén Ábalos. Su objetivo principal será tratar de evitar nuevos ataques a gran escala a entidades bancarias, como lo ocurrido en la madrugada del 16 de junio en Santa Rita, Alto Paraná. Vamos a la contratapa, las noticias deportivas. Mundial al día, 2 goles de Messi, malogró un penal, pero marcó 2 goles para el triunfo de Argentina ante Austria por 2-0. Llega así a ser el único máximo artillero en el historial de mundiales, 18 goles para Messi. Supera por 2 al alemán Miroslav Klose y está ahí cerquita nomás Mbappé también, que marcó 2 goles. 16 goles para Kylian Mbappé de Francia, 2 goles. También para la victoria de Francia ante Irak por 3-0. Otro que marcó doblete fue Haaland de Noruega. Y también está con 4 goles ya en este mundial. 5 goles Messi, Erling Haaland de Noruega con 4 y Kylian Mbappé con 4. Y en la tabla histórica general, ahí Mbappé cerquita de Messi con 16 goles. En el libro universal, Messi, máximo goleador de los mundiales. 6 fechas seguidas marcando goles también. Los 5 goles de Argentina en este mundial, los 5 de Messi. Mañana cumple 39 años de edad para ser el artillero de la Copa del Mundo 2026 con 5 goles, seguido por Kylian Mbappé de Francia, los goleadores de este campeonato del mundo. El mundial al día. El domingo, Japón le ganó 4-0 a Túnez, España 4-0 a Arabia Saudita, Bélgica e Irán empataron 5 goles, Uruguay y Cabo Verde, 2-2, un partidazo, terminó 2-2.
Egipto, que hizo una remontada, le ganó a Nueva Zelanda por 3-1. Ayer, Argentina 2, Austria 0, Francia 3, Irak 0, Noruega, que le ganó a Senegal por 3-2. Dos goles de Messi, dos goles de Mbappé y dos goles de Haaland el día de ayer. Hoy, ya en la función trasnoche, en la madrugada de este partido, madrugada de martes, Argelia le ganó a Jordania por 2-1. Y a las 14 horas, Cristiano Ronaldo con Portugal ante Uzbekistán. 17 horas, Inglaterra con Ghana. A las 20, Panamá, Croacia. Y a las 23, Colombia con República Democrática de Congo. Los partidos programados para este martes. Todos los datos estadísticos. También la selección paraguaya. ¿Quién por Almirón? La selección paraguaya sigue con sus aprestos en San José. Queda por ver quién será reemplazante de Miguel Almirón. Resta por la expulsión ante Turquía. Además, si se mantiene o cambia el dispositivo en ofensiva.

0: Como cada martes, con la edición de nuestro impreso, la revista escolar, declarado de interés educativo, dice: leamos juntos, pensemos juntos. Hoy nuestro escolar, esto que hace a referencia al día del libro paraguayo, el 25 de junio. Leamos juntos, pensemos juntos. El ABC escolar.
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0: La municipalidad debe a cada santo una vela. En noviembre último, el jefe de gabinete de la Municipalidad de Asunción, Máximo Medina, reveló que ella debía 328 mil millones de guaraníes y que la recaudación no bastaba para cubrir las deudas. Entre los acreedores figuran cooperativas, sindicatos, bomberos voluntarios, proveedores y dueños de inmuebles. En otros términos, la municipalidad está lisa y llanamente en quiebra. Razón por la que, por ejemplo, estaría en mora desde hace 16 meses con el pago del alquiler de la vivienda ocupada por el Centro Municipal número 2, así como del consumo de energía eléctrica y de agua corriente. Es evidente que para sanear las cuentas es necesario reducir en gran medida el frondoso plantel de funcionarios, contratados y jornaleros. Si la municipalidad no abona ni sus alquileres, poca esperanza queda de que pueda honrar sus deudas en la cantidad necesaria como para sacar a flote a la hundida institución. Así como está, debe a cada santo una vela.
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0: Siete grados, seis décimas la temperatura actual, la misma sensación térmica, porque a esta hora de la madrugada tenemos viento en calma. 6 de mínima lo que se estima y la máxima de tan solo 16 grados. Ya con nosotros nuestro compañero José Heit para el informe Noche Madrugada, con las imágenes de Diego Peralvo en el móvil Midas Láser Import. Buen día, José.
2: ¿Qué tal, Luis? Buen día para vos, para Nilda, para toda la audiencia también.
3: Hola, José. Buen día.
2: Está haciendo frío, Cho.
3: ¿Se sienta?
2: Hoy hace frío, sí.
3: ¿Usaste ya algún gorrito para esta madrugada o no?
2: No, me olvidé mi gorrito. Pero vine bien abrigado. La verdad es que vinimos bien abrigados, sí.
3: Encimaste las medias.
2: Hacía 7 grados la sensación térmica cuando estábamos todavía a la madrugada. Y ponerle que las 2 por ahí volvimos y iba bajando de a poquito. No sé cuánto llegó al final.
0: Y hasta ahí estamos, pero fíjate que vamos a tener 6 grados de mínima. Y si el viento sopla un poquito, ya eso baja bastante. Lo que ocurría en Ciudad del Este, sensación térmica de por debajo de los 6 grados, inclusive por el viento sur, y estaba soplando apenas 10 kilómetros por hora. De hecho, que en varios sectores anuncian escarchas, heladas también para hoy. Cielo despejado y las bajas temperaturas. Pero te cuento, José, que durante la semana vamos a tener inclusive más frío entre el miércoles y el jueves. 5 y 4 grados.
3: Para esta noche tenés que traer tu gorrito, tu guante y todo, porque mañana va a ser la jornada más fría.
2: Sí, eso pensé justamente, que para esta noche sí voy a necesitar más.
3: Sí o sí tenés que traer.
2: Guante y gorrito por lo menos. Sí. Y mi tapado.
3: Encima la media. Te lo digo por experiencia.
2: Doble media, sí. Bueno. Es la idea.
3: ¿Por dónde arrancamos?
2: Y empezamos por este accidente de tránsito ocurrido anoche en la zona de Ñembe, sería ya el límite con famoso otra frontera. Por un lado está San Antonio y del otro lado ya está Otonoro, que ya sería Upanella.
3: Upané.
2: Y bueno, y ahí justito, yendo de acá, saliendo de Asunción, saliendo de Ñembe, por lo menos unos metros antes de llegar ahí al desvío de Otonoro. Un accidente de tránsito que dejó 6 personas seis personas heridas, 9 involucrados.
3: Ay, hijo.
2: Y fue bastante fuerte realmente.
0: Ahí estamos viendo las imágenes.
2: Un automóvil salía de Ñembe en dirección, en el carril que va hacia Upané, y un furgón venía en dirección contraria, ¿verdad? Desde Upané hacia el centro de Ñembe. Recordemos que esto es lo que sería acceso sur, entonces es una ruta bastante ancha y ahí la divisoria en el medio, ¿verdad? En el tipo un paseíto central, ¿verdad? Podríamos decir, pero hay una divisoria allí. Y según lo que dijeron tanto el conductor del furgón como el del automóvil, que admitió también, en un momento perdió el control el conductor del auto, el autito rojo, y cruzó hacia el carril contrario y chocó de frente contra el furgón que venía allí hacia el centro de Ñemby. En el autito dice que venían 6 personas, 3 adultos y 3 niños, 3 menores de edad. Y la que se llevó la peor parte fue la acompañante, que tuvo rotura posiblemente de fémur y quedó atrapada allí en el habitáculo. Y mientras que el conductor...
3: Del autito.
2: El conductor del auto le tuvo varios golpes en la rodilla. Y los que estaban atrás, que eran los 3 niños de 2, 5 y 7 años, y otra mayor, otra señora también, resultaron con golpes, pero leves, por suerte. Nada de gravedad.
3: Pero el susto de su vida se habrán llevado los chicos.
2: Impresionante. Y nos decía los bomberos que uno miraba así cuando llegaba y veía cómo quedó los autos y dice, acá hay un fallecido.
3: Mínimo.
2: Fue demasiado fuerte el golpe y cómo quedaban los autos. Pero al final, no, afortunadamente, la famosa desgracia con suerte que se dice. Uh-huh. En el furgón iban 3 personas y ellos con algunos golpes, pero leves nada más, nada de gravedad. La peor parte se llevó el Toyotita IST. Y la acompañante que estaba en el Toyotita fue la que tuvo la peor parte y tuvo que ser llevada hasta el hospital del trauma por los bomberos. Y a los 2 conductores se le hizo la prueba de alcotest, dio negativo a ambos. Y el conductor del auto, del autito, dijo que él perdió el control. No sabía por qué en ese momento, pero perdió el control y eso hizo que cruzara hacia el otro lado del...
3: Capaz que iba a gran velocidad.
0: ¿Hay pista mojada o...?
2: No estaba mojada. Algún desperfecto mecánico fue. ¿Qué exactamente? No pudo decir,
3: no pudo decir
2: en el momento.
3: Entonces capaz que tuvo problemas en la dirección.
2: Y es muy
3: por
2: probable.
3: Eso pasó al carril contrario.
2: Según dice el bombero que como está la divisoria en el medio, el autito se fue por ese y voló hacia los relacionados. Lo que pasó nomás, dice que por lo visto iba muy rápido también.
3: Sí.
2: Y bueno.
3: Cordoneó
2: y saltó hacia el otro lado. Y se fue contra el furgón. Y bueno, por suerte no hay víctimas fatales, ¿verdad? Pero el golpe fue bastante fuerte, eso hay que decir. De allí, comisaría octava de Capiatá, un hecho particular que ocurrió en estos días. Uh-huh. 2 suboficiales de allí, de que prestan servicio allí en la comisaría octava. Octava de Capiatá, quedaron aprehendidos.
3: ¿Qué hicieron?
2: Desaparecieron 2 motocicletas de la comisaría. Dos motos que estaban, que se guardan bajo custodia de la comisaría, por orden del Ministerio Público. Y ahí están las motos.
3: ¿Estuvieron involucrados en algún percance o algo?
2: Las motos fueron justamente de hechos de... Uno fue un accidente, el otro fue recuperada. Y habían quedado ahí como pruebas de
3: como
2: la fiscalía, como evidencia. En el Ministerio Público determinó que se quede en la comisaría. Uh-huh. Y bueno, estos 2 suboficiales, José Alberto Estigarribia y Sergio Rubén Benítez, que estaban de guardia, no tuvieron mejor idea que llevar las motos. Dijo, nadie se va a dar cuenta.
3: Porque hay muchas.
2: La comisaría está abarrotada de motocicletas. Y seguramente ellos pensaron, ¿verdad?, que nadie se iba a dar cuenta de que faltaban 2 motos ahí en la comisaría. Y sin embargo, después de que ellos salieron, se hace el siguiente turno, hace un inventario de todo lo que tiene en la comisaría.
0: Oigan de motos, Oigan de motos,
2: Ahí se levanta. ¿Qué pasó? ¿Dónde está?
3: Y ese pues el tema. No sé si hasta pecaron de tonto, ¿verdad? Porque saben perfectamente que están inventariados todas las evidencias, ¿verdad? Inventariadas.
2: ¿Y será que ellos
3: y
2: no saben?
3: Y que el que agarra la guardia, o sea, el oficial de guardia, sí o sí tiene que verificar todo lo que tiene ahí en su inventario.
0: Claro,
3: si no, petas ese. Uh-huh. ¿Entendés? Entonces, evidentemente, estos nunca quedaron en la guardia.
2: Yo creo que no.
0: Pero no, ahorita
3: no quedaban en la guardia y no sabían que esto está todo inventariado y que el oficial de guardia tiene que verificar que todo esté.
0: O pensaban que no se iba a tomar el tiempo de revisar todo y checar
3: puede
0: todo.
3: Puede ser,
0: ¿no?,
3: también.
2: Y los 2 son suboficial ayudante.
0: Nuevito.
2: Y sus credenciales, o sea, no nos dijo el comisario cuándo fueron cuando empezaron a prestar servicio, ¿verdad? Pero son...
3: Son nuevos.
2: Es relativamente nuevo.
0: Y si es el primer grado dentro de los oficiales.
2: Y calculo que yo no
3: sabía.
2: ¿Y qué
3: pasó con... ¿qué pasó con estas motos? ¿Se recuperaron? ¿Qué pasó?
2: Cuando hacen el inventario y falta ahí... bueno, empiezan a investigar el comisario con el oficial que había entrado de guardia también. Y bueno, le llaman a los que estaban de guardia en el turno anterior. Y le empiezan a preguntar y ahí ellos dos empiezan a entrar en contradicción, en lo que se estaba luego. No, se había llevado ya a otro lado, a la comisaría. Y así empezaron a entrar en contradicciones hasta que al final se le apretó y tuvieron que confirmar.
3: Contar la verdad.
2: Contaron. Una de las motos estaba dejaron abandonada a unas cuadras de la comisaría. Posiblemente es famoso para enfriar. A ver si es que se pillan que no estaba más. Y la otra moto estaba en la casa de uno de ellos. Y le dijeron, bueno, ¿sabes qué? Para que nos empeore las cosas todavía, anda nomás, trae la moto. Y el oficial se fue a su casa y vino con la moto hasta la comisaría.
0: ¿Se les imputó, o sea?
2: Están ellos ya sumariados y se elevó la causa, se abrió
3: al Ministerio Público.
2: Todavía no hay imputación. Esto ocurrió ahora nomás.
0: ¿Y cuál sería así la figura? ¿Hurto?
2: No, ahí dice, a ver, acá dice, quebrantamiento del depósito.
3: Ah, quebrantamiento de evidencia, entonces.
2: Evidencia.
3: Eso es lo que contempla la fiscalía.
2: Es la figura por la cual se le aprendió a los dos.
3: Y sí. Bueno,
2: ayer se les aprendió a ambos. Así que...
3: Empezaron mal ya estos muchachitos,
2: ¿eh? Y bueno, ya fueron separados, ya fueron sumariados, ya se le votó, ya se abrió, ya tiene ya asuntos internos, todo, ya tienen...
3: Y ahora tienen que verse con la
0: sí,
3: fiscalía.
0: Porque le complican a todo lo que están ahí en la comisaría, ¿eh? Desde el titular hasta sus camaradas.
2: Y bueno, eso ocurrió en Capieta. Y por último, para mencionar, más que nada, sé que se habilitó un nuevo albergue para la gente que está en situación de calle de la Municipalidad de Asunción. La municipalidad es la que abrió
3: el albergue.
2: Ellos abrieron en el barrio San Jerónimo. Allí está el centro comunal del barrio San Jerónimo, que está frente, sobre la avenida Estela Maris.
3: Sí.
2: Y desde anoche está funcionando también. Ya hubo tres personas que quedaron ahí. Lugar diferenciado también para hombres, para mujeres. Que para mujeres tienen lugar para los niños también, por si vienen con menores. Y bueno, ya está habilitado también. Ahí también se le da todas las comidas y todos los demás.
0: Entonces un segundo albergue habilitado en Asunción, lo que nos estaban compartiendo los oyentes más temprano.
2: Un segundo albergue, sí, por lo menos acá en Asunción ya está habilitado también, teniendo en cuenta que se vienen días muy fríos.
3: Ya hay gente, vemos ahí.
2: Tres personas estaban anoche. Y es la primera noche, por ejemplo. Así que seguramente ahora se va a empezar a conocer más y van a ir llegando más gente.
3: Bueno, estamos atentos también por si entran... más visitantes.
2: El albergue de acá de la costanera dice que hubo 29 personas anoche.
0: ¿Qué es el más conocido?
3: Bueno, gracias José.
2: Está, nos vemos.
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0: Página 9, Economía, Vice Color. Peña dice que hay que cambiar el sistema de ajuste del salario mínimo. Reconoció que es imperfecto y hay que modificarlo para el próximo año. El presidente de la República, Santiago Peña, explicó ayer que tomó la decisión de duplicar el porcentaje correspondiente a la inflación interanual para la fijación del salario mínimo legal, al considerar que el ajuste técnico original era muy bajo para la clase trabajadora. Reconoció que el sistema es imperfecto y que hay que trabajar en modificarlo para el próximo año.
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3: Pasaron de las 4. Lucho, si actualizamos rápidamente meteorología.
0: La temperatura actual se mantiene 17 grados con 6 décimas. La misma sensación térmica, cielo nublado y viento del sector sur-suroeste a 7 kilómetros por hora, pero va a ir bajando según las estimaciones. 6 grados sería la mínima para hoy con vientos del sur, lo que haría que la sensación térmica inclusive esté por debajo de esto, y la máxima de 16 grados, pero a abrigarse durante toda la semana linda porque se vienen días más fríos. 5 grados para el miércoles, 4 grados para el jueves y 5 grados para el día viernes.
3: Pero la sensación térmica estaría más baja.
0: Inclusive 1 o 2 grados para la zona sur durante esta semana. Hablábamos de heladas y escarcha también en un boletín especial que emitía Meteorología por el ingreso de este frente de frío.
3: Igual a hidratarse porque es de suma importancia ingerir agua según los médicos.
0: A este día,
3: cuando hace frío, pues la gente no quiere tomar agua. Hay que tomar agua igual.
0: Se pueden calentar con comidas típicas también, porque hay víspera de San Juan. Bueno, San Juan, ahora Nilda.
3: Seguro que mucha gente hizo la prueba, ¿verdad?
0: No, esta noche.
3: ¿Esta noche?
0: Sí, así que ya prepárate, bueno. Nilda. Yo ya puedo venir de prueba, ¿dónde?
3: La prueba en Bellu, el Payaguay, compañía. Bueno, que tengan una excelente jornada y Dios mediante nos reencontramos esta medianoche con más de Madrugada ABC Cardinal.
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0: 5 de la mañana, 3 minutos. ¿Cómo están ustedes, gente? Un gusto saludarles. Retomamos actividad aquí en la más potente del país, la 7:30 AM ABC Cardinal. Un gusto enorme reencontrarnos para compartir hasta las 8 de la mañana. Recuerden que estamos en vivo en Duplex con ABC TV hasta las 8 y después continuamos aquí en la 7:30 AM y por supuesto en el canal de streaming también de ABC TV Paraguay. Ustedes les dan suscribirse y activan las notificaciones para que les avisen obviamente que ya comienza el programa y así comparten también a través de esta plataforma una alternativa más para que puedan compartir el contenido de ABC, además de abc.com.py, tapas de diarios, la AM, el canal de TV y por su, de ABC y también por supuesto la 98.5, que es Cardinal Romance, que es un poco nuestro oasis en medio de todo. Bueno, qué gusto reencontrarnos, que sea para todos un martes por Aite, 23 de junio de 2026, y que por supuesto nos vamos a preparar también para leer la portada en minutos nada más. Está haciendo frío, gente. El termómetro de meteorología marca a estas horas 8 grados. Ahí Gilberto ya nos va a compartir en pantalla la actualización para que puedan tener como información y a partir de eso también moverse durante esta jornada. Viento en calma, dice la Dirección de Meteorología. ¿Verdad que continúa con dificultades para abrir la web de meteorología? Sí, nos está costando un poquito acceder a la información inmediata. 7 grados 6 décimas marca el termómetro, redondeamos en 8 grados. Y que la actualización da cuenta que si está soplando un poquito de viento sur-sureste en 7 kilómetros por hora, 91% de humedad para esta mañana, según la Dirección de Meteorología hay actualizaciones. 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
0: Acompañándoles aquí con buen mate, calentito, para avanzar en esta jornada. La temperatura actual, les decía, 8 grados. Hay un boletín especial de meteorología y marca con claridad todos los territorios que se verán afectados por estas bajas temperaturas. Ahí en ese mapa interactivo que tenemos en pantalla de BCTV y en el canal de YouTube, en color azul intenso, es territorio obviamente donde las bajas temperaturas impactan con mayor fuerza, un color celeste un poco más llevadero y en color verde unas temperaturas más agradables según la actualización. Y esto se va a extender hasta el viernes, así que jornadas frías, muy frías, que vamos a tener en todos estos días. Repasamos el pronóstico extendido, ya rápido, perdón, ahí está. En la mañana, 14 grados de temperatura, esa va a ser la temperatura máxima con viento sur siempre. Y en la tarde, la temperatura máxima alcanzará 16 grados centígrados, siempre con viento sur. Seguimos para el pronóstico extendido. Para mañana, miércoles 24, San Juan Aracopujarepe, ya pon a la prueba de San Juan, lleva. 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Bueno, juegos, pruebas de San Juan. Para el jueves 25, temperatura mínima de 4 grados, gente. Para el viernes, 5 grados de temperatura. Jueves, pues, haremos hasta Paraguay. 23 horas, hora paraguaya. Viernes 26, temperatura mínima de 5. También sábado un poco más llevadero comparado con los días anteriores. Mínima de 13 grados, máxima de 22 grados centígrados. Hoy nuestra compañera Sara Moreno nos acompaña, está con unas actividades profesionales y que obviamente no va a estar en esta mesa de trabajo, pero Agaite, Obutama, Craí, Ariel, Isfran, Ñanembo, Inú, Abey, Enrique Vargas Peña, Agaite, Guajeta, Jico, Ejina. 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Gracias por acompañarnos.
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0: Ciudad del Este, capital del Alto Paraná. También saludos cordiales. Llegamos a ustedes a través de ABC del Este. Sí, toda nuestra programación. Entregamos también para ustedes imágenes del Puente de la Amistad. Ahí Gilberto, nuestro compañero, nos comparte un tránsito relajado en la capital del Alto Paraná. Temperaturas bajas también, ¿sí? Actual 7 grados con un poco de viento sur que sopla 8 kilómetros por hora. Para hoy la máxima prevista es de 14 grados, un poco nublado. Mañana mínima de 3 grados. Pronóstico para mañana, 3 grados para el este del país. 14 de temperatura máxima. Para el jueves, mínima de 4 también. Imagina, gente. Peñangareco, que vendaje, oh, sí, con este viento. Y cuidar la garganta y los pies. Vende buenas medias para enfrentar este frío. Por ahí empieza después los cuadros respiratorios y gripales, ¿verdad? Sí. Bueno, saludos también a la zona de Mingaguazú, territorio Abasto Este. Traepona, ñamoñe, emarandúa, guaje, vagina. Buen día, Víctor, desde Vermont, Estados Unidos. San Juan dice que sí. Hola, Estelita, buen día. Buen día, chicos, desde Isla Ombú. Epa, mamburú, vive. Hoy cobran los adultos mayores. Luis nos va a participar con la lista de el calendario de pagos. Desde Santa Rita, Lucio, buen día. Presente, Teo Coronel Oviedo, Guibé. Fuerza a seguir. Sí, acá estamos firmes con las botas puestas, decía Cero Sucolillo. Sí, el dire. Desde Juan Oleari, Alto Paraná también. Maiteí, saludos desde Pirayú. Sara, Sara hoy no está con nosotros, está con, como les decía, con algunas actividades profesionales. Buen día, fuerza Chipi. Rajo, dice el portero. Cierto, Hugo, acá estamos con nuestro compañero Jorge Chipi Vera. Desde Montevideo también. Feliz martes, Maxi. A ver, don Jorge Serafini. Oí, imagina que Marandundibe. Otros mensajes que llegan. Bueno, un gusto enorme. Vamos a mirar qué dice el canal de YouTube también. Conectado siempre en la primera mañana. Una compañía impecable por parte de ustedes a nuestro trabajo y que les agradecemos, obviamente. Quienes están conectados ya tempranito. Hola, Julia, buen día. María del Carmen también. Jorge Serafini. Daniel Duarte, ahí se disputa. Ginala, el reinado, ¿sí? Después, ¿quién más está con nosotros ya a estas horas? Permítanme, Miguel Ángel, Mario, Edgar Britos también. Andrés, desde Carayabao, saludos. José Maciel, Oima Beiña, Nendive. Hola, Mari, buen día. ¿Cómo te va? Después, un poco más abajo, estoy encontrando también el chat. Sandra, sí, hola, Camilo, ¿cómo va? Saludos de San José, California. Fuerza Paraguay, carajo. Fuerza. César, sí, A ver, un poco más abajo. Bueno, ya están todos conectados también. Gracias por elegirnos. Realmente un honor que ustedes formen parte de nuestra mesa de trabajo.

Antonio José, hola Lourdes, ya está Lourdes Aguirre, me apoya Chipi Vera, San Juan dice que sí, y hola Luis, Guatecopa, mi Jorrego también, ¿cómo te va, comisario Luis? A ver quién más, devuélvanos el frío por estos lares, les extrañamos, dice, ¿dónde va a estar este? Vamos a ver un poco de dónde nos escribe, hola Rebeca, ah, desde Alemania. Altas temperaturas están registrando, ¿verdad, Rebeca? Pero a disfrutar de este sol de verano que les toca. Desde Concepción también, buen día, Alcides. Ahí está, nos preparamos para tapas de diario. 5 de la mañana, 13 minutos. Cuatías hay pre, ABC color, copujarebe, Villa Pérez, Maguruñandebe, presentado por Hijas de Feliciana de Fariña, productos caseros. Martes 23 de junio de 2026, ABC Color en portada. Hoy trae el comunicado a la audiencia. Portada completa. La Federación Internacional de Fútbol, y me voy a tomar el tiempo de leer íntegramente, y ya cuando lleguen Ariel y Enrique vamos a continuar con este debate. La Federación Internacional de Fútbol, FIFA, envió una notificación a Editorial AZSA, ABC y Radio Cardinal AM, comunicando la revocación de credenciales del periodista Jorge Chipi Vera. La nota menciona que la medida fue adoptada a raíz de comentarios realizados durante la transmisión del compromiso Paraguay-Turquía tras la expulsión del jugador Miguel Almirón. Para la FIFA se hicieron repetidos ataques personales y comentarios despectivos dirigidos a oficiales de la FIFA. En el punto 2, en estricto cumplimiento de las directivas de la FIFA y la licenciataria, torneos y competencias, nuestro medio ha realizado inmediatamente las primeras reparaciones, como desafectar al relator de la cobertura oficial del torneo y de programas vinculados a la competencia. Adicionalmente, Jorge Chipi Vera ha reconocido inmediatamente ante la FIFA y su licenciataria las desafortunadas manifestaciones y envió una nota de rectificación y disculpas dirigida al equipo de acreditaciones. En la comunicación admitió el exceso verbal producto de la atención de una transmisión en vivo. También ofreció realizar las aclaraciones y pedido de disculpas ante la audiencia de todas las plataformas que corresponden al grupo ABC. En el punto 4, creemos que la cancelación definitiva de una credencial durante toda la disputa del torneo constituye una sanción extrema y manifestantemente desproporcionada para una falta primaria que fue reconocida de inmediato y respecto a la cual se ofrecieron disculpas formales y mecanismos concretos de reparación. Las disculpas fueron presentadas, el error fue admitido y las medidas correctivas fueron adoptadas de inmediato. En el punto 5, la medida priva a un profesional de su principal herramienta de trabajo en la competencia futbolística más importante del mundo. Con ello, se desconoce la trayectoria de décadas, caracterizada por el respeto y profesionalismo y el cumplimiento de normas que rigen el ejercicio periodístico y las coberturas deportivas nacionales e internacionales. En el punto 6, corregir errores es necesario. También lo es que las sanciones sean razonables, proporcionales y compatibles con los principios básicos de justicia. El grupo ABC reafirma su compromiso con su audiencia, dice en el punto 7, y con la cobertura profesional e independiente de los acontecimientos deportivos más relevantes del mundo. Seguiremos informando con la misma convicción, pasión y responsabilidad que nos han acompañado siempre. También esperamos que ninguna institución renuncie a principios de justicia y equidad. Y en el punto 8 finaliza diciendo que ninguna sanción debería ignorar la trayectoria de una vida profesional por un hecho aislado, reconocido y corregido. Confiamos en que la FIFA revisará su determinación y permitirá que la proporcionalidad y el diálogo nos lleven a la justicia. La portada completa de ABC, el comunicado a nuestra audiencia después de la decisión tomada por FIFA de retirar la acreditación, de expulsar a Jorge Chipi Vera de esta cobertura mundial, no solamente de los relatos de los partidos oficiales, sino de programas que desarrollan contenido relacionado al Mundial 2026 que se realiza en Estados Unidos, México y Canadá.

0: no puede absolutamente informar ni participar de ningún tipo de comentarios, de contenido, de absolutamente nada. Y por supuesto, esa es la decisión ya de apartarle a Chippy, porque es un reglamento, una decisión tomada y que por supuesto en ABC respetamos. No estamos de acuerdo, no compartimos ni las reglas, ni estamos de acuerdo con la decisión extrema tomada, mucho menos en un escenario en que no se dio participación desde el punto de vista del derecho a la defensa, pero acatamos. El hecho de acatar implica obviamente reconocer que existe un reglamento. Podemos estar en desacuerdo con el reglamento, como en este caso, y lo decimos públicamente, pero en ese contexto, al hacer las reparaciones que corresponden, obviamente lo que se está buscando es que se revierta esta situación para que Jorge Chippy Vera siga participando con profesionalismo, obviamente, durante toda esta cobertura, porque ABC hasta ahora les ha entregado contenido de calidad de alto valor durante este Mundial que se inició semanas atrás y que queremos seguir haciéndolo. Ya está Enrique Vargas Peña con nosotros. Hola Enrique, buen día.
1: Mil disculpas, Javi. Lo que pasa es que me demoré más de la cuenta por estar preparando algunas cosas sobre este tema.
0: Esto implica, Enrique, incluso revisar todo en cuanto al impacto a nivel local e internacional mismo de lo que se decidió.
1: Yo creo, Javi, que nosotros no tenemos que justificar la manera en que hacemos nuestro trabajo ante ninguna autoridad. Estuve escuchando 7, 8, 10 veces por ahí el audio de Chippy. Y yo no encuentro absolutamente nada en el audio de Chippy que sea digno de un reproche y que no sea compartido por una enorme mayoría de la gente del Paraguay y de la gente que está siguiendo el Mundial. Y creo que la razón por la que se está haciendo esta lamentable censura que implica pérdida de trabajo, es simplemente porque las autoridades de la FIFA no quieren que la crítica que se realizó a raíz de las decisiones arbitrarias y discrecionales tomadas en el partido Paraguay-Turquía se extiendan. Porque acá hay una cuestión, estimada amiga y amigo, y es que lo que quedó en entredicho en el Paraguay, en el partido Paraguay-Turquía, es la ley Vinicius. La razón del audio de Chippy o de la puteada de Chippy es la ley Vinicius. Y la crítica a la ley Vinicius, que es uno de los más grandes disparates autoritarios de la FIFA, no voy a decir disparate, es uno de los más grandes planes autoritarios de la FIFA, se extendió como reguero de pólvora, no a Paraguay, Javi, al mundo. Porque esto fue un escándalo. Entonces la FIFA lo que hace es lo que hacen todas las dictaduras, que es emitir un mensaje que imparta miedo a todas las otras personas que quieran comentar sobre la autoritaria ley de la Llorona. Eso es todo, en síntesis. Y por tanto yo, mi querido Javi, no voy a dar ninguna explicación sobre la manera en que Chippy hace su trabajo. No, Chippy no tiene que dar ninguna explicación sobre eso. La FIFA tiene que dar explicaciones sobre la ley Vinicius. La FIFA tiene que dar explicaciones sobre su autoritarismo, sobre la cláusula 1 del Código de Ética, la cláusula 2 del Código Disciplinario, que establece en la dictadura. En la FIFA está prohibido criticar. Entonces, uno. Y la segunda cuestión que quiero señalar acá. ¿Por qué este despliegue, amigas y amigos? Y yo, Javi, soy un atrevido, puedo decir, porque vos estás mucho más involucrado que yo en esta cuestión, ¿verdad? Digamos, quiero contarles a mi amigo que Javi y uno de los que trabajó más en la realización de esta cobertura que estamos haciendo. Entonces, yo soy muy atrevido porque yo no hice nada. Pero quiero decir lo siguiente. La razón de este despliegue, estimado amigo, es porque esto es un enorme esfuerzo de ABC, de todos los integrantes del equipo. Nosotros tenemos ahí 25, 26 personas, no sé cuántas, en la cobertura del Mundial. Se hizo un contrato enorme con muchas empresas para que esto sea posible. Y por supuesto que nos impacta de un modo tremendo y directo. Y esa es la razón que eligió la FIFA para hacer esto. Justamente. Porque la idea es amedrentar. ¿Quién amedrentar? Amedrentar a ABC en particular, pero por lo que dijo Chipi, por la crítica que hizo Chipi, pero amedrentar además, porque obviamente un medio de comunicación como ABC tiene impacto en el mundo de la comunicación, amedrentar a todos los demás. Entonces que a ningún periodista del mundo se le ocurra criticar esa porquería autoritaria nazi de la Llorona, Vinicius Jr. Eso nomás es. Ahora, quieren justificar el lenguaje, qué sé yo, vamos a hablar de eso. Vamos a tener toda la mañana para hablar de eso, porque es un disparate sobre otro. Mi querido Javi, perdón, eso es lo que yo quería decir sobre esto.
0: Es importante aclarar. ABC Color no desvinculó, ni va a desvincular, no implica un despido hacia Jorge Chipi Vera, porque la gente pregunta y hay que contarle, Enrique. No, más que nunca, Jorge Chipi Vera forma parte del equipo de periodistas de ABC, Deportes. Lo que sí estamos cumpliendo es con esta medida extrema, la decisión extrema de retirarle la acreditación a Jorge Chipi Vera. No tenemos de otras porque ni siquiera existe un escenario en que se puedan dar las condiciones del derecho a la defensa. No, eso no existe. Es importante que sepa la gente. Pero no, Jorge Chipi Vera sigue siendo nuestro compañero de trabajo, va a seguir siendo, y en esta ocasión reafirmamos públicamente que por esto alguien aquí en ABC no va a perder su trabajo, por decir lo que piensa. Porque existe libertad de expresión en este medio. Reitero, FIFA lo expulsa de la cobertura, pero no de ABC. ABC, más firme que nunca con esta decisión arbitraria, extrema y hasta autoritaria tomada por FIFA.
1: Yo quiero... anoche hablamos con Raúl Prono, que es el presidente del Tribunal de Ética APF, que a su vez forma parte del esquema de tribunales de la FIFA. Y Raúl justificó la medida tomada por la FIFA con una línea argumental, estimado mío. En la CTV ustedes lo van a poder ver en YouTube si quieren. Anoche fue... que explica todo. O sea, la línea argumental de Raúl explica, Javi, la dictadura que hay en la FIFA. La idea central de esto es que no se puede criticar a la autoridad. Bueno, si esa no es la idea central de toda dictadura, ¿cuál será? No se puede criticar a la autoridad. Y la autoridad te dice qué tono tenés que usar con ella. ¿Eh? Como cuando... yo siempre uso ejemplos históricos para que... Hasta Diocleciano en Roma, estimado amigo, el emperador se le decía su nombre de pila. Javi, se le decía Adriano, Septimio, algo será, y yo decía, no, dijo, no, no, no, no. Ustedes me van a decir a mí, Basileus. Y no solo me van a decir Basileus. Cuando entran a hablar conmigo se van a arrodillar. ¿Qué? ¿Cómo? Sí, sí, sí. Y el que no hace eso lo manda a la cárcel. Eso es lo que está pasando, estimado mío. La FIFA, que es expresión del Foro Económico Mundial, y voy a relatarles con detalle después, está tratando de que normalicemos que no, que a la autoridad hay que decirle su excelencia. Su excelencia. Y que tenemos que ponernos todos de rodillas cuando viene Alejandro Domínguez. Negativo, hermano querido. Negativo. En fin.
0: Nosotros reconocemos que FIFA sí es una organización privada. Es una organización integrada por dirigentes que hacen un negocio del fútbol. Eso es indiscutible. Y en medio de eso establecen sus reglas. Y que sí, son reglas arbitrarias como estas que permiten tomar una decisión de expulsión de una cobertura. Mucho más, o además del silenciamiento que pretenden establecer y que logran establecer con ese dominio a nivel mundial, Enrique.
1: Lo que pasa es que la FIFA alega que es una institución privada.
0: Es cierto, pero también en forma paralela y como establece nuestro comunicado en portada, es también una coarta el derecho al trabajo mismo. Una decisión autoritaria desemboca también en el no acceso al trabajo, que es un derecho fundamental de la humanidad, el derecho a trabajar, a generar recursos. Y esta decisión le impide a Jorge Chipivera también trabajar en esa cobertura. Y les reitero, no, él sigue en ABC y más que nunca. Nosotros como empresa comunicacional y como colegas también, esto sí voy a decir públicamente, Enrique, como colegas también estamos con él y le garantizamos el trabajo. Porque yo le conozco a Chipi probablemente hace más de 20 años, Enrique. Trabajé con él, éramos jovencitos cuando comenzamos a trabajar en el proyecto Monumental y ahí le conocí a Chipi. Una excelente persona, un profesional de nivel. Y todos ustedes saben, hagan sus propias valoraciones. Pero más allá del respaldo comunicacional que le damos, institucional y empresarial, también le hago un respaldo personal. Quienes lo conocen sabemos qué representa su trabajo y toda su trayectoria durante este tiempo.
1: Acá hay una... yo también ayer me quedé pensando en lo que me dijo Raúl. No, vos sos una institución privada.
0: No, no. Ese es el punto.
1: El problema es que la FIFA es una institución en el limbo jurídico. Pero el espectáculo es público. Los recursos son públicos y los privilegios son públicos. Acá el uso de los estadios norteamericanos, el uso de la red de comunicaciones mexicana, canadiense, norteamericana, son públicos. Entonces la FIFA no puede venir a decir acá, no, no, este es mi espectáculo privado. Es tu espectáculo privado, papá, hacelo en tu potrero, papá. Pero no lo haces en tu potrero, ¿verdad? Usás países, cantás himnos.
0: Usas banderas.
1: Vienen los presidentes, se usan las banderas. Entonces, ¿espectáculo privado? No, espera un momento. Este no es un espectáculo. Este es un espectáculo organizado por un ente en el limbo. Voy a explicar por qué digo enseguida. Pero es público. Entonces, ¿cómo es que la FIFA va a venir a disponer acá qué es lo que se puede decir y qué es lo que no se puede decir? Raúl Prono, y por eso les pido que vean esa entrevista si pueden cuando tengan chance. Anoche dijo, no, no, pero esto es privado. No, no. Esto no es el Club Centenario. Y, by the way, entre paréntesis nomás, voy a decir algo. Yo en el Club Centenario, o como él mismo mencionó ayer, él en el Club Sajonia, nosotros podemos criticar, yo le puedo criticar al presidente de mi club. Le puedo mandar a la puta que lo parió si quiero. Es mi derecho, está en el estatuto. Ahora resulta que en las FIFA no se puede hacer eso.
0: Lo mismo ocurre, Enrique, haciendo un comparativo con la APF. Sí, es una organización privada que se rige por sus estatutos privados, que son reconocidos, obviamente. Pero desde el primer momento en que se utilizan varios elementos que son públicos, que son soberanos, que hacen la soberanía paraguaya, indiscutiblemente no se puede negar de que tiene un componente público.
1: Claro.
0: Si no, dejen de usar los colores patrios, nuestras banderas, nuestros himnos, que es un patrimonio de todos los paraguayos, ¿verdad? Y hagan un evento que tenga que en lo que no tenga que comprometerse ninguna soberanía. Y eso está ocurriendo. O sea, FIFA reconoce a una selección paraguaya que representa a Paraguay, que se rige en territorio paraguayo y a través de su reglamento hace que participe como país. Entonces, ¿sabes qué? Cierto, como decís, queda en el limbo. Por eso muchas veces cuando dijimos que la APF, cierto, es una organización privada, pero sí tenemos derecho a reclamarle con respecto a la transparencia en su ejecución presupuestaria misma, porque utiliza elementos que son de la soberanía de cada paraguayo. Y tenemos derecho a saber cómo utilizan en nuestro nombre las cuestiones.
1: Ahora, yo, Jaime, quiero... Vos sabés que para mí esta situación desgraciada es una oportunidad. y lo hablamos ayer. Nosotros tres hablamos ayer de esto. Para mí esto es, estimado amigo, una oportunidad para mostrar a toda la gente que todavía tenía duda de qué se trata el globalismo. Porque esta medida, yo quiero centrarme en un punto. ¿Qué es lo que discutió Chipi? La ley Vinicius. ¿Y qué es la ley Vinicius? La ley Vinicius es el mayor asalto autoritario que se realiza vía FIFA contra la libertad de expresión, porque pretende, estimadas amigas y amigos, que no se pueda hacer ningún discurso sobre la materia de protección que construyó para sí mismo este sujeto despreciable que es Vinicius Junior, pero con una excusa que es del Foro Económico Mundial para desinstitucionalizar las sociedades, que es la famosa discriminación positiva. Cuando Chipi critica eso, toca el nervio central del plan de la FIFA y del Foro Económico Mundial. Yo no quiero que me crean a mí. El Foro Económico Mundial, estimadas amigas y amigos, tiene un capítulo de acción que se llama Global Risk Report, todos los años, donde propone al mundo entero, y hay que recordar que el Foro Económico Mundial es una unión de empresas, la censura. Y eso es la ley Vinicius. La FIFA trabaja con el Foro Económico Mundial, estimado amigo, de forma completamente íntima. Tienen Gianni Infantino, desde luego, forma parte de la reunión de Davos todos los años. Y está incorporada en la FIFA, la agenda ESG, por supuesto, y el llamado capitalismo de partes interesadas, stakeholder capitalism. Eso es parte del foro en la FIFA. Para la gente que tiene alguna duda, para la gente que no, que a la que se le oculta esta información. Porque cuando la FIFA sale y dice, no, yo nosotros somos, no, ustedes son esto. ¿Verdad? Ustedes tienen esta alianza estratégica y tienen muchas más alianzas estratégicas. Por ejemplo, Global Citizen. Global Citizen Education Fund. ¿Estoy mintiendo, Infantino? ¿Estoy diciendo alguna mentira? ¿Ale? ¿Domínguez? ¿Robert Harrison? Entonces, y las empresas que trabajan, que dirigen el Foro Económico Mundial, son las mismas que financian a la FIFA. La voy a mencionar algo, yo no tengo, ustedes saben, estimado mío, yo soy consumidor consuetudinario irredimible de Coca-Cola. Me parece uno de los mejores productos del mundo. Pero Coca-Cola es una de las articuladoras del Foro Económico Mundial y de FIFA. Coca-Cola Company. Para ello se hizo la pausa de hidratación para Powerade. ¿Está? O sea, estamos cambiando la regla del fútbol para que la empresa que financia pueda, y yo no estoy discutiendo eso en términos comerciales, sí discuto en términos deportivos. Pero lo que estoy contando, lo que quiero poner en evidencia, mi querido Javi, amigas, amigos, es que esto que pasó con Chipi es un plan, no es un accidente, es el resultado de una política de censura,
0: silenciamiento,
1: de hacernos normalizar a todos que está bien que esté prohibido criticar a las autoridades, y que está bien que la autoridad pueda decir lo que puede decir, lo que no puede decir, y que está bien que todos tengan que entrar arrodillados cuando va a entrar Alejandro Domínguez con Gianni Infantino. No está bien, está muy mal. Bueno, yo por lo menos no les acepto, y creo que nadie no les acepto. No. Arrodillado las pelotas. Ale, yo te decía algo, mi querido amigo. Yo soy amigo de Ale desde chiquitito, estimado mío. No voy a dejar de ser amigo de él tampoco. Pero voy a decir algo. Ale, vos para mí siempre vas a ser Ale. No vas a ser su excelencia, ni su señoría, ni la tía de las pelotas. ¿Entendés? Ale, punto. ¿Entendés? Entonces, no, o sea, la idea de que no se les puede criticar a la autoridad, estimado mío, es inaceptable. Para cualquier espíritu libre. La idea sola que está en ese comunicado de la FIFA de que no se le puede criticar a la autoridad es inaceptable. Y los que acepten esa idea son los serviles. ¿Está?
0: 5:40, hacemos la pausa que corresponde y seguimos con más.
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0: 5 de la mañana con 46 minutos en este momento en Asunción. Está haciendo bastante fresco, Javi, querido.
1: Frío, sí. Como el agua del río. Vos sabés que a medida que pasan los días aquí en zona metropolitana, la temperatura podría, más baja podría ser de 4 para el jueves.
0: Sí, estoy mirando.
1: Para el sur, ya sí, temperaturas más bajas que las que estamos registrando ahora.
0: Bueno, es la temporada, ¿verdad? Es la temporada invernal, así que bueno.
1: Estamos en invierno.
0: Sí.
1: Vaya ya posta.
0: Sí, ¿no? Y si no hace eso, que se vaya a la mierda. O sea, déjame joder.
1: Encarnación, por ejemplo, 3 grados de mínima para hoy. Mañana y pasado mañana, 2 grados.
0: Guacala.
1: Sí. Pero vos siempre decís que querés frío.
0: No, en invierno llega a ser frío. El resto todo bola.
1: Sí, el sur con temperaturas de entre 2, 3 y 4 grados para hoy, mañana, pasado mañana.
0: Después yo quiero, aunque sean privados, Félix, si te dice la gente de meteorología, ¿por qué, qué pasa con su página? ¿Por qué tarda tanto en abrirse? Sí. Porque, bueno.
1: No, a veces ni siquiera abre.
0: Acá estoy hace 10 minutos. Bueno. Rocío Vallejo, diputada, ¿cómo te va, Rocío? Buenos días.
2: Muy buenos días, Javier, Enrique y a toda la audiencia.
0: Gracias por estar con nosotros. Rocío, se presentó un proyecto de ley, estoy leyendo acá el diario Última Hora, que propone renombrar el Ministerio de Obras Públicas y Comunicaciones como Ministerio de Transporte y Obras Públicas. ¿Es correcta la información?
2: Sí, así es, Enrique, porque, bueno, en la exposición de motivos, Si se fijan, la denominación es de 1940, de 1940 viene el Ministerio de Obras Públicas y Colonización, se llamaba. Luego, más adelante, se cambia por Ministerio de Obras Públicas y Comunicaciones, y hoy sabemos que todo lo que es comunicación está bajo el MITIC, ¿verdad? Que de mucho no sirve, pero está bajo el MITIC. Y el transporte cobra una importancia trascendental, debería cobrar por lo menos. Es una cuestión más de nomenclatura, de nombre, que de fondo, ¿verdad? Es adecuar a lo que realmente es actualmente y acomodar los nombres.
0: Claro, yo nomás entiendo perfectamente, Rocío, y yo comparto la idea de que comunicaciones debería especializarse, digamos, ¿verdad? Uh-huh. Ahora, la parte que me gustaría conversar es qué priorizamos, en el sentido de que hay como una suerte de debate implícito en el cambio de nombre entre la importancia de la infraestructura y la importancia del transporte público. Y yo lo que creo, y te lo digo abiertamente porque me parece, además, es una posición que sostuve siempre, sí, que a mi modo de ver la infraestructura es más importante que el transporte público.
2: El orden, lo que decís por el orden.
0: Claro, porque
2: tu objeción es a que esté primero transporte y después obras públicas.
0: No, primero obras y después transporte, porque yo diría obras públicas y transporte, aunque yo me animo incluso a decirte pero que sea un ministerio aparte, ¿verdad? Porque de hecho ya funciona como un ministerio aparte, pero el viceministerio de transporte. Pero te digo nomás, obras públicas es, a mi modo de ver, en un país que tiene un atraso tan enorme en infraestructura, un ministerio central.
2: O sea, no estoy entendiendo tanto tu punto. Vos querrías que se independicen.
0: No, yo quiero, o sea, yo lo que digo, o sea, a ver, no es ni, es una curiosidad nomás, Rocío. Lo que digo es, obras públicas para mí es la prioridad. ¿Por qué? Sí. Porque nosotros estamos con 50 años de atraso con respecto a los países más adelantados de América Latina en términos de infraestructura. Y el transporte público, y voy a decirte una cosa que te vas a enojar, porque te vas a enojar únicamente.
2: Me enojo.
0: Espera. Pero el transporte público, por ejemplo, el área metropolitana, es solamente para el 8% de la población.
2: Sí, ya sé, pero no entiendo tu punto.
0: Mi punto es que la prioridad, incluso en la nomenclatura, a mi modo de ver, debe ser siempre obras públicas. ¿Por qué? ¿Entendés? Ahora,
2: sí, entiendo. No, pero de hecho, Enrique, como todo proyecto, esto se presenta el proyecto y se va a someter a estudio y vamos a reunirnos con el MOPC seguramente, con todas las áreas, y ver la mejor nomenclatura. Es una cuestión de adecuación histórica nomás. 80 años pasaron de la denominación inicial, que hoy ya no tiene sentido. Por eso no es un cambio de fondo, es darle también dentro de esa de esa denominación la importancia que tiene el transporte público. Entiendo que obras es tal vez vos querrías de obras públicas y transporte, ¿verdad?
0: Por ejemplo,
2: Claro, eso se va a poner al debate, se va a discutir, pero finalmente el un poco es adecuarnos a lo que es actualmente, ya que comunicaciones, no sé qué queda de comunicaciones dentro del MOPC, y otra adecuación ahí referente a, decía Antelco y tiene que ser Copaco, decía Ferrocarril Carlos Antonio López y tiene que ser FEPASA, ¿verdad? O sea, no hay una cuestión de fondo más que de nombre y la adecuación a las épocas actuales. Pero todo eso, entiendo tu punto, va a ser sometido a debate y bueno, es solamente eso, no es un cambio total, ¿verdad? Y poner un poco también en la visión el tema de transporte, que está dentro. Muchas veces ni siquiera sabemos dónde está el Viceministerio de Transporte.
0: Es que ¿sabes lo que pasa con el Viceministerio de Transporte, Rocío? Por eso a mí me parece que se puede aprovechar la oportunidad que ustedes están abriendo.
2: Sí.
0: El Viceministerio de Transporte anda por su cabeza. ¿Por qué? Porque el Viceministerio de Transporte es un artificio que se creó para beneficiar a la oligarquía que monopoliza el transporte. Entonces ellos tienen una Secretaría Especial de Vínculo con el Poder Ejecutivo. Fíjate vos, esto es tan cierto que te digo, que ni siquiera tiene su área de jurisdicción es el área del negocio de estos sujetos. Que es área metropolitana.
2: Y es justamente, Enrique, es un buen momento tal vez de poner eso. Hay otra institución que está totalmente, no sé ni para qué sirve, porque tuvimos una audiencia pública no hace demasiado con la Agencia Nacional de Tránsito, que está totalmente entregada a OPASI, por ejemplo, ¿verdad? Entonces, tal vez sea la oportunidad de revisar un poco estas instituciones que dependen del MOPC, y ver esto que está señalando también, pero básicamente no es un proyecto que cambia más que adecuar el nombre a 80 años después. Entendido. 80 años después, pero todo esto va a estar en el debate, Enrique.
0: Javier. Bueno, Rocío, ese era el motivo de la molestia y muchísimas gracias por estar despierta tan temprano, como siempre. Un gran abrazo.
2: Muchas gracias a ustedes. Dale, un abrazo.
0: Chao, chao. Rocío Vallejo. No, el punto para mí es el siguiente, Javi, en esta breve materia. Se presentó este proyecto de ley que es de Rocío, del diputado Benjamín Cantero, de la ANR Canindeyú, y de Raúl Benítez, que es diputado por Central Independiente. Y está muy bien que se discuta, ¿verdad? Lo que yo señalo es, ¿qué es prioritario en nuestro país? En términos estadísticos, nosotros somos, lastimosamente, un país que está muy atrasado en el desarrollo de infraestructura. Pero la infraestructura no es solamente infraestructura vial, amigos, amigos. Es la infraestructura de hidrovía, es la infraestructura de transmisión energética, es la infraestructura de comunicaciones. A ver, MITIC, por decirte, tiene una responsabilidad en las comunicaciones. Pero ¿quién tiene responsabilidad en las redes de comunicación, en la construcción física? ¿Verdad? Bueno, todas esas son cosas que hay que definir, porque efectivamente, cuando se hizo este ministerio hace 80 años, no sé qué año habrá sido, el mundo era muy distinto, el mundo era muy diferente y Paraguay era muy diferente. Obras públicas y colonización de Guatemala en algún lado. ¿Entendés? Bueno, ahora sí volvemos al tema que para mí es el tema del día hoy.
1: Permitime hacer contratapa para avanzar un poco en el cierre. Ya está. Perdón, sí, discúlpame. Sí. Perdón.
0: No, no, tranqui, tranqui. César Cole, director jurídico de ABC, ¿cómo te va?
3: Buenos días, Enrique. ¿Cómo andamos? Buen día, Javier.
1: Hola, doctor. Buen día.
0: Bueno, César, contanos un poquito, en la medida que se pueda, ¿cómo es el contrato de cobertura de un medio de comunicación como ABC con la FIFA para el Mundial? ¿Qué elementos contiene ese contrato por los cuales se tenga que el medio censurar?
3: Bueno, Enrique, vos sabés que, nos guste o no, la FIFA es una institución privada. Es una institución privada que tiene su asiento en Suiza y se maneja dentro del derecho privado. Podríamos discutir, consideramos que tiene una naturaleza ecléptica, híbrida, dual, dada que se beneficia de privilegios estatales en todo el mundo, etcétera, pero jurídicamente hasta hoy no existe en la justicia del mundo ningún fallo que le dé esa naturaleza. Entonces, sigue siendo de orden privado. En ese orden privado explota comercialmente todo lo que es la emisión de los partidos, tanto televisivos como radiales. El grupo, a través del Cardinal 730, tiene la licencia de transmisión para Paraguay, como otros medios tienen la licencia televisiva. En esa licencia, es un contrato, obviamente, donde te sometes a ciertas reglas, y una es aceptar toda esta política que tiene la FIFA en cuanto a lenguaje, no violencia, etcétera. Lo mismo que vemos aplicado en hoy día, nos guste o no, en el campo deportivo, en las entradas, a los estadios, etcétera. Pues bien, una de ellas es que el lenguaje no debe ser violento en la emisión de contenidos a través de las licencias que ellos te otorgan. Pues, lamentablemente, a todos nos ha pasado. Yo creo que Chipi tuvo la desgracia de tener micrófono, porque si micrófono tenían todos los que estaban en el estadio o todos los que estábamos viendo el partido, creo que había habido homogeneidad en el lenguaje, ¿no? Por ser una situación emotiva, propia de la pasión de un deporte que lo venden como deporte pasión. Pero, lamentablemente, dentro de las reglas estrictas, fue considerado como tal, fue considerado como violencia. Entonces, en el marco de ese contrato, nos dicen, comunican, señores, ustedes en el ejercicio de la licencia, el señor fulano de tal violentó las reglas. Por lo tanto, no puede seguir en transmisión utilizando esa licencia.
0: César, yo te voy a plantear después alguna duda, pero quiero primero, por favor, para completar el mapa del escenario, vamos a llamarle. Primera, una cuestión. ¿Hay algún otro periodista de algún otro país en cualquier momento de vigencia de estos contratos que haya tenido una sanción como esta?
3: Mira, periodista como tal no. Periodista como tal no. Se dieron dos precedentes en casos, yo no sé si recordás, en el caso Qatar hubo algo con el tema LGTB, que no son en cuanto a libertad de expresión, sino en cuanto a otras libertades. Uh-huh. Y hubo un caso de un periodista argentino también. En este momento, como te digo, no me está viniendo exacto la
0: No, no, que es para tener referencia nomás, no es para entrar en detalle.
3: Se dio, yo te voy a pasar después, se dieron dos casos donde ya aplicaron, pero fue para el Mundial de Qatar.
0: Entiendo. Te lo preguntaba porque es importante despejar dudas acerca de cómo se está enfocando esta situación en términos generales, porque yo estoy planteando, y te agradezco mucho que hayas señalado el precedente, porque yo estoy planteando justamente, mi querido César, que esta es una política de FIFA, no es un accidente, que es un plan y que responde a una acción global que ellos están desarrollando. Y así que yo te agradezco mucho que hayas señalado lo que señalaste, porque un poco confirma lo que estoy planteando. Ahora, yo voy a ir a cuestiones que me parecen de sentido común, César, pero aclaro que creo que la FIFA ya no tiene sentido común, tiene plan político. Pero sentido común. Independientemente de que una institución pueda autopercibirse, porque en esa estamos, como una institución privada, eso no significa que pueda abrogar derechos que tienen categoría superior, incluso en el reconocimiento de la Carta de Naciones Unidas, si es que no querés hablar de la Constitución paraguaya. Por ejemplo, el derecho al debido proceso. Ayer me decía, te termino la idea y para escucharte atentamente, César, porque ayer me decía el presidente nuestro del Tribunal de Ética de APF, que es parte de FIFA, que no, esto no se puede tener debido proceso porque tenemos que considerar que es una medida cautelar la que afecta a Chipi. Y yo nomás lo que digo, la medida cautelar en realidad es una pena adelantada a la sentencia, y por tanto lo que tenemos acá es simplemente la imposición de una medida punitiva de parte de una autoridad administrativa. Y eso, mi querido César, es una monstruosidad jurídica, privada o pública.
3: Enrique, disculpame que te intervenga, totalmente de acuerdo, y disculpa que me disculpe el doctor Prono, que lo aprecio mucho, pero se equivocó. Acá no estamos frente a una medida de un tribunal disciplinario. Acá directamente estamos ante el ejercicio de un derecho, entre comillas, de una de las partes de un contrato. Es decir, hay censura, hay limitación de la libertad de expresión, hay limitación a la libertad del trabajo, Acá no hay medida cautelar, acá no hay un tribunal que opere, acá directamente es la otra parte que comunica, rescindo el contrato si pasan estas cosas. Es distinto.
0: Peor todavía.
3: Bueno, entonces, ¿a dónde quiero llegar? Yo también entiendo, Enrique, que nadie que conforme un órgano va a decir otra cosa porque ellos firman las mismas reglas de aceptación.
0: Claro, entiendo.
3: Sería importante que cuando uno se entrevista haya ese sinceramiento también.
0: Sí, categórico. Bueno, eso.
3: Entonces, ahí te pasé el antecedente para que lo tengas, que es conocido como el caso del Jerónimo Mono Benavides, que era un streaming de influencer que estaba encargado de la voz del estadio en el tema de Qatar. Ahí te pasé para que tengas.
0: Acá, ya lo recibido.
3: Bueno, entonces, comparto plenamente, acá no hay una medida cautelar, por eso no es, si bien es que hacemos lo que consideramos convencional, como decís muy bien vos, el derecho de recurrir, pedimos la recurrencia. Es más, cuando uno comete un exabrupto, que no es más que extremar el uso de la palabra, lo natural en el tipo de la sanción, proporcionalmente hablando, es la espera de la disculpa o la rectificación. Chipi, de corazón, pidió disculpas porque él dijo, se sintió que el momento lo superó y dio disculpas antes de que llegara la sanción. Entonces, la medida consideramos que es extrema, desproporcional, porque ya se desnaturaliza por completo al darse el acto de la rectificación. Cuando a nosotros nos llega el comunicado, le comunicamos, señores, el señor Chipi, una vez que le preguntamos, él ya expresó a los medios de la FIFA que pedía disculpas genuinas. Entonces, ahí es donde se genera el por qué sigue. Es la duda que creo que estás planteando vos también.
0: Y para mí, lamentablemente, César, yo tengo que decirte, y mira, voy a hacer una aclaración previa. Espero profunda y total y completamente estar equivocado. Te juro que quiero estar equivocado. Pero yo, la perspectiva que tengo sobre el asunto es que la FIFA no va a retroceder. Porque, vuelvo a decir, espero estar equivocado y espero que ahora, dentro de 15 minutos, me digan te equivocaste y voy a hacer fiesta. Pero yo creo que ellos están en la implementación de este plan que te dije al principio y, por tanto, retroceder en el caso de Chipi les restaría lo que todos los autoritarios denominan autoridad, ¿verdad? Entonces, eso, yo tengo un pronóstico muy pesimista. Puedo estar equivocado, espero estar equivocado.
3: Totalmente de acuerdo. Yo no, lamentablemente, no tengo fe en que se vaya a retroceder. O sea, pues tenemos la obligación y lo vamos a hacer y hay que decirlo, y no porque no te otorguen te vas a callar la boca, ¿no es cierto?
0: Así mismo.
3: Son cosas distintas, pero como te digo, ni siquiera que haya un tribunal ni nada, porque tampoco tenemos por qué ser juzgados por un tribunal. O sea, Pipi no tiene por qué ir con un tribunal de la FIFA. Es como te digo, el ejercicio de un derecho que tiene una de las partes. Y acá tenemos, lamentablemente, y Chipi fue muy claro en eso. Tengo mis compañeros, tengo un equipo, no quiero perjudicarlos a ellos. Nosotros, ABC, el grupo ABC Color, lo apoya, entendiendo que pidió una rectificación genuina. No está en discusión ya el tema del exabrupto, porque la rectificación vino de él. Nadie lo hubiese obligado, ¿eh? Eso tenerlo por seguro.
0: No, estoy seguro. César, yo tengo una última cuestión, porque Javier seguramente tiene preguntas también, pero para mí... y acá, no sé, a lo mejor no vamos a coincidir en el criterio, pues yo creo que hay batallas en la historia de los medios de comunicación que hay que librar, ¿verdad? Y que hay que librar a cualquier costo. Voy a poner un ejemplo que mucha gente va a decir que es exagerado, y voy a saber bien lo que voy a decir, pero lo voy a decir de cualquier manera, porque creo que en la década de los 80, cuando Acero Sucolillo debió enfrentar la dicotomía terrible de seguir viviendo como empresa o asumir el costo de lo que significa el negocio de la prensa libre, y uso la palabra negocio en su más alta acepción, ¿verdad? En el sentido más legítimo que pueda tener, él eligió mantener el principio, aunque el negocio se cierre. Y esto es lo que construyó este edificio gigante que es la credibilidad de ABC. Bueno, yo creo que esta es una de esas batallas, mi querido César, porque yo no creo que haya que quedarse callado. Yo soy nadie, ¿eh? Yo soy un tipo con micrófono nomás acá. Pues yo creo que hay cosas que hay que batallar, en el sentido de que nosotros no podemos permitir que se expanda la idea y de que se normalice la idea de que la autoridad no puede ser criticada y de que los criterios de la autoridad son indiscutibles y de que encima... hay que someterse a un esquema de arbitrariedades para acceder a un espectáculo que yo creo que es público, aunque esté organizado por una entidad que está en un limbo legal ahí. Pero el espectáculo es completamente público. Yo no estoy discutiendo acá los derechos marcarios, nada, eso no estoy discutiendo porque yo reconozco eso. Pero por favor, no puede ser que, voy a ponerte casos sonados anteriores para que nadie se enoje. No puede ser que cuando el fiscal general de Estados Unidos dice estos son unos ladrones, como dijo por la directiva de Blatter, no se pueda decir que son ladrones. Sí, son ladrones. Es tan simple como eso, mi querido César. Y yo creo que esa es una batalla que hay que dar, ¿verdad?
3: Enrique, la batalla se está dando, no se va a dejar en cuanto a, como te digo, inmediatamente no pasaron las dos horas que presentamos bajo los argumentos que estás dando el pedido de revisión, se presentó bajo el principio de libertad de expresión, el derecho de trabajo, pero en el fondo lo que vos contás que es tan cierto, esa decisión del señor Acero, en este caso, para tomarla se obró similarmente y prevaleció la decisión de la gente de deportes. No sé si me explico.
0: Sí, perfectamente, muy claro.
1: Doctor Cole, para tener un poco unas precisiones, ¿cómo interpretan ustedes

0: el acto mismo en Estados Unidos. Tiene punto de difusión Paraguay. Tiene aplicación del lugar de celebración Suiza. Tres puntos de conexión. Lo que conlleva a que haya una triplicidad de ordenamiento según el acto. Las palabras se difunden por Radio Cardinal, ergo Paraguay. Parecería, porque a todos nos pasó cuando vimos qué es lo que está alegando esta gente, pero en las dos normativas que citan hay una palabra, que es la palabra violencia. Y vos sabes muy bien que la violencia transita no solo por lo físico o corporal, también por la palabra y también por lo psicológico. Entonces ellos encauzan, sin decirlo mucho, por ejemplo en el caso de la niñez, que el fútbol eso es un espectáculo de familia. Entonces las expresiones violentas en el orden, yo estoy diciendo que estoy de acuerdo, estoy narrando, ¿no?, lo que ellos sostienen, las expresiones violentas encauzan dentro de ese artículo 3 o 4, no me acuerdo, del Código de la Niñez, y obviamente siguen el tema del comportamiento del deporte, del fair play.
1: Es que la ley de violencia en el fútbol en el Paraguay.
0: Claro, pero porque es el lugar de ejecución. Acá se difunde. Claro. El Cardinal no se escucha. Yo entiendo que podría llegar a escuchar tal vez por algo, pero la licencia para el territorio del Paraguay. Pero ese es el famoso debate cuando siempre hemos tenido el tema de competencia o incompetencia en las querellas. Donde, yo miren, nunca me voy a olvidar el caso Pablo Medina. A Pablo, antes de pasarle lo que le pasó, lamentablemente, ya querían hacerlo. Entonces, ¿saben qué hacían? Promovían querellas en Salto del Guairá para tener día y hora que Pablo iba a estar por los tribunales para asesinarlo.
1: Claro.
0: Entonces, hasta lo último, presentábamos excepción de incompetencia por el lugar de impresión del diario. Y ellos sostenían que Pablo era corresponsal. Entonces, bueno, la cosa que tuvimos, años fueron, 2-3 años que tuvimos con esas querellas, bueno, lamentablemente pasó después lo que pasó.
2: Pero el fin sería, a su criterio, doctor, que eventualmente se apliquen también, o se abran también investigaciones sobre Chipi a nivel local.
0: No
2: implica eso.
0: No está en la nota, no está en nada. No, es el punto de conexión. Me lo recuerdo al doctor Silva Alonso hablando, punto de conexión. Son tres puntos de conexión que tiene el derecho internacional privado en este caso: Estados Unidos, Paraguay y Suiza. Y hay que ver qué está, dónde. Entonces, las palabras se difundieron allá, acá, perdón. Si hubiese sido la voz del estadio que tenía ahí, se hubiese sido Estados Unidos.
2: Ya, comprendido.
1: César, ahora te tengo que pedir algo que no sé si es, o sea, pero bueno, ¿cuál es la perspectiva en términos jurídicos del contrato, digamos? Y sobre todo si nuestra cobertura está de alguna forma en riesgo.
0: Al final no te escuché.
1: Si nuestra cobertura está de alguna forma en riesgo.
0: Mira, al ser un contrato indiscutiblemente y yendo al mismo argumento del doctor Prono, la inmediatez, ya estamos más de una casi una semana, ¿no es cierto? No pasó después de lo de ¿qué pasaba si a nosotros Chipi nos decía no estoy de acuerdo, yo no pido disculpas? Pues bien, el derecho que tiene Chipi y nadie le vio obligar. Y si Chipi nos decía, señores, yo estoy y quiero seguir trabajando, y nosotros tal vez tomamos otra decisión, no lo sé, porque de inmediato vino lo de Chivita. Insisto,

0: creo que Dani Chum está de testigo, antes de que empezáramos a hablar, él dijo, y lo que toca de la familia es muy cierto, él pensó en su familia, en su comadre. Es más, hasta tuvo, creo, entiendo que uno de los hijos le dijo, ¿qué estás diciendo, papá? Entonces, ahí el escenario se nos fue para otro lado, y nosotros hoy no sabemos qué hubiera pasado si el escenario era distinto.
1: Correctísimo. César, simplemente muchísimas gracias por tu amabilidad, por tu tiempo, por todas las aclaraciones que nos estás brindando para entender un poco mejor todo este problema. Así que, nada, un gran abrazo.
0: Y disculpen porque se me actualizó el... mucho le habrá pasado, creo yo, con Samsung hoy. Se me actualizó el celular una hora dando vuelta al icono ahí.
1: Yo tengo bloqueadas las actualizaciones, no me tiene que pedir permiso la actualización para cambiar mi teléfono. Instalar. Sí, porque o si no te hacen cualquier cosa, increíble.
0: No, hace una hora que no tenía celular.
1: Un abrazo,
0: César. Dale. Un abrazo grande.
1: Chao, chao. Adiós. Javi, vos hiciste una pregunta sobre los dos ítems que señaló el doctor: código niñez y de violencia en el fútbol. Estaba leyendo acá el código de la niñez. Alegado por FIFA, estimado amigo. No, FIFA está usando mal el código de la niñez y...
2: Alega los artículos 3 y 4.
1: Claro, y el problema está en que el artículo 4 no dice lo que la FIFA piensa que dice. El artículo 4 lo que establece es la responsabilidad subsidiaria, obligando a padres y cuidadores a garantizar desarrollo integral del menor y protegerlo contra violencia, abuso y explotación.
2: Padres biológicos y adoptivos que tengan a niños bajo su guarda o custodia.
1: ¿Y qué tiene que ver eso con lo que dijo Chippy? Me pregunto qué tiene que ver eso con lo que dijo Chippy. No tiene absolutamente nada que ver. Esta es la misma línea argumental que usan los fascistas del globalismo, Javi, en todo el mundo, para instrumentar la supuesta defensa del niño con la restricción de libertades fundamentales.
2: Además, este artículo hace relación al deber de cuidado. Cuando hablamos de los padres en carácter de la tutoría o de la tenencia legal o de la patria potestad, calificación que quieras utilizar, ¿verdad? Pero hace referencia a esa responsabilidad del cuidado.
1: Yo, sinceramente, Javi, creo que nosotros tenemos que contestar...
2: ¿Desde el punto de vista de lo que...?
1: No, estoy buscando acá el tiempo, no voy a tardar mucho. Yo lo que creo que nosotros tenemos que... dejar en claro que este es un ataque al leve contra la libertad de expresión. Y que la idea de la FIFA en esto es que vos, yo, Arielito y todos normalicemos que es normal censurar. Y por eso es que yo estoy haciendo cuestión, que yo reivindico el discurso de Chippy con grosería y todo. Porque es un discurso político. El discurso de Chippy es un discurso político. ¿En qué sentido? En el sentido de que su enfoque, estimado amigo, es una norma, la ley Vinicius, que es totalmente autoritaria.
2: Y además, si uno escucha, como vos decís varias veces, Enrique, se entiende muy bien que sus expresiones no son desde el punto del hecho punible del robo, del robo en sí material, sino en realidad del famoso nos robaron el partido, sino por el hecho de establecer unas normativas que terminan robando la esencia del fútbol. Así yo entendí.
1: Claro, pero referida a la expulsión de Miguel Almirón.
2: O sea, una regla como esa termina dañando la esencia del fútbol, de la competencia.
1: Claro, totalmente. Acá ya, ya encontré lo que estaba buscando. El Foro Económico Mundial, después voy a volver a leer la relación que hay entre el Foro y FIFA para que ustedes vean que en realidad son casi la misma organización. El Foro Económico Mundial, estimado amigo, está completamente jugado a favor de la censura. Y tiene sobre este tema documento que vos y yo y todos, amigos, amigos, pueden leer ahora mismo, que se llaman los informes globales de riesgo. Global Risk Reports. Estos informes son los que sintetizan la posición y la política del foro sobre la libertad de expresión. Y estos documentos confirman que el foro es el impulsor de la censura con la excusa de la desinformación y la información errónea. Mis and disinformation, Evatamina, como el mayor riesgo global a corto plazo, Evatamina. Y en consecuencia, justifica la necesidad de que gobiernos, plataformas y sociedad civil colaboren con la creación de una defensa multidimensional, validando el uso de técnicas para la moderación, o sea, la censura y mitigación de contenidos. Entonces vos lees el comunicado de FIFA. ¿Y qué es lo que sintetiza el tema? La mitigación del contenido. Por eso hablan del Código de la Niñez y la violación, la violencia en el fútbol. ¿Quién dijo que yo no puedo decir puta, puta, puta, culo, culo, culo? ¿Y quién dijo que yo no puedo decir lo que dijo Chipi con respecto a la política que está implementando la FIFA? La ley Vinicio, Javi, yo estoy, ya sé que estoy pesado, pero voy a quiero la ley Vinicio, estimado amigo.
2: ¿Vos? Ahí mismo nomás para agregarte. La esencia de esa ley, Enrique, en realidad es el la presunción de culpabilidad.
1: Claro.
2: ¿Entendés? Totalmente a lo opuesto que establecen la norma. La, a ver, la esencia del derecho internacional.
1: Pero claro, porque
2: que es la presunción de
1: inocencia.
2: Exacto, no. Esta regla, sin embargo, es un castigo. De entrada, un castigo ante la presunción y ya directamente de culpabilidad.
1: Bueno, yo quiero. Ahí, vamos a contar una cuestión fáctica para que se entienda lo que vos estás diciendo, porque es así mismo como estás diciendo. El Foro Económico Mundial, amigas, amigos, toma para sus acciones un manual político conocido y de un comunista italiano, Antonio Gramsci. Gramsci, a su vez, tiene una matriz analítica que es Lenin. Y Lenin es el que definió la necesidad de generar condiciones objetivas y subjetivas para el desarrollo de procesos políticos. Gramsci desarrolla eso en una perspectiva que muy poca gente conoce, lamentablemente, y que es imperativo conocer, estimados amigos, sobre una constatación fáctica, a saber que Marx se equivocó en el análisis económico y que la lucha confrontacional no iba a ser entre obreros y capitalistas, sino en campos culturales. O sea, la guerra cultural. Y entonces hace la misma aplicación de Lenin de las condiciones objetivas y subjetivas. Y la desarrolla en ese campo. Y hay después otros desarrollos, y hay dos filósofos muy conocidos de todos nosotros, que llevan esto hasta un grado de sofisticación muy... Herbert Marcuse es uno de ellos, y Jean-Paul Sartre es el otro. Y llevan esto, Javi, a la cuestión que te voy a plantear ahora, que es... Nosotros hemos creído siempre, y vos y yo, que vemos eventualmente televisión a veces, partidos de fútbol, que la Llorona lloraba auténticamente, Vinicius Junior, y que sus actos de lloro en realidad tenían gran repercusión por el impacto del lloro. No, estimado amigo, esto es todo mentira. Vinicius Junior actuaba el lloro y los medios del globalismo promocionaban el lloro actuado con un propósito deliberado: las condiciones subjetivas. Voy a darles un ejemplo para que vean cómo se dice. ¿Ustedes por qué creen que un primer ministro de Inglaterra o un presidente de Francia le recibe a una pelotuda como Thunberg cuando tenía 12 años? ¿Por qué? Porque es, ay, qué importante que es Thunberg. No, recibiste la llamada telefónica del tipo que te da las órdenes y te dice recibirle a Thunberg. Una nenita de 12 años que lo único que hacía era decir disparate y que se le caía el moco de la nariz. Pero le recibieron y era noticia en The Guardian. Greta Thunberg con el primer ministro, y en Le Monde, Le Président con Greta Thunberg, una estúpida que ni se bañaba. 12 años tenía. Bueno, eso mismo hizo Vinicius. Una actuación que duró unos años, que fue promovida por estos medios de globalismo, toda esta mierda globalista, el The Guardian, El País, El Mundo, Le Monde, New York Times, Washington Post, todos esos mierdas. Esto es un consorcio, estimado amigo. Pero yo no quiero que me crean a mí. Googleen, pongan y van a ver. Estos están consorciados. Es un unidiario. Es un unidiario. Dicen, repiten todos lo mismo. Bueno, y ahí, entonces, y las cadenas televisivas y compañía, ¿verdad? Que son sus asociadas. Entonces, la Llorona lloraba en un partido y al día siguiente, boludo, en el mundo entero, como si hubiera venido la erupción del volcán Krakatoa 2.0. Y era el lloro de un hijo de puta, falso, para generar una condición objetiva. ¿Para qué? Había sido, pero eso... Uno se entera después de empezar a estudiar cómo se desarrollaron las cosas, que este badulaque, Vinicius Junior, estimado amigo, ya tenía una ONG que se llama el Instituto Vinicius Junior, donde ya estaba facturando dinero de 5 o 6 de los mayores aportantes de la FIFA. Uno de ellos, Nike, que les estuve contando ayer. Ya estaba en la operación y ya estaba coordinado con la FIFA para hacer qué cosa, la ley Vinicius. ¿Y qué es la ley Vinicius? Y Javi, ahí vamos al punto que acabas de señalar. Es una norma para que vos y yo, mediante el fútbol, normalicemos que está bien el sistema inquisitorial y la censura. Que normalicemos. ¿Qué quiere decir normalizar? Que metamos en nuestro cerebro la idea de que eso es normal. Normalizar. ¿Verdad? Entonces, es normal que te censuren por insultos racistas. No,
2: tiene una base inicial. Que es normal que de entrada te culpen.
1: No, atendé.
2: O sea, claro. Que la presunción de la culpabilidad.
1: Ese es el segundo tema. Sí. Sí, categórico.
2: O sea.
1: Pero atendé, Javi.
2: O sea, te culpan, te censuran.
1: Y te castigan.
2: Y te castigan.
1: Sin juicio.
2: Sí.
1: Eso es el sistema.
2: No solamente sin juicio.
1: Sí, ese es el sistema.
2: Sin elementos. Porque voy a recordar esto. Porque voy a poner siempre en contexto. Una relatoría de. Le dijo a Brasil, vos tenés, cierto, una ley contra la discriminación que combate. Todos esos elementos que hacen a la discriminación. Pero la construcción de tus elementos de prueba es débil. Tus mecanismos son débiles. Porque no se pueden probar. La forma que planteas esta ley, no se puede construir la prueba.
1: Bueno, aquí voy.
2: ¿Y qué es lo que tiene FIFA? Tiene una reglamentación que ni siquiera entra en el campo de la construcción de la prueba, Enrique.
1: No, es que no entra, Javi. Porque acá es, ahí viene el punto. En el mismo audio de Chipi hay un comentario impresionantemente preciso de Dani Chung. Y en ese comentario, Dani dice, ¿pero por qué están aplicando la regla de Vinicius? ¿Qué comentario racista le puede hacer Migi Almirón a un rubio de ojos azules turco? ¿Qué le puede decir? Rubio de mierda. Rubio que su. A ver, explícame. ¿Por qué el muchacho turco que hace la denuncia al refere es un rubio de ojos azules? No es negro, no es moreno, no es quemado, no.
2: Pero Enrique, y encima en el video se ve que ese es el soporte de su denuncia ahí, que no es siquiera por lo que le dijo o lo que escuchó que le dijo, sino por el gesto de taparse,
1: claro,
2: la boca.
1: Claro, pero es que la norma dice que es el gesto.
2: Claro,
1: ¿verdad?
2: Te estoy nomás diciendo en realidad ni claro. Si la construcción de la prueba.
1: Sí. Pero porque,
2: si vamos a irnos por el procedimiento estándar, legal, normativo internacional, tendría que ser así.
1: Claro, pero es que eso es lo que te señalo, mi querido Javi. O sea, eso es lo que estoy tratando de señalar. Porque esto, estimado amigo, es el plan de normalización de la arbitrariedad. Y aquí voy, para que ustedes vean cómo funciona esto. Si vos normalizás la arbitrariedad que acabamos de la que acaba de ser víctima Chipi, estimadas amigas y amigos, atendés, Javi, no te va a gustar ni nada. No, bola, no sé si no te va a gustar.
2: Vos sabés que hace semanas que vengo diciéndote, yo no estoy.
1: No, te estoy fargando.
2: Estoy con la crítica, sí. Incluso la crítica sobre la crítica.
1: La ley 5777, estimado amigo, esto es. La ley 5777 es lo mismo y viene del mismo lugar porque es el mismo plan. ¿Se dan cuenta del asalto? O sea, ¿qué es la ley 5777? Es la destrucción del artículo 17 de la Constitución paraguaya de la presunción de inocencia y el debido proceso. ¿Y qué es la ley Vinicius? La destrucción del debido proceso y la presunción de inocencia. ¿Por qué es igual? Porque es la misma generatriz. La generatriz es la misma. El Foro Económico Mundial. Yo no quiero que me crean a mí, amigas, amigos. Por Dios, les pido que no me crean a mí. Pero por favor, tómense el trabajo. Cuando tengan tiempo de buscar quién es quién en el Foro Económico Mundial y pongan relación FIFA Foro Económico Mundial y ustedes van a tener ahí de una sale todo.

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3: 6:42.
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1: Frío, frío, mucho frío, porque la zona sur del país está con temperaturas de 3 grados, incluso va a bajar a 2 para los próximos días según la actualización. A estas horas en zona metropolitana ya estamos con 9 grados, a diferencia de lo que era 7.6 a las 5 de la mañana. Poco de vientos del sur suroeste en 9 kilómetros por hora a nivel país. Está soplando viento sur. La máxima generalizada para hoy es de 14 grados en la mañana. En la tarde entre 14 y 16 grados. Sin pronóstico de lluvias para todos estos días, excepto hacia el fin de semana. Va a subir un poco la temperatura para el sábado con precipitaciones. Pero reitero, temperaturas bajas, muy bajas, 2 y 3 grados para la zona sur del país, y esas temperaturas bajas podrían llegar el jueves más o menos con 4 aquí en zona metropolitana.
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2: El presidente de la República va a iniciar sus actividades hoy a las 10 de la mañana con un acto de inauguración y entrega de viviendas del proyecto Capucú nos une en el departamento de Paraguarí. Capucú es el que está frente a Villa Florida, ¿ya? Sí. Bueno, tiene muy buenas playas Capucú. A las 16:30, pero Jean Bruguillaroa va a recibir al ministro de Desarrollo Social, Tadeo Rojas, y a las 17:30 a la ministra Mariana Saldívar de la Unidad de Gestión de la Presidencia de la República, que vendría a ser como la dirección técnica, ¿verdad?, de la jefatura de gabinete. Entre paréntesis, ayer, Javi, agrego nomás esto, Ariel, se realizó el acto de conmemoración de la Jura de la Constitución y estuvo el presidente, estuvo mucha gente, y creo que se hicieron algunas consideraciones que son importantes. Ayer estábamos hablando acá con Sara de lo que es nuestra Constitución y compañía, y bueno, también se hizo ese mismo tipo de reflexiones en el acto, ¿verdad? El propio presidente habló de las cualidades de este modelo democrático que tenemos del 92, que efectivamente nos internalizó a nosotros, todos los paraguayos, la idea de la libertad, que vivimos con libertad, con pluralismo, con reconocimiento de derechos, lo cual es cierto. Y me alegró mucho ver que, aunque no fueron todos los referentes que debieron ir, sí fueron referentes también de todos los partidos políticos, o de muchos partidos políticos. Y eso es lo que corresponde, estimado amigo, porque la Constitución es de todos. Y la idea que tienen los sectarios globalistas, como Yolanda Paredes y todos esos soretes, de que no hay que compartir estos actos de construcción nacional, bueno, es la idea de un sorete, más nada no es, ¿verdad? Pero deberían reflexionar a ver si pueden dejar ese sorete, cosa que no creo, pero por lo menos que intenten. Para el año que viene, digo, ¿verdad? Entonces uno se va y celebra lo que nos une, que es nuestra Constitución. Y después volvemos a discutir lo que nos separa, ¿verdad? Que son las gestiones. Pero la Constitución nos une. Pero claro, la soleta quiere reemplazar la constitución por la dictadura, ¿verdad? ¿O estoy equivocado, Yolanda? Pregunto, ¿estoy mintiendo? ¿No es el programa de tu marido la dictadura? ¿Eh? Porque después tienen la cara rota, la desvergüenza, la desfachatez de venir a decir que son la bancada democrática. La bancada democrática. ¿Cuál es tu proyecto? Y la dictadura. Ay, pero yo soy la bancada democrática. Y nadie le dice, che, boluda, dejate de decir pelotudeces. Nadie le dice. ¿Eh? Todo el mundo, ah, mirá, Yolanda Paredes, ¿eh?, disfrazada de profesora doctora, con su cabello estirado, ¿eh?, con aire de pontífice. Y nadie le dice, che, boluda, vos no estás proponiendo la dictadura. Jope, vos sos la bancada democrática, veo. De las coles.
1: O sea, que lo que acabas de decir, inevitable, me lleva de vuelta al punto que estábamos debatiendo hace rato. ¿Cómo es? La constitución es de todos.
2: Claro.
1: Bien. Y la constitución paraguaya, que establece algunos elementos, o nos dice que para la convivencia más se van a establecer leyes. Y después de las leyes, lo que establece la pirámide de Kelsen, ¿bien? ¿Eh? Identifica. ¿Qué hizo FIFA? Utilizó nuestras leyes para alegar el retiro, la expulsión de Chipi. ¿A qué quiero llegar? A ver, permiso, señores FIFA, ustedes no tienen por qué utilizar nuestras leyes.
2: Son un acto de caradurez.
1: Si van a usar nuestras leyes, entonces tienen que someterse a un proceso que garantiza la Constitución Nacional.
2: Así mismo.
1: ¿Y cuál es ese un proceso que garantiza la Constitución? El famoso debido proceso.
2: Así
1: mínimamente mismo. En un escenario en donde tenga que haber el derecho a la defensa. Porque en un estado de derecho se garantizan eso. Entonces FIFA tomó unas determinaciones que se contraponen totalmente a la al espíritu de la Constitución Nacional, pero alegan leyes que están vigentes, garantizadas por la Constitución.
2: 100% así mismo. Una vergüenza. Una vergüenza. Una vergüenza.
1: Mientras describía eso nomás, porque tiene relación con lo que hablamos con el doctor Col.
2: Sí, señor. No, totalmente. Mario Varela, senador. ¿Cómo se va, Mario? Gracias por atendernos.
3: Buen día, Enrique. Me gustó saludarte a ti y a los compañeros de la audiencia.
2: Estamos con Javier Panza y, bueno...
3: Saludos, Javier.
2: Estoy leyendo un material de ABC, pero de el 21. Dice, el senador colorado Mario Varela defendió la restricción de teléfonos inteligentes en las escuelas y colegios y advirtió sobre los efectos de la adicción tecnológica. Entre paréntesis... Sí. Parece que el Papa León XIV te estuvo leyendo, o sea, estaba leyendo a veces y te leyó a vos, porque dice, advierto a los jóvenes del peligro de la adicción del uso de teléfonos y aplicaciones, sí, etcétera, etcétera. Bueno, ¿cuál es la idea, Mario?
3: Bueno, básicamente aclarar primero que la tecnología es muy importante, es una herramienta clave para mejorar la capacidad cognitiva de nuestros estudiantes, y hablamos de una franja etaria bien clara. Estamos hablando de niños y adolescentes en edad escolar, en primer lugar. Y entender que no es ninguna censura, no se busca cuestionar de ninguna manera, repito, la importancia del uso de la tecnología para el aprendizaje como una herramienta para el conocimiento. Ahora bien, en relación al proceso cognitivo, pedagógico, para los niños y adolescentes en las escuelas, el exceso del uso de tecnología, que puede generar la liberación de dopamina o adicción, porque genera placer, genera necesidad inclusive, eso desconcentra y finalmente se convierte en un factor negativo en el momento del proceso de aprendizaje en las sedes educativas. Esta no es una invención nuestra, esta es una situación que ya han vivido y pasado países de Europa y también de América Latina. Y hace pocos meses, Chile, nuestro país vecino, implementó también la restricción del uso de celulares inteligentes en clase y especialmente en el proceso de aprendizaje, e inclusive en los recesos, en el recreo, como nosotros lo llamamos, y ha mejorado mucho la sociabilidad, ha mejorado mucho las relaciones humanas, los chicos vuelven a conversar, a dialogar, y todo esto también genera lo que yo mencioné también en mi intervención la semana pasada en el Senado. Estamos creando una sociedad de zombies si no logramos restringir o limitar el uso excesivo de estos aparatos inteligentes. Y los resultados han sido muy favorables para los países que han implementado estos sistemas de restricción. Estamos hablando, Enrique, compañeros, de restringir su uso en las escuelas y colegios durante el horario en que están en la institución. Y una aclaración, porque a veces se presta confusión, no tiene nada que ver con el funcionamiento institucional, es decir, los funcionarios, docentes, maestros o todo lo que tenga que ver con el funcionamiento institucional no afecta esta restricción o esta prohibición, mejor dicho. Solamente para los estudiantes, y consideramos que esto puede contribuir también al mejoramiento del rendimiento académico, y hay experiencias a nivel internacional que demuestran que sí ha podido mejorar bastante lo que se refiere también al aprendizaje y al rendimiento académico.
2: No, Mario, yo tengo algún disenso filosófico, pero lo voy a dejar para después. Pero dos señalamientos nomás sobre una parte de tu discurso, ¿verdad? El proceso educativo que nos genere dopamina es un mal proceso educativo. Y el hecho de que un chico no sienta placer en el acto de aprendizaje solo indica que su profesor es una mierda. Y le recomiendo a la gente que tenga dudas sobre esto que estoy diciendo,
3: sí,
2: que vea una famosísima y vieja película ya que se llama La Sociedad de los Poetas Muertos.
3: Sí, con Robin Williams.
2: De Robin Williams. Donde se muestra que el proceso de aprendizaje tiene que ser placentero. Tiene que ser placentero para que sea eficaz. Entonces, primera, una cuestión de disidencia ahí. Ahora, mi querido Mario, yo estoy en una campañita últimamente sobre una cuestión que es de procedimiento de nuestras fuerzas políticas. Y yo le reclamo a mis correligionarios del Partido Liberal Radical Auténtico, y por supuesto lo hago extensivo a todas las fuerzas políticas, que trabajemos sobre números, sobre datos. Porque la percepción de cada uno de nosotros es un hecho muy subjetivo, ¿verdad? Entonces, la pregunta, perdón por toda esta introducción, pero es, ¿dónde están tus datos duros, Mario, para poder decir lo que estás diciendo?
3: Nosotros tenemos un rendimiento que se llama, hay un método, hay un instrumento, mejor dicho, el Ministerio de Educación y Cultura, que ha mostrado que hemos bajado el rendimiento académico en Rica hace un buen tiempo. No hablo de gobierno, hablo de procesos.
2: Sí, sí, sí.
3: Y en el SNEP se nota perfectamente que hemos tenido un bajón en el rendimiento. Y además, el nivel de estrés que genera también a los niños y jóvenes. Pero yo coincido contigo en generar dopamina en el aprendizaje. Eso coincido plenamente contigo, claro. Solamente que el aparato tecnológico distrae muchas veces a los chicos, a los estudiantes, en ese proceso de aprendizaje. Entonces, consideramos que es un factor finalmente que afecta de forma negativa en el proceso de aprendizaje. Yo respeto tu opinión, desde luego que sí, pero en ese convencimiento y en estadísticas también, y el nivel de agresividad y el nivel de violencia también se ha incrementado. No tenemos limitaciones muchas veces al internet o países que han detectado que hay realmente un hecho que les genera ansiedades, porque la adicción genera ansiedad también.
2: No, Mario, a ver, una sí. cuestión. Las conversaciones que, por supuesto, son entre personas que se respetan. Sí, y yo no te vaya a preocupar. Vos sabes bien, mi querido Mario, porque lo hemos hablado 7000 veces contigo en particular. Sí. El hecho de que tengamos opiniones diferentes no significa que no nos queramos y que no nos respetemos.
3: No, totalmente, claro.
2: Lo digo nomás porque... Sí. Yo disiento profundamente con los postulados que estás planteando por lo siguiente, ¿verdad?
3: Sí.
2: Es verdad que nosotros tenemos unos aplazos recurrentes en las pruebas PISA,
3: sí,
2: que son la unidad global de medida, digamos, de la eficacia del sistema educativo. Yo no sé ni si es buena o mala, estoy diciendo, esa es la unidad que se usa. Y, sin embargo, en esas pruebas, Mario, y por eso yo te reclamo los datos duros, no hay ninguna relación causal entre baja rendimiento y el uso de celulares. La relación causal que sí está, digamos, respaldada por las pruebas PISA es la de mal ejercicio de la docencia con baja resultado. Pero
3: también,
2: no el celular. El celular no aparece en las pruebas PISA.
3: Pero sería interesante como una experiencia en materia investigativa hacerlo, ¿verdad?
2: Claro, estoy totalmente de acuerdo contigo. Solamente
3: sería muy oportuno hacer
2: Mario, estoy de acuerdo contigo. Mario, estoy de acuerdo contigo, pero lo que vos me estás diciendo en este instante me indica que no tenés datos duros.
3: No, tengo también en el sentido siguiente: el Ministerio de Educación y Cultura ha emitido resoluciones en las cuales ya se ha sugerido la restricción del uso, ya fundado en algunos trabajos de investigación al respecto.
2: Trabajos de investigación, nosotros lo hablamos y lo discutimos en esta mesa con el ministro Luis Ramírez.
3: Sí, y hay resoluciones administrativas, sí, que restringen.
2: Sí, yo a lo que voy es, vuelvo un poquito al tema del dato duro.
3: Sí.
2: Nosotros hablamos con Luis sobre esos datos.
3: Sí.
2: De investigación. No, esta es una... Perdón, yo voy a hacer unas calificaciones, Mario, que obviamente son mías personales, ni le metas a Javier en las calificaciones. Estos datos, supuestamente, que respaldan esto, son una tarada de Harvard, que vive en una nube de pedo y no tuvo mejor idea que escribir un libro, que ahora mismo no me acuerdo el nombre, pero es simplemente un libro que a ella le parece, porque no hizo ninguna investigación de campo, que el celular hace daño. Y ese libro, como la tipa está recontraenchufada, porque está en Harvard y es un esquema de enchufe, no más Harvard, ese libro es el que se usa de referencia en la UNESCO para hacer esta guerrita contra el celular. En realidad, Mario, esta guerra contra el celular es una guerra por la censura. Y el Chile aprobó, sí, durante la dictadura de Boric. Y Australia, y sí, ahora que están estos bandidos del globalismo en el gobierno, restringiendo la libertad de expresión. Inglaterra, la misma cosa. Ahora este Badulaque, bandido hijo de puta que acaba de renunciar, hace 3 días hizo la restricción de celular en los colegios. ¿Por qué? Porque es un bandido. No porque quiere a los niños, quiere censurar. Y por suerte ahora se va a ir a la cárcel este bandido, ¿verdad? Pero te digo nomás, entonces vos me decís, no, en Europa. Europa está para el carajo, mi querido Mario. Europa se está yendo, Europa está en dictadura. Y les desafío a todos a volver a discutirme este tema. Perdón que haga esta pequeña...
3: No, está genial.
2: No, una pequeña digresión. A todos los pelotudos que dicen, no, pero ¿cómo se hace que en Europa hay dictadura? Si en Europa hay parlamento, hay diario, hay radio y tele. Y entonces yo les digo, ¿y Paraguay en 1984 cómo era? Paraguay en 1984 tenía a veces última hora, ñandutí, parlamento, oposición, ¿verdad? Jopi, sí, claro. ¿Éramos dictadura o democracia?
3: Desde luego que la naturaleza del poder siempre va a ser...
2: Entonces, a donde quiero llegar, no solo no puede ser que nuestro modelo sea una dictadura y que nuestro modelo sea el plan de los proponentes de la dictadura. Yo por eso digo, señores, Mario, termino yo con esto, perdón por la pelota.
3: No, sin problema.
2: Datos duros, pero no los pueden mostrar. ¿Saben por qué? Porque no los tienen. ¿Saben por qué? Porque esto es una cuestión ideológica. No hay ningún dato duro que demuestre que el celular causa daño en el niño. Ni uno, cero, ni uno no hay.
3: No, yo me siento respetuosamente contigo. Yo no, considero sí es un factor que afecta en el proceso de aprendizaje, porque esta restricción es solamente en sede escolar, no en la casa, ni en la actividad cotidiana normal que pueda tener el chico. Eso no hay censura, no hay ninguna prohibición, solamente como un factor que puede afectar en el proceso de aprendizaje, en el proceso cognitivo, educativo, nada más. Porque eso genera una restricción en la comunicación, en el lenguaje oral. Los chicos cuando están en el receso no conversan, no hablan, y evidentemente afecta, ¿verdad? Yo respeto muchísimo tu opinión, Enrique, me parece muy atendible y muy interesante para que podamos hacer trabajos de mayor investigación, inclusive con el Ministerio de Educación. Y te doy un dato adicional en este diálogo. Nosotros, para aprobar esta ley, que fue trabajada muy bien por el senador Patrick Kemper, que es el principal proyectista, nosotros hemos acompañado el proyecto de ley, ha tenido el dictamen, repito, de este proyecto favorable del Ministerio de Educación y Cultura para la restricción del uso de tecnología, en este caso de los celulares, en las escuelas y en los colegios. Hay una sintonía con el Poder Ejecutivo, que es el órgano rector principal del Ministerio de Educación y Cultura, en relación a este proyecto de ley.
2: Es que yo no tengo ninguna duda que el ministerio, que hay en el ministerio gente que está promoviendo esto, igual que Patrick, ¿verdad? Sí. Dos cosas, Mario. Uno, nosotros te llamamos a vos porque vos sos una persona súper razonable y súper ilustrada. Entonces, no te estoy chupando la media. Estoy explicando la razón de por qué se te elige a vos en términos de producción. Entonces, da gusto hablar contigo y da gusto intercambiar contigo, independientemente de qué posición tengamos. En mi punto nomás, Mario, es que yo no estoy discutiendo acá que hay un empuje para esto y que hay un libro de una señora de Harvard, que te pido disculpas que ahora no me acuerdo el nombre, porque después voy a buscarlo, y tampoco discuto que el Ministerio de Educación y Ciencia está cooptado en un porcentaje importante por globalistas que promueven esta estupidez, y tampoco discuto que el proyecto de Patrick, a quien yo aprecio muchísimo, yo le quiero a Patrick muchísimo, creo que todo el mundo sabe eso, está impulsado por ONGs. Esa no es una idea de él. Esto no salió de su cabeza. Eso le trajeron. Y le dijeron, acompañarnos pues en esta idea, independientemente de que él crea o no crea la idea, ¿verdad? Entonces, yo lo que le reclamo al ministerio, a mi querido amigo Mario Varela y a mi querido amigo Patrick Kemper es... Todo bien, loco, pero ustedes no produjeron ni un dato duro. ¿Qué quiere decir dato duro? Estadística que haga una relación causal entre pérdida de capacidad cognitiva y celular. No lo hicieron, no lo tienen, no lo hay. Entonces, lo que están haciendo es un proyecto ideológico. Eso no es, Mario. Yo no estoy...
3: No, está bien. Me parece muy muy razonable, muy atendible tu opinión. Yo entiendo tu línea de pensamiento en ese sentido y lo respeto muchísimo porque soy demócrata igual que vos y respetamos las posiciones. Ahora bien, hay estadísticas, Enrique, que hay un bajo rendimiento en el sistema. Plenamente de acuerdo contigo que los docentes deberían de elevar su nivel, en este caso de calidad en materia educativa. Creo que es una asignatura pendiente del MEC ya de hace varios años. y tenemos que mejorar. Hay presupuesto para eso, el ministerio tiene un presupuesto importante. Y mira que yo coincido contigo de que necesitamos tener mayores datos e información de las causas del rendimiento académico que va en declive. Pero yo estoy convencido de que efectivamente el uso de teléfonos inteligentes puede afectar o afecta en el proceso cognitivo del aprendizaje, Enrique. Respetando tu posición, más allá de que pueda existir o no algunas motivaciones ideológicas en mi caso particular, no tengo en cuenta eso. Soy padre de tres chicos también y veo que hay mucha adicción a la tecnología. Tienes que limitar el horario. Tengo un chico de 9 años que es el menor y le pongo horarios con su madre para que pueda jugar en la tablet o jugar Play o cualquier tipo de tecnología que genere una predisposición que nos llegue al grado de adicción, ¿verdad? Y evidentemente eso en el proceso educativo estoy convencido de que sí afecta y puede afectar. Pero tomo nota, pues como ciudadano y como formador de opinión, para mí es muy válido lo que está diciendo. Reforcemos todo esto en cuanto a lo que significa un trabajo investigativo, el resultado de un trabajo científico que pueda generar también información relevante para el Ministerio de Educación y Cultura también.
2: Claro.
3: Esto es apenas un instrumento legislativo que trata de contribuir en mejorar el rendimiento académico de los escolares.
2: Dos cositas para terminar de mi parte. Primera, sí. Yo reivindico desde toda la vida, pero ahora con más razón ideológica y filosófica, el papel tutelar de los padres. Yo estoy en defensa de eso. Justamente por eso estoy en contra de este proyecto. Porque yo creo que esta es una responsabilidad parental.
4: Le retira la responsabilidad.
2: Claro, ¿entendés? Esta es una responsabilidad parental. Y que vos me digas, mira, yo tengo 3 hijos y estoy preocupado por esto, y por tanto hice estas cosas, pero yo estoy totalmente de acuerdo contigo. No, lo que yo...
3: Pero estamos hablando en el sistema educativo.
2: Claro, ahí es donde...

0: infraestructura lo que busca es contribuir por las limitaciones del uso excesivo de tecnología, especialmente teléfonos inteligentes, a fin de evitar que afecten el proceso cognitivo del aprendizaje.
1: Si vos me traes, Mario, si Mario Varela me trae a mí o pone a disposición del público, o Patrick, o alguien del Ministerio de Educación y Ciencias, datos estadísticos que muestren el impacto negativo del uso de celular en los colegios, yo te apoyaré. Pero mientras no tenga esos datos, no puedo apoyar un proyecto meramente ideológico. Ese no es mi punto, no tengo otro.
0: Me parece genial. Debemos trabajar en esa línea también. Hay un insumo mínimo de información. Pero
1: quedé una vieja loca de Harvard.
0: ¿Por qué no hacerlo de una manera más rigurosa?
1: Claro que hay ese trabajo que vos decís, pero te reitero, es una vieja loca de Harvard que está en una nube de pedo ahí.
0: No, pero nosotros podemos fundar eso, Enrique, en una investigación de un país totalmente...
1: No, yo quiero contar porque ahora se me viene a la memoria.
0: Social, educativo, diferente, ¿no?
1: Ahora se me viene a la memoria, Mario, el nombre, pero te voy a contar la génesis de esta historia. Esta es una señora, yo no sé si la gente sabe lo que es Harvard en términos sociales. Harvard, estimado amigo, es la cuna de la élite norteamericana y global. Ahí se van los nenes bien. ¿Verdad? Los principitos, los mimados, los nacidos con un culo de algodón. Y entonces están todos ahí reunidos sin haber olido nunca nada de la vida real, porque todos sus padres, o sea, para estudiar en Harvard tenés que pagar, no sé, $500,000 año. Entonces, pobre no puede ser. Alguno que otro becado hay porque tienen que disimular de vez en cuando. Bueno, en ese ambiente, esta vieja loca dijo, a mí me parece que lo... Y como Harvard, ¿qué hace? Para que la gente sepa, ¿qué hace la Universidad Norteamericana? ¿Cuál es su diferencial con respecto a cualquier universidad? La Universidad Norteamericana trabaja sobre un concepto que se llama networking. Networking. Y LinkedIn, todo el mundo conoce LinkedIn, es networking. Y entonces, esta vieja chota, lo que tenía era un networking de la gran puta con UNESCO. Que entre paréntesis está 100% pagado por el Foro Económico Mundial. Entre paréntesis nomás, ¿verdad? Y entonces UNESCO toma el libro de esta vieja loca en la nube de pedo y dice, esta es la Biblia. Y como UNESCO está enchufada en todos nuestros países porque tiene una cantidad de cipayos distribuidos en el mundo, entonces acá en el Ministerio de Educación, ¡ay, mira un poco este libro de Harvard! Como si fuera Dios. No, una vieja disparatera, no es Dios. ¿Entendés? Que viene mediante su tráfico de influencia. Nada más. Por eso yo reclamo, no a Mario Varela en particular, sino a reclamo, señores, vamos a legislar sobre esto. Sí, genial. Traigan datos duros. ¿No tienen datos duros? No hagan la ley.
0: No, correcto. Me parece un aporte importante lo tuyo para seguir profundizando en el análisis con más rigor científico dentro del contexto del sistema educativo paraguayo. O sea, ahí yo coincido contigo plenamente, Enrique. No puede ser nunca una referencia, un trabajo investigativo de Harvard, por más que respetemos, ¿verdad?, su trayectoria, etcétera. Pero debe estar en sintonía dentro del contexto social y cultural y educativo paraguayo. Entonces nosotros... Yo estoy plenamente de acuerdo contigo, aclarando de que yo no tengo ninguna motivación ideológica extranjera, foránea para esto, sino en el convencimiento de que efectivamente puede afectar este proceso. Pero me parece genial el aporte y hay que hacer los debates. Eso es enriquecedor y nosotros como parlamentarios también tenemos que escucharle a la gente, a la ciudadanía, al que está de acuerdo, al que no está de acuerdo, y tomar nota y tomarlo con mucha seriedad. Creo que es una tarea muy importante, especialmente para el Ministerio de Educación y Cultura, que debe tener los datos y debería de tener, inclusive Enrique Javier, una dirección de investigación dedicada exclusivamente a este tipo de trabajo y de

0: análisis de la calidad del sistema educativo, de los docentes mismos, de cómo está el proceso, por qué estamos teniendo bajo rendimiento, cuáles son las causales. Nosotros, nuestro trabajo legislativo es aportar, son instrumentos normativos que lo que buscan es contribuir al sistema educativo a fin de mejorar el rendimiento académico. Y bueno, este es un tema súper actual y súper necesario debatirlo. Me parece genial y valoro realmente, Enrique, tu opinión también.
1: Abrazo, Mario, un gustazo.
0: Gracias,
1: como siempre. Cordial, dale, chao, chao. Javi está calladito, me extrañé.
2: Vos sabés que estoy buscando la noticia internacional del momento, Enrique, lo de Colombia.
1: ¿Qué pasó?
2: Y Perú. O sea, un comparativo de cómo... Pero después hablamos.
1: ¿Hay alguna noticia nueva sobre Colombia? No, de repente...
2: Los resultados.
1: Los resultados. No, sí, de acuerdo. Sí.
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0: papá. ¿Cómo está? ¿Qué tal, Ariel? ¿Cómo te va?
1: Bien, Enrique, ¿cómo andas? Hola, Javier, ¿cómo
2: estás? Hola, Ariel Isfran.
1: Bien.
0: Ah, cierto, Ariel Infran, porque está Ariel Mareco y está Ariel Dito, y estamos, puta, sí. Todo el partido de los Ariel está acá, boludo. Sí.
2: El dominio.
0: ¿Cómo estás?
1: Bien, gracias a Dios, súper bien. Ya esperando lo que va a ser el partido del jueves, obviamente, ojalá sea con triunfo paraguayo.
0: Va a ser, porque, o sea, no tiene por qué no ser, ¿verdad?
1: Claro.
0: Voy a cambiarte de tema un ratito.
1: Sí.
0: Ariel Marecos desde New York. Oh, ¿cómo estás?
3: Hola, Enrique, ¿qué tal? Saludo para Javier, para Ariel Francisco también. Otro buenos días.
0: Ariel, Julián, yo voy a empezar preguntándote una cosa que no tiene nada que ver con deporte, pero no me importa y voy a preguntarle. ¿Cómo están los ánimos? ¿Dónde está Chipi? ¿Cómo viene la mano?
3: Bueno, estamos muy bien, a pesar de que Enrique significó un golpe duro lo que sucedió y que es de dominio público. Bien. Anoche salimos, compartimos con el grupo. Estamos firmes, con mucha determinación de seguir adelante, de seguir haciendo un gran trabajo, independientemente a quién nos tocó. Nos tocó mucho, como es natural, normal. Que eso suceda, porque fue realmente algo inesperado para el grupo, pero estamos bien, muy bien.
0: Bueno, y hay que seguir así, porque creo que el trabajo que se está haciendo está muy bueno, y no es porque seamos parte del mismo grupo, sino porque creo que es evidente en términos numéricos, ¿verdad? Así que bueno, al grano, Ariel Infran, ¿por qué vos pensás que le podemos ganar a Australia?
1: Yo creo de la forma que estamos llegando, Enrique, me parece que es la ideal, teniendo en cuenta de cómo se dio el triunfo, con un hombre menos durante un tiempo, porque hay que recordar, Miguel Almirón fue expulsado ya al finalizar el primer tiempo, y hemos jugado todo el segundo tiempo con un hombre menos, un gran esfuerzo que ha hecho todo el plantel, y también en la parte táctica tuvo un orden el equipo. Ojalá esto se pueda repetir el jueves, 23 horas. Y habrá que esperar quién va a ser el reemplazante de Miguel Almirón. Obviamente, se maneja la posibilidad de que podría ser Mauricio, de que hoy vamos a tener la conferencia de prensa de dos futbolistas. Y después también me genera duda quién va a arrancar en la zona ofensiva, acompañando a Julio Enciso. Teniendo esto en cuenta, Enrique, Javier, que me parece que no estuvo quizás a la altura Isidro Pita. Entonces, si es que él no continúa, allí estaría hablando de ese lugar o Gabriel Ábalos o Alex Arce. Entonces, por allí pasa mi duda. Yo creo que Ariel Julián, allá del lugar de los hechos, va a tener mayor información, precisión acerca de cuál va a ser el equipo y quién, por sobre todas las cosas, va a estar reemplazando a Miguel Almirón.
0: Ariel Julián, ¿qué opinas?
3: Sí, está picando en punta Mauricio para ser reemplazante de Almirón. No va a haber muchos cambios. Lo de Almirón es una cuestión obligada por la expulsión. Sería por ahora Mauricio el que tome la ventaja para ser reemplazante, y yo coincido con Ariel que Isidro Pita no llenó la expectativa en cuanto a rendimiento. Tuvo algunas equivocaciones, le rebotó muchas veces la pelota, no aguantó, se equivocó algunos pases, llegaba tarde en alguna contra de Paraguay para cerrar la jugada cuando había algún ataque por los costados. Así es que fuera del cambio obligado es probable que exista otra modificación, y capaz que en ese contexto tome cierta ventaja Ábalos, siempre y cuando el técnico en definitiva tome la decisión de cambiar también al punta que tenemos en esta estructura de la Albirroja.
0: Yo tengo acá el material que publicó ABC hoy como base de trabajo para esta conversación con ustedes, sí. Y en este material no hay duda de que Isidro Pita va a ser titular.
1: Va a continuar.
0: Ahora sí, plantean que la sustitución de mí está más, o sea, Caballero, Boailla y Mauricio, ¿verdad? Serían
1: las opciones que manejan.
0: Sí. Y
3: de
0: el
3: hecho,
0: otro...
3: De hecho, Enrique, que Jorge Izquierdo, nuestro compañero, se mantuvo también que Pita no sería tocado, que él sería titular y que va a permanecer en el 11. Es un poco también la especulación de cada quien, ¿no? A partir de que no cerró tanto, reitero, el rendimiento de Pita, pero Jorge siempre se mantuvo que él va a seguir en la titularidad.
0: Después el otro frente que está planteado en este mismo material, que a mí me pareció muy interesante, porque realmente, o sea, tenemos en la cabeza aquí los hinchas, pero no es pues un coso que se pone sobre el papel. El tema de los jugadores con tarjeta amarilla. Sí. Cáceres, Diego, Junior, Alex Arce y Matías Galarza. Para mí el más urgente es Matías Galarza, pero esto porque a ver, voy a tratar de poner la perspectiva de la que estoy mirando. Ariel, voy a interrumpirme,
1: ¿no? No, yo te estoy escuchando atentamente. Así que, no, es que es interesante por el debate.
0: Bueno, atendé. Nosotros vamos a tener, Javi y amigas, amigos, con Australia, un partido que yo por lo menos creo que va a ser un partido muy duro.
1: Totalmente.
0: Duro. O sea, duro de choque te estoy hablando. Porque efectivamente las dos selecciones están en una fase crítica del momento clasificatorio, y las dos selecciones han mostrado en los dos partidos que jugaron, Paraguay en el partido con Turquía y Australia en los dos partidos que jugó, un dispositivo parecido. Entonces creo que va a ser una cosa de choque de puta madre, y tenemos medio equipo con tarjeta amarilla.
1: Sí.
0: Así que estoy
1: dos del medio y dos en defensa.
0: Te escucho atentamente.
1: Por eso es preocupante justamente lo que está diciendo Enrique. Es muy preocupante porque ¿qué pasa si es que llegan a ser nuevamente amonestados? Es cierto, yo creo que tenemos variantes muy importantes que puedan reemplazar a estos futbolistas que hoy están amonestados. Pero de igual forma, por algo ellos son los elegidos, por algo son los titulares, ¿verdad? Así que va a ser un partido muy difícil, muy complicado. De hecho, había dicho el entrenador Gustavo Alfaro en su conferencia de que hay que tener los pies sobre la tierra después de, obviamente, la inmensa felicidad que tuvimos en esa victoria contra Turquía, pero tenemos que ser inteligentes a la hora de jugar el día jueves, no volvernos locos, como decíamos con Ariel Julián, de salir a atropellar al equipo y quedarnos huérfanos en zona defensiva y que de contragolpe nos liquiden. O sea que tenemos que ser muy inteligentes, teniendo en cuenta de que tiene esa ventaja Australia de la diferencia de goles. Entonces nosotros tenemos la obligación de ganar el partido, pero eso no significa que entremos alocados al compromiso y después suframos, ¿no?
0: Ariel Julián.
3: Vamos por parte, Enrique. Vos ya te querés ir de Asunción a Itaguay, no querés pasar por San Lorenzo y Capiatá. Acá lo importante es ganar. Después veremos quién está suspendido o no. Acá hay que dejar todo en la cancha en este partido, que es lo que va a definir nuestro futuro inmediato. Sí, si por ejemplo somos tercero, allí las tarjetas amarillas y la roja, inclusive de Almirón, podrían ser determinantes, porque es uno de los criterios de desempate de los terceros para definir a los que clasifiquen a 16avos de final. Pero por ahora, dejar todo en la cancha frente a Australia, Enrique.
0: Dejar todo en la cancha frente a Australia, coincido, pero hay un señor que se llamaba Pirro, y Pirro estaba en guerra con Roma y libró dos batallas con Roma y ganó las dos batallas, pero con tanta pérdida que se tuvo que retirar, y a eso se le llama victoria pírrica, que es cuando vos tenés una victoria pero te jodiste todo tu equipo porque no tenés más reserva. Entonces, yo estoy totalmente de acuerdo contigo. Claro que tenemos que entrar a ganar. Yo no estoy de acuerdo con todos esos pelotudos que dicen que nosotros tenemos que especular resultados ahí. No, señor. Nosotros tenemos que salir segundo en el grupo. Entre paréntesis, por cómo está viniendo la otra ronda clasificatoria, la que nos va a tocar. Así que a nosotros nos conviene y tenemos que ir a por el segundo lugar, como dicen los españoles chotos. Entonces, nada que discutir. Solamente que no creo que haya que descuidar el detalle. Yo acá en este grupo que acabo de mencionar, que está publicado en ABC, no es que yo saqué mi cabeza, Cáceres, Gómez, Alonso, Alex y Matías, Yo personalmente diría, mira, esto es una... Ariel Infran y Ariel Julián. Yo le dejaría acá a Cáceres y a Matías por el desempeño que tuvieron en el partido con Turquía. Y lo otro cuidaría. Pero puedo estar hablando estupideces. Yo haría eso, pero no, no sé.
3: O sea, no jugarían, esos jugadores no jugarían.
0: Yo le dejaría en la cancha. Yo jugaría con Galarza y con Cáceres.
1: De los que estaban amonestados.
0: De los que están amonestados.
1: Y a los otros,
0: y guardarlos. Digo, yo no sé tan. Escucho opiniones, chicos, estoy para debatir.
3: ¿Y qué pasa si no clasifica?
0: No, me da la puta.
3: Tenés que clasificar primero y después te preocupás de las tarjetas.
1: Exacto.
3: ¿Cómo no vas a jugar con tu máximo potencial porque tenés miedo de plantear el otro partido diezmado? Primero vamos a irnos por San Lorenzo y después pasemos a Capiatá.
0: Está bien.
3: Porque capaz, queriendo ir a Capiatá, ya no pasemos ni por San Lorenzo.
0: Lo que pasa es que yo no quiero... a ver si nos entendemos.
2: Pero precavido vale por dos,
1: nomás. Sí, no, pero no. Vos mismo, Enrique, dijiste que tenemos que salir a ganar el partido. Sí. No vas a salir a especular.
0: No, yo no quiero especular.
1: Y pero entonces tenés que meter a los mejores.
0: No, pero ¿sabes lo que pasa?
1: Y después vamos a preocuparnos si fueron o no amonestados.
0: ¿Quién? Vamos a suponer que nos clasificamos segundos. ¿Quién nos toca?
1: Del grupo G estaría Egipto, Irán.
3: Una alta posibilidad que sea Alemania.
1: No, eso sí somos tercero, Ariel.
3: Ah, no, claro, tercero. Pero eso es lo que dijo Enrique.
0: No. Si salimos segundo, tío. Si salimos segundo, ¿quién nos toca?
3: Ah, no. Egipto, Irán, Nueva Zelanda.
1: Bélgica.
0: O sea, yo vi el partido de Egipto ya y...
2: ¿Oico?
1: No, es de cuidado.
0: ¿Puedo entender?
1: Evidentemente. O sea, pero lo realizado por Egipto ese primer tiempo contra Nueva Zelanda tampoco es.
0: Lo que pasa, yo creo que a Egipto le pasó que tardó en ensamblarse, digamos. Pero no porque, yo creo que desde los 20 minutos del primer tiempo hasta terminar el partido. La superioridad egipcia fue abrumadora. Entonces, yo lo que creo que hubo un momento de desenganche, te digo así, no estaban viendo muy bien qué es lo que pasaba y compañía los egipcios, te digo, en ese partido. Pero y el otro, o sea, lo que quiero señalar es no solo yo no creo que sea Nueva Zelanda, no lo veo. Entre Bélgica y Egipto, nosotros no sé si podemos. Yo no quiero llegar a la siguiente fase a decir, ay, hasta aquí llegamos, qué contento que estoy, ya me voy.
1: No.
0: ¿Entiendes?
1: Es que el equipo creemos que da para mínimamente cuarto de final.
0: Mínimamente,
1: sí. Yo por lo menos pienso así, ¿verdad? Creo que tenemos equipo para llegar mínimamente hasta cuarto.
0: En síntesis, perdí 2-1 acá la votación y me fui a la mierda porque, o sea, según usted, tienen que entrar todos estos jugadores con tarjeta amarilla.
1: Totalmente. Yo pondrían los mejores y tienen que entrar todos ellos. Tenemos que ganar el partido el día jueves. Y después, a partir de allí, empezar a ir viendo si fueron o no amonestados y cómo terminaron. Porque también hay que tener en cuenta, Enrique. Habíamos hablado con Ariel Julián acerca del tiempo de recuperación. ¿Qué pasa? Si somos segundo, vamos a jugar recién el 3 de julio. Y si somos tercero, vamos a estar jugando ya este lunes, el 29. O sea que el tiempo se acorta considerablemente y es por eso que nosotros tenemos que salir a ganar el partido el día jueves para también tener ese tiempo de recuperación importante y obviamente preparar la estrategia para el siguiente rival, sea Bélgica, Egipto o Irán.
0: No sé. Yo creo que nosotros tenemos chance de ganar, ¿verdad? Pero creo también que mucho cuidado con...
1: No lo podemos locar.
0: No, mucho cuidado con... estoy tratando de buscar la palabra que no me está viniendo. No, hay que menospreciarle a los australianos.
1: No.
2: A ningún equipo.
1: Para nada.
0: Y a ellos menos. Porque mira que ya mostraron... Sí. Incluso en la derrota con Estados Unidos.
1: Sí.
0: No, es que fue una derrota catastrófica. No sé. ¿Cuántos días le van a dar a... ¿Cuántos partidos le dan de suspensión a Migui?
3: Un partido. Un partido de acuerdo a la regla.
1: En principio. ¿Eh? O sea, en principio.
0: Pero ese en principio, ¿cuándo termina en principio?
1: Y porque no se confirma, pues. Todavía pues no está la resolución, el comunicado oficial de FIFA donde diga está suspendido Miguel Almirón un solo partido. Eso se está guardando. Yo creo que la APF también está guardando.
2: Y eso sí o sí tiene que salir, si no, no tiene, no se pone en marcha.
1: Y debería salir, yo creo que antes de que se juegue el partido el jueves.
0: Antes de que se juegue el partido.
1: Sí, claro, lo más lógico sería.
0: Yo voy a recurrir a Dani Chung y voy a plantearle una... Ya le dije a Javier esta mañana, así que él ya está aburrido de lo que voy a decir. Pero, ¿qué insulto racista lo que le dijo al turco? Si el turco es rubio de ojos azules. Y yo lo que estaba diciéndome, rubio, hijo de puta. Rubio, que su. A ver, ese es ¿entendés? Que vos decís, ¿qué te pasa, loco, boludo? Pero Daniel que me hizo ver eso, porque estaba escuchando el audio. El audio de Chipi y Dani hace esa reflexión en el audio, ¿verdad? Dice, ¿qué insulto racista? Si el tipo es rubio, o sea, ario puro, para hablarlo en términos nazis, ¿verdad? O sea, un ario puro el turco, ¿entendés? Y resulta que nosotros tenemos que tener un jugador, bueno, en fin, nada. Por eso que yo, no, digo, a mí no me va a sorprender que te venga la resolución de la FIFA y te diga, no, vamos a estar suspendido dos o tres partidos. No me va a sorprender, ni un poquitito.
1: Sería una vergüenza eso.
0: Una vergüenza fue la expulsión.
1: Sí, claro. Pero yo creo, debería la FIFA ya manifestarse sobre el caso de Miguel Almirón. Es cierto, el reglamento en principio dice un solo partido, pero hay que esperar a la confirmación oficial.
0: Ariel, Julián, ¿hay algo más que nosotros no sepamos todavía en la formación del equipo o en el ambiente de la Albirroja?
3: Bueno, para señalar, bueno, esto ya se sabe, ¿verdad? Pero simplemente para ir repitiendo, vamos a tener a un francés como árbitro para el partido de Paraguay frente al equipo de Australia. Clement Turpin es el nombre, un árbitro que, de acuerdo a lo que leí, tiene la tendencia de marcar muchos penales a lo largo de su carrera, así que para tomar muy en cuenta ese detalle estadístico para nuestros muchachos, estas características que tiene el técnico, el árbitro, digo, porque venimos de un árbitro que nos complicó mucho, como fue indiscutiblemente el salvadoreño.
0: Yo no estoy en FIFA ni nada. O sea, el año nos trató de robar el partido. Así de simple es. O sea, no, a mí no hay ninguna. O sea, a mí no me vienen a joder que el tipo es negligente. No, no, no. En el segundo tiempo se vio que negligente no es. El hombre tuvo mala fe. Y a mí no me extrañaría que los franceses estén en la misma línea, ¿verdad? Pero ni un poquitito.
1: Y encima con los datos que dijo ahora Ariel Julián, ¿verdad? Que tiene la característica de cobrar muchos penales, así que tiene que estar más que nunca atento Gustavo Gómez y Omar Alderete.
0: No, pero voy a decir una cosa.
2: Que no le caiga con eso.
0: No, sí, claro. Pero ¿sabes lo que? Mira, el equipo, un equipo que va a ganar tiene que ganar a pesar de el
1: área. Exacto.
0: Nosotros los limperos sabemos eso. Así que los olimperos sabemos eso, así se procede, chicos. En fin. ¿Qué más hay, Julián?
3: Bueno, estamos acá para arrancar después del calendario deportivo dentro de un rato más allá, a las 10:30 de la mañana de Nueva York, y por supuesto para seguir con los partidos de la Copa del Mundo. Hoy juega Portugal a las 13 horas contra Uzbekistán, Inglaterra gana a las 16, Panamá, Croacia a las 19 y Colombia va a jugar contra Congo a las 22 horas. Yo insisto en que ojalá podamos ganar el grupo, va a ser mucho más cómodo para nosotros, vamos a evitar a Alemania, podemos evitar a Francia, que es otra chance en caso de ser tercero, si por allí a Francia el rival va a jugar acá en New Jersey. Y está también la posibilidad de jugar con el grupo de Portugal. Lo mejor es ser segundo, jugar ya sea con con Egipto o Bélgica, tener mayor cantidad de descanso y enfrentar a una selección de menor jerarquía si comparamos con Alemania o contra Francia.
1: En teoría.
0: Así tiene que funcionar. Si nosotros salimos segundo, nosotros nos quedamos en California.
1: Sí.
0: Sí, ¿no?
3: Sí. No, en Dallas se juega.
0: Si nosotros salimos segundo, nos tenemos que ir a Texas.
3: Así mismo, en Dallas está programado el partido en caso de que se dé ese cruce.
0: Bien,
3: ya. El 3 de julio.
0: Es para a los compañeros, van a pegarse una buena recorrida.
2: Para que ya vayan a ajustar, listando maletas.
0: Puta, sí. California, Texas. Yo no conozco todavía Texas, carajo. Puta.
3: No, pero salgamos a California, que de San José, San Francisco, el cambio horario es terrible.
0: Cierto.
3: La diferencia.
0: Es cierto. Ariel Julián, abrazo. Gracias por tus datos. Gracias por tu tiempo.
3: Buen día, Enrique Javier. Ariel.
0: Gracias. Bueno,
1: hoy juega Portugal, Enrique Javier.
2: Sí.
1: Te digo esto porque ayer jugaron Argentina, 2 goles de Lionel Messi. Jugó Francia, 2 goles de Mbappé. ¿Qué se espera el día de hoy? 14 horas, Portugal, Uzbekistán.
0: 2 goles de Cristiano.
1: No, la gente quiere 4 goles.
0: Puede pasar, pero no sé si va a pasar. Pero yo por lo que vi el anterior partido de Portugal, no creo. O sea que a mi modo de ver, en el equipo de Portugal pasa algo que es muy triste y que no pasa ni en Francia ni en Argentina. Y es que el equipo no juega para Cristiano.
1: Coincido. O por lo menos lo que hemos visto el primer partido.
0: El primer partido. En cambio, vos ves cómo Francia
1: juega para
0: Mbappé y
1: Argentina,
0: para Messi.
1: Ni hablar.
0: Entonces Messi, le sirven los goles y el tipo concreta que el objetivo es jugar para tal, ¿verdad? Y la misma cosa, Mbappé, entre Francia y el primer gol de Francia. Ayer justo estábamos hablando por teléfono con Javi. Estábamos hablando por teléfono y gol de Francia. No puedo ni gritar bien por su culpa. Porque un golazo.
2: Bueno,
1: fue un golazo.
2: No, yo siempre pregunto, ¿podés hablar? Y él me dijo sí.
0: Sí, pero no sabía porque iba a pasar el gol. Ah.
1: No, ¿cómo vamos a adivinar?
0: Boludo, un golazo ya el boludo de este Mbappé, que yo no lo soporto, pero bueno, qué golazo.
2: Golazo. Man.
0: Un golazo, realmente. Increíble.
1: Vos sabés que mañana, el jueves, 23 horas, nuevamente se espera una gran convocatoria de los paraguayos. Porque se dijo en su momento de que hubo 10.000 hinchas en el partido contra Turquía. O sea que esa cantidad se podría repetir, incluso podríamos pasar. Ojalá. Porque la Rioja no va a estar huérfana, evidentemente.
0: No.
1: Ya quedó demostrado con Estados Unidos, siendo ellos locales. Y nuevamente contra Turquía.
2: Ahí donde se pudo haber probado. O sea, ahí sí, se probó mejor.
1: Exacto. Y teniendo en cuenta que la gente continúa yendo al Mundial, entonces mañana el jueves va a ser.
0: Ahí yo, Ariel, voy a agregarte un datito, Javi. Que hay ciertamente mucha gente que se está yendo. Creo que podemos agregar 1.000 personas más.
1: Mucho.
2: Pero también los ingresos a los estadios son planificados.
0: No, 5 o 6 mil personas de acá, Javi, ¿verdad? Pero yo creo que hay que hacer notar que la comunidad paraguaya en Estados Unidos también está movilizada totalmente. ¿Sabes por qué digo? Pues yo estaba viendo la transmisión la vez pasada del partido con Turquía y un rollete de la gente saliendo de la cancha al terminar el partido era gente que vivía en Estados Unidos, o sea, paraguayos, pero que vivían en Estados Unidos, ¿entendés? Sí. Yo creo que ahora habrán comprado más, mucho más que lo que habrán comprado antes.
1: Y eso es lo que te ayuda luego del triunfo.
0: Sí.
1: Con mucha más razón vas a querer estar presente por lo menos el jueves.
0: Esperemos. Gracias, Jürgen. Gracias por estar con nosotros.
1: Gracias a ustedes.
0: Javi.
2: $140 aproximadamente es el precio más económico de la taquilla para el partido de...
0: ¿Qué? qué robo, sí.
1: Un palo prácticamente.
2: Y lo más caro es hay de 300 y hay de $1,000.
1: Ese sí ya.
2: Según la ubicación, obviamente.
1: Claro.
0: Y yo por...
2: Con el hospitality.
0: Yo por $20, con mi tele, tomo vino y como comida mientras veo
2: el partido. Y todo eso ahí en el estadio, sí, es por eso.
0: Y no, me chupo un huevo, porque yo tengo mi casa.
1: No, pero la fortuna aún...
0: ¿Entendés? No.
1: No vas a comparar el precio.
0: Chau.
4: Te darías cuenta que todo está empezando a caer.
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0: 8 de la mañana con 2 minutitos. Sean ustedes muy bienvenidos a este programa de todos los días. Les pedimos unos minutos de licencia porque hay hechos que son de público conocimiento y queremos leer el comunicado dirigido a ustedes, la gente que cree en nuestro trabajo, la que nos ha acompañado todo este tiempo en las previas, en los relatos, en los partidos, en Estados Unidos, en la costa este, en la costa oeste, la que ha estado con nosotros acá en la calle, en el Panteón de los Héroes, en los mercados, haciendo y vibrando todos juntos en nombre de esta albirroja que tanto queremos. Vamos a leer, Pablo nos va a leer el comunicado que está dirigido a todos ustedes para explicar los últimos acontecimientos que son de público conocimiento.
1: Y en la tapa del diario ABC Color vamos a leer un comunicado que reza lo siguiente. Si los compañeros pueden poner en la tapa, gracias. Para la audiencia ABC TV, estamos viendo la tapa del diario ABC Color, una tapa inusual, y para la audiencia vamos a leer cuánto sigue. Punto 1. La Federación Internacional de Fútbol, FIFA, envió una notificación a Editorial AZSA, ABC y Radio Cardinal AM, comunicando la revocación de credenciales del periodista Jorge Chipi Vera. La nota mencionada, señala que la medida fue adoptada a raíz de comentarios realizados durante la transmisión del compromiso Paraguay-Turquía tras la expulsión del jugador Miguel Almirón. Para la FIFA, se hicieron repetidos ataques personales y comentarios despectivos dirigidos a oficiales de la FIFA. Punto 2. En estricto cumplimiento de las directivas de la FIFA y la licenciataria Torneos y Competencias, nuestro medio ha realizado inmediatamente las primeras reparaciones. Desafectó a nuestro relator de la cobertura oficial del torneo y de programas vinculados a la competencia. Punto 3. Adicionalmente, Jorge Chipi Vera ha reconocido inmediatamente ante la FIFA y su licenciataria las desafortunadas manifestaciones y envió una nota de rectificación y disculpas dirigida al equipo de acreditaciones. En la comunicación admitió el exceso verbal producto de la tensión de una transmisión en vivo. También ofreció realizar las aclaraciones y pedidos de disculpas ante la audiencia de todas las plataformas que corresponden al grupo ABC. Punto 4 señala lo siguiente: creemos que la cancelación definitiva de una credencial durante toda la disputa del torneo constituye una sanción extrema y manifiestamente desproporcionada para una falta primaria que fue reconocida de inmediato, respecto a la cual se ofrecieron disculpas formales y mecanismos concretos de reparación. Las disculpas fueron presentadas, el error fue admitido y las medidas correctivas fueron adoptadas de inmediato. Punto 5. La medida priva un profesional de su principal herramienta de trabajo en la competencia futbolística más importante del mundo. Con ello, se desconoce la trayectoria de décadas caracterizada por el respeto, el profesionalismo y el cumplimiento de normas que rigen el principio periodístico y las coberturas deportivas nacionales e internacionales. Punto 6. Corregir errores es necesario. También lo es que las sanciones sean razonables, proporcionales y compatibles con los principios básicos de justicia. Punto 7. El grupo ABC reafirma su compromiso con su audiencia y con la cobertura profesional e independiente de los acontecimientos deportivos más relevantes del mundo. Seguiremos informando con la misma convicción, pasión y responsabilidad que nos han acompañado siempre. También esperamos que ninguna institución renuncie a principios de justicia y equidad. Punto 8. Ninguna sanción debería ignorar la trayectoria de una vida profesional por un hecho aislado, reconocido y corregido. Confiamos en que la FIFA revisará su determinación y permitirá que la proporcionalidad y el diálogo nos lleven a la justicia.
0: quisiera agregar algo a lo que acaba de decir Pablito, a lo que acaba de leer al comunicado oficial del diario, de todo el grupo editorial AZ, haciendo uso de lo que la Constitución Nacional de la República del Paraguay me ampara para opinar, para decir lo que pienso, ayer, hoy, mañana y siempre, protegida por ese derecho cuya constitución ayer se celebraba con mucha pompa, quisiera decir unas palabras en este momento. Esto que voy a decir no trata de defender un exabrupto. Los exabruptos se reconocen, se admiten y se reparan. Hace un par de días le decía a un grupo de colegas con los que estábamos reunidos que cuando metemos la pata es importante admitirla inmediatamente, corregirla, dar vuelta a la página y seguir. Porque cuanto más intentamos explicar la explicación de lo inexplicable, es peor. Así que esto que voy a decir no trata de defender un exabrupto. De lo que quiero hablar es hasta dónde se puede violentar el derecho al trabajo. ¿Hasta dónde puede una organización privada que se comporta como un cuasi Estado con sus propias reglas despojar a otro ser humano de sus herramientas para ganarse la vida? Y estoy hablando de la FIFA. La FIFA es una asociación privada, un club exclusivo que genera negocios y que mueve miles de millones de dólares al amparo de la pasión que despierta el fútbol. Apela a nuestros colores, a nuestros sentimientos, a nuestra identidad, nos impone obligaciones, muchas obligaciones. Pero cuando llega el momento de los derechos, las garantías y la proporcionalidad, el silencio es ruidoso. Corregir es necesario, sancionar si hay que hacerlo, también. Pero todas las sanciones deben ser razonables, proporcionales y compatibles con los principios más elementales de justicia. La FIFA de alguna manera nos está demostrando hoy que puede ser implacable cuando un comentario pone a sus dirigentes en el ojo de la tormenta. Castiga con una dureza extraordinaria que nunca la usaron para depurar los escándalos de corrupción que mancharon y todavía siguen manchando su historia. Muchos de estos escándalos quedaron impunes en Paraguay mismo. Otros simplemente fueron y continúan siendo tolerados. Basta con mirar lo que pasa en la Argentina. Pareciera que cuestionar a un árbitro o a un dirigente resulta mucho más grave que los amaños, que los sobornos o los negocios indebidos que durante años corroyeron al fútbol mundial. Cuando la vara del castigo cambia según el destinatario, cuando las decisiones son así de contundentes, demoledoras e inapelables, cuando el poder no admite contrapeso y la proporcionalidad desaparece, es cuando yo sospecho que hay poderosas manos ocultas detrás de la historia. Es casi una certeza. No tengo pruebas, pero tampoco dudas. Así que hoy, gente querida, a los que nos escuchan por Cardinal, a los que nos ven en las plataformas, en ABC TV, en YouTube, los que nos leen en el digital, en el impreso, en todas partes, redoblamos la apuesta, gente querida. Redoblamos la apuesta. Redoblamos el apoyo a nuestro compañero que ha tenido la humildad de reconocer públicamente lo ocurrido, que ha tenido la grandeza de hacerse infinitamente pequeño para poder decir, me equivoqué, lo asumo, fue indebido, fue no es admisible. Cuando tenemos eso, tenemos mucho. Entonces, en nombre de mis compañeros del área de deporte, en nombre de la redacción del diario ABC Color, en nombre de los directivos, quiero agradecerle infinitamente a ustedes, con los que estamos construyendo este mundial, día a día, defendiendo los colores, contándole a la gente que somos albirrojos desde que nacimos, cada día del año, los 365, que somos albirrojos, que somos vamos Paraguay, carajo, que aquí estamos, firmes y apoyándote, Chipi, apoyando la grandeza de reconocer el error y rescatando algo muy valioso de tu trayectoria. Esta gente no sabe que detrás de esto hay una impecable carrera cubriendo Juegos Olímpicos, automovilismo, los deportes de la Premier League. Hay transmisiones nacionales e internacionales que avalan tu trabajo. Nos sentimos muy orgullosos de tener un hombre, tan ser humano, que es capaz de asumir con mucha grandeza y dando la cara para admitir lo que fue un exabrupto cometido en la pasión de una transmisión. A la FIFA, ojalá reconsideren, porque está bien marginar su voz del mundial que no transmita los partidos. Pero imagínense la cantidad de personas que sin acreditación están transmitiendo medios de comunicación. No puede ser que ahora nos tengan que decir cómo, cuándo, dónde y quién puede hacer el trabajo.

0: reconocimiento del hecho por parte de Chippy Vera.
1: Hola, ¿cómo están? Quiero tomarme unos minutos para dirigirme a quienes me acompañan cada día. Hoy no estuve en el programa de radio que conduzco habitualmente y se debe a lo siguiente. Durante la transmisión del partido entre Paraguay y Turquía tuve un exabrupto. En medio de la frustración por la expulsión de un jugador de mi país y de la sensación de que estaban perjudicando a mi selección, utilicé expresiones ofensivas e inaceptables contra el árbitro, la FIFA y sus autoridades. Como consecuencia de ello, FIFA ha decidido cancelar mi acreditación para esta Copa del Mundo. En los hechos, esto significa que ya no podré formar parte de la cobertura de ABC en este Mundial, ni dentro de los estadios, ni fuera de ellos. La sanción abarca cualquier tipo de participación o cobertura relacionada con el Mundial en las plataformas del medio para el cual trabajo. No estoy aquí para buscar excusas. Cuestionar un reglamento o discrepar con una decisión arbitral nunca justifica perder el control de la manera en que yo lo hice. Tampoco estoy aquí para trasladar responsabilidades. Lo que dije estuvo mal y me corresponde asumirlo. Asumir mi error no significa necesariamente compartir todo lo que ocurrió después. Sin embargo, entiendo que este no es el momento de debatir sobre las consecuencias, sino de hacerme cargo de mis actos. En las últimas horas, también he enviado una carta a FIFA expresando mis disculpas sinceras por lo ocurrido. Me hubiera gustado tener la oportunidad de hacerlo personalmente y explicar de primera mano, con respeto y honestidad, lo que sucedió aquella noche. Es cierto que cada persona podrá tener su propia opinión sobre la sanción aplicada. Algunos creerán que fue justa, otros que pudo haber sido excesiva y desproporcionada. Pero hoy no quiero centrarme en eso. Quiero centrarme en mi responsabilidad como comunicador y como persona. Por eso quiero pedir disculpas a la audiencia de ABC Cardinal, de ABC TV y de todas nuestras plataformas que deposita su confianza en nuestro trabajo cada día. Les fallé en algo fundamental: mantener la compostura y el respeto que exige esta profesión. Quiero pedir disculpas también a mis compañeros de trabajo, a quienes compartieron conmigo este sueño de cubrir un mundial y que de una u otra manera terminan afectados por una situación que generé yo. Sé que a partir de ahora seguirán trabajando con más fuerza para sacar adelante esta cobertura que venimos soñando y planificando desde hace meses. Mi gratitud y mi respeto para cada uno de ellos. También quiero pedir disculpas a las empresas y marcas que apostaron por este proyecto y que acompañaron con confianza esta cobertura. Sé que esta situación también le genera una incomodidad que nunca debió existir y lamento profundamente haber contribuido a ello. A las autoridades de FIFA y a todas las personas que pudieron haberse sentido ofendidas por mis expresiones, les ofrezco mis más sinceras disculpas. Y sobre todo, quiero pedir perdón a mi familia y a quienes me quieren. No fui un buen ejemplo durante esos segundos. Llevo muchos años ejerciendo esta profesión con pasión, compromiso y amor por el deporte. Ese recorrido no me exime de cometer errores, pero sí me obliga a reconocerlos cuando ocurren. Acepto esta situación con humildad, aprenderé de ella y cuando sea posible y oportuno seguiré trabajando para honrar la confianza de quienes me acompañan desde hace tantos años. Al mismo tiempo, confío en que todas las circunstancias de este episodio puedan ser valoradas con serenidad, equilibrio y sentido de justicia. Gracias a todos los que se tomaron el tiempo de escucharme. Un abrazo, Chippy Vera.
0: Este es el comunicado de Chippy Vera, a quien le enviamos un abrazo gigante. Y agradeciendo a las marcas que han respondido diciendo, estamos al lado de ustedes. Así que acá vamos todavía, caramba. Y carajo también. Mientras la Constitución me ampara a poder decir un caramba o un carajo, espero que no vengan de afuera a hacerme callar. Hay comunicados que agradecemos y valoramos muchísimo. Pocas veces se ha visto que gente que usualmente no estamos de acuerdo en extremos políticos distintos, verlos a ellos también hacerse eco y defender defender a Chippy Vera contra esta injusticia que se está cometiendo con un castigo totalmente desproporcionado. De verdad, yo espero que le dé fuerza a Chippy y a su familia en este momento tan complicado. Comunicado del sindicato.

0: de Periodistas del Paraguay, Iván.
1: El Sindicato de Periodistas de Paraguay expresa su más enérgico rechazo a la decisión de la FIFA de revocar la acreditación del colega Jorge Vera, periodista del grupo ABC, para la cobertura del Mundial de Fútbol. Esta medida vulnera el derecho del colega de ejercer su trabajo y constituye un grave precedente contra la libertad de expresión y la libertad de prensa. Si bien comprendemos que los organizadores de un evento pueden establecer normas para su cobertura, estas no pueden estar por encima de derechos fundamentales como el derecho al trabajo, la libertad de expresión y el ejercicio libre del periodismo. Lamentamos además que, como consecuencia de esta sanción, el medio para el cual trabaja haya decidido desafectarlo de la cobertura del evento, profundizando el perjuicio ocasionado por una decisión injusta y desproporcionada. Instamos a la Asociación Paraguaya de Fútbol y a la Confederación Sudamericana de Fútbol, en su calidad de asociaciones miembros de la FIFA, a realizar las gestiones necesarias para que esta decisión sea reconsiderada y se restituya la acreditación del colega Jorge Vera, garantizando así su derecho a informar y el pleno respaldo a la libertad de prensa. Asimismo, el Sindicato de Periodistas del Paraguay pondrá esta situación en conocimiento de la Federación Internacional de Periodistas, a fin de promover las acciones de solidaridad y las gestiones internacionales necesarias para que se deje sin efecto esta sanción y se garantice el respeto a la libertad de prensa y al ejercicio del periodismo.
0: Solamente explicar que tenemos que acatar la orden de la FIFA, aunque como medio defendamos hasta las últimas consecuencias a nuestro compañero, porque de lo contrario quedarían afectadas casi 40 personas que están vinculadas a esta transmisión. Entonces, desde la prohibición para Chipi, y si no hubiera un acatamiento de nuestra parte, podrían quedarse todos sin ese trabajo. Y hay una enorme logística detrás de esto. ABC Color ha llevado técnicos, informáticos, están allá en los Estados Unidos, camarógrafos, especialistas en sonido. Tenemos a los compañeros periodistas, estamos cubriendo la costa este, la oeste. Así que solamente para explicar por qué estamos obligados todos a acatar. Como yo les decía, esto es como un club exclusivo en el cual unos pocos son los dueños y te dicen quién se reserva el derecho de entrar y de quedarse a la fiesta. Ellos son los dueños. Y para algunas cosas son duros castigando y para otras, ya les leía, son bastante laxos, por no decir sin ningún tipo de vara ni de parámetro para medir las cosas que ellos han hecho a lo largo de su historia. Bastante reciente, por cierto, y algunas que siguen ocurriendo. Benru, también hay un comunicado muy valioso de los periodistas deportivos.
2: Es así, Mabel. El Círculo de Periodistas Deportivos del Paraguay, reunido en sesión extraordinaria y por unanimidad de los señores miembros de la comisión directiva, resuelve cuanto sigue: manifestar su total solidaridad y apoyo al colega consorcio Jorge Vera ante los hechos ocurridos y que son de conocimiento de la opinión pública. Igualmente, el Círculo de Periodistas Deportivos del Paraguay tomó conocimiento de los pedidos de disculpas por parte del señor Jorge Vera, en donde manifiesta su arrepentimiento y reconoce el error en el que lamentablemente cayó en la cobertura del partido que por la Copa del Mundo estaban sosteniendo los equipos de Paraguay y Turquía. Que, habiendo el señor Vera reconocido su equivocación y solicitado las disculpas que en este caso corresponden, el Círculo de Periodistas Deportivos del Paraguay solicita, por medio de la presente, la revisión de la determinación adoptada. El fútbol nos une y es factor de entendimiento entre los pueblos. Y en atención a ello, el Círculo de Periodistas Deportivos del Paraguay llama a la concordia de sus principales actores en la seguridad que no existe otro camino para seguir construyendo el futuro de este deporte y la humanidad toda. Comisión Directiva, Círculo de Periodistas Deportivos del Paraguay.
0: Y un capítulo especial y cierro con esto. Señoras y señores, cerramos con esto para decirles nada más que agradecemos profundamente a los colegas de Chipi Vera. a sus colegas, sobre todo, a los que dieron la cara y a los que dijeron esto no es justo y lo hicieron en medio de transmisiones y todo eso. Valoramos muchísimo esa postura y esa coherencia. Y a la persona que festejó y lo hizo en redes, nunca dejará de preocuparme cuando un periodista descalifica a otro, pensando que es tan omnipotente y omnipresente que tarde o temprano ese cascote no le pueda caer también por la cabeza. Siempre me preocupó y siempre me preocupará cuando un periodista disfruta con que se le ataque a otro. Así que, señoras y señores, más albirroja que nunca, más albirroja que todos los 365 días del año, con las botas puestas, como nos decía nuestro director, apoyando a nuestros compañeros que están en Estados Unidos. ¡Y vamos, Paraguay! ¡Carajo!

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0: 46 horas, Benru. En 48 horas.
1: 48 horas, díganme 48 horas.
0: Sí, que no, añanga, porque no acertamos la hora. En 48 horas. ¡Cómo te quiero, Paraguay, Benru!
1: Es así, Mabel, el jueves a las 23 horas, tercer partido de la Albirroja en esta Copa del Mundo 2026, enfrentando la representación de Australia. Si ganamos, Paraguay es segundo, y anoten esto, si Paraguay es segundo, tendrá que jugar contra el segundo del grupo G, donde está Egipto, Bélgica, Irán y Nueva Zelanda. ¿Cuándo? El viernes 3 de julio en Dallas.
2: Viernes.
1: Si Paraguay es segundo, entonces, viernes 3 de julio en Dallas contra el segundo del grupo G, que está Egipto, Nueva Zelanda, Bélgica e Irán. Si Paraguay no gana, va a ser tercero, y allí existen 476 combinaciones posibles.
0: Trae tu calculadora. Saca la calculadora. No me jodas la vida. No, vamos a esperar el resultado, claro, del jueves a la noche. A las 11 de la noche, Benru. ¿A qué hora arrancamos la previa?
1: Y ya, acá de las 8 de la mañana.
0: 8 de la mañana, sí. Arrancamos los alacranes, la previa del jueves. No me vengan con ninguna noticia el jueves. El jueves no hay noticia, la noticia que juega Paraguay y que no tenemos relator. Estamos haciendo un concurso carapea y estoy postulando para el puesto de Chipi.
1: Está Ariel Mareco, está Juanma.
0: No, yo.
1: Está Johnny.
0: Yo.
1: ¿Vos te querés postular?
0: Sí, yo me quiero postular.
2: Avanzamos del por derecha. Avanzamos del por derecha. Le pasa a Benru, Benru a Pablo, tira a Pablo.
0: Ahí va.
1: Te está postulando también,
0: ¿verdad? Te cuento algo. Ustedes no se imaginan la cantidad de grosería que yo diría si
1: no. No. Una retirada en tu no creencia.
0: No es luego la FIFA. Terminaría excomulgada por el Vaticano, señoras y señores.
2: Chipi va a ser criatura de Dios frente a vos.
0: Es que Chipi va a ser Santo Tomás, va a ser Chipi a mi lado. Si yo tuviera que comentar y todo lo que dije del árbitro. Pero ahora tengan mucho cuidado lo que eso de decir referé bombero y eso que antes decíamos en la escuela. No digan más. Por ahí revisen si hay algún micrófono, alguna cámara, añanga o la castigo perire. Así que en 48 horas, Benru.
1: Ese partido jueves a las 23, tercer duelo de la Albirroja en el mismo estadio donde se le ganó la representación de Turquía.
0: No, es que relata Enrique Vargas Peña. ¿Ustedes se imaginan? Ahí nos van a condenar el Vaticano. Vamos a seguir con la Unión Europea. Después nos va a agarrar por su cuenta Donald Trump. Después nos va a terminar solucionando el problema la FIFA.
2: ¡Badulaque!
0: Y como epílogo de todo eso, la Asociación de Ciudadanos, no sé qué. Pero él puede relatar y yo puedo comentar.
1: ¿Qué va a comentar?
0: ¡Aquel!
2: ¡Qué dupla! Hasta yo me animaría a patrocinar esa transmisión.
0: ¿Ustedes se imaginan en los relatos, Enrique? No, en los relatos yo. Y Enrique Vargas Peña para los comentarios.
3: Le falta huevo a los perros.
2: ¡Enrique!
0: ¡Ay, Dios mío! ¡Parte baja, Enrique Vargas Peña! ¡Badulaque, árbitro de...! Señoras y señores, vamos a seguir con el circuito informativo. Iván, siguen cayendo los vinculados al mega asalto de Santa Rita.
4: Asimismo, acaba de entregarse en la comisaría 14 de Melgarejo, entre paréntesis, Independencia, departamento de Guairá, el policía que venía siendo buscado por los asaltos a una empresa de minería en Paso Yovay y también por el mega ataque contra tres bancos y una casa de cambios en Santa Rita. Ahora, aquel que se acuerdan que se bajó y le saludó al chofer del director de policía.
0: Sí, el
4: le
0: policía.
4: Jaupe Arma le dijo.
0: Sí.
4: Y el que cometió el craso error de decirle buenas noches, mi comisario principal, a un comisario general.
0: Sí.
4: Sí. Por eso luego parece que le van a agregar más años.
0: Por eso luego le van a agregar más años.
4: Asimismo, acaba de presentarse este policía Néstor Iván Ramírez, alias Gato. Él venía siendo buscado ya desde hace casi un mes. Finalmente se entregó hace instantes. Vamos a ampliar enseguida la información.
0: Creo que tenemos por ahí un video, Magda, y están las fotos también del policía entregándose. Y es ese, el de los ojos verdes,
4: el Iván, de los ojos
0: que
4: verdes,
0: andábamos
4: sí.
0: viéndolo el famoso, repetidamente.
4: El famoso Gato, sí, a quien según la policía también se los indica de haber sido el fusilero que entró disparando contra el banco GNB, por ejemplo, allá en Santa Rita en el mega ataque que se produjo hace exactamente una semana. Es un policía que estaba trabajando últimamente en la comisaría de Juan Emilio Oleari, de donde se robó un furgón que después se usó en el asalto en Paso Yovay. golpe en el que él mismo fue identificado por uno de sus camaradas.
0: Vamos a abrir nuestro circuito con hijas de Feliciana de Fariña, porque tenemos un montón de cosas para contarles.
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0: Señoras y señores, el domingo entró el invierno y para mañana 3 grados. Estamos en alerta crítica de agrometeorología por posibles heladas en todo el país. Pablito, lo único que Henduka Yureza es con decisiones que están viniendo desde el Ejecutivo.
5: Exactamente, así mismo es. Hay varias decisiones. Una de ellas es el tema del salario mínimo, que tiene una discusión muy fuerte. Y ayer el presidente de la República, por ejemplo, reconoció que no es suficiente el esquema de cálculo del salario mínimo, motivo por el cual tuvo que duplicar, dijo, pero prometió para el año que viene hacer un mejor cálculo. Las centrales sindicales pidieron 650.000 guaraníes. ¿Y cuánto fue? 144.000. Ayer estuvo Mariela Fretes en el mercado, por citar un ejemplo, nada más para conocer la temperatura de la gente. Y las que ofrecían la comida decían, no podemos alzar el precio de la comida, tampoco podemos reducir la porción, vamos a tener que absorber, dijo. Pero es miserable, 144.000 guaraníes se te va en cuántos días, en 3 días se te va. Y después suben las otras cosas.
0: Nadie está contento con este monto.
5: Nadie.
0: Ni los patrones,
5: nadie,
0: ni los obreros.
5: Nadie
0: este
5: está contento.
0: Este logró el milagro de que,
5: claro,
0: nadie esté contento.
5: Porque, por ejemplo, las personas que reciben más del salario mínimo reciben también el coletazo. Porque te van a subir el seguro médico, te va a subir la multa, te va a subir aquello, lo otro, etcétera. Entonces tu capacidad de dinero se va reduciendo también. Entonces nadie está contento con esto. Esto es lo que está pasando en estos momentos en materia del Ejecutivo sobre el salario mínimo. Y después te voy a contar si el viernes va a haber feriado o no.
0: Anishenena, nos vamos rápidamente. Les cuento que el sábado ya nos enterábamos que estamos en alerta crítica por las bajas temperaturas que se vienen y que van a azotar grandes extensiones de cultivo que siempre están en peligro con estas temperaturas extremas. Ingeniero, muy buenos días, ingeniero Edgar Mayereyer, coordinador de la Unidad de Gestión de Riesgos del Ministerio de Agricultura. ¿Cómo le va, señor?
6: Muy buenos días, un placer. Saludos cordiales a los integrantes de la mesa y saludos a todos ustedes, señora Mayer.
0: Muchas gracias, ingeniero. ¿Es cierto que podríamos llegar a temperatura a 0 grado, inclusive con sensaciones térmicas bajo cero y heladas en grandes zonas del país para mañana?
6: Y así habla el pronóstico, digo, habla el pronóstico porque es lo que estamos recibiendo. Y de hecho que justamente desde la semana pasada que estamos ya con los pronósticos y las recomendaciones a los productores. Sí, ahora hice un reconto rápido en la zona sur, centro y este de la región oriental, básicamente. Y ahí no hubo nada que reportar respecto al tema.
0: Ingeniero, te voy a pasar con el operador. Vamos a corregir un poco tu audio. No sé si te estás moviendo, estás en un lugar. Se distorsiona un poco la voz y no entendemos mucho. Te paso un ratito con el operador, por favor. Vamos a corregir. 8 de la mañana, 40 minutos. Entró el invierno, como les dije, el domingo. Mañana 3 grados y estamos en alerta crítica de agrometeorología. Hoy les vamos a tener unas novedades. Traslado dramático de un bebé recién nacido. Hicieron de verdad heroico lo que hizo el SEME, lo que hizo la gente de la Fuerza Aérea por salvar a esta bebé. Y lamentablemente fallaron en el intento. No quiero hablar del fallar en el intento, sino de lo heroico que puede llegar a ser, de lo heroica que puede llegar a ser gente que están haciendo sus servicios comunitarios para intentar salvar una vida. Y quiero hablar de las necesidades y las precariedades que están a Peté 3 leguas nomás, muy cerca de la capital del Paraguay. Ingeniero Mayereyer, retomando, buen día nuevamente.
6: Sí, muy buenos días.
0: Ahora sí.
6: Estaba muy viento realmente, pero bueno, ya estamos.
0: Gracias, ingeniero, presto. Muchas gracias. Cuénteme, por favor, las temperaturas de mañana, ¿a cuánto podrían llegar inclusive sensaciones térmicas? 3 grados lo que estaban anunciando. Para el sur me imagino que puede ser peor.
6: Claro, cuando hablamos de temperaturas bajas y relacionamos con nuestra geografía, la zona sur, sureste, suroeste, siempre son las más afectadas por las bajas térmicas. A medida que subimos hacia el norte empieza a tener menos menos impacto, y estamos esperando que si se dan los pronósticos o el pronóstico que se generó en estos días, que mañana el día jueves también podamos tener todavía algún tipo de riesgo en esa zona. Y prácticamente lo que es el centro también, ¿verdad? O sea, no descartar Central, Bajo Chaco, Cordillera, Caguazú, Casapá, Paraguarí y Alto Paraná.
0: Ingeniero, ahí le pregunto, ¿esta sería la primera helada importante de esta temporada?
6: Así mismo. Nosotros tuvimos ya el mes pasado una helada temprana, pero muy leve, que prácticamente no afectó, sirvió sí para regular un poco la presión de plagas y enfermedades en algunos cultivos, pero esta sí sería una helada, llamémosle, normal, porque sabemos que las heladas son tempraneras, normales y tardías, y esta es la que entra dentro de lo que sería lo normal, considerando el periodo invernal.
0: La otra consulta, ¿esta temperatura de mañana afectaría sobre todo a cuáles departamentos, ingeniero? Para que la gente que le está escuchando, todos los productores, cosechadores, la gente vinculada al mundo de la agricultura, ¿por qué no también los que están trabajando con animalitos y todo el resto se preparen? ¿Cuáles van a ser las zonas más azotadas? La más...
6: Sí, siempre los departamentos del sur, Itapúa, Ñembucú, Misiones, por supuesto, Alto Paraná, especialmente Alto Paraná Sur, Casapá, Paraguarí, Cordillera, Central, en algunas zonas puntuales donde hay mucha producción hortícola pueden estar en riesgo, y el Bajo Chaco generalmente también está asociado. Y también parte de Canín de Yu y Caguazú, que también existen zonas productivas, de especialmente de rubros hortícolas. Esos son los más riesgosos desde el punto de vista de los que puedan por este evento.
0: Y le pregunto algo, ingeniero. La helada propiamente dicha, ¿a partir de qué hora más o menos aquello empieza a complicarse? ¿Ya con la caída de la noche, antes de la medianoche, o aquello se empieza a consumar en horas de la madrugada o con la salida de los primeros rayos de sol?
6: Cuando la helada, como se dice en términos prácticos, o guapila helada, dice la gente. Entonces, normalmente es a partir, dependiendo mucho de la intensidad de la helada, normalmente se presenta a la madrugada. Y la hora más fría del día es entre las 5 y 6 de la mañana. Por lo tanto, ese es el momento en que muchas veces el impacto se siente más, debido a que el enfriamiento ya es total y la tierra o el suelo ya perdió prácticamente toda la energía calórica que permite regular el ambiente. Pero el control en sí ya debe empezar antes de medianoche y antes de que salga el sol, una media hora antes, unos 15, 20 minutos antes, estar todavía en el cultivo, si es, dependiendo de qué mecanismo se utiliza para minimizar el evento. Pero es a la mañana, a la madrugada.
0: Bueno, entonces, yo recuerdo que usted nos había dado, y que veíamos, inclusive llegamos a poner nosotros videos, de cómo los muchachos apelan a un montón de cosas. Entre algunas... hacer humaredas, hacer fuego cada tanto tramo, en otro el tema del papel diario, inclusive pegarle un buen riego, tirarle bastante agua al terreno, o la suficiente, para tratar de minimizar el impacto. ¿Puede recordarnos alguna de esas cosas para la gente que le está escuchando? Nos escuchan en muchísimos departamentos del país. Entonces, para recordarle un poco alguna de las medidas más eficaces, en el número uno, ¿cuál diría usted, ingeniero?
6: El principal es el sistema de riego. ¿Qué es lo que se hace? Se alza las cañerías donde están insertas el sistema de riego por encima del cultivo. Hay que recordar, eso es importante siempre, que no podemos nosotros proteger cultivos extensivos, solamente cultivos de pequeña extensión, y eso me refiero a huertas y producción de tomate, pimiento, frutilla, etcétera. Uno de ellos es justamente el alzar ese sistema de riego y pulverizar el agua, no regar, sino pulverizar. Lo que se pretende es que haya humedad en el ambiente y que el calor que se pierde del suelo encuentre eso. Sabemos que el vapor de agua es un gas de efecto invernadero muy importante, por lo tanto eso va a templar un poco más el ambiente, es una de las formas. No hay que encharcar el suelo, porque eso también va a generar un problema, en el sentido de que el calor que se pueda perder del suelo por el agua se quede más frío el ambiente. Ese es el más importante de todo. Después están los túneles térmicos, que le llaman, en donde se utiliza plástico, se protege el suelo para que no pierda tanto calor, y se cubren las hileras con un sistema de plástico, mulching que le llaman. El otro es utilizar sistemas de control directamente con humo, que es no fuego, eso es importante también, humo. Entonces lo que hace es simular que hay una cobertura nubosa sobre el cultivo, y eso hace que el calor que eventualmente se pierda a la noche encuentre esa cobertura y vuelva a templar el ambiente, porque hay una inversión térmica en una noche helada. Normalmente la temperatura es más alta en superficie, y a medida que subimos disminuye, pero en una noche helada ocurre lo contrario. La temperatura más baja se da en superficie, y a 10, 12 metros, dependiendo del lugar, está la temperatura más alta. Entonces, son métodos más utilizados. También hay productos químicos que se pueden utilizar, el antifrost, pero hay que ver el costo-beneficio. Y lo otro es utilizar aislantes, protegiendo las partes sensibles del cultivo, sería flores, frutos, con plástico o en alguna bolsa que aísle del frío el órgano, en este caso, de la planta, ¿verdad? Entonces, son mecanismos que se utilizan.
0: Ingeniero, ¿cuáles van a ser los cultivos que más van a sufrir mañana?
6: Huerta, todas. Tomate, pimiento, chía, pasturas, caña de azúcar, mandioca, todos son rubros que están expuestos. Y por el lado del cultivo extensivo, estamos hablando de maíz afriña, que puede tener algún impacto en el estado en que está ahora. Y antes que me olvide...
0: Y frutilla, creo que está en época ya de empezar a cosechar, ¿verdad?
6: Y frutilla, en diferentes posturas, dependiendo en qué postura está, va a tener también su cuota de frío que va a recibir. Pero normalmente la gente ya maneja muy bien el tema del frío en la zona, por lo menos de Estanzuela, Areguá, Pirayú y demás. Ellos se protegen bastante bien en estas situaciones.
0: Ingeniero, ¿la frutilla necesita este frío para reventar de zumo e inclusive ser más dulce, verdad?
6: Claro, porque no sé, o sea, igual que la caña de azúcar necesita, estando en cosecha o a punto de cosechar, hace que el azúcar se paralice dentro de la planta, y eso ocurre con la frutilla también, se hace más dulce. Entonces es por eso que el frío no es tan malo para todos, sino también tiene su lado positivo. Sin embargo, es importante entender que hay rubros que son muy sensibles, somos país tropical, subtropical, y no nos gusta mucho el frío, pero convivimos con ellos.
0: Entiendo. Bueno, ingeniero...
6: Y lo otro, antes que me olvide, el sí, tema de los invernaderos y las casetas. Es importante que la gente sepa manejar eso, porque muchas veces dicen, un dispase de huila se cultiva lo mismo dentro del invernadero, y eso es porque no se maneja en forma. No abrir el invernadero por debajo, porque tiene aberturas abajo, hay que mantenerlo cerrado, y porque el invernadero tiene que ser un lugar donde se protege al cultivo de estos estos eventos. Entonces, eso es importante también entender, manejo es fundamental.
0: Entiendo. Entonces, antes de irte, ingeniero, entre hoy yo nomás, total, nadie nos escucha. La frutilla, esa variedad, está la Dover y qué sé yo. Hay una variedad de frutilla que es deliciosísima. Y la gente para venderte te dice la Su Charlie. ¿Tenés Su Charlie? ¿Tenés Su Charlie? Y te quería preguntar, ¿es Sweet Charlie? ¿Es la palabra? Sí. ¿O es Su Charlie luego?
6: Es Sweet, de dulce. Dulce Charlie.
0: Ah, Dulce Charlie. Es Sweet Charlie. Esa es la variedad más dulce que tenemos en Paraguay.
6: Hay otra, mejor que no me acuerdo el nombre, pero es una nueva que están teniendo en Areguá. Después le paso el dato por WhatsApp.
0: Sin problema. Dale, na, por pero favor, la, demasiado la, quiero
6: Charlie
0: saber.
6: Es la predilecta. El otro es para jugo, pero para consumo directo es siempre Sweet Charlie.
0: Sweet Charlie es la variedad. Y hay otra más dulce todavía que la Sweet Charlie.
6: Sí, que ahora mismo no tengo en mente.
0: Y debe ser inclusive, o sea, va a ser un poco más saladita todavía, porque la Sweet Charlie de hecho es un poquito más cara que la Dove. Que la Dover.
6: Totalmente.
0: Y, sí, y quiere decir.
6: Otra también.
0: Y la francesa, pico, puede ser.
6: Ahí está, cierto, la francesa.
0: Es que tengo una frutillera que en su tiempo libre es productora y de ABC TV nos coordina todo. Y termina el trabajo acá y se va a plantar frutilla. Francesa, entonces sería la frutilla más dulce ahora.
6: Sí, es la que está de moda, la más carita, y bueno, pero muchas veces que no te vendan, ¿cómo se llama? Una variedad por otra, ¿verdad? Pero sí, tiene su peculiaridad, realmente es muy sabroso.
0: Un abrazo grande, Inge, te queremos mucho, gracias por estar siempre atento a nuestros requerimientos. Buen resto de jornada, señor.
6: Igualmente, saludos cordiales. Hasta luego.
0: Adiós, era el ingeniero Edgar Mayereyer de la Unidad de Gestión de Riesgos del MAG. Antes de irnos a Julio Ayala, Julito, no me vaya acá a cortar. Iván, mostrale a la audiencia, por favor, el color de tu media larga que trajiste hoy.
2: ¿Por qué?
0: Se puso hoy, Pablo.
2: Pero es muy larga.
0: ¿Desde cuándo es? La media bombacha, sí.
1: ¿Qué color es?
2: Oye, hizo frío.
0: La única que encontró es Rocío. Le digo, ¿cómo vas a usar ese color de...? Y me dice, es la única que estaba limpia.
2: No, mentira. Mi señora siempre lava todo. Pero era la más cómoda que había, eso sí.
0: A ver, mostrarnos más el color. Así, Iván, mira.
1: La que mejor te queda. Tampoco te bajes tu pantalón, man.
0: Sí.
2: No, porque lo que pasa
0: no,
2: es que.
0: No, en tu tobillo nomás, el color nomás queremos ver.
2: Lo que pasa es que es largo.
0: Pero ¿y cómo yo vi?
2: Y me llega hasta.
1: Ah, vos viste, man. Atigrado, ¿cierto?
2: Los caballeros no tenemos memoria.
0: Señoras y señores, Honsagina. ¿Cómo es la música?
1: Honsagina.
0: Miren un poco. Miren, señor director, Iván mostrando la media. No puede levantar la pierna, ese es el problema.
2: Ahí está.
1: Está full, parece.
2: No.
0: No. Media.
5: Media cancán.
0: Bombacha lila. Lila en realidad es. No sé por qué ahí sale ese color, pero es lila.
2: Sí.
0: Lila, señoras y señores. Nos vamos rápidamente hasta el pronóstico del tiempo de la mano de Air Europa.
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0: 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Gracias. Julio Ayala, buen día.
8: Muy buen día, Mabel. Un saludo también a Darío, Iván y Pablo. ¿Cómo están?
2: Gracias. Bien,
0: excelente, señor gerente de la Dirección General de Meteorología. Don Julio, por favor, na, contale, sí. Iván, qué temperatura, qué sensación mañana térmica va a tener mañana para que prepare otra vez su media bombacha para mañana.
8: Bueno, en la jornada de hoy, bastante fría ya, Mabel, esto debido a que la masa de aire frío empieza a posicionarse sobre la región. De hecho, temperaturas de 2 a 3 grados ya en el extremo sur del país. Aquí en Capital, Asunción, la mínima fue de 7 grados, ¿sí? 7.2. Actualmente unos 7.6, a pesar de que el sol ya ha asomado, muy lentamente va subiendo la temperatura. Sin embargo, mañana tendríamos unos 3 grados menos aproximadamente, es decir, la temperatura prevista mínima está entre 4 a 5 grados aproximadamente en Capital. La sensación térmica probablemente sea muy similar a la temperatura del aire debido a que el efecto del viento no va a estar presente. Eso es lo que en el invierno hace que sintamos mucho más frío. Cuando tenemos viento sur intenso, la sensación térmica es mucho más baja por efecto del viento. Y esta condición no la vamos a tener mañana, ¿no? Va a estar justamente el viento en calma, condición que también estaría favoreciendo a la formación de las escarchas, sí, que son altamente probables en todo el sur, parte del centro, este, también la zona del extremo sur del Chaco, sur y oeste del Chaco, donde las temperaturas mínimas previstas están entre 1 y 2 grados, y también en esos sectores de la región oriental mañana miércoles, sí. Entonces mañana miércoles un amanecer muy frío, altamente probable que se formen escarchas, y de hecho ya también hay una advertencia de la unidad de gestión de riesgo del MAC que vamos a decir informa y advierte también de la alta posibilidad de las heladas agrometeorológicas. Lo que hay que recordar siempre, Mabel y audiencia, es que a pesar de que nosotros estemos previendo unos 2 grados o 3 grados, eso se estima y se mide a 1.5 metros en la superficie del suelo. Es decir, cuando estamos teniendo unos 2 grados en donde se encuentra ubicado el termómetro, ya cerca de la superficie del suelo podemos estar teniendo la formación de escarcha, es decir, tener la temperatura de congelación, que es 0 grados. Entonces, a pesar de que la previsión indique 1 grado o 2, ya la formación de escarcha es altamente probable, situación que justamente está en la que prevemos mañana miércoles y también el jueves, donde la temperatura incluso va a estar un poco más baja aquí en Capital.
0: Entiendo. A cuidarnos entonces, la temperatura más baja llegaría hacia el sur, don Julio.
8: Sur, parte del centro y este de la región oriental, lo mismo sucedería también en la zona del Chaco, el extremo sur y oeste de la región occidental. Esos sectores serían entonces lo que tendrían la temperatura más baja en la jornada de mañana y el día jueves, ¿sí? En general, entre 1 y 2 grados el sur, parte del centro, sin embargo, de manera muy puntual, no descartamos temperaturas más bajas de 0 grados, inclusive inferiores, sobre todo en las zonas más bajas, donde es donde se concentra justamente el aire más frío, ¿verdad? Y finalmente, ya hacia el día viernes, donde empieza lentamente esa masa de aire frío a trasladarse hacia el Atlántico y dejando un amanecer con 5 grados para ese viernes, pero ya la máxima cercana a los 20 grados en Capital.
0: Entiendo. Esta posibilidad de heladas, esta posibilidad de temperaturas muy bajas mañana, ¿conllevará necesariamente escarcha, don Julio?
8: Sí, es altamente probable, Mabel, es altamente probable que se formen las escarchas con temperaturas de 1 a 2 grados. Ya es prácticamente un hecho que se formen las escarchas cerca de la superficie del suelo. Eso es justamente lo que mencionaba anteriormente, que a pesar de que tengamos 1 o 2 grados, los agrónomos hablan de un término de heladas agrometeorológicas, que significa de que no es necesariamente que alcancemos una temperatura de 0 grados para tener una afectación en los distintos cultivos, ¿verdad? De hecho, justamente por la formación de escarchas que ya se dan con 3 grados o por debajo, ¿verdad?
0: Entiendo. Bueno, a prepararnos para mañana, entonces, va a ser el frío más importante de esta temporada, don Julio, el día de mañana.
8: Exacto.
0: ¿Y va a durar cuántos días?
8: ¿Cómo?
0: ¿Va a durar cuántos días esta temperatura? Sí.
8: El jueves nuevamente valores similares al amanecer de mañana, ya hacia el viernes donde sí suben un poco más, sin embargo el extremo sur y este todavía con temperaturas entre 2 y 3 grados. En capital y el resto del país aumenta un poco las mínimas, sin embargo el extremo sur y este todavía con temperaturas bastante bajas entre 2 y 3 grados.
0: Entiendo.
8: Hacia el día viernes.
0: Bueno, a prepararnos entonces, que toda esta semana sí vamos a estar así. O sea, ¿y lluvia, don Julio?
8: No tenemos previsto precipitaciones. Ya a partir de hoy empieza a bajar la posibilidad del extremo noreste con algunas lluvias ligeras durante esta mañana, pero ya con tendencia a despejarse también hasta el día viernes sin precipitaciones. El fin de semana lo que se prevé es un aumento de las temperaturas. Sin embargo, duraría muy poco, ¿verdad? Ya inmediatamente hacia el lunes de vuelta con un descenso de temperatura.
0: Muchísimas gracias, señor Julio Ayala. Gracias por el tiempo, señor. Un abrazo enorme.
8: Hasta luego.
0: Adiós. Julio Ayala, gerente de pronósticos de la Dirección General de Meteorología. Me estaban escribiendo algunos papás mientras tanto, mientras hacíamos la nota, muchachos, y decían, ¿qué es lo que podemos hacer como papás? Porque vamos a enfrentar temperaturas muy bajas. Sí. Ni siquiera amanece a la hora que nuestros chicos están entrando y casi va a ser la hora de mayor intensidad. Sí. ¿Será que el MEC no podemos adecuar los horarios a esta temperatura o tenemos que bancarnos? No podemos ser flexibles, considerando que además hay muchos problemas respiratorios, ¿verdad? Bueno,
5: eso era el régimen anterior, por eso se cambió la hora.
0: ¿A qué hora amanece? Es que yo vengo tan temprano hoy, acá, que estoy encerrada y no veo a qué hora sale el sol.
5: A las 7:10 más o menos.
0: Sale el sol.
2: No, pero hoy 7:40 y no amanecía todavía.
1: ¿7:40?
2: Hoy, 7:40. Sí, hoy. A mí me llamó la atención eso, hoy 7:40 y todavía estaba medio oscurito.
5: Bueno, y por eso se hacían...
2: Tal vez por el tema de las nubes.
5: Claro,
0: las vacaciones.
5: Por eso se hacían los cambios horarios, ¿verdad? Justamente por eso, para que a la mañana, bien temprano, ya haya sol y los chicos que van a la escuela vayan con la luz del sol. Esa fue una discusión.
0: Ahora
5: saben
0: el
5: eso,
0: problema ¿no? No es solo la oscuridad, sino el intensísimo frío que vamos a tener toda esta semana.
5: Y es cíclico, es lo que discutíamos siempre.
0: Y después va a llegar las vacaciones de invierno y va a ser 40 grados.
5: Bueno, las vacaciones de invierno comienzan el lunes 13 de julio hasta el domingo 26 de julio.
0: Ah, ¿vieron para qué nos sirve tener papás con hijos en la escuela?
1: Bien ahí.
0: Gracias, Pablo.
5: Nosotros tenemos...
0: Porque estos otros delincuentes ni cuenta se dieron.
5: No, claro.
2: La mejor
0: cuenten cuándo se enteraron de las vacaciones de invierno. A ver.
1: Ahora.
0: Gracias.
2: Y para eso le tenemos a Pablo.
0: Sí. Gracias. Pero ustedes no tienen escuelero en
2: sí,
0: su
2: tenemos,
0: casa.
2: Sí, pero...
0: ¿Y
2: después? Pero tenemos a Pablo de compañero.
5: Bueno, sí. Y agrego otro detalle. Sí. Nimia, que también maneja el microclima escolar.
0: No, ella está preocupada con el álbum Panini.
5: No, Esperana, no.
0: No.
5: Pero es cíclico.
0: No, Pablo, bajan, ella no tiene no, otro tema.
5: ¿Sabe
0: de
5: qué pasa? Bajan la temperatura y comienzan los exámenes.
0: No,
5: y los Pablo, chicos comienzan a
0: no
5: faltar.
0: No le pongas anemia de ejemplo nada. Ella en estos momentos tiene dos temas de conversación.
5: ¿Cuál
0: la
5: es?
0: Albirroja y el álbum Panini.
5: El Panini.
0: Todo lo que sea fuera de eso, por favor, conversaciones
5: encima,
0: con el propio Bruno.
5: Encima con anemia. No existe ni una posibilidad de que se tape la boca para retar.
0: No, no.
5: Así te vas a retar.
0: Y Yurushara. Así era.
5: Daipoli Almirona.
0: Y Catupio.
2: Y Yurushara. Oye, otra vez.
0: Y Catupio Bemombe Ushema Añamechú. Y la Añamechú, por ejemplo. Mapio, ¿entendés? Añamechú.
5: Yo si fuese Almirón, le hubiese carajeado un guaraní. ¿Quién va a entender?
2: Sí.
5: A no ser que algún...
2: Le digo al FIFA.
0: Cuidado la FIFA. Sí. Cuidado la FIFA.
5: Algún paraguayo...
0: Añangato uñan de Ari porque
5: no,
0: está diciendo
5: a no ser
0: eso.
5: Que algún paraguayo yaguaré, ¿verdad? Que sería muy probable. Yaguaré.
2: Igual que no.
5: Típico paraguayo.
0: ¿Cómo yaguarearon?
5: Típico paraguayo.
1: Los piragüenos murieron en el 89.
5: Los piragüenos. No, no. Se fue el trono ese que van los piragüenos.
1: Ahí está. Se renovaron en cada primavera.
5: Por supuesto.
0: Bueno, señoras y señores, cerramos el circuito de la temperatura de la mano de Air Europa.
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0: Y ahora, urgentísimo, una ronda de noticias. Vendru.
1: Atiendan bien quién va a ser el árbitro del partido.
5: Otra vez.
1: Para Paraguay, Australia.
5: ¿Qué hay que decirle? Mi amor. Querido.
1: Señor juez,
5: usted se equivocó.
1: Usted podría rever su determinación, árbitro.
5: Y en inglés, dear referee, please.
1: Estimado árbitro.
5: Please.
1: Por favor.
5: Please.
1: Analice nuevamente su determinación.
5: Sí.
0: Revise los resultados de
5: su conducta,
0: que podría no ajustarse a la realidad que ha visto todo el mundo y que tiene una medida un poco exagerada y que usted tiene además, señor, su majestad, su excelencia, el criterio como para no decir que... ¡No, no!
5: Mira.
0: Esta es la época de... Mi época era gritar de la gran referee bombero. Todavía no sé qué tiene que ver con el bombero.
5: Preguntale...
0: ¿Por qué le decíamos referee bombero?
5: Bombero, no sé de dónde surge el tema.
0: ¿Por qué le decíamos referee bombero?
1: No sé, ¿usted de su generación?
0: Vamos, contame, por favor. ¿Quién va a ser el árbitro de dónde?
1: Bueno.
0: Ñaracó, dice que también tenemos que empezar a usar un poquito más.
1: El árbitro para Paraguay-Australia es un árbitro muy riguroso. Tiene el récord de mayor cantidad de penales sancionados en la UEFA Champions League. Estamos hablando del francés Clement Turpi, un árbitro caracterizado por la rigurosidad dentro de las áreas. Saca muchas tarjetas amarillas, no duda en sacar tarjetas rojas y sobre todo... No dudan sancionar los penales. Ya arbitró un partido en este mundial. Fue aquel duelo entre Inglaterra y Croacia, donde a los 14 minutos del primer tiempo sanciona un penal a favor del cuadro inglés. Una falta de el croata... Ay, no recuerdo su apellido ahora.
0: Cuidado.
1: Luka Modric, claro.
0: Acordarse los nombres y que piensen que por no acordarte vos estás siendo injusto porque no querés acordarte la acordación.
1: Luka Modric y el penal que lo convirtió Harry Kane para poner 1-0. Ese mismo árbitro va a estar el jueves dirigiendo el partido Paraguay-Australia en el mismo escenario donde le ganamos a Turquía. Así que, muchachos, ya sé que saben las reglas, lo dijo Alfaro en conferencia de prensa, vuelvan a repasarlo una vez más, no estaría de más, y sobre todo los compañeros tengan cuidado con lo que digan.
0: ¡Ay, Dios mío! Necesito que alguien de mi generación me diga por qué decíamos refere bombero.
1: Claro.
0: ¿Cuál lo que es la explicación que tiene que ver el refere con el bombero?
5: ¿De dónde surge?
1: Sí. ¿De dónde surge?
5: Nosotros usamos varias veces. Y a veces nos acordamos de su mamá también, pero... no
4: sé,
0: ¿Qué era bombear?
5: Yo, la verdad que yo soy un fanático.
0: ¡Refere bombero, carajo! ¡Es bombear, yo imagina!
1: Yo utilizo el bombear.
0: En las canchitas, allá en el interior.
4: No, ahí hay mucho insulto.
0: Que agarrá y vos ponés solamente la pancarta del político, votar lista uno por... Pone así para que no se vea de afuera, cobra 100 guaraníes la entrada y Pepe, hoy cola ña moquete de la ñame sube.
4: Uno de los más sutiles contra los refere, es acá su vendero va a color de amarilla, tarjeta amarilla, que le muestre. Esa yugo la refere, pues. Es acá su vendero va a color, le dice, entre otros epítetos de mediano calibre. Viste que el grueso ya es demasiado grueso también. ¿Pero de dónde será el significado etimológico, verdad?
5: Hay que buscar el origen de
4: refere bombero, porque no es bombeaje. O sea, entendemos el contexto, ¿verdad? Pero...
5: ¿Pero de dónde surge?
4: Etimológicamente, ¿cuál es
5: el origen.
4: Así como hay muchas otras expresiones, ¿verdad? Que ya entra ahí, pero ya entra ahí a veces, ¿verdad?
0: Ya entra ahí.
4: Sí.
0: Me diste toda la noticia,
1: sí, vos. Acá me dice un conocido...
4: ¿Qué dice?
1: Caricaturista de ABC. José Bartolomé
0: empieza
1: Macías.
0: Con K y termina con L.
1: No voy a decir su nombre. Pero José Bartolomé Macías fue un árbitro argentino. Considerado uno de los mejores árbitros de la historia, dice. Y me agrega, él era refere y bombero al mismo tiempo. Y seguramente habrá dirigido algún partido internacional que incluyó a Paraguay o a clubes paraguayos y de por allí. O la expresión ya viene del Río de la Plata.
0: Atiendan un poco acá, gracias a don Emilio. Dice que el término habría nacido en 1938, hubo un clásico en Argentina entre San Lorenzo y Huracán.
5: Sí,
0: y parece que el árbitro, que era José Bartolomé, se vio superado por el caos en la tribuna y los disturbios. al ver que los bomberos locales no actuaban para dispersar los hinchas, el propio árbitro se fue, agarró la manguera y empezó a mojarle a la gente.
1: Acertó Calondo.
0: Y dice que el momento fue capturado por un fotógrafo y la icónica imagen fue publicada por la revista El Gráfico.
1: Ahí está.
0: Y se llamaba Bartolomé Macías. Sí, José árbitro Bartolomé Macías. Y bombero.
1: Sí, sí, sí.
0: ¿Y de dónde lo que nosotros ya otra vez? O sea, nosotros, métale decir... Refere bombero, bombea llegó, imagina. Ay. Y no sabíamos ni por qué decíamos.
5: Sí, sí, sí.
0: Bueno, y ande por ahí,
5: y hoy últimamente ya en términos modernos, entre comillas, le decimos refere cirujano. Porque viste que los refere hacen cirugía a veces de ciertos partidos. Pero eso ya es un término ya un poco más futbolero.
0: Si llegan a venir a la cancha en nuestros partidos carapeso o de la de tabetre.
1: O sea, porque agarró la manguera, se le dijo bombero.
0: Sí, porque agarró la manguera y empezó a mojar al público. Porque al ver que los bomberos no hacían nada, él mismo agarró y le empezó. Y entonces en el gráfico le pusieron la foto. Él con la manguera en la mano, mojándole a la gente. Árbitro y bombero. Y desde ahí empezó la historia. Ya. Iván.
4: Una más de Policías Express. Ayer hablábamos de este caso de un policía express que estaba viniendo de Santa Rosa al Butul para tomar su guardia en una comisaría de Itagua y que venía chupando y que devenía se le terminó la cerveza y le asaltó a un camionero para comprar más birra. ¿Se acuerdan ayer, verdad?
1: Sí.
4: Bueno,
1: sí, sí.
4: La de hoy, porque viste que casi el caso nuestro de cada día es Comisaría Octava de Capiatá. Se presenta una señorita para tomar su guardia como oficial de guardia, revisa el inventario de lo que ella tenía que cuidar durante su turno y se encuentra de que había dos motocicletas, o sea, que en realidad no había dos motocicletas en el inventario. Oían a curir motocicletas y cautábamos con anda y pori. Entonces se le llama a los policías que acababan de entregar su turno. Móvime mi moto, voy a hasta que finalmente les sometieron a un interrogatorio más exhaustivo y finalmente terminaron confesando que había sido. Ellos robaron las motos que estaban incautadas en su comisaría, simplemente se quedaron con ellas. Tras ser obligados, fueron a traer de vuelta los biciclos, devolvieron los vehículos y quedaron detenidos en su propia unidad. Vamos a hablar también de eso. Insólito, dos policías express detenidos por el robo de motocicletas que estaban incautadas en su comisaría.
5: Hoy tenemos sesión ordinaria de la Cámara de Diputados en minutos, nada más. Tiene que arrancar la sesión que está convocada para las 9 de la mañana con minutos de tolerancia. 14 puntos en el orden del día y el punto número 1 va a ser muy importante. Atención con esto, un proyecto de ley que tiene por objetivo pagar a las vialeras, constructoras, contratistas del Estado un monto de $100 millones que corresponde apenas a intereses ya con certificados de obras ejecutadas. Así es que vamos a ver si la Cámara de Diputados

0: Podríamos estar rayando los 3 grados. Estamos en alerta crítica para los productores tomar cuenta de esta novedad. Obviamente no va a poder proteger cultivos de grandes extensiones, pero sí pequeñas, grandes huertas y lugares donde están con cultivos de frutilla, que recordemos están en la época clave ya de iniciar la cosecha. También quiero contarles que esta semana vencen las habilitaciones. Tengan mucho cuidado porque acaba el tiempo. Que no sea cuando ustedes 24 horas antes te vayas corriendo, vas a ir a formar una fila de locos. Y Santiago Peña, ¿qué es lo que dijo sobre el feriado,
1: padre? Ayer se le consultó Mariela Freta, nuestra compañera, le dijo, presidente, ¿va a ser feriado el viernes? Teniendo en cuenta que Paraguay juega a las 23 horas, el partido concluye aproximadamente a la 1 de la mañana y el presidente de la República tiene 3 feriados para que él pueda designar los días que considere conveniente. Vamos a escuchar directamente lo que decía el presidente de la República ayer en entrevista con los colegas.
2: El partido va a empezar a las 11 de la noche, quiere decir que va a terminar ya en el día viernes, ¿verdad? Por supuesto que sería una gran celebración y estoy seguro que muchos vamos a estar celebrando esa madrugada, dormiremos poco, pero te soy muy honesto, yo creo que no da para declarar feriado en este día viernes, ¿verdad? Porque la verdad, y mira, vamos a analizarlo, ¿verdad? Pero obviamente estaremos escuchando el sentir de los ciudadanos. Yo sí te quiero decir que yo creo que Paraguay va a clasificar a los 16avos y yo creo que va a pasar ese partido y va a jugar los octavos finales. Ahí, quién sabe.
3: ¿No se descarta entonces un feriado?
2: No. Para eso fue justamente, para que los ciudadanos, los compatriotas puedan celebrar. Realmente hemos tenido una suerte maravillosa que los dos últimos partidos fueron en altas horas de los días viernes. Entonces muchos han estado acá, el centro de Asunción, nuestro centro histórico, ha sido realmente el epicentro donde se han congregado miles de compatriotas, jóvenes y adultos, que han venido a expresar su orgullo y su satisfacción. Así que bueno, estoy seguro que lo seguiremos haciendo de esa manera.
3: El viernes no.
2: Yo creo que va a ser muy complicado, honestamente, ¿verdad? Porque si la acordate cuando lo utilicé, que fue la clasificación, el partido terminó a las 10 de la noche, ¿verdad? Y yo ya había dicho que si clasificábamos, que era simplemente conquistar un punto, lo íbamos a hacer, y bueno, lo hice. Después de 16 años creo que ameritaba, pero en este caso, sinceramente, creo que no.
3: ¿Por los empresarios?
2: No, porque encontrar siempre un equilibrio, como en la decisión del ajuste del salario mínimo, el justo equilibrio.
4: Entender que si Paraguay sigue avanzando, podría haber...
2: Claro, por supuesto, sin ninguna duda.
1: Bueno, ahí está, 50-50, ¿verdad? Nos inclinamos por el no.
0: ¿Vale?
1: No, 50-50%. Nos inclinamos por
0: el... El francés británico ya ahora.
1: No, me estoy postulando para relator, por ahí voy.
0: No, con Pablo, menos, no. Pablo, vos vas a durar media hora, no, Pablo. Y después nos van a quitar la licencia a todo el diario y Ceausescu a veces. Enrique Vargas Peña,
1: unos cuantos
0: del diario no va a durar.
1: No.
0: Va a ser la transmisión más corta de toda nuestra historia.
1: No me descalifique, déjame ponerme la línea. Déjame ponerme también a mí en la línea. Bueno, casi no, decía el presidente de la República. ¿Por qué? ¿Qué va a pasar? ¿Por qué estamos hablando justamente ayer el tema del feriado? Varios funcionarios públicos que tienen la posibilidad legal, aunque es injusta, pero legal, de solicitar permiso sin motivo alguno, durante varios de ellos tienen 30 días al año, ya están preparando su hoja de permiso para este viernes, ¿verdad?
5: Sí, que vos dijiste que es legal.
1: Es legal, pero es injusto, ¿verdad? Por la desproporcionalidad que hay entre los trabajadores de todo el país. Pero bueno, ya tienen su hoja preparada, millones, así va a ser en la mesa de recursos humanos de diferentes instituciones públicas, de gente que va a pedir permiso el viernes, porque el partido termina a la 1 de la mañana. Si hay festejo, con más razón. Y después esos padres van a tener que despertarse temprano para irse con los chicos, que los chicos van a estar viendo el fútbol también, o sea, van a faltar a clases. Por eso se especulaba con este tema del feriado. El presidente prácticamente descarta. ¿Por qué? Porque está también el otro problema. Dos feriados bien abiertos en una sola semana. Resulta muy complicado. Muchas quejas de los empresarios, especialmente porque tienen que pagar doble y compañía y todo ese drama. Así es que lo más probable es que no sea feriado el viernes, pero va a ser muy probable que varios funcionarios públicos van a faltar ese día a sus trabajos.
0: Rápidamente, Benru, un par de preguntitas que te quiero hacer. ¿Messi se convirtió en el nuevo goleador del Mundial?
6: Del Mundial con 5 tantos.

0: en la historia de los mundiales con 18 anotaciones.
1: La otra pregunta, ¿hay otros más en la misma categoría que Almirón en este momento? Y se está hablando de que se está trabajando muchísimo para revertir y que no sea tan duro el castigo. Exacto. Que se limite la expulsión solamente al partido de este jueves.
0: La intención es que le den solamente un partido de sanción a Miguel Almirón, que sea baja solamente para el duelo contra Australia y que ya esté disponible para el enfrentamiento, un eventual partido Paraguay en la ronda de 16avos de final.
1: La otra y mi última consulta ya en este momento. ¿Hay países que ya clasificaron a cuartos de final, sí, y cuáles son?
0: Ah, por ejemplo, Argentina, que logró ayer el boleto. Ya
1: a la siguiente ronda,
0: a la fase 16avos de final. Argentina ya se metió también la selección de Francia. Ayer
1: Cabo Verde
0: está. España está viendo ahí su situación. España está liderando el grupo donde está Uruguay, Cabo Verde y allí nomás también Arabia Saudita, un grupo bastante parejo. Habrá que ver qué pasa en la última fecha. Ese grupo está todavía en veremos.
2: Después Estados Unidos también ya clasificó.
0: Estados Unidos, el grupo Paraguay.
1: Australia, ¿quién nos tocaría, Benro?
0: Y eso te digo, si somos segundos, tendríamos que jugar contra el segundo del grupo G, donde está liderando parcialmente Egipto. Bélgica está segundo, también está Irán en ese mismo grupo y Nueva Zelanda. Habrá que ver cómo queda la última fecha. Si somos segundos contra ese segundo de ese grupo, ¿cuándo? El viernes 3 de julio en Dallas. Ese escenario y día ya están fijados para el segundo del grupo de Paraguay. Ahora, si Paraguay es tercero, habrá que esperar a que terminen los 12 grupos para conocer los 8 mejores terceros, que se haga la combinación de los 16 partidos de la ronda 16avos de final, que son 476 combinaciones posibles, pero sí o sí, si Paraguay es tercero, le va a tocar uno de los líderes de grupo.
1: Vamos a hablar después también hoy, capítulo Intrusos Alacranes, vamos a hablar de todo lo que pasó detrás del caso Messi. Costó la destitución de la conductora, que es una conocida actriz, Florencia Peña.
2: Sí.
1: Pero también la destitución de los que la acompañaban en el programa y del productor. ¿Y qué es lo que ahora están diciendo? Que Florencia Peña demandaría a Luzu, que es la plataforma, el nombre del programa de streamer, porque ella se siente dañada con lo que le pasó. ¿Y ella qué es lo que dice? Me dijeron en la cuca, y yo dije, yo no puedo explicar la cantidad de veces en mi vida que podría escudarme detrás de alguien, decir, no sé, me avisó fulano, me avisó mengano, ¿cómo yo iba a dudar de él? No, estamos obligados a dudar de todo.
0: Claro.
1: Ese es nuestro trabajo, dudar de todo, confirmar por distintas fuentes. Cada vez que acá nuestro equipo de producción tiene la noticia de un fallecimiento, yo les he visto a Nimi y a Feli moverse, pero por montón de pasos, inclusive hablar con familiares muy cercanos para confirmar la información. Ellas luego no avisan cuando ya está así. Pero supongamos que por ahí estuviera alguien allá y me dice a mí en la coca, Mabel, falleció fulano. Voy a preguntar de dónde salió la información. Sí. Ella no puede decir, eso me dijo Nicolás y yo agarré. No existe eso. Esa es una noticia de la cual hablamos. Ajustado margen también para el triunfo del candidato colombiano, sí, que ganó por 45.000 votos, creo que es la diferencia. Sí. Iván Cepeda, que es el perdedor, anuncia que van a revisar las actas de 30.000 mesas, pero por el momento ha ganado Espindrillo.
3: Abelardo de la Espriella.
1: Él
3: es de la ultraderecha, él es un abogado colombiano-estadounidense. Donald Trump lo felicitó y el gobierno de Donald Trump suma un aliado más aquí en Sudamérica.
2: Y su discurso es muy similar al de Bukele. Trata o emula el discurso de Bukele.
3: Yo no me había percatado ayer, Iván comentó en la transmisión, fíjate, hay un blindex, sí, blindado, y desde ahí da los discursos.
2: Para evitar francotiradores. Y los desplazamientos también se hacen con escudos balísticos circulares. O sea, le rodean todo. No permiten un flanco para un francotirador.
1: Y atención también en el ámbito internacional, el acuerdo que se imprimió y que se firmó en Versalles, firmó Donald Trump, firmaron los iraníes, rápido se vino abajo. ¿Qué pasó? Irán le dijo, no, así no. Israel está bombardeando el Líbano. ¿Qué es lo que ustedes están queriendo hacer? Se instaló otra vez otra nueva mesa de negociación y allá vamos. Motivo por el cual los precios del petróleo están subiendo y bajando ¿cómo se llama ese juego que vos te sentás en un extremo de la madera y en el otro? No, sube y baja.
0: Columbio. Sube y baja.
3: Sube y baja.
1: Ay, columbio. Columpio. Luego, para empezar.
2: Y tobogán.
1: Daja, ey, columbio. Es columpio.
2: Y columpio.
1: La macajina.
2: Y columpio, dije.
3: La IA te sale.
1: Columbio.
2: No, columpio.
1: Te pregunta un oyente y con eso cierro el circuito de noticias. Sí. Cuando uno, lo único que le da miedo y está aterrorizado por el uso de tu media bombacha es que le llegue a aplastar y asfixiar a los gobelinos.
2: No, es súper cómodo.
1: Ok, es no hay cómodo. Peligro de que los gobelinos queden gobelinizados.
2: No, es más, tiene una... Este debe... los otros tienen un botoncito.
3: Exacto.
2: Así tipo que va a apretar y se...
3: Hazlo cuartel. Ahora pregunto.
1: ¿Y andás con la bragueta abierta?
2: No, claro que no. La cimbra está cerrada. Solo cuando el ganado quiere salir se abre.
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2: ¿Conoces la cimbra, Mabel?
1: ¿La qué?
2: La cimbra.
1: Conozco.
2: Ay, no porque...
1: ¿cómo? Sí, porque ando en bicicleta, claro, andamos por ahí, exacto, abriendo, sí, cerrando, pasando, sí, encima, vos, cuando vos no sabes, podemos abrir y todo el resto.
2: ¿Conoces la cimbra?
0: No.
3: ¿Qué es la cimbra?
1: Pregúntale, Nancy, ¿saben qué es la tranquera? Pregúntale, por favor.
3: ¿La tranquera de la estancia?
2: De Alfonso Tranquera, la localidad.
1: No, de Alfonso.
3: Estancia.
1: Ay, Dios mío. Tranquera. Vamos a la pausa. Va, ella voy a engoñe, guaraní miente.
2: No.
1: Dejando y cuaimba, es para la tranquera.
2: No, claro que sé.
1: Corandumba, es para la cimbra.
2: Claro. Acá
0: alguien dice, te aprieta, entonces tenés mini, dice.
2: No me aprieta.
1: No, porque es super debe ser muy mini, entonces mini. El gobelino.
2: Espérate, amor. No.
1: No, vamos a la pausa. Va, ey, con la cuca, dicen. Esta es la cuca.
0: Sí.
1: En realidad, un auricular es algo chiquito, que en mi caso yo tengo acá en el oído, cuando estamos haciendo para que me hable el equipo ABC-TV que está en otro edificio, y tengo un aparatito receptor que recibe los comandos, y Magda acá me dice, más a la derecha, más a la izquierda, arriba, abajo, me ayuda con el nombre de la variedad de la frutilla, por ejemplo. También, ¿cierto?
2: Entre otros casos.
1: Hay veces
2: de vida
1: que
2: o muerte.
1: Yo estoy puteando y ella me pasa más grosería, por ejemplo, y me dice acá. Así que si la FIFA en algún momento nos va a sancionar, la culpa es de ella también. Hacemos una pausa y volvemos.
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0: 9:42, Bohemia Urbana, encendé lo que sos.
1: Qué hermoso tema, Pablito. 9:42, señoras y señores. Esta semana también tenemos San Juan,
0: Mañana.
1: Mañana es el día. O sea que hoy yo tengo que salir y clavar a la medianoche. Tengo que salir a la medianoche. Yo tengo una planta de banana en mi patio. Y tengo que agarrar un puñal y mi cuchillo tramontina. Clavar ahí. Y creo que a mañana al mediodía tengo que sacar. Y se tiene que formar la inicial del hombre al que le voy a entregar mi alma, mi corazón, mi mente y mi cuerpo.
2: De tu chulo.
3: ¿Cómo te sale IL?
1: Ahí mismo me muero y me vuelvo a morirme. Ahí mismo le llamo a la FIFA y le digo, castígueme, expúlseme, exílieme.
3: Fui yo, Mandino.
1: Señorita, sáqueme de aquí. 9:43, Benru, demasiado quiero saber. No, primero me voy a Iván.
3: Sí.
1: Hay novedades, Iván, porque hoy hablabas ya y comentabas que vamos a hacer de la mano de arcoíris. Ah, sí, vamos, señora, a la noticia policial. ¿Qué hierba para hoy?
3: Hoy estoy tomando té verde con limón.
4: Muy bien.
3: Como está la temperatura baja, ayer le metíamos cáscara de naranja con jengibre. Hoy té verde con limón para variar un poco también. Para
1: ¿Y
3: cuidar
1: ya
3: la
1: cargaste?
3: Garganta. Sí, ya, ahora ya cargaste. Sí.
1: Ok. Arcoíris, adelante con la noticia policial.
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3: Decíamos que se entregó hace instantes el suboficial primero de la Policía Nacional, Néstor Iván Ramírez Marín, conocido como Gato, de 29 años de edad, quien últimamente trabajaba en la comisaría 11 de la ciudad de Juan Emilio Oleari, departamento de Alto Paraná, pero que era buscado desde el 26 de mayo pasado, cuando supuestamente comandó un asalto tipo comando con toma de rehenes contra la empresa minera Goldmaster S.A., que queda a su vez en el municipio de Paso Yovay, departamento de Guairá. El policía se presentó esta mañana en la comisaría 14 de la localidad de Melgarejo, que siempre explicamos, así se llama el pueblo, el centro urbano de Independencia, en el departamento de Guairá. Este joven efectivo también es señalado como uno de los miembros de la banda que hace exactamente una semana atacó los bancos GNB Familiar y Bueno y la casa de cambios Santa Rita Cambios en un asalto en la ciudad de Santa Rita, departamento de Alto Paraná. En estos momentos va a comenzar el desfile de este policía por las distintas unidades fiscales que lo requieren como sospechoso.
1: ¿Me puedes pasar un tereré y cerramos nuestro circuito informativo? Dentro de un rato vamos a estar en Villarrica.
3: Pero sin mover.
1: Va a estar con el director de policía de Villarrica, es lo que nos avisa el churro,
3: sin
1: nuestro
3: mover.
1: Compañero Ciro.
3: El otro churro.
1: Esta semana
3: sin mover,
1: se inaugura
3: por favor.
1: El nuevo Cine Teatro Municipal de Villarrica, que fue refaccionado con fondos de Taiwán, que se inaugura este viernes a la noche. Sí. Y están previstos unos actos de primera.
3: Sin mover. Sin mover, por favor. Ahí está. Ah, verá que está rico el tereré.
0: Pero tenés que hacer un esfuerzo.
3: No le puse hielo.
0: Hay que hacer un esfuerzo.
1: Si te escucha la FIFA, ahí mismo vas a quedar fuera del juego.
0: Ni te tapes la boca, ni
4: la credencial.
1: Arco Iris, muchísimas gracias. Y con cuidadito decir groserías en este programa.
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1: Nos vamos urgente hasta el Congreso. El presidente del IPS está ahí y está hablando. Adelante, Mariela Fretes, Móvil Midas, la Cedimport.
6: Sí, es principalmente para analizar o contar también la situación del IPS en medio de una iniciativa que ya está en la Cámara de Senadores que busca declarar emergencia en el IPS ante la crisis que atraviesa por la falta de medicamentos y también insumos. El titular del IPS está acompañado de todo su equipo técnico y están empezando a explicar la situación económica. Habla uno de los colaboradores.
7: Para medicamentos en el mes de mayo
2: fueron usados 42.268.770.727 guaraníes. Presidente, ¿alguna precisión,
4: señor presidente? Para reiterar nomás, ¿cuántos mil millones de guaraníes nos falta mensualmente para cumplir bien nuestra misión?
2: Para cubrir los medicamentos de las necesidades de los asegurados, necesitamos 150 mil millones de guaraníes mensuales.
4: ¿Y ese dinero,
2: adicional?
4: ¿Y ese dinero a qué se destina hoy día?
2: A deuda financiera, señor presidente.
4: Ahí está. Este es el mensaje. Se endeudó tanto a esta institución, hasta un punto que yo no lo puedo entender, de que nos dejaron la institución en esta situación actual. ¿Cómo nosotros estamos sobreviviendo? Cerrando los focos de corrupción, de fuga, malgastos. Esa es la primera medida. La segunda medida, hemos cambiado lo que es el listado de medicamentos, vale decir, el vademécum. Con ello estamos ahorrando millones. Los efectos vamos a verlo a corto plazo. Pero nos basta, nos va a servir esta medida de emergencia. Por ejemplo, tenemos una necesidad imperiosa hoy día de comprar los insumos y medicamentos para la alimentación parenteral para los neonatos, para los bebés. El Instituto de Protección Social posee el mayor centro de terapia intensiva neonatal del país, 73 camas, inmensas. Eso implica un costo muy importante. Esto nos puede servir para acortar ese plazo de 2 meses y medio a 3 que nos lleva a comprar esos medicamentos. Interín de que nosotros seguimos trabajando en una reingeniería financiera para conseguir no pagar tanto de esa deuda. Una de las ideas es buscar la forma para que se extienda el plazo de pago, entonces que ya no estemos pagando 176 mil millones de guaraníes todos los meses, sino que paguemos, por decir, 50 mil millones. O sea, buscar las medidas alternativas que para ello están trabajando las personas entendidas. Una de las ideas que tenemos nosotros es, en razón a esta iniciativa, que el equipo técnico nuestro pueda trabajar con el equipo técnico de la Cámara y en esa conjunción encontrar una vía de salida para esta institución tan importante para la República. Y hay otra situación también que a mí personalmente me está preocupando, que es, hay que encontrar o dejarlo inmerso en esta ley un mecanismo estricto de control y transparencia. Porque segunda y cuarta que va a ver sea ita apegina por decisión mía o del poder ejecutivo. Entonces una ley este tipo que dé este tipo de amplitud puede ser un peligro ante una persona que no reúna la transparencia. Entonces ese es un pedido especial, tiene que tener un mecanismo estricto de control. Entonces,
7: ¿me permite, presidente? Sí. Porque tengo entendido que algunos colegas quieren plantear sobre el punto, porque es muy, muy importante lo que acaba de mencionar. Senador Dionisio Amarilla, sobre el punto. Sí, voy.
8: Gracias, presidente. Saludo al doctor Isaías Fretes, con quien tuve el gusto de conocernos en Tedicuari, no hace mucho. ¿Qué tal, doctor? Vaya, va. supongo que ya avanza la mejora ahí en el...
4: Le voy a estar invitando de aquí a 40 días.
8: Correcto. Gracias, doctor. Presidente, yo creo que a esta no hay que darle largas. Definitivamente es una iniciativa loable la que viene de diputados, pero con un grado de incertidumbre que no se midió evidentemente en esas buenas intenciones. Tal como lo dice el doctor, nosotros creemos que él debe estar mucho tiempo, pero eso no depende de nuestra voluntad. Depende de otro ámbito en donde se toman decisiones. Y acaba de darnos luz, coincide con nuestra visión de que esto pasa más bien por replantear dos cuestiones. Uno, la mejora en la gestión para generar mayores ingresos, que veo que lo están haciendo, porque interesante el cruce de datos que le pide al director de Nacional de Ingresos Tributarios para ver el volumen de movimiento de las empresas y la pertinencia con los empleados que declaran esas empresas, por un lado. La pertinencia significa si hay correspondencia. Y lo otro, reestructurar la deuda. Reestructurar la deuda para atender lo más que se pueda esa demanda que generan hoy los asegurados del IPS en esto que se plantea aquí, desabastecimiento de medicamentos esenciales. Y lo de infraestructura, edilicia, de máquinas y falta de personal, bueno, eso es una cuestión que pasa por la evaluación que veo que lo están haciendo. Y me consta, presidente, pues, le reitero, recorrimos por casualidad el 1 de mayo las instalaciones del IPS de Tehuacán y el presidente lo noté yo con el carácter necesario como para decirle a su personal, ha venido gestión de las batallas y castigo a verla. No hay que pintar y pago 30 mil a ni el litro. Y me poticana vende techo. Y ahí te digo, pea. Pecuatiño y apatio ven a ser personal, peto jupi. Pago tu show mejorata la en la imagen. Y después ya me enteré por los medios de comunicación que en una alianza público-privada, que siempre fue el modus operandi de mi valle, te digo, ASPA se compromete ya a invertir también. ¿Por qué? Porque ISPI. Porque inspira confianza al nuevo presidente. Así, resumidamente, presidente, esto creo yo que no corresponde que aprobemos. Gracias.
9: Gracias, señor senador. Senador Natalicio Chas está anotado. Después el senador líder Amarilla y el senador Walter Kovilaski.
10: Gracias, presidente. Un saludo especial al presidente de IPS. Presidente, yo quiero pedirle al presidente de IPS una... opinión al respecto. Este proyecto de ley es absolutamente innecesario de acuerdo a lo que... no sé para qué le serviría a IPS, si es que el presidente de IPS tiene toda la potestad, de acuerdo a la ley de contrataciones públicas, de hacer llamados de emergencia para cortar los plazos todas las veces que fueran necesarios y fueran justificables. O sea, yo creo que esta declaración de emergencia no le beneficia absolutamente en ningún caso a IPS. Entonces, pedirle una opinión al presidente de IPS, si es que él cree que puede ayudarle esta declaración, para que nosotros tomemos la voluntad de aprobar, porque nosotros sí tenemos confianza en su gestión y vamos a acompañar la decisión que él tome.
4: Adelante. Sí, nos puede ayudar para la parte administrativa. Con el poco monto que tenemos ahora, por ejemplo, podemos hacer arreglar inmediatamente los ascensores. En lugares donde he ido y me dicen cuándo vamos a iniciar esta construcción, siempre le digo, ni un alfiler más. Acá hay que salvar la institución. Dios nos guarde y libre si una institución cae. No puede caer, nunca. Tenemos este elefante blanco del centro hemato-oncológico. 96 mil millones de guaraníes se debe. Va a necesitar 800 empleados entre médicos, enfermeras, etcétera, etcétera. ¿Cómo en esta situación se va a continuar con eso? Y hay un compromiso ya detrás que hace de que tengamos que necesariamente trabajar en esa reingeniería financiera, porque hay una deuda y hay que honrar esa deuda. Buscar la comprensión de estas personas que no sepan esperar. Llego a en Caguazú y me hablan unas personas que entre ellos representantes de la cooperativa que está en Campo 9, que están construyendo un centro hospitalario y que con gran algarabía lo iban a pasar al Instituto de Protección Social para que el Instituto de Protección Social se haga cargo de ellos, que la tierra fue cedida por los menonitas, la construcción también. Y le dije, pero señores, por favor, nosotros no tenemos capacidad para contratar un enfermero. ¿Cómo fue esto? Ahí me enteré. Esta mañana, después de esta sesión, voy a interesarme si hay un convenio por medio o algo así. O sea, irregularidades de ese tipo. Entonces, nos va a su pregunta, la situación está así, nosotros tenemos que honrar a estos asegurados, nos va a facilitar enormemente para comprar todos los insumos de alimentación para enterar para los neonatos, que nosotros iniciamos el proceso, y ese proceso va a durar 2 meses, vamos a poder acortarlo rápidamente. O sea, es una solución parcial, pero no total.
7: Gracias, presidente. Se concede uso la palabra al senador líder amarilla.
11: Muchas gracias, presidente. En el mismo sentido de felicitar el trabajo que está haciendo el presidente del IPS, instalarse, visitar las localidades, diferentes lugares, ha ofrecido a la opinión pública la maicetepa oye ya po ahí en las cosas a lo largo de los años en el IPS. Pero este trabajo tiene que tener efectividad, como ha resultado. De hecho, que eso lleva a un proceso.
1: Bueno, está el presidente del IPS, está en el Congreso, está dirigiendo esta charla, esta comunicación, está dirigiendo el senador Silvio Beto Ovelar. Y atiendan una de las cifras que dio esta mañana recién el presidente del IPS. Que ellos necesitan 150 mil millones de guaraníes mensualmente para comprar medicamentos para los asegurados. Pero no tienen. ¿Por qué? Porque mensualmente tienen que usar 176 mil millones de guaraníes para pagar deudas. Deudas que está arrastrando la institución y que dijo claramente el presidente Fretes que no entiende cómo se ha arrastrado al IPS a este punto. Dijo también que tienen un gigante como el Centro Hemato-Oncológico que necesita 96 mil millones de guaraníes para que siga funcionando para atender a nuestros compatriotas que tienen cáncer. Que no hay tu tía o tu abuela para sentarse a esperar. Así que eso es lo que está denunciando el presidente Fretes en conversación con las autoridades y que aparentemente está pidiendo una ley especial, Pablo.
0: Claro, ocurre que el 12 de mayo pasado la Cámara de Diputados aprobó un proyecto de ley que declara emergencia en IPS justamente para proveer de medicamentos y infraestructura que carece el IPS, y esto lo constató Isaías Fretes, el nuevo titular del IPS, en sus visitas a diferentes unidades. Ese proyecto de ley cae ahora en la Cámara de Senadores y la Comisión de Hacienda y Presupuesto, que preside el senador Silvio Beto Velar, convoca a las autoridades del IPS juntamente con los miembros de la comisión, y como es bien amplia la reunión, se utiliza la sala de sesiones de la Cámara de Senadores y están discutiendo si es viable o no, o si un proyecto de ley puede solucionar la situación crítica del IPS, o van a ir directamente por una cuestión presupuestaria. Ese es el punto en estos momentos y también la oportunidad para hacer una especie de radiografía de la situación financiera de la previsional.
1: Benru, te quería preguntar.
12: Pregunta, señora Mabel.
1: Sucede que en las últimas horas, después de todo el escándalo que se armó, se empezó a revisar un poco el currículum del árbitro salvadoreño que pitó en el partido de Paraguay con Turquía.
12: Sí.
1: Y encontraron los muchachos que fue sancionado por la propia, por la homóloga de nuestra APF, sí, salvadoreña.
12: Exacto. La FESFUT, que es la Federación Salvadoreña de Fútbol, lo había sancionado ya a Iván Barton este año, tras haber dirigido un partido muy importante de la Liga Salvadoreña de Fútbol de Primera División entre el Águila y el Alianza, cuando en una jugada él toma una determinación equivocada. Hay una acción en la que el arquero de uno de los dos equipos sale del área y juega la pelota cuando ya tenía un rival enfrente. El árbitro, estando bastante lejos de la acción, expulsa al arquero considerando que creyó que el arquero cometió infracción al delantero. No fue así. Las imágenes señalan que el arquero juega la pelota. El propio arquero va y lo señala al asistente, le dice: vos tenías mejor visión que el árbitro, que el árbitro estaba casi a 30, 40 metros de distancia, el asistente estaba más cerca. Sin embargo, esa determinación se mantuvo en cancha. La propia federación analizó la acción y decidió sancionarlo a Iván Barton con 2 partidos de baja. Es decir, 2 partidos, 2 fechas no dirigió en el campeonato salvadoreño después de aquella equivocación. Y
1: pero eso fue este año recién.
12: Sí, lo que estoy contando. O sea, ahora 19 hace, de febrero fue el partido.
1: O sea, hace tres cuadras aproximadamente, después ocurre esto en el partido. O sea, ¿cómo designaron a un árbitro con estos antecedentes?
0: Bueno, pero ahora lo volvieron a premiar.
12: Y mañana va a arbitrar otro partido.
0: Mañana otro partido.
12: Ahí está. El propio árbitro había admitido su equivocación después, señalando que él, como árbitro, tiene que prever la siguiente acción, y él pensó que el arquero iba a jugar larga lanzándola al campo rival. Entonces ella estaba corriendo a más de la mitad de la cancha y se dio cuenta que el arquero, en realidad, de correr, le pasó a un defensa que le volvió a la pelota. Allí apareció el rival. O sea, el propio árbitro reconoció su error en aquel partido y fue sancionado por 2 partidos por la propia federación.
0: O sea, pidió disculpas y después
12: lo
0: perdonaron y lo designaron a un mundial.
12: Tal cual.
1: Muy bien. Y ahora
3: le dan viro.
0: Igual, no sé.
1: Pero y a un periodista no lo perdonan. Vos sabés que yo pregunté, ¿verdad? Porque voy a contar esta parte de la historia. Yo pregunté, está bien, Chipi no puede relatar los partidos del mundial desde una cancha, acreditado no está, no le van a dejar entrar, ocupar una de las cabinas que tengamos reservada, lo que sea, pero puede relatar desde cabina de ABC Cardinal, no, me dicen, no puede hablar de nada del mundial. Y le digo yo, pero cómo, si el medio compró los derechos y designa en planta gente que relate los partidos, eso, necesitan acreditaciones, no puede. Y yo dije, ok, es solamente para este partido. No, no puede. O sea, le sacaron la voz, ¿entendés?
0: Como dijo Maradona, me cortaron las piernas.
12: Sí, le cortaron el micrófono, Chipi.
0: Pero no sé, yo creo que se extralimitó un poco acá en este tema. O sea, yo entiendo, o sea, para no decirlo menos, ¿verdad? Pero yo entiendo que no te dejen ingresar a una cabina que vos alquilaste para transmitir. Pero de ahí a que te prohíban el ejercicio de la profesión, no sé, yo creo que se le fue la mano, pero se entiende por dónde podría, Pablo, venir, que la gente ya lo sabe. No lo voy a decir yo.
12: Lo de Maradona fue un protagonista del propio espectáculo que dio positivo a efedrina.
0: Claro, claro, o sea, sí.
1: Estamos hablando. Tampoco nos dijeron absolutamente nadie, siguió la farra.
0: Sí. Es más, hay un futbolista en el mundial que va a tener que enfrentar un juicio por violación. Y sigue jugando. O sea, vamos a poner todo nomás, ¿verdad? No solamente, estamos en plan de...
1: ¿Qué se enteró? Obviamente no puedo contar qué medio y no puedo contar nada de esto, ¿verdad? Bueno, no me autorizaron. Pero estuve hablando con algunos colegas a nivel internacional y me contaron que dos colegas argentinos no pudieron ir al mundial, no les dieron acreditaciones porque estaban publicando cosas sobre Chiqui Tapia.
0: Sí.
1: O sea, estamos llegando a unos extremos donde no es que vos no podés decir refere bombero. El tema es que no podés meterte contra los dirigentes porque ellos son un club exclusivo, una asociación exclusiva con fines de lucro, y vos no podés decir nada de los que están en la directiva, la asociación exclusiva de este club exclusivo.
0: Correcto.
1: Con fines de lucro, porque es mentira que son sin fines de lucro. Me dicen que hay aproximadamente 700, y esto me lleva otra vez, si fuera cierto, ¿verdad? No lo sé. Traté de chequear y no hay páginas donde vos puedas chequear esto. Dicen que hay aproximadamente 750 radios que habrían comprado derechos para transmitir, ¿verdad?
12: En todo el mundo.
1: Me quieren decir que están controlando 750 radios para escuchar los relatos y todo el resto, o cómo escucharon. O en Zurich están escuchando a BC Cardinal. Porque si lograron ese milagro los muchachos, hay que felicitarlos.
0: Se sabe, Mabel. La gente sabe. Y la gente está escribiendo.
1: Señoras y señores, nos vamos hasta nuestro ministro de Educación. ¡Qué gusto! Los milagros que hace el frío, querido país. Muy buenos días, don Luis Ramírez, hola. Ministro de Educación, ¿cómo le va?
13: Hola Mabel, ¿cómo estás? ¿Cómo estás? Un gusto compartir contigo, con toda la audiencia aquí.
3: Buen día, ministro.
1: Igualmente, ministro, voy a tratar de ser rapidita, y como usted contesta rapidito, no, también allí nos vamos. Le pregunto algo, papás preocupados, estamos con una ola de frío importante, mañana vamos a tener probablemente entre 2 y 3 grados, se pronostican heladas, escarchas, y me confirman que está amaneciendo y clareando del todo a las 7:40. ¿Hay posibilidades de flexibilizar o de dar algún tipo de libertad a escuelas y colegios, de flexibilizar horario de entrada? ¿Contemplaron esa posibilidad o imposible, ministro?
13: No está contemplado eso, Mabel. Yo insto a todas las familias, incluso a las escuelas y directores, a que en estas fechas no se sea tan estricto con el uniforme, que la gente vaya con la campera que es la más abrigada, así sea de un color distinto al del colegio, ¿verdad? Entonces yo creo que eso tenemos que hacer, que los chicos vayan abrigados, que vayan bien abrigados, y también mantenerlos en lugares que relativamente no estén muy expuestos a tanto tiempo de frío, ¿verdad? Entonces, esas son acciones que están especificadas, que los directores pueden hacer, que tienen la posibilidad de hacer. No obstante, nosotros vamos a sacar una circular ahora, recordando que esa es una norma prevista, y que a lo otro, cada quien puede determinar, empezar un poco más tarde las clases, no pasa nada. No pasa nada si arrancamos 7:30, los que entraban a las 7, flexibilicemos un poco los horarios para que ese levantarse tan temprano y con tanto frío también pueda estar un poco mitigado, ¿verdad? Entonces, eso es normal, eso se puede hacer, cada escuela y colegio tiene la posibilidad y la potestad de marcar el horario que mejor le viene.
1: Y en ese tren de cosas, ministro, pregunto yo, ¿no existiría, sabiendo que estamos con estas temperaturas muy muy bajas, obviamente el gobierno ya no puede intervenir en el tema de los feriados, hemos tenido bastantes este mes de junio, pero digo, los colegios, las escuelas, tienen la flexibilidad para eventualmente dar asueto a los estudiantes, no al sector productivo, a los estudiantes en las escuelas el viernes?
13: Siempre y cuando las escuelas nos presenten un proyecto de trabajo y de recuperación del tiempo acordado con las familias, se puede hacer. Eso quiere decir que yo le tengo que reunir a las familias del colegio, explicar el proyecto. Eso se tiene que aprobar en la reunión interinstitucional y
1: se nos cortó la señal. Si podemos llamarle otra vez a nuestro ministro de Educación. Lo que están planteando algunos es, okay, no puede haber otro feriado más. De hecho, el presidente de la República ya lo dijo, no se puede. Yo entiendo, el partido empieza a las 11, pero no podemos gobernar un país en base a un partido de 90 minutos porque afecta al sector productivo. Recuperamos nuevamente. Ministro, le seguimos escuchando sobre la posibilidad de que liberen a escuelas y colegios para tomar las decisiones el viernes. Digo, 16 años después, pues, hay muchos chicos que nunca fueron al mundial. La mayoría de ellos están en colegios en este momento. Entonces la pregunta es, ¿podrán tener la libertad de tomar esa decisión?
13: Así es, Mabel, siempre y cuando, yo te decía, se cumplan con las condiciones que se establecen para este evento. Te voy a poner un ejemplo para que no crea la gente que solo se hace porque es un mundial o el fútbol. Cuando hay una fiesta patronal en un municipio que afecta a la convivencia de la comunidad toma esa decisión, deciden, definen y ellos ven cuál es la mejor de las opciones. Nosotros le damos la posibilidad que puedan ellos flexibilizar sus horarios y que puedan flexibilizar siempre y cuando nos muestren y nos presenten un proyecto de recuperación del tiempo y la asignatura y las clases de ese día, ¿verdad? Eso es tiene que ser un acuerdo interinstitucional, es decir, los padres tienen que formar parte de la discusión y se tiene que aprobar cualquier cambio o cualquier acción que se va a hacer. Eso existió siempre y es una potestad de los colegios y escuelas que puedan hacerlo, ¿verdad? Así que nosotros vamos a sacar una circular recordando esto, que esto es posible y que se puede hacer.
1: Entiendo. O sea que, digamos, la última decisión tendrán, o la decisión, la potestad, la autonomía tendrán escuelas y colegios para tomar una decisión sobre liberar de clases el viernes.
13: Así mismo es. Nosotros estamos en esta semana a que podamos modificar el horario de ingreso en el sentido del frío que señalaba, ¿verdad? Yo creo que con eso es más que suficiente. Incluso el viernes, si modificamos un poquitito el horario de entrada, ya es suficiente. No hace falta que a lo mejor tomemos todo el día. Entonces yo creo que eso viene muy bien por el tema del frío y para que los chicos puedan ya entrar con el sol arriba, que siempre es importante para darnos un poquito de calor, ¿verdad? Entonces esa es un poco la dinámica que nosotros queremos proponerle a todos. Pero cada quien es, cada comunidad es la que va o puede tomar la decisión de cómo va a orientar su trabajo, cómo va a orientar sus actividades. Eso sí, tiene que ser muy claro el sistema de recuperación, ¿verdad?
0: Buen día, ministro. ¿Qué tal? ¿Cómo le va? Y justamente sobre ese punto, si una institución educativa adopta una decisión, ¿tiene que ser validada por el Ministerio de Educación o cada uno tiene una autonomía?
13: No, nos tienen que presentar cómo es el modelo de recuperación, ¿verdad? Y que eso ha sido acordado con la familia, porque lo que no queremos que pase es que después recibamos nosotros la denuncia de las familias que se querían ir al colegio, que querían que sus chicos estén, que querían que sus chicos vayan a comer al colegio y el director unilateralmente decidió no tener clase. Eso es lo que no puede pasar, ¿verdad?
0: Correcto.
1: Entonces, y perdón, Pablito, y del otro lado también, aquellos que les gustaría que el colegio dimensione que 16 años después Paraguay volvió a un mundial, y igual les convocan a clase mientras el colegio de al lado no tiene clase. Digo, correcto, correcto. A veces

0: comisión autoriza.
1: Para aquellos que tienen turno mañana, por ejemplo, podría ser una muy buena decisión la entrada a las 9 de la mañana.
0: Podría ser, ¿por qué no? 8:30, un buen horario para entrar.
2: Sí. Ministro, aprovechando, quiero preguntarle algo. ¿Tienen ustedes una denuncia de que en Concepción hablan de que hay informaciones sobre una presunta estructura dedicada a emisión y comercialización de títulos académicos falsos? Se habla de un supuesto centro educativo y se habla vinculado a una universidad y se habla de 18.000 probables títulos correspondientes a distintas carreras falsos. ¿Tienen ustedes esa denuncia?
0: Esa info última no tenemos. Tenemos denuncias de organizaciones, instituciones educativas en el norte, tanto en Concepción, San Pedro y otros lugares, que tienen algún indicio de irregularidades. Eso es lo que hasta ahora nosotros tenemos. Comenzamos la investigación, enviamos la gente, se está recabando datos a partir de los indicios y denuncias que recibimos. Hemos hecho una aproximación para observar, ver, y en el caso de tener elementos de irregularidades, hacer la denuncia correspondiente para la intervención del Ministerio Público, ¿verdad? Entonces, estamos en esa etapa todavía. Hoy no tenemos datos y números como los que señalás, pero sí tenemos denuncias e indicios de irregularidades que son las que estamos investigando.
2: Claro, ustedes denunciaron la semana pasada, el viernes, que había títulos falsos de docentes, algunos están dando clases, se hablaba de 250 inclusive. Mi pregunta es, ¿ya terminaron la auditoría interna del MEC respecto a ese tema, don Luis?
0: Ahí son dos cosas, Mabel. Nosotros esa denuncia ya tenemos desde el 2024, finales del 23, empezamos a denunciar. Hasta el viernes totalizamos 500 denuncias. Esas denuncias tienen todos ritmos distintos, diferentes, ¿verdad? Algunas fueron ya estudiadas, profundizadas por la fiscalía y llevadas a pasar a juicio, otras no, otras están en otras instancias, etcétera. Y nosotros, a partir de estas irregularidades, fuimos haciendo cambios, hasta llegar a tomar la decisión de la semana pasada, hace ya ahora casi 15 días, la intervención y la auditoría de todas las oficinas de registro de títulos del Ministerio de Educación, de registro de títulos universitarios, ¿verdad? Esa auditoría tiene que terminar esta semana. Yo espero poder tener cuanto antes, pero tienen plazo de hasta el viernes de esta semana para la entrega, y ahí vamos a tener realmente un panorama mucho más claro de todo lo que esto significa. Yo espero tener antes. Datos preliminares nos indican que hay una red muy grande de irregularidades, muy grande, que tiene aristas en todos lados.
2: Los funcionarios asignados a todo este circuito, porque me imagino que tiene que haber todo un circuito, había que seguir un proceso, todos los que estarían involucrados, ¿han sido apartados de sus funciones, han sido reemplazados, hay cambios en esos lugares claves?
0: Han sido apartados todos.
2: ¿Cuántos más o menos, ministro?
0: Se pretende, son 4 funcionarios hasta ahora, que han sido apartados justamente con el objetivo de poder investigar. Nosotros no acusamos a nadie todavía, no tenemos los elementos para definir o decidir sobre ninguno, pero para que sea una auditoría más ordenada y tranquila, decidimos apartarlo del cargo y ya han sido reemplazados algunos. Y vamos a seguir tomando decisiones seguramente cuando tengamos resultados de la auditoría.
2: Entiendo. Creo que ustedes habían anunciado 250, pero 145 es lo que ya cerraron. Y acá va mi pregunta, ministro. ¿De qué zonas son en su mayoría? ¿Son de alguna zona en especial o abarcó todo el país?
0: No abarcó

0: abarca gran parte del territorio y tiene algunas particularidades, por eso cuesta precisar también, porque el título se expide en una localidad, el curso se realiza en otra localidad y la persona es de otra localidad. Entonces, es todavía un rompecabezas medio difícil de armar.
1: Pero tiene algunos parámetros en común, digo, algunos indicios que demostrarían que hay una misma raíz.
0: Varias raíces, sí, sí. Hay indicios de grupos, pero no una única raíz, sino varias.
1: ¿Cobraban por esto, ministro?
0: La información preliminar que nosotros tenemos, que sí, que había un cobro. No, yo no tengo hoy constatación, no hay una muestra todavía, digamos, definida del Ministerio Público que tiene que hacer este estudio, pero la denuncia que tenemos nosotros, tenemos gente que nos dijeron nos cobraron por este servicio, nos cobraron por este trabajo.
1: ¿Cuánto más o menos, ministro, la máxima suma que encontraron que se pagó?
0: Nosotros escuchamos denuncias desde 20 millones, 25 millones, 6 millones, depende mucho del título, depende mucho de la carrera, depende mucho de esos factores, ¿verdad? Pero oscila hasta 20 y poquito más.
1: O sea, más de 20 inclusive. Llegaron a 30 inclusive. Millones de repente por un título.
0: Intermedio, un 25, por ahí es lo que nosotros recibimos como denuncia, ¿verdad? También hay de 6, también hay de 8, también hay de 12, o sea, según la persona, según la zona, según el título, según la universidad, también el cobro, ¿verdad?
1: ¿Cuántas universidades se usaron? No voy a pedir nombres porque no sabemos si las invocaban y es con su participación, con su omisión o con sí. ¿Qué? Pero ¿cuántas universidades aquí están en este baile?
0: Y aquí también hay que hacer una distinción ahí antes. Hay muchas universidades que se acercaron y dijeron, estos títulos no nos pertenecen. No son nuestros, fíjense, la firma no es tal, la firma es original, pero se olvidaron de cambiar, por ejemplo, el sello cuando pusieron la fecha del título, esa persona no era el rector, o sea, de todo. Entonces también muchas universidades, y por eso nosotros hacemos un proceso de consulta, de investigación, de preguntar para deslindar responsabilidades, que las universidades que han sido también sorprendidas en esto tengan la posibilidad de defenderse, porque a lo mejor la universidad no tuvo participación. Y sin embargo podría haber otras que sí, que tuvieron participación y tuvieron acción activa, ¿verdad? Entonces hay un grupo importante de universidades que están en alianza, porque también ocurre eso. Por ejemplo, la universidad no ofrecía la carrera, pero tenía un convenio con un instituto, en el caso de educación, que sí ofrecía la carrera. Entonces, los tres primeros años hacían el instituto y el último año lo hacían la universidad. Eso es muy común, muy común. Entonces uno dice, pero la universidad no estaba habilitada. Sí, pero te muestra el convenio y te dice, yo tenía un convenio con este instituto. Ah, bueno, hay algo que... Entonces muchas veces también hay un apriorismo, así es un título... No. Hay que entender la historia de esa universidad con un instituto. Y así en la casuística es enorme, por eso encierra a muchos institutos y a muchas facultades, a muchas universidades.
1: Qué fuerte esto, porque... Me hace acordar, bueno, usted también viene de ese mundo, a Sor Juana Inés de la Cruz, ¿verdad? ¿Es peor la persona que se prostituye por dinero o el que está comprando el servicio? ¿Es la que peca por la paga o el que paga por pecar? Porque acá este tango o esta polca se bailó entre dos sectores.
0: Y ahí a ver, se abre un tercer o quinto frente, ya no sé qué número, donde pasa lo que decía, en qué sentido. Si vos sos una compradora, digamos compradora entre comillas, si vos fuiste a la universidad, pagaste tu cuota, vos mostraste, tuvimos un caso, ¿verdad?, de una persona que mostró, tenía guardado todos los recibos de todos los años que pagó, por cuota y por matrícula, más lo que pagó por su tesis, más lo que pagó por su examen interventores finales, más lo que pagó por el título, y te dicen, bueno, demuéstrate cuenta, es decir, fue sorprendida, digamos, lastimosamente su título puede ser anulado o no válido, pero por lo menos la persona se salva porque fue de buena fe. Hay otros casos donde la persona no puede mostrar nada y en ese caso se abre una causa penal, hasta 2 años de cárcel para persona por falsificación de documentación, de documentos, ¿verdad? Público. Entonces, tiene las dos causas. Tiene la causa de que puede ser una causa penal y que puede perder su trabajo. Entonces, ahí se tipifica muy bien y eso es lo que se está tratando de legislar también y establecer. Y ahí se abre un nuevo mundo que es hay casos en donde no se llega a ver, a saber si el título efectivamente es apócrifo o es falso o no tiene un título, pero sí, al no poder comprobar la persona su manera de obtener, se cree que el uso que está haciendo es un uso indebido de ese título. Entonces eso también hay una tipificación que hoy la fiscalía está trabajando sobre eso. La utilización de documentos no
1: autónomos. ¿Qué va a pasar con los maestros que tienen estos títulos falsos? ¿Podrían ser desvinculados?
0: Sí.
1: ¿Podrían o serían luego?
0: Lo que pasa es que en Paraguay, Mabel, el título no pasa en todos los países así. El título es vinculante para el trabajo, o sea, el título es habilitante para el trabajo. Vos presentás tu título, el MEC te sella y ahí se convierte en un título habilitado para ejercer o para trabajar. Si tu título deja de tener valor, ¿qué pasa? Porque el título es condicionante para el trabajo que se te dio. Entonces, no se te puede mantener el trabajo porque se te sacó aquello que por lo cual entraste, sobre todo para el aula. Imagínate, vos sos un maestro, acredita que sos un maestro, que sabés enseñar, que conocés, y cómo vas a, de repente un día dicen, no se fue este nunca a la universidad. ¿Cómo podés estar
1: en el aula? ¿Se van a anular todos los títulos, ministro?
0: ¿Cómo?
1: Sí, se van a anular estos títulos falsos, van a darle baja a todos.
0: Nosotros esperamos que la justicia nos diga este título. Nosotros como acto jurídico no podemos nosotros anular un título. Nosotros en todo caso lo que podríamos anular es la inscripción, pero el título nos tiene que decir la justicia, este título no corresponde para que podamos tomar el siguiente paso, que es anular su inscripción, ¿verdad? Entiendo. Entonces dependemos de ese proceso, tenemos que esperar que la justicia se expida y ahí tomar decisiones, y cuando hagamos eso, el título se desvanece, la persona automáticamente perdería su condición de trabajo, ¿verdad?
1: Entiendo. Bueno, entonces, qué complicado el escenario y qué tremendo que un docente que tiene ese ropaje de que viene épocas de antaño, ¿verdad? El que estaba parado frente a un aula tenía la majestuosidad del conocimiento, del saber, un aura casi inmaculada, mandaba casi más que el comisario de la zona. Hoy día vemos una perversión tan grande en la cual el que está parado ahí podría eventualmente ser un corrupto más de los que él debería enseñar a sus alumnos a denunciar y a saber que está mal. Pero el que no distingue que está mal lo que hizo no puede enseñar tampoco.
0: Sí, lastimosamente esto se da en todos los escenarios, pero se da particularmente en educación, donde lo que señalas es correcto, ¿verdad? O sea, es triste porque los principios de la ética y los valores con los que hay que enseñar se ven ya trastocados, digamos, de entrada, porque una persona ejerce o hace un trabajo para lo cual no se preparó, no se formó. Y eso es muy determinante. Y te voy a dar un dato nomás. En la evaluación que nosotros hicimos, 7 de cada 10 maestros no pasa una prueba de comprensión. Y cuando vos mirás la prueba PISA, 7 de cada 10 jóvenes no comprenden lo que leen. O sea, hay una extraña y rara coincidencia, digamos, ¿verdad? Entonces, ¿qué quiere decir eso? Que lo que tenemos que mejorar es la calidad de los maestros, ¿verdad? Nosotros hicimos los exámenes, tenemos más de 20.000 maestros ahora dentro del circuito que pasaron una prueba, que pasaron un examen, y son a veces situaciones que pasan desapercibidas, pero que van siendo la base y la estructura para una modificación de la educación, para una transformación de la educación, ¿verdad? Entonces, en esos aspectos todavía nosotros tenemos que insistir mucho. Recordarás, Mabel, cuando pusimos el examen de ingreso para los institutos de formación docente y descubrimos fraude, suspendimos todos los exámenes. Incluso yo tuve manifestaciones en frente a mi oficina en favor del fraude. O sea, es una sociedad que todavía en muchos sectores no entendió lo importante que es que el maestro esté formado y esté bien formado, ¿verdad? Y eso tenemos que insistir y tenemos que seguir trabajando para que eso suceda, si no la educación es muy difícil que cambie.
1: Qué fuerte. 7 de cada 10 no entienden lo que leen. Es fuertísimo, no sé, es muy fuerte. Y bueno, lo peor de todo es que eso usamos para reproducir un modelo, ¿verdad? Esos chicos están condenados a no comprender lo que su maestro no les enseñó a comprender. Y con esa condena avanzan hacia instituciones superiores, hacia universidades. Algunos llegarán a tener profesiones y resulta ser que no aprendieron nada de comprensión. Y vamos reproduciendo un modelo de pobreza y subdesarrollo que nos va a matar. Gracias, ministro, por esta charla linda. Vamos a esperar la decisión que tomen para lo del viernes.
0: Sí, esta semana vamos a estar comentando lo de la decisión del viernes, que vamos a trabajar con todos los directores y también vamos a tener resultados de la auditoría. Gracias, Mabel, por la oportunidad.
1: A usted, señor. Un abrazo, gracias por atendernos. Gracias. Luis Ramírez, ministro de Educación, hablando sobre varias cosas. La primera, ¿dejarán que los colegios y escuelas tengan la potestad y la autonomía en comunicación con la comunidad escolar de tomar la decisión si quieren declarar o no asueto o llegar más tarde al colegio el próximo viernes al día siguiente del partido, considerando que muchos chicos nunca vivieron el proceso de este fenómeno del fútbol de nuestro país entrando al Mundial? Dos, ¿están viendo cómo manejar el tema del excesivo frío y el horario de ingreso a las escuelas, si se puede flexibilizar o no y cómo manejará cada colegio? Y obviamente el tema obligado, títulos falsos, habían hablado de 250, presentaron ante la justicia 145 casos, algunos llegaron a pagar, maestros, llegaron a pagar hasta 25 millones de guaraníes. 25 millones, 20 millones, 18 millones, 10 millones, 12 millones, 8 millones por títulos falsos. Hay 4 funcionarios del Ministerio de Educación que han sido separados del cargo y los están mirando. ¿Entienden ellos que acá hubo una rosca operando que guarda varias similitudes entre sí? Algunas universidades ni sabían que se estaban usando sus títulos, de otras existe sospecha. La investigación no ha terminado, terminará esta semana cuando el equipo de auditoría concluya sus estudios. 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
1: Fuerte, muchachos.
3: Terrible. En primer lugar,
1: ¿qué espanta más, el título falso o que no entiendan lo que leen?
3: No, y claro, sin educación no puede haber cambio en el país.
1: 7 de 10, Pablo,
3: siete
1: es
3: de diez,
1: muchísimo.
3: Analfabetismo funcional. Vos leés y no entendés qué es lo que estás leyendo. Y esos son docentes.
1: Y se ve en las redes eso, ¿eh?
3: Y se nota.
1: Porque vos agarrás y contás una noticia y abajo te dicen, vos estás hablando de las carabelas que llegaban con Cristóbal Colón, y abajo te dicen... Por eso luego vos sos de legionaria Areicoa, sí, de la guerra de la Triple Alianza.
3: Correcto, correcto. Y lo que dijo el ministro de Educación, muy grave también. Dos, cuando ellos detectaron que hubo una especie de fraude en el examen, se suspendieron los exámenes para volver a hacer nuevos temarios. Hubo una manifestación de docentes en favor del fraude. O sea, si no hay cambio, lo que insistimos siempre, si no hay cambio en la educación, no puede haber cambio en el país. Es clave eso.
4: Y esto sigue retrasando el progreso porque,
3: pero claro,
4: es una cuestión de fondo, pues está.
3: Y eso aterriza en las urnas.
4: Ahí está.
3: Pero,
4: y al final nos perpetuamos ya con lo mismo.
3: Así mismo. Y nos quejamos de los mismos problemas que tenemos hace 50 años.
4: O sea que si nuestros hijos tienen estos problemas, ¿qué van a hacer nuestros nietos? Tal vez ellos sí puedan tener una verdadera oportunidad.
1: Así como vamos,
4: por eso.
1: Ellos siquiera. 10:35 a.m. Vendru, ¿en qué podemos ir volando de esta situación?
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1: Y quiero sumar a alguien más a la familia de los alacranes. Desde hoy, y lo habrán escuchado, se ha sumado la gente de Panal Seguros, de la cooperativa universitaria. Muchísimas gracias por la confianza, por unirse a nuestra manada. Y allá vamos, prometiendo cuidar la marca, como cuidamos la de todos los que están en nuestro programa, alzándolas, porque finalmente detrás de cada marca hay mucha gente que ha trabajado para construir la identidad. Hacemos una pausa, volvemos enseguida.
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0: 10:49, tierra adentro. Nunca te olvidamos, viajando voy.
1: Solamente decirles que esta música me trae unos recuerdos inmensamente grandes. La usamos durante tantísimo tiempo y de hecho he llegado a ver videos de los niños bailando la música cuando la música empezaba a sonar cada mañana en su radio o en su televisor. Aquí estamos transmitiendo para todo el país y el mundo. Saludo a los que nos escuchan en Zurich, un abrazo enorme y que tengan una linda jornada de martes por AIT. 10:50, Pablito Tazú, Móvil Midas Láser Import, con el director jurídico del Grupo ABC. Buen día, Pablo.
2: Mabel, muy buenos días, un saludo cordial para vos, por supuesto, para los compañeros allí en la mesa del trabajo y también para todos los seguidores de la Gran 730. Tal cual lo mencionaste, estamos con el doctor César Coll, quien es el director jurídico del Grupo ABC, para que nos pueda referir su posición justamente respecto a lo que ya desarrollaron inicialmente con la apertura del programa, lo ocurrido con el querido compañero Jorge Chipivera. Director, antes que nada, muy buenos días y los que nos pueda referir respecto a esta situación.
3: Buenos días, ¿cómo está? Buenos días, Mabel. Buenos días a todos. Bueno, este fin de semana, terminando ya el domingo, nos desayunamos, o mejor dicho, ya estábamos cenando porque llegó de noche la resolución donde nos comunicaron la FIFA la cancelación de la credencial de Jorge Chipivera para entrar al estadio para relatar los partidos del Mundial 2026. Inmediatamente nos ponemos en contacto con Chipi, que había recibido también y ya estaba preparando unas disculpas, hecho que Chipi, desde el momento posterior a haber pronunciado lo que dijo, propio de la emoción y de la pasión que es el fútbol, y creo que lo que dijo lo pensó el 99% de los apasionados del fútbol, quien no pensó alguna vez en las exageradas decisiones de los árbitros y a veces extremadamente arbitrarias e injustas, ¿no es cierto? Pues bien, Chipi inmediatamente se vio compelido por su familia en el cuanto que exageró en los términos dados, y la verdad que él se sintió sobrepasado por el furor del momento. En base a eso, Chipi envió unas disculpas a la FIFA, disculpas que no fueron tomadas en consideración, y como lo que nos vincula con la FIFA es un contrato de uso de licencia de radio, condicionaron la continuidad, obviamente, a que Chipi no esté presente, que fácticamente ya no lo puede estar porque tiene cancelación de credencial. Pedimos la revisión inmediata. Obviamente consideramos coherente a la historia del medio de prensa, que no solo atenta contra la libertad de expresión, a la libertad de información, a la libertad de opinión, sino también atenta contra el derecho del trabajo digno. Pues bien, estamos a la espera de una resolución de esta decisión, que quiero aclarar desde el vamos, que lejos está de ser una medida cautelar, lejos está de ser un proceso similar a uno judicial, es una decisión unilateral de una de las partes de un contrato que penaliza a la otra por una supuesta infracción, dado que forma parte del contrato toda la normativa ética y de cumplimiento que debe contener, que contiene la FIFA, las reglas que están incorporadas a su estatuto y obviamente forman parte del contrato. Entonces, lo que hace la FIFA es penalizar como un incumplimiento del contrato. Y hoy nos encontramos a la espera de que levanten esa sanción contractual, en el sentido de que consideramos que no tiene motivo de existencia, dado que no hay proporcionalidad. ¿En qué sostenemos esto? Si lo que se dio fue una palabra, lo que se espera siempre es la rectificación o la ratificación. Pues bien, en este caso no solo se rectificó, de corazón pidió disculpas. ¿Qué más se espera? ¿Qué más se puede esperar? La autoflagelación, la humillación, no entiendo qué es lo que se puede estar esperando.
2: Y justamente a eso que hace referencia, doctor, la rectificación y el pedido de disculpas, de hecho la voluntad y la decisión la tomó él anterior a la sanción.
3: Totalmente, totalmente. Más, se le expresó a la FIFA eso, que inmediatamente al consultarle a lo ocurrido, él manifestó que ya había enviado a través del conducto que tiene, que los contactos que tenemos lo tenemos a través de TIC Sport, él había enviado las disculpas y me envió inmediatamente el mail que envió, mail que le hicimos partícipe a la FIFA. Exacto, sí, pidió disculpas y luego hizo esas disculpas públicas, ¿no es cierto?
2: Mencionaba también acerca de una vulneración de dos derechos básicos, derecho al trabajo y derecho a la libertad de expresión.
3: Eso es categórico, indiscutiblemente. Acá no estamos mirando si quien vulnera tiene el monopolio del ejercicio del poder como lo tiene un Estado. Cualquier persona en un acto privado puede vulnerar esos derechos y está siendo vulnerado, obviamente. ¿Cómo que no? Si Chipi lo único que hizo es trabajar. Exageró con algunas palabras propio del medio. No estamos viendo una cobertura de la elección de un papa. No estamos viendo un espectáculo de ballet. Estamos viendo un espectáculo de fútbol. Podríamos tal vez esperar en el tenis, pero en el fútbol el apasionamiento forma parte. Creo yo que el lenguaje explosivo es más común que el lenguaje mesurado, ¿no?
2: Justamente eso es lo importante también, doctor, haciendo referencia al momento y en el contexto en el que se dieron ese dicho acontecimiento. Se dio en medio de una cobertura donde la tensión era extrema y la pasión estaba a flor de piel y ya con la cabeza fría el hecho de la rectificación por parte del autor.
3: Claro, y convengamos que hay un hecho que no podemos dejar de tomar en consideración. En la historia de los mundiales era la primera vez que se aplicaba una regla nueva. Y como tal, cualquier estudioso de la sociología sabe que existen las reacciones y los obstáculos para el impedimento de la conducta prevista. Es decir, cuando nos quieren aplicar una normativa novedosa, siempre hay reacciones contrarias. Es natural en el ser humano que no internalice la normativa. ¿Por qué vamos a internalizar tan fácilmente una normativa inexistente? Es más, cualquier persona medianamente formada va a considerar que la sanción a un jugador que meramente se tapa la boca es absolutamente prejuzgativa. En el sentido, mañana si alguien se lastima un diente no se va a poder tapar la boca. Además, todavía yo no sé qué fue lo que supuestamente se dijo, realmente cuál fue la ofensa vertida, simplemente por el hecho de taparse la boca. Y no lo digo yo, lo dicen las primeras jurisprudencias del siglo XX de la Corte de los Estados Unidos. Los gestos también están amparados por la primera enmienda en Estados Unidos.
2: Ya como primera medida se realizó un acto en señal o como método de apelación ante la FIFA esperando que se revoque esta decisión, doctor, porque aparentemente o la sensación que da es que es una sanción sin derecho a réplica.
3: Como te digo, es una penalización contractual. Nosotros no ejercemos un recurso. Lo que hacemos es exteriorizar los motivos por los cuales consideramos que la medida es desproporcional, injusta y atentatoria al derecho del trabajo, la libertad de expresión, información y opinión. ¿Por qué cumplimos la medida? Porque el mismo Chipi Vera decide cumplir la medida por muchos valores que son loables y hay que tomar en consideración. Él lo ha dicho desde todo momento, él consideró que se extralimitó y además tenemos mucha gente trabajando allá y no quería que esto pasara a mayores. Eso fue una decisión tomada por él. Se respeta su decisión, hoy está apartado, también, si vamos al hecho, no podría entrar al estadio porque no tiene credencial, ¿no es cierto? O sea, tendría que ir a comprar una entrada y estar sentado en el... Pero no puede utilizar el conducto que es la transmisión a través de la licencia de la FIFA.
2: Perfecto, le agradecemos mucho su tiempo al doctor César Coll, director jurídico del grupo ABC, y la postura respecto a lo ocurrido con el querido compañero Jorge Chipivera.
1: Muchísimas gracias, Pablo Otazuz. 11 de la mañana puntualmente está hablando el presidente del IPS en el Congreso. Escuchémoslo.
4: Mal, para que ustedes tengan una idea, se compra por un valor de 44 mil millones de guaraníes mensuales medicamentos. Sin embargo, necesitamos 156 mil millones. Vean el déficit. Y al asegurado no le interesa eso. Quiere el medicamento de la estantería. Quiere que su estudio de tomografía se haga al día siguiente. Entonces, acá va la solución. Esto es una solución incompleta. La solución va a ser completa cuando a la par estén funcionando la parte administrativa y la parte financiera.
5: Algunos senadores le plantearon la posibilidad de que revise, por ejemplo, el tema de la tercerización. ¿Cómo pagar 9 millones por un guardia cuando que sabemos que las empresas ni siquiera alcanzan el mínimo? ¿Les hace firmar mínimo a los empleados?
4: Pero mire, creo que nosotros dimos un ejemplo de ello, por ejemplo, la parte de limpieza. Nosotros logramos en un mejor pliego de bases y condiciones ahorrar 5 mil millones de guaraníes al mes. Ergo, se podía. Lo que a veces nos ata la mano es el contrato que ya está vigente hace 2 años. Y que nosotros heredamos.
5: Que no se puede rescindir.
4: Y sí, porque va a venir detrás una demanda.
5: Es decir,
4: ya va por una solución jurídica. Entonces, hay ciertas situaciones que nosotros heredamos que yo mismo a eso no entiendo. Y digo, señores, ¿por qué se hizo esto? Ustedes no saben la desesperación cuando sabes lo que tenés que hacer y no podés hacerlo porque no tenés las herramientas. Ustedes saben que se deben 98 mil millones de guaraníes por el centro hemato-oncológico de gente que hay que honrar. Jamón, bueno, gente de la plata. Se debe 28 mil millones de guaraníes por el Bullermini. Está parada la hora ahí. ¿De dónde vamos a quitar la plata?
6: Esta declaración también iba a facilitar el tema
4: no,
6: de...
4: No, es solamente administrativo. No deseo de que se ponga un alfiler más en construcción. Acá la cuestión es subsistir. Tenemos que quitar la institución a flote, a lo que sea lugar. Hay que trabajar para que dentro del marco de que la ley permite, de que el instituto vuelva a florecer como años anteriores. Pero esto así como está, va camino al precipicio. Y nosotros tenemos que evitar eso, estamos decididos a evitarlo. Dentro del marco que la ley exige. Porque yo voy a estar, yo soy una mariposa de paso. Y no quiero regresarme a mi vida normal y tener una demanda encima.
6: ¿Cuál va a ser la fórmula, presidente? ¿Mejorar el gasto? Porque usted habla de un déficit millonario.
4: Miren. Uno, cerrando las bocas de corrupción, que es mucho ya, lo estamos cerrando. Que, lo otro, que empieza a tener impacto, el listado de medicamentos. Ustedes se imaginan, en 24 productos nomás, nosotros estamos ahorrando los 2 millones de dólares. ¿Se imaginan cuánto significa ser 980 insumos? Tipos de insumos, el ahorro que se va a hacer a la institución. Tenemos una deuda de 176 mil millones de guaraníes mensuales para pagar deudas de administraciones pasadas. Entonces, ahí viene ya una reingeniería. Y no se necesita ser economista para entender eso. Hay que tener neuronas nomás.
6: ¿Cuánto tiempo más le puede llevar eso, esta reingeniería?
4: y está en manos de los técnicos, están trabajando en ello, buscando la vuelta, que yo tengo la firme esperanza que de aquí a poco, y que no, espero que no llegue ni al mes, que ante una gran reunión de empresas se le diga a ustedes, porque ustedes son un respaldo para nosotros. Mientras que más se sepa, vamos a tener la fuerza ciudadana y presidente, se va a poder cambiar esto.
5: Presidente, ¿cuándo se va a instalar esta mesa de técnica de trabajo con el Legislativo, con el Senado concretamente?
4: Y yo espero que mañana mismo.
1: Es el presidente del IPS pidiendo el apoyo ciudadano y contando las cifras que ya les comentábamos inicialmente. 176 mil millones de guaraníes mensuales están pagando de deudas. Entonces no hay plata suficiente para poder comprar los medicamentos, porque se necesitan 150 mil millones de guaraníes mensuales para comprar medicinas para los asegurados. O estamos yendo hacia el precipicio, dijo, ¿verdad?
0: Exactamente, así mismo es. Y a esto sumamos la cifra de 150 mil millones de guaraníes en razón de dólares, 24 millones de dólares, 24 millones 540 mil dólares aproximadamente para medicamentos mensuales solicita el Instituto de Previsión Social. La solución, le preguntaba a una colega, cerrar la boca de la corrupción, dijo.
1: Me voy a ir rápidamente, Bendru. ¿En qué me puedo ir para tomar mi tecito arcoíris de cada día?
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1: Sin tumbar ni echar nada, Leguizamón.
8: Sí. Me voy a parar luego entonces.
1: Quiero que... No.
8: Me voy a parar.
1: No, hace falta.
8: Pero
1: tengo
8: miedo
1: al tema de los gobelinos. Eso, la gente está muy preocupada por los gobelinos.
7: ¿Dónde se quedaron?
1: Está muy preocupada. Dice que han de estar todos...
7: Uno encima de otro.
1: Estarán todos... Terrible la situación. ¿Me pasas un té de manzanilla con miel, por favor? Párate nomás. A que sale la media bombacha.
7: ¿A qué?
1: Ahí está. Gracias, señor Iván. Gracias a Nimia, que me trajo también las gotitas de para endulzar mi té.
0: Las modelos.
1: Te sale bien, ¿eh?
8: Claro,
0: te sale bien.
8: Es un modelo lento hoy.
0: Como decía Olmedo.
1: Menos mal que nos agarre y nos hace así,
0: por
1: su media bomba.
0: Así es, exactamente.
8: Que combine el color.
1: De solo imaginarme, ¿sabes qué? De solo imaginarme. Señoras y señores, obviamente, como cada mañana, estamos con nuestro tecito arcoíris. Y San Juan dice que sí. ¿Qué dice? Trabaja en silencio y tu éxito hará el ruido. ¿Cómo me voy a trabajar en silencio si
8: tengo
1: añeana?
8: Claro. Ahora en 10 días.
1: Voy a poner el vibrador de acá. Voy a poner.
7: Que no te corten el micrófono,
1: mamá. Sirve, Magdalena, Brito. Que no me corten el micrófono por agarrar y decir. Bueno, señoras y señores, miren qué rico.
0: Espectacular.
1: ¿Qué dice Pablo?
0: Manzanilla, ¿qué? Manzanilla y miel, no la tenía.
1: Algo para los nervios, lo que yo necesito.
0: Arcoíris, sí, espectacular. Dice, contiene... dice, digestivo, antiespasmódico y sedante.
7: Muy bien.
1: Es sedante, eso es lo que necesito.
8: Sedante.
1: Un poco.
8: Sí.
1: Más linda.
7: Hermoso.
1: Cuando termine el mundial, ¿saben lo que voy a hacer con el
7: termo?
0: Te regalamos.
1: No,
0: regalamos.
1: Voy a llevar yo.
0: No, y te regalamos.
1: Ah, yo creí que querías regalarle a la audiencia.
0: No, a vos te. Te mereces,
1: a mí me va a regalar.
0: Claro.
1: Mucho té tomé.
0: Espectacular.
7: Te regalamos mucha gente, Pablo.
8: Te mereces ir realmente.
0: Te
8: mereces ir.
0: Uso mi
1: atención. Gracias, Pablo. Es una suerte que un caballero como vos esté en esta mesa, porque con estos delincuentazos no me
7: va a regalar.
8: Con él es que te mereces ir.
0: Un colega, en uso de mis atribuciones constitucionales, sí, me declaro que mañana voy a tener libre.
1: Ah, que dentro de un rato va a aparecer Licera para recordarnos que Hugo Estigarribia.
0: Hugo Estigarribia.
1: Para mí que
0: Hugo Estigarribia.
9: El simple abogado.
0: No,
9: sí. Estigarribia. Hugo Estigarribia es un simple abogado.
1: ¿Qué era? ¿Quién es un simple abogado?
9: El simple abogado Estigarribia. Hugo Estigarribia es un simple.
1: A nadie le hizo tanta publicidad Hugo Estigarribia como Licera. Jamás en nuestra vida. Hablando de eso, dice que él sigue manejando CONAXAR. Se sigue yendo a las oficinas de CONAXAR. Él no está en el Congreso.
0: Y él es senador.
1: Bueno, pero maneja también lo.
0: Pero con permiso, algo rarísimo.
1: Le den llegar a CONAXAR. Tiene un gobierno paralelo. Le den llegar a CONAXAR con frecuencia. horas de la tarde, sobre todo, mirá, o de la siesta.
0: Mirá un poco.
1: Ya le dije a los perros, háganle una foto, mándenme y opa tema.
7: Tiene dos canastas.
1: 11:09 a.m. Vamos con Arco Iris. Como cada mañana hay una noticia policial, como de siempre.
7: Como siempre, Mabel, por favor.
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11: Y como dice el dicho, denle un aumento a este hombre. Es lo que se comenta en el departamento de Itapúa, donde todos están hablando de la valiente acción de un guardia de seguridad que solo se enfrentó a tiros contra 5 delincuentes esta madrugada en una estación de servicios del emblema Puma, situado en el municipio de Mayor Otaño, en el sur de Paraguay. Estas son las imágenes del momento en el que primero uno, luego dos, luego baja el tercero y finalmente el cuarto, aunque el quinto queda en el vehículo que llegaron, en el que llegaron los delincuentes, reducen primero a un playero que estaba manguereando el lugar. Luego se dirigen hacia el servicentro, donde le apretaron también a un playero. Y en tercera instancia intentaron reducir al guardia de seguridad, que se llama Diosnel González. Pero este valiente hombre, empuñando una escopeta, no dudó y abrió fuego contra los 5 malvivientes. Casi todos ellos, en manera simultánea también, empezaron a disparar hacia donde estaba el trabajador de seguridad. Sin embargo, antes que replegarse, el custodio sostuvo el fuego y literalmente les hizo correr a los 5 asaltantes que no llegaron a robar dinero. Ahí vemos el momento en el que los malvivientes se dispersan, finalmente abordan de vuelta el mismo vehículo y escapan con las manos vacías. Esto se produjo en la madrugada en el municipio de Mayor Otaño. Un guardia se enfrentó a 5 delincuentes y frustró un robo en el sur del Paraguay.
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1: Hoy menos michila y salarios y nada.
11: Y seguramente, guardia, sí. Hoy
1: de trabajo.
11: En Guatá, vamos a disparar 5 arriba y yo voy para mí.
1: 5 arriba y yo voy disparar. No le tomaron a ninguno todavía,
11: Iván. No todavía. Esto fue esta madrugada. La policía está peinando la zona. Compañía, yo no conozco y me van a corregir los itapuenses. Se llama una compañía Yacuimini o Yacuimini. Nos van a decir seguramente los sureños. Esto queda en el distrito de Mayor Otaño, queda allá en el límite con Alto Paraná. De hecho, es la frontera entre el departamento de Itapúa y el departamento de Alto Paraná.
1: ¿Me das un título cortito, Pablo?
0: Sí, cómo no. El martes 30 de junio, la Cámara de Diputados convoca una sesión solemne. Va a visitar nuestro país el presidente chileno Antonio Kast, quien había asumido en marzo pasado en la República de Chile. Y atención, que está prácticamente confirmado. 1 de julio, el presidente Santiago Peña va a brindar su anual informe al Congreso. Será a las 20 horas.
1: Más paraguayos que nunca, más albirroque siempre. Con el estilo, con el amor que le tiene la audiencia a todos ellos, de la manera en que les están arropando. Señoras y señores, nos vamos hacia el hemisferio norte. Está nuestro querido jefe de deportes para decirle ¡buen día, albirrojo! ¿Cómo le va, señor Chan?
12: Buen día, Mabel. Saludo a Pablo, a Iván, a Benru, a toda la gente ahí de la Gran 730. Y más que nunca, arropados y lógicamente bien recepcionados de lo que ha sido el apoyo de todo Paraguay, de todo el grupo, y lógicamente motivados, incentivados para seguir haciendo lo que hicimos desde que llegamos acá en los primeros días de junio. Y obviamente no podemos ignorar de lo que ha significado esta resolución de la FIFA. Y ya prestos, dentro de 16 minutos arrancamos el Cardenal Deportivo. Hoy, después del Cardenal Deportivo, ya emprendemos viaje para lo que va a ser el partido de Paraguay contra Australia. Así que esto sigue y mucho más, sintiendo un poco el enorme apoyo de gente, de colegas, de personas que capaz no estaban tan al tanto y al enterarse de lo que pasó, te brindan un poco lo que significa esta adhesión, esta solidaridad y lógicamente bien de ánimo, bien desde el lado profesional, ya ajustando todos los detalles para lo que va a ser otra semana clave para lo que es el futuro de nuestra selección, ya inclusive proyectando un poco en qué otro escenario deberemos movernos para lo que va a significar el partido de 16avos si es que todo sale bien contra Australia el próximo jueves allí en la Bahía de San Francisco.
1: Nos estamos preparando para esa gigantesca transmisión. Estábamos hablando con el ministro de Educación, inclusive Dani, por el tema de que a ver si es que por lo menos los escueleros pueden tener liberado su viernes. Paraguay vuelve a un mundial después de 16 años. La mayoría de los chicos que están en los colegios no ha visto esto o era demasiado chico para entenderlo. Así que hay una cuestión de tradición, de cultura, de identidad, de un montón de cosas. El ministro decía, inclusive, podemos estipular que hasta haya alguna flexibilidad con el horario de entrada y todo. Así que la rueda sigue girando. ¿Cómo está su pareja laboral, señor? Su pareja. Laboral, necesito verlo. Necesito verlo y que me diga firme como el rulo de estatua.
12: Yo desconozco en qué lugar porque ahora yo vine a la habitación donde

0: expresión y de prensa hasta las 11:30, 11:25, 11:20 sí. Hoy, a veces con la cara larga del señor Chang, 11:35, 11:40, 11:45, sí. Y ahí nos vamos. Así que no estamos hablando de nada especial, estamos hablando de cómo la gente les quiere a ustedes y que quieren que ustedes sepan y sobre todo que el susodicho lo sepa.
1: Sí, yo me imagino que él está siguiendo esta conexión, porque yo lo vi allí, creo que se fue a desayunar, porque suele...
0: Está muy delgado, ¿verdad?
1: Eso no sé, porque suele... Tiene el sueño fácil, y bueno, entonces...
0: Fuertes declaraciones. Pero, ¿cómo es que usted... Bueno, es su pareja, ¿verdad? Duermen juntos, usted sabe si él duerme fácil, no duerme fácil. O sea, muchos detalles, señor Chang.
1: No, lo que pasa es que él se duerme muy fácil, y se despierta difícil. Yo soy todo lo contrario, o sea, me cuesta conciliar el sueño. Y me suelo despertar con el sol. Entonces, yo cuando ahora volví para el contacto, vi que estaba abajo con, estaba creo que desayunando, tomando un café, pero es lo último que conozco, pero yo sé que está deambulando aquí por la casa, no me cuesta encontrarlo, pero está por allí.
0: Yo solamente decirles y transmitirles en nombre de todos. Y Dani, una pregunta que no sé si podés responder o no. Chipi, ¿va a estar en el programa de ahora a las 11:25? ¿Puede estar? ¿Puede hablar? ¿No puede hablar? La gente quiere saber y está llegando, están subiendo nuestras cifras, preparándose para la hora de entrada de ustedes, digamos. Así que, de lo que puedas contarnos.
1: Bueno, lo que pasa es que como creo que también hoy habló el doctor César Kohl y todas otras cuestiones, nosotros seguimos bajo un régimen que es el torneo de la Copa del Mundo, que es de la FIFA. Entonces ellos explícitamente nos pidieron que no esté en ninguna cobertura Chipi, y nosotros... desde lo que es la buena voluntad, independientemente a lo que cada uno crea, si es medida, desmedida, justa, injusta, mesurada o exagerada la sanción por lo que dijo Chipi en el partido de Paraguay-Turquía. Por eso ya desde el día de ayer nosotros no lo pusimos, pero vamos a acatar esa decisión, como lo hizo Chipi también con sus disculpas, que ya eran genuinas, y que después, con la confirmación, lo que se hizo es publicar lo que él ya había enviado de forma privada. Entonces buscaremos la forma en que nuestro relator no esté ausente, pero así como pues, tampoco podemos poner una figura corpórea allí como nuestro quinto
0: integrante. Yo me animo a ponerle acá, porque nuestro programa pues no es de fútbol ni de mundial. Me animo a poner una figura corpórea. Estoy nomás pensando la cantidad de influencers, youtubers, que pueden hablar del mundial con o sin derechos. Y de repente, alguien que ha cubierto Premier League, alguien que ha estado en automovilismo, en los festivales de automovilismo más importantes del mundo, alguien que ha transmitido olimpiadas, Juegos Olímpicos, varios en su haber, alguien que ha estado presente en los escenarios deportivos internacionales más importantes, cuesta un poco, son momentos difíciles, pero no imposibles de transitar, y estamos todos juntos y estamos con las botas puestas y saldremos adelante y redoblamos la apuesta en homenaje a nuestra audiencia, a las marcas que creyeron en nuestro trabajo. Más todavía vamos a brillar. Vamos a aprender Itaipuya Sureta solamente para alumbrar este camino deportivo, Dani. Tener el compromiso de los alacranes también.
1: No, eso ni dudo, Mabel. Por eso nuevamente el reconocimiento a todos los integrantes de la mesa, a la gente de la primera mañana, a la gente periodísticamente. Le tenemos al Ancho prestado acá. Leímos el comunicado justamente en el espacio donde estaban Choco y Leti. Eso sin dudar. Y me parece que es un sostén demasiado importante para que esto se siga sosteniendo, esto siga.

0: con la misma firmeza. Y sí, el que diga que es experto en lo que está ocurriendo ahora con nuestro grupo, estaría mintiendo. Todos vamos aprendiendo, todos vamos caminando. Sabemos que a veces es sinuoso, sabemos que a veces parece que es una recta, pero había gente interesada para que pises el palito o alguna cáscara de banana, pero todo eso enriquece lo que es esta pasión, esta visión, este legado que es el periodismo y también con la respuesta de la gente. Yo no sé cómo va a reaccionar la gente ahora cuando arranque el Cardenal Deportivo, porque ayer lo había hecho como algo provisorio y hoy ya que es de público conocimiento, me parece que la gente que respondió y tanto al video de Chippy o a lo que eran los posteos de todas nuestras plataformas, me parece que habla un poco a las claras de que algo bien se venía haciendo y nuestro desafío es no decaer con lo que ha ocurrido y con la esperanza que esto se pueda revertir, porque sin esperanza no se podría hacer absolutamente nada. Y lógicamente estamos todos juntos en esto y sabiendo que hay reglas que cumplir independientemente de la naturaleza de las mismas, uno sabe que son las reglas del juego, entonces por eso tomamos esta decisión, aunque sea dolorosa, y paralelamente sabiendo que Chipi tiene todo nuestro apoyo, todo nuestro compromiso y nosotros tenemos todo el apoyo y el compromiso de ustedes ahí desde Asunción, de todas las empresas, de todas las marcas con quienes se contactaron y que el famoso dale para adelante y todo eso, lógicamente con el cimiento de la gente, de nuestra audiencia, porque al fin y al cabo ese es el capital y ese es el crédito más importante que tenemos como medio de comunicación y como un grupo de gente que está haciendo una cobertura para mostrarles a los paraguayos de Paraguay lo que es la vida de los paraguayos acá. Gente acá en Nueva York solidarizándose con nosotros, gente que ya se siente propia, amiga, cercana, familia, preguntándonos qué necesitábamos. Entonces, en menos de 24 horas, la demostración de cariño es un poco la confirmación de lo que significa ABC para el paraguayo, para el pueblo, independientemente al punto geográfico donde se encuentre. Y nosotros con esto de la fiesta del Mundial, el seguimiento a nuestra selección, se ha generado esta sinergia que esto tenemos ahora el desafío que nos va a fortalecer y no debilitarnos.
1: Usted sabe lo que es un cameo. Si por ahí Chipi nos está viendo allá abajo, o en el medio, o allá arriba. Hay muchas películas donde Martin Scorsese pasa detrás de los principales actores, o de repente Charles Chaplin, ¿por qué no recordarlo a él? No hace falta hablar, el mensaje es que estamos todos juntos. Y le tengo que despedir porque el jefe de deportes es estricto conmigo en la entrega del programa, y si yo no cumplo, tiene un carácter así, vio que es uno de... Trae su cultura ancestral, trae la disciplina, el orden, el cumplir a rajatabla algo. Entonces tengo que despedirle, señor Chang. Discúlpeme usted, por favor.
0: No, no, por favor. Yo soy el que le tengo que pedir disculpas de que no se haya producido el cameo, que yo creo que en algún momento tenemos que hacer, pero en un espacio como este donde no sabemos si hay un mundial, no nos gusta el fútbol, no sabemos cuáles son los colores de las selecciones que van a jugar el jueves, desconocemos si el esférico es triangular, pentagonal o rectangular. Pero sí, yo creo que el cameo está en deuda y tiene que aparecer en algún momento de este espacio.
1: Totalmente, así que vamos a apostar por eso. Contarle, señor Chan, los muchachos están haciendo circular. Somos nomás luego el país somos los primeros montones de cosas, ¿verdad? El primer autogol, los primeros que fuimos goleados, la primera sanción deshecha, amarilla por simular, el gol más rápido del mundial, el primer partido más largo, el primero en jugar con 10 desfavorecidos e igual ganamos. la primera expulsión de la ley. ¿Cómo es que le llaman?
2: Vinicius, o Presbiano.
1: Exactamente, sí. Los primeros 5 minutos del arquero penalizado. Y tenemos al primer periodista que puede, pero no puede hablar. Así que, señor Chang, el Mundial sigue estando en ABC Color. Redoblamos la apuesta por la albirroja, redoblamos la apuesta por la cobertura. Aguante, Cardinal Deportes. Aquí estamos, compañeros, no les abandonamos.
2: Muy bien.
1: Abrazo para Chiqui. Les queremos mucho. Fuerza, Paraguay. Fuerza, Cardinal Deportivo.
0: Muchísimas gracias. Nos encontramos en minutos. Y sí, parece que somos el conejillo de Indias.
1: Hasta luego, señor Chau. Adiós, adiós. Señoras y señores, nosotros nos vamos para que ellos ya puedan entrar. Van a escucharles en minutos más. Iván, ha sido un placer que vengas de visita con media y todo.
3: Un gusto como cada día para todos ustedes.
1: Gracias, Pablito, por la presencia y por traer cordura a este programa.
4: Y si no hay cordura...
1: Sí, porque por lo menos acá haya, ¿verdad?
4: Sí, cordura, sí.
1: Sí, así mismo. Porque gordura con toda certeza hay. Benru, ha sido un placer tenerte.
2: Hasta mañana.
1: Hasta mañana. Señoras y señores, ya llega el Cardinal Deportivo. Quédense con nosotros. Agólpense en YouTube. Les van a leer, les van a escuchar, les van a hablar. ¡Arriba, Paraguay! ¡Carajo!
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0: seguir junto a ustedes, llevándoles la misma cobertura, porque hasta ahora la gente nos ha premiado con lo que ha significado el acompañamiento, el seguimiento y también la preferencia en ese sentido, para lo que va a significar el rigor desde el lado periodístico y la parte distendida y la diversión desde lo que es el entretenimiento, porque así creemos que debemos hacer esta cobertura y acatando las reglas independientemente de la valoración que nosotros podamos tener. Y nuevamente el agradecimiento a todas las personas, desde esos anónimos que te emocionan porque te escriben, te dan algunos detalles que capaz omitís cuando estás en la vorágine profesional. Desde las empresas que vuelven a decirte, claro que estamos con ustedes. Si hasta ahora lo han hecho bárbaro, ¿cómo no seguir cuando ahora seguramente estarán mucho más enfocados y concentrados? A todo el directorio que desde el minuto cero supo cómo venía la mano y además de darle el apoyo al compañero, a todos quienes estamos involucrados bien lejos de lo que significa nuestro territorio allí con nuestras familias. Y obviamente para lo que significa este momento tan importante, a todos los compañeros quienes entendieron lo que se vino, lo que se viene y lo que estamos viviendo. Entonces, nuevamente, muchas gracias absolutamente a todos por lo que significa esta demostración. En menos de 24 horas, para lo que significa esta gran cobertura del Cardinal Deportivo, de todo el grupo ABC, en las diversas plataformas, estando cerca de los paraguayos, estando cerca de la selección, estando cerca de todos ustedes, independientemente si estamos en Asunción, en Nueva York, en San José, en Houston, en Miami, en cualquier lugar, allí en Madrid, en Buenos Aires, en San Paulo, lo importante y lo esencial es que estamos juntos y siempre les vamos a acompañar en esta cobertura. Así que nuevamente bienvenidos a esta edición muy especial del martes 23 de junio del 2026 a 48 horas del partido donde Paraguay buscará sellar su clasificación a la instancia de 16avos. Así que ya hice el saludo correspondiente a todos los compañeros y ya nos vamos a meter a lo que significa la dinámica del programa. A ver, Mauricio, ¿es el indicado para reemplazar a Miguel Almirón?
1: Yo lo candidaté.
0: Yo también.
1: Juanma también. Los compañeros creo que tienen otros...
0: Ariel también, pero Ariel lo quería colocar un poquito más adelante.
1: Ok. Yo no toco nada.
0: Vos no tocas nada. Ariel.
2: Pero que si juega también allí Caballero, no se modifica mucho. Es un jugador que sabe hacer la banda, velocista, ida y vuelta... Es como que de mitad de cancha para abajo está todo igual. La única modificación sería que vamos a tener un jugador de mayor creatividad de mitad de cancha para arriba, que es Mauricio. Capaz un delantero que no tiene la capacidad física de presión si comparamos a Enciso con Pita. Pero después tampoco hay mucha... No se retoca mucho el equipo en función o comparando el partido contra Turquía.
3: Yo creo que una de las grandes virtudes que tuvo Paraguay fue haber presionado desde arriba con Pita. Y creo que se va a ver muy tocado el equipo si es que le sacamos a un futbolista con las características de Pita, que corrió a toda la defensa y que fue una de las salidas más, ya que después en el pase se equivocó, ¿verdad? En dos o tres salidas que tuvo en ese primer tiempo. Yo entiendo que sí es un jugadorazo, es un crack, que jugó algunos partidos en el Estrasburgo en esa posición, pero creo que podemos sacarle mayor provecho jugando en media punta. Y aparte veríamos muy reducida nuestra capacidad ofensiva si no tenemos un centro delantero.
0: A ver, ahí en el chat denle sus likes, como diría el conductor del programa, y les digo que él está mirando ahora el chat. Él suele lo mirar el chat cuando hace el programa.
1: ¿Puede participar del chat o también?
0: No.
1: Que se ponga otro nombre.
0: No existe Chipo Vero.
1: El encapuchado que se ponga.
0: No. Tampoco tiene que aparecer Enrique Infram. No. Pero lo que le cuento al chat es que él está mirando.
1: Una gigantografía no podemos conseguir para poner acá atrás.
0: Va a ser muy gigante.
1: una gigantografía.
0: No.
1: Y le tapamos la cara como le taparon los estadios, viste, que le tapan la cara.
3: Un retrato acá, sí, chiquitito.
0: ¿Eh? Ah, un tipo retrato acá, digo. Tipo lo que hizo el Levi's.
1: Claro, ¿verdad? Que le tapan la marca y lo dejamos acá, una gigantografía y le tapamos la cabeza.
0: No, muchachos. Pero le digo a la gente del chat, a la gente. Claro, la del WhatsApp no le puede. No le puede.
1: A nadie, ver. La gente del WhatsApp.
0: No.
1: A nadie.
0: Manden sus audios. Pero a la gente del chat le digo que el baneado les puede mirar, les va a observar. De hecho, tengo entendido que lo está haciendo en este momento. Darío, ¿me confirmás si ya lo tengo a Jorge ahí en línea para lo que es? Bueno, vamos a tenerlo ahí a Jorge para que nos cuente las últimas novedades de la selección.
2: ¿Podemos plantear un nuevo combativo con gente de 1.90 de estatura?
0: Ok, vos lo que planteás ahora es que si no se da tu postura de que Enciso sea el falso 9,
2: claro.
0: Vos lo que no querés que sea Pita.
2: Yo lo que quiero es jugar más al fútbol de mitad de cancha para arriba y por bajo. Porque esa gente, si yo creo que vamos a equivocarnos si queremos plantear un fútbol combativo arriba. Meter la pelota al área, que alguien te aguante. Lo más probable es que perdamos todas las veces allí la disputa de la pelota por la condición física que tienen los australianos. Por eso lo que yo planteo un poco tratar de cambiar un poquito por lo menos, porque no creo que demasiado tampoco modifique si no juega Pita.
0: Ahí lo tenemos, mirá un poco qué despliegue. Lo tenemos a Jesús desde Houston, a Viole desde Miami y a Jorge desde San José. Obviamente esto no va a ser con el ranking de la belleza.
1: No, después que aparece Viole, todo el mundo se olvida de Chipi.
0: Claro. Apareció Viole y el chat se olvidó del baneado y ya le mandan los saludos a nuestra compañera. Pero vamos con el rigor de la información. Jorge, querido, desde San José, siendo las 7:38 en la costa oeste. ¿Cómo estás? Buen día, good morning.
4: ¿Cómo estás, Dani? Saludo para todos los compañeros. Abrazo grande a la gran audiencia del Cardenal Deportivo. Amaneciendo de a poco acá, porque siempre a estas horas se muestra un poco nublado. Y a eso de las 10 de la mañana, horario local, recién allí aparece a salir el sol. Así que ya expectantes, porque hoy van a hablar dos futbolistas en zona mixta acá en el hotel que está de fondo, donde está hospedado Paraguay. Así que atentos a esa situación. Y ayer hubo algunas que otras variantes dentro del equipo que probó Alfaro, pero hoy va a ser la práctica y creo la más importante de cara a lo que va a ser el partido del jueves ante Australia. Unos 16 grados actualmente acá en San José, estado de California.
0: ¿Cuáles fueron esas variantes, Jorge? Porque anoche estábamos con el Ancho mostrando en vivo y en directo los primeros 15 minutos, pero sabemos que después que se lo saca a ustedes, se vienen las novedades y vos siempre manejando información de primera mano. ¿Cuáles fueron esas modificaciones o alternancias que practicó Alfaro en el 11 que venía de ganar la Turquía?
4: Lo de ayer consistió más bien en un espacio táctico reducido, en el cual Alfaro ordenó obviamente mucha dinámica, mucha intensidad, y en un momento dado de la práctica fue probado Mauricio en lugar de Almirón, y Gabriel Ábalos fue probado en lugar de Isidro Pita. Pregunté si esto como que pinta el panorama de cara a lo que viene. Me dijeron, habrá que ver hoy, porque todavía quedan dos entrenamientos. El de hoy, que va a ser a puertas cerradas, y creo que allí es donde Alfaro va a definir el equipo. Y ya mañana seguramente, con un parado táctico ya más bien de pelota parada, más recreativo, más distendido, entonces yo creo que hoy sí se va a definir ya el equipo de Paraguay. Ayer con esas variantes, como que moviendo un poco lo que tiene en base a ofensiva, porque Mauricio en lugar de Almirón, que básicamente venía ganando la pulseada por encima de Damián Bobadilla, de Ojeda quizás, de Cacu Romero, de Caballero, y Ramón Sosa, que pasa a ser la incertidumbre si llegará o no para el partido ante Australia. Después los demás, todos en óptimas condiciones. Damián Bobadilla, que ayer activó a la par del grupo, entonces al igual que Caballero van a estar disponibles. Solamente Ramón Sosa queda a definir si va a estar o no para el jueves.
0: Jorge, con lo que acabas de decir, que, a ver, si entró Ábalos en vez de Pita, pero es algo que seguramente irá mechando. Lo de Mauricio por Almirón, pero Almirón no puede luego jugar. cómo hay que tomar las dos modificaciones. Más seria la de a Mauricio por Almirón, o hay que darle el mismo peso, la misma importancia, lo de Mauricio y lo de Ábalos en relación a Isidro Pita.
4: A ver, yo no sé si utilizar el término darle importancia más a uno o a otro. Porque pareciera ser, y creo que acá todos coincidimos, que Mauricio es el sustituto ideal para el lugar que deja Miguel Almirón. Alfaro creo que lo está pensando de la misma forma, por las características, por el rival que se viene más bien, por el estudio que le están haciendo a Australia. Y lo de Ábalos creo que es probar un poco, porque también está Arce en cuanto a características similares. Porque esto me habían dicho hace una semana, básicamente, de lo que vieron el partido entre Australia y Turquía. Con los centrales muy altos que tiene, entonces es jugar un poco al choque, jugar un poco más rápido, cruzar los balones, entonces buscar un poco la vuelta por los costados. Fue probado Ábalos, pero eso no sé si sea un parámetro ya definitivo para lo que va a ser la titularidad de los futbolistas. Por eso, yo me reservo para hoy, no quiero aventurarme a decir en un alto porcentaje, por lo de Ábalos principalmente. Sí lo de Mauricio, que ya había jugado el primer partido, entonces marcando gol incluido. Entonces creo que hoy, Dani, sí vamos a tener por lo menos el delantero, porque hasta acá yo básicamente y particularmente me reservo un poco, porque en un momento dado también, en uno de los movimientos que hizo Alfaro en estos días, también lo probó Alex Arce y terminó no arrancando. Entonces como que Alfaro también mueve mucho las piezas, si bien es cierto, no va a tocar mucho el equipo, pero con él realmente hay que esperar hasta lo último, porque es una verdadera caja de sorpresas.
0: Yo le pregunto a la mesa, con esta situación, ¿le sorprendería que Pita arranque nuevamente?
3: Dependiendo, Dani, de qué es lo que quiera Alfaro.
0: No, yo les pregunto a ustedes.
3: Yo creo
0: porque,
3: que...
0: Porque, a ver, acá no, el único no. que lo sacó de la titularidad a Pita fue Ariel. Pero para esa cuestión que no se va a dar, porque vamos a jugar con un 9. Por eso vos planteabas, ¿no debe ser alguien más combativo, dijiste?
3: A mí me llama la atención que sea Ábalos y no Arce.
2: Yo planteé al revés.
0: Pero por lo deciso.
2: Para evitar el no buscar una manera de jugar al choque.
0: Por ejemplo,
2: gente es muy grande, físicamente.
0: Y Ábalos acaso no es tan combativo, pero menos presión en relación a lo que significa este momento. Entonces,
1: no, para mí yo fortalece la teoría de lo que es el juego aéreo para contrarrestar. En vez de jugar, como planteaba Ariel, sin referencia, al contrario. Creo que hay que tener gente alta porque ellos son grandotes y tenemos que tener en cuenta la pelota parada. No me sorprendería si sale Pita, porque no es que hizo un grandísimo partido como para no sacarlo. Entonces no me parece que sea una sorpresa. Pero sí, en este caso, si inclina por Ábalos o también Arce, que está en esa misma característica. Creo que como Arce ya jugó, quizás quiere verlo Ábalos.
3: O tal vez entienda que Ábalos es más de choque que Arce.
1: También, claro.
3: Si juega uno de los dos, claramente va a tratar de igualar el juego físico de
1: A mí me gusta la teoría que tiene Ariel de jugar por bajo, pero nosotros, para jugar sin 9 referente y jugar con un falso, no tenemos 3 volantes que agarran la pelota constantemente, que manejen el partido, y de pronto Paraguay no tiene esos volantes. No es que nos hacemos dueño de la pelota y a partir de ahí jugamos, no. De pronto sí lo hacemos, pero no es nuestra característica. Más juego frontal, más juego directo. Por eso yo quiero un 9 grandote, sí.
3: Si Enciso se tira un poco más atrás y lo incluimos a Mauricio, ahí sí me parece que por lo menos
1: 1.90 mide el más bajo, dijo sí. Dani.
0: 1.90, 98 y 94.
1: O sea, Juan, con una línea de 3. A la pelota parada en contra, ¿quién defiende? No, hay que tener
0: yo
1: cuenta.
0: Creo que, a ver, más que nunca, los centros son prohibitivos. Primero, nosotros tenemos un esquema donde estamos debatiendo quién va a ser el único 9. Ariel plantea que nos juguemos luego con un 9. Y si tenés 3 torres que no se van a salir demasiado de las 18 yardas del área grande, ¿por qué estaríamos tirando centros convencionales? A lo sumo, si ganamos la banda, tiene que ser el centro hacia atrás.
1: O un rasante, anticipo, ¿no?
0: Claro. Pero hasta en el anticipo uno desespera. Tenés que superar por lo menos a 2, si es que venís desde atrás.
1: Entonces, pero eso en la culminación de la jugada.
0: Claro.
1: Cuando quizás necesitamos la pelota larga para que alguien la aguante, ahí también forma parte de que un 9 la aguante, que espere que claro. los compañeros se acoplen.
0: Entonces, claro, y allí sí volvemos a la teoría de que sí necesitas jugar con un 9, más allá de que es tentadora la opción que propone Ariel. Entonces, porque, a ver, Jorge decía, Jorge le bajaba los decibeles a lo de Ábalos. Y es cierto, porque si uno sigue la cronología, hoy es el día más importante donde se decide. Y en el transcurso del día, Jorge va a informar probablemente, incluyendo lo de Ábalos, o la confirmación de Pita, o si aparece algún otro tapado, porque bien lo decía Juanma, Arce ya fue visto, Arce ya jugó. Fíjate que en la previa de Estados Unidos, Arce fue el probado cuando se quiso jugar doble 9, y Arce lo reemplaza a Tony Sanabria.
1: Y recordemos, perdón Dani, recordemos que Pita no era el delantero preferido del técnico.
0: No, entró como el 26.
1: Entonces siempre estuvo en la cabeza Ábalos y Arce.
0: Recién cité a Tony y vos sabés que me acordé. Ah, claro, él había sido el titular. Parece que fue hace tanto. Y miren, estamos hablando de si es Pita, Ábalos o por qué no Arce. Y está allí Tony también, hablando un poco de los cuatro. A ver... veo ahí en el chat que la gente, sí, más de 3.300 personas, el like correspondiente, sí, repito, les está observando,
1: ¿Quién?
0: El baneado.
1: El innombrable. No se está mirando. Malas palabras.
0: Desde algún lugar. Pero
3: no sería, decís Maxi.
0: No. Pará,
1: la nueva dupla del cardinal Ari Chung.
0: No.
1: Ay, qué bien que suena.
0: No, tranquilo.
1: Mírala por TV a vos.
0: Así que mándenle sus mensajes.
1: Por decir malas palabras, boca sucia.
0: Sus caricias, su consuelo, sus palos. Ahí está. Porque eso está permitido. Pero ya le dijimos, no puede entrar ahí en el chat. No, tampoco, ¿eh? Pero repito, y a ver, Darío, no le deje el... No le permitan que sea el CM, lo único que falta. No. Ahí hay, no. Entonces, eso...
1: Si
0: eso,
1: es el CM, no vamos a dar cuenta.
0: No.
1: Porque va a empezar a tirar alguito.
0: No.
1: Espero que no digas malas palabras, por favor.
0: A ver, acá, como no es el encargado, no. El CM no es el señor que estuvo en la boca de todos. O sea, que si hasta en eso, somos primero en todo, primero en gol de oro, ¿qué nos hacen? Primero en la tarjeta amarilla de identidad equivocada. Primero por este de la ley Vinicio.
2: Primer entrenador expulsado.
0: Cayetano Redes.
2: Y primer periodista expulsado.
0: Pero vamos a ver. Y vamos a buscar la primera reversión también, ¿verdad?
1: Sí, yo tengo una fe.
0: A ver, nos estamos portando bien, ¿eh? Ahí le decimos a la gente en Zurich, ¿verdad?
1: Sí, todo. Sí. Estamos enojados con ese Boca Sucia.
0: No, por eso. ¿Cómo es? La condena correspondiente.
1: Sí, está perfecto. Para mí se quedaron cortos, ¿eh? Dos mundiales era.
0: No.
1: El próximo también no tiene que participar, por Boca Sucia.
0: ¿Cómo decir? Si el próximo es en casa.
1: Y por eso, que no expulsarlo, que venga a Estados Unidos.
0: Ah, que venga acá cuando es allá. No. Pero lo concreto es que sigan participando allí. 0972-730-730.
3: O sea, que la audiencia está enviando al privado, Dani, y compartiendo el grupo. La idea de Max y el tema del corpóreo. Y ahí están en el grupo algunos modelos de...
1: ¿Podemos traer...?
0: No, para.
1: Algo vamos a hacer, porque de verdad lo extrañamos mucho.
0: Sí, se lo extraña un montón.
1: Sí, muchísimo. Sí.
0: No es para que pongan ahora una música melancólica, ni nada
1: me pongan pianito porque estoy al borde de llorar,
0: Bueno, a ver...
2: A ver, Mauricio en la misma posición que Almirón.
0: Eso es lo que plantea Biancucci. Porque viene en el ojo por lo que hizo contra Turquía. Porque cuando nadie pensaba en Galarza, él lo mencionó Matías, entró enchufadísimo, hizo el gol del triunfo, jugó como un león. Entonces, yo planteaba que sea un cambio directo, pero que haya una modificación táctica. que bueno, lo que solemos decir con Maxi, una vez que da el pitazo Turpan, el árbitro francés, que me imagino va a ser mucho mejor árbitro que el salvadoreño.
1: Que pero estuvo impecable el árbitro, si dijeron que estuvo re bien.
0: Espectacular. No, estuvo tan bien para la FIFA que le dieron un partido. Fíjate, Juan Gabriel pitó a Alemania Costa de Marfil. Y Juan Gabriel todavía no fue nominado para un segundo partido.
3: Gran arbitraje Juan Gabriel Benítez, hay que decirlo. Pero, mirá que los alemanes se volvían locos, pero él mantuvo la calma en todo momento.
0: Pero a ver, si vamos otra vez, él
1: ojalá
0: cumplió,
1: que arbitren así después el fútbol para... Uy, perdón, no quiero decir más nada.
0: No.
2: Hablaron de que no se complicó, que dejó jugar.
3: Sí.
2: Práctico. No, práctico.
3: Porque además, los alemanes quisieron presionarlo tanto que se lo iban encima, él mantenía la calma, tranquilo. Mm. Quisieron amedrentarlo, es verdad eso.
0: Pero bien, después... mucha gente ayer me preguntaba el tema de los porcentajes, si es que somos terceros, vamos a repetir eso, vamos a repetir, también hicimos un material para que se pueda entender, pero repito, para la salud deportiva de Paraguay, para mí es entre el cielo y el infierno ser segundo y tercero. Lo que pasa es que nosotros, después del 1-4, vimos la eliminación en puerta. Por eso como que, no, ya está. Porque si vamos a una cuestión de porcentaje, es mayor el de clasificar que el de quedarnos eliminados. Y más porque están ocurriendo algunos comportamientos en varios de los grupos. Fíjense, por ejemplo, en el grupo de Francia. Francia y Noruega ya se clasificaron. Irak y Senegal tienen 0. Imagínense si hay un empate en ese partido. El tercero va a tener un punto. Ya hablamos mucho del caso Uruguay y Ecuador. Uruguay y Ecuador, si no ganan sus partidos, van a ser terceros, pero con un puntaje muy bajo. Ecuador, por ejemplo, que tiene que jugar contra Alemania, si empata va a tener 2.
1: Y mira que el Fistur fue favorable a Uruguay porque se enfrentó a los dos más débiles.
3: Claro.
1: Sí. Para permitirle sumar puntos o por lo menos un triunfo y no lo hizo. En Paraguay vos debutaste contra Estados Unidos, que era el más fuerte del grupo. Evidentemente ese golpe después nos hizo dudar porque antes del partido con Estados Unidos, ¿qué decíamos? ¿Qué nos conviene? ¿Clasificar primero o segundo? ¿Se acuerdan cuánta convicción había después de aquella derrota? Che, ¿será que vamos a clasificar?
3: Clasifiquemos. No, a Ecuador le pasó exactamente lo mismo que a Uruguay. Porque en la segunda fecha enfrentó a Curazao. La primera fecha Costa de Marfil es una selección dura, pero la última le toca a Alemania. Por eso es que tiene... Prácticamente ellos se sienten eliminados. Ricachese casi se despidió la vez pasada en conferencia de prensa cuando empató 0-0 contra Curazao.
2: Casi la misma situación que España. Sí. No, de hecho nosotros en los predios y teóricamente era Turquía la selección de mayor jerarquía en nuestro grupo. Esa era la realidad, creíamos que teníamos fuerzas parejas, ¿se acuerdan? Cuando hicimos un análisis con Estados Unidos y que Turquía era el que nos iba a complicar más.
0: Yo no quiero terminó, sacar pecho.
3: No, yo no recuerdo quiero, también
0: y,
3: que...
0: Y no quiero hablar del que no está y todo eso.
2: Bueno, yo me hago cargo. Sí, yo dije que, y creo que Maxi también, que Turquía iba a ser la selección, digamos, superior dentro del grupo con el cual nos iba a costar mucho más. Y que con Estados Unidos le íbamos a pelear independientemente al amistoso precedente. En el cual nos jugaron porque, todos los titulares.
3: Porque vos decís, dijimos y no incluía todo. Yo no me meto
2: yo
3: ahí.
2: Dije,
3: ahí otra cosa.
2: Yo dije, creo que Maxi, bueno, ¿verdad? Sí. Maxi.
1: A ver, ¿a mí qué me pasó?
2: El señor suspendido.
0: No, ¿cómo
1: a mí qué me pasó? Sacamos el innombrable, pero ¿a mí qué me pasó? Yo, como ya habíamos jugado un amistoso, digo, bueno, creo que lo conocemos bastante y... ¿Anda mi micrófono? ¿O me bajaron también a mí?
2: No, anda, vos no estás bajando tu tono.
1: Entonces, como era el primer partido, digo, bueno, pueden sentir el nervio también Estados Unidos de jugar el primer partido y nosotros de poner las cosas difíciles. Por eso me imaginé que el segundo iba a ser más difícil Turquía. Pensando que íbamos a sumar contra Estados Unidos y íbamos a ir un tanto relajado a Turquía. Se dio a la inversa. Sí. Evidentemente que se dio a la inversa.
0: No, a ver.
3: Y en la consideración sobre Australia, Dani, pues yo recuerdo que casi todos sí, o vos y yo al menos coincidíamos en que Australia estaba un escalón por debajo nuestro.
0: Sí.
3: Yo no sé si, no recuerdo si Max y Ariel también dijeron lo mismo. ¿Esa consideración cambió en estas primeras dos fechas?
1: ¿Cuál, Juanma?
3: Que Australia estaría un escalón por debajo nuestro.
0: Yo creo que para mí sigue igual. A ver, más allá de la chicana, que yo le decía que Estados Unidos para mí era el top. Turquía estaba por debajo, estábamos nosotros con Turquía y Australia estaba atrás. Voy a agarrar la campaña de Australia. Yo creo que Australia hizo lo que muchas veces Paraguay hizo en los mundiales. Fue un equipo que sabía de su realidad, de sus limitaciones, sabía cuál era su fortaleza, tuvo el mismo plan de trabajo, ejecutó en los dos, en uno le salió demasiado bien y en el otro no le salió tan bien. Y llega a la última fecha en una situación inmejorable. Maneja dos de los tres resultados para clasificar segundo. Y si pierde, igual tiene chances muy importantes para clasificar. Anoche en el ancho, cuando ustedes estaban analizando las performances de Paraguay en los mundiales, fíjense lo que está en juego pasado mañana. Paraguay, ¿cuándo ganó más de un partido en un mundial?
1: Y ayer hacía referencia a Juanma de eso.
0: ¿Cuándo?
2: No, y desde el 58 lo que no, pero después del 86 no ganamos,
3: ganamos del 86 en adelante un partido.
0: 86 un partido.
2: Sí.
0: 98 un partido. A ver, vayamos al partido. 86, Irak 1-0.
2: Sí.
0: 98, Nigeria 3-1. 2002, Eslovenia 3-1.
3: 3-1.
0: 2006 no ganamos, Trinidad y Tobago 2-0, pero hay un partido que ya no valía. Y 2010, Eslovaquia 2-0. Ojo, no es poca cosa. Y si otra vez se trata de un, lo que dicen los Yankees, el back to back, hilar de forma consecutiva. ¿Vos sabés lo que va a significar también para la parte anímica? De decir, mira, nos pegaron un cachetazo. Y yo ya dije, Estados Unidos... Es más, ¿sabes qué? Esa estadística vi que Estados Unidos desde el 30 que no ganaban dos partidos consecutivos. Y están locos ellos.
3: Y el 30 era el primer mundial.
0: Claro. Entonces, viene un poco desde ese lado.
3: Pero Dani, yo no sé cómo fue en el 86. Sí recuerdo que estábamos muy entusiasmados con Carpegiani vagamente en el 98, pero que era un grupo complicado. En el 2002 también fuimos con la intención de ganar los dos primeros partidos, hasta que Sudáfrica nos empató en el primero. Contra España sabíamos que era difícil. En Alemania, las dos primeras derrotas fue un baldazo de agua fría. Y Sudáfrica sí, donde fuimos más entusiasmados. Pero, la pucha, ahora venimos muy embalados. Porque la campaña eliminatoria para el 2010, mantuvimos un nivel y estábamos muy entusiasmados. Pero este pues fue una remontada. Estábamos fuera en medio de un mundial donde se habían ampliado los cupos para clasificar en Sudamérica. Y ahora hicimos una remontada, venimos, nos pegaron un cachetazo, le ganamos a Turquía. Y el cazador de utopía y Enciso y la pucha, estamos entusiasmados ya.
1: Pero vos sabés qué pasaba antes, perdón, también quiero saludar a la gente de YouTube, más de 3.600 personas sin el innombrable, realmente pico de rating en YouTube. Así que
0: pero ¿qué quiere dar a entender?
1: Nada, es simplemente
0: porque
1: datos.
0: Porque no está la gente, está acá. No,
1: simplemente
0: yo
1: datos.
0: Yo no te voy a permitir eso.
1: Agradecerle a toda la gente que nos banca.
0: Sí.
1: Y que casualmente, por una cuestión de casualidad, hoy no está el señor y acá arriba estamos. Así que gracias a la gente que nos banca. Y quiero saludarlo, porque usted le da poca bolilla al chat de YouTube.
0: Pero si hoy dije, escríbanle, pero en función al innombrable, porque él está mirando. Me llegan reportes que dicen que él está mirando el chat.
1: Saludo, entonces.
0: Tiene expresa prohibición de escribir en el chat.
1: Mirala por TV, entonces.
0: Sí, no. Más que nunca, ahora míralo por TV. Míralo por YouTube.
1: Maxi,
0: míralo por.
1: Variado, dice. No,
0: no, muchacho. Pero, no. Está bien que estamos fuertes, pero con uno nomás. No.
1: Pará, te va a quedar sin el delantero.
0: A ver, señores de Zurich, con uno ya es suficiente. Pero, paremos.
1: No, vos sabés lo que yo quería decir, Dani, es lo siguiente. En la previa del Mundial se daba una situación de que si vos planteabas que Paraguay estaba por debajo de Estados Unidos o de Turquía futbolísticamente, es como que vos venías apichonado, ¿sí? Y si vos te postulabas de decir, no, futbolísticamente nosotros estamos mejor que Estados Unidos, yo recuerdo aquel debate que estuvimos cuando fuimos a hacer exteriores. Creo que fue en Automoto que fuimos, ¿verdad? Estábamos allí y preguntó, salió la charla y preguntamos, ¿cómo estamos respecto a Estados Unidos? Y dijimos, estamos un escalón abajo de Estados
3: Unidos.
1: Entonces eso a veces, en la previa, molestaba a ciertos hinchas. Es decir, siempre con la mentalidad, no, hay una realidad, ¿se le puede ganar? Sí. si hace bien las cosas, se le puede ganar.
0: Es que mi dupla me decía que yo sobrevaloraba.
1: Ah, tía, sí.
0: Pero...
3: ¿Tu dupla quién, Ariel?
0: No, así no.
1: Entonces, esto nos hizo ver también la realidad.
0: Claro.
1: Y en qué momento estamos.
0: Pero, ok, y esa realidad en función a Australia. Porque con Juanma dijimos, Australia está un escalón.
2: Vos hacés uno por uno y somos más. Somos más. Vos mirá dónde tenemos jugadores en el Brighton, Palmeiras, multicampeón.
0: Como éramos menos contra Turquía.
2: Claro, le tenemos a Enciso en el Estrasburgo. Comparando, es cierto, hay jugadores en el Norwich, en el Brentford de y en Parma. Son los jugadores que, los equipos en los que, digamos, son más conocidos, en los que militan los jugadores australianos. En el uno por uno, pero está claro que el fútbol es. Sí. Después las fuerzas se emparejan, a veces un equipo tiene una cierta virtud en un determinado factor y como que se van emparejando. Pero yo creo que tenemos más nosotros desde el punto de vista de los recursos
0: eso,
2: en potencial.
0: Eso nos conviene. Yo ahora llevo a la otra pregunta. ¿Nos conviene que nosotros tengamos más?
3: No es la situación más
0: cómoda para Paraguay. A ver, hagamos desde cierto simplismo cómo fueron las previas de cada uno de los dos partidos anteriores. Antes de Estados Unidos, creo que ya hablamos mucho, lo de Opanel, lo de la DINAC, el mensaje hermoso de las chicas del aeropuerto, y terminamos como terminamos. Previa de Turquía. No, pero esto, a tal punto que Julio Enciso fue el abanderado de decir que, che, tiren mejor onda, tal
2: cosa. Se bajaron del barco.
0: Entonces, ¿qué previa tenemos ahora contra Australia? Le pregunto al chat, le pregunto a la audiencia, ¿qué previa se vive en Asunción, en Ciudad del Este, en Coronel Oviedo, en Caguazú, en el sur, en el norte? Porque nosotros vivimos los dos picos. ¿Ahora cómo estamos? Al estar muy fresco lo de Estados Unidos, yo no sé si desde la previa ya tenemos esa euforia de vamos a ser campeones del mundo, que era más o menos...
2: Yo creo, Dani, Doña Prudencia es la mejor compañera en estos momentos.
0: Ese es un análisis,
2: moderada,
0: un diagnóstico, pero así estamos nosotros.
2: Bueno, nosotros no podemos percibir tanto, ¿verdad? Porque estamos, no sé cómo está en el país, ¿verdad? Pero yo lo que percibo así.
0: Le pregunto a la mesa. En la mesa, está la doña que dice.
1: Para mí sí, doña está con nosotros.
3: Es que sí, después del primer cachetazo, confiamos, pero la prudencia hay que mantener.
2: Pero que está bien también, porque cuando vos confías demasiado, a veces eso puede ser contraproducente y terminás chocando por el muro, por la pared. Eso cuando estás en el máximo nivel de alerta, es mucho mejor para entrar con todo.
0: Porque no falta la teoría que dice, a la selección le va bien cuando están ahí, todo ahí, palo acá, palo allá. Ya, a ver, lo que no se puede ignorar es que el ambiente no tiene nada que ver con lo que era la previa de Turquía. Pero ¿hay prudencia o hay euforia?
3: Pero vos sabés que yo sentía que sí le respetábamos a Turquía, pero que igual...
0: Okay.
3: Pese a la goleada que sufrimos, estábamos confiados de que algo podía pasar. Al menos yo percibía eso, ¿verdad?
0: Vamos ahora con Viole. Lo tengo allí a Jesús en Houston, en San José a Jorge. Miami, qué linda Miami, ¿eh? Qué linda. Ayer decía 30 grados, sensación térmica. ¿Qué?
1: Me asusté.
0: ¿Por qué te vas a asustar?
1: Qué linda Miami, dijiste, me asusté.
0: Y Miami es linda.
1: Eso es un peligro.
0: No, adelante, Viole, sálvame de esta situación. Buen día.
5: Hola, hola, ¿cómo están, querido Dani Chung, Maxi, también a todo el equipo? ¿Qué imagen estamos teniendo nosotros acá de la zona de Brickell en Miami? Estamos ya palpitando lo que es la previa del partido Portugal. Sé que el querido Jesús va a estar por ahí. Brasil, Escocia, que nos toca también mañana nosotros acá en Miami. Estamos, pero con toda realmente... Ahí estamos toda la gente que está esperando para entrar al FanFest, porque el FanFest hoy empieza en una hora prácticamente a las 12, mediodía, porque bueno, no hay partido antes de eso, entonces sabemos muy bien que los FanFest se rigen un poco por ese horario. Y con esta vista acá espectacular, estábamos nosotros charlando con Carlitos y me dice, Violeta, una foto, me dice, y ahí aparece la querida Raquel, ya nos quitamos todo, foto espectacular. Raquel, querida, ¿cómo te va?
6: Hola.
5: Hola, hola. Saludos correspondientes. Saludo. Paraguaya desde el Pacaraí.
6: Saludos a Paraguay, al Pacaraí.
5: ¿Cómo estás?
6: Muy bien, muy feliz, muy contenta con este último triunfo de nuestra selección paraguaya. Estoy muy feliz. y también con mucha esperanza de que vamos a triunfar este jueves.
5: Le encontramos por sorpresa acá, yo le digo, Raquel, ¿vos vivís por acá? Le digo, me dice, no, yo vine, espléndida, chetísima.
6: Gracias, igualmente, muchas gracias.
5: ¿Viniste con...?
6: Vine, vinimos en un grupo de viaje, de boarding pass, somos numerosos, estamos en Brickell, estamos ahí y nos cuesta muy poco llegar hasta downtown de Miami. Y usamos todos los medios de transporte público que son gratuitos. Sí. El Metro Mover, el trolley que está pasando.
5: El trolley que es espectacular porque parece esos buses viejitos, pero funciona un espectáculo.
6: No, tienen un estilo de un trencito, ¿verdad? Que recorre toda la ciudad de Miami y es gratuito, eso es lo bueno.
5: Y yo le decía a Raquel, ¿dónde vamos a ver el partido el jueves? Y me dice, no, yo me voy a San Francisco.
6: A San Francisco viajamos este jueves a la madrugada para llegar allá y disfrutar del partido.
5: ¿Vas a estar en el estadio?
6: Vamos a estar gritando.
5: ¿Estuviste en el estadio el viernes pasado?
6: Estuve en el primer partido, que salimos un poco tristes. Volvimos la semana pasada, el viernes, y volvemos este jueves.
5: Y con toda la energía, Raquel, ¿verdad?
6: Con toda la energía, por Dios, claro que sí.
5: ¿Cábala para este partido?
6: Y yo tengo mi cábala, tengo mi gorro, tengo mi ropa.
5: ¿Sí?
6: Mi albirroja, la anterior.
5: Ah, la eliminatoria.
6: La anterior.
5: Ah, la anterior.
6: La anterior, no la nueva.
5: Sí.
6: Porque la nueva llevé, no resultó.
5: No funcionó,
6: entonces me fui para este segundo partido con mi albirroja, con la que clasificamos al Mundial.
5: Sí. Bueno, Raquel está acá con una bolsita, ella pues hizo ya comprita, ¿verdad? Porque uno cuando está por Miami viene a comprar también, ¿verdad?
6: Sí, y hay tiendas baratas, como por ejemplo...
5: Sin decir nombre, pero igual...
6: Bueno.
5: A ver, bueno. ¿Pero qué compraste?
6: Estas son compras para mi hijo, son gorros, por ejemplo.
5: ¿Es tipo béisbol?
6: Béisbol, New Era, que es original, y si tiene esta, su precio es rebajado.
5: Sí, ¿cuánto
6: pero
5: te costó?
6: Pero si tiene esto otra vez,
5: rosadito, cuesta
6: $11.99.
5: ¿Y cuánto te cuesta eso en Paraguay normalmente?
6: No, $2.50, $300 cuesta.
5: Ay.
6: Este que es de Japón.
5: Japón que estaba jugando lindo, ¿eh?
6: Sí, también.
5: Lindo ese.
6: Sí, este cuesta $11.99 también.
5: Sí.
6: Y así.
5: ¿Y te compraste media, todo un poco para la familia?
6: Sí, estamos comprando.
5: Qué espectacular. ¿Qué te parece hasta ahora Miami, San Francisco, como sede mundialística?
6: Miami a mí me encanta, suelo venir, pero San Francisco primera vez y quedé maravillada.
5: ¿Te fuiste al Golden Gate?
6: También nos paseamos por ahí, espectacular.
5: Sí, qué
6: un
5: lindo.
6: Sueño, un
5: qué
6: sueño.
5: Lindo, qué lindo encontrarnos con paraguayos realmente acá, la estamos pasando súper bien. Un saludo para todo el equipo de ABC, que estamos realmente en todos los puntos, con mucha energía.
6: Un saludo para Dani,
5: sí
6: para yo Maxi. Veo, Maxi. A todo el equipo, excelente por cierto, y aquí, esta mujer guapa.
5: Gracias, dice que nos vio por México también, yo le decía, por todos lados nosotros ya nos vimos.
6: Sí, les vi por todos lados.
5: Gracias Raquel.
6: A vos.
5: Gracias, no, acá estamos.
6: Éxitos.
5: Gracias. Amigo colombiano, ¿te vas ya?
7: No sé, ¿está bien?
5: Como quieras,
7: bueno,
5: que pase lindo día.
6: Saludos.
5: Chaucito, viva Paraguay, arriba Paraguay.
6: Viva Paraguay.
5: Qué grande, amigo colombiano. No, es colombiano, mexicano, de la remera del América.
7: Del club América.
5: Por acá. ¿Te animás a hablar breve?
7: Sí, claro que sí, nomás. A ver si alguien
5: lo puede grabar. Ah, y ahí vamos, ¿le podés grabar, Carlito? Pregunta. Solo si podés, Carlito, si no podés. Sí, dice que sí. Querido, ¿cómo te va?
7: Ah, muy bien, aquí andamos, disfrutando.
5: México ya está clasificado.
7: Ya estamos.
5: Ronda.
7: Pero no basta con eso, hay que llegar al quinto o sexto partido. Tenemos la fe intacta, un equipo que le veo mucha garra, le veo que está haciendo valer su localía, cómo no, que vamos a cerrar en el Azteca, en México, y ahí somos fortaleza, ahí no cualquiera nos va a ir a ganar.
5: Ahora, a mí lo que me sorprendió es que cuando yo hablaba con mexicanos, porque nosotros estuvimos en México para la inauguración, no había mucha confianza antes del primer partido y después parece que
7: sí.
5: Con fuerza cambió la historia.
7: Sí. Al parecer, sí, al último tuvimos ahí algunos problemas, pero lo que veo, se sacó la garra, como sea, pero se sacó el partido. Sí, no ha sido el mejor funcionamiento, pero se vienen sacando así los resultados, que es lo que importa.
5: Sí, muy bien, me gusta. Y para el siguiente partido, toda la energía.
7: Vamos a apoyar a Guillermo Ochoa, nuestro portero que tiene, ya va por su sexta y última copa.
5: Histórico,
7: y vamos a apoyarlo, vamos a que se despida de la mejor manera y como él se lo merece.
5: Espectacular. Estamos en vivo para Paraguay, así que grande Paraguay.
7: Saludo grande a Paraguay, a mi hermano Richard Sánchez. El Richard, el cachorro, sí, campeón con el Club América, queridísimo aquí allá en México.
5: Sí, ya va.
7: El buen Richard. Ya ni hablamos de Salvador Cabañas.
5: Correcto, ¿verdad? Te iba a decir yo, porque grandes paraguayos han estado también en el fútbol
7: Bruno
5: mexicano.
7: Bruno Valdés. Bueno, no es de mi equipo, pero Pepe Cardoso se le tiene mucho, mucho respeto.
5: Y aparte, como latinos, como latinoamericanos, estamos todos unidos también, ¿verdad?
7: Claro que sí. Sí, ahí un saludo también a todos los hermanos paraguayos.
5: Gracias. A pasarla lindo.
7: Igualmente.
5: A recuperar el teléfono, que después Carlito no. Mentira. Gracias al querido Carlito también que está del otro lado. Estoy buscando algún escocés por acá. Acá de a poquito están viniendo los escoceses. Denme unos minutitos que vayan llegando, porque dicen pues no Scotland, no party. No Scotland, no party. ¿Sí? Despacito vamos a aguantarle al don que está llegando. No Scotland, no party.
8: No Scotland, no party.
5: Where the phrase came from? Do you know that?
8: Just that the Scottish people are quite...
5: Scottish people.
8: Quite good.
5: Yeah.
8: Good humor.
5: Le pregunto pues de dónde sale la frase de no Escocia, no fiesta, ¿verdad? Y me dice que bueno, es la gente de Escocia. How are you feeling? Miami, very warm, very,
8: very
5: humid.
8: Very hot, yeah. Uh-huh. Very hot.
5: Are you enjoying anyways?
8: Yes, yeah.
5: What are the expectations for tomorrow's match?
8: If we get a draw, it'll be a good result.
5: Yes?
8: Yes.
5: You'll be happy with that?
8: Yes.
5: Yes? It's going to be a tough match, very vivid match, do you think?
8: Yeah, it could be. Yeah, I mean, Brazil were quite a good side.
5: Yeah. Le pregunto yo si es que va a estar contento, con qué resultado están esperando y me dice que con un empate están bien, porque bueno, Brasil es un equipo poderoso. How are you celebrating being at the World Cup? Because I know Scottish people are very good at celebrations, because I live in Ireland, so I live very close from you. So I know that you are very like, you celebrate. How do you celebrate here at the World Cup?
8: Just like to have a good time, really, you know?
5: Yeah?
8: Yeah.
5: Any beers?
8: Sometimes.
5: Sometimes? A little bit?
9: No.
5: A lot of beer?
9: Yes.
5: Le pregunto cómo celebran acá en la Copa del Mundo y me dicen que, bueno, los escoceses son así. Le explico que yo vivo ahí cerquita en Irlanda y le pregunto un poco de cerveza y me dicen, no, en realidad un montón de cerveza. So let's enjoy the day. Have a good day. Thank you so much for your time.
8: Thank you very much for.
5: And greetings to Paraguay, because we're live from Paraguay.
8: And what?
5: Thank you so much. Have a good day.
8: Okay. Bye-bye.
5: Espectacular. Bueno, le deseo un buen día también a ellos que vayan avanzando con su día. FanFest todavía cerrado, como les decía, mediodía arranca todo por acá. El primer partido va a ser el de Portugal, así que estamos pendientes. Lógicamente vamos a ver muchos hinchas. Está Miami con el tiempo un poco inestable, estamos con calor interesante, pero lluvias intermitentes y de hecho que lluvias intensas por momentos. Nos benefició un poco el tiempo ahora mismo, así que pudimos entrar rápidamente ya a saludar a todo el equipo de Cardinal Deportivo. Y bueno, pendientes a todo lo que se va a dar esta semana acá en Miami, Dani, Maxi.
0: Gracias, Viole. Qué imagen ahí entonces de la zona céntrica de Miami. Y vamos con Javiernes y después vamos con Jesús también. Hablaba del partido de Portugal y allí se encuentra nuestro compañero.
1: Hoy juega el bicho.
0: Y más vale. Ayer vos decías, el único que falta es el bicho.
1: Claro, porque todos.
0: Messi, Mbappé y Haaland están cumpliendo como locos y falta CR7, donde la duda es si debe o no ser titular. Era un poco lo que hablaba de la prensa.
1: Y viste que hubo la declaración del volante. El volante
0: por
1: del PSG.
0: De Neves.
1: Mm. Que se malinterpretó ahí.
0: Y
3: pasa que tiró una frase ahí medio. Yo creo que.
0: Muchachos, yo la recomendación en el Mundial es que cuando vean esas frases.
3: No,
0: pero más allá de eso, como lo que supuestamente dijo Zlatan, ahora vi una que dijeron del partido de Argentina, que después dijeron que era AI, o... Pero vamos ahora con Javiernes y después vamos con Jesús también para ver cómo se está palpitando el partido. Hoy hay cuatro encuentros. Con los cuatro partidos de hoy se cierra la segunda fecha y el panorama va a estar mucho más claro
1: de lo, Argentina.
0: De lo que va a necesitar Paraguay para el día jueves. Ayer ganó Argentina.
1: Golazo con... del mejor de la historia.
3: Sí, sí. ¿Cuál de los dos?
1: No, en realidad no fueron golazo, pero dos goles de Lionel Messi.
3: Este Dani...
0: No faltaba el que decía que no quería que sea de penal.
1: La tiró fuera a propósito.
3: Sí, con el triunfo de Argelia ayer, en la tabla de los terceros, donde todavía estamos en medio de esta segunda fecha, por los dos goles convertidos por Argelia, bajamos a la cuarta posición entre los terceros. Okay. Argelia va tercero.
0: Ok. ¿Sí? Y repetimos, no tiene ninguna relevancia ser el primer tercero o el octavo tercero. Exacto. Eso no tiene nada que ver con quién te puede tocar si es que caemos en esa posición, que esperemos no sea el caso. Porque después les vamos a repetir nuevamente que hay una gran diferencia entre ser segundo y ser tercero. Buen día, Javiernes, ¿cómo estás?
9: Buen día, Mr. Dani Chun. El cordial saludo para los compañeros y la audiencia. Buen resto de jornada para todos. 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

0: 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Dani.
1: Gracias, Javier. 12:20, imágenes de todos los puntos de Estados Unidos.
2: Qué lindo. Qué lindo está Miami. Qué linda está Miami.
1: Y es lo que dije hace rato y me saltaste.
2: Qué bella, qué bella.
3: No sé. ¿Te gustaría ir, Maxi?
2: Sí. Miami, ¿eh? Me siento... Bueno, aparte
1: bueno, tengo parientes ahí. Paraguay solamente jugaría en Miami si es que perdemos las semifinales. ¿Se entiende?
3: ¿El tercer puesto?
1: Claro, no hay otra ruta. Paraguay puede ir a 4 ciudades.
3: ¿Sería el séptimo partido?
1: No, el octavo.
3: ¿El octavo ya?
1: Claro. Jugar partido de tercer puesto, vas a jugar la misma cantidad como de partidos de, sí, del campeón. 4 ciudades. Eran 5. Se descartó San Francisco, donde va a jugar Estados Unidos. El precio de las entradas de ese partido, lo que costaba $400, ahora cuesta $6,000.
3: ¿Eh?
1: Porque hay una fiebre por Estados Unidos de los propios Yankees, ¿no? Dallas, donde ayer Messi hizo historia con el 2-0 ante Austria. Boston, Nueva York y Kansas. Así que esas son las 4 ciudades donde Paraguay podría ir. Y dependiendo de la ciudad, ahí por ejemplo tenemos, si Paraguay es segundo, el rival es el segundo del grupo G. Hoy, Egipto es puntero y Nueva Zelanda es colero. Irán y Bélgica están en el segundo y tercer puesto. Si Paraguay es tercero, rival a confirmar, y juega el lunes 29 o martes 30, y también puede ser viernes 3 de julio. Pero ese el viernes 3 de julio es el menos probable. Entonces, igual podemos agregar ahí, porque son las 3.

0: probabilidades de las fechas. Fíjense que en el tema de la fecha hay una gran diferencia entre jugar un viernes 3 que jugar el lunes 29. Es prácticamente una semana. Es decir, si por allí Paraguay cae tercero y juega el lunes, ¿cuántos días de descanso después de jueves? Viernes, sábado, domingo, 3 días de descanso. Para un equipo que venía casi con la frecuencia de una semana. Jugamos viernes, viernes y ahora jueves. Volver a jugar lunes y hacer el traslado desde San José, California, hasta Boston, Massachusetts, es un viaje de 6 horas y media aproximadamente. Y de ya para el rival es Alemania.
1: Eso mira, Dani, si el partido, por ejemplo, este que vamos a jugar estaba cerca, igual que el ejemplo que estás haciendo después de Turquía con el desgaste físico, porque somos un equipo
0: físico,
1: nos hubiese costado un montón la recuperación. Así que realmente, ojalá que podamos ganar, porque hay cierta ventaja realmente desde ya lo deportivo, porque va a ser, hay diferencia entre Alemania o un Egipto. Totalmente. O un Irán o un Bélgica, y además también el tiempo de recuperación. Si es que jugamos recién el 3 de julio, es una distancia muy importante en el cual vamos a tener a todos de vuelta un 100%, porque 3-4 días es todavía insuficiente en medio de esta continuidad de partidos.
0: Vamos con Jesús, ahí desde Houston, que se encuentra en la sede del partido de Portugal, que hoy va contra Uzbekistán. La selección asiática que cayó contra Colombia en su debut, y Portugal sabemos que empató contra RDC, la República Democrática del Congo. Jesús, ¿cómo estás? Buen día.
2: Placer de saludarte, mi querido Dani. Saludo también para toda la audiencia y los compañeros de la más potente del país. Aquí estamos con el Energy Stadium a mis espaldas, el lugar donde Portugal va a estar jugando en una hora y media su segundo partido de esta fase de grupos, el grupo K, ante la selección de Uzbekistán, con un Cristiano Ronaldo.
0: Bueno, justo se cortó, pero bueno, le escuchamos. Vamos a ver si podemos recuperar ese contacto con Jesús. Portugal hasta ahora es la selección que no despegó en relación a los candidatos. Pero también hay que decir, Brasil arrancó de la misma forma. La diferencia es que Brasil después ya se justificó. Ganándole
1: bueno, pero jugó primer partido recién.
0: Por eso.
1: Partido, porque España también arrancó mal y España terminó con una
3: goleada. Un rival en teoría muy inferior a Portugal, ¿verdad? Y encima se puso en ventaja. Y vos sabés que hicimos el partido con Maxi. Se puso en ventaja y pareciera ser como que ya misión cumplida. A ya, trotecito, claro. Caminando.
0: Ahí el gol de João Neves de cabeza.
4: Sí. A mí me dejó la sensación de que Portugal no fue aquel gran equipo que todos esperábamos. Y por los nombres propios que tiene actuando en cancha, me parece que dejó muchas dudas respecto al juego, ¿no? Repito, no jugó de la manera que, bueno, para muchos es una de las candidatas. Y no jugó como tal.
0: Totalmente. Ahora, volviendo al tema de la selección. Tenemos la defensa, o sea, no se cuestiona ya el arquero, la defensa, el medio.
4: No sé, preguntar a Ariel si se cuestiona el arquero, porque Ariel todos los días cuestiona.
0: Pero a ver, ojo.
1: Yo no es que cuestione, yo marqué nomás algunos errores porque...
0: La transmisión de inseguridad, vos dijiste.
1: Sí, un par de veces. Porque yo creo también que hay que marcar los errores cuando se gana. Porque se pierde nos agarramos de todo lo que hay para establecer ciertas deficiencias. Entonces también en la victoria yo creo que hay que tener un sentido crítico ciertos puntos.
0: Ariel, yo creo que sí es sano desde el siguiente salto que se ha hecho. Cualquier crítica que se le pueda hacer de ahora en más a Gil ya no tiene el marco ese que hasta era ciertamente tóxico, que la crítica parecía que ya venía con el cambio del puesto. Es como que vos decías, no, espera, Gil se comió 4 goles contra Estados Unidos, por ende, y ya se pedía. Lo que vos decís, no, Gil va a ser el arquero contra Australia. Gil va a ser el arquero de aquí en más hasta que termine el torneo. Pero ante esa premisa decís, espera, pero a mí no me gustó que no haya salido en esta jugada, que haya transmitido esto.
1: Sí. O sea, un par de salidas en paso en falso y una vez más con la pelota en el pie. Ustedes se acordarán cómo Alderete le reclamó.
0: ¿Sí?
1: Lo cual también se dio en el partido anterior contra Estados Unidos. Pues después, no voy a ser necio en reconocer que fue clave para sostener es la diferencia en la parte final del lo juego. Que pasa yo que... creo que le va a inflar ahora desde el punto de vista de la confianza.
0: Si yo les pregunto a los tres, ya con esto de haber despejado, que constantemente se pregunte si tiene que atajar Fernández, Olveira o el propio Gil, ¿cuál es la fortaleza mayor y cuál es la debilidad mayor de Orlando Gil, nuestro arquero titular de la selección?
3: A mí me sorprendió igual que en algunos centros él salió bien. Él con los puños salió, sí, que sí, era una deficiencia suya en los partidos amistosos, incluso en San Lorenzo Almagro. Sí hubo dos pelotas cruzadas donde él da el paso, se queda, no decidió. Igual eran pelotas muy complicadas. Pues yo recuerdo, hubo una en específico en el segundo tiempo, donde hay un centro que pareciera ser del arquero, pero uno cuando ve la repetición, Maxi, no sé si recordarás esa jugada.
4: Sí, en el primer palo.
3: Claro, se ve un hombre de Turquía en el primer palo, entonces es como que da el paso y se queda de vuelta, porque una peinada, y si él salía mal, también lo condenaba.
4: Igual tuvo dos intervenciones muy buenas. Que la pelota se le desvía en el camino.
3: Que es la que rebota en Alderete.
0: Sí.
4: Esa fue buenísima. Después tuvo otra también que contiene abajo. Para mí, yo me quedo con eso.
0: Pero a ver, entonces, si yo les pregunto, ¿cuál es la fortaleza más grande de nuestro arquero titular de la selección?
4: Primero, el porte físico que tiene. Tiene un porte muy grandote, es largo. Saca muy bien. Tiene un remate desde abajo muy... Llega muy... Eso para los arqueros es muy importante, reponer rápido y poder contragolpear, que se dio poco, es cierto, pero tiene muy buena pegada. Y después que achica muy bien. A mí me gusta como achica. El déficit que yo le veo fue... que lo vi con dudas en el primer partido, y yo insisto con esto, porque para mí el entrenador no manejó bien la parte...
0: No, ya sé, pero en el segundo partido ya viste las mismas dudas, que es un poco lo que Ariel cuestionaba.
4: Es que arrastra, arrastra, digamos, esas sensaciones que Ariel tiene, y que yo lo en esto lo picanteo para que él diga lo que siente, y está bien que él exponga lo que diga, es que también yo noto algo de eso, pero porque quedó de lo que el entrenador generó. Porque yo en esta se la doy al técnico. Hasta último momento no puedes no tener el arquero. Y bueno,
3: vos decís, Maxi,
0: pero ya está.
4: Sí. O sea, ya está. No, el segundo partido mejoró respecto al primero.
0: No, ya sé, pero ya no hay dudas que él es el arquero. Eso es lo que te digo. Sí.
4: No. Para mí no hay dudas. Para mí tiene que atajar él.
0: No, es que... Ahora, ¿pero quién estaría planteando que no sea Gil? ¿Que se siguió planteando después de Estados Unidos o no?
3: Honestamente, creo que Maxi y yo coincidíamos en que debería sostenerlo a Gil.
0: Sí, después de aquel claro, pero ahora yo creo que ya está...
4: No, porque aparte el técnico dijo.
3: Claro. No, mira, me preocupa. Yo lo entiendo a Dani. Supongamos está bien. No convence Gil del rendimiento, sigue demostrando duda. ¿Quién?
0: No, pero yo creo que ya... Ahora sí que con dos partidos y en uno donde fue figura...
4: No.
1: Aparte ganaste y vos tenés que fortalecer ese equipo en la medida de lo posible, tocar veamos, menos posible.
4: Yo creo que esa discusión del arco ya
1: está pasada.
4: Sí, saltámosla. Sí, por favor, porque ya estamos bien. Basta.
3: Igual te parece, Dani, que si Alfaro lo hubiese ya consolidado a él en lo previo al Mundial, ¿estas dudas iban a ser menos en Gil?
0: Sí,
4: creo que iba a ser menos.
0: Porque era como que, bueno, es la elección del... ¿Cuántas veces uno dice? Es la elección del técnico y punto. A ver, ¿quién cuestiona ahora a Junior Alonso?
3: Nadie.
1: Y después ni a Cáceres, ¿verdad?
0: Igual yo con Cáceres, pero Alonso como que viene arrastrando también al ser uno histórico. Por eso nomás quería también delimitar cómo un partido te saca de la agenda cosas que lo que Estados Unidos...
4: Con Cáceres también pasó, porque el primer partido la pasó mal, pero el segundo partido, el último, jugó bien. Muy bien.
3: Igual a mí me pareció injusto lo de los dos laterales en el primer partido, porque se notaba mucho que no había una cobertura de los volantes y le hacían uno o dos, Pulisic se paseaba. Yo creo que de vuelta, después del segundo partido, fuimos un poco otra vez Paraguay y quedó resaltada la figura de Cáceres principalmente, que recuperó muchísimas pelotas, y Alonso... Que, ¿cómo se llamaba el que entró en el segundo tiempo? El rubio que lo gambeteaba, intentaba gambetear siempre por izquierda.
1: ¿El de Turquía?
3: El de Turquía. ¿Gildis fue que se tiró por ahí? No, entró en el segundo tiempo.
0: Él había sido titular contra Australia. Sí.
3: Ya. Pero que algunas veces lo ganó, pero otras veces Junior lo siguió muy bien y taponado a los centros de no estoy recordando el apellido de este futbolista. Gilmaz, creo que era. Gilmaz.
0: Y bueno, a ver, Darío, tenemos un par de mensajes, audio de WhatsApp, ¿verdad? Que llegaron al 0972-730-730.
1: Dani, antes, el tema de Gil. Para mí está el tema ese de la salida, la determinación. su zona de influencia. Él tiene que imponerse con mayor seguridad. Cuando las pelotas van ahí entre los centrales y los laterales, como que va pasando esa línea, ahí yo le he visto dos veces dudar. Pero cuando tiene la determinación para salir, tiene razón Maxi. Es la chica bien cuando no deja lugar para la duda y sale con seguridad.
0: Entonces en el debe le ponemos la salida. La salida aérea.
1: La salida. Efectivamente.
0: Pero también ustedes recalcaron, cuando él decidió salir,
1: salió bien.
0: Sí. Entonces, claro, yo creo que al final la sensación es, salí pues, pero él no sale y capaz él decide.
4: Y ahora va a tener que salir mucho él.
1: Casi un líder lo tiene que ser hoy.
3: Australia levanta mucho la pelota. Si ya... sea buscando la espalda de los defensores o también buscando el cabezazo del delantero.
0: Yo lo único
4: que... quiero manejar el área chica, que no se le metan tanto.
0: Yo lo único que pido es que no cometamos faltas. No cometamos faltas, porque darle tiros libres...
4: faltas tontas. Hay faltas que evidentemente las cometen.
0: Claro, claro.
4: Evitar faltas tontas, sí.
3: Total, Dani, antes de ir a los audios, me parece un tema interesante, no sé si para proponerlo y debatirlo más tarde, pero explicar un poco también el tema de la acumulación de las amarillas.
0: Sí,
3: ¿verdad?
0: Sí.
3: Que me parece va a ser muy importante porque es la última fecha.
0: Sí, igual por cómo se perfila, no sé cuán relevante va a ser, pero vamos a explicar. Paraguay cometió 17 faltas contra Estados Unidos y 15 contra Turquía. Fíjense que contra Turquía marcamos mucho mejor. ¿Sabes a qué voy? Primero, contra Estados Unidos tuvimos 5 amonestados. Contra Turquía, sacando el blef de Miguel Almirón, ¿sabes cuánta amarilla tuvimos? Una. La de Galarza, al comienzo del partido que...
4: y jugó con una amarilla todo el partido.
0: Sí, pero fíjate, contra Estados Unidos, 5 tarjetas amarillas. Contra Turquía, una tarjeta amarilla. Contra Estados Unidos, en un partido que vos ya estabas perdiendo, y entiéndase, tenés menos necesidad de estar marcando y más obligación de salir a buscar el resultado, cometimos 17 faltas. Contra Turquía, que ya estábamos ganando en el minuto 1:20, nos echaron al mirón y jugamos con uno menos, cometimos menos faltas. Son detalles que la estadística te cuenta, es decir, qué bien marcamos. A lo que ustedes decían, lo de Alonso, lo de Cáceres y otros jugadores, hubo una disciplina. Pero acá quiero redoblar. Para mí 15 ya serían muchas faltas. Pero si las 15 las cometo en territorio australiano, vaya y pase. Pero ahí en tres cuartos de ellos, o en el primer cuarto de nuestra cancha, eso va a ser peligroso. Porque Australia tiene mucho juego aéreo en relación a su juego asociado. A ver, un par de mensajes que llegaron a nuestro WhatsAppero, al 0972-730-730. Lo escuchamos.
5: Buen día, a veces Cardinal, fuerza Chipi, fuerza Cardinal Deportivo, fuerza Cardinal por siempre, carajo.
6: Buen día a la mesa, antes que nada, mucha fuerza Chipi. Y segundo, no sé por qué tanta duda, Alfaro, si desde el sorteo ya sabía que Australia, con todo su poderío físico, iba a ser nuestro rival. ¿Por qué no llevó jugadores ya para enfrentar ese partido? ¿Por qué ahora se lo ve perdido, por decirlo?
7: A veces fuerza hay que bancarle a Chipi Vera, que puta, a mí nadie no me va a hacer dura. Chipi Vera, carajo, Chipi Vera, Chipi Vera. ¿Por qué nos dicen todo el tiempo así? Me acuerdo cuando decía Chipi Vera, y ahí ella no estaba, pues ahora ya antes estaba. O no se puede decir su nombre. Ya, demasiada censura ya.
0: A ver.
8: Yo creo que el pensamiento de todos ahora mismo es que tenemos que entrar segundos sí o sí para que no nos toque Alemania o algo así, entrando como tercero. Y que le tenemos que y le podemos ganar a Australia.
0: A ver, el último mensaje, a ver, no sé si entendí mal, ¿cuestionó que entre comillas temamos lo de Alemania o lo que dijo fue es, claro, tenemos que ganar a Australia para evitar a Alemania?
8: Yo creo que el pensamiento de todos ahora mismo es que tenemos que entrar segundos sí o sí para que no nos toque Alemania o algo así, entrando como terceros. Y que le tenemos que y le podemos ganar a Australia.
0: Ah, sí, ahora sí. Comparto 100%. Y además me parece que le da un marco sano al partido. Porque viste que desde el domingo, lunes, se planteó eso de que, ¿sí, ¿por qué no pactan nomás y que no clasifiquen los dos? No. Y segundo, o sea, ¿qué mejor marco que si por allí no se dan las cosas? Igual tenés, entre comillas, un premio consuelo.
1: Ahora, doble oportunidad. Ahora,
0: claro.
3: Salvo que como decís, Daniel, nos conformemos con pasar de ronda nomás, ¿verdad?
4: Más de 3.800 personas en YouTube, pico de rating.
0: Claro, y le decimos, mucha gente del WhatsApp le está nombrando al innombrable.
4: Gracias, no lo nombren,
0: no,
4: por favor.
0: No le dicen, ¿por qué es lo que le hacen? No. Usted, pero acá, y a ver, yo no estoy mirando el chat. Pero el innombrable, el baneado, está mirando el chat, me cuentan. Entonces, eso nomás es lo que quiero comentar.
4: El mejor programa hasta acá, ¿eh?
0: No, y yo no coincido con Maxi. Maxi dejó entrever.
4: Un programa tenemos.
0: Maxi dejó entrever que tiene una relación directa la ausencia
4: no, es que una vez
0: del sancionado.
4: Una vez fue de público conocimiento, nos cruzamos en vivo y, y quedó algo. No quedó
0: hace,
4: algo.
0: Eso no se
4: y
0: hace.
4: Y ahora que está, bueno.
1: No seas rencoroso, no,
0: Biancucci. ¿Cómo le vas a pegar?
1: Vos sos un hombre cristiano,
0: Biancucci. Los valores cristianos.
4: Lo amo con todo mi corazón.
0: Ah, ese es
4: el valor. Menos mal. Lo que pondero es el programa que tenemos.
0: Ah.
4: Y el aguante de la gente.
0: Y lo que acaba de hacer Maxi, viste, está una frase muy famosa. Se perdona pero no se olvida, dice. Así que vos perdonaste pero no está olvidando y le está, eso no se hace, por favor. Pero o sea,
1: o ni olvido ni perdón, también hay una frase.
0: No, y esa es la versión que no comparte con esa.
1: Ah, okay.
4: ¿Por como qué los que son enanos son rencorosos y se han roto?
0: No, así no al chat, no, por favor.
4: Cero rencor, simplemente gracias a la gente que está conectada.
0: Y bueno, y yo sé que suele haber así una especie de mayor cariño hacia una de las colectividades, pero no acá, amplio el deseo de escucharle, por eso habilitamos el WhatsApp. Yo no sé si lo que decía uno de los oyentes, yo no sé si Alfaro está perdido, pero yo creo que cuando decís, ¿por qué no llevamos jugadores para este tipo de partidos?
4: Yo no lo veo al entrenador perdido, ¿eh?
0: No, por eso. Ahora, sí destaco del mensaje que diga, ¿por qué no llevamos jugadores más físicos, más
4: pregunto
0: altos?
4: Pregunto algo.
0: Sí.
4: A esta mesa tan prestigiosa.
0: 12:39 en Asunción. Como decía Maxi, más de 3.800 personas en el chat, además de la gente que nos está escuchando. Saludos a la gente de Ciudad del Este, la 107.1.
4: Sí. Muchas gracias a la gente de WhatsApp también por enviar los audios.
0: La 730 en todo el país, la gente que nos escucha a través de la app, sí, a través de la web. Sí. Y bueno, a la gente de YouTube que siempre tiene su
4: que nos escucha por la radio en el trabajo, cuando va.
0: Es que hoy arranca la semana en Paraguay, ayer fue feriado. Sí. Hoy es martes y hoy está arrancando. Mucha gente ayer en la hora aquí en el feriado, capaz se le pasó y hoy...
4: Mucha gente deseándole fuerza a Chipi. Perdón, se me fue el nombre.
3: Y la radio asociada también. Villarrica,
0: sí.
3: Guairá, Radio Satelital 91.3
4: A mí, en mi cuenta
3: FM,
4: personal.
0: Sí.
3: Radio Continental 90.3 FM, Raúl Arsenio Vido, Caguazú. Radio Vallemí 105.0 FM, Vallemí Concepción. Radio Revelación 98.3 FM, Filadelfia, Chaco. Radio Arandú 105.3 FM, Jotologio, Estigarribia, Caguazú. Y también en Amambay, 570 AM, Radio Amambay, la pionera de Pedro Juan Caballero.
0: Bueno, saludo a todos ellos quienes toman nuestra señal y están retransmitiendo el Cardinal Deportivo. Hoy, martes 23 de junio, el día después.
4: Qué lindo, ¿eh? Tendríamos que hacer una recorrida por esas repetidoras y hacer desde allí... programas.
0: Claro, si lo hacemos en Nueva York, mira si no lo vamos a hacer.
4: Sí, no me gusta que no vayan al interior del país. Tenemos que andar por adentro.
3: Hagamos un tour y recorramos toda la radio de una.
1: Me encanta, Maxi. Es un mundo de idea, Maxi. Una creatividad impresionante.
4: Pero claro,
1: la ejecución no me quiero ver.
4: A usted le gusta Nueva York. No, vamos a. Pues,
0: claro.
4: Y no sé qué iba a decir. Ah, no, iba a decir, perdón, Juanma, que te pisé cuando estabas hablando. Que a mi mensaje, mi cuenta personal.
0: Cuenta privada.
4: Me llegaron cualquier cantidad de mensajes deseándole fuerza a Chipi, así que también se lo quiero transmitir. Porque muchísima gente apoyándolo y bueno, y eso quiero decirlo. Yo quiero preguntar algo. Porque hay uno de la mesa que es fan de esta táctica y se la voy a transmitir.
0: Ah.
4: La línea de tres en este partido con Canales en el medio, siendo esta especie de líbero grandote para combatir a los grandotes, ¿no lo planteamos?
0: Pero vos lo planteás desde una táctica espejo.
4: Claro, línea de tres tienen ellos.
0: Pero es para neutralizar lo de Australia.
4: Es para competir en la altura también.
0: Pero no perderíamos un hombre más a la hora de elaborar y asociar.
1: ¿Yo sabes por qué? No. En principio había hablado de eso Dani, Chipi, Juanma, Maxi.
0: Por favor, por favor.
1: Bueno,
0: mayor
1: concentración. La fuerza, por favor.
4: Esa palabra no puedo decir.
1: Dos años, por favor, que se.
4: Está prohibido.
1: Que se, no. Que se comprenda que la fuerza de la costumbre a veces traiciona la mente del hombre. No. Decía que yo en principio eso había planteado porque para quedarnos bien parados en el momento en que salga una contra. Mm. Una contra que tengamos tres siempre. Sí. Yo desde ese lado también planteé y ahora Maxi le suma el factor del poderío aéreo que se puede potenciar con la presencia de un tercer central que va muy bien por arriba.
3: Fíjate cómo ni cuando hizo falta el partido contra Turquía se aplicó eso más allá de que haya entrado a Canales. Pero no quiero tocar.
4: ¿Cómo si contra Turquía metimos el camión atrás? Entraron no,
3: pero,
4: todos.
3: Pero nos hicimos línea de.
4: ¿Qué? Claro que sí, jugó Velázquez.
1: Con cinco terminamos con
4: Gómez,
1: cinco
4: Canales.
3: Canales
4: Alderete.
3: Espera. Vos metés.
4: Chito Ayala.
3: No.
4: Gamarra, estaban todos.
3: Sí, Canales terminó jugando de nueve. No sí, jugó de defensor. Jugó de cualquier cosa.
1: Pero después vino a colocarse y sacó un montón de pelota.
3: No, jugó cualquier cosa menos
4: en una central. Pelota parada de lo que se fue y se soltó.
3: Ah, pero pelota parada, sí, pero no. Él no puede jugar en el medio.
0: Pero es válido lo que dice Maxi.
3: No, para mí no.
0: Y lo que
3: no,
0: Juanma... Bueno.
4: No te calenté, Juan,
0: no, pero lo que Juanma dice también es verdad.
4: Sí.
0: Mira aquí en cancha uno decía... Bueno,
4: de nueve jugó Canales.
0: No, lo que te quiero decir es cierto que terminamos poblando con jugadores que son defensores naturales, pero que la idea era, ya que ellos estaban frescos, Canales, Velázquez... que traten de chocar lo más adelante posible para que los centros no sean muy, muy cercanos a la portería de Orlando Gil. ¿Sabes dónde yo no estoy? Acá alguien en el chat decía, Maxi, pero no tenemos carrileros, a lo que decía. Yo creo que sí tenemos, pero... porque Cáceres y Maidana...
1: Maidana no se apichonó.
0: Sí.
1: No se apichonó.
4: No, de hecho,
1: bien,
4: para mí,
1: eso es clave.
4: Para mí es una de las alternativas en caso de ser titular, ¿eh?
0: Es que para mí, yo lo colocaba a Mauricio, que no te va a poder jugar igualito a lo que hace Almirón. El que más se parece es Caballero. Pero si Caballero no está, para mí la opción es Maidana. Si vos me decís, ¿qué te parece la opción? Cambio directo, Maidana por Almirón. Yo te puedo comprar. Creo que está por debajo.
1: Y le movés allí a Galarza. O claro, pierna cambiada de Maidana.
0: Claro. Okay. No. A Galarza no lo toques. Okay. O sea, a Galarza no lo toques.
1: Bueno.
0: Pero yo iba por eso lo de jugar con un rombo. Ayer explicaba. Y hacer un tipo un 4-1, 2-2-1. Pero más allá de eso... Es interesante lo de Maxi, pero yo creo que en este partido nosotros tenemos que asumir algo que no es cómodo, pero que necesitas hacerlo. El protagonismo. Ayer yo utilizaba esa etiqueta que es tabú en el fútbol. Favoritismo. Porque nosotros tenemos más juego asociado. Con jugadores como Cuba, Galarza, Diego Gómez, Enciso. Australia tiene atletas. Que tienen un gran desdoble, que tienen a tres centrales muy fuertes, que tienen a dos carrileros veloces, que tienen otra vez una línea de cuatro, donde el que juega por una de las bandas es un segundo delantero, pero que ellos necesitan espacio. Recién se animaron a salir contra Estados Unidos cuando ya estaban 0-2, cuando estaban 2 abajo. Entonces, yo que propuse la línea de 5, pero desde un concepto defensivo, y porque Turquía nos iba a manejar la pelota y metieron 500 pases, contra Australia, yo creo que sería tener un hombre desperdiciado durante varios pasajes del partido, Maxi. Sí, la pelota para es importante, pero ¿cuánto tiempo voy a necesitar a un hombre de más? Y que si es Pita, si es Ábalos, si es el 9, que venga a darme una mano... Pero yo prefiero que el equipo no cometa faltas antes que destinar luego un hombre que voy a tener que sacar. Porque yo te preguntaría, ¿cómo, a quién sacarías para colocar a Canales como el quinto defensor de tu equipo, Maxi? ¿Tenés no, que sacar a alguien?
4: Evidentemente, cuando vos tenés un equipo que te juega... Porque, ¿qué pasa? A veces con línea de tres y los dos... Porque juegan con extremos también ellos. Van a tener doble extremos. A veces los entrenadores optan por igualar y hacer la táctica espejo.
0: Sí.
4: A mí, en lo particular, no me gusta mucho la línea de tres. Si vos me preguntás hoy quién querés que juegue en lugar de Almirón, para mí es Mauricio.
0: Sí.
4: Y pero, vos mantenés todo igual.
0: Pero si te dan la tarea y te dicen... Armame una línea de tres con Canales. ¿A quién sacas? Del excelente equipo que jugó contra Turquía.
4: En el medio campo tenés que hacer, ponele, lo mantenés a Cuba Gómez y allí tiene que estar la...
0: A Galarza no lo saques. ¿Viste?
4: No, es que sí. No, yo a Galarza no lo saco. Cuba, no. Gómez y Galarza.
0: Sí.
4: Enciso y un punta. En este caso saldría Almirón.
0: Espera, entonces vos le pones a Canales Almirón en vez de Almirón.
4: Claro.
0: Ok, ahora entendí.
4: Claro.
0: Okay.
3: No, yo más allá de que le salte a Maxi, en realidad es más porque no, a mí no me gusta la táctica de espejo también, como dice Maxi. Y aparte, creo que hicimos un buen partido contra Turquía. Cuando estábamos 11 contra 11, recuperábamos la pelota y también lo lastimábamos. Y en algún momento llegamos a tocarla también. Por eso me parece a mí que el equipo empezó a encontrarse de vuelta. Y para no cambiar todo o implementar una estrategia nueva, yo creo que hay que seguir con esto. Hay que seguir con lo que funcionó e implementar o sumarle a Mauricio en vez de Almirón.
0: Vamos con Javiernes y luego volvemos con las proyecciones, con fecha, horario, escenario de los cuatro posibles rivales de Paraguay.
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0: Gracias, Javier. 12:53 minutos en la República del Paraguay. Se elevó un poco la temperatura, 14. Acá tenemos un cielo gris,
4: parcialmente nublado.
0: Yo te diré completamente nublado.
4: Bueno, ¿no? Completamente nublado.
0: Vos querías decir parcial, parcialmente, ¿verdad? Encanta, esa parcialmente. Es muy de meteorología. No, a tal punto que ayer tuvimos los primeros partidos con lluvia importantes que demoró. Es más, nosotros solamente transmitimos el primer tiempo, sí, del partido entre Francia e Irak, porque el segundo tiempo se reanudó casi una hora y media después.
4: Los famosos rayos, ¿no?
0: Claro, claro. Y eso que tuvieron los 15 minutos de descanso para ganar un poco de tiempo. Hasta el punto que hubo un momento donde se jugaba el segundo tiempo de Francia e Irak y el primer tiempo de
4: Noruega-Senegal,
0: que terminó siendo un partidazo acá en Nueva York. Y había lluvia. Más allá entonces, porque se hablaba, tanto se habló del tema de no pasa y... Lo que pasa es que hubo muchos partidos hacia el oeste también, incluyendo los dos de Paraguay, el tercero de mañana. Y el partido que cerró la jornada para nosotros aquí en Estados Unidos fue la remontada de Argelia contra Jordania. Con eso Argentina ya ganó el grupo. Y Argentina va contra el segundo del grupo de España y Uruguay. En la previa se hablaba que Argentina iba a jugar contra el perdedor de España y Uruguay. Y ahora es muy poco probable que Argentina juegue contra uno de esos rivales. Y es muy probable que Argentina juegue contra el vencedor de Cabo Verde, Arabia Saudita. Porque así está el panorama para los dos sudamericanos más complicados, Uruguay y Ecuador. La tiene muy difícil. Ecuador peor, porque Ecuador tiene un punto y va contra Alemania. Uruguay tiene dos y va contra España.
4: Que un empate.
0: Un empate te posiciona con tres, lógicamente saldo cero. Y todavía puede ser. Según la proyección de Alfaro, está bien. Porque él decía hasta con tres y menos uno.
1: Ecuador es la que tiene más complicada. Tiene que ganar.
0: Sí, no, Ecuador empata y
1: dos puntos no va a alcanzar.
0: ¿No? Yo no sé si puede haber un... Porque recién dije, yo creo que mucha gente esperaba que el grupo de Uruguay y España sea como el grupo de Francia-Noruega. Ahí tenés a Francia-Noruega 6-6 y los otros dos, Irak y Senegal 0. Capaz, si Uruguay dice, che, hay cuatro grupos de... que haya un tercero con un punto, ¿verdad? O con dos y que tenga un saldo negativo. Por eso te digo que Paraguay contra Australia va a jugar ya con cinco grupos resueltos. Y el panorama va a estar muy claro. Mirá, si de los cinco grupos hay cuatro equipos que tienen dos. Allí ya Paraguay estará oficialmente clasificado. Ojo, ¿eh? Es cuestión de hacer números. Es cuestión de hacer números. ¿Sabes qué lo vamos a hacer? Lo vamos a hacer ahora. Vamos a hacer un poco ahora para ver un poco cómo viene la mano. Ahí entonces con la
3: con
0: gente...
3: Con dos puntos, Dani. Sí. Con dos partidos jugados están Cabo Verde y Bélgica. Después está República Checa con dos partidos jugados y un solo punto. Portugal y Panamá. Portugal tiene uno con un partido, Panamá cero con un partido. Ecuador y Bosnia... Tienen dos partidos jugados y un solo punto.
0: No. ¿Sabes qué juego quiero hacer, Juanma? Y se me ocurrió nomás ahora. No, es muy fuerte nomás. Porque ahí... Voy a ver si matemáticamente es probable.
3: ¿Pero qué?
0: Que ya clasifiquemos antes de jugar contra Australia.
3: ¿Puede pasar?
0: Sí. A ver, pero esta es una cuestión cronológica. Cronológica. Vos que estás ahí con el chat quiere que hagamos eso, no, o están con el tema del saludo, el apoyo para el que les está leyendo desde...
4: Estaba viendo las tablas y...
0: ¿Tabla de queso lo que...?
4: No, no,
0: sí, pero
4: no,
0: ¿ustedes
4: no
0: desayunaron?
4: No, no, no, no,
1: no, no, no.
0: Tengo un hambre ahora, yo. ¿Sabes qué? Pero me contaron que el señor en cuestión sí desayunó, ¿o no? ¿No? No, tampoco, tampoco. Es que está respondiendo muchos mensajes, me dice. Agua nomás. Un poco de agua te puedo pedir, Darío. Pero hagamos el siguiente juego.
4: A ver.
0: Hoy culmina la segunda fecha. El miércoles, desde el miércoles vamos a tener 6 partidos, pero en 3 franjas horarias. Saludos a los muchachos de Asunción que hoy van a tener que hacer un trabajo importante porque...
4: Mañana tenés Suiza-Canadá, Bosnia-Qatar, Marruecos-Haití, Escocia-Brasil, Sudáfrica-Corea del Sur, fuerza para Corea y República Checa-México.
0: Bueno, esos son partidos ya de definición. Por ejemplo, voy al grupo A. Si México y Corea le ganan a Chequia y Sudáfrica respectivamente... El tercero de ese grupo va a tener 1. O si México y Corea no pierdan contra Chequia y Sudáfrica, el tercero de ese grupo va a tener 2. Ahí ya tengo un grupo. En el grupo B, ¿cómo es el tema de los emparejamientos?
4: ¿El de mañana?
0: Sí.
4: Suiza-Canadá.
0: Suiza va con Canadá. Uh-huh. Y Bosnia con Qatar.
4: Con Qatar.
0: Ok. Si Bosnia y Qatar empatan, los dos van con 2. Dame el grupo de Brasil.
4: Brasil-Escocia.
0: Brasil-Escocia.
3: Escocia tiene 3.
0: Ok. ¿Y Marruecos-Haití?
3: Haití 0.
0: Bueno. El de Marruecos-Haití no preocupa tanto porque uno no cree que Marruecos pierda contra Haití. Ahí, por ejemplo, Brasil debería golear a Escocia. Todo bien con el amigo No Scotland, No Party. Pero
3: con que le haga 3 ya le pusieron un gol por debajo a Paraguay.
0: Sí, pero no, pero yo estoy proyectando una derrota de Paraguay igual clasificándola.
3: Entonces 4 como mínimo.
0: Claro. Ahí necesitamos un resultado más o menos complicado. Después, el jueves, antes de Paraguay, ¿cuáles son los partidos?
4: El jueves tenés Curazao, Costa de Marfil, Ecuador, Alemania.
0: Ok, párate ahí.
3: Perdón, pero sí.
0: Curazao contra
4: Curazao contra Costa de Marfil.
0: Ok, y Alemania contra Ecuador.
4: Sí.
0: Misma lógica del grupo A. Si Alemania y Costa de Marfil no pierden contra
3: Ecuador y
0: Curazao, ya tenemos otro equipo. ¿Cuál era el otro grupo que se definía antes de? ¿O esos son los 5?
3: Está Túnez, Países Bajos, grupo F, y Japón, Suecia.
0: ¿Eso se juegan en el jueves?
3: A las 20 de Paraguay.
4: 19 nuestra, 20 de Paraguay.
0: Japón, Suecia.
3: Túnez,
0: Holanda. Países Bajos. Países Bajos, si no pierde contra Túnez. Y necesitamos una goleada de Japón contra Suecia. Vos sabés que oficialmente todavía no vamos a estar clasificados. Pero si se dan 2 resultados, entiéndase, que pierdan mal Suecia y Escocia. Vos sabés que hasta con una derrota Paraguay clasifica.
4: O sea, si pierden por goleada esos dos equipos. O uno
0: si,
4: de esos dos.
0: Si pierden por uno de los dos. Y se dan los otros 3 resultados que te dije. Porque los otros 3 resultados son objetivos. ¿Se llegó a entender lo que dije?
4: Sí, algo se llegó a entender.
3: Lo de Suecia es lo que complica un poco más.
0: Claro, decía, yo creo que ese es el resultado menos probable, ¿verdad? Que Suecia se coma una goleada. Pero
4: igual tenemos que ganar, Dani, ¿eh? Esto está bueno.
0: No, no está bueno. No, yo te digo, para...
1: Esto es en el peor de los casos.
0: No, en el peor. Es como que... ¿Vos sabés lo que va a significar en la previa? Que digamos, señores, Paraguay ha clasificado a 16 a 8.
4: Claro.
0: Y ahora nos matamos para...
3: Evitar a...
0: Ser segundos. Sí. Ojo, recién hicimos algo que es... Y si alguien me pregunta por qué no hacen con los otros grupos, Dani, no. Es una cuestión cronológica. porque nosotros vamos a ser el sexto grupo en definir.
1: Ahí ya te liberas luego de presión.
0: No, es que
1: ya, ya si jugar relajado, se supone, ¿verdad? La predisposición mental acá emocional
0: por ejemplo,
1: va a ser
0: claro,
1: distinta.
0: Claro, por ejemplo, Senegal-Irak, Senegal-Irán, muchachos.
3: Tienen cero.
0: Tienen cero. Si ellos empatan, ya está. Pero ellos juegan después de Paraguay. Vamos a tener que estar pendientes. Así que...
3: Si se va, me gustó lo que dijo Ariel recién. Porque la pucha, si se da todo esto que estamos diciendo y entramos clasificados, ¿es menos presión buscar evitar ser tercero?
0: No te entendí. ¿Cómo?
3: Y porque si somos tercero, pues probablemente vayamos contra Alemania. Igual sí. No es una presión entrar sabiendo que si no ganamos, enfrentamos a Alemania.
0: Yo quiero que agarren esa presión. Para mí sería
3: por eso.
0: Muy crítico que cuando podés evitar Alemania 4 días después de tu partido, jugando 8 días después de tu encuentro, perdón, 9 días después de tu encuentro, contra un rival que es inmensamente inferior a Alemania, vos no te mates para evitar eso.
3: Por eso.
0: Yo creo que hay que quemar todas las naves.
3: Ya la tranquilidad de significar clasificar.
0: Claro, claro. Es que honestamente en este momento, de toda la proyección que hicimos, hay un resultado muy forzado, que es una derrota de Suecia contra Japón de forma abultada. Porque yo, honestamente, creo que Japón es más que Suecia.
4: Sí, sí.
0: Y porque el otro, que Brasil...
4: Mira que en Brasil estaban proyectando que posiblemente agarre Japón.
0: Porque Brasil y Marruecos van contra Japón y Holanda.
4: Y lo estaban ponderando, diciendo que Japón es más que Brasil. Imagínense la prensa de Brasil,
0: Es que esos dos grupos, el grupo de Brasil y el grupo de Argentina, no tienen esa incertidumbre de qué tercero. Van contra el segundo.
4: Sí, corrijo. En realidad no la prensa, sino vos ves los comentarios de dicha información y la gente dice, no, perdemos con Japón, Japón es más que nosotros. Así dice el hincha brasileño.
0: Sí, igual el hincha vos sabés que muchas veces lo hace por...
4: Creo que por una cuestión de que no se siente identificado. Yo creo que Japón no es más que Brasil de ninguna manera.
3: No, igual Japón demostró ser un equipo fuerte, pero...
4: Han crecido mucho.
3: Pero no deja de ser Brasil una potencia.
4: Sí, a ver, favorito siempre va a ser Brasil encima de Japón.
0: Claro. A ver, vamos con las notas que consiguió Jesús con hinchas allí en la zona de Houston. Adelante con ese material.
10: Estoy aquí con los amigos. No, come here. We are online now from ABC from Paraguay.
11: De Paraguay.
10: Paraguay. Yeah. I'm from Louisiana, New Orleans, Louisiana. Came in town for the Houston game. I mean, I'm a USA fan through and through, but Paraguay's got a chance. I really like them. I think they're going to be second in the group. Bueno, él dice que menciona que Paraguay le gusta mucho, que él piensa que va a terminar segundo. Mira que tenemos que ganar a Australia. I don't have that beer, but cheers. Cheers.
11: Go LSU.
10: Saludos a todos ahí a Paraguay. ¿Qué le pareció? ¿Vieron aquí el partido?
12: Claro, lo miramos. Excelente. Messi.
10: ¿Messi es el mejor?
12: El mejor del mundo.
10: ¿De Portugal?
12: Sí,
10: ¿De dónde es usted?
12: Only Ronaldo.
10: Where are you from?
12: Los Ángeles, but I'm Armenian.
10: Los Ángeles. We are from Paraguay. From Paraguay. Bueno, dice que son de Los Ángeles. Aquí están jugando la pelotita. Llego a agarrar esa pelota y le esparto a todos ustedes. Le voy a mostrar cómo salta Cristiano, señores. ¡Señores, Cristiano Ronaldo! ¡Ahí está! Bueno, from Armenia. Do you know something about Paraguay?
13: Almirón es un buen jugador de... Almirón
10: es... Plays in Atlanta United. Atlanta. Jesús Ocampos. Jesus Ocampos.
13: It's familiar. Where did he play?
12: Is it in Premier League? Premier League in Inglaterra?
13: Kind of.
10: He's also a very famous player in Paraguay.
12: Yeah. I don't remember. Which club?
10: In Paraguay, he played at Sportivo Iteño. There is
12: Sportivo?
10: Sportivo Iteño. It's a club from Paraguay.
12: Oh, no, I don't know. No sé.
11: Dos, tres, ¡sú!
0: Bueno, ¿será que se va a escuchar ese grito?
4: Fan de Cristiano necesita, pobre, está medio bajo.
0: Creo que lo decides de cierta arrogancia.
4: No,
0: no de la
4: por favor.
0: Es que hizo
4: gol Messi, Mbappé, Haaland. ¿Qué más hizo gol?
0: No, pero ellos son los tres esperados. Viste que se decía que Messi,
4: gente...
0: Ronaldo y Haaland y Mbappé venían para la nueva generación. Y el argentino, el francés y el noruego cumplieron con creces. El portugués que no hizo, ¿verdad? Pero ¿Se lo espera?
4: Se lo espera.
0: Al hombre de 41
4: años. No, y aparte, a ver, Portugal necesita de él. Porque el otro día Portugal generaba chances o llegaba hasta allí y no la podían concretar. En una creo que él la tuvo, era para dejarla pasar, creo que venía Bruno Fernández atrás, sí, y él quiso definir algo incómodo. Pero y que le tapó el remate.
3: Eso es porque es Cristiano nomás. Pues en el fragor de la jugada uno ve, y realmente Cristiano, yo, salvo que Bruno le haya gritado atrás todo y no sé...
4: Thiago Almada abrió las piernas, Messi vino y hizo el gol. Era una jugada similar. Cierto.
3: Pero Messi abriría las piernas para dejar pasar a Thiago Almada.
4: Y Messi es más asistidor que Cristiano, en ese sentido sí. Yo creo que sí. Ahí hay que ver, en esa situación de gol, ¿verdad?
3: Yo sé que tengo la de perder en esta, pero para mí Cristiano no lo ve. Sí va a quedar muy mal si Bruno Fernández lo gritó y le avisó que estaba detrás. Igual Cristiano
4: no, quizás se tuvo fe también, porque él llega a la jugada antes y quizás se tuvo confianza. Sí. Pero
0: bueno, vamos con Javiernes y después venimos con los audios de la gente que... Sí, mucha gente... mandando su solidaridad con la persona en cuestión y lógicamente les está escuchando, les está mirando.
4: ¿Cómo está él anímicamente?
0: ¿Anímicamente?
4: Sí.
0: Y está bien. Está bien.
4: ¿Hablaste con él a la noche?
0: Sí, sí.
4: Las últimas palabras del día, ¿cuáles fueron?
0: ¿Perdón? ¿Cómo que las últimas palabras antes de qué?
4: Las últimas palabras del día, digo, vos compartís mucho con él.
0: No, claro, pero no, anoche compartimos también alguna que otra bebida, hablamos un poco.
4: ¿Fría o caliente?
0: No, era fría.
4: ¿Fría?
0: Era fría, sí.
4: Y ahí se aprovechó para sacacar algo que tenía adentro.
0: No, yo creo que... A ver,
3: hay un hashtag, Dani, que nos acaban de decir en producción.
0: ¿Un qué?
3: Un hashtag.
0: Un hashtag.
3: Sí. Fuerza persona en cuestión, dice.
4: Bueno, me gusta. Podríamos hacerlo en Twitter, ¿eh?
0: No, yo creo que, a ver, todos los programas de ahora en más, ahí en el chat, vamos a encontrar algún hashtag, vamos a encontrar algún, porque hoy, a ver, arranqué con lo del baneado, sí. Después vos dijiste lo del innombrable.
4: Liberan al innombrable, puede ser.
0: Pero, free ban, pero bueno, ahí sí. Vamos a estar, pero bueno, yo les digo a la gente.
4: Fuerza Arichum.
0: La persona en cuestión... Les está escuchando, les está observando, está participando activamente ahí en el chat.
4: ¿En dónde? Está en el chat.
0: No, pero no, está mirando activamente el chat. Bueno, si lo hacía en el programa.
3: No va a ser cosa que le revisen el IP, ¿verdad? De dónde está mirando.
0: No, pero tengo entendido que eso todavía puede.
4: Ah. Yo quiero la gigantografía en el programa acá.
3: Yo con un retrato.
0: Y mirá que mañana ya va a haber mucho espacio acá.
4: Y voy a estar solo.
0: Y, no, no,
4: yo mañana no salgo del programa. Vayan
0: no,
4: a hacer ustedes.
0: No.
4: ¿Y si llevan todo? ¿Me dejan
0: no, le, ¿qué te, ¿cómo le ves al Lancho en el Cardinal Deportivo?
4: Mal. Mal. Al ancho, en el Lancho sí.
0: Bueno, deja esto. Y mañana cuando. ¿Cómo es? Esté acá con Diego.
4: Hagan una cosa. Hagan el programa desde allá. Y nosotros nos vamos a hacer. Vamos a hacer entrevista, caminar con el Ancho. Hagan el programa.
0: Lo vamos a hacer, pero viste que siempre salirse de tu PC genera cierta inestabilidad. Qué linda que es la casa de los paraguayos, realmente. Ah, bueno. Qué linda es esta casa.
4: No, no, realmente, es una mansión.
0: Yo volví después de 12 días y realmente...
4: Y todo lo que está montado acá es extraordinario, la verdad.
0: No, totalmente.
4: Esta escenografía...
0: Y a ver... Se les va a llegar el QR, la autorización a la gente que se está inscribiendo para lo que va a ser la fiesta de observar el partido aquí el próximo jueves. Hora de la costa este, las 9 o las 8.
3: Las 19,
0: De allá.
4: El hombre de Nueva York. El hombre en cuestión puede estar en la casa... tiene que estar en la vereda. ¿Quién te dice que no tienen cámara y están viendo dónde está? Pará. Pensalo, Dani.
0: Me pusiste. O sea, ni siquiera puede estar en la casa, güey.
3: Acá me cuentan que sino... debe presentarse en la comisaría segunda antes de los
0: partidos. Claro, antes de los partidos. Tenés razón. Como los barras. Es cierto, cuando juega Paraguay, tiene que ir a la comisaría próxima. Tiene que mirar todo el partido en la comisaría y luego se le escolta para entrar a la casa. No es mala idea. No es mala idea, entonces.
3: Ahí está.
0: Pero
3: Le pedí patria querida hace dos semanas y no ponía, ahora no pusieron ahora.
0: No, le pone,
3: carpa le pone azul, la comisaría.
4: Carpa azul para el innombrable.
0: Para, dice. Claro, puede haber carpa azul para la persona en cuestión.
4: Y no, lo que pasa es que se metió la pata.
0: No,
4: es
0: no,
4: un hijo de su
0: madre. No, ya sé, pero ya pidió la disculpa. No, pero escuchame,
4: ¿cómo va a decir semejante cosa?
0: No, ya sé, pero bueno, se extralimitó. Vos nunca. A ver.
4: Jamás insulté a un árbitro, jamás.
0: Nunca dijiste una
4: menos rotería. A las autoridades, por favor. Hay que saber con quién te metes, por favor. Esto para vivo.
0: ¡Qué viernes! Y seguimos con el programa.
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1: Bueno, ya es oficial. La FIFA ha castigado a Miguel Almirón por un partido. Entiéndase que va a estar disponible para el partido de 16avos, siempre y cuando Paraguay clasifique. Así que,
2: qué bueno.
1: Esto ha informado entonces. El Comité Disciplinario de la FIFA ha impuesto la siguiente sanción sobre Miguel Almirón, el jugador de la selección de Paraguay, quien fue expulsado por una roja directa durante el partido ante Turquía. Esto es por la violación del artículo 14.1b, conducta antideportiva hacia un oponente o cualquier otra persona que sea un oficial del campo. La suspensión será servida, será cumplida en el próximo encuentro de la selección de Paraguay. La decisión no es apelable.
2: ¿Esto es siempre así, Dani? ¿Si un jugador es expulsado tapándose la boca?
1: Y va a ser así siempre y cuando se tape la boca sin haber agraviado notablemente.
2: Porque esto me recuerda a Prestiani, creo que fue, ¿no?
1: Claro.
3: Pero ¿cómo determinás el agravio?
2: Ya lo sacaron.
3: La gravedad del agravio. No. Porque hagamos cuenta que vos hacés y decís... utilizar las palabras agresivas, racismo. Pero ¿cómo determinás para...?
4: Y no pudieron demostrar
3: establecer,
4: que...
3: Establecer el nivel de... O la cantidad de partidos, la penalización.
2: Pero a Prestiani no lograron escuchar qué dijo.
1: Claro, no, pero después le encontraron que le dijo lo de maricón.
4: Maricón, supuestamente.
1: Por eso, o sea, a Prestiani...
3: Por la lectura del labio.
1: Claro, a Prestiani le encontraron uno intermedio. Por eso, en el famoso relato...
2: Dani, ¿cuál fue la multa, iba a decir, el tiempo de
1: no me acuerdo cuánto fue
4: Prestiani, fue un mes
2: por la ahí, sanción,
1: una cosa de esas. Yo sé que de oficio le borraron del partido de vuelta de Benfica contra Real Madrid, después le dieron, pero este, el famoso, le encontraron una vuelta, no le encontraron lo que supuestamente había generado la indignación, que era el racismo, pero al quedar registrado que sí ofendió con ese término, más allá de la connotación que explicábamos futbolísticamente hablando. Entonces, esto, por eso yo digo en el famoso relato que significó la suspensión a Chipi. Acá se confirma que Almirón no dijo absolutamente nada. Nada. De lo que realmente quiere proteger esta ley. ¿Por qué? Entonces, cuando Ariel pregunta, ¿cómo vos vas a valorar? Por eso se le citó al jugador turco. Y el jugador turco habrá dicho, y no, honestamente, señores de la FIFA, no sé qué me dijo. Yo reaccioné porque yo me aprendí la lección que si hay un jugador que hace esto contra un rival en un contexto de confrontación, porque no es que se estaban saludando. Por ejemplo, Diego Gómez, compañero del otro lateral, del lateral izquierdo. Entonces, cuando le llamó, le habrá dicho, no, yo reaccioné, yo fui vivo, yo vi que el paraguayo hizo esto, entonces me fui a reportar.
4: Pero fíjate, Dani, que inmediatamente se lo expulsa Almirón, Gustavo Velázquez entra en la cancha y le grita prácticamente en la cara, cagón, le grita, sin taparse la boca, cagón, son un cagón, le dice.
1: Claro.
4: Después, a continuación, Gatito hace lo mismo.
1: Claro.
2: Es que eso se puede, lo que no se puede taparse la boca.
1: Claro.
4: Si vos le decís cagón así, insólito, te expulsan.
1: Pero por eso, vos le podés decir todo lo que quieras.
2: Insólito.
1: Pero es lo que dijo Alfaro también a Almirón, que aprenda. Che, le hubiera dicho de todo en guaraní.
2: No, pero te entiende el otro.
1: No,
2: En español tampoco te va a entender.
1: Pero, a ver, por eso te digo que lo de Almirón fue una inercia. Pero ¿a qué quiero llegar? Que con esta confirmación, Almirón es suspendido. O sea, Almirón se come un partido y medio. Porque ya lo echaron de todo el segundo tiempo. Y acá lo que se confirma con el reglamento de la FIFA es que el mero hecho, sin que le digas absolutamente nada... Ponele que estamos... Ariel es rival mío. Estamos ahí en una confrontación. Yo... Y acá no es que se me mute el audio. Yo digo... Ya es...

0: roja y un partido. El mero hecho.
1: Qué loco.
0: Yo no le, pero es así, no puedo, como dicen.
1: No puedo comprenderlo.
0: Pero si fuese de oficio, Gustavo Velázquez le dice cagón. Roberto Fernández le dice cagón. Eso pasa totalmente desapercibido. Pero Almirón lo que le condena es este gesto. Es que si vos mirás la repetición, el turco, al ver el gesto, ya va. Entonces,
2: no tiene tiempo de escucharlo.
0: Ahora, si por ejemplo, en ese minisegundo, Almirón le hubiese dicho, turco de que esto, y en el relato
1: no
0: yo coloco una ironía histórica para. Si le hubiera dicho, y decía, epa, no es para un partido, es para dos, es para tres. Porque acá él justamente se tapó para decir algo realmente grave. Pero es
1: que los defensores de la ley, Dani, yo estuve leyendo los comentarios de los internautas en las redes sociales y compañía, dicen, está bien aplicada porque si sos tan hombre y vas a decir algo, decilo sin taparte la boca. Es lo que defienden.
0: Es que,
1: a la regla, ¿verdad? Te dicen eso. No, está bien, porque si sos tan hombre, decilo sin taparte la boca. Dice, y fíjate, ya. Ahí tenés dos ejemplos. En la misma jugada.
0: Pero lo que vos decís, Juanma, también es aplicable para criticar a Miguel. Es decir, ellos se tienen que despojar de un hábito que está muy arraigado en el futbolismo.
3: No, acá no excluimos a Miguel de la culpabilidad.
0: Lo que te digo es
3: que él tiene que saber la regla. Lo que estamos discutiendo es la regla, que es insólita.
0: Es insólita porque un movimiento sin decir absolutamente nada. Porque, ¿qué era lo que dijimos cuando se divulgó esta ley? Que el famoso, espera, ¿y para qué te taparías si vas a decir algo que se puede decir a boca abierta? ¿Verdad? O sin tapar. Y acá lo que se demuestra, no.
3: Mira, el insulto también, Dani, es penalizado. Hasta insulto del mismo compañero, hasta con los mismos compañeros. Claro. Es decir, la regla está, no se aplica nomás. Es decir, me insulto.
0: Se aplica nomás con Paraguay.
4: ¿Y cuántas veces vimos así que compañeros que se insultan y son expulsados?
3: Exacto. Si hay una pelea entre compañeros y se insultan, el árbitro puede expulsarlo. Sí. Entonces, para volver nomás y dar mi opinión respecto a la regla, porque es insólita que vos le puedas insultar en la cara y no te dicen nada, pero si te tapas la boca te echan porque no entiende lo que vas a decir. Penalizás el insulto directamente, entonces vamos, y no con una tarjeta roja, me parece que una advertencia, una amarilla, está bien para que vos no lo vuelvas a cometer. Siempre tiene que haber una advertencia. Cuando te cae una... No quiero mezclar todo, pero cuando te cae una cosa tan fuerte, a mí me parece que ahí hay
1: ¿Vos dimensionás, decís?
4: Igualmente,
3: no
4: cuando
3: te pueden expulsar por ponerte
4: una
3: mano en la
4: circunstancia
3: boca.
4: En la cual realmente haya, exista el insulto racista, va a ser muy difícil de comprobar, salvo que el árbitro esté muy cerca. Porque al final de cuentas, si testimonia, el afectado también va a terminar siendo palabra contra palabra. ¿Y cómo realmente demostrar que realmente hubo la agresión racista?
0: Eso es
4: difícil.
0: Y mira, eso es lo que se critica, y lo dijimos en tiempo real, más allá del exabrupto que le tiene una sanción más grave a la persona en cuestión, en comparación a Miguel Almirón en ese sentido. Repito, ojalá que la FIFA vea que con el caso Almirón se ha demostrado todas las partes negativas de lo que es esta aplicación de la ley. Atención a los oyentes del Garinal Deportivo.
1: Opa.
0: Vamos a regalar
1: tres
0: cajas de Upiza con chorizos y carne.
4: Qué rico.
0: Tienen que enviar su nombre y apellido, tres últimos números, al 0972-730-730 o al chat de YouTube.
3: ¿Cuándo es eso, Ari? ¿Hoy?
0: Ahora. Nos quedan media hora de programa.
3: Participando.
0: Así que tres cajas de Upiza con chorizos y carnes, para lo que va a significar entonces la celebración correspondiente. Lo pueden hacer tipo una víspera o ya la previa de lo que va a significar el partido de Paraguay contra Australia, que va a ser a las 11 de la noche en Paraguay.
1: Vos sabés que, Dani, perdón, yendo de vuelta a eso y a lo que va a rodear el partido, vamos a jugar un jueves, pero ¿cómo queda el tema este del feriado que pueda aplicar, Sandy?
0: Ayer habló el presidente Peña y dijo que no va a ser feriado. No va a ser feriado. Hoy Mabel estaba hablando con el ministro de Educación si puede haber un poco de tolerancia. A veces uno no entiende cuál es el criterio, ¿verdad? No sé si no querían quedar pegados, o capaz mañana digan, o entienden que ya hay una especie de abuso porque se viene de un feriado, que era el viernes 12. Otro que fue ayer y decir, espera, hacerlo este viernes, es sí, medio
4: aparece
0: mucho.
4: ¿Una sorpresa o ya es difícil?
1: No,
4: hay que avisar.
0: A mí no me sorprendería.
1: O están preparando para una instancia tal vez.
0: No, es que no, si vamos a una cuestión justa, el presidente de la República dijo, vamos a esperar si por allí nos vamos a octavos, algo así. Pero yo creo que de todos los feriados que se mencionaron, este era el aplicable. Por ejemplo, para mí lo de ayer era un poco forzado. Voy a decir, no, pero cayó sábado. Lo del viernes 12, no, ahí no hubo modificación.
4: Además, Dani, la diferencia horaria, si pasamos, clasificamos, no va a ser tanta como esta, que realmente es mucha la diferencia.
0: Yo
4: de
0: le cuatro digo,
4: horas con Paraguay.
0: Claro, yo le digo, el partido, si es que clasificamos a octavo, digo, a 16avos, solamente contra Colombia o Portugal en Kansas va a ser un horario tardío. Sería las 10:30 de la noche de Paraguay. Todos los otros escenarios, incluyendo el de ser segundo, son horarios muy benignos. Es más, ¿ustedes saben a qué hora vamos a jugar si somos segundo contra el segundo del grupo G? Vamos a jugar a las 3 de la tarde de Paraguay. Un viernes a las 3 de la tarde. ¿Saben a qué hora vamos a jugar si es Alemania nuestro rival? Vamos a jugar a las 5:30 de la tarde en Boston.
1: Pero ese es lunes, ¿verdad, Daniel?
0: Sí, lunes a las 5:30. Y aquí, si es Francia, acá en Nueva York, el martes a las 6 de la tarde. O sea, ya no vamos, salvo que caigamos con el ganador de Portugal, el grupo de Portugal y Colombia. Ahí sí es 10:30, porque nosotros venimos de las 10, no, las 12 ganar, y las 11.
1: Hay que ganar, muchachos.
0: Si ganamos
1: en la economía también, en cómo se va a mover el comercio, en todo.
0: Viernes a las 3 de la tarde. Viernes a las 3 de la tarde. Así que bueno, esas son las probabilidades. Manden sus datos. Tenemos entonces los premios de 3 cajas de Upiza con chorizos y carnes. Vamos con Javiernes.
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0: Bueno, seguimos aquí en la Casa de los Paraguayos. El agradecimiento, seguramente cuando lo pueda, el señor en cuestión
3: sí
0: va a ser, pero muchos colegas que se solidarizaron con él, tanto los que se encuentran aquí en Estados Unidos y mucha gente allí en Paraguay. Así que les hago llegar que ha recibido. Yo estoy como una especie de notario Ujier a veces, ¿verdad? De
3: intermediario.
0: Exactamente.
3: Vos serías la voz presidencial. La voz papal.
0: No.
3: Explicando lo que sucede, Dani, claro.
0: No, pero hay veces que no explican. Dicen nomás lo que les conviene.
3: No. La voz papal, no te metas con la voz papal, por favor.
0: Claro, hablando de eso, sí, vos sabés que hubo también.
3: ¿Hay voz papal
0: mucha
3: acá?
0: Mucha gente. No. Acá hay voz. Acá no necesitan voz papal porque el árbitro pone su voz para explicar. Como hizo el árbitro salvadoreño. Que correctamente del reglamento, por eso le premiaron con otro partido. Dice. El número 10 de Paraguay se tapó la boca. Por eso es roja.
3: ¿En Paraguay vamos a implementar eso?
0: No. Yo no creo.
3: De hablar...
1: No, ni en Sudamérica, incluso más. Si
3: no, no, sí, en Copa Libertadores hay.
1: Se hace.
3: En Argentina también se hace.
0: ¿Vos no recordás el famoso baiteo de Valenzuela en el River Mineiro?
3: Sí, se hace.
1: ¡Qué locura!
0: Se hace. Pero Juanma, en serio me te dices,
1: ¿vos no viste ese clip?
0: Claro, eso sí, eso es posible.
3: Y mirá que en Argentina también se hace.
0: Claro.
3: En el fútbol argentino.
0: Honestamente, entre no hacer y hacer, yo prefiero que hagan.
3: Claro, porque explique lo que claro, está sucediendo.
0: Exactamente.
3: Entonces, una vez que sucede eso, no vamos a tener más la voz papal.
0: Es que no necesitas.
3: ¿Y si se equivocó?
1: No. Ustedes dicen de la explicación. Yo me confundí con el tema de la regla de la boca.
0: No.
1: Sí, la explicación, sí.
0: Claro. Por eso lo de cuando dice hubo falta y toda la cancha de River festeja, sí. Pero ese estaba adelantado. Vamos con Jorge para ir despidiéndolo también de esta gran cobertura y si por allí hay novedades en relación a la selección. Que bien decía Jorgito que hoy dos jugadores van a estar hablando en la zona mixta con ustedes.
5: Sí, Dani, a ver, a las 13 puntualmente, horario local, 17 de Paraguay, van a estar charlando dos futbolistas en zona mixta acá en el hotel que está de fondo en el Hilton Big Signia. Entonces, después de eso, la práctica nuevamente 17:15, pero hoy sí ya va a ser a puertas cerradas, 21:15 para Paraguay. Entonces, allí sí seguramente vamos a tener el panorama mucho más aclarado con respecto al equipo titular que va a poner Alfaro contra Australia. De momento, en cuanto a novedades, queda esperar a ver cómo evolucionó para hoy Ramón Sosa, también en su molestia en el tobillo.
0: Bueno, entonces, esa es la... La duda, por lo menos desde lo clínico, si Ramón va a estar o no disponible para lo que va a significar este encuentro. ¿Algo más que quieras agregar, Jorgito? ¿Qué tal el clima? Todavía veo
3: yo
0: que...
3: Yo le quiero preguntar algo, sí, sí. Dani, perdón. Línea de tres, lo estuvimos hablando acá. ¿Es factible que haga o vos, entendiendo cómo viene entrenando justamente Alfaro, no lo ves factible, Jorge?
5: Varía mucho, de acuerdo al rival. El otro día, por ejemplo, se vio una línea de 5 con Matías Galarza jugando básicamente de lateral carrilero por izquierda. Pero eso de acuerdo al rival, porque en este caso tengo entendido por cómo vi algunos movimientos, Australia te juega con línea de 5. Entonces habrá que ver qué va a delimitar Alfaro, pero en el parado inicial son 4 atrás. Ya varía mucho de acuerdo a cómo se vaya dando el partido. O lo cierra un poco más al volante por derecha, o lo cierra un poco más a la izquierda, como ocurrió con Matías Galarza el otro día ante Turquía.
1: Tengo ganas de discutirlo, pero no de discutir por hobby nomás, sino que de argumentar por qué no la línea de 3. Pero después de lo de Galarza la semana pasada, Maxi, prefiero también considerar la posibilidad de esa línea de 3.
3: No, pero vos fijate lo que dice Jorge, que está a un paso de convertirte en línea de 3. Simplemente cerrarlo a Junior y con los mismos hombres vos ya integrás el lateral, en este caso Galarza, que bien dice Jorge, es un lateral volante. De acuerdo a quien tomás la marca. No, yo decía incluirlo a Canales para ganar más altura. Ganar, no con los mismos hombres, sino integrarlo a uno más allí.
5: No,
1: porque esto es jugadores que se convierten en periodistas y manejan datos. Roque la vez pasada nos avisó, ojo Enciso. Después vino Maxi, ojo Galarza.
3: No,
1: entonces
3: pero
1: yo con la línea de respeto para Maxi consideraría también.
3: No, ojo que con estos mismos hombres, Juanma, no es tan... vos podés modificar el sistema, eso es lo que te dan los futbolistas, claro, de hoy. Que sin cambiar o sin cambiar nombres, podés adecuarte a lo que te presenta el rival. Es decir, si te están llegando mucho por la banda, lo vas a hacer retroceder más a Galarza y listo.
1: Claro.
3: Entonces esa es lo bueno que tienen estos futbolistas. Pero bueno, vamos a esperar entonces, Jorgito.
0: Perfecto. Gracias, Jorgito. Nos vemos esta noche.
5: Nos vemos más tarde. Actualmente 18 grados acá en San José. De a poquito como que quiere asomar el sol, pero todavía está fresca la jornada a estas horas acá en San José.
0: Le vas a poder ver a Juanma, porque al resto creo que ya le viste.
1: Te vamos a enviar algo que de parte de Marini.
5: Ah, bueno, voy a esperar eso, ¿eh?
0: Ok, no sé qué es lo que te va a mandar.
1: Ya fue entregado oficialmente.
0: Diego le va a mandar un paquete a través tuyo.
1: Sí, a través de... Que Ariel le entregó.
0: Bueno.
5: ¿Y Ariel Marecos?
0: No, claro, Ariel... No, yo te decía, Ariel ya le viste la vez pasada, le vas a volver a ver.
4: Yo soy el transportador, Jorge, ¿eh? A lo mejor podemos allí canjear.
0: ¿Cómo que canjear?
5: Sí, pero Ariel...
1: ¿Cómo canjear?
5: Está sucio todavía conmigo.
4: Imagina si vas a enviar el paquete de acá, si vas a pagar la encomienda.
0: Pero sos un...
4: Por transportar.
0: Pero es un... Mirá, el compañero de sacrificio, se levanta todos los días a las 5 de la mañana, está... Un gesto no podía hacer de...
4: No, llevamos, sin problema, sin problema. Y capaz va a haber más tiempo para ponernos al día, Jorge, ahora que estaremos más en la zona.
1: Imagino que dependiendo del resultado puede cambiar la postura de Ariel, ¿verdad? Con relación a equiparar el monto del...
4: Sí, no hay problema, si me pasa...
0: Yo ya no entiendo, están hablando en chino.
4: $50 por...
5: Y Ariel será.
0: Y yo. No, está ahí tremendo este nuestro... A ver, Jorgito, si yo te pregunto... Porque mirá que ustedes están allí. A mí me dijeron que van a esperar hasta el final si es que cambian o no de sede. Va a depender mucho de dónde y cuándo. La tendencia es que Paraguay siga siendo
4: base
0: PC ahí en San José, porque vos contabas las bondades de ese lugar, todo cerca, entre el hotel, aeropuerto, centro de entrenamiento. Pero yo me imagino que, por ejemplo, si cae Dallas y hay una semana de diferencia, podrían cambiar o no. Eso va a depender, o todavía no manejas esa info, Jorge.
5: No, todavía no manejo a profundidad, pero va a variar muchísimo. Obviamente la cuestión pasa que quieren quedarse acá y por allí quizás viajar un par de días antes o un día antes, pero va a depender dónde toque también. ¿Y lo que opina Alfaro con respecto a todo esto?
0: Ok, perfecto. Bueno, gran trabajo, Jorge, y nos encontramos en un instante, ¿sí?
5: Dale, hasta más tarde, compañeros. Gran abrazo a todos.
0: Dale, perfecto. Así estábamos con Jorge Izquierdo. Vamos con Javier Nes y venimos ya con la recta final. Todavía necesitamos tener los ganadores. Aquí, entonces, de las tres cajas de Upiza con chorizos y carnes, envía tu nombre y apellido, tres últimos números de cédula al 0972-730-730 o al chat de YouTube. En un instante, porque nosotros en 7 minutos cerramos el programa, porque ya se vienen Johnny y Gerardo para lo que va a ser el partido de Portugal contra Uzbekistán. Adelante, Javier Nes.
2: 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Dani.
0: Gracias Javier Nes. Muchas gracias a la gente ahí con sus respectivos mensajes. Le digo que el baneado va a estar permanente. Nosotros vamos a tratar de buscarle la vuelta. No para que aparezca. Le decimos a la gente, nosotros acatamos la decisión de la FIFA, lo que nos mandaron desde Zurich, en ese sentido. Pero, y justamente por eso, no está apareciendo en pantalla. Pero en algún lugar de este vasto territorio que es Estados Unidos. Y le digo a la gente de la 730, a la gente de la 107.1, la gente del YouTube, la gente de la aplicación, él les está escuchando. Él les está observando. Él les está mirando.
3: ¿Quién es él?
0: El baneado. Que
1: la persona en cuestión.
0: Ustedes de aquí en más tenemos la esperanza, ¿verdad? Que se pueda revertir. A ver, si a mí y a Almirón le dieron un partido, ¿por qué no?
3: ¿Por qué no?
0: ¿Qué sé yo, ¿verdad? Pero sabemos que está difícil. Ahora, de aquí hasta nuestra última
3: programación. Es humano. Pedir disculpa es de grande.
0: Y lo hizo.
3: Y reconocerlo también.
0: Y lo hizo, ¿eh? Y lo hizo. A ver, entonces, lo que le decimos a nuestra audiencia es que sigan con nosotros porque vamos a encontrarle la vuelta.
3: Sí. Respetando para ser relator.
0: Respetando todos los protocolos y aceptando lo que la FIFA nos dijo. Entonces, le digo a nuestra gente, ahí con la complicidad de la audiencia, porque somos comunidad, que está allí, que está allí, que está siguiendo, capaz lo vamos a utilizar ya sea en modo chofer, en modo attaché, hincha.
3: Algo va a ser.
1: Podemos usar la figura de...
0: Tiene que justificar.
1: Podemos usar la figura de Pepe, digo, para... En representación, digo.
3: Pero sí. Tapale la boca, ¿eh?
1: ¿Eh? No.
3: Tapale la boca.
1: Pepe. Un tapaboca en la boca.
0: Perfecto, perfecto. Bueno, los ganadores. Los ganadores. A ver. A ver, los ganadores de... Del WhatsApp. Esto es todo producción de Asunción. Así que si todos los miles de gente que se anotó y no ganó, el reclamo correspondiente con Gerardo Pedro Noguera. Él es el culpable. Él es el que va a estar como coordinador.
3: GPN
0: es el que puso los ganadores. Del WhatsApp eligió a Patricia Galeano 705. Patricia Galeano 705. Y del YouTube eligió a Fiorella Valdés 195. ¿Por qué solamente señorita elige GPN?
1: No entiende nada GPN.
0: Fiorella Valdés 195. Ah, y eligió a un varón. Ah. Darío Sanabria 354.
1: ¿Cuál es tu segundo apellido?
3: Sanabria.
1: Ah.
0: Bueno, Patricia Galeano, Fiorella Valdés y Darío Sanabria, los ganadores entonces del premio entonces que estamos entregando.
1: Qué lindo.
0: Las cajas de Upiza con chorizos y carnes para lo que va a significar entonces el partido de Paraguay. ¿Algo más que quieran decir, muchachos?
1: Yo una pregunta, Daniel, ¿el almuerzo te sirve en el aeropuerto o tenemos que esperar como...?
0: Ah, todavía no llegó acá al aeropuerto. ¿El almuerzo? Ah, entonces no nos toca, me parece. Bueno, Rui, vamos. La idea era almorzar e irnos al aeropuerto. Mira, justo.
1: Preparando huevo frito, Darío, algo, hace, no sé, una...
0: Bueno, vamos a ver.
1: Una trincha de pan, algo.
0: Vamos a ver. Pero lo concreto es que ya vamos a volar nuevamente con Juanma, con Ariel.
3: Yo me quedo a cuidar la casa.
0: Sí.
1: Y después de la primera fecha, y mejor veremos, que te quede.
0: Veremos así. La persona en cuestión hacia dónde va, pero lo concreto es que... Hemos cumplido con nuestro cometido, con nuestro objetivo. El agradecimiento a todos por estar acá. Lo tomamos de esta forma porque es la mejor para encarar una adversidad grande que no podemos ignorar. Pero no sería posible sin el apoyo de todos ustedes del otro lado, de toda la gente de las empresas que apoyan este trabajo y de los directivos. Así que nuevamente el agradecimiento y vamos a estar juntos. Y creo que lo que ha sido el programa de hoy, lo que ha sido también lo de ayer, demuestra un poco que no vamos a retroceder o no vamos a perder la calidad en lo que es la cobertura mundial para todos ustedes a quienes nos debemos. Muchas gracias, nos encontramos en las siguientes ocasiones. Ahora, Johnny y Gerardo con el partido entre Portugal y Uzbekistán de una larga jornada donde se van a definir los últimos dos grupos en la segunda fecha y desde mañana, nuevamente en nuestro caso desde la zona de la Bahía, ya palpitando las finalizaciones. Mañana el grupo A, B y C. Y el jueves, el grupo de Paraguay, el grupo D, donde esperemos Paraguay sea el segundo del grupo donde Estados Unidos ya ganó y Turquía ya quedó fuera. Chau.
6: Señoras y señores, ¿qué tal? ¿Cómo están? Buenas tardes, 13 horas con 53 minutos. Ya se viene la segunda fecha del grupo donde se encuentra Portugal de Cristiano Ronaldo, de Bruno Fernández, de Bernardo Silva, de Vitinha. Portugal ante Uzbekistán en Houston. Este compromiso a partir de las 14 horas. Relata Johnny González, comenta Gerardo Figueredo. Hay que repasar que este grupo, la segunda fecha, se va a cerrar esta noche a las 23 cuando Colombia de Néstor Lorenzo enfrente a la selección de la República Democrática del Congo. Así que saludos a los oyentes del WhatsApp 72730730. Bienvenidos a la cobertura del fútbol. Además a los oyentes del chat del YouTube ABC TV Paraguay. Entren en YouTube, pongan ABC TV Paraguay y ya estamos con la cobertura. Himno de Portugal, Obi.

Nacional de Portugal a la espera en la antesala del compromiso ante Uzbekistán, cuando la pantalla gigante del estadio proyecta la imagen del desaparecido Diogo Jota, también en su momento figura de la selección de Portugal. Habrá que ver si marca hoy Cristiano Ronaldo. Himno Nacional de Uzbekistán.

0: Pasó el himno nacional de Uzbekistán. Ya en instantes se viene el partido ante la selección de Portugal. Arbitraje en el marroquí, Yalal Hayet. Y en el VAR estará el uruguayo Leodán González. Hola, señor Johnny González. Bienvenido a la cobertura. ¿Cómo le va? Buenas tardes.
1: Hola, GPN. Abrazo para vos, para toda la audiencia de la más importante del país. Ya estamos para Portugal, Uzbekistán. El marco de la Copa del Mundo, Grupo K, que va a seguramente definir la suerte de estos equipos, porque Portugal viene de empatar contra la representación de Congo y Uzbekistán de perder ante Colombia. Una victoria portuguesa lo va a poner a 4 puntos y Uzbekistán prácticamente lo deja afuera. De hecho, lo dejaría afuera ya de la Copa del Mundo. Una derrota al equipo de Europa del Este. La presencia entonces de Portugal y Uzbekistán. Diogo Costa es el arquero del equipo portugués que dirige técnicamente el español Roberto Martínez. Rubén Díaz, Renato Veiga, Nuno Méndez, João Cancelo, Bruno Fernández, João Neves, Vitinha, João Félix, Pedro Neto y Cristiano Ronaldo, la figura de la representación de Portugal para este partido que va a arrancar en minutos en Houston, en el NRG de Houston. El equipo europeo anuncia Nematov, Kushanov, Ashurmatov, Abdulaev. Casaca número 13 para Nasrul, 24 para Karimov, 7 para Shukurov, 9 para Odijon, 19 para Ganiev, 22 para Faisulaev y número 14 para Shomodorov. Para este partido que va a arrancar en minutos, el técnico del equipo de Uzbekistán es el italiano Fabio Cannavaro. Este partido que va a arrancar en minutos, repito, en Houston, la presencia del equipo portugués para este partido. Bienvenido, Gerardo, ¿cómo estás? Buenas tardes.
2: Hola, Johnny, el saludo para vos, a todos los compañeros y, por supuesto, a la gran audiencia de ABC Cardinal. Nos convoca nuevamente el Mundial 2026 en su partido número 45 de este campeonato, de los 104 partidos que han calendarizado los organizadores. Portugal, el equipo europeo que siempre es favorito, no ganó en su primera presentación. Indudablemente Cristiano Ronaldo es la atracción principal. Se espera su gol en este Mundial enfrentando a un Uzbekistán, que es de aquellos, como solemos decir, convidado de piedra. Pero no hay que descuidarse. En el fútbol se puede dar cualquier resultado y por sobre todo lo que se está viendo en este Mundial de Estados Unidos, México, Canadá. Repito, la atracción principal, Cristiano Ronaldo. En la primera fecha habían empatado y el equipo de Uzbekistán había caído ante Colombia, el equipo sudamericano que es el líder en este grupo K de la Copa del Mundo.
1: Señoras y señores, todo listo para que pueda arrancar el fútbol. Casaca 9 para Odiljon, casaca 19 para Ganiev, Shukurov, casaca número 7 y el 22, Faisul Yaev. Esto que va a arrancar en minutos, repito, en Houston. Allí vemos a Cristiano Ronaldo. Presión para Ronaldo, Gerardo. Messi anotando goles. Y Yamal ya hizo también. Sí. Mbappé hizo 2. Ayer,
2: Haaland. Messi en 2 partidos hizo 5 goles. El argentino de gran actuación. Y después es lo que mencionabas, lo de Haaland, lo de Mbappé, el francés. Y bueno, vamos a ver si se estrena con gol una de las atracciones del fútbol mundial, como lo es indudablemente el portugués Cristiano Ronaldo.
1: Todo listo, va a autorizar el árbitro del encuentro, el señor Jalal Hayed, para que pueda arrancar el partido. Javier, ¿cómo estás? Buenas tardes.
3: Un placer, Johnny, compartir con la audiencia de la más potente del país en esta otra cobertura más de nuestras vidas.
1: Autoriza el árbitro marroquí, mueve la pelota del equipo de Uzbekistán en Major Fútbol, grupo K de la Copa del Mundo. Aquí salida para el equipo de Portugal, salida sobre el sector derecho, manejando el Férico Fernández, se interna en campo del equipo de Uzbekistán. Saca esa pelota el número 5, Rustán, saca por un costado lateral que corresponde al equipo de Portugal sobre la punta derecha. Tiene la pelota el equipo rojo, João Félix maneja el esférico, cruza terreno, está pidiendo Ronaldo, también se muestra como opción de pase sobre el sector izquierdo. Vitinha para el equipo de Portugal, sin embargo hace la pausa, se mete el campo rival. Veiga maneja el esférico, entregando por un costado, allí recibe, se manda el ataque el 11, João Félix, el que fuera del Chelsea, de Atlético de Madrid, también tuvo su pase paso por el Barcelona del fútbol de España. Aquí la pelota para el equipo portugués en su terreno.
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1: Repetimos la información, mi querido GPN. Solamente un partido de suspensión le dan a Miguel Almirón para lo que resta del campeonato.
4: Exactamente, el partido del jueves ante Australia estará ausente Almirón y volverá, si Dios quiere, el partido de la siguiente ronda ante Bélgica o Irán seguramente, Johnny.
1: Aquí ataca el equipo de Portugal, mete la pelota por el medio, va Vitinha entregando sobre la punta derecha, ataca el equipo de Roberto Martínez, pelota para abajo, y va sacando oportunamente, despeja Abdullaev, saca por un costado lateral que corre por el equipo portugués.
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1: Incita el equipo portugués, viene la pelota por el medio, Fernández le pega, esa pelota que va por encima del travesaño, tenía Bruno Fernández, el primero portugués, Gerard.
2: Sí, Bruno Fernández invade el área, saca el remate, daba la sensación que era el primer gol, cuando recepciona muy bien en el punto penal, se acomoda, pero no le puede pegar cómodo, no le puede entrar cómodo a esa pelota. Se resbala y le pega de zurda, se desvía en un jugador de Uzbekistán y termina en córner.
1: Le va a pegar esa pelota, yo Cancelo, tiro libre de esquina, córner para el equipo rojo, dejando cortita por el medio. Allí aparece con esa pelota Vitinha, allí se mete Pedro Neto, dejando de vuelta para su compañero. Viene el centro por el medio, el centro fue de yo Cancelo, marca en el fondo y ya va sacando oportunamente Rustón para el equipo de Uzbekistán. Se va la pelota por el costado sobre el sector izquierdo, lateral que corre para el equipo portugués.
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1: Vitinha que toca, Vitinha que juega, va recibiendo Veiga para el equipo de Portugal. Entrega sobre el sector ligero. Allí recibe con esa pelota Nuno Méndez. Está marcando el pase sobre la derecha. Va la pelota en campo del equipo de Portugal. Manejando el esférico, yo Cancelo. Dejando cortita de vuelta para Vitinha. Está entregando sobre el sector ligero. Allí va Nuno Méndez. Alarga el pase. Deja el esférico por allí para su compañero Joao Félix, cruzó frontera, juega para abajo, atención, va Nuno Méndez, quien limpia el camino, centro izquierdo, coloca el centro, viene para Cristiano, no alcanza el 7 portugués, que golpea el piso, el 7 cerca, Gerardo.
2: E incluso hace la seña que le faltó por poquito para llegar a ese centro, a la carrera que metió su compañero del sector izquierdo. Le da levemente a la pelota. Ahí nuevamente la cámara se queda con el afamado Cristiano Ronaldo, indicando con el dedo índice y el pulgar que faltó poquito, le faltó a Ronaldo para llegar cómodo a esa pelota. De entrada, como uno imaginaba, domina el equipo de Portugal.
1: Domina el equipo portugués, el partido está 0-0. Hace la pausa, Nuno Méndez, mete la pelota por el medio, recibe Joao Félix, juega para abajo, dejando para Fernández. Aquí trabaja el equipo portugués en campo rival.
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1: Fernández que levanta, va sacando con golpe de cabeza oportunamente Rustón para el equipo de Uzbekistán. Va sobre el sector ligero, puso la pierna Fernández, va por el costado. El aplauso del técnico Roberto Martínez, dice que hubo falta el árbitro. Es pelota para el equipo de Uzbekistán sobre la punta derecha. Habrá pelota para el equipo que dirige Fabio Cannavaro.
3: El cronómetro de la más potente del país está en 5 minutos de esta primera etapa y para el marcador, here's Johnny.
1: En Houston, 0 para Portugal, 0 para el equipo de Uzbekistán. Es el primer partido de 4 que tenemos en el día de hoy, mi querido GPN.
4: Sí, señor, así es, los partidos a disputarse más tarde, 5 de la tarde, Inglaterra ante Ghana. A las 20 horas, Panamá, Croacia. Y a las 23, Colombia ante Congo.
1: maneja el esférico Rubén Díaz, tiene la pelota para el equipo de Portugal, entregando sobre la punta derecha, salida para el equipo rojo, hace la pausa, retrocede, juega para Veiga, Veiga que recibe, dejando cortita para Vitinha, que es el hombre que con el que inicia la jugada del equipo portugués, pelota que va sobre la punta derecha, atención, se mete sobre el sector de derecho, se mete Neto, quiere limpiar camino, Neto dejó para su derecha, ahora para su zurda, juega por abajo, dejando cortita de vuelta para Joca, se lo le va a pegar, es Díaz que se mete, levantó, es la pelota, gol, Cristiano, gol, golazo, gol, gol de Portugal, y por fin apareció Cristiano, por fin grita CR7, se remate por abajo, jugada sobre la punta derecha y aparece, hace algunos segunditos decía, faltó poquito, esta vez sí, de derecha hacia el palo zurdo, ya gritaron los grandes, faltaba este, ahora se completa, señores, la figurita, porque apareció CR7, Cristiano Ronaldo. Portugal le gana a Uzbekistán 1-0.
2: Impecable ese derechazo cerca del área chica. La acción se produce por el sector derecho, el centro a media altura. Cristiano Ronaldo, el bicho, castiga sin piedad, saca el derechazo terrible, imposible para el arquero de Uzbekistán. Cartón lleno, señores, en el Mundial. Marcó Cristiano Ronaldo, gana Portugal 1-0.
1: El primero se produjo
3: a los 6 de esta primera etapa.
4: Y es el gol 135 del Mundial 2026. Gol 144 con Portugal para Cristiano Ronaldo. Y es su tanto 9 en Copas del Mundo.
1: A la salida que corresponde al equipo de Uzbekistán, gana Portugal, apareció CR7, es que en algún momento iba a conectar mi querido Gerardo por la cantidad de jugadas que venía proyectando el equipo portugués.
2: Claro, era un dominio total y estimo que va a seguir así todo el partido. Uzbekistán, lo táctico parándose muy bien, pero es incontenible cuando te llegan por fuera y después... La fiereza de Cristiano Ronaldo para castigar de esa manera. De una media volea perfecta. Un verdadero golazo para el primer gol en este cotejo. Y eso que estamos... el gol llegó sobre el minuto 6. Y bueno, con este tranco yo creo que vamos a ver muchos goles en la tarde de hoy.
1: Ahora salía que corresponde al equipo de Portugal. Allí se metía el 24 Karimov. La pelota que va por línea final de tiro de meta que corresponde al equipo portugués.
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1: Aquí se manda ataque Méndez para el equipo de Portugal. Se metía sobre el sector izquierdo, se fue la pelota por el costado lateral que corresponde a la representación portuguesa sobre la punta derecha. Se prepara Méndez, lateral que corresponde al equipo de Portugal.
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1: Aquí John Félix se fue al piso, falta, lo toca el 2. Kuzanov se fue al piso, John Félix falta. Tiro libre que corresponde al equipo de Portugal. A la pasada lo toca al 11. Falta tiro libre para el equipo portugués.
3: El cronómetro de la más potente del país está en 10. 10 minutos de esta primera etapa y para el marcador es Johnny.
1: El partido que está ganando el conjunto portugués 1-0, gol de Cristiano Ronaldo. Derechazo hacia el palo zurdo del arquero Nematov para poner el primer tanto. Tiro libre sobre la punta derecha. Le va a pegar Bruno Fernández. El 8 le quiere pegar. Posición casi similar a un tiro libre de esquina. Un poco más cerca del área. Se prepara Bruno. Le va a pegar con pierna derecha. Para la cabeza de qué? De Ronaldo. Está por allí Díaz. Subió Veiga. Méndez también. Cancelo. Van bien por arriba. El marroquí que va a autorizar el ok del árbitro. Tiro libre que corresponde al equipo de Portugal sobre el sector izquierdo. Autoriza el árbitro, se fue Fernández a colocar el centro. El arquero despeja con un golpe de puño. El rebote, pegó esa pelota en el 7. Kucherov, rebote que de vuelta para el equipo portugués trabajando con esa pelota. Allí está Vitinho abriendo sobre el sector izquierdo. Méndez que recibe abriendo sobre la punta derecha. Reconecta en esa zona. Fernández marca oportunamente. Saca por un costado Karimov. Es lateral para el equipo portugués.
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4: Cristiano Ronaldo juega su sexto mundial y en todos ha marcado desde el año 2006. Solo él tiene ese récord. En Alemania 2006, un gol. En Sudáfrica 2010, un gol. Brasil 2014, un gol. Rusia 2018, 4 goles. En Qatar 2022, un gol. Y ahora un gol, Johnny.
1: Perfecto, gracias por esas estadísticas, por los números de Cristiano Ronaldo en la Copa del Mundo. Aquí gana 1-0 Portugal con su gol. De esa manera también se está recuperando de a poco el equipo portugués con esta victoria parcial, porque viene de empatar 1-1 con República Democrática del Congo. Aquí pelota sobre la punta derecha, salida para el cuadro portugués.
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1: El partido gana Portugal, viene la pelota para Vitinha, mueve el esférico, entregando sobre la punta derecha, levanta el efecto Díaz, juega Díaz, tocó esa pelota, marca oportunamente en el fondo y ya va sacando Karimov, juega sobre el sector izquierdo, allí traba oportunamente, gana Vitinha, pegadito a la raya, ataca el conjunto portugués, pelota que viene por intermedio de Neto, abriendo la pelota para Vitinha, está Méndez, está pidiendo Méndez, va para João Félix, Ronaldo también se muestra como opción de pase e insiste el equipo portugués. Descansa en su terreno Uzbekistán. Tiene la pelota Vitinha sobre la punta derecha.
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4: Además, Cristiano Ronaldo iguala a Eusebio con 9 goles como el futbolista portugués con más tantos marcados en la historia de los mundiales, Johnny.
1: Perfecto, gracias GPN. Después lo voy a consultar a Gerardo, el que suele ser muy, muy crítico con las selecciones, principalmente con esas selecciones que la miramos y decimos, bueno, esta puede ser mínimo finalista de la Copa del Mundo. Le voy a consultar después a Gerardo, porque aquí salida para el equipo de Uzbekistán por intermedio de Ganiev, maneja el esférico, levanta, mete por el medio, marca, sale Diogo Costa, despeja el arquero del equipo portugués, va sobre la punta derecha, baja tranquilamente Kucherov con golpe de cabeza, viene en campo de Portugal, tiene el 13 días, se apoya en su arquero Diogo Costa.
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1: Aquí falta, dice el marroquí. Aparece una tarjeta amarilla. Ese para el 5. Rustan en este caso, el amonestado, comete falta. Peligrosísimo tiro libre para Portugal, Gerard.
2: Y señora, la entrada del área. Ahí el árbitro marroquí da la falta, da la sensación que fue adentro, pero no, es fuera. La falta, repito, a la entrada del área, el número 9 es el que lo saca y es el amonestado. El número 9 del equipo de Uzbekistán, del equipo asiático, y la posibilidad del segundo a la entrada del área. El tiro libre, y bueno, uno imagina quién será el ejecutante, es ideal para esa diestra de Cristiano Ronaldo, por ahora una convención, se tiene que correr todo de ahí para que el bicho le pegue a este tiro libre y la posibilidad del segundo.
1: Tiro libre peligroso para el equipo portugués. Marcamos el tiempo, Javier.
3: El cronómetro de la más potente del país está en 15. 15 minutos de esta primera etapa y para el marcador. Here's Johnny.
1: Tiro libre que corresponde al equipo de Portugal, amonestado el 9, Odilson. Lo dejamos en Odilson. Odilson.
4: Ese, Odilson.
1: Odilson, sí señor. El 9, peligroso tiro libre. Le va a pegar Ronaldo. Suspira. Prepara la pierna derecha. se conforma la barrera de Uzbekistán. Un futbolista tirado atrás de la barrera. Atento el arquero Nematov. Ronaldo quiere su segundo. Quiere segundo para Portugal. Nadie lo acompaña. Él es el único con la chance de tirar. El marroquí ya va a dar el ok. Ese casi penal con barrera. Autoriza el árbitro. 15:45 primer tiempo. Está la barrera de Uzbekistán. La contrabarrera portuguesa. Peligrosísimo tiro libre en Houston. Preparen las cámaras. Los teléfonos celulares. Ya está nervioso Ronaldo.
2: Sí, se impacienta.
1: No le permite el árbitro.
2: Se impacienta un poquito. Porque se demora más de la cuenta, Johnny. El marroquí, el árbitro del partido, quiere que esté todo en orden, pero eso es imposible. Siempre se adelantan los que componen la barrera.
1: Tiro libre peligroso para Portugal. Autoriza el árbitro. Ronaldo. Se fue, le pegó. ¡Gol! ¡Méndez! ¡Gol! No fue Ronaldo, fue Méndez. ¡Gol de Portugal! Jugada trabajada, Ronaldo se preparó. Él defraudó a la gente porque el hincha esperaba el remate del 7, pero apareció Nuno Méndez, el remate por abajo de zurda hacia el palo derecho del arquero. Se abrió la barrera. La barrera protegió a Ronaldo y le dejó el campo abierto a Méndez. Ese remate de zurda de lateral, segundo para Portugal. El equipo europeo que ya amplía la diferencia, gana 2-0.
2: Y de tiro libre llega el segundo, el equipo de Portugal. Cuando todas las fichas, todas, era para Ronaldo. Pero aparece Nuno Méndez para clavar un zurdazo a media altura, imposible para el arquero asiático. Rápidamente, antes de los 20 minutos, Portugal ya pasa a ganar 2-0 a Uzbekistán.
1: El segundo de Portugal
3: se produjo a los 16 minutos de esta primera etapa.
4: Y es el gol 136 de la Copa del Mundo 2026. Nuno Méndez, jugador del PSG de Francia, llegó a su segundo tanto con Portugal.
1: Allí aparece Ganiev, el zurdazo que tapa el arquero del equipo de Portugal. Gana el conjunto portugués. El equipo europeo, estamos hablando de Portugal, le gana a Uzbekistán por 2-0. Ya le consulto a Gerardo Pedro Noguera Ortiz cuál es la similitud entre Uzbekistán y Paraguay. Aquí salida para el equipo de Uzbekistán, sector izquierdo.
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0: esa pose, toda esa ceremonia, y vino de zurda para clavar como un estilete el número 25, Nuno Méndez, de una zurda pero exquisita para establecer el 2-0.
1: Aquí se fue a propósito Méndez, se fue al piso, falta, falta del 24 Karimov, se fue al piso, Nuno, falta, tiro libre que corresponde a Portugal.
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0: Definitivamente, perdón Johnny, sí, definitivamente son rústicos a la hora de marcar los jugadores de Uzbekistán. Ya una buena cantidad de faltas y cerca del área. Pasa que el partido se da de esta manera. Rápidamente Portugal se instala en los últimos 20 metros y al no poder despojar de la pelota en forma lícita, recurren al juego brusco, al juego violento, y motivan este tipo de tiro libre.
1: Tiro libre para el equipo de Portugal, tocó la pelota, viene Méndez, sector izquierdo con la calza, entró, el rebote queda para el equipo de Uzbekistán, sacando sobre el sector izquierdo, vuelve a recuperar Fernández, bajando, el esférico viene para João Félix, trabajando sobre el sector izquierdo, intenta João, saca esa pelota, despejó el número 22, estamos hablando de Faisal Raef, el lateral que corresponde al equipo de Portugal, que rápidamente ya hizo, allí está Félix, centro de Méndez, y va sacando con golpe de cabeza en el fondo Abdulaev, insiste el conjunto de Portugal, despeja con golpe de cabeza, uno hombre de Uzbekistán recuperando el esférico. Vitinha entrega sobre la punta derecha para Díaz.
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1: Se prepara Fernández, juega para abajo, dejaron cortita por allí para Ronaldo, el rebote, falta, dice el árbitro, falta, dice el marroquí, falta sobre Fernández, iba el piso, falta, tiro libre para el equipo portugués, Gerard.
0: Y otra falta en las inmediaciones del área, el número 8, Bruno Fernández, fue objeto del juego brusco de parte de un jugador de Uzbekistán, y después quedan cara a cara, hablando de esa última acción. Y nuevamente la posibilidad de aumentar. Cada tiro libre es está latente la posibilidad del gol porque son buenos shoteadores. Y por sobre todo si está Cristiano Ronaldo, bueno, hay siempre esperanza de gol.
1: Fernández le va a pegar con pierna derecha, autoriza el árbitro, se fue, le pegó, pegó esa pelota en la barrera, el rebote queda, sale por intermedio de Shomurdo, se fue al piso, falta de Veiga que retornaba, ese Díaz será molestado, se fue al piso, el 14, el marroquí, dice no, no es para tarjeta, habrá tiro libre para Uzbekistán.
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3: Sí, señor, tal cual como lo decía Johnny, junto a Paraguay, Uzbekistán no tiene salida al mar. De hecho, junto con Liechtenstein, es uno de los dos únicos países en el mundo calificados como doblemente aislados. Esto significa que no solo carece de costa, sino que todos los países que lo rodean, Kazajistán, Kirguistán, Tayikistán, Afganistán y Turkmenistán, tampoco tienen salida al océano.
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3: Los máximos goleadores en mundiales, justamente lo encabeza Lionel Messi con 18 tantos, lo sigue Kylian Mbappé con 16, igualando el récord de Miroslav Klose de Alemania. Más atrás se encuentra con 9 goles el portugués Cristiano Ronaldo.
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3: 17 horas más adelante, Inglaterra. Inglaterra ante Ghana, relata Johnny González. Comenta Gerardo Figueredo a las 20. Panamá-Croacia, relata Jorge Rojas, comenta José Rojas. Y a las 20.

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0: Los clasificados hasta aquí a la próxima instancia de la Copa del Mundo son Alemania, Estados Unidos, México y la selección de Argentina.
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2: Allí está Pepe, justamente en pantalla aparece el central, mucho tiempo en la selección portuguesa, ganó todo también con el Real Madrid. Estamos hablando del rústico zaguero central, pero con mucha fuerza. Estos son ejemplos, Gerardo, que si no tenés técnica, con tu trabajo sí podés llegar mucho.
3: Claro, por sobre todo con personalidad. Recuerdo también a un zaguero central muy promocionado, africano, Taribo West. Jugó en el Inter. Pagaron una fortuna por él. Y era un, como decís vos, un rústico, un de punta y para arriba.
0: De las trenzas.
3: Y sí, exactamente, el de las trenzas. Y después, Pepe también. No era nada de otro mundo, pero él ganó todo ahí con Real Madrid. ¿Quién le saca ese privilegio? ¿Quién puede discutir su carrera futbolística? Pues este inferó pulsa tronco.
2: La misma cosa a Heinze. Heinze también era un...
0: ¿Y se acuerdan de Walter Samuel?
2: Walter Samuel, otro... No, disciplinado...
3: Pero lo de Heinze, por ejemplo, se da de tanto en tanto. Él creo que juega 10 partidos en la Liga Argentina, en su club, sí, en Newell. Y después ya va a Europa a recorrer y jugó por el Real Madrid.
2: El Manchester.
3: Sí, pero vistió las mejores camisetas que uno sueña, pero todos los días el futbolista que... la persona que quiere abrazar este juego, esta profesión, dice la gente. Yo no le llamo profesión. El trabajo futbolista no es profesión. Saber jugar a la pelota no es una profesión. No se estudia para esto. Sí se practica mucho. Y algunos nacen con la habilidad que tiene el caso de Messi y otros.
2: Aquí salida para el equipo de Uzbekistán. Karimov maneja el esférico, juega para abajo. Allí va Limpiano Camino, dejando cortita, mete por el medio. Recibe Shukurov, entrega esa pelota. Odil John, ahora para Shukurov, el número 7. Se prepara, se perfila, entrega sobre el centro izquierdo. Abdulaev coloca el centro. Viene para quien, cabezazo. Va a sacar un mete con golpe de cabeza. El rebote queda por allí otra vez para Ganiev. Para el equipo de Uzbekistán, tiene la pelota Rustán. Juega, entrega sobre el centro izquierdo. De vuelta para Odil John, el 9 que trabaja, se fue al piso. Falta sobre Odil John, dice el árbitro. El señor marroquí, falta de Vitiña, el 23, falta tiro libre para Uzbekistán.
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2: Todos los tanes están en esa zona, mi querido, en esa zona del mundo, mi querido GPN. Uzbekistán, sí. Tayikistán, Turkmenistán, todos.
0: Tayikistán, sí. Además, sí, aquí tenemos justamente Tayikistán, Afganistán, Turkmenistán, sí.
3: Sí, Asia Central, GPN.
0: También,
3: Asia Central.
0: Sí,
3: aprendamos,
0: sí,
3: sin mirar la computadora, por favor.
2: Atención, recupera el equipo de Uzbekistán. ¡Golazo! ¡Gol! ¡Oh! ¡Golazo de Ganiev! ¡Gol! ¿Qué pasó? Dice Cancelo. ¡Gol de Uzbekistán! ¡Qué golazo! ¡Qué golazo del equipo asiático! Recuperó la pelota el Ganiev. Perdió el hombre del equipo de Portugal en la salida. Aprovechó, no fue con falta, dice el marroquí. Ganief con ese derechazo le sacó a Cancelo esa pelota y con un remate potente hacia el palo derecho al ángulo. Golazo. Es el descuento del equipo asiático que se acerca. Derechazo Ganief. 1-2 Uzbekistán, Portugal.
3: El descuento para Uzbekistán. Ganief, el número 19, sacó un remate violentísimo de derecha cuando hay revisión VAR. Creo que hay una falta previa del número 22 de Zulay. Es el que mete la pierna porque el 20, Cancelo, quería salir por el medio. Este se confía, pero encuentra la oposición de un jugador de Uzbekistán y al parecer no va a subir al marcador porque hubo una falta previa. A ver, vamos a escuchar. Falta. Falta. Es salida para el equipo de Portugal. No sube al marcador. Falta previa del número 22 de Uzbekistán. Fausayé y Ganié, que había aparecido con un derechazo terrible. Un puñal al corazón de Portugal, pero bueno, se sana todo esto porque no sube al marcador.
2: No subió al marcador ese gol, golazo de Ganief para el descuento del equipo de Uzbekistán. El partido está ganando 2-0 Portugal. Es que le pegó la pelota como se suele decir, en la canilla, Gerard. Así no le permitió.
3: Sí, exactamente. Cuando quiso salir jugando Cancelo, pero Cancelo, un jugador, pero se están confiando mucho. Pasa que la supremacía es total, el dominio es por completo de parte de Portugal y se animan a hacer este tipo de jugadas, incluso hasta sobrando, porque el zaguero que juega por derecha, Cancelo, quiso salir por el medio, arriesgó y cierto, recibió un puntapié, por ello no subió al marcador, pero le va a servir de lección que tenga que recurrir más a ese tipo de jugadas.
2: Aquí salida para el equipo de Portugal, el primer medio de Rután, le va teleférico, mete la pelota por el medio, pero marca, ya va recuperando Rubén Díaz, tocó la pelota, John Neves se fue por un costado, es el lateral, en ataque, se prepara en esa zona, Abdulaev, el lateral que corresponde al equipo, a ver qué dice el árbitro, Faisulaev, no entiende nada, rasgos asiático también de
3: oriental, Faisulay, sí, el hombre de la falta, por eso no subió al marcador, que de a poco quiere salir de su encierro el equipo de Uzbekistán y en esta parte del partido, en 32 y medio de la primera etapa, va pisando más con asiduidad el campo que defienden los portugueses.
2: Tiro libre para el equipo de Uzbekistán, tiro libre sobre la punta zurda. Ahí está el marroquí, le va a pegar a Ganief, él tiene muy buena pegada, autoriza el árbitro, se fue el 19, coloca el centro, pelota al segundo palo, salió el esférico con octavo del John, va por línea final, tiro de meta para Portugal.
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0: Goleadores más veteranos en toda la historia de la Copa del Mundo, lo encabeza el camerunés Roger Milla con 42 años a Rusia en el año 1994, ahora con 41 años Cristiano Ronaldo, con 39 Pepe en el 2002 ante Suiza y Lionel Messi con 38 a Austria el día de ayer.
2: Gracias, muy amable, mi querido GPN. Aquí falta sobre Abdulaev, iba al piso, Joao Félix lo toca, tiro libre para el equipo de Uzbekistán. Milla fue el gol a René Higuita en el italiano. Higuita intenta.
3: Sí, sale.
2: Chulear, como se dice, y regaló la pelota.
3: Exacto, le gustaba hacer ese tipo de acciones de espectacularidad. Y al público le gustaba, porque era un innovador, un distinto atajando René Higuita. Y en ese Mundial de Italia 90, etapa de octavos de final, creo que, o etapa de serie.
0: Fase de grupos.
3: Fase de grupos, sí. Quiere, sale de la, del área grande, quiere eludirlo a Roger Milla, al veterano jugador camerunés, y este le saca la pelota, le virla y se va, como dirían los españoles, a puerta vacía para marcar el gol. Y bueno, todo el mundo después le cayó a René Higuita, que era un díscolo, era un distinto jugando al arco. Y después, atajando también era muy bueno, pero él quería ser jugador de fútbol.
2: Sí.
3: Campo. Él quería ser jugador de campo, perdón. Era jugador de fútbol, era arquero, pero él quería. A Oshuleace, sí. Él quería ser jugador de campo.
0: Johnny.
2: Señor.
0: Johnny Gerard. Roger Milla, cada vez que marcaba, tenía un baile particular, ¿no?
2: Sí, claro.
3: Sí. Le metió
2: siempre iba cerca del banderín.
3: Un bailecito, exactamente, sí. Los leones, ¿cómo se le decía a los camerunes del desierto? Indomables, sí. Los leones indomables, sí.
2: Va trabajando sobre la punta derecha, Neto para el equipo de Portugal, coloca el centro, marca, va sacando Rustán, para el equipo de Asia Central, insiste, no conecta en esa zona con golpe de cabeza, por allí Vega sale, el conjunto de Uzbekistán abriendo sobre la punta derecha, venía la pelota para Ganiev, pero tranquilamente, Nuno Méndez. Entrega para su arquero, desaprovecha. El equipo de Uzbekistán no pudo aprovechar. Va saliendo de vuelta Portugal sobre el sector izquierdo. Pelota que viene para Bruno Fernández, que larga el pase. Allí recibe João Félix, limpia camino, le marca el pase. Fernández va para él y cierra oportunamente Rustán. Despeja el 5 lateral para el equipo portugués.
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0: El presidente de la FIFA, Gianni Infantino, defiende las pausas obligatorias de hidratación introducidas en todos los encuentros de este Mundial por el calor y destaca que la medida es igual para todos.
2: Claro, esto es como que vos te vayas al dueño del kiosco y le preguntas sobre el precio de su cosa. No te va a decir jamás, no está mal. Siempre va a defender, ¿verdad? Después seguramente para otros torneos van a empezar a cambiar. Porque tiene una contra tremenda.
0: Para la Eurocopa del 2028, Johnny, ya se descartó.
2: Ya se descarta.
3: Sí, claro, exactamente. Después de la Copa del Mundo, la Eurocopa... en importancia, indudablemente, y ellos ya decretaron que no van a meter ese mamarracho.
2: Sí. Aquí salida para el equipo de Uzbekistán con golpe de mano que recibe Kanimov, saliendo sobre la punta derecha, hace la pausa, levanta el esférico, pegó en Méndez, va por un costado sobre la derecha, saque manual para el equipo asiático, se prepara en esa zona Kanimov, lateral para Uzbekistán.
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2: Los futbolistas paraguayos fueron a esta región, pero principalmente a Azerbaiyán, jugando al fútbol.
0: Sí, exacto.
3: Recordanos un poquito, sí, los Mesacoli, los hermanos Mesacoli de Loma Cuta.
0: Derlis Mesacoli y César Mesacoli.
3: Sí.
2: En su momento también había ido el Exol. Delantero, ya me voy a recordar varios futbolistas de nuestro país. Aquí salida que corresponde al equipo de Portugal, manejando el esférico, Méndez juega para abajo, está Cristiano, segundo, está gol, golazo, tercero, golazo, doblete, el esférico sobre el sector derecho, el pase para Ronaldo, se abrió un poquitito, le pega de derecha hacia el palo derecho del arquero, es el tercero portugués, de a poco va terminando, pero bien temprano con esta historia. para ir con tranquilidad mirando la tercera fecha. De derecha, palo derecho, tercero Ronaldo, segundo del número 7. Portugal amplía diferencia, ahora gana 3-0.
4: ¡Sí!
5: ¿Con qué clase, con qué categoría define Cristiano Ronaldo para el tercero de Portugal, el segundo de su cosecha personal? Después a festejar. Se animó un poquito Uzbekistán, dejó muchos espacios, apareció el bicho para castigar por segunda vez en la tarde.
2: El tercero de Portugal.
1: A los 38 de esta primera etapa.
0: Y es el gol 137 de la Copa del Mundo 2026. Gol 145 de Cristiano Ronaldo con su selección. Y décimo tanto en la historia de los mundiales.
2: Señores y señores, 3-0. Eso es para prácticamente
5: liquidado. Liquidado, sí, sí, ya exactamente. Es para bajar el telón. Por mero cumplimiento, como se suele decir, vamos a 40 minutos del primer tiempo, 3-0 a favor de Portugal sobre Uzbekistán, y después nos queda todo un tiempo donde puede llegar a más goles, ¿por qué no?, el equipo europeo y por sobre todo su gran figura Cristiano Ronaldo.
2: A la salida que corresponde al equipo de Portugal, que gana 3-0 en esta primera etapa, 40. Es salida, Johnny, que corresponde al equipo europeo, sí señor.
0: Y con este doblete Cristiano Ronaldo pasa a ser el máximo goleador en la historia de su selección de Portugal con 10 goles. Supera a uno a Eusebio con 9, Johnny Gerard.
2: Perfecto, gracias, muy amable. Abrazo grande para Blas Antonio. Él está en sintonía, muy atento. Él es
5: de la República de Carayaíla.
2: Carayaíla, sí señor. Me decía que hoy la amaneció muy bien el ambiente en Carayá Isla. Aquí pelota para Joao Félix, cuarto, Félix. Le pegó tan mal arriba, afuera. El remate del número 7 por línea final. Ahora sí, Gerard, te consulto. ¿Puede Portugal soñar con la Copa del Mundo?
5: No.
2: No tiene figura.
5: Para mí siempre es candidata, pero nunca llega a consolidarse. ¿Cuándo, GPN? ¿Cuándo la última? Había ganado una Eurocopa, a ver, en este nuevo
0: hace
5: ciclo.
0: Hace poquito a Francia, te sí. Recuerdo el año para Francia con Cristiano Ronaldo justamente,
5: sí.
0: También.
5: ¿Sí? Había ganado la Eurocopa. Oh, hay que tener equipo, hay que llegar a ese campeonato. Hay que GPN ya nos
0: en
5: va
0: el 2016.
5: Ahí, sí, hace poquito, no hace mucho. Es el lauro importante que obtuvo este equipo de Cristiano. A ver, está
2: Ronaldo, que tocó, va para Félix, se le queda por el camino y va sacando oportunamente el equipo de Uzbekistán. Es que tiene sí, individualidades, pero me parece
5: totalmente
2: que...
5: Totalmente, sí, exacto, sí. Siempre, cada año, por eso digo, el caso de Vitinha, de Nuno Méndez, de Cancelo, juegan en equipos, pero de élite del fútbol mundial. Y lo de Bruno Fernández, Joao Félix y el propio Cristiano Ronaldo, ni hablar, que hoy día juega en el fútbol de los petrodólares, pero sigue siendo un goleador por excelencia, una de las primeras figuras que tiene el fútbol mundial, indudablemente, pese a sus 40 años.
2: Sí, señor. Uno recuerda a Gerardo Quaresma, por ejemplo. Quaresma, Figo. A ver, otras figuras. Claro,
5: el mismo Pepe.
0: Rui Costa.
2: Pepe, Rui Costa. Coseizao.
5: Sí.
2: Pero
5: equipazo, claro.
2: Pero siempre le costó llegar un poco más.
5: Exacto. Por eso yo particularmente no lo ubico. No le pongo el cartelito de candidata a ganar la Copa del Mundo, a Portugal.
0: ¿También se acuerdan de Pauleta, de Ricardo Carvalho también?
5: Sí, exacto,
2: sí, señor.
5: El arquero...
2: Víctor Bahía,
5: sí, que ganó muchos campeonatos también con el Barcelona.
0: Sí, exacto.
2: Sí. Y después, entrenadores. Mourinho, actualmente los... El Abel Ferreira, Jorge Jesús,
0: Amorín,
5: sí,
0: también,
5: sí, claro.
2: Amorín, sacando, Artur Jorge,
5: claro, sacando muchísimos técnicos Portugal, sí, está ahí en el pináculo de lo que es el fútbol mundial.
0: Y es Deco, Johnny, de verdad,
2: Deco, sí, sí. Actualmente director deportivo de Barcelona.
0: Exacto.
2: Es el que decide todo allí en Barcelona. Figura que aparecieron en su momento en Portugal, pero que no pudo llegar nunca allí arriba.
5: Tienen ese corte, ese estilo del fútbol sudamericano. estas figuras justamente, lo de Figo, lo de Deco, en fin. Ahora, lo de Cristiano es un caso especial, él es producto de la perseverancia, de la constancia, y por eso él tiene ese tipo de remates, por eso tiene ese tipo de récord de campeonatos ganados, de goles, en fin. Sí, el salto que tiene es impresionante, Cristiano Ronaldo. E insisto, es producto del trabajo, del cuidado que tiene. Él no toma ni una gota de gaseosa. Sí, es agua y él se va de vacaciones y está siempre de pretemporada, practicando como si hubiese que lo mismo que va a jugar el fin de semana un clásico.
2: Sí, mucha gente, por ejemplo, critica a Ronaldo y dice, no, pero... es una figura, no se puede comparar con los grandes. Sin embargo, jugadores de primer nivel cuentan que vos llegás al centro de entrenamiento y él hace una hora que está trabajando ya allí.
5: Sí.
2: Y eso te da...
5: Y el último en retirarse.
2: El último, exacto.
5: El último en retirarse. ¿Y cuántas? Vamos a estar toda la tarde, vamos a llegar a la noche... Y vamos a citar a figuras que no llega, que a figuras de primerísimo nivel que no llegaron por falta de trabajo, de disciplina justamente. Porque son apegados... A ver, contame algo.
1: No, que es el primer jugador que oficialmente con goles oficiales se acerca realmente a los 1000 goles.
2: Sí, sí.
1: Porque lo de Pelé tiene mucho de...
5: No, a él se le cuenta
1: cosas
5: que
1: raras.
5: En el cuartelito. Sí. En el cuartel, en el EXA, no sé.
1: Pero Cristiano Ronaldo sí, todos son oficiales sus casi 1000 goles.
5: No, pero está bien. Muchísimas gracias, Javier, por ese gran aporte. Pero insisto con este detalle. Para los chicos que quieren jugar al fútbol, disciplina, constancia, perseverancia. Y ese es Cristiano Ronaldo. Y claro, a eso le adosa también la calidad que tiene. La pegada, y cómo pica al primer palo, desembarcarse, cómo se desmarca dentro del área. En fin, muchísimas cosas que hablar de este goleador por excelencia que se dedica a full. Y decía, aquellos indisciplinados no llegan definitivamente. El Mágico González, por ejemplo. Maradona decía... Este es mejor que yo, es mejor que Maradona, porque él hablaba cuando en primera persona cuando él se refería a sí mismo. Es mejor que Maradona, decía, por... a ver, está...
2: En este caso, salvadoreño, ¿no? Va, Gani, sacó remate, sí, se debía...
5: El salvadoreño, el Mágico González.
2: Sí.
5: Jugadorazo, pero nunca de 10 prácticas asiste a una. Siempre está... De jarana, como dirían los...
2: Pero ¿para qué vamos a irnos?
5: Siempre estaba borracho.
2: Este que ganó todo porque tuvo un muy buen equipo fue Ronaldinho. Y el mismo que reconocía que si fuera un poquitito más responsable, a lo mejor ganaba mucho más que Pelé, que Maradona.
5: Claro, y incluso en su vida privada. Fuera de lo que fue el fútbol también, lástima, no tuvo... No se organizó.
2: Hace poco un mexicano hablaba de que él, por ejemplo, nunca tuvo dinero. Él nunca tocó plata.
5: Sí. Dice que le manejaba otra persona.
2: Le manejaba a su hermano. Entonces, dice que un día se va y le dice al compañero, quiero plata, le dice, ¿verdad? Y el compañero le dice, no tengo acá, pero vos tenés millones. ¿Será que yo puedo sacar? Dice que el tipo no sabía sacar dinero.
5: Sí,
2: ¿cuándo se fue a Monterrey?
5: Ronaldinho, sí.
2: Porque su hermano, él decía, yo quiero gaseosa, y le compraban la gaseosa. Mm. Nunca usó plata.
5: Y sí, una vida así totalmente...
1: Ah, incluso eso graficado en el documental, ¿eh?
5: En una nube...
2: También dice eso.
5: En una nube de rosas.
2: Sí.
5: Y después se encontró
2: con la realidad,
5: las espinas, sí. De las terminaron las rosas y aparecieron las espinas para el pobre Ronaldinho.
0: Johnny, sí, señores. La competencia es tal entre Cristiano Ronaldo y Messi que ambos están cerca de los 1000 goles. Cristiano tiene 979 goles, está a 21 de los 1000 goles. Y por su parte, Messi tiene 915 goles, está a 85 de alcanzar esa marca.
2: Gracias, GPN. Aquí se pierde la pelota por un costado lateral para el equipo de Uzbekistán. Sobre el sector ligero se prepara Rustán. Lateral para el equipo de Asia.
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2: Hay que decir también, Gerardo, Javiernes, GPN, que me parece Messi a esta altura está mejor rodeado que Ronaldo. Cuando hablo del equipo, sí, formaron el once argentino con relación a él, sobre él. Sí. Sin embargo, Cristiano está allí, no lo veo muy bien custodiado.
3: No, a ver, esta posibilidad, se va cerrando este primer tiempo, ya se juega minutos de adición y sigue la monotonía del cuadro de Portugal. Y así es, en Argentina todos juegan para Messi, en cambio aquí juegan en equipo y Cristiano siempre se adoptó a lo que es su selección.
2: Pelota de Vitinha, dejando para Joao Félix. Este juega para Veiga. Veiga que recibe de vuelta para Vitinha. Campo rival, ya cruzó frontera. Méndez le marca el pase. Maneja el esférico, juega para abajo. Atención, de primera viene el pase de Félix para Cristiano. Corre el 7, pero marca, despeja por un costado. Johnny. Sacó Nasrulaev, lateral que corresponde al equipo. O no salió esa pelota. Sigue Pérez.
0: Fecha marcada por grandes goleadores. Porque en España marcó Yamal. Para Argentina marcó doblete Messi. Para Francia marcó doblete Mbappé. Para Noruega marcó doblete Haaland. Y ahora para Portugal marcó doblete Cristiano.
2: Sí, señor. Y falta cuando va la pelota para Joao. Cancelo se mete sobre la punta derecha. Va Cristiano. ¡Oh! ¡El arquero está! Pegó en el palo, sacó un hombre del equipo de Uzbekistán. Era tercero de Ronaldo, cuarto de Portugal, Gerard.
5: Joao Cancelo gana una vez más por el sector derecho. El centro arrastró Cristiano Ronaldo. Va a anticipar en el primer palo. Incluso mete una vaselina deliciosa, pero se repone uno de los centrales, el central de Uzbekistán, para alejar el peligro. Esa pelota quería meterse, iba pidiendo permiso y el número 2, desesperado, el de Uzbekistán, sacaba a un costado evitando lo que pudo haber sido el cuarto de Portugal.
2: Señores y señores, ya llegamos al minuto número 6. El árbitro Jalal Hayed de Marruecos dice: vamos a descansar. Recreo para todos. Final de la primera etapa en Houston, en el NRG. Victoria portuguesa, goleada del equipo de Ronaldo por 3-0 sobre Uzbekistán.
0: Paso el relato de Johnny González, el comentario de Gerardo Figueredo. Gran triunfo hasta el momento de Portugal. Está goleando 3-0 a Uzbekistán. Doblete es de CR7, es de Cristiano Ronaldo. Otro tanto, pero un solo gol es de Nuno Méndez. Esto con respecto al triunfo parcial de Portugal, que está también cerca de avanzar a la siguiente instancia de la Copa del Mundo 2026. Y nosotros, que vamos a repasar los partidos a jugarse más tarde, a partir de las 17 horas, Inglaterra va a enfrentar a la selección de Ghana. 20 horas, Panamá ante Croacia. Y a las 23, Colombia ante República Democrática del Congo. ¿Cómo está parcialmente el grupo K? Portugal con su triunfo parcial con 4 puntos. Colombia con 3. De ganar esta noche su compromiso, va a pasar a ser el líder del grupo K. Congo tiene 1 y Uzbekistán está quedando fuera de la Copa del Mundo, sin punto alguno entonces para el conjunto de Asia Central. Hablamos de Uzbekistán. El grupo L, que más tarde se completa, Inglaterra tiene 3, gana 3, Panamá y Croacia sin punto alguno. Repito, 5 de la tarde, Inglaterra va a enfrentar a la selección de Ghana y a las 20 horas a Panamá ante el conjunto de Croacia. Espacio de los oyentes, el hincha opina con respecto al Mundial. 0972-730-730. Audios y mensajes. Habilitamos mi querido Obi-Wan Kenobi.
4: Y lo nuestro no puede tener calidad porque son pobres, ¿eh? Por eso no puede tener disciplina, inteligencia, virtudes que se puede nombrar infinitamente.
0: Gracias, señora. Otro audio.
4: Ey, chapen botucha, hay chapen otro paisano cuera, picón de gato, y ven botucha mía y la ñanemba ea, coñanemba ea, fui pona, hay fuerte, a ver. ja, o merecea la peñé por a mí ese cuera. Da que tú y pico pembo tu chabela Cristiano Ronaldo y la ñanemba cuera.
0: No se ponga nerviosa,
4: la
0: señora.
4: La ñande Enciso, señora. La ñande Matías Galarza, la ñande Mauricio, la oí ere erea, ere erea, oí aye. De que estoy viendo tu chamí en la chubicuera, en la pemomichila, ni en la escuera, vamos.
6: Señora, Dasha Einer es señora. Legalmente, Nero va a ver. Dasha Einer es señora.
0: No, tranquila, tranquila, Chucky, tranquilo, Leti, tranquilo, Diego. Está muy nerviosa la señora, ¿eh? Tranquila, señora, 12-8, ¿qué le puede hacer mal? Audio.
7: Digno Sot, arquero de Italia. En España 82, ¿con cuántos años llegó a jugar? Más de los 40 para Miguel.
0: Tienes razón, señor, sí, ya vamos a estar con esa estadística en instantes. Otro audio.
8: Hola.
0: ¿Qué tal?
8: Johnny, quiero saber tu opinión sobre lo de Chipi. No te escuché todavía y vos siempre sos muy... Tu opinión siempre es muy importante. Johnny, ¿qué opinas, pues, Johnny?
9: 7:30.
0: ¡Sí! ¡Sí, UCR7!
10: Olele, olala, la FIFA se la come, Chipi se la da.
0: Ahí están los oyentes. 7:30. Más audios, Obi, se está riendo, Obi, ahí, ¿eh? Se está riendo, Obi.
11: Para ser sincero, muchachos, ya han jugado, unido para Paraguay, pelota. No se pueden llamar ni profesionales. A esa señora que está haciendo embotuchada, ya han jugado fuera, mira, ¿por qué no se va a cocinar huevo duro, man?
12: Tío, un coño caí, de un botuchata, tío, mira, aquí modelo. Ay, no, yo estoy en mi cuba.
0: Bueno, señores, 7:30, 7:30, reporte de sintonía.
13: ¿Qué tal, cardinal? Entre bromas y bromas, tiene razón la señora. O sea, no vamos a decir que le vamos a comparar a Enciso con Cristiano, ¿verdad? Pero sí darle un poco más de realce, ¿verdad? Así como los Curepa venden humo, ¿verdad? Con cualquier jugador... Doa ley que ellos quitan y que le dan humo, ¿verdad? Y ellos mismos realzan su fútbol. La prensa ayuda mucho en eso.
0: Otro audio.
14: Fuerza para Chipi, Vera. Acá 7 millones de paraguayos le apoyan porque dice la verdad. La FIFA es el más corrupto que existe acá en el planeta a nivel de juego.
15: Y otro de los jugadores que en su momento eran renombrados, por así decirlo, en Portugal, puede ser también Nuno Gómez, goleador. Después creo que estaba también Coentrao, que fue un rubio jugador de Real Madrid, si no me equivoco. Y este Morocho Leao, que era delantero del Milan.
16: Principal responsable de la expulsión de Almirón y la suspensión de Chipi Vera es Isidro Pita. Hizo una payasada, se echó ahí en la cancha sin que nadie le toque. Y ahí empezó todo. Ahí empezó todo con payaso mujerín. Oye, Tila. Menos mal que no va a jugar el día de fecha, ya va a entrar el otro. Ábalo. Pita, después de a la mundial, o sea.
0: Cristiano Ronaldo es el máximo goleador en la historia de Portugal en el Mundial. 10 goles, uno más que Eusebio, dice la información, claro, con respecto al entretiempo. Y 2 goles de Cristiano, 3-0. El otro lo hizo Nuno Mendes a Uzbekistán en el triunfo parcial del equipo luso.
17: Olele, hola, la FIFA se la come, Chipi CR7 se la da.
18: Buenas tardes, compañero de Caridad.
0: Te copio.
18: ¿Por qué cuando empieza el partido empiezan a hablar de otra cosa? Cualquier otra cosa que menos transmitir el partido. Ya sabemos la virtud que tiene Cristiano Ronaldo, Messi y todo. ¿Y por qué no transmiten el partido? Empieza el partido y hablan de cualquier otra cosa menos el partido.
19: Hola, Carinal, ¿qué tal? ¿Vieron ayer el partido Noruega-Senegal? Partidazo, güey. Y me imagino nomás, ¿será que la selección paraguaya va a llegar al nivel de eso? De esa intensidad de fútbol como Senegal, güey. Para ver contra Noruega o qué. Será el partido. La verdad que yo no creo.
0: Más títulos con respecto a este triunfo parcial de Portugal, 3-0 ante Uzbekistán. El primer y único futbolista en marcar en toda la historia de los mundiales es Cristiano Ronaldo. Distinto, dice Ataque Futbolero en su cuenta de X.
20: ¿Qué
0: más?
20: ¿Qué mancar esta lugar de otro tipo de tremenda opinión con la señora. Como Cristiano Ronaldo, es un montón que tenemos por acá, pero nosotros nunca vamos a entrar donde él juega. ¿Qué es lo que ve tanto de Cristiano Ronaldo? La otra vez se tropezó toda la pelota. Llega con un jugador como Messi, el mismo va a organizar para su gol. No. Vamos a dejar de joder. Messi, hay uno solo.
21: Mano negra en la FIFA, por eso no quiere que se hable. Pone la ley de Mordaza. Es una vergüenza la FIFA, es de Copa Mundial del Mundo.
22: Buenas tardes. Sí, la FIFA es la organización más corrupta después de Santi Peña.
23: Permiso, a veces Cardinal Deporte, estoy enviando este audio. Yo considero que nosotros tenemos que valorar nuestros atletas, nuestros futbolistas, y no un europeo. ¿Qué es detrás de Cristiano Ronaldo? A usted vio de parte caramelo, más de Cristiano Ronaldo, ayer la Pembotucheite hizo. A ver, para la buena, ella esconde ahí la. Ñandé, por ejemplo, el defensor, se votará a Cristiano Ronaldo, o ni enfrentará Canales, Unión y la defensa paraguaya, y esa no sé. Apoyando, mire, que hay periodistas, acuerdan nunca.
0: Correcto, muchas gracias. Cristiano Ronaldo, histórico, marcó en Alemania 2006 un gol de penal contra Irán en la fase de grupos. En Sudáfrica 2010 un gol contra Corea del Norte en la fase de grupos. Brasil 2014 un gol contra Ghana en la fase de grupos. Rusia 2018 cuatro goles, un triplete contra España y un gol contra Marruecos, ambos en fase de grupos. En Qatar 2022 dos goles. En Qatar 2022 un gol, repito, de penal contra Ghana en la fase de grupos. Y ahora en este Mundial 2026, dos goles y doblete ante Uzbekistán en la fase de grupos. Cristiano Ronaldo se convierte en el único jugador que ha logrado anotar en seis ediciones distintas de Copas del Mundo.
24: La gente de Carinal Deportivo, ¿para cuándo un doblete de Enciso o un doblete de Sanabria para estar también haciendo ruido ahí al lado de Mbappé, Haaland, Cristiano Ronaldo, Messi y etcétera, etcétera?
25: Buenas tardes. Mopio, choco, llevimos a Hop, bebé, ni pelota, chapo, no se gusta, no sé ya, es mi cara ahí. Resacho, donde choco sea. Yo, como comentarista, de un buen vendedor de chicle, sal.
26: Y uno de los mejores goleadores fue Oliverato, que en un partido marcó 10 goles y salió campeón con Japón.
27: Legalmente depende de y será como a tipo comentado o enviarla y audio ya será. Qué puta esa señora que se plagió porque no se le alaba en sí su mía. Hace 2 años y medio pues se le está lavando a los jugadores de la Albirroja, será. Qué puta será. Mano negra o mía, o sea, ¿para qué proveen entonces el fútbol si van a desconfiar de todo? Será, qué puta, y te coreía esa señora, y te coreía esa rieron, ¿no? Que
28: si es por verde humo, Paraguay es el primer vende humo. Le lleva a un suplente que ni su club le quiere hacer jugar, que ni siquiera Copa Interior, Copa Paraguay le hace jugar y tampoco ganó. Una vergüenza, es vergonzoso tenerle a Gatito Fernández en el plantel de Paraguay.
29: Demasiado sencillo el tema lo de Chipi. Si fuese alguien de Gen, la nación, no se le iba a suspender, no se le iba a sacar su credencial. Le iban a obligar a que emita un comunicado de disculpa, un pedido de disculpa, pao, bebé. Pero Chipi es de ABC, wey, y ahí hay una guerra ABC contra Ale, principalmente Ale Domínguez, que se les publicó unas cuantas cosas y todo el resto de los Poguazú. Así de sencillo.
0: Vamos a más audios de WhatsApp. Sí, señor, 0972730730.
30: Buenas tardes, Carlinal. Ya lean los partidos, maestro, porque la vez ahí veo la mafia rubia y me tema mañana en Boperejico y contra Turco. Turquía, jamás Perú Villa perdió contra Estados Unidos 4-1. porque óñeme, eso es la fútbol, óñeme, eso es la deporte, óñeme, eso es el juego. Y ñandega tuvo, después que fue acá ñande, la ñande equipo, ñande jugador, óñeme, hoy la agarra a jugar, pero jugaba huesa contra Turquía. Un mi europeo hoy para Paraguay de época México, en Bolivia se venía a enfrentarse, ¿de acuerdo? Ñande hoy ya perdé, Catu Indo ya perdé la foto. Acuangango ambos se ven en Paraguay. Paraguay pecota dos hazañas. Primera hazaña, Paraguay es el campeón del mundo con año. La otra hazaña, Cerro Porteño es el campeón de América. Así es que, pero dejándome en cuenta la idea, listo, dos copas.
1: ¿Qué tal, muchachos? ¿Cómo están? Ese que le critican a Ronaldo porque se habla de él, que tenemos muchos cristianos. Nosotros no tenemos ni un Cristiano Ronaldo. Tenemos nuestros propios jugadores en Enciso que marca la diferencia. Bueno, es de tonto no admirar o hablar del gran jugador que es Cristiano Ronaldo. Lo tuvo eso, no que opina lo contrario.
2: Antes vi un doblete de Tommy, Pita, Enciso. Ya, en tu taller de ahí. Vale, cola y adelante.
3: Qué pucha esa gente que opina que por qué se le alaba a Cristiano y a Messi. Ay, cuál es el goleador y cuál es el goleador de la historia. Ni en el jugador de como ya va. Ni en el anterior jugador ni un gol no le cogió como mundial. Qué desastre la gente que no entendía la fútbol, a opinarse la fútbol.
0: Sí, muy bien, señor.
4: Yo, muy bien, muy buena transmisión ahí, espectacular. Y eso que llaman. Vamos a valorar a nuestros jugadores, sí, a Tony Sanabria. Hace dos años que no mete gol. Vámonos los muchachos. Vámonos a disfrutar de este momento. Vamos a disfrutar de Messi, vamos a disfrutar de Ronaldo, vamos a disfrutar de Mbappé. Y si nuestros jugadores no les mete gol a Marco Ilipio, ¿qué quieren que hagamos?
5: Buenas tardes, Cardinal. 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
0: Más audio, WhatsApp. Ya en instantes el comentario de don Gerardo Anastasio Figueredo.
6: ¿Está activa la gente, Gerard?
7: Que se hable de los jugadores de Paraguay depende de los jugadores, no de los periodistas. ¿Cómo van a hablar del doblete de Enciso de otro jugador paraguayo si no meten? Qué puta la gente, Gerardo.
0: Bien, señora, muy bien.
8: Señora, para hablar de gatito tiene que lavarse la boca. Siga pues la cocina. Él cuando empezó a jugar con Alfaro era suplente en su equipo en Botafogo, así que no puede decir nada ahora. Y varios de los jugadores, incluido Galarza, es suplente en su equipo. Así que cállese la boca, señora.
0: Bueno, muchas gracias, señor. Gana parcialmente Portugal 3-0 a Uzbekistán y lo explica el señor Gerardo Antenor Figueredo. Adelante, Gerardo.
9: Están de vuelta los protagonistas. No hay mucho que comentar, más allá del 3-0. Digo esto por no entrar en detalles. En la previa decíamos el favoritismo absoluto del equipo europeo sobre el equipo asiático, Portugal sobre Uzbekistán, y justifica plenamente este 3-0 parcial. En el minuto 6, Cristiano Ronaldo marcaba su primer gol cuando aparece en el primer palo a la entrada del área, para sacar un remate violentísimo. Y sobre el minuto 16, Nuno Mendes, de tiro libre, cuando todos, pero todos, y todas las imaginábamos y todas las fichas, apostando por Cristiano Ronaldo para su segundo gol, pero Nuno Mendes aparece como un fantasma para clavar de zurda y establecer el 2-0 sobre el minuto 16. Y cuando se jugaba la parte final, el minuto 38, otra vez Cristiano Ronaldo con esa categoría, con esa calidad que le caracteriza para definir ante la salida del portero de Uzbekistán y poner 3-0, y así de esa manera iban a vestuario. Están de vuelta los protagonistas, vamos a ver los cambios. Semedo, el número 2, va a ingresar en Portugal. Vamos a ver quién cede su lugar para que aparezca Semedo, otra de las figuras que tiene el equipo de Portugal. Y así de esta manera, en el grupo K de esta Copa del Mundo, Portugal va a ir viendo. Sí, en vez de Cancelo, entonces, sí, puesto por puesto prácticamente. Sí, para esta variante que ensaya el equipo de Portugal. Va a estar en marcha el segundo tiempo y vamos, la cuestión es aquí cuántos goles va a marcar Portugal, aunque puede llegar a algún descuento, algún gol que signifique del honor, como se suele decir, pero no está para nada en peligro el triunfo de Portugal sobre Uzbekistán cuando falta todo un tiempo.
10: Analizó esta primera etapa, Gerardo, esta victoria del equipo de Portugal 3-0. Va a autorizar el árbitro del encuentro, el señor Jalal autoriza, mueve Portugal, segundo tiempo en marcha.
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10: Al campo casaca 2, Nelson Semedo, lateral derecho. En su momento fue fichado por el Barcelona. No le fue bien en ese equipo. Y casaca 26 para Francisco Conceição. Conceição, casaca 26. 26, Conceição. No retornaron para el segundo tiempo Pedro Neto y Joao Cancelo en el equipo, Johnny, de Portugal. Ya estaremos con los cambios en Uzbekistán. Sí, señor.
0: Exacto, en Uzbekistán. El 3, Alisonov. Alisonov. Con B al final. Y 6, Mosgoboy. Se fueron con la casaca, el hombre con la casaca 13 y el hombre con la casaca 9.
10: Muy bien, Odil John, y era el nombre menos complicado el que se fue. Y Nasrul Laef dejó el campo de juego, al igual que Odil John, en el equipo de Uzbekistán, que intenta reaccionar en este segundo tiempo, Javier.
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10: Mosugoboy, casaca número 6 en el equipo de Uzbekistán, y el 3 a Lijonov para este segundo tiempo. No retornaron, repetimos, Odil John y Nasrulaev en este equipo de Portugal. Dos cambios, Semedo y Conceição, Neto y Cancelo para descansar. Estoy ya mirando también los próximos partidos, Gerardo, para ir cuidando piernas el técnico Roberto Martínez, el ex técnico de Bélgica. Con este técnico, Bélgica había llegado a las
0: semifinales del 2018.
9: Sí, en la semifinal, exactamente. Y comparto plenamente lo que estás marcando, Johnny. Mover un poquito las piezas, ir pensando ya en los otros compromisos, guardar las piernas, el caso de Cancelo y de Pedro Neto, en estas dos variantes que ensaya Portugal de entrada en este segundo tiempo.
10: Por mucho tiempo también fue técnico del Everton, del fútbol de Inglaterra, la Premier. En este caso, Roberto Martínez, el español, que hace bastante tiempo no dirige en el fútbol de España. El técnico campeón de la Eurocopa con Portugal fue Fernando Santos.
0: Exacto, el canoso.
10: Es increíble que Ronaldo decía que era su papá como técnico y después pidió su cabeza.
0: Dirigió hasta el Mundial pasado, sí. Fernando Santos.
10: Aquí salida que corresponde al equipo de Portugal, frente medio. A de Semedo, Semedo que maneja, juega para su arquero Gojota. En este caso, Costa, Diogo Costa, digo bien, va a entregar sobre el sector izquierdo. Allí Méndez se complica, se fue la pelota, se le terminó el campo de juego al futbolista Shukurov. Se pierde por un costado lateral sobre el sector izquierdo. Saque manual para el equipo europeo.
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10: Decía un señor en el 727-30-730 de por qué tanto hablábamos de Cristiano Ronaldo. ¿Y de quién vamos a hablar? De su señora, de su hijo. Claro que tenemos que hablar de Cristiano Ronaldo. Sin la figura.
11: Tranquilo, Johnny, tranquilo.
10: Estamos hablando de fútbol. Hablamos de Messi, hablamos de Cristiano, hablamos de Mbappé. Y estamos transmitiendo Portugal. Por eso estamos hablando de Ronaldo. Pero por favor, si no quiere que hablemos de Ronaldo, no sé, ponga Radio Capilla, ahí seguramente van a hablar de...
11: No.
10: De la Liga de Curuguate.
9: No, es sencillo, vamos a hablar de Ronaldo, vamos a hablar de Enciso, nuestro compatriota, vamos a hablar de Messi, son figuras de primer nivel.
10: Totalmente.
9: Y están en la cúspide de su carrera, por más de que tengan 40 años. Tanto Ronaldo como Messi, que está llegando también a ese número de años, siempre vamos a hablar de ellos, qué hacen, cómo llegaron, porque esta es nuestra tarea, este es nuestro oficio. Y bueno, sencillo es. Así como solemos hablar del fútbol de segunda aquí de nuestro medio, suelo hablar de Pinoza, por ejemplo. Suelo hablar de Cecilio Santander, el popular cartera, por ejemplo.
10: El popular cartera.
9: Esa que jugó por Fernández y pues que jugó por Pinoza. ¿Por qué? Porque esa es mi tarea y la claro. Misma cosa. Ahora estamos en el Mundial, tenemos que hablar de esta figura.
10: Así
9: señores,
10: es.
9: Con permiso de ustedes.
10: Aquí salida para el equipo de Uzbekistán, por intermedio del número 6, Mosgoboy, juega, entrega esa pelota, casi se complica, mete por el medio, ahora saliendo sobre el Sintonijero, manejando esa pelota, se manda el ataque, atención, maneja el esférico a Lijonov, juega por abajo, dejando cortita sobre el sector izquierdo, se mete Faisul Ayet, le va a pegar, continúa, será diagonal de derecha al arquero, ese derechazo se desvía un chiqui y queda en poder de Costa, Gerardo.
9: Y prácticamente el primer trabajo que tiene Diego Costa en toda la tarde. De Faisul Ayet, el número 22, se insinuó bien, metió un par de gambetas, un par de bicicletas y cuando ingresaba al área sacó el remate bien direccionado, pero el arquero ahí atento seguro se quedó con la pelota. Repito, en una de las pocas insinuaciones que tiene Uzbekistán sobre Portugal.
10: Aquí la pelota para Méndez, sector izquierdo para el equipo de Portugal. Méndez continúa con el esférico, está pidiendo por el medio. En este caso Neves, sin embargo, dejó cortita para su compañero Vitinha. Cabeza levantada, pelota le pide, qué lindo el pase. Va para Bruno Fernández, está larga el pase, va para João Félix, intenta João Félix. Se fue al piso, falta, dice el árbitro. Puso el físico en esa zona Karimov. Félix al piso, tiro libre para el cuadro portugués.
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10: Sector izquierdo, tiro libre para el conjunto portugués. Se le va a pegar esa pelota. El futbolista Méndez, Nuno, tiene muy buena pegada. En el primer palo aparece Neves, viene pelota al segundo. Corre, ya no alcanza en esa zona Conceição. No conectó el hombre del equipo de Portugal, tampoco el hombre de Uzbekistán, el 7. Que aparecía Shukurov, en este caso tiro de meta que corresponde al conjunto asiático.
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10: Veíamos en pantalla a Bernardo Silva, el nuevo fichaje del Real Madrid. Ya fue presentado inclusive en las redes sociales. Seguramente después de la Copa del Mundo se acoplará al equipo que va a dirigir Mourinho al conjunto de Real Madrid. Y veremos cómo le va también a Mourinho en su retorno, porque segundas partes nunca fueron buenas, se suele decir. Aunque a él tampoco le fue muy bien, que digamos, en la primera. Perdía por goleada contra el equipo del Barcelona del Pep Guardiola. Salida para el conjunto asiático, pelota por el medio. Aquí pifió el hombre del equipo de Uzbekistán, pero ya recupera el esférico, salida rápidamente. Faisulaev maneja el esférico, mete por el medio. Allí recibe Shukurov, juega, dejando cortita, de vuelta para su compañero. Viene para Faisulaev, el número 22, hacia la diagonal, cabecero del área, sobre el cintor izquierdo. Mete la pelota por el medio. Shukurov le va a pegar a Mago de juego para su zurda. ¡Remate! Esta pelota que va hacia el palo derecho. Zurdo se debía en un hombre de Portugal. Corne para Uzbekistán.
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0: La próxima y última fecha de este grupo, sábado 27 de junio, 20:30 horas con Uzbekistán y mismo horario Colombia-Portugal.
10: Ganiev le va a pegar el número 19 del cuadro asiático, también que es el barroquí.
9: Sí, esa última fecha de este grupo K va a estar... va a ser bueno mirar un poquito la de Portugal contra Colombia, porque los dos equipos tienen buen trato de balón, figuras importantes, y lógicamente como sudamericanos vamos por Colombia.
10: Sí señor, claro, siempre la querida Colombia. Pelota que viene al primer palo, se prepara el 7, le va a pegar, juega para abajo, de vuelta para su compañero. Allí está Kusha, no coloca el centro, iba sacando Ronaldo, colaborando con la zona defensiva con golpe de cabeza, mete por el medio. Atención, João Félix, que alarga el pase, va para Fernández sobre la punta derecha, el 8 que maneja el esférico.

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1: Doble falta, primero contra Ronaldo, después contra Méndez al piso. Falta, tiro libre que corresponde. Esta cosa, por ejemplo, no se puede hacer según el reglamento. El que no es capitán
2: sí,
1: no puede
2: protestar. Le protesta, sí, en la cara del árbitro a centímetros. Ahí un poco le invita con un poquito de saliva porque tan cercano fue el cara a cara del hombre de Portugal con el árbitro marroquí que dirige este partido. Y tampoco se aplica la regla, porque solamente el capitán está autorizado a hablar con el árbitro, a protestar, ¿no? Pero no tiene el brazalete igual. Pero vamos a ver si... No tienen que tocar la FIFA el tema de el reglamento del fútbol. Al
1: claro,
2: tocar,
1: porque esto no es
2: descompone, tenis. Degenera. Sí.
1: Esto es un equipo, se juega en equipo y son 11. De repente el capitán puede estar en el piso. Y o sea que si el capitán, por ejemplo, está en el piso, está dolorido, nadie puede hablar.
2: Sí, es un juego de conjunto. Es un deporte donde se puede ver y dar y decir de todo.
1: Tiro libre para el conjunto portugués. Se le va a pegar por allí. Está Vitinha. No se prepara Méndez. Ahora sí, Ronaldo también se coloca. Autoriza el árbitro. Se fue el 7, pasó sobre la pelota. Levantó el esférico Vitinha. ¿Penal o no? El árbitro dice que llega a tocar el arquero. Ronaldo en el piso. El arquero Nematov dice que no lo tocó. Que sí la pelota. Y estaba habilitado Ronaldo en esta jugada. ¿Preparada, Gerard?
2: Sí, el laboratorio. Echa a andar los portugueses. Gran acción en este tiro libre. Cuando el número 8, Bruno Fernández, mete de emboquillada, pincha muy bien, sobrepasa esa pelota poquito donde está el punto penal y hasta ahí corrió el bicho, hasta ahí corrió Ronaldo para meterse, quedar cara a cara con el portero de Uzbekistán y en gran intervención se jugó la vida. El portero saca la pelota a un costado, para mí no existió falta, es córner a favor de Portugal cuando estuvo cerquita del cuarto en este partido.
1: Sí, señor. Con los brazos abiertos salió el arquero Nematov para sacar esa pelota. Tiro libre de esquina para el conjunto de Uzbekistán. Para Portugal, digo, viene sobre la derecha. Se prepara Fernández. Bruno dando indicaciones. El 8 del equipo de Portugal quiere el cuarto. Gana 3-0. Doblete de Ronaldo. Uno de Méndez. Autoriza el árbitro. Allí está Fernández. Sobre la punta derecha. Faisulaev. Allí prácticamente como una marca, como un tiro libre. Está colocando esa brota. Bruno le pegó. ¡Oh! Viene por el medio. ¡Está! ¡Gol! ¡Gol! ¡Gol! ¡De Portugal! Ese remate de Fernández. Poca distancia le dio el 22. Faisulaev, pero Fernández colocó esa pelota en el primer palo, se desvía en el camino, va al fondo del arco, es el cuarto del equipo portugués, con ese remate sobre el sector izquierdo, gol en contra aparentemente de Kuzanov, intenta de taco João Félix. En el pecho del 12 de Vía, esa pelota va al fondo, engaña a todos. En contra, Kuzanov. Gana Portugal 4-0.
2: El cuarto a favor de Portugal en la ejecución, Bruno Fernández. Previamente había dado una serie de indicaciones que salgan del área chica, pero fue a la inversa. Fueron en tropel a buscar el primer palo. Kuzanov, en su afán de querer sacar, de querer despejar esa pelota de zurda, la pelota no toma vuelo, pega en su cuerpo y hasta si se quiere de carambola, bate su propia valla para el cuarto gol de Portugal sobre Uzbekistán.
1: El cuarto para el equipo portugués.
0: Se produjo a los 14 de esta segunda etapa.
3: Y es el gol 138 de la Copa del Mundo 2026 y el noveno autogol de

0: La Copa del Mundo.
1: Sí.
0: Perfecto, gracias, muy amable, jefe. Gol en contra.
2: Sí, la FIFA, el organizador, le dan al arquero, pero no sé. El registro oficial va a marcar eso, pero para mí el número...
0: El 2
2: hizo, sí, el gol en contra.
0: Gusanov. En él pega la pelota.
2: Sí, en él.
0: El taco.
2: Él termina por empujar.
0: Exacto.
2: Va a buscar con su arquero y su arquero no entra en contacto con el balón. Pero bueno, las cosas tiene FIFA y hay que respetar. Y más ahí.
0: Señoras y señores, Portugal está ganando 4-0. Con facilidad, con tranquilidad. Un poco más adelante, también de este grupo, Colombia, Congo, un equipo colombiano cuestionado por muchos. Veremos cómo le va hoy ante Congo. Y después esa última fecha contra Portugal, realmente para definir. Si gana Colombia, va a definir con Portugal al ganador del grupo K, en este caso de la Copa. Nosotros podríamos jugar contra Colombia, GPN.
1: Sí, de repente, si somos uno de los 8 terceros, se podría dar. Hoy por hoy, si somos terceros, Colombia. Y si somos segundos, hoy por hoy contra Irán.
0: No, prefiero ser el segundo. A lo mejor Irán no nos pinta la cara, pero viendo el rendimiento, prefiero ser el segundo. Primero por la ubicación.
1: Y está en la lista también, Johnny. También podríamos jugar contra Francia o contra Alemania, en caso de que terminemos como uno de los mejores terceros.
0: No. Ahí no. Ahí iba y peité. Gente paité ahí.
2: Perdón, Johnny. Nada más por el tema de este cuarto gol a favor de Portugal. Ahora sí reconocen que Cusano fue el autor del tanto. El gol en contra. El rústico número 2. Pobrecito.
0: Sí.
2: No, y es rústico. Sí, rústico. No supo cerrar, pobre. No. Se perfila mal. Yo entiendo, yo en su lugar, qué sé yo, con mi diente voy a querer sacar esa pelota, pero si no tengo capacidad, termino haciendo esto, un gol en contra. Se perfiló muy mal, pobre tipo.
0: Ingresó casaca número 16, Francisco Trincão. Y se retiró João Félix, el 11. Ya está en el terreno casaca 16, entonces, Francisco Trincão.
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0: Es el tercer cambio en el equipo de Portugal. Recordemos antes de arrancar el segundo tiempo, João Cancelo y Pedro Neto quedaron en la banca. Ahora João Félix para descansar, preparando el próximo partido contra Colombia. Y al campo, Francisco Trincão. Salida que corresponde al equipo de Portugal. Primer medio de Vitinha, mete por el medio, que va la pelota. Ahora para Trincão, abriendo sobre el centro izquierdo. Pide Semedo, va la pelota para él. El número 2 está pidiendo sobre la punta derecha con Cisao. El 26, el zurdo que se proyecta sobre el centro izquierdo. Hace la pausa, se mete por el medio, va colocando el centro y va sacando con golpe de cabeza. Ruta despeja para el equipo de Uzbekistán.
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0: Atención, Cosizao, limpia camino, la marcada en esa zona del futbolista Karimov, mete por el medio. Atención, de vuelta Cosizao, Vitinha quería, despejó el futbolista Kuzanov. El rebote para quién, de vuelta para el conjunto portugués, se fue al piso, quedó sentido Bruno Fernández, protesta el 8, ahora sí se levanta el conjunto portugués, gana 4-0, de taco hasta taco. Es una práctica un poquitito fuerte, Gerardo, ya a esta altura.
2: Sí, totalmente. Justamente marcábamos ese detalle antes del inicio de este segundo tiempo. La cuestión es por cuánto va a ganar Portugal este partido. Hasta aquí ya largó a 4 la cifra y sigue tocando a placer. Y como bien lo marcas, da la sensación que está jugando el titular contra el sparring. El sparring es los de blanco, Uzbekistán. Los de rojo, Portugal, gana el equipo titular 4-0. Gana Portugal a Uzbekistán por 4-0.
1: Johnny.
0: Karimov quería salir. Falta, dice el árbitro sobre Méndez. Tiro libre para el equipo portugués y que pene.
1: Sí, señor. Hoy por hoy estos son los 8 mejores terceros. Suecia con 3, 2 partidos jugados. Escocia con 3, 2 partidos también. Paraguay aparece tercero con 3 partidos, con 3 puntos y 2 partidos. Argelia 3 puntos, 2 partidos. Cabo Verde, 2 puntos en 2 partidos. Bélgica, 2 puntos en 2 partidos. Congo, 1 punto en 1 partido. Y República Checa, 1 punto en 2 partidos. Por ahora se queda fuera de todo la selección de Ecuador.
0: Sí, señor. Y Uruguay está muy complicada también su chance. Tiro libremente, coloca el centro y va sacando con golpe de cabeza Karimov. El rebote para quien, de vuelta para Méndez. Méndez que toca, quería habilitar a su compañero que se metía sobre la punta derecha, pero salida para el equipo de Uzbekistán. Pelota por medio. Ahí está, limpiando camino el 14. Estamos hablando del futbolista Shomurodov. Después el pase para quién, para nadie, para el fantasma. El tiro de meta que corresponde al equipo de Portugal en su terreno. Va a sacar el conjunto de Roberto Martínez.
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0: Perfecto, gracias, muy amable, mi querido Javier Nes. Ya los compañeros están volando. ¿De dónde estaban volando? ¿Van a Santa Clara?
1: A Santa Clara, sí.
0: De Nueva York.
1: Nueva York a Santa Clara, sí.
0: Perfecto, para lo que será el partido de Paraguay del próximo jueves a las 23 ante la representación de Australia. Paraguay que va a definir su equipo. ¿Quién será el reemplazante de Miguel Almirón? ¿Habrá otro cambio? ¿Ingresará otro 9 por Pita o va a continuar Pita? Sí, a vos te dice Gerardo. ¿Lo mantenés a Pita viendo el rendimiento contra Turquía o buscas otro 9?
3: Epa.
2: Lo mantengo a Pita.
0: Lo
2: mantengo a Pita. ¿Y quién iría por Miguel?
0: Aparentemente sería Mauricio, el representante de
2: Mauricio, sí, tiene fútbol, me gusta. Es atrevido, es encarador y puede generar fútbol, cosa que siempre a los equipos paraguayos le falta, exactamente. Y en otro orden de cosas, Johnny, le marcamos a la audiencia y que Portugal, por ejemplo, está séptimo en el ranking mundial de y por eso siempre se lo anota como candidato. Porque merodea siempre esos lugares. Y la última mejor posición, ¿cuál fue en un campeonato del mundo? ¿Cuál fue? ¿Qué pene?
1: Tercero, sí.
2: ¿Tercero?
1: Sí. ¿Sí? Exactamente.
2: En el 66.
1: Así es.
2: Ay, pero en otro siglo. Y tiene que ir cambiando un poquito esa imagen. Claro, decíamos que en el 2016 había ganado la Eurocopa, pero yo ni hacía la pregunta si Portugal es candidata a quedarse con el título. Y bueno, pues, por el lugar que ostenta, por el lugar que la FIFA le asigna, porque esto va por puntuación, el equipo de Portugal está séptimo y lo encabeza Argentina como el primero del ranking mundial. Y después vamos a ir viendo, y después ya vienen los equipos de Francia, Alemania, en fin, todos aquellos. Y este Uzbekistán va a estar, creo que está 50, una cosa de esas, lejísimo está. Es un fútbol bien, no digo amateur, pero de los peores rankeados que aparecen jugando esta Copa del Mundo.
0: Sí, señor. Vamos a ver cómo queda en este caso la clasificación después de la Copa del Mundo. Sí, qué pena.
1: Comunicado de Rafinha, justamente por el problema que tuvo con la selección brasileña. Dice, elegí esta foto primero porque me recuerda dónde empezó todo. El chico que soñaba con vestir la camiseta de la selección brasileña sigue aquí con los mismos sueños, la misma gratitud y el mismo deseo de representar a nuestro país. Amo el fútbol, amo lo que hago y amo vestir la camiseta de la selección brasileña. Quienes me conocen saben lo exigente que soy conmigo mismo y lo mucho que me esfuerzo cada día para mejorar. Y eso nunca cambiará. Haré todo lo que está en mi alcance para recuperarme y volver lo antes posible. Quiero estar junto a mis compañeros, luchar por nuestros objetivos y seguir dándolo todo para honrar esta camiseta y brindar alegría a la afición brasileña. Sigo fuerte, dice en su comunicado Rafinha, el brasileño, Johnny.
2: Y Johnny, Paraguay, por ejemplo, está en el lugar número 37. Lo antecede con, en el puesto número 36, Suecia, que se comió una goleada.
1: 5-1.
2: Países Bajos, la naranja mecánica le encajó un 5-1. 37 Paraguay. Ahora voy a buscar dónde está este equipo que está jugando.
3: Esto es actualizado, ¿verdad, Gerardo?
2: Sí, totalmente actualizado. Sí. Uzbekistán.
1: 50.
2: 50.
3: Recordemos que Paraguay estaba en el puesto 41. Ahora están en el 37, Gerard.
2: Sí.
3: 37 Paraguay.
2: 37, exactamente, señor.
0: Claro, parece que al ser... ¿cuántos equipos? Son 48. No puedes estar en el puesto 50. Al estar en la Copa del Mundo, vos tenés que bajar directamente al último puesto.
1: Bajó ahora
0: Es raro que...
1: 58, Johnny. Ahora está en 58 Uzbekistán.
0: No, pero lo que digo, Gerardo, estás en la Copa del Mundo, estarás entre los 48...
1: Claro. Mejores
0: seleccionados.
2: Claro, y ahora está...
0: Tienes que bajar a 48 si estás en el...
2: No. No, ahora está 58.
0: No debería.
3: Es automático. Está en la Copa del Mundo. Sí. Que está automático, claro.
2: Pero este tiene sus vueltas. Ni ellos entienden cómo puntúan lo de la FIFA.
0: Sí.
2: Es una ecuación casi indescifrable cómo hacen para ubicar el ranking de los mejores.
0: Aquí salida que corresponde al equipo de Portugal. Gana 4-0 el conjunto portugués. Está de esta manera sumando 4 puntos en el grupo K de la Copa del Mundo. Abrazo grande para, ¿sabes a quién le quiere enviar saludos después de la salida de Méndez? Viene Ronaldo, le pegó. El 7 conecta, pide córner. El árbitro cerca le dice que no pega en ningún uzbeco. Va por línea final, tiro de meta para el conjunto asiático.
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0: Ronaldo, quinto, un arquero, sacó esa pelota el arquero, sensacional también aquí. Nematov para sacar esa pelota, pero si te perdió, va por el medio. Ahí está Fernández, le va a pegar, se acomoda, se abre un poquito, jugó para abajo y anticipa, saca un hombre de Uzbekistán, Gerard.
2: Sí, gran intervención del portero de Uzbekistán, Nematov, para sacar ese remate de Cristiano Ronaldo. Tenía destino de red, era el tercero de CR7, pero respondió muy bien. Es en una salida, el propio arquero se hace el nudo. Cuando quiere sacar, Ronaldo va y le pone la pierna y rebota, y sobre su propio rebote buscó Ronaldo el quinto a favor de Portugal, pero después enmienda su error Nematov y saca en forma espectacular la pelota a un costado.
1: Johnny.
0: Señor.
1: Igor Sergeyev ingresó en Uzbekistán, casaca 21 para él, se fue el hombre con la casaca 22 en Uzbekistán.
0: Perfecto. Faisulaev entonces dejó el terreno, ya está el terreno. Igor Sergeyev, casaca número
1: que ingresó,
0: 21 en el equipo de Uzbekistán. Abrazo grande para Diego Fernando Víctor Peralvo, Rolón. Gracias, mi querido Diego, por la sintonía permanente. Está ya empezando a trabajar Diego Fernando Víctor.
1: Diego Fernando Víctor.
0: Así es. Triple. Si Ronaldo hizo doblete.
2: Decirle por favor que no moleste.
0: Peralvo es un triplete con el nombre. El amigo Diego Peralvo. Aquí salida para Semedo. Nelson Semedo, que ha tocado esa pelota. Mete por el medio. Díaz alarga el pase. Va sobre la derecha. Neves, si quiere, se fue al piso. Falta de Uzbeco. Se pierde por un costado. A ver qué dice el árbitro.
1: Se viene Bernardo Silva, Johnny, casaca 10 para él.
0: Se prepara el 10, Silva.
1: Señor 10, el nuevo jugador del Real Madrid.
0: Sí, señor. Ya un poco veteranito, pero aún con...
1: 31 años.
0: 31 recién.
1: Sí, señor.
0: Yo tenía más. Pensé que tenía un poco más. ¿Será por el pelo?
1: La cuestión de la teja, compañía.
0: Exacto, sí, señor. Ya está en el terreno. Se fue ya Neves. Se fue el 15, Neves. Ya está en el terreno, Bernardo Silva.
3: El cronómetro de la más potente del país está en 30. 30 minutos de esta segunda etapa. Y para el marcador, here's Johnny.
0: 4 para el equipo de Portugal, 0 para Uzbekistán, el grupo K de la Copa del Mundo. Después estaremos con el equipo inglés. Ese partido, Inglaterra tiene que ganar sí o sí, mi querido GPN, sí,
1: para clasificar ya directamente a la siguiente instancia de la Copa del Mundo. Gana también tiene 3. Si gana también el equipo africano, avanza.
0: Ya que es un equipo complicado, que gana. También quiere ganar el conjunto africano. Saca el arquero Costa, levanta el esférico, pone por un costado. Viene esa pelota, Conceição trabaja con el esférico. Vitinha levanta, pone más adelante, pero anticipa. Cierra en esa zona Musugov y se queda con el esférico para el equipo de Uzbekistán sobre la derecha, campo rival.
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0: Silva que toca, recibe Semedo sobre la derecha, dejando cortita para Conceição, trabaja el 26 y que ha ingresado en este segundo tiempo. Allí aparece con esa pelota, Trincao le va a pegarse, fue al piso, no hubo falta. Y ya sale el equipo uzbeco, por intermedio del número 14. Allí está manejando el esférico Shukurov, entregando sobre la punta derecha. Recibe el hombre que dirige técnicamente Cannavaro, Fabio Cannavaro, el que fuera campeón del mundo con la selección de Italia. Ahora dirige al cuadro de Uzbekistán, aquí derechazo arriba, afuera, el remate fue de Shumarov por línea final, el capitán. Ese derechazo arriba, fuera, tiro de meta para Portugal.
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1: Nana Kwaku Bonsam, uno de los brujos más famosos de Ghana, aseguró estar usando sus poderes espirituales para frenar a Harry Kane. Estoy trabajando en Harry Kane, ya he demostrado de lo que soy capaz, así que sé qué debo hacer para detenerlo. No va a ser una lesión grave, pero sí voy a hacer lo suficiente para ayudar a mi país, dijo el brujo ganés.
0: ¿Cómo se llama el señor brujo?
1: Nana Kwaku Bonsam.
0: Nana Kwaku Bonsam. Mirachi, se está preparando entonces para ayudar a su selección. Nana Kwaku Bonsam.
3: Sí, para hacerle nana a Harry Kane. Nana.
0: Sí. Veremos cómo termina hoy Harry Kane, entonces, el ganador del equipo de Inglaterra. Aquí salida para el conjunto de Portugal. Si tiene que elegir figura, mi querido Gerardo, Cristiano, Bruno Fernández,
2: Bruno Cancelo. Bruno Fernández es el que movió todo.
0: El 8.
2: Sí, el, la salida marcó. Incluso para el cuarto gol, él se pasa dando indicaciones para esa ejecución del córner. Y después ejecuta y termina en gol, hace el gol en contra, pero la ascendencia que tuvo en este partido es impresionante por parte del número 8, Bruno Fernández. Y Cristiano, ahí siempre uno tiene que tenerle entre ceja y ceja por aquello de que sigue con esa pólvora bien seca y explota en las redes del arco rival.
0: Insiste, Vitinha sale para el equipo de Portugal. Estamos ingresando en la etapa decisiva. Imagino que el árbitro Porroquí va a adicionar máximo 3 minutos a recuperar lo que se perdió en esos 3 minutos, no 7, 8. Así como Darío Herrera tiene que ser. Darío Herrera se hizo 9 cambios, hicieron 9 cambios los equipos y él dijo solamente 5 minutos. Espectacular el árbitro al estilo sudamericano. 5 minutos adicionó. Va la pelota para Trincao, cierra en esa zona, se queda con el esférico y ya va sacando un hombre del equipo de Uzbekistán. Pero se equivoca. Shurokov quería tocar esa pelota, se le queda por el camino, vuelve a recuperar el cuadro portugués que ya maneja el partido hace bastante tiempo. De hecho, desde el principio, pero le salió todo redondito al conjunto portugués. Y ahora simplemente ya domina la pelota. ¡Campo rival!
3: El cronómetro de la más potente del país está en 35. 35 minutos de esta segunda etapa y para el marcador. Here's Johnny.
0: Victoria portuguesa. Gana el conjunto de Ronaldo. 4-0 a Uzbekistán. Johnny, salida para el conjunto blanco. Sí, señor.
1: Y ayer también en un partido definido, Francia-Irak 3-0. El árbitro adicionó solamente 2 minutos.
0: Solamente 2 minutos, claro. Es que no... Si es, es tanta la diferencia, ¿qué es lo que va a hacer en 5 minutos el rival? Al contrario, el que está siendo superior puede aumentar. Pelota que va sobre la punta derecha. Shurokov. Centro. Saca con golpe de cabeza. Semedo. El rebote queda para Silva. Allí está, en este caso, Cosizao, que toca para Semedo. El 2 que maneja el esférico. Juega para abajo. Mete por el medio. Allí recibe el que ha ingresado en este segundo tiempo. Estamos hablando de Trincao. Abriendo sobre el sector izquierdo. Méndez tiene la pelota. Nuno ya camina. El número 25, Ronaldo, que juega más atrás. Es para Rubén Díaz. Díaz, después voy a contar su historia de amorío antes de ir a la Copa del Mundo. Va Nuno Méndez. Oh, bueno. Mete por el medio. Va a colocar el centro. Pegó en la espalda del 24. Karimov va por línea final. Es córner para Portugal.
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0: Se fue Vitinha, que para mí va a ser el más importante en el fútbol de Portugal, no sé si ya en esta Copa del Mundo, pero en otro torneo. Vitinha, el que deja el campo al campo, ingresa 17, Rafa Leão, delantero. Él sigue en el Milan.
1: Sigue, señor. TPN. Así es, sí, señor. Sigue.
0: Potente delantero que bajó su rendimiento en los últimos...
1: Juega arriba con Christian Pulisic, nuestro verdugo en esta Copa del Mundo.
0: Exacto. En esta última etapa, en este caso, en... del Calcio, Rafa Leão, casaca 17, que ha ingresado en este equipo de Portugal. Va a propósito, Leão se mete sobre el centro ligero. No, picó fuerte esa pelota. Tan potente que picó fuerte el esférico. El rebote queda por allí para Silva. Silva que juega para Semedo. Allí está Nelson Semedo, dejando cortita para Cosizao. El 26 se prepara, se perfila. Va haciendo la diagonal. Ahora vuelve a pisar el esférico. Mete por el medio. Recibiendo a Fernández de derecha. El arquero Nematov que da rebote. Aquí el equipo Portugal. Aquí era el quinto. Atención, recuperó Méndez. Andate, le dice a Leão, le da para él. Y si te quiere limpiar camino, se abrió un poquitito, coloca el centro por el medio y despeja un hombre de Uzbekistán, Gerardo.
2: Y ya esperando que termine. En lo físico, totalmente abatido Uzbekistán. Y ni hablar de lo que es lo futbolístico. Como bien marcaba Johnny, esto a los 45 tiene que dar por finalizado el árbitro. Por la amplia superioridad del cuadro de Portugal sobre Uzbekistán, categórico y contundente 4-0.
0: Aquí va Ronaldo, recibe el 7, habilitado sobre el sector izquierdo, se fue al piso. El árbitro marroquí dice que no pasó nada, qué salida. A ver, se fue la pelota. O estaba en posición adelantada. Subió la bandera. Tiro libre que corresponde a Uzbekistán.
3: 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El cronómetro de la más potente del país está en 40 minutos de esta segunda etapa y para el marcador. Here's Johnny.
0: El partido que está ganando Portugal 4-0. Aquí Semedo juega, dejando para Silva. Silva que se manda el ataque. Eco Cisado el que recibe. El número 26 continúa con el esférico. Intenta hacer el jueguito allí, dejarle en el marcador, en el camino a su marcador. En este caso a Shukurov. Se viene la pelota por un costado. Es lateral para el equipo de Uzbekistán. A ver, decía sobre Rubén Díaz y su novia. Maya Hama, una presentadora que fue su pareja por mucho tiempo, relación rota.
3: Epa.
0: Se terminó la relación y Díaz se fue a la Copa del Mundo sin novia.
3: ¿Y dónde te vas, Johnny?
0: Por...
3: Yahama, dijiste.
0: A ver, se llama Mayahama.
3: Ah, bueno, bueno, Mayahama.
0: Presentadora.
3: Ahí está.
0: Sí.
2: Así que... ¿Es de su país?
0: No, no, ella es de Inglaterra. Ah. Porque él juega en Inglaterra en este caso. Y estaba allí.
2: Claro, ahí se conocieron.
0: Sí, sí, sí.
2: Y rompieron.
0: Opala, amor.
2: Sí, o Kaila Oga, se dice aquí. Decirle a... ¿Cómo se llama? A Rubén Díaz.
0: Rubén Díaz, sí, sí. Es para... que la gente también...
2: Claro, para pintar un poquito la la información rosa.
0: Sí, señor. En esta Copa del Mundo, Carabaro, que da indicaciones. Que su equipo no reaccionó, Gerardo.
2: No. Intentó algo, pero no. Definitivamente, en lo futbolístico es muy rudimentario.
0: Aquí Rafa Leo le pegó. Quinto, gol portugués, derechazo de Rafa Leão, pero qué pelota puesta en el vacío con velocidad. El equipo portugués ganó. Semedo se metió sobre la derecha, el centro, y aparece Rafa Leão, derechazo con potencia arriba al techo del arco. Es el quinto de Portugal, que golea, se divierte en esta Copa del Mundo, Grupo K. Egipto, Portugal 5, Uzbekistán 0.
2: Para ir decorando el resultado, aparece Rafa Leão, el quinto a favor de Portugal. La acción por el costado derecho, el centro atrás, el centro de la muerte, a placer. Llega el moreno, el melenudo, para clavar esa pelota en el ángulo imposible para Nematov, arquero de Uzbekistán. 5, sí señor, 5 para Portugal, 0 para Uzbekistán.
0: El quinto se produjo
3: a los 42 de esta segunda etapa.
1: Y es el gol 139 de la Copa del Mundo 2026. Rafael Leão, futbolista del Milan de Italia, anotó su sexto gol con la selección lusa.
0: Señoras y señores, el marroquí, veo aquí en la televisión oficial, dice Nematov. ¿El gol en contra?
2: No, es el cuarto, y después ubicaban el último gol de Leão.
0: No, pero aparecía Nematov en la lista.
2: Sí. Corrigieron. Nematov, no, es el arquero, no.
0: Y apareció de vuelta en esta, viste que te ponen la lista de goleadores.
2: No, y bueno, no entienden más que están haciendo. El gol lo hizo Kuzanov. Sí, el 2 hizo el gol en contra. En principio pusieron Nematov, después borraron, pusieron Kuzanov, y ahora ponen de vuelta Nematov. ¿Y me vino de acuerdo? Para nosotros, yo tengo apuntado Kuzanov en contra, el cuarto gol de Portugal.
0: Exacto, sí señor. Aquí se mete Cosizao, juega para abajo, va para Semedo, sobre la derecha Semedo coloca al centro, Ronaldo saltó, pero ya no alcanza esa pelota que queda de poder del conjunto de Uzbekistán. Saca, despeja Karimov para el equipo de Uzbekistán.
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0: Sacó el número 3, el que ha ingresado en este segundo tiempo, Anihonov. El rebote queda por allí para el equipo de Portugal. No podía Rafa Leão, ya va sacando el equipo de Uzbekistán. El conjunto de Asia Central, que ha sumado solamente aquí un puntito. Con esto está quedando sin punto.
1: Pero porque perdió 3-1 contra Colombia.
0: Perdió, sí señor, perdió contra Colombia y está perdiendo también contra la representación portuguesa. En este partido, ¿cuántos minutos adicionales? 5 minutos adicionó el árbitro, el marroquí, que está dirigiendo el partido, porque en el VAR está el sudamericano, el uruguayo Leodán González. Recibe Shomurodov sobre la derecha, tocó esa pelota. Shukurov mete por medio, recibe el número 7. Tiene la pelota el equipo de Uzbekistán, quería recuperar el Federico Ronaldo, que se fue al piso. Perdió esa pelota, pero ¿cómo se tira? Minuto 45 que era el segundo tiempo y se sigue tirando Ronaldo. Impresionante, sí, cómo juega.
2: Claro, no deja por perdida ninguna pelota. Siempre va a disputar como si fuese que el partido recién está arrancando, y eso que ya esto hace rato se ha definido con este 5-0 y por sobre todo por la superioridad futbolística que tuvo Portugal sobre Uzbekistán, que de entrada ya se había instalado de comienzo a fin la goleada de Portugal. Y para remarcar nuevamente lo de Cristiano Ronaldo, que sigue persiguiendo, no deja por perdida ningún tipo de balón. Cuando vemos la acción repetida, cómo le entra esa pelota el moreno Rafa Leão, golazo, y después el festejo de los portugueses que se florearon en este partido.
0: El tiro libre, Karim va a colocar el centro, Diogo Costa tranquilamente por arriba de cuelga, se queda Johnny con esa pelota para el equipo portugués. Sí, señor.
1: Ingresaron de Uzbekistán, casaca 10 Masharipov, 10 Masharipov y 23 Esanov.
0: Esanov.
1: Sí. Y Esanov y Jivanov.
0: Jivanov. Sí. Perfecto.
1: Se fueron el 7 y el 24.
0: Shurukov y Karimov. Qué nombrecito, ¿no? De estos señores de Asia Central, un país sumamente productivo. Creció muchísimo en la parte económica, en la parte también de la educación. Estos países de Asia Central. Leao en el piso. ¿Te acuerdas de Emerson Leao, Gerardo? ¿Será que ya está retirado Emerson Leao? Ahora simplemente conectando con Rafa Leao, el técnico brasileño. ¿Él fue arquero?
2: Él fue arquero, sí. De la selección de Brasil.
0: Era malísimo, ¿cierto?
2: No, era bueno. Pasa que Brasil era un equipo que no le llegaban poco. Y era bueno Emerson Leao. A ver, ¿qué campeonato él había jugado?
0: Morel.
2: Él había jugado el campeonato del 74, no estuvo. Sí, ya estuvo de suplente del 78, sí, estuvo. En el 79, sí, Eugenio Morel le hace un gol aquí en el Defensores del Chaco inolvidable, histórico. Y el segundo le había hecho Hugo Ricardo Talavera para aquel 2-1 de categórico de Paraguay sobre Brasil, que tenía un equipazo.
1: Hubo 4 mundiales, Leao.
2: Sí. Recuerdo que Palinha había establecido el 2-1 con que había concluido aquel partido. Y después en el Maracaná la revancha, 2-2. Y nuevamente Leao siempre el custodio del arco brasilero. Que a propósito, en ese tiempo, en esa década del 60, 70 y parte del 80, no, siempre tuvo problemas quien cubra su arco.
0: Exacto, sí. Había uno de Gallo.
2: Sí, también Gallo.
0: Dice que Gallo sí era malísimo.
2: Sí, después Valdir Pérez había sido el responsable de cubrir el arco de Brasil en España 82. Le entraba goles de a media cancha.
0: Va concisado para el equipo de Portugal. Aquí excepto está esa pelota, saca un hombre del equipo de Uzbekistán, se fue al piso. Aquí falta Ali Jonov. Falta, dice el árbitro, sobre el 3 del equipo sueco. Tiro libre para el conjunto asiático.
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0: De taco, tocó Leao. Va Méndez, se mete por abajo. Ronaldo. Conectó y esa pelota va por línea final. La última del partido tuvo Ronaldo, Gerard.
2: Recupera por el sector izquierdo. Rápido el centro. Ronaldo acelera sus pasos. Extiende esa pierna derecha, pero le faltó centímetros para pegarle con comodidad. Es cierto, le entra esa pelota, pero no con la justeza necesaria para llegar al cesto. No va más, señores.
0: El festejo de los portugueses en Houston, en el NRG. Victoria portuguesa, le ganó 5-0 a Uzbekistán, grupo K de la Copa del Mundo. ¡Cardinal!

0: Bien, se fue este partido entonces en el grupo K, donde Portugal se redimió, había empatado el primer partido contra el equipo de Congo, y Colombia entonces después tendrá que verse justamente con el equipo congoleño, y se dio el gusto, se sacó las ganas Portugal, y por sobre todo la afición deportiva, que es fanática de Cristiano Ronaldo, porque el mundo futbolero tiene esto. Tenemos fanáticos de Messi, fanáticos de Cristiano Ronaldo, prácticamente en todo el mundo. Y apareció entonces el bicho CR7 para llegar al gol justamente sobre el minuto 6, en una gran aparición por el sector derecho con un remate violentísimo. Y posteriormente, 10 minutos después, Nuno Mendes de tiro libre clavaba en forma espectacular el 2-0. Y antes de que se termine la primera etapa, 38 minutos, nuevamente Cristiano Ronaldo con esa capacidad goleadora ampliaba a 3 el marcador para cerrar la primera etapa. Antes de que arranque el segundo tiempo ya marcábamos este detalle. Aquí la cuestión es saber por cuánto va a terminar. Y sí, tuvo aire, tuvo fuelle el equipo de Cristiano Ronaldo para marcar dos goles más. El cuarto sobre el minuto 14, Kuzanov, el zaguero que juega por el sector derecho en la defensa de Uzbekistán, en su afán de querer sacar una pelota que llegó a rastrón, el córner de Bruno Fernández, que a propósito fue la figura del partido, movió todos los hilos del ataque del cuadro de Portugal. Metía el centro a rastrón y la desafortunada acción del número 2, Kuzanov, que batía su propia valla sobre el minuto 14 de la segunda etapa. Y cuando se cerraba el partido, minuto 42, Rafa Leão, que acababa de ingresar, inscribe su nombre entre los goleadores para cerrar la cuenta con el categórico y contundente 5-0 de Portugal sobre el minuto 42. Entonces Rafa Leão ponía cifras definitivas al marcador en un partido donde definitivamente existió un solo equipo, y que fue indudablemente el equipo de Cristiano Ronaldo, el equipo de Portugal, que en la última fecha va a enfrentar a Colombia, que hoy enfrenta a Congo. ¿A qué hora se partió? A las 23, a las 11 de la noche. Entonces, el equipo sudamericano midiendo a Congo de materializar eventualmente, ojalá que así se dé, Colombia, el equipo sudamericano, va a ser el primer clasificado en ese grupo K, y después tendrá que hacer lo suyo Portugal cuando en la última fecha enfrente a Colombia, justamente. Ojalá que ya lo haga clasificada la selección Colombia, para de esa manera inscribirse en la serie de 16avos de final de este Mundial 2026, que primera vez en la historia aparece con 48 participantes y con 3 países organizadores: la de Estados Unidos, México y Canadá. Y por sobre todo, remarcar nuevamente la presencia de aficionados. ¿Cuántas personas se llegaron hoy hasta este escenario GPN? Porque nuevamente un marco impresionante en la ciudad de Houston, sí. Ahí en esa ciudad de los Estados Unidos se jugó este partido, donde también marca la ficha técnica a través de la TV. En el segundo tiempo, 53% de la tenencia del implemento de juego, 72.200, a favor del cuadro de Portugal.
1: 72.220 espectadores, sí, el día de hoy.
0: 72.220 aficionados entonces para observar este categórico y contundente 5-0 de Portugal sobre el equipo asiático, sobre el equipo de Uzbekistán. Y decía, para marcar este gran detalle, que todos los partidos de esta, y esta va a ser la constante, donde el público llena los majestuosos estadios de los Estados Unidos, de México y Canadá. En la grata compañía del popular GPN Gerardo Pedro Noguera, para que nos pinte cómo va esta Copa del Mundo. Y también, ¿por qué no? Haciéndonos conocer cómo va los preparativos de los equipos de primera división aquí de nuestro campeonato. Que a propósito, el otro mes, el 24 de julio, arranca el torneo Clausura, donde nuevamente los equipos ya entran en la etapa de intertemporada, la etapa de preparación, los amistosos, y después jugar el segundo semestre del año, pero todo eso después de la Copa del Mundo, después de conocer a un nuevo campeón. Los agoreros, los que quieren adivinar quiénes van a salir campeón, dice que un equipo con casaca roja. ¿No será Portugal o una cosa de esas?
1: Por ahí puede ser Suiza, qué sé yo, Canadá.
0: Sí, uno vaya, pero no, ¿dónde yo me meto esto? Que no, cosa que yo no creo definitivamente. Pero Gerardo Pedro Noguera va a contarnos todo lo acontecido hasta aquí en el Campeonato del Mundo y todo en el fútbol nacional e internacional.
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3: Juega para abajo, dejando cortita de vuelta para John Cancelo, le va a pegar, es Díaz el que se mete, levantó, es la pelota, ¡gol! ¡Cristiano! ¡Gol! ¡Golazo!
0: Impecable ese derechazo cerca del área chica. La acción se produce por el sector derecho, el centro a media altura. Cristiano Ronaldo, el bicho, castiga sin piedad, saca el derechazo terrible, imposible para el arquero de Uzbekistán. Cartón lleno, señores, en el Mundial marcó Cristiano Ronaldo, gana Portugal 1-0.
3: El primero se produjo
4: a los 6 de esta primera etapa.
3: Y es el gol 135 del Mundial 2026. Gol 144 con Portugal para Cristiano Ronaldo. Y es su tanto 9 en Copas del Mundo. Tiro libre peligroso para Portugal. Autoriza el árbitro. Ronaldo se fue, le pegó. ¡Gol! ¡Méndez! ¡Gol! No fue Ronaldo, fue Méndez. Esperaba el remate del 7, pero apareció Nuno Méndez. El remate por abajo de zurda hacia el palo derecho del arquero. Se abrió la barrera. La barrera protegió a Ronaldo y le dejó el campo abierto a Méndez. Ese remate de zurda de lateral, segundo para Portugal. El equipo europeo que ya amplía la diferencia, gana 2-0.
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0: Y de tiro libre llega el segundo, el equipo de Portugal. Cuando todas las fichas, todas, era para Ronaldo. Pero aparece Nuno Méndez para clavar un zurdazo a media altura. Imposible para el arquero asiático. Rápidamente, antes de los 20 minutos, Portugal ya pasa a ganar 2-0 a Uzbekistán.
3: El segundo de Portugal.
4: Se produjo a los 16 minutos de esta primera etapa.
3: Y es el gol 136 de la Copa del Mundo 2026. Nuno Méndez, jugador del PSG de Francia, llegó a su segundo tanto con Portugal. Y salida que corresponde al equipo de Portugal. Maneja el teleférico, Méndez juega para abajo. Está Cristiano, segundo está. ¡Gol! Golazo, tercero, golazo, doblete.
0: ¿Qué clase, con qué categoría define Cristiano Ronaldo para el tercero de Portugal, el segundo de su cosecha personal? Después a festejar, se animó un poquito Uzbekistán, dejó muchos espacios, apareció el bicho para castigar por segunda vez en la tarde.
3: El tercero de Portugal.
4: A los 38 de esta primera etapa.
3: Y es el gol 137 de la Copa del Mundo 2026. Gol 145 de Cristiano Ronaldo con su selección. Y décimo tanto en la historia de los mundiales. Tiro libre de esquina. Se prepara Fernández. Bruno. Dando indicaciones. El 8. Del equipo de Portugal quiere el cuarto, gana 3-0, doblete de Ronaldo, uno de Méndez, autoriza el árbitro. Allí está Fernández, sobre la punta derecha, Faisulaev, allí prácticamente como una marca, como un tiro libre, está colocando esa brota, Bruno le pegó, oh, viene por el medio, está, gol. Pero Fernández colocó esa pelota en el primer palo, se desvía en el camino, va al fondo del arco, es el cuarto del equipo portugués. Con ese remate sobre el sector izquierdo, gol en contra aparentemente de Kuzanov, intenta de taco João Félix. En el pecho del 12 de vía, esa pelota va al fondo, engaña a todos. En contra, Kuzanov, gana Portugal 4-0.
0: El cuarto a favor de Portugal en la ejecución, Bruno Fernández. Previamente había dado una serie de indicaciones que salgan del área chica, pero fue a la inversa. Fueron en tropel a buscar el primer palo. Kuzanov, en su afán de querer sacar, de querer despejar esa pelota de zurda, la pelota no toma vuelo, pega en su cuerpo y hasta, si se quiere, de carambola, bate su propia valla para el cuarto gol de Portugal sobre Uzbekistán.
3: El cuarto para el equipo portugués.
4: Se produjo a los 14 de esta segunda etapa.
3: Y es el gol 138 de la Copa del Mundo 2026. Y el noveno autogol de esta Copa del Mundo. Aquí Rafa Leo le pegó. ¡Gol! ¡Quinto! ¡Gol! Semedo se metió sobre la derecha el centro y aparece Rafa Leão, derechazo con potencia arriba al techo del arco. Es el quinto de Portugal, que golea, se divierte en esta Copa del Mundo, Grupo K, Egipto, Portugal 5, Uzbekistán 0.
0: Para ir decorando el resultado, aparece a Rafa Leão, el quinto a favor de Portugal. La acción por el costado derecho, el centro atrás, el centro de la muerte, a placer llega el moreno, el melenudo, para clavar esa pelota en el ángulo imposible para Nematov, arquero de Uzbekistán. 5, sí señor, 5 para Portugal, 0 para Uzbekistán.
3: El quinto se produjo
4: a los 42 de esta segunda etapa.
1: Y es el gol 139 de la Copa del Mundo 2026. Rafael Leão, futbolista del Milan de Italia, anotó su sexto gol con la selección lusa.
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1: El grupo K ahora parte de la segunda fecha que ya se ha disputado. Más tarde se completa a las 23 entre Colombia y República Democrática del Congo. Asienta la cuestión en el grupo K, Cristiano Ronaldo y Portugal. Portugal y Cristiano Ronaldo con 4 puntos. Colombia juega más tarde, tiene 3. República Democrática del Congo tiene 1 punto y eliminado, ya sin chances, sin punto alguno, la selección de Uzbekistán. Quedó fuera, out of de la Copa del Mundo. Quedó fuera de la selección. A ver, haciendo un paralelismo, quedó fuera del Mundial la selección de Uzbekistán.

0: Bueno, vamos a audio WhatsApp de los oyentes. 727-30-730.
1: Todo, cómo se retuercen las cosas. Yo te hice una pregunta nomás. Bueno, a ti no, a todos los que estaban ahí. Una sola pregunta. ¿Y cómo retorcieron? Y así también es. Y así siempre sucede. Porque ni ande yurufleco. Apealo y cua.
0: Epa.
1: De quirinite macuri, ande con inteligencia. Ande responde a Mosheve. Ande responde y se la con inteligencia. Lo siento mucho.
0: Epa, epa, epa. Ya se viene la respuesta de los muchachos, ¿eh? Atención.
2: Lo que están diciendo de los puestos de la FIFA no tiene mucha razón, porque Italia no ingresó al Mundial y no por eso va a recular al puesto número 50.
3: En cuenta la clasificación mundial, Italia, entonces, ¿en qué lugar está? 56.
0: Más audio WhatsApp, 727-30-730. Nos escriben los oyentes, reporte de sintonía a través de los audios. Otro, escuchemos.
4: Cierto, yo no llegué, cierto, que la realidad. Maile Neñemo y Ronaldo, es justamente está transmitiendo su partido. Por supuesto, solo Andrés Ronaldo le puede hablar. Pero qué barbaridad esta gente será. No entienden, no entienden, parece nada. Oye, en Barein
5: de
4: Ibe.
5: De tuya y ñe calma mina tuya y va épico de camuna la cristiano yurure pues son va de tuya y anotarla ese número pepe ahí nada de tuya y de ahí nada.
6: Salve el comentarista de Johnny hoy, jugador rudimentario ahí por cosa, no, el que metió gol en contra, ese es el jugador del Manchester City y él gana en un mes lo que él no gana todo en 30 años, no gana. Segundo, Vitinha es jugador del PSG, no es jugador del Milan. Leao sí es jugador del Milan. Oye, España, que se informe un poco mejor.
7: Excelente la transmisión. Si ¿Sí me pueden explicar por qué Quitaña quedó fuera? Si el Congo tiene solamente un punto y si Colombia le gana al Congo y Quitaña le gana al Congo, le va a pasar. Y puede clasificar como mejor tercero.
8: Bueno, es Camuna de la Messi, entonces, cada uno con su cada uno, Ronaldo con Ronaldo y Messi con Messi, ni calma de Urro Lápiz.
0: Señora, sí, no, señora.
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0: ese tipo. La FIFA, ladrón. FIFA, ladrón.
1: ¿Qué tal? Tranquilo, tranquilo. Todo el mundo hablando de lo que le pasó a Chippy. Fuerza Chippy. Pero tenemos un suplente clase A. Vamos, Ariel Julián. Vamos, Ariel Shira. Transmitir bien.
2: Muchas gracias a los oyentes. Más audio, 72730-730.
3: Hola, hola, hola. A ese color. Qué barba a periodista deportivo. Otra mentira. Estoy guay para el iglesia. Otra mentira. Cuando el guay que más para jugador, como para jugar. Desastre. Tres fútbol cuesta. Puta periodista, otra mentira. Hagan. Vean que tu guay clasifica. Yo, gimna.
2: Más audio, señores, 72730-730, ya se viene, Benru.
4: A veces, Cardinal, buenas tardes. Y la verdad que lo que le pasó a Chippy, todos sentimos, ¿verdad? Pero Chippy se pasó de la raya, se pasó de Boca Chica. Chippy, y hay un reglamento, ¿verdad? Y Almirón, y en el reglamento figura que si se tapa la boca era expulsión. Y está bien expulsado, no hay nada que objetar en eso. Y Chippy se exageró, se exacerbó un poquito, Chippy, pero son cosas que pasan.
5: A Nina vende pochillo, a Nina vende en Viaiti, 12-8 dan los mitad. Vamos a la lucha. Y ande Paraguay, y ande Catupirila, terreno y fanjoso ahí, Bahía. Nuestro abuelo fuera conquistaron, ganaron la guerra del Chaco. Le quitaron otra vez a esta gente, nuestro vecino, aunque es nuestro hermano. Que pensaron que la Chaco iba a ser para ellos. Mira, pero que es Yeti. Ya nada. Allá jata una punta, vecina. Va a ir con la pende. Pende negativo. Positivo, hermano. Vamos adelante. Ya nada.
2: Y señor, muchas gracias. Más audios en instantes ya, pero ahora con el number one, el GOAT del Cardinal Deportivo en coordinación. El señor Rubén Darío Orué Melgarejo Ojeda. Sí, señor, Benru. Ya seguiría con todos ustedes, así que me despido, le dejo en buenas manos el gran Benru. ¿Qué tal, Benru?
6: Bien, Gerardo, gracias por este aguante correspondiente. El saludo cordial para ti también. A descansar después de esta jornada también de mucho fútbol, mucho mundial. Va a proseguir la Copa del Mundo, ya goleó Portugal 5-0 contundente, dos goles de Cristiano Ronaldo, y vamos a estar para lo que va a acontecer a continuación, el duelo entre Inglaterra y la representación de Inglaterra jugando, sí, la Copa del Mundo, el cuadro inglés buscando ya su segunda victoria consecutiva, enfrentado a la selección de Panamá. Este partido con cobertura de transmisión de las 7:30, el Cardinal Deportivo. Inglaterra, Panamá, Inglaterra y Ghana son los líderes del grupo L con 3 puntos cada uno. Inglaterra debutó ganando a Croacia por 4-2 en el debut. La representación de Panamá cayó ante Ghana 1-0. Son los resultados de la fecha 1 y hoy entonces en el marco de esta fecha 2 se enfrentan a continuación por ABC Cardinal, relatos de Johnny González, los comentarios de Gerardo Figueredo, toda la transmisión de la Copa del Mundo se vive a través de la más potente. La gente puede seguir enviando sus audios pensando de caras a lo que va a ser la segunda presentación de Paraguay, la tercera presentación de Paraguay en el Mundial, este jueves a las 23, enfrentando a la selección de Australia con la ausencia de Miguel Almirón, sancionado por un partido. La FIFA hoy corroboró que Almirón se va a comer un partido de sanción a raíz de la expulsión, así que bien podrá estar en el partido para 16avos de final en caso de la clasificación albirroja. ¿Quién se ve perfila como ser el sustituto de Almirón para ese partido? Puede ser Mauricio, puede ser Ramón Sosa, puede arrancar desde el minuto inicial, ¿por qué no cambiando la estructura el Tony Sanabria? Habrá que ver, habrá que pensar, o el Tony arranca por Isidro Pita. Son los cambios que hay que pensar de acuerdo al siguiente partido ante una muy buena selección de Australia. ¡Ojo! Con su principal característica, defensores centrales de 1,80 m o 1,90 m, casi 2 metros, o sea, son bastante con buen físico, así que Paraguay estará enfrentando entonces a la representación de Australia.

0: en el marco de la fecha 3 este jueves a las 23. Como decíamos entonces, los duelos a continuación, Inglaterra gana, líderes de grupo ganaron en la fecha inicial, toda la transmisión a través de la más potente con los relatos de Johnny González, los comentarios de Gerardo Figueredo, con Obi Cáceres en la puesta al aire, con todos los compañeros en la parte técnica y en las redes sociales. ¿Qué piensan de caras al siguiente partido de Paraguay en el Mundial? ¿Qué cambios tiene que hacer Alfaro? ¿Cómo tiene que plantear su encuentro para buscar una victoria que le permita asegurar el segundo lugar? Si Paraguay gana, Paraguay asegura el segundo puesto y de esta manera tendrá que jugar contra el segundo del grupo G, el grupo donde está Egipto, donde está Bélgica, donde está la representación de Nueva Zelanda, donde Irán está allí con 2 puntos. En el marco de la fase de 16avos de final, si Paraguay es segundo, tendrá que jugar contra el segundo del grupo G, que por ahora lo tiene, repito, a Egipto como líder, a Irán con 2 puntos, Bélgica con 2 puntos y Nueva Zelanda con 1 solo punto. Ese partido tiene fecha marcada, tiene escenario marcado, será el próximo día, el viernes 3 de julio a las 15 de Paraguay en la ciudad de Dallas. En caso de que Paraguay no gane, Paraguay va a ser tercero. Habrá que ver cómo quedan los otros terceros de grupo, porque de los 12 terceros, los 8 mejores van a clasificar a los 16avos de final. Hoy, por ejemplo, hay que mirar que Paraguay está cuarto entre los mejores terceros. Pero claro, todavía falta cerrar la fecha 2 y después viene la fecha 3. Por ende, entonces habrá que esperar la definición de todos los grupos para conocer a los mejores terceros. Los ocho mejores terceros van a clasificar a los 16avos de final y allí Paraguay va a conocer a su rival, que sí o sí va a tener que ser un ganador de grupo. Un líder de grupo va a ser el rival de Paraguay si Paraguay no le gana la representación de Australia. Seguimos escuchando a la gente. 0972-730-730.
1: Batico Berru, mala portesera.
0: Tranquilo.
1: Batico Berru, oye, prepara como que haré venar. Ubió la. Termo Berru, la cafeína de. ¿Cómo se llama? Berru. Tranquilo, será acompañada. Pabe, todos los partidos, Benru, tranquilo.
0: Vos sabés ya, que acá hay un termo de 20 litros de cocido y están 2 máquinas de café, así que a full, no falta cocido, no falta café, gracias a Dios tenemos todos los insumos. Y el secreto, tomar café sin azúcar, bien negro, bien amargo, bien potente, así como... Claro, por la más potente, sí señor, por la 730. Es el secreto. Y reemplazar la sangre por el café. Hay más cafeína que sangre en las venas, sí. Sí, sí, seguimos escuchando a la gente. Así únicamente, porque imagínense, Colombia juega a las 11 de la noche, Gerardo. Vamos a estar ahí con los Rojas en este partido, con Jorge, con José, con todos los compañeros, para amanecer aquí por la más potente. Espero que no pase lo mismo que pasó ayer con Francia. La lluvia, la tormenta eléctrica, que por protocolo, si hay un rayo cayendo en un área de 13 kilómetros alrededor del estadio, se paraliza el juego y hay que esperar a que caiga el último rayo. Deben pasar 30 minutos y allí se reanuda el fútbol. Si eso pasa a la 1 de la mañana, Gerardo, no quiero esperar eso. Toco madera.
2: El tema de las tarjetas amarillas no es que se eliminan en la siguiente ronda. ¿O se mantienen, por si acaso?
0: Bueno, les cuento la tarjeta amarilla, cómo es el sistema. En caso de recibir 2 tarjetas amarillas, es una inmediata suspensión para el siguiente partido. En Paraguay están en capilla. A ver, 5 recibieron tarjetas amarillas ante Estados Unidos y ante Turquía fue amonestado Matías Galarza. Es decir que 6 futbolistas paraguayos están en capilla ante Australia. No deben recibir tarjeta amarilla Juan José Cáceres, ni Junior Alonso, ni Diego Gómez, ni... Bueno, Miguel Almirón, de hecho, fue amonestado por aquella situación del penal. Después se revisó la identificación del rival y al final el amonestado fue Almirón con esa primera puesta en marcha de la nueva regla. Almirón, de hecho, fue expulsado y el Tony Sanabria. Bueno, entonces ellos recibieron tarjeta amarilla y están en capilla junto a Matías Galarza, que fue amonestado los 4 minutos ante Turquía. Si ellos reciben tarjeta amarilla ante Australia, ya no podrán jugar el siguiente partido de 16avos de final. Ahora, si no reciben tarjeta amarilla o si no hay dos tarjetas amarillas para un jugador, acá se borran las tarjetas amarillas y la ronda de 16avos de final empiezan otra vez de cero, sin tarjetas, empiezan limpios. Es decir, nadie va a estar en capilla para lo siguiente, para el partido de 16avos de final. En 16avos de final es uno, octavos de final es otro y cuarto de final. Es decir, tres fases consecutivas, así como los tres primeros partidos de la fase de grupo. Tres partidos consecutivos, 16avos de final, octavos de final y cuartos de final. Si alguien recibe tarjetas amarillas en esas tres instancias, dos tarjetas amarillas, recibe la suspensión para el inmediato juego. Y vuelven a borrarse las tarjetas amarillas para la semifinal y para la final. No sé si se entendió. Las tarjetas amarillas se limpian, se borran cuando termina la fase de grupos y al terminar la fase de cuarto de final. Más fácil. Seguimos escuchando a la gente. Sí, señor.
3: Hola, Andrew, ¿qué tal?
0: Hola.
3: Saludos de San Pedro.
0: ¿San Pedro?
3: Si Paraguay pierde mañana, tío, ya queda eliminado, ¿no?
0: Y justamente eso estábamos diciendo. Si Paraguay no gana, tiene que esperar la definición de todos los grupos para saber cómo quedan los terceros de todos los grupos. Porque de los 12 terceros, los 8 mejores van a clasificar. La ventaja de hoy, que hoy tiene Paraguay, por ejemplo, es mirando todos los otros grupos. Uno ve, por ejemplo, que, a ver, en el grupo A, República Checa y Sudáfrica tienen un punto. Ahí el ganador, si hay un ganador allí, puede subir a 4. A ver, en el grupo B, Bosnia, Herzegovina y Qatar tienen un punto. Habrá que ver el ganador allí también, va a sumar 4 puntos, va a superar a Paraguay. El grupo C, Escocia tiene 3 ya, fíjense, Escocia tiene 3 y Haití está con 0. Hay que ver cómo va. Vamos al grupo de Alemania. Ecuador, Curazao están con un punto. Ecuador enfrenta a quién, a Alemania. Difícil que le gane. Y Costa Marfil, Curazao. Hay que rogar que gane Costa Marfil, así que el tercero y el cuarto se quedan con un punto. El grupo F, Suecia está con 3 puntos. Túnez, 0. Hay que ver cómo le va a Suecia en la última fecha. El grupo G de Bélgica, ahí está. Irán y Bélgica tienen 2 puntos. Y Nueva Zelanda con 1. Habrá que ver cómo les va también. Hay que mirar por eso los otros grupos también. Uruguay está segundo con 2 puntos. Cabo Verde con 2 puntos. Y Arabia Saudita con 1. Uruguay juega con España. Si Uruguay pierde, se queda con 2 puntos. No le pasa a Paraguay. Y Cabo Verde, Arabia Saudita. Ahora, si Uruguay empata, sí va a tener mejor... va a tener 3 puntos. Pero Uruguay va a tener mejor diferencia a gol. Porque Paraguay tiene menos 2. Y Uruguay tiene saldo 0. 2 empates. Cabo Verde está con 2 puntos, también saldo 0. Arabia Saudita, 1 punto. Al grupo I, el grupo I, por ejemplo, Senegal e Irak tienen 0 puntos. Pero habrá que ver si hay un ganador en ese partido. Esperemos que sea Irak. Porque si Irak gana, va a tener 3 puntos, pero el saldo negativo de Irak es menos 6. Ahora, si gana Senegal, va a tener 3 puntos también, igual que Paraguay. Y hoy Senegal tiene menos 3, y si gana, va a mejorar ese saldo negativo de goles. Por eso, hay que ir mirando. Y hay que ir esperando que se definan los otros grupos para ver si Paraguay, perdiendo, igual clasifica. Seguimos escuchando a la gente.
4: Ru, ¿sí? En el estadio Lucas, hoy el estadio se llama uno de los estadios más lindos y el más caro de Estados Unidos, $7,000 millones costó.
0: Sí.
4: Y ese estadio se cierra y se abre en 10 o 11 minutos su techo. Pero generalmente está cerrado. Una vez abrió, o sea, varias veces abrió, y una de las veces que estaba abierto se cayó un rayo. Upa. Y le hirió a 3 personas dentro del estadio. Ese estadio se mantuvo cerrado hasta que termine la investigación, ¿verdad? Qué barato. Esas cosas pasan realmente en Estados Unidos, ¿no? Sí. Es que hay lugares donde el clima es muy inestable.
0: Sí. No, y por eso hay un protocolo que se aplica no solo al fútbol, se aplica en todos los deportes a cielo abierto. Precisamente para evitar nuevos casos de que deportistas o incluso aficionados se vean comprometidos con la naturaleza. A ver, seguimos escuchando a la gente. Más audio, 0972-730-730. Estamos en la previa del siguiente partido de la Copa del Mundo. Ya se prepara Gerardo, ya se prepara Johnny para lo que va a ser esta prosecución del Mundial. Sí.
5: Hola, ¿qué tal? A veces Cardinal.
0: ¿Qué tal, señor?
5: A veces Deporte. A veces TV, a veces Cardinal, ATM, soy Mauro de Villalos. Quiero opinar sobre el tema de Enciso. Va a jugar en la selección paraguaya.
0: ¿Sí?
5: De la segunda. De la tercera etapa, digo.
0: Sí. afina nomás. ¿Qué pasó? ¿Está ahí? ¿O va a enviar otro audio? ¿Vieron lo de Enciso? Apareció un ranking ayer en la previa al partido de Argentina, donde Enciso aparece liderando ese ranking de jugadores habilidosos o creativos. Fíjense que Enciso está en el ranking que la FIFA ha publicado, liderando este ranking de creatividad con 7.8, por encima incluso de Olise, Michael Olise de Francia. Enciso tiene 7.82. Michael Olise tiene 7.62, está segundo. Buyako Saka de Inglaterra está tercero con 7.61. Mohamed Salah, el egipcio, estaba cuarto con 7.52. Brahim Díaz de Marruecos estaba quinto con 7.49. Y Messi, antes del partido de ayer, estaba sexto con 7.29. Enciso, con dos partidos, estaba liderando ayer en la previa argentina ante Austria el ranking este de jugadores con más creativos del Mundial. Bien, Enciso, ¿eh? Bien. Jugador, a Enciso le critican el hecho de que no dé su pelota, pero hay que destacarlo también de manera creativa por las acciones que va creando para Paraguay.
6: ¡Benru!
0: ¡Sí!
6: El principal culpable de que se le haya amonestado a Chibi es Chun. Chun es cachafa. ¿Por qué no le sacó el micrófono ya que estaba diciendo tanta bacana y ni en bota? Chun será.
0: No, ¿cómo así?
6: Ni yo ni se atrevió a tanto, será. Japón, vamos a meter la pata con Chibi, será.
0: No, tranquilo.
7: Ese era la piñuga nana, la güey, el rayo. Ese tío, ¿cómo será? Oño, ahí no lo hizo, ni a tu ahora, de mascota andando, y invade mesa.
0: Imagínense si vamos a suspender nuestro mundial 2030 por la aparición de Luisón. Vamos a hacer un protocolo también para Luisón.
8: Hola, mi morenito Yuku.
0: ¿Cómo te va?
8: Decime tampoco. La FIFA pico escucha cardinal aviación. Le pillamos, papá. Escucha cardinal.
0: Sí.
8: Por eso se enteró lo que dijo Chibi.
0: Saludos a Zurich, la más potente llegando. Ondas expansivas a las instalaciones de la FIFA. Están monitoreando la señal de ABC Cardinal. Fuerte abrazo para los empleados funcionarios de la FIFA que siguen trabajando arduamente escuchando nuestra señal, la más potente del país. Desde Asunción a Zurich, fuerte abrazo para todos los que están sintonizando nuestra señal, la más potente. Aquel abrazo para vos. ¿Cómo se dice en suizo, en francés?
9: Benru,
0: ¿sí?
9: No querés ver qué iba a decir Johnny si estaba transmitiendo el partido y vio la roja de Almirón. Ah, si Johnny transmitía en Baela, ya como eso de... Oye, mocemos a Planeta ahí. Baela de qué bárbaro.
0: Yo le miro a Johnny se ríe. Johnny hubiera sido excomulgado ya hasta el Vaticano. Como mínimo. ¿Verdad, Johnny? Sí. ¿Cómo le va, Johnny? Buenas tardes.
10: Hola, mi querido Berru. Abrazo para todos.
0: Renovado placer, Johnny.
10: Renovado placer.
0: Frase que nunca se dijo.
10: Sí.
0: Más que nunca, claro.
10: Renovado placer. Es doblete.
0: Sí.
10: Acá Maruja me dice, clavado como Jesucristo, me dice. No. Clavado es cuando no te gusta. Esto me encanta.
0: Una pasión. Cada 4 años en la Copa del Mundo.
10: Totalmente. Claro, sí, señor.
0: ¿Y te escuchaste lo que dijo el oyente? Te preguntó qué hubiera pasado contigo si vos estabas en el lugar de Chile.
10: No, es deportado. Deportado, sin visa.
0: Sin visa.
10: Sin dinero, nada. Preso, directo.
0: Alcatraz.
10: Alcatraz o Guantánamo.
0: Sí.
10: En uno de esos lugares.
0: Pena de muerte ya. Qué bárbaro. Hola, Cardinal Deportivo. Dice, quiero los premios de Upiza. Esto fue a la siesta, seguro, ¿eh? A ver, Rubén Gómez envía este audio.
11: Rubén, te copio. De Infantino está prendido la radio, ¿verdad? Yo porta por Arena.
0: Sí. En su jet privado, yendo de un estadio a otro, escuchando Cardinal. Claro, sí, señor. ¿Qué radio más va a escuchar, por favor? Hasta Infantino escucha Cardinal. Claro.
12: Hola, Benru, ¿qué tal? Más aporte.
0: De lujo.
12: Saludos para Cardinal Deportivo. Cierto lo que dice Chibi. La FIBA está loco. Todos los de la FIBA están locos. Más ya veo el Ciso como está en primer lugar. A Olise le ponen en el tercer lugar. Es un ridículo, papá. Qué puta un francés. Jugó casi la final de la Champions. Como dije, en sí, es como más creativo. Pero qué locura.
0: Y eso por analizando cada una de las acciones de juego de los dos partidos de Paraguay. Y Francia ya había jugado ayer, hasta ayer, los dos partidos. No, Francia jugó después de Argentina. Sí, Francia jugó, o sea, claro, analizó los dos primeros partidos de Paraguay, hizo un promedio, y analizó el partido inicial de Francia, y por lo visto Olise no tuvo tantas acciones creativas como si las tuvo en sí son los dos partidos. Son números, como que dice la gente, datos, no opinión. Seguimos escuchando a la gente.
13: Sí, Benru, sí. Las momias estuvieron flojitas hoy.
0: ¿Quién?
13: Yo ni Gerardo. Gerardo decía, el fútbol no es trabajo, el trabajo, pero es un bajo pope ahí. Trabajaba de eso, comentando. Después se dijo que estaba eliminado y puede clasificar todavía. O sea, no entiendo.
0: Ah, vamos a saludar a Gerardo Figueredo ya para que aclare. ¿Qué tal, Gerardo? ¿Cómo te va? Buenas tardes.
14: Bien, Berro. El renovado
0: saludo. Placer. Sí, el hermano saludo.
14: Sí, aquí para...
0: Yo no estuve hace rato, Gerardo, pero por eso hermano no entendí el mensaje del oyente.
14: ¿Cuál?
0: El que acaba de enviar su, su audio.
14: Pero... No, pero yo no estoy para aclarar. Yo imprimo y ya se vende y sale en la calle.
0: Qué
14: y ya
0: grande.
14: Se vende.
0: Sí, señor Calentito.
14: No, sí.
0: O lo toma
14: el
0: o lo dejas.
14: El que compra, compra. El que toma, toma. El que no quiere tomar, no toma.
0: Me parece.
14: Porque no, yo si voy a estar aclarando, por cada coma que pongo y que no pongo y... vamos a amanecer todo aquí. No,
0: así
14: uno
0: como dijo
14: dice
0: Bielsa.
14: Lo que siente
0: yo no soy modelo, dijo Bielsa.
14: Sí, sí. Y aquí más que nunca, y esto es ABC en su real dimensión. Aquí hay libertad de expresión.
0: Sí, señor.
14: Y eso es lo que vale.
0: Bien ahí. Y gracias a Dios, qué gusto da trabajar cuando hay libertad de expresión también, ¿verdad? Uno se siente libre y se siente hasta cómodo de expresar lo que uno desee.
14: Ningún tipo de presión,
0: claro.
14: Ningún tipo de observación, nada.
10: En mi caso, Berru, llevo casi 11 años en sí. la empresa. Nunca recibí una comunicación de la jefatura para dejar de decir algo.
0: Así mismo, yo llevo 10 casi y lo mismo. O sea, libertad total de presión. Y eso hay que agradecer también a los directivos porque no siempre se tienen esas aperturas de parte de quienes manejan un medio de comunicación.
10: Después uno se tiene que hacer cargo de
14: claro,
10: su...
14: Claro, cada uno
10: su concepto,
14: claro,
10: de la consecuencia,
14: se hace
10: ¿verdad?
14: Cargo de lo que dice, de lo que hace, de lo que expresa.
0: Sí.
14: Cada uno es...
0: Responsable.
14: Es responsable, exactamente. Y ahí, una vez más, entonces uno puede, como se decía antiguamente... La nota en recuadro. Ponemos en recuadro que aquí se tiene una libertad absoluta para expresar, para decir todo lo que uno piensa. En nuestro caso, el tema del fútbol.
0: Totalmente. Sí. Muy bien, seguimos escuchando a la gente. Últimos minutos antes que llegue Inglaterra. Gana siguiente partido de la Copa del Mundo.
15: Hola, Benru.
0: Hola.
15: Johnny. ¿Qué tal, Johnny? Johnny, menos malo te fuiste a Estados Unidos, será. Por algo pasan las cosas ahí, yo digo. Fuerza, Johnny, será el número uno aquí. Arroba, soy tu quebranto. Éxitos.
10: ¿Qué haces tú quebranto? Mira, gran liberteño.
0: Tu quebranto. Suele estar en el
10: sí,
0: YouTube.
10: Sí, sí, sí.
0: Muy bien. Un abrazo al hincha Libertad.
16: Hola, Carinal. Hola, sí. Carinal. ¿Cómo
0: ¿qué tal?
16: Están? Estoy saludando aquí de Zurich. No tenemos luz hace 4 horas. El agua se cortó. Botellamiento, pero estamos escuchando Carinal aquí de Sur y un saludo para todos.
0: Algunas coincidencias con ciudades de paraguayas, ¿eh? ¿Qué más? A ver, ¿por qué borraron su audio? Justo iba a pasar y se borró.
17: Benru,
0: sí.
17: Mi morenito Yuku.
0: ¿Qué tal?
17: Me gusta eso de Gerard. Que te la pongo, que te la pongo. Al que le guste y al que no, que se vaya a la otra vereda. Que escuche otra emisora. Me gusta eso. Al pan, pan y al vino, vino.
0: Muy bien, saludos. Gracias por
18: no
0: la participación.
18: Palabras,
0: era Josefina.
18: No usen grosería.
0: ¿Eh?
17: De campesino Mau.
0: ¿A qué?
17: De campesino Mau.
0: ¿Por qué así? A ver.
19: Muchacho, se ha convocado a la gente, los paraguayitos, o Alejandro, a Infantino a aparecer de Paraguay y ya scratch total.
20: Benru,
0: sí.
20: Paraguay va a salir campeón, aguante.
0: Ojalá.
20: De Ciudad del Este.
0: Ojalá.
20: Fuerza.
0: Fuerza, fuerza. Aguante Ciudad del Este. Saluda a toda la gente de Alto Paraná, escuchando otra vez la 107.1. Benru, pasa al mío, dice Bruno Benítez.
18: Tejo, primo, te saluda Hugo Rude de Ciudad del Este. De haciendo un cálculo rápido y pronto ven tu veremina de 1 al 10, va a haber posibilidad de comprar la buena apuntada un cap en lado perdido. Va a haber posibilidad de colar 1 al 10, no te conté ya, suma ya, restaña, mañana, extraña, en buf, 20 contenientes de 1 al 10. Gracias, ven Hugo Rude de Ciudad del Este. Va, te comprimo, te saluda Hugo Rude de Ciudad del Este.
0: Ah, repetimos el audio, se repitió ahí. A ver.
21: Hola, Benru, ¿qué tal? ¿Cómo
0: bien.
21: Estás?
0: Excelente.
21: Benru, ¿cuántos jugadores paraguayos nacionalizados marcaron gol para Paraguay en un mundial?
0: Ah, buena pregunta, voy a mirar. Hoy estaban preguntándome también, ¿cuándo fue la última vez que un centro delantero marcó un gol para Paraguay en un mundial? Imagínense que fue Roque Santa Cruz. Roque Santa Cruz fue el último para anotar siendo centro delantero en Corea-Japón 2002. Después se vino el Mundial 2006, no anotaron centro delantero. De hecho, dos goles nomás Paraguay hizo en ese Mundial. Uno fue en contra de un trinitario, Brent Sancho, y el otro fue de Nelson Cuevas, que no era centro delantero. Propiamente no era centro delantero Nelson Pipino.
14: No, él nunca jugó de centro delantero.
0: Exacto. Sí. Y después en el 2010, Antolín ante Italia, que es defensor. Después teníamos el empate, no, la victoria contra Eslovaquia, que marcaron Cristian Riveros y Enrique Ramberbera. Tampoco no son centrodelanteros. Y el 0-0 contra Nueva Zelanda. Y el empate, la derrota contra España, que fue el último partido. Y ya estos dos primeros partidos del Mundial, donde tampoco notaron centrodelanteros.
14: Ahora en el 90, después vas repasando, vas bajando, ¿eh?
0: 98. 98. Y ahí marcó el Pepe Cardoso, hizo un gol. Sí.
14: También
0: él sí.
14: El Peque, que tampoco es centro delantero habitualmente, pero es un punta que puede jugar por todo el frente de ataque.
0: Roberto Acuña hizo un gol también a Nigeria.
14: Nunca fue centro delantero.
0: Después,
14: un criterioso volante.
0: Después nos vamos a Sudáfrica, hizo... Bajando.
14: 86.
0: 86, ¿quién tenés?
14: Roberto Cabaña hizo dos goles.
0: Roberto Cabaña dos y Romerito dos goles.
14: Romerito nunca fue centro delantero.
0: Él era medio, ¿verdad?
14: No, él era un creador, él era el clásico 10.
0: El clásico 10.
14: Ese mundial justamente teníamos tres números 10. Sí. Y los tres componían el medio campo.
0: Adolfino y Buenaventura.
14: Romero, sí. Julio César Romero. Jorge Amado Núñez y Adolfino Cañete.
0: Jorge Amado Núñez, sí señor. Núñez era 10 también, sí, claro.
14: Claro, él devenido a volante.
0: Y Adolfino, central, sí. Adolfino también.
14: Y sí, la delantera estaba compuesta por Buenaventura Ferreira, Roberto Cabañas y Alfredo Mendoza.
0: Ahí está, qué equipazo teníamos también. Sí, qué grandes nombres. Sí, que se van consolidando con el tiempo. Ya va llegando Javier, esa es nuestra privilegiada voz comercial para...
14: Javier es que conoce muchísimo de fútbol. No, pero entonces... y sabe de todo, entonces...
0: Amplia cultura general, Javier.
14: Sí.
0: Muy bien. Seguimos escuchando a la gente. Últimos minutos.
22: Y cuando Bruno Pon le mandó a la puta a Peluso. Libertad de expresión. Cuando está la camisa albirroja, hasta el periodista siente esa camiseta.
0: ¿A qué dice Graciela acá? Muy bien. Esto no voy a leer al aire, pero voy a darle me gusta a su comentario. Muchas gracias, Graciela. Gracias, Graciela. Sí. No, es censura, al contrario.
23: Bueno, está bien.
0: Sí. ¿Qué más? A ver.
24: Benru, en realidad a este grupo empresarial no le salió bien la jugada. Lo que ellos querían es que se le saque la licencia a ABC, ¿verdad? ABC, ¿eh? Y al final la FIFA solo suspendió a Chipi. Pireba ahí.
0: Yo no voy a decir nada al respecto. A ver.
25: Nelson Aedo Valdés, el último centro delantero en marcar gol, pero lastimosamente le anularon de mala manera, porque sí fue de mala manera. Historia lo que dicen que participó en el juego, no sé qué puta y qué puta mierda.
0: Nelson, contra España fue, ¿verdad?
14: Sí, Nelson. Es cierto, tienes razón, sí, fue sí, contra España.
0: El supuesto offside fue, ¿verdad? O sí, falta.
14: Posición adelantada. Sí. Como que en esa época si actuaba el VAR, se validaba y subía al marcador, porque no estaba en posición adelantada.
0: Totalmente, sí, de acuerdo. Inglaterra, Ghana se enfrentan a continuación en el marco de esta prosecución del Mundial. Ambos arrancaron con el pie derecho en lo que va de la Copa del Mundo. A las 17 el partido, hora paraguaya, en el estadio de Foxborough, en la cercanía de Boston. Ambas selecciones saldrán a buscar su clasificación para la fase de 16avos de final en un grupo que también integran Croacia y Panamá. Los Tres Leones revalidaron sus credenciales de candidatos en su estreno ante los croatas con una contundente victoria por 4-2. Harry Kane brilló con 2 tantos, el primero de ellos de penal, en un triunfo en el que también aportaron su cuota goleadora Jude Bellingham y Marcus Rashford. Ghana, por su parte, debió trabajar hasta el final para superar a Panamá y quedarse con 3 puntos clave pensando en avanzar en la siguiente ronda. Al equipo del experimentado Carlos Queiroz le costó más de lo esperado doblegar al rival más débil del grupo y deberá mostrar una versión superadora para arrancarle al menos un empate a los ingleses. A continuación, toda la fiesta, toda la emoción con la transmisión del Cardinal Deportivo, relatos de Johnny González, comentarios de Gerardo Figueredo, con Javiernes, nuestra voz comercial, Ovi Cáceres en la puesta al aire, el respaldo de los compañeros en la parte técnica, en las redes sociales, está la guardia permanente del departamento prensa, la vemos allá Mercedes trabajando, está también allí Benito en las redes sociales, así que un abrazo también para las compañeras trabajando arduamente en esta jornada de martes, que usted lo va a vivir a través de la radio más potente, desde Asunción, pasando por Zurich y a todo el mundo, un abrazo, buenas tardes, Johnny González.
1: Hola mi querido Berro, un abrazo para vos, para toda la audiencia de la más potente del país, continuamos con la trámite del fútbol, Inglaterra gana, nos convocan estos equipos para continuar con la trámite, repito, el marco de la Copa del Mundo. Inglaterra con Thomas Tuchel a la cabeza, gana con Carlos Queiroz, mucho tiempo trabajando al lado de Ferguson en Manchester, después tuvo también su paso por otros clubes como Real Madrid, dirigiendo selecciones, ahora se ha hecho cargo de Ghana en esta Copa del Mundo. Gerardo, ¿cómo estás? Bienvenido, continuamos, Inglaterra gana, Gerardo.
14: Sí, Johnny, nuevamente aquí para seguir con esta fiebre mundialista de versión 2026. En el partido número 46, en un estadio pero imponente nuevamente. Este es el decorado que tiene los estadios de este mundial. La muchedumbre impresionante para vivir, repito, el partido número 46 entre el candidato de siempre, de todos los mundiales, Inglaterra, los creadores del fútbol, que vienen de ganar un partido importantísimo ante Croacia, y Ghana, que también se había estrenado con un gol. El equipo africano de lo más potente que existe, por sobre todo en lo físico, y han crecido notablemente en lo futbolístico. Es siempre amenaza para cualquier equipo, pero indudablemente aquí el equipo inglés es el que aparece como favorito, e indudablemente Harry Kane, su carta de gol, nuevamente se alista en este equipo, y por el lado de Ghana también la posibilidad en este grupo L, las estrellas negras, eventualmente de materializar un triunfo, se estarán instalando en 16avos de final de este campeonato del mundo.
1: Escuchamos el himno de Inglaterra.

Ahora vamos a escuchar el himno de la República de Ghana.

0: El himno de Ghana, que ha cantado también el público ganés, que se ha hecho presente en este escenario en Boston. Se va a jugar el partido, va a arrancar en minutos. Otro partido. ¿Cuál es el número de partido, mi querido Rubén Darío? Inglaterra gana.
1: 36.
2: No, 46.
1: Pero 46.
2: 46.
1: 46.
2: El que acabábamos de observar era el número 45. En el la contundente victoria de Portugal sobre Uzbekistán 5-0.
0: Sí, señor. Mientras aguardamos lo que será el partido de la selección de Paraguay el próximo jueves a las 23 ante la selección de Australia, la albirroja, que hoy iba a tener una zona mixta de futbolistas.
1: A las 5 de la tarde, dijo Jorge Izquierdo.
0: Sí, y podríamos estar muy atentos entonces.
1: Sí, estamos mirando la transmisión también del streaming hinchada ABC con los compañeros allí.
0: Sí, a propósito, ¿quiénes están ahora en el streaming, mi querido?
1: Ahí la veo a Ariel Insfrán, está Nelson, está Fabri y está también Natalia Rivas.
0: Perfecto.
1: Ojo, y ya tengo señal de Jorge Izquierdo con también está David Rolón. ¿Podemos escucharlo brevemente, si te parece? A ver, voy a hacer eso.
3: Van a venir Junior Alonso y Omar Alderete, los titulares en la defensa de Paraguay, para hablar.
1: Ellos van a venir, Johnny. Junior. Perfecto. Y Alderete.
0: Alderete, titular. Junior, titular. Más que nunca hay que utilizar futbolistas con buen físico en este partido en la defensa. Después, si es posible, poner veloces, velocidad. Porque son altotes los australianos allí en la defensa. Inglaterra para este partido, su técnico Thomas Tuchel anuncia Pickford, Konsa, Gay, James, Spence, Rice, Anderson, Bellingham, Gordon, Matueke y Kane para este partido contra Ghana. Su técnico Carlos Queiroz, el equipo africano anuncia Asare, Abjetey, Mensah, Opoku, Senaya, Jirenki, Partey, Sibo, Semenyo, Williams y Ayew. El árbitro principal, Zaid Martínez, el hondureño, y en el VAR, el estadounidense Armando Villarreal. Para este partido aparece Iñaki Williams. Este es futbolista del Atlético. Atlético de Bilbao, digo bien. Su hermano juega para España y él juega por Ghana.
2: Sí, juega por Ghana, para el equipo africano, las Estrellas Negras, que está 74, en otro tiempo estaba mejor posicionado en el ranking de FIFA, el equipo africano, pero hoy está bien lejano, pero estimo que le puede hacer frente al equipo de Inglaterra, que como solemos mencionar, en cada mundial es favorita la selección de Inglaterra, pero hasta aquí no, solamente aquel lejano 1966 había conocido de ganar un campeonato del mundo. Y vamos a ver, aquí al menos se estrenó muy bien, mostró buen fútbol y por sobre todo autoridad para vencer a Croacia ante, repito, un equipo ganés que también ganó en su primera presentación. Siempre es complicado. Y a propósito de los africanos, nunca equipos de ese continente han ganado una Copa del Mundo.
0: Señoras y señores, va a autorizar el árbitro Zaid Martínez, el árbitro de Honduras, para que esto pueda arrancar. Allí está el gran delantero que tiene Inglaterra. Estamos hablando de Harry Kane. Dijo un brujo ganés que va a ayudar a su selección mediante una lesión de Harry Kane, mi querido Rubén Darío. Estaba manejando la info Gerardo Pedro Noguera Ortiz.
1: Y no debe ser el mismo brujo que se pasó soplando tal con las tribunas.
0: Puede ser. Va a autorizar el árbitro, que repito, Martínez, el de Honduras, pone a punto su cronómetro. Atento a lo que ocurra en el entrenamiento de la selección nacional, en este caso con la zona mixta de Alderete y de Junior Alonso. Alonso lateral izquierdo, Alderete central, en este seleccionado que dirige técnicamente Gustavo Alfaro. Martínez, todo listo. Ya pasó Gordon, tiene que retroceder, tocó el equipo de Inglaterra en marcha fútbol.
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0: Gracias, mi querido Javier Nes, triplete ya de Javier Nes.
4: Sí.
0: Mediodía, el partido a primera hora, victoria portuguesa, y ahora Inglaterra contra Ghana. Aquí salida que corresponde al equipo inglés. Sale el arquero Pickford, maneja el esférico, dejando cortita, va para Conza, en su terreno, allí está, metiendo por el medio, recibe, y ya va saliendo Anderson para el conjunto inglés, sector izquierdo.
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0: Aquí salida para el equipo de Inglaterra, por intermedio del número 24, viene trabajando con el esférico sobre la punta derecha, allí aparecía Rice, mete por el medio, Bellingham, de vuelta para Rice, toca esa pelota, Gay, Mark Gay, el que había ingresado en el segundo tiempo en la representación inglesa, el 2, recibe de vuelta Conza. Primeros segundos de estudio allí en la cancha del Boston. En Boston se juega el partido recibiendo esa pelota. Anderson se manda el ataque. Andate, le dice a su compañero al lateral por la zona derecha. Sin embargo, este mete por medio, va dejando para Conza.
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0: Insiste por allí, manejando esa pelota, el hombre del equipo de Inglaterra, Mark Gay, hace la pausa. Por ahora, manejo absoluto del terreno de la pelota del cuadro inglés. Está pidiendo sobre el sector izquierdo James. Viene por el medio, Conza que recibe, maneja esa pelota, lentamente, de vuelta para Gay, el número 6, Conza Gay, entrega sobre la punta derecha ahora. Allí se mete Madueke. Lentamente va caminando el campo de juego el equipo inglés en campo rival.
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1: Bueno, particular situación se da, Johnny, Gerardo, Javier Nes, con el estadio. Porque la mayoría de los estadios tienen nombres comerciales.
0: Sí.
1: Este estadio tiene el nombre de una máquina, una compañía multinacional de máquinas de afeitar.
0: Exacto.
1: Y taparon el nombre. Así como el estadio donde juega Paraguay también en sus redes sociales tapó y se volvió viral la forma en que taparon. ¿Saben cómo taparon el nombre de la compañía en el estadio? Le pusieron una crema de afeitar el nombre de encima del nombre del
2: claro,
1: estadio.
2: Claro, y la silueta dejaba entonces entender.
1: Y rápidamente la gente asoció con la marca.
2: Sí, señor. ¿Sí?
0: Y la misma cosa, esa marca Levi's, ¿cómo le dice, no?
1: Sí, donde juega Paraguay.
0: Colocaron una carpa.
1: Una carpa.
0: Y aparece espectacular. Inclusive esa marca ahora en sus redes sociales.
1: Exacto.
0: Está utilizando la misma
2: fotografía. Mantiene esa silueta.
0: Esa silueta.
1: Tal cual, sí, señor. Es que lo mismo acontece en este estadio donde está jugando ahora Inglaterra y Ghana.
0: Sí, vamos a decir. Porque no tenemos competencia ahora.
1: Sí.
0: El Gillette. El estadio Gillette.
1: Y el lugar, de Boston. El lugar ahí enfrente, el lugar donde dice Gillette, está pusieron una crema
0: de afeitar. De afeitar. Sí,
1: con ese taparon.
2: Así como nosotros los paraguayos pedimos. No pedimos hoja de afeitar, sino que hay botadas de Gillette.
0: Exacto. Bueno, viene allí Gillette. Sí, sí, sí, sí, sí. Así mismo, mi querido Gerardo. Aquí salida, ¿qué corresponde? Y cuando hacemos, por ejemplo, acá, en nuestro país, o en Sudamérica, ponen esa tela negra, pero no
1: feo,
0: es feo, horrible, feo. Tapan todo mal. Ataca el equipo de Ghana, posición adelantada. Se metía Iñaki Williams, sube la bandera del asistente que controla el ataque del equipo ganés. Habrá tiro libre para Inglaterra.
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0: Insiste el equipo de Inglaterra en la Champions, por ejemplo, Rubén Darío, Gerardo Javiernes, tapan así, pero con los colores de la Copa, del torneo.
2: Sí. Y lo disimula muy bien, lo
0: exacto,
2: hace muy bien, lo tapa sí, muy bien. Pero en esta parte del mundo no.
0: Peisante. Pero no solamente en nuestro país, sino que en Sudamérica. Por ejemplo, en la cancha de Boca.
2: Hablamos de partido que organiza Conmebol.
0: La Conmebol,
2: ya sea el sudamericano, Copa Libertadores, tapando las la publicidad, que no es auspiciante del torneo, pero lo hacen de mala manera, muy mal, muy desprolijo todo.
1: Johnny, atención a esta información que llega desde la sede del Mundial. El técnico de Francia, Didier Deschamps, va a regresar a su país para asistir al funeral de su madre. Anunció la Federación Francesa, que precisó que el técnico no dirigirá a la selección contra Noruega el viernes, en el último partido del Grupo I del Mundial. Deschamps no podrá dirigir a los entrenamientos antes del encuentro contra Noruega, tampoco estará en el banquillo el viernes. Esto a raíz de que esta mañana recibió la dolorosa noticia del fallecimiento de su madre. Regresará a Francia para asistir a su funeral.
0: Muy bien, qué pena. Entonces, justo en una Copa del Mundo donde todo el mundo sueña dirigir, pero seguramente estará para otra fecha. Aquí salida para el equipo ganés, se pelota para abajo, venía para Williams, pero anticipa muy bien, se queda con el esférico. Allí aparecía Gordon, juega entregando sobre la punta derecha para Conza, mete por el medio, recibiendo Anderson, el 8, maneja el esférico todavía en su terreno.
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0: Aquí se metía Gordón, saca ese pelota el hombre del equipo de Ghana, pelota que viene sobre la punta derecha, bajando Madueque, Noni Madueque tiene el número 20, a ver, bailotea ante la presencia en esa zona de Zenaya, continuó con el férico, metía por el medio, allí recibe Conza, el número 2, es Henry Conza. Ahora en campo rival, de vuelta el equipo inglés. Intenta, estudia, penetrar, James juega para abajo, va para Bellingham, anticipa, falta del 10 del equipo inglés, falta sobre Mensa, iba al piso, quedó sentido también el número 10 del equipo de Inglaterra, que se levanta, dice el árbitro, poco el piso, habrá tiro libre para Ghana.
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1: Y en contrapartida, la buena noticia es que el papá de Messi recibió la alta médica, según un periodista llegado a la familia. Permaneció varios días en un centro de salud porteño, volvió a Rosario para continuar con su recuperación, destacó Ángel Brito, según publica hoy La Nación de Buenos Aires.
0: Perfecto, gracias, muy amable GPN, mi querido Rubén Darío. Es que GPN, estuvo con nosotros a primera hora.
4: No hay mucha diferencia, parece, Johnny.
1: Él tiene más plata que yo.
0: Va atacando el equipo de Ghana sobre la punta derecha. Anderson puso el físico, se metía el 26 en esa zona. Zenaya, se pierde la pelota por línea final. El tiro de meta para el conjunto inglés. El partido que está 0-0. Todo muy estudiado por ahora, mi querido Gerard. 8 minutos, primer tiempo.
2: Sí, no pasa nada, ya estamos por llegar a... Estamos a 2 minutos de que se cumpla el minuto 10, pero mucho estudio. Mucho estudio por parte de Inglaterra, comandando la salida a través de Bellingham. Y por sobre todo, el equipo Ghanés, el equipo africano, se para muy bien y espera... Agazapándose, en algún momento querrá meter algún contraataque.
0: Gordon se mete sobre el centro izquierdo. Gordon con esa pelota, Gordon, pero marcado oportunamente, va sacando a Yetei. Despeja esa pelota para el equipo de Ghana, bajando Williams con golpe de cabeza. Primero se queda con esa pelota Conza, juega para el arquero Pickford, entrega sobre el sector izquierdo, salida para el conjunto inglés.
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0: Maneja Rice, maneja el esférico número 4 del equipo inglés, jugó para abajo Bellingham. Para quién le va a pegar otra vez para Bellingham, pero marca oportunamente, va a sacar objeto y para el equipo de Ghana. Ahora el pase que va sobre el cinto ligero, corría en esa zona, pero ya no alcanza Antoine Semedo, se pierde por un costado, es lateral para el equipo inglés sobre la derecha, campo rival.
4: El cronómetro de la más potente del país está en 10. 10 minutos de esta primera etapa y para el marcador, here's Johnny.
0: Grupo R de la Copa del Mundo, 0 para Inglaterra, 0 para Ghana. Aquí se mete Conza, Conza con esa pelota, el número 2 es Henry Conza. el central se apoya en Madueque, sector derecho, se la pausa, de vuelta para Conza, recibe el número 2, ya se fue el ataque James, allí está recibiendo el número 24, no tiene campo abierto, retrocede con Cosa, Cosa, en este caso, el número 2, el central junto a Mark Gay, y el que va por el sector izquierdo, Spence, el lateral por la zona sur, coloca el centro, Madueque, va a sacarlo con golpe de cabeza oportunamente Gierenki, el rebote para quien, otra vez para Anderson, para el conjunto de Inglaterra, ahora va para Madueque, Madueque que trabaja sobre la punta zurda, hace la pausa, como me irrita esta forma de jugar que tienen los equipos anteriores actualmente, van hacia el jueguito de que se va a meter y vuelve a tocar para atrás, Yután al arco, para eso está el arco rival, Johnny, tenés que tirar al arco, sí señor.
5: ¿Cómo es que le dicen? Basculando la pelota, están basculando.
0: No. Toquecitos intrascendentes, toques pírricos en esta Copa del Mundo. El partido está 0-0.
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0: Por fin se animó Madué, que tocó esa pelota para James y después saca un hombre del equipo de Gana. Se animó y se metió el 20 del equipo de Inglaterra. El pase fue para James. Aquí Conza, Conza que mueve, recibe Gay, dejando cortita para Kane, de vuelta para Conza, está pidiendo, allí está James sobre la punta derecha, se mete lateral por esa zona en el equipo inglés. El partido está 0-0, primera hora, goleada del conjunto de Portugal. El Ronaldo hizo 2, ya sumó también una de las figuras que tiene esta Copa del Mundo con Messi junto a Mbappé. Vamos hasta Concentración Paraguaya.
1: Habla Junior Alonso.
6: Con gran estatura, ¿verdad? Se imponen físicamente, entonces bueno, sabemos de que tenemos que tener paciencia, intentar tener el control de la pelota el mayor tiempo posible y evitar los contraataques, ¿verdad? Que es el fuerte de ellos.
7: Junior, ¿cuál es la deuda que sienten tienen o que el entrenador les marca sobre algo que mejorar hasta acá?
6: No, sabemos de que tenemos que mejorar siempre. En el primer partido cometimos muchos errores. Luego ya contra Turquía, bueno, a pesar de la expulsión de Miguel, se divirtió un poco el partido, pero ya mejoramos mucho de lo que fue la intensidad de la organización y bueno, tenemos que mantener eso en este partido también para poder lograr el objetivo, ¿verdad? Que es clasificar.
8: ¿Qué postura tenés de la roja, Miguel? Hoy se confirmó un partido y de esa regla tan, tan polémica que se implementa ahora.
6: Bueno, no podemos opinar demasiado porque fue una regla que ya se puso antes del Mundial. Se conversó sobre ello y bueno, hay que aprender de esos errores para que en esta fase no nos vuelva a pasar.
9: Pero es una presión extra, Junior, tener que andar con los segundos en la cabeza, con este nuevo reglamento también. ¿Es algo que cambia un poco la dinámica del juego o hay que tratar de adaptarse lo más rápido?
6: No, hay que adaptarse lo más rápido posible porque son reglas que son impuestas, ni uno las tiene que aceptar. No podemos tampoco andar quejándonos sobre eso porque no nos favorece nada. Tenemos que enfocarnos en aquello que podemos controlar, que es el juego, que es tratar de hacer un máximo esfuerzo, un máximo trabajo para poder conseguir eso, ¿verdad?
10: ¿La ausencia de Miguel?
6: Sí, pero también hay compañeros que están esperando su oportunidad, que se preparan diariamente para poder jugar. Sabemos de que todos tienen las chances de poder jugar cada partido y bueno, con seguridad el que ingrese en su lugar hará su mejor esfuerzo.
11: En su momento hubo un cambio de reglas importantes para esta Copa del Mundo. ¿Ustedes recibieron de parte de la APF algunas clases de árbitros que les enseñaron, que les comentaron sobre estos cambios? ¿O cada uno por su parte tuvo que enterarse de eso? ¿Cómo fue esta transición de las reglas de juego para ustedes?
6: No, fueron dos personas de la APF a comentar todos los cambios que se estableció. Tuvimos una conversación de más o menos una hora sobre eso, viendo todos esos detalles. Obviamente que en muchos partidos, por ejemplo, con respecto a los 5 segundos, queda interpretación del árbitro, ¿verdad? Si tiene que cobrar o no. Entonces, nosotros consideramos que contra Turquía, por ejemplo, el árbitro hacía el conteo más rápido para nosotros que para los turcos. Entonces, bueno, ahí queda ya en interpretación del árbitro. Pero sí, fueron conversados todos los nuevos cambios y nosotros sabíamos de eso.
12: Pero si tocar la pelota no te puede contar eso, ¿verdad?
6: Y en teoría no, pero en el partido contra Turquía, por ejemplo, en mi caso personal, hubo momentos en donde ya empezó a hacer el conteo sin que yo tenga contacto con el balón. Entonces, también hay que adaptarse a todo eso, a todo ese tipo de cambios para que no nos afecten.
9: ¿Vieron de vuelta al partido sobre esos puntos en particular? Porque forma parte hoy de la estrategia, ahora tener que analizar nuevamente esta cuestión reglamentaria.
6: No, conversamos solamente sobre eso, ya no tuvimos mucha conversación tampoco ni video sobre esos detalles en específicos. Sí, lo que fue el partido contra Turquía y ya pensando también en el partido contra Australia.
10: Gracias, Junior. Bueno, ahí va.
13: Señores, necesito un ratito acá.
10: Un ratito vamos a despejar para que después venga Omar Alderete para poder charlar también con nosotros en esta zona. Así que vamos a hacernos a un lado porque en este caso Junior Alonso tiene que charlar también con los en este caso con la FIFA directamente, una entrevista que por protocolo.
0: Perfecto, ya estaremos con Omar Alderete, el central del equipo de Paraguay. Aquí el partido continúa 0-0. Inglaterra gana 0-0, Grupo L de la Copa del Mundo. Allí hablando el futbolista Junior Alonso, que va a jugar con el Tata Martino en la MLS, en el Atlanta United. Allí va a jugar después de la Copa del Mundo. Aquí habrá tiro libre de esquina, córner para Inglaterra.
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0: Ray se coloca al centro, va al segundo palo y va sacando con golpe de cabeza. Y aquí complementa la salida un hombre del equipo de Garape. Intenta recuperar James sobre el cinturón derecho. Dejó que se pierda la pelota por un costado sobre la punta derecha. Saque manual para el equipo inglés.
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0: Se fue James, coloca el centro, va sacando Mensa con golpe de cabeza, el rebote para quien falta. Falta en ataque de Consol, sí señor. Dice Zahir Martínez, el árbitro de Honduras, que el 2 lo toma el hombre de Ghana. Falta, tiro libre para el equipo africano.
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0: Ya ha experimentado a Yeu, que tiene ya varias Copas del Mundo encima en el equipo de Ghana. Y Jackie Williams, el otro centro delantero. Y también Partey, el número 5, que es el volante central de este equipo de Ghana. Aquí el ataque, se fue al piso el hombre del conjunto de Inglaterra. La falta de Iñaki Williams, que nació en España, nació en Bilbao, pero él representa a su país de origen, de sus padres. Estamos hablando de Ghana. Y el otro, Nico Williams, juega por España y este juega por Ghana. Realmente la familia divide. ¿Qué pasa, por ejemplo, Gerardo, cuando juegan España-Ghana?
14: Y no hay pariente. No, se van a dar con todo. Te van a entrar con ganas. Cada uno defendiendo su... No, cuando se juega, no, uno no, se olvida de eso.
4: ¿Cómo es el nombre del hermano que está acá?
0: Este es Iñaki.
4: Bueno, entonces, en el caso de los dos hermanos, Iñaki siempre gana.
0: Aquí el partido está 0-0. ¿Qué pasa con Alderete? Todavía no llega Alderete para la zona mixta. Allí en los Estados Unidos.
14: Ahora
0: sí ya está Omar Alderete.
1: A ver, Omar Alderete, ¿lo escuchamos?
15: Como dije antes, todos los partidos son difíciles. Son partidos de detalles como todos los de los mundiales. Y hay que estar metidos, concentrados nosotros en todas las líneas, hacer lo que cada uno lo que tiene que hacer. Yo en mi rol de defensa, cada uno en su posición y estar concentrado como estuvimos el partido contra Turquía. Y yo creo que va a ser también un partido difícil para ellos.
16: Se confirmó el partido de suspensión 1 para Miguel. ¿Cómo está el grupo? ¿Cómo recibió la noticia? ¿Y cómo se suplanta a Miguel para este partido?
15: No, yo creo que dentro de todo lo malo es bueno que sea solo un partido, porque Miguel es un jugador importante para nosotros. Y tenerlo de vuelta entre dos partidos es bueno para nosotros.
13: El tema del manejo de la pelota, Omar, y del trabajo en la ofensiva es algo que enfatiza el profe Alfaro para con ustedes. ¿Cómo lo viste hasta ahora en eso a Paraguay?
15: Yo creo que hasta ahora no ha costado un poco. El partido contra Estados Unidos nos costó. Después el partido contra Turquía con 10 hombres se hizo muy difícil porque nos manejaron el balón después. Pero yo creo que tenemos jugadores de calidad. Cuando tenemos la pelota, en eliminatorias al menos se demostró que también lo hacemos bien.
17: ¿Estos partidos van a ser con mucha más presión?
15: No, yo creo que presionó. En todos los partidos hubo presión. Todos los partidos creo que tenemos que encararlo igual. Ya se ve que para ningún equipo es fácil pasar de fase, se hace complicado, no es fácil. Y hay que encarar todos los partidos iguales.
8: ¿Cómo creció Paraguay desde lo anímico después del triunfo ante Turquía?
15: No, yo creo, en realidad el equipo estuvo bien desde que llegamos acá, desde antes también. Sí fue un golpe duro el partido contra Estados Unidos para nosotros, pero también fue buena la manera de cómo encaramos el segundo partido para quitarnos el partido contra Estados Unidos. Y creo que eso demuestra que hay un buen equipo, sí.
3: ¿Qué influye la pausa de hidratación? El otro día habló Alfaro justamente sobre eso, Mar. ¿Qué posición tienen ustedes como jugadores?
15: Yo creo que la de todos. A veces es innecesario, a veces es necesario. Depende del partido también, del calor que haya. Si no es necesario, no creo que se tenga que hacer una pausa. Pero bueno, eso ya está decidido. Y por más de que...

0: Confiaba ciegamente en ustedes cuando un colega le preguntó si ese es el problema, por qué los pone y los confirma a los cuatro más el arquero, y él dijo porque confío en ellos. Entonces, y eso se demostró después en la cancha, que verdaderamente hubo un progreso importante en ese aspecto en el partido contra Turquía. ¿Qué cambió de un partido a otro para que sea tan diferente el rendimiento de la defensa y el arco y los tapones?
1: Yo creo que el profe confía en los 26 que estamos acá, por eso nos escogió. Y hablar mucho también del partido contra Estados Unidos, yo creo que no hace falta, ya pasamos página, hicimos lo que teníamos que hacer contra Turquía para pasar esa página justamente, y ahora creo que hay que pensar solamente en Australia.
2: Omar, analiza contra qué rival van a jugar, porque si Paraguay gana terminan segundos, o terminamos segundos, y entonces por ahí juegan contra un segundo del grupo de Bélgica, Egipto, Irán, Nueva Zelanda, y sale tercero un cabeza de serie, puede ser Francia, Portugal, Alemania. ¿Cómo lo ven? ¿Es una necesidad ganar este partido por eso?
1: Por eso y por muchas cosas más. Yo pienso que hay que salir cada partido a ganar, obviamente ganando, no te digo que se te facilita un poco, pero no te tocan los grandes, eso se sabe, se analiza siempre antes de los partidos, pero lo importante acá es clasificar.
3: Físicamente, ¿cómo estás?
1: Bien, estamos bien recuperando.
4: Gracias. Bueno, así se va retirando. Omar tiene que quedarse para la entrevista con la FIFA nuevamente, así que nosotros nos hacemos a un lado nuevamente con nuestro camarógrafo, ¿no? ¿Quién?
5: Perfecto, muy bien. Allí está el contacto con San José, donde están los compañeros, en este caso Jorge Izquierdo y David Rolón, con las imágenes de Guillermo Neo, el entrenamiento de la Selección Nacional en zona mixta, Alderete y Junior Alonso. Aquí el partido está 0-0, cerca el minuto 24, primera etapa 0-0.
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5: Inglaterra gana 0-0. Pelota para Comsa. Recibiendo James. Le marca el pase en esa zona. Su compañero, sin embargo, metió por el medio. Se manda el ataque Gay. Mark Gay tiene el número 2. Ahora Anderson cambia de costado. Levanta el esférico buscando a Madueke. Quita Opoku con golpe de cabeza. El rebote para quien, de vuelta para Benigan. Recupera el esférico, juega para abajo. Anderson, que tiene la pelota, el número 8 del equipo inglés. No puede penetrar, tiene que tocar para Gay. Sobre el sector izquierdo, está esperando Spence, el número 25 del equipo inglés, cabecero del área. Allí aparece Gordon, hace la diagonal, juega para abajo. Entregado para Kane, pero anticipa. Va a sacar oportunamente en esa zona parte. Y para el equipo de Ghana, pero vuelve a recuperar el conjunto africano. Levanta, pegó su propio compañero. El rebote para James, entrega. Allí viene para Madueke, trabajando con esa pelota, el equipo inglés en campo rival, juega con su camiseta blanca, en este caso la oficial, el equipo de Tuchel, el partido que está 0-0.
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7: La gente nos escribe al WhatsApp, reporte de sintonía 0972-730-730. Hola tíos, saludos a todos. Les escucho desde R3 Corrales a través de Radio Arandú. Todos los días les escucho. Bendiciones para todos, dice Nancy. Otro mensaje. Atención a esto. Dice, tengo boletos para el partido 78. Ronda 16avos de final en Dallas, el 3 de julio. Tengo 20 entradas categoría 1 y 30 categoría 2. $1,500 la categoría 1 y $1,300 categoría 2. Por si quieran, contacten conmigo, dice.
5: A ver, pero ¿ese es un mensaje de aquí, de nuestro país, o de dónde, Rubén Darío?
7: Este es un mensaje enviado desde El Salvador, o sea, por un colega salvadoreño.
5: Ah, mira.
7: Está en Estados Unidos.
6: Fuente de los deseos.
7: $1,500 entrada 1, categoría 1, y $1,300 categoría 2.
6: Inchequeable.
5: Pero ¿cómo puedes tener tanta cantidad, no? A ver, en este momento hay pausa en el partido para beber, para tomar un poco de agua y que también los técnicos puedan dialogar. Y lo más importante, que la televisión pueda vender el partido que está 0-0.
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1: La gente nos escribe al WhatsApp 0972-730-730. Qué raro suena. Inglaterra gana 0-0, dice. Otro mensaje. En sintonía de ABC Cardinal, la más potente. Si es de Salvador Paso, dice. Hoy viene entrada el referee Carruaje, ese perjuicio, dice.
0: 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Censurame esto, FIFA. 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
2: Perfecto, gracias, muy amable, mi querido. Estoy viendo que Mark Gay es un marfileño de Costa de Marfil que juega en la representación de Inglaterra. Va a continuar el partido que está 0-0. Partido que corresponde al grupo L, Panamá, Croacia, un poco más tarde. Allí está Beckham, que tenía realmente Gerardo una calidad tremenda para jugar, hasta el punto que llega hasta Real Madrid, al club más importante del mundo, pero también utiliza muy bien su imagen.
3: Sí, también. Y por sobre todo, también, al igual que Cristiano Ronaldo, fruto de la constancia.
2: Exacto.
3: De la dedicación, de perfeccionar la pelota parada, David Beckham. Era un especialista. Y a tal punto de que en los últimos tramos de su carrera, solamente tanto él como el público y todo el entorno esperaba sus disparos de pelota parada. Recuerdo que a Paraguay le hizo un pelotazo frontal, terminó en gol en contra.
2: ¿De Gamarra?
3: Sí, él había justamente enviado. El temor era que nos marque, pero bueno, en su afán de querer despejar, el bueno de Carlos Coronado Gamarra batía su propia meta.
2: Anderson tocó esa pelota, va para Consel, 2, tiene la pelota para el equipo de Inglaterra en su terreno, deja la cortina de vuelta para Marque, y el número 6, allí está, no tiene con quién tocar, de vuelta para Consel, recibe el número 2, juega para el arquero Pickford, va a sacar para el equipo inglés, marcamos el tiempo, Javiernes.
0: El cronómetro de la más potente del país está en 30. 30 minutos de esta primera etapa y para el marcador. Y no solo para avisarme que no bajé o no subí la perilla. Here's Johnny.
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2: Empate, gana 0, Inglaterra 0.
1: Atención, Johnny, lo que anunció hoy el presidente de la FIFA, Gianni Infantino, reveló que el presidente de los Estados Unidos, Donald Trump, estará presente en la ceremonia de entrega del trofeo el 19 de julio en la final, en el MetLife de Nueva Jersey. ¿Qué dijo? Estaremos junto al presidente, disfrutando en la final y entregando el trofeo al ganador, por supuesto, juntos, dijo Infantino.
2: De hecho, ya estuvo en la final del Mundial de Clubes.
1: Exactamente, sí.
2: Entregando el trofeo.
1: A Rhys James del Chelsea le entregó. Chelsea.
2: Sí, señor. Así es. A Donald Trump, que no fue a la inauguración de...
1: Ninguno de los tres presidentes se fue. Ni la de México, ni el de Canadá, ni el de Estados Unidos.
2: Sí.
1: Es la primera vez en toda la historia de los mundiales que el presidente del país anfitrión no va al primer partido.
2: Y me parece espectacular. Me parece sensacional. La presidenta mexicana, por ejemplo, viste que habla así suave la señora Claudia.
1: Sheinbaum.
2: Sí.
1: Ella dijo que a ella le dieron los de la organización la entrada número 000001.
2: Exacto.
1: Y que ella hizo un concurso de picaditas, como decimos nosotros, y le entregó a una joven indígena.
2: Sí.
1: Que hizo la mayor cantidad de picaditas y ella fue en representación de todo México y que la presidenta fue con su comitiva a ver el partido en un bar.
2: Y que fue a un... ¿Sabe dónde se fue? Al Castillo del Chapultepec.
1: Ahí está, mira.
2: Ahí hubo un evento de FIFA. y la presidenta fue invitada, se fue y abrió la ceremonia. Dijo, señores, bienvenido a esta hermosa República Mexicana. Terminó su participación y se fue. Dijo, no me corresponde a mí ir a ver su partido. Me van a la entrada, pero no... Mucha gente decía, bueno, no quiere ir para no ser abucheada. Pero ella explicaba que no formaba parte de su calendario ir al partido. Y Donald Trump directamente lo dijo, no, los precios imposibles de pagar. Se puso al nivel de su gente en este caso. Aquí el partido está 0-0. Si era aquí, por ejemplo, mamma mía, la cantidad de invitados. Santi Peña a las 6 de la mañana y lleva a estar en la cancha. Pelota para el equipo de Inglaterra. Recibiendo Anderson. Está pidiendo James. Va para Konsa. El número 2 que juega para James. El 24 que recibe. No tiene con quién tocar. Mete de vuelta para Konsa. A ver si imprime velocidad a partido por ahora. Que está 0-0. Medio aburridito el encuentro, mi querido Gerardo.
3: Sí, hasta aquí nadie se ha sacudido. Alto porcentaje de tenencia del implemento de juego por parte de Inglaterra, pero no progresa en ataque. Se para el equipo africano, espera y después cuando tiene la pelota no aguanta, no puede cruzar la media cancha y así se repite. En 33 minutos no pasa absolutamente nada y coincido, partido aburrido.
2: Aquí va sacando con golpe de cabeza Mensah, el rebote queda por allí para Madueke, pero anticipa y ya va sacando oportunamente en esa zona. El futbolista Mensah, del equipo de Ghana, se fue al piso, falta, lo toca Anderson, el 8, Bellingham le dice, tranquilo, le dice a su compañero, habrá tiro libre para el conjunto de Ghana, Sinton Izquierdo, tiro libre para el equipo africano.
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2: ¿Ustedes recuerdan un partido de Ghana contra Paraguay? ¿En qué año, mi querido Ben Ruja? ¿Viernes?
0: ¿Fue a Japón 2002?
2: No.
1: ¿Ghana?
2: Con Ghana. En el año 92.
1: Juego Olímpico de Barcelona.
0: Ya.
1: Sí, señor.
3: En el Nos gana en alargue,
2: sí, exactamente. Sí. Y tenía uno de pelo largo. Rapidísimo, que nos volvió loco realmente en ese partido. Cuando va Gordon, coloca el centro, despeja por allí al Yetei. El rebote queda para el equipo de Ghana. Pelota que iba en dirección a Williams, pero sale el arquero tranquilamente. Pickford se queda con esa pelota para el equipo inglés.
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2: Y en ese torneo de los Juegos Olímpicos de Barcelona 92, ya la velocidad de los africanos ya se notaba, Gerardo. Ya en esa época.
3: Claro, hacía conocer al mundo, por decir de alguna manera, cómo eran veloces. Pero hasta aquí sin poder consolidarse. Argelia, Ghana, el equipo africano que habíamos enfrentado en 98,
2: Nigeria, Senegal,
3: los leones del desierto, los nigerianos, que también habían consolidado, habían armado un buen equipo, sí, pero sin poder consolidarse.
0: Claro, porque además se destacaban en categorías menores, sobre todo porque jugaban con una sub-28 en
2: claro,
0: sub-20.
2: Claro, sí.
1: ¿Sabes nosotros quién fue el que nos volvió loco, Johnny?
2: Sí.
1: Guame Ayew, que marcó tres de los cuatro goles de Ghana.
3: Ayew, sí.
1: Y es más, el cuarto gol de Ghana, porque estaban triunfando 3-2,
3: sí.
1: Hasta Puchi Ruiz Díaz fue a buscar el cabezazo para claro, lograr el empate.
3: Insistentemente martillábamos, buscábamos el empate que nos llevaba a los penales.
1: Sí. Y de un córner a favor vino el contragolpe y el cuarto de Ghana, el tercero de Ayew.
2: Ese futbolista sigue con vida, Rubén Darín. Parece que ya no. Pero sí, me acuerdo, pelo largo, rapidísimo, impresionante. Aquí salida para el equipo de Inglaterra, frente y medio de Madueke. Madueke se manda ataque, Madueke con esa pelota. Madueke, sector derecho, coloca el centro. Viene para Gordo, cabezazo. Ray se conecta. Esa pelota que va por encima del travesaño, mi querido Gerardo.
3: Sí, Madueke gana el sector derecho y llega hasta la línea final. Ya poniendo después el centro, el número 4, Rice, le entra de cabeza el frentazo, pero no le pega con comodidad. Como se suele decir, le sobrepasó esa pelota. cuando él saltó, la pelota recién impactaba en su frente y consecuentemente termina lejos afuera. Imagínense cuánto vamos, mi estimado.
2: 37.
3: 37 y ni una sola jugada de gol hasta aquí. Bueno, nos habla a las claras de lo. No digo que sea partido malo, pero sí aburrido. No se sacuden a situaciones de gol.
1: Johnny, vos sabés que el que le había hecho 3 goles a Paraguay es el tío del capitán que está jugando ahora en Ghana.
2: Por eso,
1: Jordan Ayew.
2: Jordan Ayew.
1: Sí.
2: Es el tío.
1: Él
2: es
1: el número 9, sí.
5: Exacto, sí.
1: Y además es hermano del famoso jugador Abedi Pelé, también de la selección ghanesa. Y ya. Su otro hermano jugó otro mundial. O sea, son todos familiares.
2: Sí, familia de futbolistas.
1: De deportistas, sí. Rahim Aye había jugado el mundial de Sudáfrica 2010.
2: Pero ese Aye ya estará retirado, ¿no?
1: Tiene 52 años.
2: 52 años. Tiro libre que corresponde al equipo de Ghana. Pelota que va sobre la punta derecha. Subía en esa zona Jirenki. Se le fue la pelota. Zenaya no alcanza. Es pelota para el equipo de Inglaterra en su campo lateral para el equipo inglés.
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2: Pelota para Anderson, juega para abajo, va para James, el 24, se manda el ataque, recibe Bellingham de espalda al arco, allí está el número 10 del equipo inglés, tocando para Anderson, intenta ir sobre la derecha, la marca en esa zona de Ayew, le comete falta de Rod de Anderson, sobre Ayew al piso, el 9, protesta, Queiroz, dan indicaciones, otro portugués también, Gerardo, otro portugués que está en las grandes ligas también.
3: Claro, Queiroz, que dirige a Ghana, al seleccionado ganés, que es de más entrado en edad, que sí, está más
2: exacto,
3: grande,
2: de los técnicos.
3: De Queiroz, pero que también siempre es ponderado su tarea, su trabajo de director técnico.
0: O sea, Johnny, que este partido en parte debe su aburrimiento a que el equipo africano entró desganado.
2: Sí, y tiene que sacarse el desgano para ganar, para quedarse con la victoria. Y no, pero nos tiene. No, parece chiste lo que dice Javiernes, pero no está lejos de la verdad, porque
3: claro,
2: Ghana,
3: se acerca,
2: Ghana protege.
3: Se acerca, es decir, a lo que estamos viendo, porque no tiene producción futbolística, no progresa en el medio campo, no crea acciones de gol, solamente se defiende.
2: Gordon tocó esa pelota, sube la bandera, posición adelantada, se metía en posición adelantada. Anderson sube la bandera, posición ilícita, derecho, tiro libre para Ghana.
0: 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El cronómetro de la más potente del país está en 40. 40 minutos de esta primera etapa y para el marcador. Here's Johnny.
2: El partido está 0-0, Inglaterra gana 0-0, Panamá-Croacia, partido a las 20, junto a Jorge Alcides Rojas Cabrera y el compañero José Rojas.
0: José
2: Los
0: Benjamín.
2: Rojas para ese partido, José Benjamín para Panamá-Croacia y después Colombia-Congo. Qué lindo partido, la velocidad de los congoleños y el toque de los colombianos. Lindo encuentro.
0: Atrayente para la noche, para el prime time de la noche.
1: Exacto, lo único que deseo es que no se repita lo que pasó con Francia ayer.
2: Sí, la lluvia.
1: Y los rayos, sí. Que
2: señor.
1: No haya amenaza.
0: Hay gente que tiene que dormir temprano, Johnny.
2: A ver, la tarjeta amarilla para quién, para Rice. Ha molestado el número 4 del equipo inglés. Imagino lo daría una vez Copa América 2016.
1: Colombia-Chile,
2: dos horas.
1: Sí, me tocó hacer ese partido. Yo ya tenía todo pautado, un encuentro, una cita después de la cobertura.
0: Qué lindo, impresionante.
1: Y tuve que postergar, sí.
2: Sí, postergó para otra fecha.
1: Y sí, porque 2 horas estuve haciendo el aguante.
2: No, terrible.
1: Recuerdo que estaba en otro medio y hacer 2 horas aguante un partido así es...
2: ¿Y los relatores se fueron o se quedaron por allí?
1: No, estaban dando vueltas alrededor de la mesa.
2: Sí.
1: Uno estaba fumando en la ventana del...
2: sí, imagino. Ya mirando su casa. Porque era venir así claro, este lado.
1: Caminando venía. Bueno, hay mensajes de WhatsApp, Johnny.
2: Adelante,
1: señor. Viva Paraguay, les saluda al químico farmacéutico Rubén Zacarías.
2: Sí.
1: Impecable la transmisión del Mundial Norteamérica 2026 del Cardenal Deportivo, 730M. Felicitaciones. Urbanización La Floresta, Fernando La Mora, Zona Sur, Comunidad Educativa Nihon Gaku, audiencia total, dice. Otro mensaje. Hola, Benru. Saludos a mi mamá, ña Esther. Te escuchamos desde Laguna Blanca, Santa Rosa, La Guaraí, de parte de su hijo Derlis. Javier, es buena idea. Si solo se hablan guaraní en las conferencias de prensa, dice.
2: Sí.
1: ¿Qué más? Rafinha y Thiago Alcántara creo que ya llegaron a jugar uno contra el otro en un Brasil-España, puede ser. Copa Confederaciones, Juegos Olímpicos, creo también, dice. ¿Qué más? Esta es la versión oficial, pero lo que realmente sucedió fue que el presidente de México tenía miedo del abucheo, por eso no se fue a la inauguración, dice. Ese de Gana era sub-35 en los Juegos Olímpicos, dice. Hola, Bendro y los muchachos, saludos. Les escucho desde un consultorio médico. Fuerza con las transmis del fútbol y saludos a la dupla del experimentado Johnny y Gerard. Saludos al crack de Javiernes. Espero el saludo del equipo y siempre con ustedes.
0: Muchas gracias.
2: Muy bien, muy amable. Gracias. Aquí pelota venía con el esférico Semenyo. Se debía en un hombre del equipo de Inglaterra. En James se pega esa pelota. Corner para Gana.
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2: Después. Doblete, mañana tenemos doblete también, mi querido Gerardo.
0: Y con
2: no
0: este partido,
2: así el como corner, está el partido. Que sí. Corresponde al equipo de Gana, Ayew coloca el centro. Qué peligroso ese apellido, mi querido Gerardo.
5: Sí, aparte sí, rasante el centro, el córner que por primera vez en la tarde gana los africanos, pero no sacaron provecho, salieron muy bien ganando en el juego aéreo los ingleses.
2: Aquí levantó el esférico, viene la pelota para Ayew, se mete sobre el sector izquierdo, la marca en esa zona de James, se pegó en el 9 del equipo de Gana, va por un costado, salió el esférico, no salió su totalidad esa pelota de James, pero qué manso, qué tímido allí Ayew, tenía que meter la pierna, Gerardo, sí, la pelota estaba sobre la raya.
5: Prácticamente en el último rincón de la cancha del ataque del equipo africano por el sector izquierdo, Ayew no se animó a extender la pierna y de esta manera salieron desde el fondo en forma tranquila a través de Comsa, el número 2 que juega para Inglaterra.
2: A ver, aquí Rubén Darío, la gente pregunta, la gente consulta, la gente
5: sí.
2: Quiere saber, sí. Esa reunión fue una reunión privada, familiar, ¿cómo fue? Me dicen aquí.
1: ¿Cuál reunión?
2: No, y tenías un encuentro.
1: ¿La del 2016?
2: Claro.
1: No, pero se suspendió.
2: No, y por eso, pero era una reunión así...
1: Familiar, claro. Familiar. Sí. Lamentablemente no pudo concretarse a raíz de los rayos que se registraron en la cercanía del estadio y dos horas y media. Los
0: pero, equipos. ¿Familiar a su estilo de vida o familiar de familia?
2: qué buena pregunta, ¿no?
1: Qué pregunta esa, Javier.
2: No, viste que dijiste tenía encuentro. Y era un encuentro...
1: familiar.
2: El tiro libre de Gina.
0: Este no será. Todo culpa del partido, Johnny, que no nos permite concentrarnos porque es aburrido.
2: Rice le va a pegar esa pelota el número 4. Tiro libre de Gina. Corner para el conjunto inglés. Autoriza el árbitro. Se fue a Rey, coloca el centro. Va sacando Yehu con golpe de cabeza. El rebote quedó por allí para Zenaya. Zenaya que levanta de zurda, pone esa pelota sobre la punta derecha, pero no entra nadie del conjunto de ganas al arquero Pickford. Tranquilamente, el número 1 dice: tranquilo, muchachos. Va a terminar la primera etapa.
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2: En nuestra selección, Rubén Darío, todos son primerizos, ¿no?, en Copa del Mundo.
1: Sí, la primera vez que juegan un Mundial.
2: Todos, los 26.
1: En Mundial adultos, claro.
2: Mundial. Entonces todos llevan el parche del, primera Copa del Mundo.
1: Así mismo, sí señor, están debutando en el Mundial.
2: En debutante, exacto, sí señor, ese parche. Aquí se mete Madueke para el equipo de Inglaterra, Madueke, el que colocó la pelota para James, se recibe el 24, este para Conza, se aproxima, el número 12 del equipo inglés se le va a pegar, sin embargo, decidió tocar para Gay, allí insiste Kane, va dejando cortita de vuelta para Conza, mucho dominio del equipo de Inglaterra, pero campo rival, solamente allí, cerca de la zona derecha del avance, viene para Madueke, recibe el pase de Bellingham, se aproxima, juega por abajo Bellingham, el rebote va abriéndose un poquitito, esa pelota que no pega nadie del equipo de Ghana, corría Bellingham, ya no alcanza, por línea final esa pelota, es tiro de meta para el equipo africano.
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2: Hasta aquí el arquero Ganes, no ha tocado la pelota. Azare, Benjamín Azare.
5: Azare, sí, mero espectador, al igual que su colega Pickford de Inglaterra. No pasa nada absolutamente. Uno imaginaba un partido entretenido, de ida y vuelta, por la calidad de jugadores que tiene Inglaterra, por la fuerza y la entrega habitual de los africanos, pero en deuda totalmente. Ojalá que mejore para el segundo tiempo.
2: 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Cuando ataca el equipo de Inglaterra, Obake y le pegó. Ese remate se debía en el hombre de Ghana. Va por línea final, tiro libre de esquina, corner para Inglaterra.
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2: El córner para el equipo inglés. Rice, como siempre, el número 4. El dueño de la pelota quieta en el primer palo. Allí aparece Bellingham. Está Brandy Kane también, al igual que Gordon. El tiro libre de esquina. Conza subió para recibir la pelota. Anderson, viene el centro y anticipaba sacando con golpe de cabeza, oportunamente Senaya, el rebote para quien va por un costado, no alcanzó nadie de Inglaterra, tampoco de Ghana, el lateral del equipo europeo en campo rival, se prepara Spence, el número 25, tiene la pelota en campo de Ghana.
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2: Se metía Madueke, se fue al piso, le sacaron la pelota y ya va saliendo en esa zona el futbolista Iñaki Williams. Aquí pelota que va sobre la derecha, intenta salir Spence, que saca, Williams quería, se pierde por un costado, sacó el hombre que juega con un protector en la cabeza y parte de la cara, el delantero, Spence, el lateral del equipo de Inglaterra. Sobre el sector izquierdo del avance del equipo de inglés se proyectó, así como en el partido anterior había jugado en ese puesto James, ahora está Spence como lateral por el sector izquierdo. Anderson quería, juega para abajo, marca, despeja Partey y ya va saliendo el conjunto Ghana sobre la derecha.
0: El cronómetro de la más potente del país está en 50. 50 minutos de esta primera etapa y para el marcador, here's Johnny.
2: Empate Inglaterra, gana 0-0. Aparece Ayew, retrocede, tiene la pelota, Senaya juega para su arquero, recibiendo esa pelota. Estamos hablando de Azare, levanta el esférico, pone por un costado, atención, William que corre, primero cierra oportunamente, Mark Gay no se complica, saca por un costado, subió la bandera, posición adelantada del hombre del equipo de Ghana, aparentemente es lateral que corresponde a la representación Opoku, está sentido el 18, se toma del pie en ese remate, la falta fue de Bellingham, acumula infracciones, el número 10 del equipo de Inglaterra, esta vez sobre Senaya, falta, habrá salida para el equipo de Ghana, sector izquierdo.
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2: El señor Tupín de Francia, el que va a dirigir el partido de Paraguay contra Australia el próximo jueves. Aquí en Boston, en el estadio Gillette de Boston, el partido está 0-0. Acaba de culminar el primer tiempo. El señor Zair Martínez, el hondureño, dice, señores, final. A descansar. Recreo para todos. El cotejo que está 0-0.
1: Muy bien, muchas gracias. Ahí estaba el relato de Johnny González, lo que ha sido este primer tiempo. Los comentarios, Gerardo Figueredo, con la voz comercial de Javiernes. En el marco de la Copa del Mundo, están empatando 0-0 por el grupo L, las representaciones de Inglaterra y Ghana. Recordando que a primera hora Portugal goleó 5-0 a Uzbekistán con dos goles de Cristiano Ronaldo. El primero de ellos a los 6 minutos, el segundo a los 39. Nuno Méndez marcó a los 17. El tercer gol de Portugal fue gol en contra. Nermatov contra Zubaya, ganaba Portugal 4-0. Y Rafael Leão sentenciaba esa goleada portuguesa ante el cuadro uzbeco, 5-0 al minuto 87. Partido válido por el grupo K de la Copa del Mundo. Gran victoria de Portugal, que de esta manera está liderando parcialmente su grupo con 4 puntos. Colombia está con 3, República Democrática del Congo con 1, Uzbekistán sin punto alguno. A continuación de este partido se van a enfrentar las representaciones de Panamá y Croacia. Ambas selecciones están enmarcadas en el marco de este grupo R del Mundial. Recordando que Panamá perdió en el debut 1-0 ante Ghana y Croacia cayó 4-2 ante Inglaterra. Ese partido será en Toronto, Canadá. Arbitraje de Pierre Accio, de nacionalidad gabonesa. Así que a las 20 horas este partido, cobertura, transmisión del Cardenal Deportivo, estaremos con Panamá-Croacia, a continuación de Inglaterra-Ghana. Y luego a las 23, el último partido de la fecha 2. Atención que se van a estar enfrentando las representaciones de Colombia y República Democrática del Congo. Se cierra la fecha 2 con este partido a disputarse en el estadio Akron en Guadalajara, México. Los colombianos que van a estar copando seguramente el estadio de Guadalajara. Este encuentro a las 23 de Paraguay con arbitraje del italiano Mauricio Mariani. Vamos a recordar lo que decían los futbolistas albirrojos en zona mixta hace aproximadamente 40 minutos. Junior Alonso y Omar Alderete conversaron con los enviados especiales del grupo ABC. Estamos hablando de Jorge Izquierdo y de David Rolón. Lo escuchamos a Junior Alonso y seguidamente Omar Alderete.
6: Habla Junior Alonso. Con gran estatura, ¿verdad? Se imponen físicamente, entonces bueno, sabemos de que tenemos que tener paciencia, intentar tener el control de la pelota el mayor tiempo posible y evitar los contraataques, ¿verdad? Que es el fuerte de ellos.
7: Junior, ¿cuál es la deuda que sienten tienen o que el entrenador les marca sobre algo que mejorar hasta acá?
6: No, sabemos de que tenemos que mejorar siempre. En el primer partido cometimos muchos errores. Luego ya contra Turquía, bueno, a pesar de la expulsión de Miguel, se divirtió un poco el partido, pero ya mejoramos mucho de lo que fue la intensidad de la organización y bueno, tenemos que mantener eso en este partido también para poder lograr el objetivo, ¿verdad? Que es clasificar.
8: ¿Qué postura tenés en la roja, Miguel? Hoy se confirmó un partido y de esa regla tan, tan polémica que se implementa ahora.
6: Bueno, no podemos opinar demasiado porque fue una regla que ya se puso antes del Mundial, se conversó sobre ello y bueno, hay que aprender de esos errores para que en esta fase no nos vuelva a pasar.
9: Pero es una presión extra, Junior, tener que andar con los segundos en la cabeza, con este nuevo reglamento también. ¿Es algo que cambia un poco la dinámica del juego o hay que tratar de adaptarse lo más rápido?
6: No, hay que adaptarse lo más rápido posible porque son reglas que son impuestas, ni uno la tiene que aceptar. No podemos tampoco andar quejándonos sobre eso porque no nos favorece nada. Tenemos que enfocarnos en aquello que podemos controlar, que es el juego, que es tratar de hacer un máximo esfuerzo, un máximo trabajo para poder conseguir eso,
10: ¿verdad?
6: Sí, pero también hay compañeros que están esperando su oportunidad, que se preparan diariamente para poder jugar. Sabemos de que todos tienen las chances de poder jugar cada partido y bueno, con seguridad el que ingrese en su lugar hará su mejor esfuerzo.
11: En su momento hubo un cambio de reglas importantes para esta Copa del Mundo. ¿Ustedes recibieron de parte de la APF algunas clases de árbitros que les enseñaron, que les comentaron sobre estos cambios? o cada uno por su parte tuvo que enterarse de eso? ¿Cómo fue esta transición de las reglas de juego para ustedes?
6: No, fueron dos personas de la APF a comentar todos los cambios que se estableció. Tuvimos una conversación de más o menos una hora sobre eso, viendo todos esos detalles. Obviamente que en muchos partidos, por ejemplo, con respecto a los 5 segundos, queda interpretación del árbitro, ¿verdad? Si tiene que cobrar o no. Entonces nosotros consideramos que contra Turquía, por ejemplo, el árbitro hacía el conteo más rápido para nosotros que para los turcos. Entonces, bueno, ahí queda ya en interpretación del árbitro. Pero sí, fueron conversados todos los nuevos cambios y nosotros sabíamos de eso.
10: Pero si tocar la pelota no te puede contar eso, ¿verdad?
6: Y en teoría no, pero en el partido contra Turquía, por ejemplo, en mi caso personal, hubo momentos en donde ya empezó a hacer el conteo sin que yo tenga contacto con el balón. Entonces también hay que adaptarse a todo eso, a todo ese tipo de cambios para que no nos afecte.
9: ¿Vieron de vuelta el partido sobre esos puntos en particular? Porque forma parte hoy de la estrategia, ahora tener que analizar nuevamente esta cuestión reglamentaria.
6: No, conversamos solamente sobre eso, ya no vimos... No tuvimos mucha conversación tampoco ni video sobre esos detalles en específicos. Sí, lo que fue el partido contra Turquía y ya pensando también en el partido contra Australia.
2: Omar Alderete.
12: Como dije antes, todos los partidos son difíciles. Son partidos de detalles como todos los de los mundiales y hay que estar metidos, concentrados nosotros en todas las líneas, hacer lo que cada uno lo que tiene que hacer. Yo en mi rol de defensa, cada uno en su posición y estar concentrado como estuvimos el partido contra Turquía, y yo creo que va a ser también un partido difícil para ellos.
2: Se confirmó el partido de suspensión 1 para Miguel. ¿Cómo está el grupo? ¿Cómo recibió la noticia y cómo se suplanta a Miguel para este partido?
12: No, yo creo que dentro de todo lo malo es bueno que sea solo un partido, porque Miguel es un jugador importante para nosotros y tenerlo de vuelta entre dos partidos es bueno para nosotros.
13: El tema del manejo de la pelota, Omar, y del trabajo en la ofensiva es algo que enfatiza el profe Alfaro para con ustedes. ¿Cómo lo viste hasta ahora en eso a Paraguay?
12: Yo creo que hasta ahora no ha costado un poco. El partido contra Estados Unidos nos costó, después el partido contra Turquía con 10 hombres se hizo muy difícil porque nos manejaron el balón después, pero yo creo que tenemos jugadores de calidad cuando tenemos la pelota. En eliminatorias al menos se demostró que también lo hacemos bien.
10: ¿Estos partidos va a ser con mucha más presión?
12: No, yo creo que presionó. Todos los partidos hubo presión. Todos los partidos creo que tenemos que encararlo igual. Ya se ve que para ningún equipo es fácil pasar de fase, se hace complicado, no es fácil. Y hay que cargar todos los partidos iguales.
13: ¿Cómo creció Paraguay desde lo anímico después del triunfante de Turquía?
12: No, yo creo, en realidad el equipo estuvo bien desde que llegamos acá, desde antes también. Sí fue un golpe duro el partido contra Estados Unidos para nosotros, pero también fue buena la manera como encaramos el segundo partido para quitarnos el partido contra Estados Unidos. Y creo que eso demuestra que hay un buen equipo.
2: ¿Qué incluye la pausa y rotación? El otro día habló Alfaro justamente sobre eso, Omar. ¿Qué posición tienen ustedes como jugadores?
12: Yo creo que la de todos. A veces es innecesario, a veces es necesario. Depende del partido también, del calor que haya. Si no es necesario, no creo que se tenga que hacer una pausa. Pero bueno, eso ya está decidido. Y por más de que... A veces te corta un poco, sí, a veces ayuda cuando hace mucho calor, pero depende obviamente del ambiente, creo yo.
13: Omar, había dicho Alfaro que uno de los problemas en el primer partido había sido la comunicación y apuntaba justamente a ustedes los defensores. Sin embargo, después en la conferencia de prensa también...
12: No creo que haya hecho eso.
13: Sí. Y que además dijo después que ustedes confiaba ciegamente en ustedes cuando un colega le preguntó si ese es el problema, por qué los pone y los confirma a los cuatro más el arquero, y él dijo porque confío en ellos. Entonces, y eso se demostró después en la cancha, que verdaderamente hubo un progreso importante en cuanto a ese aspecto en el partido contra Turquía. ¿Qué cambió de un partido a otro para que sea tan diferente el rendimiento de la defensa y el arco y los tapones?
12: Yo creo que el profe confía en los 26 que estamos acá, por eso nos escogió. Y hablar mucho también del partido contra Estados Unidos, yo creo que no hace falta, ya pasamos página, hicimos lo que teníamos que hacer contra Turquía para pasar esa página justamente, y ahora creo que hay que pensar solamente en Australia.
14: Omar, ¿analizas contra qué rival van a jugar? Digo, porque si Paraguay gana, terminan segundos, o terminamos segundos, y entonces por ahí juegan contra un segundo del grupo de Bélgica, Egipto, Irán, Nueva Zelanda, y sale tercero, un cabeza de serie, puede ser Francia, Portugal, Alemania. ¿Cómo lo ven? ¿Es una necesidad ganar este partido por eso?
12: Por eso y por muchas cosas más. Yo pienso que hay que salir cada partido a ganar, obviamente ganando... No te digo que se te facilita un poco, pero no te tocan los grandes, eso se sabe, se analiza siempre antes de los partidos. Pero lo importante acá es clasificar.
15: ¿Físicamente cómo estás?
12: Bien, estamos bien recuperando.
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1: Muy bien, de esa manera escuchábamos a los referentes albirrojos. Primeramente Junior Alonso y luego Omar Alderete. Bueno, quedaron pendientes varios audios de la gente en la previa. Queremos cumplir con la mayoría de ellos. Así que vamos a escuchar a lo que sigue señalando la gente de caras al partido Paraguay-Australia. Ojo, de ganar Paraguay va a lograr un dato estadístico. Un hecho que puede convertirse en histórico. Paraguay sumando dos victorias consecutivas en una Copa del Mundo, algo que jamás pasó. De hecho, jamás Paraguay logró ganar dos partidos en un mismo Mundial. Puede ser la primera vez que acontezca y estamos para seguir rompiendo datos estadísticos. A ver, escuchemos a la gente. 0972-730-730.
17: Yo pensé que yo nomás lo que escuché mal, yo escuché también. Inglaterra gana 0-0, dijiste. Fuerza a los muchachos, Paraguay campeón.
1: Ojalá que sí. Inglaterra 0, gana 0. Ese es el resultado correcto.
18: ¿Qué tal, Benru?
1: Bien.
18: ¿Cómo estás, Benru? ¿Todo bien? Y bueno, nada. Yo no sé si es programa deportivo o programa farandulero. Porque podría poner más fuerte la música, así ya se va toda la mierda. ¿Está?
1: Muy bien. ¿Qué más? Otro audio.
19: Inglaterra es la única selección que puede ahí ganando, porque juega con ganas.
1: Ahí está el juego de palabras también. Otro audio.
20: Este señor me desbloqueó un recuerdo con lo de Aedo, ¿cierto? Es justo no había bar, andemos a ir a seguro no nos iba a beneficiar también para inaugurar un poco algo bueno.
1: Verdad que sí. Qué pena que hubo, que no, no habría bar. ¿Cuándo eso?
21: A Paper Ru, a Teco.
1: Tranquilo.
21: Va a pio relato de partidos en agua jueves. Ariel Mareco, pero.
1: Y Ariel Mareco, sí señor. Ariel Julián Marecos.
0: El heroico.
1: El heroico.
22: ¿Qué tal, Benru? ¿Cómo andamos?
1: Bien.
22: Nosotros tenemos que tratar de pasar nomás esta fase de grupo. Y después nos vamos a lo que Dios salga. Empate y penales. Que entre Sandro Oliveira a atajar unos cuantos penales. Confío en Oliveira para los penales. Yo creo que tenemos que usarle a Oliveira para los penales. Sería nuestro Dibu Martínez.
1: Y tiene buenos antecedentes Oliveira como ataja penales, ¿eh?
23: Cuando bueno haga convocatoria de acreedores, pero nosotros lo del IPS tenemos que presentarnos. Es un dipeite de año de plata, capé.
1: A ver, ese no tenía nada que ver con la cobertura del fútbol. Seguimos escuchando a la gente.
24: ¿Qué tal, Berro?
1: Bien.
24: Espectacular la programación.
1: Gracias.
24: La transmisión, irme echando con anécdotas, números, estadísticas.
1: Sí, señor.
24: Yo creo que más no se puede pedir. Parece que no entiende la temática esta gente.
1: Bien ahí.
25: Berro.
1: Sí.
25: Y realmente Alfaro tiene que confiar en sus jugadores porque a Gatito ni su club le hace jugar. Y Maloso sigue de barba, hace agua hasta por el techo, o sea, desastre Maloso, qué bárbaro.
1: Acá dice, Javier, es que bueno sería que si hay un gol paraguayo el jueves, festejen tapándose la boca con la mano.
0: ¿Vos decís?
1: Y porque la regla dice taparse la boca en una situación de confrontación, si hay un gol y festejo no es situación de confrontación.
0: Y bueno, ni siquiera en ese relato estaríamos incumpliendo la regla.
1: La FIFA te va a decir, no, vos estás provocando.
0: Ah, bueno, tenés razón,
1: amarilla y roja, pato.
0: Dejemos para ahorrar. Gritemos, ¿cómo te va? Gritemos desaforadamente el gol.
1: Ahí está.
0: Ahí está.
3: Qué bueno sería que en el próximo partido, si hay gol paraguayo, vayan a festejar así, tapándose la boca. Que todo el plantel se tape la boca. Como una señal de protesta a esta mariconada de la FIFA.
4: ¿Vos sos Messi lover o CR7 lover?
1: ¿Vos sabés que alguien una vez me dijo, ¿qué querés comer? ¿Budín o arroz con leche? Le dije los dos. ¿Para qué elegir uno si podés comer los dos?
0: O sea que usted es única y exclusivamente lover de su señora.
1: Exacto, correctamente, ahí está.
5: Hola, ¿qué tal? ¿A qué hora se sortea el 0 kilómetro?
1: Estás atento, ¿eh? Enseguida decimos la hora.
0: Esperá, si para las 3 de la madrugada no se sortea, seguí escuchando mañana la radio.
4: Ru, Mateco,
1: de lujo.
4: Saludos ahí para los muchachos, Javiernes.
1: Señor.
4: Yo soy olimpista, será, bro, vos son capos.
0: Muchas gracias.
4: Che, ven, Ru.
1: Sí.
4: De los directivos de CEPI no van a hacer nada para que Chipi siga relatando, será. Ariel Mareco es un capo relatando, pero Chipi es otro level, será.
1: No, y la directiva de ABC ya hizo todo lo que tenía que hacer. Ahora dejan poder de la FIFA la determinación de la que se revea la sanción contra nuestro relator. Las gestiones ya se hicieron desde apenas se recibió el primer mail. Así que ahora quedan poder de la FIFA rever o no la determinación.
7: Qué bárbaro, Benru, o sea, se emputeció el fútbol por culpa de Vini, Benru.
1: Sí.
7: ¿O qué decir?
1: Totalmente de acuerdo, totalmente de acuerdo. Bueno, sigan enviando sus audios, vamos a escuchar luego del partido Inglaterra gana porque está a punto de arrancar el segundo tiempo y regresamos con la cobertura del fútbol Copa del Mundo, desde Asunción hasta el Chaco, desde San Pedro hasta Itapúa, desde Alaska, Zurich, Johnny González. Sí.
2: Perfecto, gracias, muy amable, mi querido Benru. Arrancará el segundo tiempo, el partido está 0-0. Y no voy a cambiar, voy a seguir diciendo Inglaterra gana, porque Inglaterra,
8: claro,
2: gana
8: 0-0.
0: El sorteo determinó que Inglaterra sea local en este partido.
8: Exactamente. Y a propósito de Inglaterra gana, uno de los partidos más aburridos que estamos viviendo en este Mundial. Después siempre vivimos con goles, más allá de que a veces las fuerzas no son parejas, así como el partido número 45 que antecedía a este gana Inglaterra. Portugal 5, Uzbekistán 0. Muchos goles, pero aquí no pasó absolutamente nada cuando arranca ya.
2: El árbitro Martínez de Honduras autoriza, mueve, gana, segundo tiempo en marcha.
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2: Spence intenta, se fue la pelota raíz, ya no alcanza el lateral que corresponde al equipo de Ghana. Vamos a ver si realizaron o no variantes para el arranque del segundo tiempo. Aparece el Yetei con el esférico entregado sobre el centro ligero. Allí recibe Zanaya, se manda el ataque para el equipo de Ghana. Se la pausa, mete por el medio. Si un poco levanta de velocidad el equipo de Ghana para tratar de ganar el partido, porque hasta aquí el primer tiempo totalmente de Inglaterra, muy pocas llegadas del equipo africano. Pelota acá que queda para Anderson. Este juega sobre la punta derecha. James que recibe, mete por el medio. March Gaye se marca el ataque número 6 del equipo de Inglaterra. El hombre que nació en Costa de Marfil. A propósito, Costa de Marfil, mi querido Rubén Darío, ¿cómo le fue en esta Copa del Mundo?
1: Vamos a recordar que Costa de Marfil había jugado su partido correspondiente a su grupo en el marco de la competencia internacional. Sí, señor, Costa de Marfil está en el grupo E. Había ganado a Ecuador 1-0 en la jornada inaugural y luego estaba ganándole a Alemania 1-0 con arbitraje de Juan Gabriel Benítez, pero apareció un DAF para darlo vuelta y terminó ganando a Alemania 2-1.
2: Perfecto, gracias, muy amable. A ver, aquí falta de Zenaya sobre Anderson. Falta tiro libre para el equipo de Inglaterra.
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2: Todavía en su terreno aparece con esa pelota. Gay que toca el esférico. Allí recibe, juega para abajo. Conza, de vuelta para Raiz. Entregando sobre la punta derecha. James se muestra como opción de pase. Va para Madueque sobre el sector derecho, manejando el esférico con la zurda. Allí está Madueque, se despoja el balón. Recibe Anderson, el número 8 que cambia. Viene colocado sobre el sector izquierdo para que vaya Gordon. Va a sacarlo con golpe de cabeza oportunamente en esa zona. Opoku se pierde el esférico por un costado. Es lateral para el equipo inglés. Rápidamente el propio Anthony Gordon con golpe de mano. Juega para ahora para Spence. Spence se perfila, juega, dejando de vuelta para Gay. En campo propio tiene la pelota el equipo inglés.
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2: Semenyo intentaba meterse sobre la punta derecha de la marca en esa zona de James. Semenyo continúa con el esférico, toca por el medio, recibiendo Sivo. Sivo con ese pelota, está marcando el pase sobre la punta derecha, el futurista Zenaya, el 26, que envió la pelota por el medio, no alcanza el hombre del equipo de Ghana, en este caso no pudo Ayew, y ya va sacando la última línea del equipo inglés. Allí está Bellingham, juega para abajo, entregando más adelante, iba la pelota para James, el rebote queda de vuelta para el equipo de Ghana, que ya recupera el esférico. Va Mensah, tiene la pelota en su terreno el equipo ghanés.
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2: Interesante la idea de Semenyo de meter entre las piernas a Bellingham. Sin embargo, se le quedó la pelota por el camino. Caso contrario, ya se iba hacia el arco del equipo inglés, que defiende actualmente Pickford, el número 1 del equipo inglés. Aquí la salida, tiene la pelota Opoku, levanta, cambia de costado, viene sobre la punta derecha para Zenaya. Atención, Zenaya le pegó, se desvía en un hombre de Inglaterra. Esa pelota parecía que iba al segundo palo, allí se metía para cerrar el futbolista Semenyo, el que se metía, Gerardo, es en este caso William.
6: Gran salida por parte del equipo africano desde el costado izquierdo, desde su propio campo, metió un cambio de frente espectacular. Los laterales en este caso participan Mensah, del 14, para la corrida y la aparición de Zenaya, el número 26, dentro del área, sacó el remate, impactó en un inglés y la pelota salió despedida por un costado. Cuando tenemos la acción repetida, gran acción, por poco llega, sorprende el equipo africano a una defensa de Inglaterra que tomó las precauciones y rápidamente aventó este peligro.
2: Insiste Madueque con el esférico, la marca de Mensah, despeja el 14 del equipo de Ghana, se pierde por un costado sobre la punta derecha, lateral que corresponde al equipo de Inglaterra. Marcamos el tiempo.
0: El cronómetro de la más potente del país está en 5 minutos de esta segunda etapa y el marcador para decirlo. Here's Johnny.
2: Empate 0 para el equipo de Inglaterra, 0 para Ghana. Ayew comete falta. Está con un protector, el 9.
6: Sí, se había golpeado, ni bien se iniciaba el partido, en un juego aéreo. Y tuvo un pequeño corte y entonces le vendaron la cabeza al moreno centro delantero, al número 9. Y así, a la distancia da la sensación que tiene enyesada la cabeza.
2: Exacto,
6: por la perfección que le pusieron la gasa.
2: Aparece con esa pelota el futbolista Gay, se manda el ataque. Mark Gay está pidiendo sobre la derecha. James, sin embargo, dejó cortita para Conza, el número 2 del equipo de Inglaterra, grupo L de la Copa del Mundo. Primera hora victoria del equipo de Portugal. Goleó con un tranco, hasta podríamos decir, Gerardo, en el segundo tiempo de práctica.
6: Sí, regulando un poquito, ya jugando con el resultado, incluso cambiando, metiendo variantes por la superioridad absoluta que tuvimos en ese partido de Portugal sobre Uzbekistán.
2: Aquí se metía Maduro, que quería tocar con Raiz, el pase muy fuerte, el 4 que ya no alcanza. El balón que va por línea final, tiro de meta que corresponde al equipo de Ghana. Más adelante Panamá, Croacia y después Colombia ante la representación de República Democrática del Congo. qué partido se nos viene, ¿no? Entonces, Colombia, esa victoria de Portugal obliga a la representación sudamericana de buscar la victoria ante Congo. Aquí salida, Zenaya tocó esa pelota, allí aparece Ayew con el esférico, de vuelta a campo rival. Está saliendo Mensá para el equipo de Ghana, trabajando sobre la punta derecha, la marca en esa zona. Semedo quería, despejó Anderson, el lateral, cerca del baterico, responde el equipo de Ghana, viene la pelota por el medio, despejó un inglés, no salió esa pelota, no salió el esférico. Sí señor, ya salió esa pelota, ahora tiro libre de esquina, metió el balón que ya estaba fuera del terreno. El futbolista Benningen, habrá córner, tiro libre de esquina para Ghana.
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2: El córner para el conjunto africano, le va a pegar esa pelota a Yeu. Autoriza el árbitro, viene el centro. No alcanza. El equipo de Ghana, esa pelota rebote, mal, arriba, afuera, el arquero Pickford, después le comete falta, allí se metía Partey, pelota que va por línea final, es salida para el conjunto de Inglaterra. Vemos la jugada repetida, no, de hecho también ya estaba en posición adelantada el hombre de Ghana, después comete falta sobre el arquero. Tiro libre para el equipo inglés.
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1: Hay mensajes a través del WhatsApp 0972-730-730. Sigan enviando, sigan reportando desde dónde nos escuchan, qué están haciendo, siguiendo la cobertura del Mundial a través de la más potente. Otro mensaje dice, Javierne no puede tener un programa en Cardinal, no se puede hablar con la producción, se merece el querido Javierne, dice este oyente.
0: Saludo para ese oyente.
1: Manuel González.
0: Gracias Manuel, pero no es mi primo, le aclaro ya a Gerardo Figueredo.
2: Insiste el equipo de Inglaterra saliendo sobre la punta derecha. James mete por el medio y va al piso. Bellingham abre los brazos pidiendo una falta. Zahir Martínez, el árbitro de Honduras, dice que no pasó nada. Es salida ahora para el equipo de Ghana. Vuelve a recuperar. Allí está Anderson. Intenta Anderson. Anderson se mete por el medio. Falta sobre el 8 de Inglaterra. Del 8 de, en este caso, Sivo de Ghana. Habrá tiro libre que corresponde a la representación de Inglaterra. Se repite la jugada del área donde pidieron falta los ingleses sobre Bellingham. No pasó nada. Aquí habrá tiro libre para el equipo inglés.
0: 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El cronómetro de la más potente del país está en 10. 10 minutos de esta segunda etapa y para el marcador. Here's Johnny.
2: En un partido chato, en un partido pobre, 0-0, Inglaterra gana en el marco de la Copa del Mundo, Grupo L, que se juega en Boston, en el Gillette de Boston.
8: Sí, a propósito, Johnny, qué flojo se está mostrando el equipo inglés. Se esperaba mucho más. Lo del primer tiempo ya habíamos dicho, ya pasó, ya es historia. Pero en este segundo tiempo, insisto, se esperaba más, pero cada vez se muestra más flojo, inexpresivo, no se le cae una idea a sus figuras. En el último ataque, por ejemplo, el lateral ni miró y tiró un centro donde no había ningún compañero. Terminó en la nada misma el intento de ataque que trajo Inglaterra en uno de sus últimas apariciones en ofensiva.
2: Sí, señor. Es salida para el equipo de Inglaterra, 0-0. Abrazo grande para mi amigo, el ingeniero Mario Costa, que está en sintonía con nosotros. Gracias por la sintonía, mi querido Mario. Este partido y también de la Copa del Mundo a través de la más potente del país. Va a Bellingham, tocó el esférico para James de zurda, le pegó Madueke y va sacando con golpe de cabeza. Oportunamente Mensá despejó esa pelota. Persiste el peligro. Gordon se perfila, le pega y el arquero Azares se queda con esa pelota, Gerardo.
8: Sí, se animó un poquito cuando llegaron por el sector izquierdo.
6: no le quedó nunca esa pelota al número 20, Madueque, que se acomodó más de la cuenta, y cuando sacó el remate lo hizo en forma débil, no tuvo problemas para quedarse con la pelota a Sare, que ahora trabajó un poquito más porque se mostró como en toda la tarde como un espectador.
2: El partido que está 0-0. Un poco más tarde estaremos con Panamá, Croacia y después Colombia, Congo.
0: 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Benru.
1: Todo salió muy bien. Madre, padre e hijo están bien. Jeremy se reincorporará al equipo en Seattle. De esta manera felicitaba a la Federación Belga de Fútbol la llegada al mundo de Price Doku, primer hijo de Jeremy y su mujer Shiren. La forma de felicitar el nacimiento, incluyendo al padre, marca un avance en la sociedad. Más aún si el papá es futbolista del Manchester City y de la selección Bélgica que está disputando el Mundial.
2: Se va el ataque, Iñaki Williams se mete por el medio, recibiéndose Mello, se fue al piso, Bellingham lo atropelló, no hubo falta, dice Martínez, salida para el equipo.

0: Bellingham. Gordon se manda al ataque, van a ser rivales el Barcelona, Real Madrid, porque Gordon ya fichó por el Barça. Va Bellingham, coloca el centro y va a sacar con golpe de cabeza oportunamente a Jetey para el equipo de Ghana. El rebote queda de vuelta para el equipo europeo, manejando esa pelota. Viene Güey, tocó para Anderson, alargando el pase para Spence. Va dejando para Gordon. Campo rival, tiene la pelota del equipo inglés. Esos toques intrascendentes por ahora. No está sacando provecho. Va Gordon, envió arriba. Hubo falta sobre Gordon. Lo toca Senaya. Habrá tiro libre para el equipo inglés. Esa pelota iba por línea final. Pero antes, ya el árbitro castigó la falta de Senaya. Tiro libre para el equipo inglés.
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2: Atención, una información con respecto a la selección de Curazao.
1: Sí.
2: Es la única selección en el Mundial que concentra tanto los jugadores junto a sus parejas e hijos. Según dice el informe, la selección de Curazao causa furor en redes sociales al compartir la extraña condición que aplica el cuerpo técnico durante el periodo del Mundial. Los futbolistas concentran con sus parejas en el cuarto y si tienen hijos se les añade una habitación complementaria para que la familia viva cómodamente.
0: Mira que a mí me parece una concentración ideal. Tener a la familia más en una competencia tan importante, ¿no? Tener tranquilo al jugador, porque cuando la familia está afuera, está lejos.
2: ¿Sabe qué dijo un integrante del cuerpo médico de la selección de Curazao? Dijo que los vínculos familiares ocupan un lugar central. Tener a la familia cerca reduce un poco la nostalgia y aporta tranquilidad.
0: Claro, sí señor, totalmente de acuerdo.
1: Si la concentración técnico más exitosa de la historia, familiarmente hablando, fue la de Holanda 74, que estaban con las parejas y todo ese tipo de cosas,
3: claro,
1: y llegaron
3: ellos
1: lejos.
3: Ellos trajeron a sus respectivas esposas, sí, exacto.
1: 74, ¿verdad?
3: Qué buen aporte, sí, señor.
2: Llegó a la final.
3: Sí.
1: No es que llegó a la final, Benru. Hicieron historia en el fútbol. Sí. Marcaron antes y después.
0: Ahí apareció la naranja mecánica.
1: Sí, señor.
0: Aquí cabezazo de Anderson. Conecta arriba, afuera, tiro de meta que corresponde. Pero ¿sabes dónde está el problema, mi querido Benru? ¿Qué pasa el soltero? Soltero de repente va por el caminando por el pasillo y se encuentra con la señora. No.
2: Puede elegir una pareja, seguro. A alguien para llevar. Una noviecita.
0: Y si no tiene novia, no tiene compromiso. O la novia no se quiere ir.
1: Y bueno, entonces está concentrado en el Mundial. En los partidos de su selección.
0: Esa línea que corresponde al equipo de Ghana. Va a sacar el arquero. Despeja. Azare mete por el medio. Devuelve con golpe de cabeza por allí. Anderson, rebote quedó para Gordon. Gordon maneja el esférico. Spence también se suma como opción de pase. Sin embargo, decidió meterse por el medio. Allí está Gordon. Se complica un poquitito. Se fue la pelota. Llegó a conectar. No toca el hombre del equipo de Ghana. Dice el árbitro. Es lateral para el equipo africano sobre la derecha.
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0: Fue al piso Kane, el delantero del equipo de Inglaterra. Falta.
3: Harry Kane, que el partido pasado había marcado 2 goles. Hasta aquí prácticamente no lo has nombrado. Ahora sí, porque es objeto de falta a la entrada del área el centro delantero Harry Kane. Y vamos a ver si puede sacar o no en esta acción que tiene a favor Inglaterra, en esta acción de tiro libre, cerquita del área grande.
0: Dos candidatos para sacar el remate. Aunque ahora Ray se queda solo, ya se retiró James. Dos en la barrera, pidió el arquero Azare del equipo de Ghana. Autoriza el árbitro. Reis se fue. El 4 coloca el centro. Despeja con golpe de cabeza. Rebote Anderson. Quedó para Gordon. Gordon continuó con el esférico. Gordon juega por abajo. Le pegó. Y esa pelota que va por línea final. Madueke le pega como venía afuera Gerard.
3: Y Madueke que siempre busca su perfil. La acción se produce por el sector derecho. Este le entra de zurda, pero mal la resolución del delantero que juega para Inglaterra.
0: Le pegó sin dirección afuera. Esa pelota que va por línea final. Va a sacar a Sara, el arquero de Ghana.
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1: Hay mensajes a través del WhatsApp. Dice, imaginen si las elecciones árabes concentran con sus familias, dice otro.
0: Sí.
1: A full ABC en la fila, acá en Ciudad del Este. Terrible el tráfico. Avenida Monseñor Rodríguez, kilómetro 4, camino al centro. Serías el puente de la amistad, la paralela. 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
0: Muy bien.
1: Llegando al trabajo, son las 6:30 de la mañana. Prendido la transmisión siempre. Saludos, la familia Garay Orikawa desde Tokio, Japón, desayunando en Reviro con huevo y cafecito.
0: Impre.
2: Qué rico, ¿no? Aquí ahora ya hace falta el cafecito, mi querido Benru.
1: Yo estoy por mi quinto café del día.
0: Ah, güey.
2: Pero ¿qué tal está el café? ¿Está fuerte?
1: Excelente, para aguantar hasta las 2 de la mañana.
2: Muy bien. Se preparan el 7, el 3 en el equipo de Inglaterra y se prepara el 25 en el equipo de Ghana. Ya veremos quién es.
1: El 7 es Saka y el 3 es O'Reilly.
2: O'Reilly, sí señor.
1: O'Reilly. ¿Y el otro de Ghana decías?
2: El 25.
1: 25. 25. Es Adu.
2: Se retira Spence. Se va Gordon también al campo. Saka y O'Reilly en el equipo de Inglaterra.
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2: A ver, dos cambios. Se retiran Ayew y Williams al campo, el 7 y el 25.
1: El 7 es Fatahu. Fatahu. Y el 25, Adu.
2: Sí.
1: Por Williams.
2: Por Williams. El 7.
1: Adu es del...
2: A ver, decías...
1: Prince Adu, del Pilsen, Prince, de República Checa.
2: Muy bien. Buyako saca el 7 en el equipo de Inglaterra. Ya van sacando la figura. ¿Será que aquí hay un pacto de no agresión, Gerardo?
3: Y podría ser para este segundo tiempo, al menos.
2: Porque ya están sacando las figuras.
3: Sí. Están guardando exactamente a sus figuras, pensando ya en el otro partido. Para no exponer en lo físico. A ver esta.
2: Ataca el equipo de Ghana. Falta el ataque, dice el árbitro. Justamente Adu comete falta sobre Pickford. El arquero fue el que fue al piso. El árbitro pide la presencia de la sanidad. ¿Está habilitado o no, Adu? ¿Está habilitado o no? Sí, perfectamente habilitado. Pelota en el vacío. Corrió el delantero. No, y lo toca. Mal. Mal. Adu, habría que ver. Si no lo lesiona mal al arquero inglés. Sí, se fue con todo. Casi. Si lo tomaban, Gerard, en la pierna le rompía. Terrible.
3: Sí.
2: No lo toca.
3: El arquero también no toma las providencias del caso. Sale. Expone mucho su físico. No era la manera de salir, pero recibió el topetazo, la atropellada de parte del delantero africano. Hablamos del portero Pickford de Inglaterra, que salió de fuera de su área para defender este contraataque que trató de meter el equipo africano.
2: Sí, señor, que afortunadamente no pasó mayores. Claro, porque no lo toca. Por eso no hubo mucha pausa en el partido. Que está 0-0, 67 del partido en Boston. Grupo L de la Copa del Mundo. Aquí aparece James moviendo el esférico. Mete por el medio. Gay que recibe, tocando para Anderson. Juega para abajo. Anticipa. Incita el equipo de Inglaterra. Recuperando Kane. Kane le pegó. El remate. Sudazo. El arquero sale por fin. Para calentar un poco el cuerpo. Se quedó con esa pelota de Harry Kane, mi querido Gerardo.
3: Sí, para revolcarse sobre su palo derecho. Harry Kane, de muy poca producción en este partido, se muestra por fin con este remate de zurda a la entrada del área, pero atento, seguro, controló bien Azar, el golero que juega para Ghana.
2: Justamente Kane, falta anotar otro gol más, porque había hecho en el partido anterior contra Croacia. Fue doblete, ¿no? De Harry Kane.
3: Sí, había hecho dos goles en ese primer partido para su equipo.
2: Messi ya hizo tres, más dos. Mbappé también hizo dos.
4: Cuatro.
2: Cuatro ya.
4: Cuatro
2: ya Mbappé.
4: Dos y dos.
2: Alan también. Y Ronaldo y dos.
4: Dos.
1: Y hablando Ronaldo, habló luego del partido, la goleada de su equipo, y dijo lo siguiente: mejoramos, la vida es así, hay contrapartidas que tenemos durante los partidos, pero si es siempre así, no pasa nada, porque como debes calcular, ya son 23 años de profesión, y siempre cuando las cosas van bien, Cristiano bien, cuando va mal, es un retirado, ya está viejo, siempre será así. Hoy Cristiano mostró que llegó, que vino a Portugal y Cristiano llegó hoy. Cuando no jugamos bien o no ganamos, somos siempre atacados, principalmente yo, pero como dije anteriormente, ya estoy acostumbrado y sigo jugando. Y le preguntaron acerca de los goles de Messi y dijo, me da igual lo de Messi.
2: Aquí aparecía el centro de Madueke, cabezazo del hombre del equipo de Inglaterra, en este caso saca el cabezazo, sacó el cabezazo, saca, que va a poner al final, tiro de meta para Gana.
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2: ¿Sabe qué le faltó a Ronaldo en esa conferencia? Tú no has ganado nada. Pausa, mi querido Rubén Darío, mi querido Javier Nes, pausa para beber un poco de agua y también para la pausa comercial.
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1: Bueno, y atención con respecto a la tanda de penales que se puede dar desde las rondas clasificas eliminatorias. La FIFA ha pedido autorización a la IFAB para cambiar el protocolo que determina los lanzamientos de las series decisivas de lanzamiento de penales. Tal y como informa el diario The Times, hasta ahora se sorteaba primero el orden de lanzamiento y después se sorteaba la portería donde se iban a efectuar los disparos. A partir de la ronda de 16avos de final, solo habrá un sorteo. El que gana el sorteo va a elegir si lanza primero o si lanza segundo, y el perdedor del sorteo va a elegir la portería donde se van a ejecutar los penales. Eso pidió la FIFA a la IFAB para cambiar el protocolo en tanda de penales en esta propia Copa del Mundo. Habrá que ver si la IFAB lo acepta antes ya de la ronda de 16avos.
2: Pero eso no se debería ya de antemano tener todo claro, todo listo.
4: Sí.
2: Así como son tan quisquillosos con ciertas cosas, también ellos de esos puntos tendrían que cuidar, ¿no?
1: ¿Y sabes por qué se toma esto? Porque, por ejemplo, se recuerda la final de la Champions, donde el Arsenal perdió frente al PSG y el club inglés perdió ambos sorteos previos y se sintió perjudicado. Ahora se busca que tan solo haya uno y, por tanto, cada equipo pueda elegir al menos una de las circunstancias. Si decide rematar primero o segundo o si decide elegir el arco donde se va a definir.
2: Muy bien, va a continuar el partido. Se escucha en el fondo la música. Esto ya es normal, Gerardo, parece.
3: Sí, es normal. Aprovechan este momento de pausa que, en forma increíble, la FIFA para los partidos en cada tiempo, 3 minutos. Y también el estadio aprovecha para distraer con la música a los aficionados presentes cuando se viene otra variante, 2 en este caso, en el equipo inglés, el 21 y el otro ahora, número 17.
2: Rogers, casaca número 17. Se retira Bellingham. Jude Bellingham deja el campo de juego. Y también Anderson. Elliot Anderson. Ya está Rogers. Y el otro es el 21 S. es en el terreno de juego. Y Rogers, que saca 17 en el equipo de Tuchel.
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2: Saludo para Alejandro Ortigosa, dice, tarde fría, sí, tarde fría, da para un poco de mate, tal vez mate dulce, mate amargo. ¿Vos te vas por mate, Gerardo, o ya pensando en algo más,
3: sí,
2: más
3: fuerte? Sí, mate bien amargo, sí, ¿por qué no? A esta altura de la tarde. Saludo a Ale.
2: Sí, señor.
1: Un abrazo a Ale también, ¿eh?
0: Retribuyo también el saludo al querido Alejandro.
2: Aquí salida. Ya sacó a su volante que siempre rompía línea. Estamos hablando de Anderson, el técnico Tuchel. Va, saca, juega para abajo. Dejaron cortita, se mete sobre la punta derecha. Ahí está el recién ingresado Rogers. Tiene la pelota pegada a la raya. Maneja el esférico, la marca en esa zona. Anderson Aya insiste con lo que el centro Rogers se debía. Pegó esa pelota en nombre del equipo. Ganó un córner. Aquí el futbolista Rogers. Tiro libre de esquina para Inglaterra.
0: El cronómetro de la más potente del país está en 30. 30 minutos de esta segunda etapa y para el marcador, here's Johnny.
2: Empate Inglaterra 0, gana 0, Copa del Mundo Grupo L. Sobre la punta derecha, Rice, como siempre, el dueño de la pelota número 4, el tiro libre de esquina. Sobre la punta derecha, aparece cerca del arquero el goleador implacable. Estamos hablando de Kane. Viene la pelota. Atención. Intenta en esa zona Madueke. Sacó Fatau. Madueke pide córner. El árbitro dice que no. Que habrá salida para el equipo de Ghana. Y claro, él tocó el último. El último tocar fue el 20 del equipo de Inglaterra. Tiro de meta para Ghana.
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2: El arquero que se queda con esa pelota, Benjamín Azare. Va a sacar esa pelota por un costado para que sea atendido su compañero. El árbitro corta la jugada. Azare quería dejar que vaya la pelota por un costado. El árbitro corta el juego. Allí aparecía, así se fue al piso Zenaya. La falta de Harry Kane, le pide disculpas. Diálogo allí entre el delantero de Inglaterra con el defensor del equipo de Ghana. El árbitro Martínez también se mete, protesta. Zenaya, va a continuar el partido.
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1: Mañana arranca ya la fecha 3. Mañana se definen los grupos. 6 partidos. Habrá duelos de manera simultánea para evitar especulaciones. Y atención a la determinación que ha adoptado el gobierno de la Ciudad de México. Mañana juega México a las 22 horas paraguaya. La Ciudad de México ha decretado ley seca para el partido contra Chequia. La medida se extiende desde el mediodía del miércoles hasta la madrugada del jueves para evitar disturbios como los que se registraron posteriores al encuentro contra Corea del Sur. Esto afecta a supermercados y establecimientos de venta ambulante, en los que queda suspendida la venta de bebidas alcohólicas en envase cerrado para consumo fuera del local. No obstante, el acuerdo contempla excepciones para determinados espacios con licencia, como restaurantes, hoteles, salones de fiestas, clubes privados, cine y teatros, donde se permitirá el consumo de alcohol únicamente en el interior y acompañado de alimentos.
2: O sea que la venta prohibida y el consumo también. ¿Cuál va atacando el equipo? De Gana, primero camino. Qué mal definió. Aquí el remate al arco. comete falta en ataque, sube la bandera. Qué mal definido allí, se metía Adu. No pudo sacar provecho el hombre del equipo de Ghana en el vacío. Perfectamente habilitado. Un poco pesadito Adu, pico fuerte. Ya no pudo llegar a la pelota. Y después Gay, ese remate que pega en el hombre de Ghana. Se salva Inglaterra, Gerardo.
3: Sí, después de mucho tiempo hay novedades en el ataque del equipo africano, el equipo ganés, pero se hizo un nudo terrible el delantero, pues el número 7, Johnny, o el 25, Adu, que no supo resolver, se enredó con la pelota y también la torpeza de los defensores del equipo inglés, que a duras penas pudieron sacar al córner, pero había sido ya estaba todo invalidado. Pues ya estaba en posición adelantada.
1: Johnny,
2: señor,
1: para ampliar lo de México, esta decisión
2: me interesa.
1: Sí, esta decisión se produce porque se registraron incidentes la semana
2: terrible.
1: Pasada tras la victoria contra Corea del Sur. Según los datos oficiales, estos festejos congregaron a cerca de 400.000 personas que dejaron aproximadamente 40 toneladas de basura, además de los episodios de vandalismo en las zonas céntricas.
2: He visto, por ejemplo, una concentración de hincha en un parque, en un parque. Va un vehículo, una camioneta, y la gente no le deja pasar. Sí, ¿qué hizo el conductor? Atropelló la barrera de gente. Impresionante la cantidad de lesionadas en ese momento. Sí,
1: según el informe, se provocaron lanzamientos de objetos, daños a mobiliario urbano, rotura de cristales, personas que se subieron a estructuras como paradas de metrobuses y rompieron. Y bueno, la Secretaría de Gobierno mexicano trata de reducir riesgos ante nuevas celebraciones.
0: Recordemos que la zona metropolitana de México, el México DF, ronda los 22 millones de habitantes.
2: Aproximadamente.
0: Y sí, la capital, más luego, casi 10 millones de habitantes. O sea, sí, estamos hablando de una masa poblacional que no nos imaginamos lo densa que es esa masa poblacional.
2: Y el nivel de inseguridad también.
0: Totalmente, totalmente. Vos sabés lo que es poder controlar, tener la cantidad de fuerzas del orden o fuerza pública para controlar 21 millones de personas.
2: Terrible.
0: No podemos
2: todo
0: ni imaginar.
2: Todo un continente, todo un país.
0: Una locura, sí.
2: En una ciudad. Aquí, ¿te acordás de la ley seca, Gerardo? No tenía ese nombre. Edicto Riera le decían cuando ya no se podía comprar bebidas.
3: Sí, y las fiestas también, que era se limitaba más, solamente hasta
2: la medianoche.
3: Sí,
2: o hasta las 2.
3: La una. Entonces le encontraron la vuelta a los muchachos. Fueron ahí a la vecina ciudad de joven y feliz Fernando de la Mora. Más feliz que nunca se puso en ese tiempo la ciudad de Fernando de la Mora, porque los muchachos pasaron a continuar la farra ahí, ya que aquí apareció una
0: pared también.
3: Una restricción estúpida.
2: ¿Ustedes recuerdan por qué había tomado esa decisión Riera, que en su momento su padre fue perseguido por la dictadura? Su padre sufrió muchísimo, y él, por ende, imagino que también sufrió muchísimo la falta de libertad. Y justo él llegó a cortar la libertad de la gente. Fue allá por la década del...
0: No, la década de los 2000, cuando él fue intendente.
2: Claro, sí,
0: intendente. Los 2000, así mismo. Recordemos que a él le toca el infausto momento del 1 de agosto, claro, del 2004.
3: ¿2004?
0: Sí. ¿Era intendente cuando eso?
3: El cuarto año, sí.
1: Hay más mensajes a través del WhatsApp, 0972-730-730. Dice, qué locura lo mucho que están laburando Johnny, Gerardo y ustedes con los nombres, sí, de los jugadores. Otra cosa, recuerden que la propia FIFA pidió que se hagan 3 ventanas nomás para los cambios, para no cortar tanto el juego. Y ahora la propia FIFA metió esta pausa absurda. Qué chiste, dice. Somos herreros, laburando acá en Japón, soldadura, dice.
0: Bien.
1: Un abrazo de Curazao a Cruzarao de noche, lo es la sensación, dice. Aguante y saludos a, sí, Chipi.
2: Sí, señor. Aquí se fue al piso el hombre del equipo de Inglaterra. Falta en ataque. Dice el árbitro sobre el número 3, Jirenki. Caleb Jirenki, tiro libre para ganar en su campo.
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3: Se fue más due que Johnny.
2: Sí, señor.
3: El partido pasado fue una de las principales figuras. Hoy no pasó absolutamente nada con él cuando Rashford lo sustituye. Tiene la casaca número 11 y ya llegamos al minuto 38. Y definitivamente creo que vamos a quedarnos con las ganas de ver un gol en este partido, aunque no hay que perder la esperanza, como quien diría.
2: Aquí, pelota para el arquero Pickford, que entrega sobre el sector izquierdo, recibiendo su terreno el número 6, Mark Gay, hace la pausa, mete por el medio, va la pelota para Rey, en este caso para Rice, el número 4, levanta la cabeza, no tiene con quién tocar, va manejando el esférico, dejando con el tira para James, cruzó frontera, tiene campo abierto para el equipo de Inglaterra, pero camina en el terreno, ahora entrega, va para Saka, Saka tiene el esférico número 7, hace la pausa, mete por el medio, venía para Rice, la pelota por el medio, insiste, por allí Kane, el rebote quedó para Rashford, viene sobre sector izquierdo, hace la diagonal, coloca el centro, saca un hombre del equipo de Ghana. Va saliendo el número 7, el que ha ingresado, Fatawu. Se fue la pelota por un costado. Falta, dice el árbitro, del hombre del equipo de Inglaterra sobre Fatawu. Habrá tiro libre para el equipo africano.
0: 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El cronómetro de la más potente del país está en 40. 40 minutos de esta segunda etapa y para el marcador es Johnny.
2: El partido que está 0-0, 0 para Inglaterra, 0 para el equipo de Ghana. Ley 209, me dice aquí.
0: Muy bien.
2: Alejo Ortigoso, sí, siempre muy, muy atento.
0: Edicto Riera.
2: Edicto Riera, exacto, sí señor. El partido está 0-0 en este y el... En México es ley seca. Tuvimos también ley seca en su momento. Pero
0: sabes que ya estaba luego complicada la noche azucena y con ese edicto terminó por dilapidar todo lo poco o mucho que había de chance de levantar la noche azucena.
2: Y por matar negocios. Aquí el remate al arco de Saca. El arquero espectacular, Azare. Sacó el esférico, remate del 7 del equipo de Inglaterra, Gerard.
3: Responde Azare, el golero del equipo africano. Apareció en una de sus primeras intervenciones el delantero Saka, que otra vez mete un centro.
2: Atención, ataca el equipo de Inglaterra, cabezazo, rebote, afuera, travesaño, rebote, Kane afuera, conectó ese cabezazo, O'Reil, Nico O'Reil, pega en el palo, rebote, Kane le pega mal arriba, afuera, Gerardo.
3: La situación más clara de gol de todo el partido. Otra vez insiste, otra vez aparece en ataque el equipo inglés, el centro del sector derecho, y en el área chica, saca el remate de cabeza Ray, el número 3, devuelve el travesaño, y de ese rebote aparece el goleador, que no suele fallar, pero esta vez le pegó muy, muy mal Harry Kane, para que esa pelota termine en las gradas, en la más clara. Cuando se está yendo este partido, lo desperdiciaron los ingleses.
2: No podemos culpar, por ejemplo, la cancha para pegarle de esa forma. La cancha está en muy buenas condiciones.
3: Se apresuró, le ganó la ansiedad, ya está cansado, una serie de cosas que uno puede decir a esta altura de la tarde, pero increíble la situación que malogró Harry Kane. Prácticamente del área chica fue ese envío que terminó lejos, lejísimo afuera, o quiso reventar el arco de Azar, el buen golero que juega para Ghana.
2: Se retira en el equipo de Ghana, casaca número 26, Zenaya, Marvin Zenaya, deja el terreno, ingresa 21, Opong. Opong ya está en el campo de juego.
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2: El lateral que corresponde al equipo de Inglaterra, Saka, se prepara por allí para cumplir el saque de costado. Estamos hablando de Buyako Saka, el número 7, mete por el medio, recibiendo En este caso Marco Gay se le queda por el camino y ya va saliendo el equipo de Ghana. A ver, si imprime velocidad el conjunto ganés, la pelota por abajo para que vaya a Dula, marca de Rice, el número 4. Bien, Rice cierra oportunamente el número 4. No solamente ejecuta bien, sino también marca bien en el equipo de Inglaterra. Ahora sale Harry Kane manejando el esférico prácticamente como un lateral por la zona derecha. Coloca el centro, venía para Rashford, pero va a sacarlo con golpe de cabeza en esa zona. Fatau, el rebote queda de vuelta para el equipo inglés. Por intermedio del futbolista Gay, Mandé maneja el esférico, cruzó frontera, campo abierto, va conectándose con su compañero Rashford. Ahí está Marcus, el hombre de Barcelona, dejando que me parece que va a retornar al United del fútbol de la Premier. Allí está haciendo la diagonal el que ha ingresado en este segundo tiempo, ese, dejando cortita para Rice, el número 4, mete por el medio, ataca el equipo de Inglaterra. Se resguarda en su terreno, cuida detalles el equipo ganés. Rashford le va a pegar, continúa con el esférico, no tiene con quién tocar, coloca el centro, pero tranquilamente va sacando con golpe de cabeza Mensah para el equipo de Ghana.
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2: Miren que iba al piso, la falta fue de Rashford, ese cabezazo de O'Reilly, el número 3, y después ese rebate arriba. Le pega muy abajo, no, pasa Gerardo que le queda,
3: no, no,
2: le queda mal la pelota.
3: Tal vez, sí, técnicamente se equivocó un tantito, así que debemos buscarle la vuelta, porque él no tiene problema de perfil, utiliza las dos piernas para entrarle a la pelota. Le entró de zurda, pero abrió por demás el cuerpo. Y entonces, consecuentemente, la pelota toma vuelo. Para estos casos, uno tiene que levemente encorvar el cuerpo. Y entonces uno ubica la pelota donde quiere, pero hasta altura del partido, con el cansancio, con la ansiedad de querer marcar, bueno, a veces queda de lado la técnica cuando uno le quiere entrar así de primera intención, así como lo hizo el implacable Harry Kane, que esta vez se equivocó.
2: Señoras y señores, ya marcaremos el tiempo. Aquí la pelota tiene Mark Gay, dejando cortita, de vuelta para su compañero Conza, juega para James, recibiendo sobre la punta derecha, marcamos el tiempo, Javier Ney.
0: El cronómetro de la más potente del país está en 45, tiempo cumplido de esta segunda etapa, 90 de partido, y para el marcador here's Johnny.
2: Pintaba para un partido con varios goles. Sin embargo, hasta aquí manda el 0-0 para Inglaterra, 0 para Ghana. Cuando va pelota en el área del equipo ganés, va sacando con golpe de cabeza. Oportunamente Pong despejó el 21. Se metía Rashford por allí cerca. Kane, tiro libre de Gina para el equipo de Inglaterra.
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2: El tiro libre de Gina para el equipo inglés. No veo tanta preocupación en el rostro de los futbolistas.
3: Claro, no hay esa ansiedad, esa determinación también por ir a buscar. Da la sensación que los dos están conformes con este empate.
2: Se fue Raíz, se coloca el centro. El pelota al segundo palo, cruzó el portal de Azare, que va por línea final. Allí sonríe Kane. Cruzó el portal, no alcanza nadie, ni Kane tampoco. Allí aparecía el número 7, en este caso Fatau, para sacar el tiro de meta que corresponde al equipo africano.
1: Hola Cardinal, excelente la transmisión, escuchando desde el Chaco paraguayo, Misión Estero, dice Aníbal Duarte, fuerza Chipi. Otro mensaje, saludos desde Sydney, Australia, Rubén Galeano. Este viernes para nosotros va a ser gente acá, ya aposté todo mi salario con mis compañeros de trabajo, somos electricistas aquí, dice. Fuerte abrazo, BC Cardinal, la mejor transmisión. Otro mensaje, dice. Dice, en esa época Riera era el Judas Kai, dice.
0: Sí.
2: Aquí pelota para Rashford, Forosito Ligiero, coloca el centro, pegó en Opong, va por línea final, córner para Inglaterra.
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2: El tiro libre de Quina corresponde al equipo de Inglaterra para tratar de llegar a la primera conquista, a ganar el partido. Por ahora 50-50, te va el resultado 0-0, va Ray, se coloca al centro, llegó a conectar por ahí el Ray, centro, cabezazo, y Opong vuelve a sacar con golpe de cabeza. aquí cerquita el equipo de Inglaterra se toma de la cabeza, saca, él quería conectar, es córner para el equipo inglés.
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2: El arquero con golpe de puño saca Sare, despeja por un costado, va sobre la punta derecha. Es lateral para el equipo de Inglaterra, sí señor.
3: Es bueno este Sare.
2: Sí, es muy bueno.
3: ¿Cómo resolvió esta última acción para alejar el peligro, el córner desde el sector izquierdo? Cae en su área chica. Él sale con una justeza terrible para desviar, pero echar la pelota lejos del área y mostrando su calidad, su capacidad, Sare, golero que juega para Ghana.
2: Se prepara el número 4, allí está, levanta, mete por el medio y despeja, saca oportunamente Opoku, despejó, esa pelota se pierde por un costado sobre la derecha, en campo rival, saque manual para el equipo de Inglaterra, rápidamente tocó esa pelota y James juega para saca, de vuelta para James, trabajando sobre el sector derecho, tiene la pelota, metiendo ahora por el medio, de primera se desvía, rebote, quedó para saca, va por línea final. ¿Habrá tiro libre de esquina? ¿Habrá córner o no? No, dice el árbitro. Primero dio córner, después se deshizo y es salida para Ghana.
1: Próximos partidos de este grupo se van a enfrentar de manera simultánea el próximo sábado. Panamá, Inglaterra y Croacia contra Ghana.
2: Con esto, los dos son líderes.
1: Sí, la tabla queda así. Inglaterra y Ghana 4 puntos. Panamá y Croacia 0. A propósito, a las 20 se enfrentan Panamá y Croacia en Toronto, Canadá.
2: Perfecto, gracias Rondari. Estaremos con Jorge Rojas, con José Rojas para ese partido. Después Colombia ante República del Congo.
0: Vamos a estar escuchando. Vamos a estar escuchando.
2: Ingresa, a ver, 17. Es papá el que va ingresando en el terreno para sacar esa pelota para el equipo de Queiroz. Le va a pegar esa pelota a Raiz. Viene el centro, primer palo. Despejó por allí Opoku. El rebote para quien. Falta en ataque, dice el árbitro. Falta en ataque. Comete el hombre que ingresó en este segundo tiempo. Rogers, falta, tiro libre para el equipo de Ghana.
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2: Volvió a salir Adu. Ramán ya está en el terreno. A 17 Ramán y se retiró Adu. Se le ha lesionado. Lo he visto un poco pesado.
3: Sí, tal vez lo físico.
2: Habla del físico.
3: Sí, Adu había ingresado en el minuto 23. Y bueno, puso para reforzar en defensa o se fue a instalarse allá como delantero. El Baba, el que había ingresado recientemente, cuando ya prácticamente tenemos tiempo cumplido.
2: Ya no hay tiempo porque el señor Zain Martínez, el hombre de Honduras, dice que este partido ha culminado. Señoras y señores, 0 para Inglaterra, 0 para Ghana. Allí el encuentro del capitán del equipo inglés. Estamos hablando de Harry Kane con el hondureño para reclamar. Le decía, faltaban algunos segundos. El árbitro le dice, no, en mi reloj ya 6 segundos clavados. Final del partido, Grupo L de la Copa del Mundo. Inglaterra gana, empataron 0-0. Explica este partido, 0-0, el señor Gerardo Luis Figueredo Caballero, el hombre de acá y el mejor de América. Este partido Inglaterra gana 0-0.
3: Efectivamente, 0 enorme, nos ofrecieron ingleses y ganeses. Cuando uno imaginaba en la previa que íbamos a observar un partido de ida y vuelta, por la calidad de los ingleses, por la categoría que tiene el equipo, sus figuras individuales y el equipo ganés, por que siempre suele ser fuerte y también han aparecido últimamente figuras que sobresalen en el mundo del fútbol. Pero nos quedamos con las ganas de observar por lo menos un gol. Muy pocas posibilidades de gol, a tal punto que en el primer tiempo no pasó absolutamente nada. Los porteros meros espectadores, la tenencia estéril por parte del equipo europeo del implemento de juego, pero sin hacer daño al rival. Y en el segundo tiempo decíamos, van a redimirse, van a buscar el gol. No, tampoco se vio mucha cosa porque siguió con el mismo tinte de un juego muy anunciado, de un juego de escasísimo nivel, por sobre todo, y la falta de aparición de que creen para Harry Kane, el centro delantero, que sí tuvo una posibilidad cuando el partido se cerraba en el minuto 43 de la segunda etapa, de una inmejorable posición tras el frentazo de Array, su compañero el número 3, el travesaño de Volvía, y del rebote todos se preparaban para gritar el gol, pero Harry Kane le entró muy mala esa pelota, saliendo despedido, alto, afuera, terminó en las gradas, en una de las pocas posibilidades de gol, hasta que se cerró el partido con el 0-0 enorme que se dio entre Ghana e Inglaterra. Y los dos con posibilidades intactas de este grupo L de clasificar para los 16avos de final, porque justamente se enfrentaban los ganadores de esta llave en el día de hoy. Para quedar en la gratísima compañía de Rubén Darío Orué, porque esto sigue, el Mundial no para, a través de la más potente del país.
4: Muy bien, muchas gracias. Fue el comentario final de Gerardo Figueredo en una presentación del diario ABC Color. Hemos estado en la cobertura de este partido. Inglaterra gana. Atención a este dato. El único partido de la fase de grupos de la Copa del Mundo donde las capitales de ambos países se encuentran justo en el meridiano de Greenwich. Inglaterra tiene Londres, donde precisamente se fijó el meridiano de Greenwich. Y Ghana tiene a Accra, la única otra capital mundial que se encuentra en la misma línea de longitud 0 grados. Así que Inglaterra gana el único partido de esta fase de grupos donde las capitales de ambos países se encuentran sobre el meridiano de Greenwich. 0-0 resultado final. Inglaterra gana en esta prosecución de la Copa del Mundo. Partido válido por la fecha 2, Grupo L de la Copa del Mundo. Fue el partido número 46 de este Mundial, donde se han convertido hasta ahora 139 goles. Y este fue el cuarto encuentro con el marcador en blanco. Los otros partidos que finalizaron 0-0. España-Cabo Verde, el lunes 15 de junio, partido válido por el Grupo H. El segundo partido sin goles en este Mundial, Ecuador-Curazao, partido jugado el sábado pasado, Grupo E de la Copa del Mundo. Y el domingo, Día del Padre, Bélgica-Irán también igualaron sin marcar tantos. Ahora, por cuarta vez en lo que va del Mundial, 0-0, Inglaterra ante Ghana. A continuación, ya nos preparamos para lo que va a ser el cuarto partido de lo que va de la jornada de hoy, considerando el Jordania-Argelia que se jugó de la madrugada. Victoria de Argelia 2-1, Portugal goleó 5-0 a Uzbekistán, Inglaterra gana 0-0 y Panamá frente a Croacia. Rivales de Inglaterra y Ghana se enfrentan entre sí, debutaron con derrota, buscan el primer triunfo. No le conviene a Paraguay que ganen. Panamá-Croacia, un 0-0 pegaría. A las 20 horas, transmisión del Cardenal Deportivo con los Rojas. Relatos de Jorge Rojas, comentarios de José Rojas, con Miguel Zuloaga, nuestra voz comercial. Ya lo damos descanso también para Javiernes y Ovi Cáceres en la puesta al aire. Y nos vamos preparando para el último partido de la noche. Partido de dos días. Se cierra la fecha 2 con ese encuentro. A las 23, Colombia ante la República Democrática del Congo. ¿Hasta qué hora vamos hoy? ¿O mañana? Hasta la 1 de la madrugada. Y mañana de vuelta, ¿no? 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Saludos a Zurich, en sintonía, siguiendo la cobertura de ABC Cardinal. Vamos a escuchar nuevamente a los futbolistas que hablaron hoy en conferencia en zona mixta. Para los periodistas presentes, estuvo ABC allí con los enviados especiales Jorge Izquierdo, David Rolón, que captaron las opiniones tanto de Junior Alonso como de Omar Alderete. De caras al partido de este jueves, Paraguay frente a Australia, tercera fecha, Grupo D, Copa del Mundo. De ganar la albirroja, logrará algo histórico, algo que nunca marcó Paraguay en los mundiales: conseguir 2 victorias consecutivas. O también se puede decir ganar 2 partidos en un mismo mundial. Nunca lo hizo, se podrá ahora, ¿por qué no? De la mano de Gustavo Alfaro. Sin Almirón, que recibió un partido de sanción, ya lo confirmó la FIFA.
1: no estará presente ante Australia, bien puede volver a ser titular ante el equipo rival de la fase de 16avos de final si Paraguay logra la clasificación. A estar atentos a Junior Alonso y Omar Alderete.
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1: Habla Junior Alonso.
6: Con gran estatura, ¿verdad? Se imponen físicamente, entonces bueno, sabemos de que tenemos que tener paciencia, intentar tener el control de la pelota el mayor tiempo posible y evitar los contraataques, ¿verdad? Que es el fuerte de ellos.
7: Junior, ¿cuál es la deuda que sienten tienen o que el entrenador les marca sobre algo que mejorar hasta acá?
6: No, sabemos de que tenemos que mejorar siempre. En el primer partido cometimos muchos errores, luego ya contra Turquía, bueno, a pesar de la expulsión de Miguel, se divirtió un poco el partido, pero ya mejoramos mucho de lo que fue la intensidad de la organización y bueno, tenemos que mantener eso en este partido también para poder lograr el objetivo, ¿verdad?, que es clasificar.
8: ¿Qué postura tenés en la roja, Miguel? Hoy se confirmó un partido y de esa regla tan, tan polémica que se implementa ahora.
6: Bueno, no podemos opinar demasiado porque fue una regla que ya se puso antes del Mundial, se conversó sobre ello y bueno, hay que aprender de esos errores para que en esta fase no nos vuelva a pasar.
9: Pero es una presión extra, Junior, tener que andar con los segundos en la cabeza, con este nuevo reglamento también. ¿Es algo que cambia un poco la dinámica del juego o hay que tratar de adaptarse lo más rápido?
6: No, hay que adaptarse lo más rápido posible porque son reglas que son impuestas, ni con una tienes que aceptar. No podemos tampoco andar quejándonos sobre eso porque no nos favorece nada. Tenemos que enfocarnos en aquello que podemos controlar, que es el juego, que es tratar de hacer un máximo esfuerzo, máximo trabajo para poder conseguir eso, ¿verdad? Sí, pero también hay compañeros que están esperando su oportunidad, que se preparan diariamente para poder jugar. Sabemos de que todos tienen las chances de poder jugar cada partido y bueno, con seguridad el que ingrese en su lugar hará su mejor esfuerzo.
10: En su momento hubo un cambio de reglas importantes para esta Copa del Mundo. ¿Ustedes recibieron de parte de la APF algunas clases de árbitros que les enseñaron, que les comentaron sobre estos cambios? ¿O cada uno por su parte tuvo que enterarse de eso? ¿Cómo fue esta transición de las reglas de juego para ustedes?
6: No, fueron dos personas de la APF a comentar todos los cambios que se estableció. Tuvimos una conversación de más o menos una hora sobre eso, viendo todos esos detalles. Obviamente que en muchos partidos, por ejemplo, con respecto a los 5 segundos, queda interpretación del árbitro, ¿verdad? Si tiene que cobrar o no. Entonces, nosotros consideramos que contra Turquía, por ejemplo, el árbitro hacía el conteo más rápido para nosotros que para los turcos. Entonces, bueno, ahí queda ya en interpretación del árbitro. Pero sí, fueron conversados todos los nuevos cambios y nosotros sabíamos de eso.
11: Pero si toca la pelota, no te puede contar eso, ¿verdad?
6: Y en teoría no, pero en el partido contra Turquía, por ejemplo, en mi caso personal, hubo momentos en donde ya empezó a hacer el conteo sin que yo tenga contacto con el balón. Entonces también hay que adaptarse a todo eso, a todo ese tipo de cambios para que no nos afecte.
9: ¿Vieron de vuelta el partido sobre esos puntos en particular? Porque forma parte hoy de la estrategia, ahora tener que analizar nuevamente esta cuestión reglamentaria.
6: No, conversamos solamente sobre eso, ya no tuvimos... mucha conversación tampoco ni videos sobre esos detalles en específicos. Sí, lo que fue el partido contra Turquía y ya pensando también en el partido contra Australia.
1: Omar Alderete.
12: Como dije antes, todos los partidos son difíciles, son partidos de detalles como todos los de los mundiales y hay que estar metidos, concentrados nosotros en todas las líneas, hacer lo que cada uno lo que tiene que hacer. Yo en mi rol de defensa, cada uno en su posición y estar concentrado como estuvimos el partido contra Turquía, y yo creo que va a ser también un partido difícil para ellos.
13: Se confirmó el partido de suspensión 1 para Miguel. ¿Cómo está el grupo? ¿Cómo recibió la noticia y cómo se suplanta a Miguel para este partido?
12: No, yo creo que dentro de todo lo malo es bueno que sea solo un partido porque Miguel es un jugador importante para nosotros y tenerlo de vuelta dentro de dos partidos es bueno para nosotros.
7: El tema del manejo de la pelota, Omar, y del trabajo en la ofensiva es algo que enfatiza el profe Alfaro para con ustedes. ¿Cómo lo viste hasta ahora en eso a Paraguay?
12: Yo creo que hasta ahora no ha costado un poco. El partido contra Estados Unidos nos costó, después el partido contra Turquía con 10 hombres se hizo muy difícil porque nos manejaron el balón después, pero Yo creo que tenemos jugadores de calidad, cuando tenemos la pelota, en eliminatorias al menos se demostró que también lo hacemos bien.
11: ¿Este partido va a ser con mucha más presión?
12: No, yo creo que presionó, en todos los partidos hubo presión, todos los partidos creo que tenemos que encararlo igual. Ya se ve que para ningún equipo es fácil pasar de fase, se hace complicado, no es fácil. Y hay que cargar todos los partidos iguales.
8: ¿Cómo creció Paraguay desde lo anímico después del triunfo ante Turquía?
12: No, yo creo, en realidad el equipo estuvo bien desde que llegamos acá, desde antes también. Sí fue un golpe duro el partido contra Estados Unidos para nosotros, pero también fue buena la manera de cómo encaramos el segundo partido para quitarnos el partido contra Estados Unidos. Y creo que eso demuestra que hay un buen equipo, sí.
8: ¿Qué perfectamente incluye la pausa y rotación? El otro día habló Alfaro justamente sobre eso, Mar. ¿Qué posición tienen ustedes como jugadores?
12: Yo creo que la de todos. A veces es innecesario, a veces es necesario. Depende del partido también, del calor que haya. Si no es necesario, no creo que se tenga que hacer una pausa. Pero bueno, eso ya está decidido. Y por más de que... A veces te corta un poco, sí, a veces ayuda cuando hace mucho calor, pero depende obviamente del ambiente, creo yo.
10: Omar, había dicho Alfaro que uno de los problemas en el primer partido había sido la comunicación y apuntaba justamente a ustedes los defensores. Sin embargo, después en la conferencia de prensa también...
12: No creo que haya dicho.
10: Sí, y que además dijo después que ustedes... confiaba ciegamente en ustedes cuando un colega le preguntó si ese es el problema, por qué los pone y los confirma los cuatro más el arquero, y él dijo porque confío en ellos. Entonces, y eso se demostró después en la cancha, que verdaderamente hubo un progreso importante en ese aspecto en el partido contra Turquía. ¿Qué cambió de un partido a otro para que sea tan diferente el rendimiento de la defensa y el arco y los tapones?
12: Yo creo que el profe confía en los 26 que estamos acá, por eso nos escogió. Y hablar mucho también del partido contra Estados Unidos, yo creo que no hace falta, ya pasamos página, hicimos lo que teníamos que hacer contra Turquía para pasar esa página justamente, y ahora creo que hay que pensar solamente en Australia.
2: Omar, analiza contra qué rival van a jugar, digo, porque si Paraguay gana terminan segundos, o terminamos segundos, y entonces por ahí juegan contra un segundo del grupo de Bélgica, Egipto, Irán, Nueva Zelanda, y sale tercero un cabeza de serie, puede ser Francia, Portugal, Alemania. ¿Cómo lo ven? ¿Es una necesidad ganar este partido por eso?
12: Por eso y por muchas cosas más. Yo pienso que hay que salir cada partido a ganar, obviamente ganando... No te digo que se te facilita un poco, pero no te tocan los grandes, eso se sabe, se analiza siempre antes de los partidos. Pero lo importante acá es clasificar.
8: ¿Físicamente cómo estás?
12: Bien, estamos bien recuperando.
1: Habla Junior Alonso.
14: Con gran estatura, ¿verdad? Se imponen físicamente, entonces bueno, sabemos de que tenemos que tener paciencia, intentar tener el control de la pelota el mayor tiempo posible y evitar los contraataques, ¿verdad? Que es el fuerte de ellos.
2: Junior, ¿cuál es la deuda que sienten tienen o que el entrenador les marca sobre algo que mejorar hasta acá?
14: No, sabemos de que tenemos que mejorar siempre. En el primer partido cometimos muchos errores, luego ya contra Turquía, bueno, a pesar de la expulsión de Miguel, se divirtió un poco el partido, pero ya mejoramos mucho de lo que fue la intensidad de la organización, y bueno, tenemos que mantener eso en este partido también para poder lograr el objetivo, ¿verdad?, que es clasificar.
8: ¿Qué postura tenés de la roja, Miguel? Hoy se confirmó un partido y de esa regla tan, tan polémica que se implementa ahora.
14: Bueno, no podemos opinar demasiado porque fue una regla que ya se puso antes del Mundial, se conversó sobre ello y bueno, hay que aprender de esos errores para que en esta fase no nos vuelva a pasar.
9: Pero es una presión extra, Junior, tener que andar con los segundos en la cabeza, con este nuevo reglamento también, ¿es algo que cambia un poco la dinámica del juego o hay que tratar de adaptarse lo más rápido?
14: No, hay que adaptarse lo más rápido posible porque son reglas que son impuestas, ni que uno la tiene que aceptar. No podemos tampoco andar quejándonos sobre eso porque no nos favorece nada. Tenemos que enfocarnos en aquello que podemos controlar, que es el juego, que es tratar de hacer un máximo esfuerzo, máximo trabajo para poder conseguir eso, ¿verdad?
8: ¿La ausencia de Miguel?
14: Sí, pero también hay compañeros que están esperando su oportunidad, que se preparan diariamente para poder jugar. Sabemos de que todos tienen las chances de poder jugar cada partido y bueno, con seguridad el que ingrese en su lugar hará su mejor esfuerzo.
10: En su momento hubo un cambio de reglas importantes para esta Copa del Mundo. ¿Ustedes recibieron de parte de la PF algunas clases de árbitros que les enseñaron, que les comentaron sobre estos cambios, o cada uno por su parte tuvo que enterarse de eso? ¿Cómo fue esta transición de las reglas de juego para ustedes?
14: No, fueron dos personas de la PF a comentar todos los cambios que se estableció. Tuvimos una conversación de más o menos una hora sobre eso, viendo todos esos detalles. Obviamente que en muchos partidos, por ejemplo, con respecto a los 5 segundos, queda interpretación del árbitro, ¿verdad? Si tiene que cobrar o no. Entonces, nosotros consideramos que contra Turquía, por ejemplo, el árbitro hacía el conteo más rápido para nosotros que para los turcos. Entonces, bueno, ahí queda ya en interpretación del árbitro. Pero sí, fueron conversados todos los nuevos cambios y nosotros sabíamos de eso.
11: Pero si tocar la pelota no te puede contar eso, ¿verdad?
14: Y en teoría no, pero en el partido contra Turquía, por ejemplo, en mi caso personal, hubo momentos en donde ya empezó a hacer el conteo sin que yo tenga contacto con el balón. Entonces también hay que adaptarse a todo eso, a todo ese tipo de cambios para que no nos afecte.
9: ¿Vieron de vuelta el partido sobre esos puntos en particular? Porque forma parte hoy de la estrategia, ahora tiene que analizar nuevamente esta cuestión reglamentaria.
14: No, conversamos solamente sobre eso, ya no tuvimos mucha conversación tampoco ni video sobre esos detalles en específicos. Sí, lo que fue el partido contra Turquía y ya pensando también en el partido contra Australia.
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0: dos referentes del plantel albirrojo en zona mixta. Ahí estuvieron los enviados especiales del grupo ABC, Jorge Izquierdo y David Rolón. Junior Alonso, primeramente, y en segundo término, Omar Alderete. ¿Escucharon lo que dijeron los integrantes de la selección en el caso de Alonso? De que el árbitro salvadoreño comenzaba a contar los 5 segundos en el lateral, sin siquiera haber agarrado todavía el balón para hacer el saque de mano correspondiente. Situación también que, obviamente, pone nerviosos a los jugadores y de alguna u otra manera los quita de la concentración. Bueno, uno dirá, son profesionales, ¿verdad? Deben saber las reglas, pero que el árbitro empiece a contar antes de que agarre el balón, no sé si eso es parte del reglamento. Más allá de ello, bueno, ya pasó, ya le ganamos a la selección de Turquía y ahora a pensar en lo que se viene, la selección de Australia. Que repito esto, de ganar Paraguay logrará por primera vez en la historia sumar 2 victorias consecutivas en la presencia albirroja en la historia de los mundiales, a lo que nunca se dio. Y también ganar por primera vez 2 partidos en un mismo mundial, cosa que hasta ahora a la albirroja no ha registrado. Queremos saber qué piensa Paraguay, la hinchada, la afición deportiva local. Por ende, vamos a habilitar nuevamente el WhatsApp 0972-730-730. ¿Cuál debe ser el cambio que debe realizar Alfaro pensando en este partido ante los australianos, con defensores centrales muy altos, con buen físico, con un sistema de juego muy diferente a los turcos, pero que también es de cuidado y de mucho riesgo? ¿Quién debe entrar por Almirón? ¿Se debe mantener los otros 10 del plantel? ¿Debe seguir Pita en la ofensiva? ¿Qué piensa la afición deportiva local? 0972-730-730. Así que a escribirnos, sobre todo a enviar los audios, que vamos a escuchar a la gente. Y todavía hay varios audios que no escuchamos durante el transcurso de la previa y del entretiempo. A ver, escuchamos a la gente. Habilitamos el WhatsApp con Ovi Cáceres en la puesta al aire mientras ya se preparan los rojas para la jornada que va a marcar la prosecución de la Copa del Mundo. Ya está Miguel Zuloaga, también nuestra voz comercial, listo y presto para vivir la emoción del fútbol.
1: Buenas noches, amigos.
0: Buenas noches.
1: Estoy dando mi apoyo a Chipi.
0: Muy bien.
1: Mi relator favorito acá desde Ciudad del Este. Mucho frío, fuerza y ánimo para todos.
0: Muchas gracias. Un saludo a toda la gente que está en el Alto Paraná, en Ciudad del Este, en Hernandarias, ¿sí? Escuchando a través de la 107.1 ABC del Este. Mucho frío por el Este, ¿no? Acá en Asunción, 11 grados 8. Por ahora no hay viento. Esta mañana había viento sur a 40 kilómetros por hora. Ahora viento en calma según meteorología. A ver cómo está Ciudad del Este. 10 grados. Viento sur a 6 kilómetros por hora según meteorología. Saludo a toda la gente escuchando la 107.1 en el este del país. Seguimos escuchando a la gente.

0: Hola, Rubén.
1: ¿Qué tal?
0: Rubén, nuestro arquero Govide cagado, será. Ese mitadí uno está cagado, hay que ponerle Olveira.
1: Olveira, muy bien.
0: Y que el Magallanes no puede ser, el Magallanes no puede ser suplente.
1: Tiene que ser titular.
0: De donde metan leve o de cualquier lado tienen que meterle. Ese tipo no puede ser suplente.
1: Muy bien. Un abrazo, Héctor, que estuvo de cumpleaños el otro día, me invitó. Pero estamos clavados acá, ¿sí? Difícil, Héctor. Y cuando uno ya sale, quiere solamente su ducha y su cama, ¿sí? Héctor, ¿cuánto cumpliste? 40 y tantos ya, ¿no? Feliz cumpleaños. Ex compañero en la facu, ¿sí? Olveira y Mauricio pide, Héctor. A ver qué más.
2: Es cierto que IPS figura que paga 80 policías a 2 millones de guaníes cada uno. ¿Y cómo se le robó? Igual nomás se le robó al profesor su auto cuando se estaba operando a su hija. Eso es increíble.
1: Ese no era para deportes. Pero ya pasamos el audio. Otro oyente.
3: Buenas noches, Berru, ¿qué tal? Les sigo escuchando y nuevamente ya empiezan a aparecer los Orbeira Lover, o sea, eran los Messi Lover, los Ronaldo Lover, ahora los Orbeira Lover. ¿Cómo estás, o sea? Aguante Gil, Alquierazo, más mucho atajó figura en San Lorenzo, ya poina, Orbeira, pio.
1: Ahí ya empieza la discusión entre Orbeira sí, Orbeira no. Escuchamos a la gente, ¿eh?
4: Buenas noches, amigo.
1: ¿Qué tal?
4: Bellegro, Parillo, en serio no me he comentado.
1: ¿Eh?
4: La Cardinal, ya ni por no llego, ya. Cerro, Olimpia, llego, imagina. Este, que una Olveira, puta, algo.
1: Olveira, apareció Olveira.
5: Buenas noches.
1: Buenas noches.
5: Cardinal.
1: ¿Qué tal?
5: Soy Lon Jiménez, soy de Benjamín Aceval.
1: Benjamín Aceval.
5: Mucha fuerza para Chispidera. Nuestro ídolo. Fuerza, fuerza.
1: Fuerza, fuerza.
6: A Pica de Nada Deportivo, no. Mauricio va a titular a Alex Arce. Vita nunca más. No hay que Vita.
1: A ver, ¿qué más?
7: Hola, ¿qué tal? Me carita, de gasté bastante yo por ahí ya. Equipo, mi equipo lindo, libertad, guami. Más ver el esfuerzo, más bolsica, tú tal.
1: Ahora mundial, papá. Copa del Mundo. ¿Qué más importante que el mundial? Cada 4 años nomás tenemos mundial. Después vamos a volver a nuestra realidad. Torneo Clausura, Libertadores, Sudamericana, Copa Paraguay. Mundial ahora, Albirroja.
8: Dios mío, ya empieza la gente con su Olveira, con su. Vaya, pejo y pello con PL, ay, cobeza, Dios mío, será. Alfaro con nuestro de tenda ahí, PE. Pelle que calman a lo mitad. Dios mío, pero Pepe Mandi, hombre.
9: Buenas noches, Cardinal. Mauricio por Almirón. Ese es el único cambio y aguante, Chipi.
1: Mauricio por Almirón. Bien.
10: Ya, y va a ser Olveira sí, Gil sí, Olveira no, Gil no.
11: Ok, amigo, buenas noches. Vamos a apoyarle lo que están, lo que van a jugar. Vamos a dejar de Cerro, Olimpia, Libertad, Heredia. Vamos a apoyarle a los 11 jugadores y lo que están en la banca. Aña ganaco el próximo partido, aña hoy imaginas a Opey ya hasta otro, ¿no? Paso a paso ya seina.
1: Paso a paso.
11: Ah, pero ya yo discutí parejita.
1: Lo que pasa es que Almirón está sancionado por un partido y hay que saber quién lo va a reemplazar. La gente pide por Mauricio. Algunos, bueno, hasta ahora nadie dijo, por ejemplo, Ramón Sosa. No escuché otro nombre. Solo Mauricio.
12: Buenas noches, Benru.
1: Buenas noches.
12: Apoyo total a Chipi Vera, el relator número uno de la República.
1: Sí, señor.
12: Y vamos, vamos que vamos. Clasificamos a la otra ronda. Y la sanción a Chipi viene de otro lado. No es FIFA, de otro lado que metió la mano para que salga esta ley.
1: Muy bien. Sí.
13: ¡Benru!
1: ¡Sí!
13: ¿Qué hace Benru?
1: Acá andamos.
13: Benru, ¿vos me podés explicar

0: ¿Cómo puede sostenerse en el tiempo Orlando Hill? Dice que la pelota ya pasó todo de su arco y él ahí volaba despacito, así. Increíble, ¿eh?
1: Sí, pero...
0: Él tiene la novedad del paso del tiempo, loco.
1: Pero fíjate que tuvo también tapadas clave, que si no tapaba, nos empataban o nos ganaban, ¿eh?
2: Buenas noches.
1: Buenas noches.
2: Me dan los perros la peña. Deja que Chipi vea ya huye, y tú, iba a negar tú, ya no es lo que apaga, no, chicos, ya entender que no.
1: A ver, ¿qué más?
3: Esa palomita, buenas noches.
1: Buenas noches.
3: Aquí mirando la plantilla de nuestro próximo rival, Australia. Sí. Hay que tener cuidado con aquel moreno, aquel Mohamed Touré. Ese es peligroso. Ajá. Y... yo creo que Alfaro va a tomar los recaudos necesarios para controlarle a este atacante moreno de la selección australiana. Este puede ser peligroso.
1: Sí.
3: Y bueno, y escuchando el programa vía satélite, exactamente, por el satélite Amazonas, acá de Cascabel, en el Brasil, y un gran abrazo y un saludo y fuerza, Chipi.
1: Cascabel, Brasil, vía Amazonas, muy bien.
4: Yo lo que escuché la otra vez, que primera vez Paraguay le ganó a un equipo de la UEFA, el equipo europeo, cuando le ganó a Turquía. Y lo que debería de cambiar es al pelota Yara, es que no quiere pasar la pelota. La otra vez dos estaban frente al arco y desperdició él tirando allá en el lateral. Yo creo que ese es el primer cambio, y el segundo, Gil.
1: ¿Quién para el pelota Yara? Enciso, el más creativo del mundial según la FIFA. Apareció el ranking ayer previo al... Esto repito porque hay gente que va entrando en sintonía. Sí, claro, nosotros estamos de las 4 de la tarde acá, pero hay gente que ahora está sintonizando. Ayer en la previa del partido Argentina-Austria apareció el ranking de la FIFA de jugadores creativos. ¿Sabes quién lideraba el ranking? Julio Enciso. El francés Olise estaba segundo. Correcto, Miguel, muy bien. ¿Estuviste escuchando? Sí, bien. Vos, Miguel, escuchás Radio 24 ahora, ¿no? Entonces hay que destacar, pues, eso. El jugador más creativo es un paraguayo en el Mundial. No lo digo yo, como dice. No me crean a mí, dice el Enrique. Créanle a la FIFA. Julio Enciso, jugador más creativo del Mundial, 7.82. Tras los dos primeros partidos. Michael Olise de Francia estaba segundo, tras su primer partido, porque jugó recién después de Argentina ayer, 7.62. Buyako Saka, antes de jugar hoy su segundo partido, estaba con tercero con 7.61. Salah, el egipcio, estaba cuarto. Brahim Díaz, Marruecos, estaba quinto. Y Messi, antes de marcar los dos goles ayer, estaba sexto. Séptimo estaba el sueco Alexander Isak. Y octavo, ¿sabes quién estaba? Lamine Yamal. Por encima de todo estaba Enciso. El pelota Yara. Según la FIFA, el jugador más creativo del Mundial.
5: Buenas noches. Buenas noches. Mi apoyo 100% a Chipi. Fuerza, Chipi, el mejor relator.
1: Muy bien, el apoyo para Chipi Vera. A ver, seguimos escuchando. 0972-730-730.
6: Hay que ganar a Australia y solo pensar en ser segundos del grupo, no coincido. En tercero.
1: Coincido.
6: Porque si perdemos contra Australia y gana Turquía, terminamos el mejor cuarto y eliminado. Así que hay que ganar a Australia sí o sí.
1: Coincido.
6: Solamente pensar en ser segundo.
1: Coincido plenamente con el oyente. Hay que pensar en ser segundo, en lograr por primera vez una victoria consecutiva en un mundial. Si somos segundos, anoten en su agenda. Yo acá tengo mi agenda. Voy a marcar ya en círculo. ¿Quién llevó mi bolígrafo? Impresionante. Gracias, Miguel. ¿Dónde está el bolígrafo? ¿Cómo van a llevar el bolígrafo? No, eso no se hace, muchachos. Tengo otro acá en la cartuchera, tranquilo. Anoten, viernes 3 de julio, 15 horas, en Dallas, Paraguay, si es segundo, contra el segundo del grupo G, donde está Egipto, Irán, Bélgica y Nueva Zelanda. Tenés cuatro opciones. Si somos tercero, el próximo viernes 3 de julio, a las 3 de la tarde. Buen horario, espectacular. Arrancamos la previa a las 8 de la mañana. Y, qué sé yo, despedimos a las 5 de la tarde. O sea, despedimos es un decir. Nos vamos todos a celebrar el Panteón a las 5 de la tarde y no a las 3 de la mañana, Miguel. Y volvemos el día siguiente fresquito ya. Es sábado, ¿no? ¿Qué vamos a volver? No vamos a volver el sábado. Con la victoria, la clasificación a octavo de final. Miguel va a enganchar más. Claro, voy a hacer la madrugada normal, con música paraguaya, con oyentes de todo el mundo. ¿Te gusta, Miguel, la idea? Comenzamos a las 8 de la mañana la previa. Sí, viernes, 3 de julio. Hacemos todo el día. Y el postpartido hasta la medianoche. Y a las 0 hora el sábado, Miguel solo haga con su programa habitual. Sí, espectacular, ¿eh? El viernes 3 de julio a las 15 en Dallas. Buen horario, el horario más tempranero del mundial. Sí, nos gusta. Eso sí, somos segundos. Lo que va a ser viernes de noche, sí. Sí, no, olvídate. Recién se cobró. Plata en mano. Viernes. Temprano. Olvídate. Me gusta la idea. Ahora, si somos tercero, olvídate. Ahí te va a tocar un ganador de grupo. Puede ser Francia, puede ser Alemania. Y depende. Ahí pues está el tema. Importa la hora ahí. El tema es que si sos primero, se tiene que esperar que terminen los 12 grupos para saber si Paraguay está entre los 8 mejores terceros de los 12. Ahora estamos cuarto como mejor tercero. Antes de culminar la fecha 2, que culmina esta noche, con Colombia jugando ante Congo. Bueno, termina a la 1 de la madrugada. Y ahí tienen que esperar que se definan los 12 grupos y saber si Paraguay está entre los 8 terceros. Sí, sí, sí. La madrugada del sábado, claro. Entonces, una vez que se definan los grupos, ver qué ganador de grupo le toca a Paraguay. Ahí te toca ya, en teoría, un rival más que hizo mejor campaña. Y segundo, no sabes la fecha, depende. Depende de qué rival. O sea que, según la FIFA, hay 475 combinaciones posibles para hacer los 16 emparejamientos. Y 8 rivales probables para Paraguay. Ahí está. Entonces, hay que pensar en ser segundo. Yo ya me quedo, ya pienso jugar en Dallas, donde jugó Argentina ayer. Ganó 2-0.
7: Hola, Bendru.
1: Hola.
7: Yo digo que tiene que jugar Ávalo y cuando termine el partido se tiene que, si ganamos, tenemos que festejar todos los jugadores y la afición deportiva que está ahí en el estadio acá en Paraguay con la boca tapada para darle cuenta que no estamos, que no compartimos con la FIFA.
1: Ahí está la opinión de Marta. Acá me escribe un panameño. Benru, Croacia saldrá a matarnos, dice. No, yo confío en Panamá. Fuerza, Panamá. Por ser latino, estamos con Panamá.
8: Buenas noches, cardinal.
1: Buenas noches.
8: Mi humilde opinión es Enciso, lo que tiene que quedar afuera. Que entre ahí Mauricio. Esa es la solución.
1: ¿Y quién en vez de Almirón? ¿Quién juega en vez de Almirón?
9: Ah, pues ya ves, Karina.
1: ¿Mateco?
9: Yo soy olimpista, ahí votado está Gatito. Gatito ahí votado está, pero joga.
1: Impresionante. Hay que apoyar los 26, ¿eh?
10: Hola, Benru, ¿qué tal? Es Ciudad del Este. Y cualquiera no vaya, Benru. Mauricio va a estar lindo para suplantarle a Almirón, así que mi apuesta para Mauricio.
1: Mauricio.
10: Y fuerza será para todo ahí. De Ciudad del Este estamos escuchando acá. Y nada, Benru será.
1: Abríense.
10: Mañana es mi cumpleaños, Benru será.
1: ¿En serio, no? Mucha felicidad, Abel. ¿Cuántos años va a cumplir? A través de la 107.1, ¿eh? Un abrazo a toda la gente del Alto Paraná, siguiendo a través de la 107. Ya se llegan los Rojas para la continuación del Mundial. Panamá-Croacia, a continuación a las 20. Y luego Colombia, República Democrática del Congo. Doblete para los compañeros. Sí, señor. Los Rojas con Miguel Zuluaga, doblete. Obivose, doblete también. Él hace triplete. Triplete y medio. Yo hago triplete y medio también. Sí, triplete, sí. Hoy triplete y medio porque nos deja a medianoche, ¿verdad, hoy? Ah, te van a querer cobrar, perfecto.
11: Sí, hola, ¿qué tal, Radio Cardinal? En el arco debe atajar.
1: ¿Quién?
11: Gil.
1: Bueno.
11: Gil es el arquero del profesor. Es difícil que le haga jugar a Gato y a Olveira. Ustedes no saben, ya no saben esa situación. Si no juega Gil, tiene que jugar Almeida en el arco.
1: ¿Almeida? La pregunta es, ¿quién juega por Almirón? Esa es la pregunta.
12: Hola, Benru.
1: ¿Qué tal?
12: Che, frío acá por Pilar, la auténtica perla del sur.
1: Sí, señor.
12: Benru, sí. Apoyo total también para el innombrable. Que haya una sección ahora en YouTube que aparezca así detrás de escena. El que le encuentra al innombrable se gana un premio. Así tipo ese que vos le buscabas el dibujito ese entre todas las personas.
1: Que haga un cameo.
12: Luego.
1: Como Stan Lee en su película. ¿Te acuerdas de la película de Marvel? Stan Lee hacía cameo. Incluso las próximas películas de Marvel, de superhéroes, volverá a tener un cameo de Stan Lee. Claro, con... Él dejó por escrito que a través de la inteligencia artificial se puede hacer el cameo correspondiente. Bien.
13: Cuando volvamos al campeonato local, nos vamos a hincharnos todos, entre cerristas, olimpistas, sí. Liberteños, aborigen, el luqueño. Ahora está jugando la selección paraguaya.
1: Sí, señor.
13: Paraguay es lo que está jugando. Y el que entra con la camiseta de Paraguay, sea quien sea, está jugando por la selección paraguaya.
1: Así mismo.
14: Buenas noches, Rubén.
1: Buenas noches.
14: ¿Cómo estamos?
1: Bien.
14: Jorge Mareco de Ciudad del Este.
1: Qué grande, Jorge.
14: Apoya a Chipi Vera, el locutor número uno. Y Almirón falló muy grande con el equipo. Es un irresponsable porque es un jugador con esa magnitud, pero está jugando en el interior, no puede venir a hacer esas cosas en un mundial. Ese es mi punto de vista. Hay que dejarle afuera, totalmente.
1: Seguimos escuchando a la gente. 0972-730-730.
15: Buenas noches, Benru.
1: Buenas noches.
15: San Come City te saluda. O sea.
1: Bien ahí.
15: Sí, a Chitele castigó. Hijo de puta ese que es Olimpero, creo.
1: ¿Eh?
15: Domínguez. Sí. Vamos todavía a Albirroja. Juegue quien juegue. Nosotros tenemos el pasaporte a los 16 de final.
1: Es como lo que decía tu... el señor este. A ver, Obi.
16: Yo le pido por Dios, no usen palabras de grueso calibre, no usen grosería.
1: Por favor, por favor. Que la FIFA no me quite mi acreditación también. Que no tengo, ¿verdad?
17: Los partidos se ganan con goles, no con creatividad. ¿De qué te sirve jugar, chulear 3, 4, 5 y te vas frente al arco y tiras afuera? No sirve. El fútbol es el gol, no creatividad.
1: Claro. Pero son datos nomás que brinda la FIFA, ¿sí? Sí, sí, sí.
18: Qué embor, ya un partido que nomás le dieron a ese... y eléctrico de Almirón de Tabla. Hay que probar tres partidos, le hubiesen dado por inútil.
19: Este torneo es un torneo cure que se juega rápido, tiene que se gana como sea. Aquí yo quiero jugar bien, Chamín. No es ni un torneo largo de 40-50 partidos. He ganado a Huichuave, o para la pleito.
20: Hola, hola, desde Nueva Palmira, Uruguay, mi apoyo total a Chipi Vera. Víctor Hugo Mena, papá de Hugo Mena.
1: Muy bien.
20: Fuerza Chiqui será, fuerza Chipi, fuerza carajo.
1: Muy bien, saludos a todos los paraguayos.
21: A mí no me preocupa Australia, a mí me preocupa quién va a transmitir el partido nomás. Eso es lo que me preocupa. Fuerza Chipi. Y también me gustaría verle a Sosa en actividad. Hay que debutarle ya a Sosa.
22: Benru, sí, hay que ser segundo, loco. Así jugamos contra Nueva Zelanda. Y ahí, Pein, como ya es paraguayo y olimpista, va a meter gol en contra, loco.
1: ¿Eh? A ver, Obi.
23: El jueves, todos con la albirroja.
24: Adelante, albirroja, adelante.
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1: Ahí está, toda la cobertura con Ariel Marecos en los relatos, los comentarios de Daniel Chun y la participación de todos los compañeros.
3: Vaya piconcito, putata, cabe. Era core.
23: Buenas noches, Cardinal, y a los oyentes. Para mí, en vez de Almirón, debería entrar Caballero. Entró muy bien la vez pasada en el amistoso. O mejor aún, Mauricio. Pero Sosa no me convence tanto. Está muy en deuda Sosa con la selección. Así que Caballero o Mauricio debería ser.
1: Gente, 15 a 20 segundos nomás. No puedo pasar un audio de 4 minutos 30. Este es una misa, ¿eh? No, esto es oyente, rápido, que entre la mayor cantidad de gente, no 4 y medio.
24: Pero vos sabés que estar eligiendo otra vez entre jugadores como que da la pauta de entender de que no todos tienen un alto nivel. Y tenemos que entender que el plantel que tenemos es de altísimo nivel. Así que elijas cuál elijas, va a estar bien.
1: Sí, sí, segundo, así, rápido, rápido.
25: Matecopio, no, tiene que jugar Fabricio. Fabricio en vez de mí. Al todo, nada. No tiene que ganar nada, no hay eso. Nada especular.
26: Vendru, Vendru, Vendru, Vendru, querido.
1: Sí. ¿A ver?
27: Muy buenas noches, Radio Cardinal. ¿Cómo está Rubén Darío?
1: Bien.
27: Yo de nuevo estoy queriendo opinar. Soy Oscar Gavaza. Y yo pienso que para la selección paraguaya, Mauricio tiene que entrar en vez de Miguel Ángel Almirón. Esa es mi humilde opinión, Rubén Darío.
1: Muy bien, Oscar.
27: Gracias.
1: Gracias a vos.
28: Ope, amigo. En vez de Almirón, Mauricio no te jugaba. El bigote Mauricio. El Brasil, Guayo Mauricio.
29: Noche, Benru, excelente la programación. Y yo creo que en vez de Almirón debe entrar un Mauricio y mantenemos todavía ahí a Pita ahí adelante. Y siempre el apoyo acá para el Chipi Vera.
1: Muy bien. Ahí está el apoyo a Chipi también. Nos llamen al WhatsApp, gente, o si no se cuelga. 0972-730-730. Audios. Audios, por favor.
30: Buenas noches, Benru. Y no sería bueno probarle a Brian Ojeda en vez de Almirón.
1: Brian Ojeda. Vamos a preguntarle a los Rojas qué piensan de Brian Ojeda.
31: Benru, contate por un chiste, será. Y lo otro, yo no tengo miedo a Australia. De Alejandro Domingo lo que tengo miedo será un traicionero y bandido y vendido de este tipo. Ey, de esa.
1: ¿Cómo que dice nuestro oyente hoy, por favor? ¿Qué dice el señor? ¿Ah, eh? Vamos a escucharle en Bobby al señor este que pide calma.
16: Yo le pido por Dios, no usen palabras de grueso calibre, no usen grosería.
1: Sí, porque si me quitan mi acreditación, yo le voy a culpar a ustedes, ¿eh? Por favor, les pido. No están escuchando en todos lados, hacen monitoreo y ustedes me ponen así. No me compliquen la vida.
32: Mauricio con jugada 60 minutos de año pues lleva la gol, amigo. Tú que hoy tú ya no sabes que no me llegue la gol.
1: Muy bien, siguen enviando sus audios. Ya nos vamos a meter en este nuevo partido de la Copa del Mundo. El partido número 46 del Mundial. Se han convertido 139 goles. A continuación, por la más potente del país, Panamá-Croacia. Relatos de Jorge Rojas, los comentarios de José Rojas, la voz comercial Miguel Zuloaga, Obi Cáceres en la puesta al aire, desde Asunción hasta el Chaco, de San Pedro a Itapúa, de Alaska, Zurich, Muy buenas noches, José Rojas.
4: ¿Qué tal, mi querido Rubén Darío? ¿Cómo le va? Buenas noches. El saludo para vos, para todos los compañeros y a la gigante audiencia de la más potente del país. Aquí estamos para este partido entre Panamá y Croacia. Obviamente, ya luego de lo que dejó también el empate entre Inglaterra, gana la goleada de Portugal con los dos goles de CR7. Y entonces se viene por ahora Panamá y Croacia para más tarde también estar con el partido entre Colombia y República Democrática del Congo. Así que toda la propuesta del Mundial 2026, como siempre, aquí a través de la más potente del país. ¿Qué tal, José Rojas? ¿Cómo te va? Bienvenido a la cobertura. Buenas noches.
5: Bien, bien. ¿Cómo le va, Jorge? El cordial saludo a usted, al querido Benro, a Miguel, a Obi-Wan, a la gran audiencia de la más potente del país. Bueno, ahí estaban los ojos por Cristiano Ronaldo, después de lo que había hecho Lionel Messi, lo que había hecho Mbappé, Erling Haaland, hoy aparece también. Hoy apareció, digo bien, la bestia de CR7 como bandera de Portugal, y creo que nos quedamos con las ganas, ¿no? De gritar los goles también entre Inglaterra y Ghana. Ojalá que hoy Croacia-Panamá sea un lindo encuentro. Obviamente la selección europea con hombres como siempre importantes. Saber qué puede hacer Christiansen, el DT de Panamá, para contrarrestar lo que va a proponer Croacia. Este lindo encuentro que lo va a vivir usted, seguidor oyente de la más potente del país, como siempre, en el Cardinal. Vos sabés que estaba a la hora, obviamente, de hacer el onceno, la canchita de Croacia. Kovacic, Modric, Pulisic, Musa, ¿no? Qué lindo equipo tiene Croacia. A ver cómo se encuentra la selección que supo ser ya también vicecampeona del mundo, Jorge.
4: Sí, señor, totalmente, totalmente. Había jugado la final contra Francia en Rusia 2018. Había llegado capitaneado justamente por Luka Modric en ese momento, en su mejor momento en el Real Madrid. Mi querido Miguel Zuluaga, ¿cómo le va? Bienvenido a la cobertura. Buenas noches.
6: Jorge, compañeros de audiencia, muy buenas noches. 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
4: Gracias, mi querido Miguel Zuluaga. El saludo también para Obi Cáceres, como siempre, la puesta al aire. Te iba a preguntar, mi querido Rubén Darío. Tranquilo, Rubén Darío, usted no se preocupe, porque obviamente aquí el pueblo paraguayo y los paraguayos, quienes están en el exterior, en el interior, en todas partes del país, escuchando como siempre las 7:30 AM, lo que queremos saber es que si continúa Paraguay con el mismo rival posible de ganar la Australia o de empatar, si es que continúa todo de esa misma manera, porque el partido para nosotros es el jueves. Mira que le iba a decir, porque arrancaste, José Rojas, apareció Messi con dos goles esta semana. En la primera semana apareció con tres.
5: Messi aparece casi siempre.
4: Messi está siempre. Apareció Mbappé con dos goles.
5: Que también casi siempre aparece Mbappé.
4: Apareció Haaland con dos goles.
5: Bien.
4: Apareció CR7 con dos goles.
5: Le costó la primera, pero sabíamos que tal o temprano iba a llegar.
4: Claro, CR7 va a aparecer en cualquier momento. Sí. El que no apareció hoy fue el delantero Harry Kane.
5: No apareció.
4: Claro, no apareció Harry Kane. Si miramos estos nombres, estos monstruos, estos nombres gigantes que juegan en el fútbol de Europa. Ahora, yo escucho el WhatsApp, pero la gente dice, sáquelo a Enciso, ponelo a fulano. Yo estoy pensando, nuestra máxima figura es Enciso, ¿verdad, Rubén Darío? Y para de lo que se viene, Rubén Darío.
1: Totalmente, la gente le trata de pelota Yara, pero es el único que tiene la pelota, porque parece que nos quema. Imagínense que Paraguay hizo solo 95 pases ante Turquía y los turcos hicieron más de 500. Si no le sacamos inciso, ¿cuántos pases vamos a dar?
4: No, por eso. ¿Eh?
5: Yo entiendo, obviamente, es por ahí el carácter de Enciso o su personalidad. A veces puede sonar, o puede ser algo, no sé, irritable para algunos, pero para mí Enciso, y esta es una opinión obviamente muy personal, para mí Enciso es el mejor jugador de la selección, pero por escándalo.
4: No, para mí también, y yo respeto la opinión de la gente que dice, que pide, que lo tallara.
5: Dame más jugadores con esa personalidad, dame más. Yo quiero que no, a ver, antes se decía lo mismo de Chilaver también. Se decía siempre lo mismo Chilaver.
4: Chilaver que en Argentina fue, claro, y luego desafió a cualquiera, cara a cara siempre.
5: Ayer veíamos con los trabajos del compañero Jesús Ocampo, le preguntaban de Paraguay y algunos no conocían, algunos extranjeros. Después le decía Chilaver, sí, Chilaver, claro, todos lo conocen a Chilaver. Y esa persona diría que a algunos le gusta. A mí, Obviamente una cosa es tiene ser soberbio, pero dame esa gente con la personalidad, con el carácter fuerte. Quiero siempre en la selección jugadores así.
4: Sí, totalmente de acuerdo. Bueno, señores, para la última fecha, Rubén Darío, ya está todo preparado para que todos los juegos sean en simultáneo, ¿verdad? Sí.
1: De hecho, mañana ya arranca la fecha 3. Se van a jugar 6 partidos a partir de mañana por día y simultaneidad para la definición de cada grupo. Mañana, por ejemplo, atención, según el calendario, a las 16, Suiza-Canadá y Bosnia-Herzegovina con Qatar.
4: Esto tiene que ver todo del mismo grupo, Rubén Darío.
1: Sí, ambos son del grupo B.
4: Bien.
1: A las 16, ambos partidos. A las 19 se define el grupo C, Escocia-Brasil y Marruecos-Haití.
4: Ah, qué lindo.
1: Y a las 22 se define el grupo A, Sudáfrica-Corea del Sur y Chequia-México. 3 grupos Bien. Se definen mañana.
4: Bien.
1: El jueves, 6 partidos también. A las 17, Curazao-Costa de Marfil y Ecuador-Alemania.
4: Sí.
1: Grupo E. Luego a las 20, Túnez, Países Bajos y Japón-Suecia, grupo F. Y a las 23, Paraguay, Australia, Turquía, Estados Unidos, grupo D. Es decir que el jueves, 3 grupos más, son 6 ya que se definen.
4: Sí.
1: El viernes, 2 grupos se van a definir. Noruega, Francia y Senegal, Irak a las 16.
4: Sí.
1: Y a las 21, Cabo Verde, Arabia Saudita, Uruguay, España.
4: Perdón, ¿y por qué nosotros jugamos las 23 y no las 21 si hay una diferencia de 16 a 21 y 16 a 23 horas, por ejemplo?
1: Qué buena pregunta.
4: Qué bueno, el horario allá, obviamente, cada estado también con sus horas.
1: Tal cual.
5: ¿Eh? El horario estelar sería ese, ¿no?
4: El horario estelar para ellos de 23.
5: Para sí. Estados Unidos, claro.
4: Claro, las 23.
1: Porque juegan los anfitriones.
4: Sí, señor.
5: Por eso. Me parece que ahí va la. Por eso sería, juega. Estados Unidos, obviamente el país anfitrión, creo que va por ahí. A ver, qué jornada se viene, ¿no? Qué jornada para los sudamericanos. Después de este encuentro vamos con Colombia, ojalá también Colombia pueda aparecer en todo su esplendor. Qué jornada se viene para Ecuador, visitando Alemania y para Uruguay y España.
4: No, por eso, por lo que decía los partidos, Rubén Darío, ya quedan todas las definiciones, serán en simultáneo.
5: Decíamos, o sea, llegar a la última fecha,
4: para
5: por ejemplo,
4: no.
5: Para Ecuador, por ejemplo, justo Alemania, porque por ahí se le tocaba otro más fácil, si el fixture, ¿no? Pero si no le pudiste ganar a Curazao, no sé si le puede ganar a Alemania, claro que se puede, ¿no? Pero le
4: claro.
5: Tocaba el papel, lo mismo le pasa a Uruguay. Uruguay con esta camada impresionante que tiene, le cuesta, cabrón, le ha costado bastante y tiene que salir a matar
4: no
5: o morir.
4: No ganó todavía en el Mundial Uruguay, imagínate.
5: Tiene que salir a matar o morir.
4: Bueno, bien, señores, está sonando el himno de Croacia, ¿sí?
5: No sé si pudieron ver, esto lo comento más porque me pasó un amigo y también entré a ver si era real. En Chile aseguran que una vez combinado al Mundial y guiando la carga por Alfaro.
1: ¿Epa?
5: Desde Chile. Van a ir a la carga por Alfaro.
4: Bueno, pues, luego Alfaro, las últimas declaraciones que dijo también de que sería este...
5: No, después dijo la entreabierta, ¿eh?
4: No, pero su contrato termina con el Mundial y él sí. Quiere ir hasta con su nieta, con su familia. Él termina el Mundial y queda sin contrato. Ya no tiene que claro. Responderle nada a Paraguay.
5: Exactamente. Le están intentando hacer la renovación, pero ahora todavía no hay nada. Y también, decía, en realidad, los dos nombres que suenan con más fuerza para después del Mundial en Chile, por las informaciones que estaba viendo algunos medios también, es que Alfaro el candidato 1 y Becasese sería el segundo.
4: Claro, técnicos son mundialistas. Tanto Gustavo Alfaro, que ya lo llevó a Ecuador también al Mundial, armó esta camada que ahora lo agarró Becasese y lo llevó también al Mundial.
5: A Costa Rica también.
4: A Costa Rica también, sí, señor. Bueno, señores, 56 minutos tenemos de las 19 de la República del Paraguay. Ya se viene Panamá, se viene Croacia en la propuesta de las 7:30 AM a veces. Cardinal Zuluaga.
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4: Gracias, mi querido. Solo van a seguir de Panamá, se viene Croacia, Panamá con Orlando Mosquera, Giovanni Ramos, José Córdoba, Andrés Andrade, Amir Murillo, Carlos Herbie, Joel Bárcenas, César Blackman, Cristian Martínez, José Fajardo, José Luis Rodríguez, el 11 confirmado de Panamá.
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4: Gracias, lo haga Croacia por su parte con el Ivakovic en portería, Stanisic, Zuktalo, Pangrasic, Guardiol, Pasalic, Modric, Kovacic, Perisic, Baturina y Musa. El 11 confirmado de Croacia, el árbitro principal de este partido, el gabonés Gabón de África, Pierre Acho, gabonés, va a dirigir este partido, si se lo haga.
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4: Gracias, mi querido. Se lo van a cada vez más cerca del arranque del partido. Este encuentro se juega en Toronto, Canadá. Se viene el encuentro entre Panamá y Croacia. Mucha fuerza, reitero, para el querido compañero Jorge Chipi Vela, pero también hay que decirlo, mucha fuerza para el querido Ariel Julián Mareco. Mira vos, las cosas del fútbol, mi querido Rubén Darío, Miguel, Obi, José Audiencia. Uno tiene que estar preparado siempre ante cualquier circunstancia, porque mira, Ariel Mareco se fue al Mundial sin saber que iba a ir hasta un partido Paraguay y le toca el partido de su vida también va a ser para Ariel Julián, porque es partido de clasificación prácticamente, Rubén Darío.
1: Claro que sí, así son las cosas. Gajes del oficio de alguien.
4: Totalmente, totalmente. Bueno, señores, fuerza para Ariel Julián, para Chip y para todos los compañeros allá en los Estados Unidos. Vamos a ver la pelota, Luka Modric. Vamos a ver la pelota, el exjugador del Real Madrid hoy en día en el Milan de Italia. Qué lindo el estadio, qué lindo el clima en Toronto, Canadá. José Rojas aquí con mucho frío, José Rojas.
7: Sí, exactamente, ahí se nota un lindo sol bastante fuerte. Y a ver, ¿qué proponen Panamá? ¿Qué propone Croacia? Lindo encuentro, las cámaras obviamente por el técnico Dalic de Croacia, ya lo veíamos también a Christiansen, así que el lindo encuentro que se viene a través de la más potente del país.
4: Bien, señores, se viene Panamá, se viene Croacia, este lindo encuentro, a ver qué le depara, señores, a la selección americana o a la selección europea. Están los croatas, están los panameños. Vamos a ver la pelota, Luka Modric, la gran figura que tiene la selección europea. Aquí moverá la pelota el ex Real Madrid hoy en día en el Milan de Italia. Gran jugador todavía a pesar de sus años, José Rojas.
7: Jugadorazo, Modric, jugadorazo, jugando a un gran nivel todavía.
4: Bueno, y ahora sí el conteo, la cuenta regresiva, autoriza el árbitro, movió la pelota Luka Modric, y ya se juega en Toronto, Canadá, Panamá, Croacia.
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4: En la pelota que va saliendo por la punta derecha, intenta armar fútbol, los croatas, va descargando primero y de buena manera para Luka Modric, van por la punta derecha, allí se va apostando Pasalic, van retrocediendo, señores, y van conectándose con Pangrasic. Aquí va saliendo desde el fondo la selección europea, viene Pangrasic otra vez todo para Luka Modric, vuelve a empezar por la punta derecha, aquí está Stanisic, se va metiendo Josip Stanisic, otra vez para Luka Modric, empieza a manejar la pelota, señores, la selección europea. Claro, la selección panameña sabe, entiende que por nombres, por jerarquía, los croatas van a manejar un poco más el partido y aprovechar alguna que otra contra, José Rojas.
7: Sí, pero lo que habíamos visto en el primer encuentro de Panamá, Jorge, recordemos, se cerraba bien y rompía Bárcenas, rompía también por momentos justamente Cristian Martínez, el volante central. Juega a esto también Panamá, ojalá que hoy le salga también las cosas.
4: Está Kovacic, ex Real Madrid también, Kovacic para Luka Modric, otra vez descarga punta derecha para Suta, lo va arriba, Stanisic se mete, va encarar, va por fuera, Stanisic va al centro, de cabezazo, y ya apareció Luka dentro del área, el cabezazo arriba y afuera, saca de portería, corresponde a Panamá.
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4: Le va a pegar a ese balón el arquero Hernando Mosquera, saque de portería para los panameños, en Toronto, Canadá, se juega este partido, el lindo sol en el estadio, tarde todavía, hermosa tarde en Canadá, señores, aquí en Paraguay con mucho frío, seguramente hoy esta noche vamos a volver a pasar, o a bajar, mejor dicho, los 10 grados. La pelota largo arriba, está sacando bien de cabeza, súltalo, recupera de nuevo Croacia, pero aquí roba bien Panamá, se va metiendo a punta derecha, hay peligro, se va metiéndose en esta zona, en este sector Cristian Martínez, se mete Martínez, retroceden ahora, y la corrección viene para Murillo, Murillo que va, ahora quiere manejar también la pelota Panamá, y viene Murillo para Córdoba, en el fondo número 3, Córdoba para Ramos, Andrade primero, punta izquierda, de muy buena manera para Brachmann, se va moviéndose bien Panamá en terreno croata, dividen el balón, pero aquí controla, y otra vez Herbie vuelve con la posición panameña, Zuluaga.
1: Antes de Zuluaga, de hecho, Jorge, ahora ahora la temperatura aquí en Asunción es de 9 grados 6. Bueno. Y va a bajar hasta 5 grados en hora de la madrugada aquí en Asunción.
4: Así que a cuidarse, gente, a cuidar la garganta, mucha gripe. Así que a cuidarse, gente, por favor. No nos hagan ahora así con, no, yo no tengo frío, una boneta, una capera y un vientito también allá afuera. Siempre hay que cuidarse. Ahí tiro libre corresponde a Panamá. Le va a pegar a esa pelota Martínez. En terreno croata, tiro libre para los americanos. Aquí le va a pegar. A ver, va saliendo Martínez. ¿Quién le va a pegar a ese balón de número 11? Sí, señor. Aparece Bárcenas, el capitán. Le quiere pegar a esa pelota. El que tiene los botines medio rosados. Le va a pegar Bárcenas. Va llegando también muy cerca él. Se va moviendo Rodríguez. Va al centro largo. La pelota arriba. Segundo palo. Cabezazo defensivo. Está Panamá dentro del área. Le pega del arco. Se desvía. Y va sacando como puede la defensa croata con Cerrojas.
7: Qué buena jugada aquí de Panamá. El centro al segundo palo. Intentaban también por ahí. La lograron peinar. No sé si llegó a ser, si era Murillo. Amir Murillo, Jorge, el que intentaba definir. Hubo muchas piernas en el camino, muchos obstáculos. La pelota ha encostado algo. Reclama Luka Modric, que no le gusta. Pero Jorge, la primera fue de Modric, que se fue lejos. Y aquí estuvo cerca Amir Murillo después de una jugada individual bastante buena.
4: Sí, señor. Viene Murillo con el saque de mano. Justamente la pelota arriba. Está aguantando. Está peleando José Fajardo. Se pierde el balón por línea final. Corner. Pedía Fajardo. El asistente, el gabonés, dice que saque de portería corresponde a Croacia.
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4: Avanza bien Croacia. A ver, se va metiendo de muy buena manera. Bien. ¿Quién apareció por acá? Perdón. Me parece que era Baturina, José Rojas.
7: Baturina, la individual, y creo que va y lo choca Córdoba. Le tira al físico, por eso el juez dice que fue una falta. Mirá que si se lograba escapar a Baturina, se armaba una contra hermosa para Croacia.
4: Viene Luka Modric, maneja el balón. Luka Modric va descargando a punta derecha. Aquí viene Stanisic. Otra vez para Luka Modric. Prácticamente todos los jugadores de Croacia en terreno panameño. Aquí Kovacic, se durmió Kovacic, pero corrige todo. Y de muy buena manera, Josko Bardiol. Le va saliendo Croacia. Largo ese balón arriba. Ahí está el peligro. Está. No te puedo creer cómo no pudo dominar esa pelota. Fue Musa, fue Baturina. Aparecía Pérez y José Rojas.
7: Sí, el centro, el pase al medio de Luka Modric, un especialista en el medio sector de la cancha mismo, lo buscó a Iván Pérez, que este que intentó, pero bien la marca, bien la marca férrea de la zona defensiva de Panamá, a tener cuidado con los pases largos que puede dar Luka Modric, Jorge.
4: Tenemos tiempo, mi querido Zuluaga, ¿te parece? Marcamos el tiempo de juego.
6: El tiempo de juego, 5 horas, 5 minutos de esta primera etapa. El marcador que indica, Jorge.
4: En Toronto, Canadá, por ahora, señores, Panamá y Croacia siguen igualando 0-0.
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4: Bien guapo Martínez, recupera para Panamá. Va presiona alto con Murillo. Bien, pero también aquí la salida de Perisic. Está saliendo bien Perisic. Falta. Dice el gabonés sobre Perisic, tiro libre, corresponde a Croacia en terreno suyo todavía, todo continúa 0-0.
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4: Viene Luka Modric, otra vez maneja el balón Croacia desde el fondo de la salida, era Baturina quien apareció en primera instancia, aquí va tocando bien la selección europea, va con Bardiol, retroceden otra vez para Pongrisic, el balón que viene para Pongrisic, sí señor, va por la punta derecha, la conexión para Zútalo de nuevo, en terreno panameño, va tocando Croacia, todo continúa 0-0 en Toronto, Canadá, avanzando de nuevo Marín Pongrisic, la pelota por la punta izquierda, va Bardiol, se mete bien, se frena, qué lindo pase, está atacando bien Croacia, viene Baturina tirado por izquierda, retrocede otra vez y se conecta con Pongrisic, avanza Luka Modric, qué lindo balón, punta izquierda, recibe ahora Pérez y va al centro, arriba, segundo palo, cabezazo primero defensivo de Andrade, e intenta la salida Panamá, se apoya de muy buena manera y va sacando como puede José Luis Rodríguez, pelea Rodríguez, se apoya de nuevo, revienta el balón, queda corto, se despeje, sigue el peligro, revienta José Córdoba, pero vuelve a pelear y a recuperar Croacia en terreno panameño.
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4: Va picando Fajardo luego del autopase de Bárcenas. Vio un Fajardo picando, pero se tuvo que frenar. Se apoya ahora en el compañero, intenta manejar el balón, controlar también, porque por ahora mucho de Croacia, pero también ya tuvo lo suyo Panamá. Sobre 7 y medio, 7:40 ahora, va saliendo por la punta derecha. Aquí viene Martínez, que aguanta el peliteñido Martínez, arriba, qué lindo pase, autopase, se va metiendo bien, aquí avanza de buena manera Harvey, se mete Harvey, va en diagonal, pegale Harvey, se cae, falta, falta, dice el gabonés, la falta claramente de Kovacic, tiro libre para Panamá, cerca del área grande de Croacia, José Rojas.
7: Qué bien juega Jorge, estamos hablando de Cristian Martínez, el peliteñido, el 6 que tiene Panamá, es un todoterreno, no solamente marca, se muestra como alternativa, aquí se junta, de muy buena manera también, cuando la televisión se queda con la reiteración de la muy buena jugada de Bárcenas, y te decía, bastante interesante lo de Cristian Martínez, que se juntó aquí con Henry, que buscó la individual, Kovacic, que pensó que le iba a pegar, por eso se barre el futbolista, de manera inteligente, engancha para afuera, y ahí le comete la falta, consigue Panamá un tiro libre bastante peligroso para el equipo centroamericano.
4: Tiro libre peligroso para Panamá, Kovacic, que todavía pertenece a los registros del Manchester City de Inglaterra, le cometió falta. Hay tiro libre para los panameños. A ver si se abre el marcador. A ver en Toronto. A ver cómo está la gente de Canadá. A ver si ahí. Claro que habrá panameños. Muchos panameños. Se va levantando en los brazos José Luis Rodríguez. Está muy cerca también. Le quiere pegar esa pelota a Cristian Martínez. Va a autorizar el árbitro. Tiro libre, ¿sí?
7: Juega todavía en el City, Mateo Kovacic.
4: Sí, por eso decía. Todavía pertenece a los registros del City. Tiro libre. No, Martínez está acá en la bomba grande del área, en la bomba del área grande, José Roca. Sí,
7: un poco jugador que se habló mucho de su inteligencia, la inteligencia que tiene el futbolista.
4: Sí, tienes razón. Tiro libre para Panamá. A ver, aquí tiene que aparecer la inteligencia de José Luis Rodríguez. Que venga la inteligencia, que llegue el primero para los panameños. Le va a pegar el 7. José Luis Rodríguez, 9:30 del primer tiempo. Mucho tiempo, gabonés. Vamos a jugar, muchachos. Va al centro. La pelota arriba. Segundo palo. Cabezazo defensivo. Insiste todavía Panamá porque sigue en la zona de ataque. El balón que se pierde por un costado. Saque lateral. Punta izquierda. Corresponde a la selección americana.
1: Buenas noticias para la selección de Irán. La selección más oprimida de la Copa del Mundo según su técnico Amir Galenoy. La selección iraní recibió permiso de permanecer las dos noches previas a su próximo partido al Mundial en Estados Unidos. Sin embargo, persiste la prohibición de pernoctar luego del juego. Apenas finalice el partido, deberán abandonar Estados Unidos y volver a Tijuana.
4: Qué locura, ¿eh? Qué locura. Largo ese balón arriba. Va Panamá de nuevo, punta derecha. Se va metiendo por aquella zona José Luis Rodríguez. El que caía era José Fajardo, el árbitro. Dice que no hay infracción. Sí, salida para Croacia. Tenemos tiempo. Se lo haga, ¿te parece? Marcamos el tiempo de juego.
6: El tiempo de juego, 10 minutos. Ahora 10 minutos de esta primera etapa. El marcador que indica Jorge.
4: El partido por ahora en Toronto, Canadá, Croacia y Panamá siguen igualando 0-0, pero avanza la selección de Panamá en terreno croata. Aquí pidiendo bien la pelota Harvey, descarga punta derecha, se va metiendo otra vez Murillo, más atrás ahora para Córdoba, todo vuelve a empezar para Panamá.
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4: Bueno, aquí le cometió una falta a Perisic, no dice el árbitro, pero bien también Martínez sacando todas. Aquí se apoya Martínez, sale bien Panamá, José Rojas.
7: No sabes que le estoy mirando mucho a Martínez, el juego que tiene impresionante. Un todoterreno, como te lo decía hace un rato, ayudando en la marca, haciendo también una presión en salida. Un buen recorrido de número 6 que tiene Panamá.
4: ¿Dónde juega entonces el panameño Cristian Martínez? Ya no va a contar José Rojas. Salida, señores, otra vez para Croacia. En terreno panameño, va tocando y va pidiendo Kovacic, todavía del City, largo, no, nada de largo, tocan cortita primero para punta derecha, pero va saliendo de nuevo Suta, los hijos de Rojas.
7: En el Capoel de Israel. Bueno, ahí juega Cristian Martínez, reitero Jorge, de muy buena proyección, de buena marca, el famoso perro de presa, como le decimos nosotros.
4: Nuestro Cubas, ¿verdad?
7: Vos sabés que te iba a decir,
4: Nuestro Cubas, sí señor, Kovacic, el Luka Modric, largo el balón por bajo, cruza, anticipa y va recuperando, Andrade, mala contra para Panamá, tirado para punta derecha, epa, falta de nuevo, falta, dice el gabonés, clara falta sobre José Luis Rodríguez, de Luka Modric, queda muy sentido, número 7, tiro libre, corresponde jugando Panamá.
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4: La clara falta de Luka Modric, señores, cuando se metía en diagonal José Luis Rodríguez. Hay tiro libre, corresponde a Panamá en terreno croata. Hay salida del partido. ¿Cómo estás viendo por ahora? Me está arranque por lo menos José Rojas.
8: Si bien no hemos todavía tenido ninguna jugada de peligro en los sacos ni de Livakovic, el arquero croata, ni tampoco de Mosquera, Jorge, un juego entretenido, un juego con muchas intenciones. Lo estoy viendo cómodo a Panamá. Pensé que iba a sufrir un poco más en este inicio, los famosos primeros 15, 20 minutos, iba a sufrir el acoso del equipo croata que se ha quedado un poco, ¿no? Está apareciendo en su esplendor Modric, si bien dio un pase bastante bueno para Perisic, se quedó también ahí como con un freno de mano. Me está sorprendiendo la manera de cómo está saliendo a jugar también Panamá.
4: Está saliendo Kovacic. Kovacic que viene, otra vez va a insistir Croacia, va picando al vacío Luka Modric, decide no ir con el balón largo, sí con el balón controlado y descarga en América por la punta izquierda. Va mostrándose Guardiola todavía, viene, intenta, va de nuevo rompiendo líneas Pangrasic, punta derecha ahora Stanisic que viene, Stanisic que está, se mete en diagonal o no, que dice Stanisic, si tiene que retroceder, maneja la pelota que no ha aceptado, continúa, 0-0 se lo haga.
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4: Avanza bien ahora, balón arriba para Croacia, se va metiendo Baturina, va al centro, otra vez al área de Panamá y saca bien como pueda Andrade, no estaba nadie para la contra, por eso recupera de nuevo la selección europea, aquí tiene que retroceder, claro, porque tiene la presión Josco Guardiol y va para la punta derecha, recibe primero Sútalo, larga esa pelota arriba, saca de cabeza José Córdoba, el balón que se espera por un costado, Luka Modric, saque de manos, punta derecha, corresponde a Croacia.
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4: Retrocede Croacia, maneja el balón, todavía no vimos una tapada buena de Livakovic, tampoco de Mosquera, ya lo decía José Rojas, viene Kovacic, arriba está para Perisic, Kovacic de nuevo, jugador del City, Luka ahora aparece, el ex Real por ahora Milan, se mete Luka, punta derecha, aquí se va conectando con Stanisic, se va metiendo bien Croacia, el centro largo arriba, segundo palo, muy fuerte, aplaude de igual manera Baturina, ese balón no llegó a destino, saca de portería para Panamá, para Panamá, digo bien, tenemos tiempo, se lo haga, ¿te parece? Marcamos el tiempo de juego.
6: El tiempo de juego, 15 horas, 15 minutos, de esta primera etapa, el marcador que indica Jorge.
4: El partido, señores, por ahora en Toronto, Canadá, 0 para Croacia, 0 para Panamá, y Rubén Darío.
1: Mañana a las 19 se define el grupo C, dos partidos en simultáneo, Marruecos, Haití y Escocia, Brasil. Hoy Brasil cerró los trabajos pensando en ese partido ante los escoceses. Por primera vez en la convocatoria aparecerá Neymar y este es el equipo base con Alisson, Danilo, Marquinhos, Gabriel Magalhães y Douglas Santos, Casemiro, Bruno Guimarães y Lucas Paquetá, Luis Enrique, Mateus Cunha y Vinicius Junior. Está descartado Rafinha tras una lesión en el muslo derecho.
4: Avanza Panamá, centro que cruza. ¡Ah, qué peligroso! Sigue Panamá, señores, centro arriba, segundo palo, el arquero, el Livakovic se queda con ese balón, José Rojas.
8: Por el costado derecho, el ataque de Panamá, qué bien llegó en esa zona, creo que fue Murillo, mete centro al medio y Fajardo se tira intentando conectar ese balón, pero pasó frente suyo, no pudo hacer nada tampoco Livakovic. Otra jugada de peligro a favor de Panamá, que estuvo cerca. Quita Fajardo de conectar el centro por la banda derecha.
4: Está saliendo Croacia. Entonces quiere decir con este equipo de Brasil, Rubén Darío, que Endrich volverá a ser suplente. No volverá al equipo, o sea, no será nuevamente titular en el Mundial Endrich y Rubén Darío.
1: La tercera no es la vencida para Endrich.
4: Bueno, se vienen más memes entonces, José Rojas. Se vienen muchos más memes.
8: Pobre Endrich, los memes que han recorrido por las redes sociales, parece que hay algo, no sé, de Ancelotti en contra suya, ¿no? Porque pasó lo mismo en el Madrid también y ahora en la selección, de alguna manera lo convocó, ¿no? Pero le cuesta ponerlo a Endrich.
4: Qué bien Panamá, punta izquierda, Andrada, el centro, está, no está nada, saca en la defensa croata, intenta la contra, qué bien giró Baturina, va descargando bien, punta derecha, ahora Luka, comanda Modric, va avanzando terreno para Miño, se mete para la punta derecha, aquí está Stanisic, a ver si va al centro o no, está el centro, no, qué linda la jugada, punta derecha, va al centro y pasa Ligi, va a comer el centro, pero va sacando bien de nuevo la defensa de Panamá. Insiste otra vez Kovacic, viene para Croacia, señores, Panamá que aguanta, está el partido en estos momentos por lo menos de ida y vuelta. Kovacic retrocede, fue buena la contra de los croatas, José Rojas.
7: Fue buena, Jorge, pero anteriormente tuvieron una también de Panamá y como que se sonrojó por eso Croacia y se dio rápido la contra.
4: Guardiol que viene, Guardiol que va, punta izquierda tirado, falta de Martínez, sigue el fútbol, dice el gabonés, va Luka Modric, punta derecha, Stanisic, jugador del Bayern Múnich, el centro arriba, baja con la panza, pero qué tranquilidad, por Dios, de Carlos Kirby saliendo para Panamá, vuelve a recuperar Croacia, se lo haga.
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4: Recupera Croacia, todo vuelve a empezar con Livakovic, Dominik Livakovic, intenta, señores, conectarse con Pangrasic, va a punta izquierda ahora, recibe bien de buena manera Perisic, va a encarar Perisic, se frena Perisic, se conecta y va con la pelota para Baturina, el centro largo arriba, sale primero Mosquera, el arquero panameño se queda con esa pelota.
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4: La pelota largo arriba de los panameños, es como que se va desdibujando lentamente Panamá, José, ¿te parece o no te parece? Porque en estas últimas conexiones como que no están dándole con la tecla exacta y correcta, José Rojas.
7: Bueno, lo que pasa es que siempre tiene obviamente la posición de balón, intenta tenerlo Croacia, pero para mí la jugada más clara la estuvo Panamá. Inclusive antes de esta última de Croacia tuvo una y estuvo cerquita a Fajardo y también su capitán, hablamos de Bárcena, Jorge. Te iba a también decir que no está apareciendo mucho y Croacia es Musa. Está pasando desapercibido en el ataque de Croacia.
4: Va al centro de Baturina, saca primero la defensa panameña, pero vuelve a recuperar Kovacic. Viene Kovacic, otra vez para Zúctalo. Kovacic, toca Croacia. Luka Modric en terreno panameño. A ver qué hace, qué genera con esto Croacia. Viene Pongrasic, otra vez punta derecha. Avanza bien con Stanisic. Se mete Stanisic, van en diagonal. Está para pegar al arco. Peguenle, se cayó. Falta, no dice el árbitro gabonés. Va saliendo Panamá, recupera Croacia de nuevo. Está pidiendo Luka. Hay peligro. Cada vez que tiene Luka cerca del área grande, hay peligro. Viene Luka Modric. Descarga en punta izquierda. Vamos rompiendo líneas, Guardiol. Otra vez para Luka dentro del área. Se le perdió la pelota, Luquita. Saca de portería para Panamá. Tenemos tiempo, solo haga, ¿te parece? Marcamos el tiempo de juego.
6: El tiempo de juego, 20 horas, 20 minutos. De esta primera etapa, el marcador que indica, Jorge.
4: El partido en Toronto, Canadá, por ahora, señores, Croacia y Panamá siguen igualando 0-0. Rubén Darío.
1: Hay mensajes a través del WhatsApp. ¿Qué tal todos? Saludos desde Santa Rosa, Santa María Misiones. Les mando muchas fuerzas a mi amigo Jorge Chipivera. Fuerza, fuerza por el tema de la PF. Benru, ¿podrías conseguir, dice, el dato de quién es el mayor asistidor de la selección? Puedo equivocarme, pero para mí que es Enciso. Eso echa por tierra el argumento de lo que tratan de pelotallar.
4: Aguántame, Rubén Darío. Va Martínez, Martínez, Martínez, punta derecha. Martínez se sienta arriba al arco fue esa pelota, Livakovic se queda con ese balón, que contra metió Panamá, lo terminó mal Martínez, José Rojas.
7: ¿Qué le pasó a Martínez? Que te decía Jorge y le decíamos que se proyecta bien, marca bien, aquí se escapó por la banda derecha, la marca férrea de Pangas, pero estaba de igual manera con una soledad para y una tranquilidad para meter el centro, no se decidió nunca, levantó la pelota que fue a las manos de Livakovic. Jorge, qué manera de desaprovechar un buen ataque de Martínez en Panamá.
4: Rubén Darío.
1: Y respondiendo al oyente, Enciso y Almirón son los mayores asistidores de esta selección con 6 asistencias cada una. Enciso en 34 partidos y Almirón en 78.
4: Rubén Darío, yo sé que va a ser más complicada la consulta, pero ¿pueden ser los mayores asistidores en la historia de la selección paraguaya o es demasiado decir eso?
1: No, solamente en este periodo.
4: En este periodo. Bueno, perfecto.
1: Incluyendo amistosos, eliminatorias y
4: Copa del Mundo. Claro, ¿sabes qué pasa? porque Paraguay casi nunca luego tuvimos un pasador en tipo, a ver, ¿cómo? Para no herir susceptibilidades de la gente.
9: Con la edad en Ciso que ya esté a la altura de Almirón, y Almirón, ¿cuántos partidos tiene en las elecciones?
4: Claro, también tiene razón. Va Panamá, punta derecha, se va metiendo Murillo, el centro arriba, cabezazo, travesaño, el arquero travesaño, no te puedo creer, está sacando la defensa croata, vuelve a recuperar Panamá, le pega del arco, y el árbitro sanciona offside, José Rojas.
9: A ver, ¿qué cobró el árbitro? Por la banda derecha el ataque, me parece que sí fue posición prohibida, ¿eh? No, clarito, clarito, pasó bastante bien, hablamos de vuelta de Murillo, el centro. Ah, se fue la pelota, ¿no? Se fue la pelota, lo que dice. El cabezazo bastante bueno del futbolista José Luis Rodríguez. El arquero que la toca el travesaño y le dice que no, pero ya se había anulado todo porque el balón cruzó la línea de fondo. Pero es de vuelta un llamado de atención para Croacia, porque está pasando siempre por la banda derecha. Murillo, que aquí tiró un centro preciso a la cabeza de José Luis Rodríguez.
4: Bueno, Colin Breck, en estos momentos, claro, te decía, y lo estabas remarcando bien, José Rojas, Croacia juega con una pasividad, con una tenencia, pero los espacios va a tener Panamá y lo está aprovechando. O sea, es cierto, todavía no pudo convertir, pero lo dijiste hace rato, generó más peligro ya que Croacia es la selección de Centroamérica.
9: Para mí tuvo más peligros, si bien tampoco es que hayamos visto un

0: Ya se había ido totalmente ese balón. Pero qué tapadón, Jorge, del Ibaco, bien. Qué tapadón, porque prácticamente a contrapierna tiene que volverte a sus pasos. Y con la mano izquierda logra desviar ese balón y pega en el travesaño. Creo, Jorge, que el que tiene que aparecer un poco más de Bárcenas también en Panamá, el capitán. Muy buen partido de Murillo por la banda derecha. Lo de Martínez ya lo hemos destacado. De los de arriba, José Luis Rodríguez, que más está apareciendo. Fajardo tuvo una clara donde no llega. Entonces creo que si por ahí logra pulir eso en ataque Panamá, mira que podríamos estar hablando de que se puede poner rápidamente en ventaja. Por su parte, a ver qué hace Dalí en esta pausa de hidratación. ¿Qué le dice a Baturina? ¿Qué le dice a Perisic? ¿Qué le dice a Petar Musa, no? El futbolista de Dallas, que ha pasado desapercibido en esta parte, en este primer 20 y algo minutos de esta primera etapa, Jorge.
1: Bueno, bien, señores, Colin Bragg en estos momentos. Por ahora, el partido continúa 0-0 sin Rubén Darío.
2: Algunos de los títulos vinculados a la Copa del Mundo. La Ciudad de México prohíbe la venta de alcohol en la previa al partido contra la República Checa. Además, Argentina entrenó los titulares en el día de hoy, sobre todo la previa al cumpleaños de Messi, que mañana cumple 39 años. El técnico de Francia, Didier Deschamps, dejó la selección, viajó a Francia tras el partido contra Noruega al enterarse la muerte de su madre. Estará ausente en el próximo partido de Francia en la Copa del Mundo. Donald Trump entregará el trofeo a la selección campeona del mundo, lo dijo hoy Infantino. Lo entregaremos al ganador del Mundial de manera conjunta. Y además, el técnico de Escocia está buscando una clasificación inédita para la segunda fase cuando mañana enfrenta a Brasil.
1: Bueno, perfecto. Gracias, mi querido Rubén Darío. Todo listo para que se reanude este primer tiempo. Ya tenemos. ¿Y cuánto te parece? Se lo haga. ¿Te parece? Marcamos el tiempo de juego.
3: El tiempo de juego ahora, 26 minutos, 26 de la primera etapa. El marcador que indica Jorge.
1: De todo continúa 0-0 en Toronto, Canadá 0 para Croacia, 0 para la selección de Panamá.
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0: Seguramente en la previa cumpleaños de Messi la felicidad invade, ¿no?, a toda la familia, ya que también hoy medio argentino confirmaron de que su padre, Jorge Messi, ya fue dado de alta.
1: Bueno, perfecto. Ahí está Jorge Messi, entonces, luego del gran triunfo también de la Argentina y otra vez doblete de su hijo. Por este grupo, el grupo L, Inglaterra y Ghana. En primer turno empataron 0-0. Aquí también continúa 0-0 para Panamá, Croacia. La pelota largo arriba. Está devolviendo primero Murillo. Vuelva a insistir, señores. La pelota arriba. Panamá se mete Martínez. Choca Martínez con falta de Martínez, dice el gabonés. Claro, lo pasó por encima José Rojas a Josco Guardiol. Por este tiro libre, por ahora corresponde a Croacia, se lo haga.
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1: Hay tiro libre, salida para la selección croata. El partido en Toronto, Canadá, todo continúa 0-0. Retiro esto por el grupo L de la Copa del Mundo. La última fecha se van a jugar en simultáneo, como ya comentaba Rubén Darío. Nosotros jugamos el jueves 23 horas. El partido ante Australia, partido de clasificación, partido histórico. Sé que llegamos a ganar por todos los datos que tiraba Rubén Darío. De ganar, será la primera vez que Paraguay consiga dos victorias en un mundial. Qué lindo sería conseguir esa estadística positiva y aparte de meternos entre los 16avos de final, digo bien, de la Copa del Mundo 2026, entre los 32 mejores del mundo. Y va avanzando de nuevo Croacia, punta derecha, va recibiendo bien aquel sector, va la pelota arriba, segundo paro. Está el cabezazo, no llegó Pérez y por eso va saliendo Martínez para Panamá. José Rojas,
0: Stanisic, que mete el centro por la banda derecha, segundo palo, saltó Pérez, el balón un poco alto, aquí estuvo cerca Croacia por la banda derecha, como en los primeros minutos optó de vuelta por ese lugar y tuvo una clarita la selección europea.
1: Por eso viene otra vez Croacia y va avanzando, señores, con Baturina. Es Baturina que va para punta derecha, va descargando otra vez para Stanisic, jugador del Bayern Múnich. Está Baturina, punto punta derecha, quiere ir línea de fondo, ganó, se cayó, falta, dice el asistente gabonés. Bárcenas Vale ahora le dice, no lo empujé, no lo toqué, pero realmente no fue falta con ese Roca, vamos.
0: Para mí la inventa Baturina, Jorge, la inventa toda suya, estaba frente suyo también el asistente número 2, por eso Bárcenas, ahí va Rodríguez, va Martínez también a reclamarle.

0: al asistente número 2, porque el tiro libre, Jorge, es un lugar privilegiado. Es un lugar donde puede conseguir algo Croacia y tiene buenos shoteadores. Allí lo vemos a Modric, también ya se va a colocar. Reclamó todo Panamá, pero bueno, es un tiro libre para la selección croata.
1: Tiro libre, señores. Está para pegar Pasalic. O está. Nadie le va a sacar, me parece, a Luka Modric. Le va a pegar Luka. Van llegando. Zútalo. Pongrasic también en la zona del área grande. Ahí está Pongrasic. Se va tomando con Córdoba. El más alto de Croacia, sin duda alguna, es Pongrasic.
0: Y va 93 para él.
1: Claro, y va por arriba. Por eso Córdoba lo sabe. Lo quiere agarrar. Lo quiere llevar a su casa. A Pongrasic. Tiro libre para Croacia, un córner un poquito corto, abierto hacia arriba, no está nadie en la media cancha, revienta ese balón, Carlos Harvey, sigue el peligro, balón en el aire, nadie la saca, ahora sí, recupera Croacia de nuevo, tenemos tiempo, se lo haga, te parece, marcamos el tiempo de juego.
2: El tiempo de juego, 30 horas, 30 minutos de esta primera etapa, el marcador que indica Jorge.
1: Toronto, Canadá, Grupo L, Copa del Mundo 2026. Aquí, señores, Croacia y Panamá siguen igualando 0-0.
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1: Está metiendo alma, cuerpo y vida Andrade en esa pelota, pero pierde. Descarga en punta derecha, otra vez va encarando Croacia. Se va metiendo bien en este sector. Me parece que Paturina tiene que retrocede para Luka Modric, está insistiendo Luka, está a su ritmo Luka, punta derecha otra vez, y aquí se muestra Stanisic, viene para Luka, Stanisic, tocan ellos, del Milan al Bayern, impresionante, Zútalo ahora, va pidiendo Kovac, sigue el City, también aparece, se cargan punta izquierda, va metiendo Guardiol, arriba esa pelota, saca, y bien primero la defensa panameña, revienta en este sector, bien Carlos Harvey, y va corriendo Martínez, si presiona puede generar peligro, saca bien, ponga así y todo vuelve a empezar para Croacia, se lo haga.
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1: Luka Modric, lindo balón, punta derecha, no se fue esa pelota, se va metiendo bien Croacia, va la pelota arriba al área, de pasa Lick, vuelve a recuperar y vuelve a sacar la defensa panameña, que está trabajando de muy buena manera. Viene Pongrasic, retroceden, señores, para Zútalo, va pidiendo Luka Modric, tiene mucho la pelota Croacia, pero le cuesta, va a punta derecha, aquí aparece Stanisic, toca Croacia en terreno panameño, sí, José Rojas.
3: Bueno, y también la televisión marca obviamente 50% de posesión de pelota a favor de Croacia, hay un 43% a favor de Panamá, y obviamente entre la falta y la pelota parada un 7%. Te iba a decir, tiene el juego aéreo en los defensas de Croacia, Jorge, con Pongrasic de 1,93 m y Zútalo tiene 1,90 m.
1: Sí, por eso, claro, por arriba, tiro libre de Luka Modric, le puede pegar Perisic, le puede pegar Kovacic, y avanza bien ahora Croacia por la punta derecha, pero va sacando Andrade de nuevo, se pierde por un costado ese balón, saque lateral para Panamá, punta izquierda, salida para la selección sudamericana.
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1: Saque lateral para Panamá, la pelota largo arriba, lo estaban buscando en aquel sector a José Fajardo, pero no puede, el balón en el aire, pelea Rodríguez, recupera Luka, retrocede para Zútalo, aquí va saliendo Pongrasic, sale Pongrasic, continúa, aquí perdió la pelota, va a la contra para Panamá, a ver Martínez, aguantala Martínez, se cayó Martínez, y hay falta, que dice el árbitro, una mano, dice de Martínez, bien también por Kovacic, para la recuperación croata, José Rojas.
3: Sí, estuvo ahí, Kovacic apareció también por esa zona, justamente Pongrasic, después de que él pierda el balón, el pase filtrado, ahí estuvo la marca de Kovacic, y sí, estaba botando el balón y como que acomoda con la mano Martínez para que el balón vaya frente suyo, estuvo bien también aquí, me parece cobrado esto, la mano de Martínez, Jorge, que ahora Panamá se encierra y es todo de Croacia.
1: Se viene Luka, espera una contra letal la selección de Panamá. Luka Modric en su terreno todavía. Pongrasic ahora, toca mucho Croacia, pocas ideas por ahora en ataque. Otra vez para Zútalo. Viene Sútalo, va a sacar Sútalo. La pelota largo arriba. Cabezazo bien de Córdoba. Sale con su compañero. Estamos hablando de Ramos. Revienta Giovanni Ramos, pero vuelve a recuperar Croacia.
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1: Ahí viene Luca. Aquí está Modric, que va a punta derecha otra vez. Toca demasiado Croacia, está muy paciente la selección europea. Aquí va descargando punta izquierda, mamá querida. Bueno, te decía, José, lo que pasa es que cuando toca demasiado, ponga así, ahora pensó que su compañero iba a estar en un lugar posicionado y tira el balón y le regala un saque lateral a Panamá, José Rojas.
3: Ha sido un par de minutos, y no un poco más, inclusive de minutos no muy buenos de ponga así, porque aquí en la última jugada donde se cobró la mano de Martínez, fue él justamente el que se equivoca y pierde hasta de manera inocente el balón aquí. No sé qué quiso hacer, quiso dar un pase de acostado de memoria, como decimos en la canchita. No quiso jugar de memoria y se equivocó. Pero bueno, lo bueno para Croacia es que Panamá perdió rápidamente el balón.
1: Sí, señor, salida para Croacia. Tenemos tiempo, solo haga, ¿te parece? Marcamos el tiempo de juego.
2: El tiempo de juego, 35, ahora 35 minutos de esta primera etapa. El marcador que indica, Jorge.
1: 0-0 en Toronto, Canadá. Falta ahora sobre Baturina. 0 para Croacia, 0 para la selección panameña.
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1: Tiro libre, le quiere pegar Luka Modric. Va, se pone enfrente Martínez, claro, para que no lo sorprenda la zona defensiva que se va armando. Le pega Luka. A ver qué hace Luka Modric. Amagó en primera instancia, ahora se perfila de nuevo, le va a pegar. Vamos, Luquitas, todo lo hace, reitero, muy lento Croacia, y aquí está la contra. Y mira cómo recupera Panamá, acá arriba está, viene el balón algo arriba, se va metiendo José Fajardo, llega primero Martínez, muy abierto, se va por la punta derecha, se mete Fajardo, le va pasando Murillo, viene Martínez, el centro arriba, segundo palo, no está nadie y va saliendo Croacia, José Rojas.
3: Y le faltó la tranquilidad, inteligencia, la parte alta de arriba, no sé por qué no llevó la pelota Fajardo, que tenía mejor posición, dejó para Martínez. Murillo pasó bien, le hizo las espaldas, pero Martínez metió un centro horrible, Jorge. No estuvo nadie de Panamá en el segundo palo.
1: Y otra vez va Panamá, a ver si con esto se despierta un poco también la selección centroamericana. Tocando y de muy buena manera José Luis Rodríguez. Retroceden para Córdoba, en el fondo, en terreno croata, pero en el fondo arriba, en la zona medular realmente, para graficar mejor la cuestión de la canchita. Va atacando Panamá, roba bien, se mete bien Panamá, cambio de lado ahora. Aquí va apareciendo, ¿quién? Me parece que Murillo se va metiendo en diagonal de muy buena manera. Murillo, puta derecha, Martínez se cae, sigue el peligro. Centro arriba, segundo palo, está solo, va al centro. No llegó nadie para el cabezazo, José Rojas.
3: Metió de zurda el centro de vuelta. Era Murillo, me parece, Jorge. El centro a segundo palo. Intentó bajar, no sé si fue Blackman, estoy tratando de ver, Jorge, pero la metió en el segundo palo. Y aquí continúa el ataque de Panamá.
1: Va la pelota arriba, cabezazo defensivo, presiona alto, recupera bien Panamá. Ay, este gabonés. No se puede jugar con el gabonés, Rubén Darío.
4: Sí, señor, y la gente nos escribe a través del WhatsApp 0972-730-730. Félix Esquivel dice: fuerza BC Cardenal, primeros y mejores. Hola, Jorge, excelente la transmisión. Fuerza Panamá. Saludos desde Ubicuí, Colonia Agustín Goiburú. Saludo, abrazo, Jorge. Soy Esteban Manuel Cabrera.
1: Un abrazo para toda la gente que va enviando reportes de sintonía. También un fuerte abrazo para el querido amigo Berris González. Fuerte abrazo para él. Jugaba algo igual también al Berris González, jugador del Olimpia, pero se retiró mucho antes. Yo creo que se retiró ya en la escuela de fútbol. La pelota largo arriba. A ver, va atacando. Saludos para Berris.
4: No le quemé.
1: Saludos para mi gran amigo
3: Berris González. Amigo para quien enemigo, ¿no?
1: La pelota largo arriba, va atacando ahora Croacia. Córdoba. Es grande también Córdoba, José. Por eso le metió el cuerpo y va recuperando para Panamá, José Rojas.
3: Sí, Jorge, está haciendo un partido demasiado correcto. A pesar, Jorge, de la corpulencia que tiene Córdoba, tiene una velocidad también envidiable. Por eso es difícil encontrarlo mal parado al defensor central.
1: Y aquí está Martínez, va a largo arriba, va picando a Murillo, punta derecha. Ahí perfilate centro Murillo, va encarando a Murillo. Está el individual, está Murillo pegando al arco de sur, hermano Murillo. ¿Qué le pasó a Murillo? ¿Qué le pasó a Murillo? Sacó la defensa de Croacia, José Rojas.
3: Se quedó, no sé, entre sueños, Jorge, porque encaró bastante bien y cuando tenía que patear al arco se quedó dormido, inentendible. increíble lo que le pasó a Murillo. Parece que pensó que no iba a llegar tan lejos. Pero tenía que haberle pegado con la zurda, con la derecha, a buscar el arco. No lo hizo. Qué manera de desaprovechar aquí Panamá.
1: Y ya digo también lo del Gamonés, que me está molestando, porque los croatas no pueden ningún empujoncito hacia arriba. Ataca Panamá de nuevo. ¡Oh, el centro! ¿Qué dice el árbitro? Bueno, te vuelvo a decir, todas las cortitas, todos esos toquecitos, el Gamonés le está regalando a los croatas, José Gira.
3: Aunque aquí me parece, Jorge, que si barrió, le entró primero y hay un empujón de atrás.
1: Bueno, en esta sí tienes razón.
3: Sí, cuando aquí también es lo que está reclamando justamente Córdoba. Recién me hicieron una similar y no cobraste, lo que está diciendo la referencia en la zona defensiva que tiene la selección centroamericana, que vos sabes que se me queda, Jorge, compañeros audiencias, se me queda todavía en la retina la manera de cómo desaprovechó el futbolista Murillo esa última jugada, porque ingresó bastante bien, era pegarle con lo que sea, Jorge, al arco.
1: Arriba, ese balón, aguantamos, ya estamos, solo haga, porque ahora sí retrocede la pelota para Livakovic. Todo vuelve a empezar para Croacia, tenemos tiempo, solo haga, te parece, marcamos el tiempo de juego.
2: El tiempo de juego, 40 horas, 40 minutos de esta primera etapa, el marcador que indica, Jorge.
1: En Toronto, Canadá, por el grupo L todavía. En este grupo, señores, no hubo goles en el primer partido entre Ghana e Inglaterra, y todavía no hay goles entre Panamá, Croacia. Todo continúa 0-0.
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1: Bueno, señores, se levanta la gente de Panamá. Estaban pidiendo una falta, el árbitro lo sancionó. Acá está la gran jugada de Murillo, José Rojas, la individual que no supo definir, José Rojas.
3: Sí, Jorge, exactamente, dejó en ridículo a todo el costado izquierdo de la defensa de Croacia y después no pudo definir. Qué pobre partido también, Jorge, de Perisic, ¿no?
1: De Perisic, madre.
3: Sí, lo que estamos acostumbrados en Perisic, en la velocidad, ya obviamente la edad también seguramente le pasa algo de factura. No es el mismo de cuando jugaba en el Inter, pero continúa obviamente en el fútbol holandés. Y hoy está pasando desapercibido Musa también. Pobre partido de la parte ofensiva de Croacia.
1: Se va robando otra vez Panamá y va a la contra. A ver qué tal. Larga esa pelota arriba, punta izquierda. A correr, se ha dicho José Luis. A picar Rodríguez. Va ganando Rodríguez. Se siente arriba. Está el cabezazo, no está nada. Va sacando primero. Primero Guardiola, el balón en el aire, presiona, Harvey, se cae, falta, no, dice el gabonés, va saliendo Croacia, y va saliendo, señores, con Maturina, recuperaba de muy buena manera otra vez Bárcenas, pero no puede sostener ese balón, por eso le regalan a los croatas, quieren filtrarle el balón arriba, se equivocan por suerte, y todo vuelve a salir para Córdoba, la selección panameña.
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1: Prepárense, gracias, se lo haga, prepárense. Epa, lo habilitaron ahora, va picando Martínez, cabezazo para atrás, era de Zútalo, pero corrigió otra vez la defensa croata. El jueves, prepárense, gran cobertura como siempre, de la más potente del país, a veces calendar para el partido de Paraguay. 23 horas jugamos ante Australia para definir nuestra suerte. Qué lindo sería, Rubén Darío, ganar el partido, dos partidos en un mundial, clasificar, meter a la siguiente fase. Que sea toda la fiesta en la República, Rubén Darío.
4: Y si eso acontece, Paraguay va a jugar el viernes 3 de julio a las 15 horas en Dallas ante el segundo del grupo G que lo integran: Egipto, Irán, Bélgica y Nueva Zelanda.
1: Mamá quería, te juro, mira, me da tu opinión, Rubén Darío. O sea, ¿cómo quiero que pase? ¿Cómo quiero que ganemos y nos toque? Por ahora me decías Irán, entonces, ¿verdad?
4: Por ahora Irán.
1: Por ahora Irán, sí, señor. Bueno, Irán, los muchachos a Dallas para ese partido. Iba avanzando bien, se va a meter. Croacia, punta derecha, Pulisic, ¿dónde estás? Dice justamente Baturina, está atacando con Luka Modric, va merodeando el área grande, punta derecha, todo esto, se mete bien Croacia, tocan demasiado los croatas, va punta derecha otra vez, Stanisic, amaga Stanisic, jugador del Bayern Múnich, retroceden, señores, estaba apareciendo su tono por aquella zona, y va toda Croacia en terreno panameño, arriba se va los bacán de cabeza, saca Andrade y a ver la contra panameña, sí, José Rojas.
3: Sí, Jorge, coincido con su pensamiento, con lo que estaba comentando. Muchos toques de Croacia para cargar al área panameña. creo que el motivo es por lo que estábamos hablando, de que Córdoba, de que Ramos te están teniendo un partido correcto, por eso tratan de llegar por bajo, cargando, ha ganado todo, por arriba está ganando bien, los dos centrales panameños, Jorge, por eso buscan otra alternativa la selección de Croacia. Mira aquí, Panamá también ya seguramente con el deseo de que termine el primer tiempo para tratar de reordenar las ideas.
1: Bien, señores, salida corresponde nuevamente a Croacia, 44 primer tiempo. Todo continúa 0-0 en Toronto, se lo haga.
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1: La pelota arriba está reventada. La defensa panameña se pierde por un costado. Saque lateral para Croacia. Ya prácticamente tiempo cumplido de este primer tiempo. Claro, falta en la adición. Perisic. Se quedaba la cámara con Perisic. Va pidiendo Kovacic. ¿Dónde está Modric? Dice Kovacic. Se mueve Kovacic. El ex jugador del Real Madrid por ahora perteneciente a los registros del Manchester City. Y va por la punta izquierda. Va Guardiol. Largo el balón. Arriba nada. Saca Ramos. Y todo vuelve a empezar la cuenta para Panamá. Tenemos tiempo. Se lo ¿te parece? Marcamos el tiempo de juego.
2: El tiempo de juego 45, ahora 45 minutos de esta primera etapa. El marcador que indica, Jorge.
1: Toronto, Canadá, Panamá, Panamá y Croacia siguen igualando 0-0.
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1: Bueno, señores, hoy no pudo Harry Kane. Hoy no pudo Harry Kane. Ojalá que el día jueves sí pueda Julio Enciso. Rubén Darío.
4: Hay más mensajes a través del WhatsApp 0972-730-730. Una genialidad. Los Rojas dice, buen relato y los comentarios muy atinados de José, suplente de lujo para Chipi. Otro mensaje dice, Ben Ru, con Irán tenemos que evitar jugar si clasificamos, porque tienen jugadores muy explosivos.
1: Va Croacia, le pega del arco, el arquero, sacó Mosquera, el remate de Baturina, al fin un poco a sacudirse Croacia, por fin después de muchos generan una, claro, de peligro José Rojas.
3: Agarró el libreto y lo tiró a un costado, Baturina dijo, no, voy a buscar otra alternativa, no está funcionando lo que buscamos, el primer disparo de larga distancia y fue de Baturina el arquero Mosquera, se extiende cuán largo es y manda a la pelota al tiro libre de esquina, Jorge.
1: Tiro libre de esquina para Croacia. Le va a pegar Pasalic. A ver, el 24 le pega esa pelota. Adicionaron 3. 1 y 40 ya de la adición.
3: La primera vez que adicionaron tan pocos minutos. Desde que estamos en los partidos que hacemos al menos, Jorge.
1: Sí, señor. 3 minutos ahora. Es que no pasó mucho en este encuentro. Le pega Pasalic arriba. Cabezazo. Doble cabezazo defensivo. Y va reventando Martínez. Saca Martínez por un costado. Está como loco. Obviamente el técnico Dalic porque quiere que Croacia se vaya con la ventaja al término de los primeros 45 minutos. Arriba Perisic, centro arriba, segundo palo, cabezazo defensivo y mira la contra. Mira lo que le quedó ahora a José Luis Rodríguez. Va José Luis, va picando José Luis, se frena José Luis en terreno croata ya en estos momentos. Está esperando José Luis el apoyo correspondiente, pero se apoya en coro a sus compañeros desde el fondo, José Rojas.
3: Sí, el retroceso ha sido perfecto, Jorge, de todos los croatas. Porque era una contra buena en los pies de José Luis Rodríguez, pero el retroceso fue muy bueno, no solamente de los defensivos, sino también de los volantes de Croacia.
1: Saludo para toda la gente que envía siempre al WhatsAppero, muchas gracias, 0972-730-730. El WhatsAppero aquí, de la más potente del país, va saliendo Luca, quedan menos de 15 segundos, y ahora solamente 10 para que culmine la primera mitad, 0-0 en Toronto, Canadá, ya empataron, gana Inglaterra también por este mismo grupo, está todo muy parejo, señores. Este es el segundo partido recién para estos dos equipos, Rubén Darío, ¿verdad?
4: Sí, de hecho, esta noche con Colombia y Congo se cierra la fecha 2.
1: Perfecto, gracias Rubén Darío. Final de los primeros 45 minutos en Toronto, Canadá, Croacia y Panamá igualan 0-0.
4: Muy bien, fue la cobertura de este primer tiempo, Copa del Mundo. Relatos de Jorge Rojas, comentarios de José Rojas, con Miguel Zuluaga, nuestra voz comercial, Ovi Cáceres en la puesta al aire. El respaldo de todos los compañeros. En el marco del Grupo L, partido número 46 del Mundial, Panamá-Croacia están igualando 0-0. Recordando que por este mismo grupo, a primera hora también finalizó empatado 0-0, Inglaterra gana en Boston. Encuentro correspondiente a esta fecha 2 del Grupo L. Con este resultado, la clasificación está quedando de la siguiente manera. Inglaterra y Ghana, líderes de grupo, 4 puntos. Panamá y Croacia estarán sumando su primer punto en lo que va del Mundial. Y este grupo se va a definir el próximo 27 de junio, día sábado, cuando se enfrenten de manera simultánea Panamá-Inglaterra en el MetLife Stadium en Nueva York, Nueva Jersey, y en el estadio Lincoln Financial Field en Filadelfia, las representaciones de Croacia y Ghana. Recordamos todo lo acontecido hoy en el marco de esta Copa del Mundo. Fecha 2 de la Copa Mundial, recordando que a primera hora, en horas de la madrugada en realidad, Argelia venció a Jordania por 2-1 en el marco del Grupo J, donde ayer Argentina venció a Austria con 2 goles de Messi por 2-0. Ya esta tarde, Portugal, la selección portuguesa goleó a Uzbekistán 5-0, goles de Cristiano Ronaldo en 2 ocasiones, uno de Nuno Mendes, Nematop en contra y Rafael Leao el 5º gol al minuto 87. En este partido, Portugal tuvo una posesión de balón de 66% contra 34% del cuadro de Uzbekistán. Remates al arco, 16-7 para el cuadro de Uzbekistán. Victoria entonces de Portugal, 5-0 con doblete de Cristiano Ronaldo. Además, como decíamos en la tarde de hoy, Inglaterra y Ghana empataron 0-0. En este partido, Inglaterra tuvo una posesión de balón del 78% contra 22% del cuadro africano. Remates al arco, 4 de Inglaterra, 2 del conjunto de Ghana. Para continuar con el Mundial, esta noche se cierra la fecha 2 con este partido que van a animar las representaciones de Colombia y Congo. Este encuentro, que arrancará a las 23 horas paraguaya, será en el marco de la fecha 2 de este grupo K del Mundial, donde Portugal ya goleó 5-0 a Uzbekistán en Houston. ¿Cómo está la tabla? Portugal, 4 puntos. Colombia, que juega esta noche, tiene 3. Un punto para la República Democrática del Congo. Sin punto alguno, Uzbekistán. Vamos recordando que mañana ya empieza la fecha 3 del Mundial. Se van a jugar en simultáneo los partidos y además ya tendremos definición. Los grupos empezarán a definirse. Atención al calendario para la jornada de mañana, porque la FIFA señala que estos partidos se jugarán de manera simultánea. A las 16 se va a definir el grupo B. En simultáneo, Suiza-Canadá, mientras que Bosnia-Herzegovina enfrentará a Qatar. A las 19, Escocia-Brasil. Y en simultáneo, por el grupo C, Marruecos-Haití. Y mañana a las 22 horas, paraguaya, Chequia-México en Guadalajara. Mientras que en simultáneo, Sudáfrica-Corea del Sur. Son partidos por el grupo A. El jueves, en simultáneo, a las 17, Curazao-Costa de Marfil y Ecuador-Alemania. Encuentros por el grupo E. Por el grupo F, Japón-Suecia y Túnez-Países Bajos a las 20. Y el jueves a las 23, Paraguay-Australia y en simultáneo Turquía-Estados Unidos.
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4: Bueno, aprovechen ahora, tenemos unos minutos para escuchar a la afición deportiva local, 0972-730-730. ¿Qué equipo debe poner Alfaro el próximo jueves ante Australia? ¿Quién debe reemplazar al Mirón? Quedaron audios pendientes, escuchamos a la gente, 0972-730-730.
9: Adolfino Cañete, ¿eso qué fueron dentro? ¿Vos no viste a jugar con Adolfino Cañete?
4: Adolfino Cañete, claro que sí, asistidor también en 2 oportunidades en Copa del Mundo México 86, campeón con Ferro Carril Oeste, fútbol argentino.
10: Jorge Rojas, 10 puntazos.
4: ¿Cómo? A ver, ¿qué más? Escuchemos a la gente.
11: Berru.
4: Sí.
11: ¿Qué pasaría si se dan los astros y apostar la revienta? Y de repente ganamos 3-0 y Turquía da el batacazo al ya relajado Estados Unidos y pierde 2-0 Estados Unidos, ¿podríamos clasificar primero o es imposible?
7: No, es imposible. Vuelvo a repetir esto que estoy repitiendo desde hace varias fechas. Por lo visto hay gente que va entrando en sintonía. Primer criterio de desempate, resultado entre ambos. Si Estados Unidos pierde y Paraguay gana, el primer criterio de desempate es el resultado. ¿Quién ganó ahí? Estados Unidos. O sea que Estados Unidos ya ganó el grupo. Por eso dijimos la vez pasada. Y venimos diciendo, Estados Unidos ya ganó su grupo y Turquía ya está eliminada. Turquía es una de las tres selecciones eliminadas. La otra es Haití. La tercera es Túnez. Turquía, aunque gane, golea a Estados Unidos, no puede clasificar. ¿Por qué? Porque va a sumar 3 puntos, al igual que Paraguay y Australia. Y Turquía ya perdió con las 2 otras selecciones que pueden tener también 3 puntos. Paraguay si gana y Estados Unidos pierde, 6 puntos para los dos, pero Estados Unidos le ganó a Paraguay. Sistema olímpico de definición. Primer criterio de desempate a partir de este Mundial es resultado entre ambos. Así como es ahora la Copa Libertadores, la Copa Sudamericana, ya no es primer criterio la diferencia a gol. Está clarito eso, ¿verdad?
12: Campeón, una consulta.
7: Sí.
12: ¿Chipi va a seguir transmitiendo los partidos una vez que esté ya en Paraguay?
7: Del torneo de apertura y Copa Libertadores y Copa Sudamericana, sí. A menos que la FIFA revea su postura.
13: Yo creo que tiene que jugar Alexis Maidana en vez de Almirón.
7: Alexandro Maidana.
13: Pero si pasa algo ahí, nos quedamos sin lateral izquierdo de recambio. Se vuelve.
7: Muy bien.
14: Buenas noches para la mesa más escuchada del país.
7: Gracias.
14: Excelente transmisión. Benru, voy a transmitir a Ariel Julián. Hija de mil. Le pueden entrevistar mañana a él y preguntarle sus sensaciones. Va a ser su primera transmisión en una Copa del Mundo. Sí, ¿verdad? Qué grande, Ariel Julián. Fuerza, Xera.
15: Che, tantas cosas para decir, sí. Querido Benru.
7: Sí.
15: ¿Quién iba a decir el sepulturero? El sepulturero es el número uno. Ahora va a transmitir el partido, uno de los partidos más importantes de la selección paraguaya. Mucha suerte, éxito en su trabajo. A Ariel, a Chun, todo el respaldo, a Chipi. Un error comete cualquiera y la FIFA también se excedió en su sanción. Es totalmente desmesurada. Por otra parte, Alfaro tomó una decisión difícil, elegir el arquero, ya le eligió a Gil, y entonces hay que apoyarle. No hay forma de que un cambio de arquero sea beneficioso para la selección, porque automáticamente se le estaría trasladando toda la presión a quien entre en vez de Gil, en caso de que se produzca ese tipo de cambio. Otra cosa, Mauricio no puede estar fuera del onceno titular. No hay forma, es un jugador que debió entrar contra Turquía, pero seguramente porque nos quedamos con pocos hombres, ya no fue tenido en cuenta.
7: Muy bien, muy bien. Excelente la opinión, pero hagan más corto, por favor.
16: Buenas tardes, Cardinal Deportivo.
7: Sí, buenas tardes.
16: Ya que Paraguay tiene suerte con Matías, tiene que partir con Orlando Gil en el arco, Matías Galarcia, Matías Pérez, Matías Corujo, Matías Fernández y Matías Villasanti.
7: Impresionante.
17: Qué grande el Sepul. Fuerza, fuerza, Ariel Julián Marecos. Ariel Julián Marecos.
7: Ahí está la opinión también. El apoyo para Ariel Marecos, ¿eh?
18: ¿Cómo andas, Benru? Buenas noches. Decime un poco algo, Benru.
7: Sí.
18: ¿Cómo ve el criterio de desempate? No, te digo nomás. Que pasen bien, será. Abrazo.
7: Gracias, Patricio. Patricio era, ¿verdad? ¿Qué más?
19: Benru, ¿te acordás que en Italia 90, Pumpido era el arquero de Argentina?
7: ¿Sí?
19: Se lesiona en el primer partido y completa Goicochea y termina, sí, siendo el mejor arquero del Mundial.
7: Sí, señor.
19: Bueno, esa es la oportunidad que tiene hoy en día Ariel Julián. Vamos a ver si aprovecha su oportunidad y termina siendo el mejor relator del Mundial.
7: ¿Por qué no? ¿Por qué no?
20: Buenas noches.
7: Buenas noches.
20: ¿Me podrían aclarar cuál es la situación de Chipi? ¿Él sigue en Estados Unidos?
7: Sí.
20: ¿Sigue ¿Podrían aclarar cuál es la situación laboral de Chipi en este momento? Gracias.
7: Gracias. Chipi sigue en Estados Unidos, pero no puede relatar los partidos. Ya no puede, de hecho, porque la FIFA le ha retirado la acreditación y no puede hacer ningún partido mundial, ni siquiera puede aparecer en los programas deportivos. Es también la determinación que ha adoptado ABC, ha pedido disculpas públicas y se está aguardando una revisión de esta postura de la FIFA de sacarle la acreditación. Están todas las plataformas. Hoy fue tapa de ABC. Usted entra en las redes sociales de ABC, Facebook, Instagram, X, Threads, entran, YouTube, va a encontrar toda la información. Se fue este primer tiempo en el BM Field en Toronto.